0: Mi escuela dice saludos para Nataluti. Soy Rubén de Formosa, la escuela 35 de Formosa participando.
1: Salida para Independiente, que busca con Millán, escapó la pelota por un costado. Se va el partido, la gente reclama lateral que se da para la formación del blanco, para San Lorenzo, que juega con la remera alternativa. Queda un rato todavía, parece una moneda al aire, el partido se configura de gol, gana por la mitad de la cancha, juega San Lorenzo, ahí va para defender Herrera, tiene la pelota para pasar la ataque contra Metro Campanero, la recibe, la recupera San Lorenzo, la sacaron de encima con un largo pelotazo que se va a perder por un costado, este lateral se da para la formación roja que lo empata 1-1 con la blanca.
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1: Bien, se va Pérez Cursi, entra el número 9, entonces Moral para el terreno de juego, un cambio más, mete Jackson Viera, Morales al terreno de juego. ¿Qué te dice la variante? Minotti.
3: Morales es el centro atacante, diciendo que acaba de llegar de Argentino Junior con polémica, mete uno más en el área rojo.
1: Morales al área, linda pelota, vino para Montiel, no la supo meter para Morales. Y esta recuperación es para Farías, que ha crecido exponencialmente en el partido con un golazo para la igualdad. Abre los brazos. El entrenador de San Lorenzo reclamando la falta que cobra el árbitro, que no libre la Alex Gijón, dale.
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1: Por la línea auxiliar estamos completando el partido. Hubo algunos inconvenientes técnicos de internet en la cancha de Independiente, pero la vamos a sacar adelante. El árbitro está cobrando el tiro libre para Independiente en zona defensiva, ya se viene esta rotea, ya comentan un rato nomás el señor Gamper, el partido que se viene y que cierra el domingo las sus historias de vida antes. 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Y pelotazo profundo y arriba, pero un cabezazo que saca el Corrujo. Ahí quiere Morales, el tío Betty, se queda con la pelota, sale para el ciclón.
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1: Bien, Independiente en zona central, recuperando la pelota, el árbitro cobra por el lado rojo, los entrenadores de pie en Radio Nacional, un poco de minuto para ir graficando el cierre del partido.
3: Se va moviendo el encuentro, Independiente no le encuentra la vuelta, San Lorenzo parece más cómodo con este resultado, lo espera a ver si el rojo comete algún error.
1: Bien, Independiente, el rojo va a buscar en el final del partido la paseada de victoria, defendiéndose Godoy, viene la pelota para Godoy, se la capricharon al lateral ofensivo para Independiente, una.
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1: Increíble como ve pasar el tren de la victoria por la cara Independiente y de la recuperación. Jugó bien el primer tiempo, sin embargo se lo empataron en la parte final. Fernando juega, sale el rojo, sale en promedio, aguantando Martínez, levantó por la banda zurda, venía la pelota al área y arriba en laterales, Independiente a la orilla, llegó, dame otra.
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1: Va Fedor, busca Independiente, se va al partido, se muere, expira. Tiro la pelota para la habitación de Godoy. Toca para el pibe Rezago. El Rezago se mete en campo enemigo. Todos a Lorenzo en campo propio. Va el partido, lo gana. El rojo más tiene, lo empata a Lorenzo. Una buena y así parece la placa. Y vino para Godoy. Le queda Montiel. El arquero de Becky.
3: Bendegui, por mantenerse relatía. Cuando el partido sigue 1-1 contra Vende Gijón.
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1: Berriti venía, Faría controla. Farías levanta la pelota para Osimhen, Osimhen bien, atención que sintonía el centro que no va a llegar. Independiente está saliendo del fondo. Algunos plateístas entran en la desazón del desencanto y empiezan a prender camino de regreso. Cuando San Lorenzo lo tiene ganar en el final, se va porque había escapado de la pelota pequeña final. El árbitro ya había cobrado el saque de arco. Saque de arco para Independiente, dale.
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1: Y unimos voces en Nacional. Lateral, después de una grosería defensiva de San Lorenzo, el cierre termina con el agua al cuello. San Lorenzo, porque Independiente meterá una de las últimas bolas al área. Espera Morales, vino el centro, quería Godoy, la sacaron del área. Reventaron para la réplica que no se arma. Antes agua la levantó contra el área, de vuelta venía para Morales. Trabaja Independiente, deben meter contra el área. Viene, viene Zavala, la también de frente, viene, viene Independiente. Se abre Montiel, recibe, está habilitado, le pasa a Godoy. Avanza Independiente, se acomoda y la toca al medio, el remate. Fue de arriba de Martínez, un desencanto absoluto.
3: Adiós, tres. O 4 metros por encima del travesaño, después del pase atrás de Montiel, igual la jugada pedía centro, no lo tiraron, se le diluye Independiente la oportunidad, no pudo ganarlo San Lorenzo, lo va con mucha más conformidad con el empate.
1: Estamos la artística, señoras y señores, final del juego, en Avellaneda, en la casa del diablo, cuando parecía que Independiente se recuperaba, cuando parecía que Independiente
4: recuperaba la memoria deportiva, llegó la igualdad de San Lorenzo. San Lorenzo 1, Independiente 0, para todo el país en Nacional.
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4: Y se va Independiente de la cancha y se va San Lorenzo de la cancha. Y en un rato decimos la escuela ganadora en el sorteo de revista. Ya se viene Racing, ya se viene Huracán en Parque de los Patricios. A ver si Hernán Valdés está en condiciones de contarnos cómo se va Independiente de la cancha. ¡Hernán!
6: Se va con los abucheos, enojo después de lo que había sido el primer tiempo. Un segundo tiempo para el olvido de Independiente, que tendrá el próximo sábado que ir a visitar Alta Tengue a Santa Fe a las 16:45.
4: Bien, del otro lado, Juli Nataluti en el cierre del partido con un empate que rescata a lo gallego en Yuba.
7: Un San Lorenzo que no aconteció en el juego, pero que por lo menos no perdió, sigue tirando la racha sin ganar en los clásicos. El último 1 de 27, sigue sin ganar también acá en Libertadores de América de 2018, que no lo hace en este estadio. San Lorenzo recibirá a Boca el próximo domingo 20 de septiembre a las 14:45 en busca de volver a ganar de local. Recordemos que las 3 victorias que consiguió San Lorenzo en este torneo de clausura fueron en su estadio. Veremos si con Boca puede hacer una parada difícil de Insúa. También si meterá modificaciones en un San Lorenzo que no convenció de lo futbolístico.
4: Recuperamos la transmisión plena. Es una lástima la precariedad técnica que hay en las canchas del fútbol argentino con internet y con el soporte para transmitir de la mejor manera con radios. Es una pena, pedimos disculpas desde el lado que nos toca para los tantos oyentes que hay en todo el país en Nacional. Se viene el relato de Serratea, se viene el comentario de Domper. ¿A qué hora arranca ese partido? ¿Al minuto y medio o ya empieza?
8: 21:30, todavía falta 15 minutos, está Serratea en el Duco.
4: Bien, ya lo saluda Serratea, ya sorteamos por intermedio de revista en esta cruzada solidaria para alguna escuela de Frontera o de Campo. Los litros de pintura para darle una mano a alguna escuelita. ¿Qué pasa, Serrayó, con lo que viene en este domingo?
9: Hola, Perazo, abrazo grande. Qué lindo relato, el final del partido. Ahí por Nacional lo escuchamos bárbaro.
4: Sí, sí, yo perfecto, ¿no?
9: Sí, extraordinario.
4: Y bueno, hemos relatado con un hilo sin sal y dos vasos, imagínate acá. Sale lo que sale.
9: La Argentina es así, Perazo.
10: Hola, muñeco, la trompeta no falla.
4: La trompeta no falla, sí, me miró de costado un plateísta cuando le hice sonar, pero no falla.
10: Pero acá estamos esperando la trompeta.
4: Se la vamos a mandar para allá.
10: Por favor, para el Ducó, por favor, que llegue.
4: Bueno, me dan 3 minutos para que comente Minotti.
9: Dele tranquilo, hombre.
4: Bien, palabra de comentarista. Independiente 1, San Lorenzo 1, Nacional, lo comenta Seinoma.
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11: Empataron 1-1 en Avellaneda, Independiente y San Lorenzo, pero en las sensaciones el ciclón se va con una media sonrisa e Independiente se va algo triste. ¿Por qué hizo más para ganarlo? Porque estuvo 90 minutos casi siendo superior, salvo un pequeño tramo en el arranque del primer tiempo y un pequeño tramo en el arranque del segundo. El rojo jugó mucho mejor desde el tanto de Arrayago, los 6 minutos de partido, una jugada de pelota parada que ejecutó rápido Independiente, Abaldo para Mesa, Mesa para Montiel, el centro, Combado el segundo palo y el cabezazo del juvenil de 17 años que sigue haciendo muy bien las cosas en la primera de Independiente para ponerla contra el palo derecho. Desde entonces el conjunto de Avellaneda se hizo dueño del partido, manejó la pelota, le dio dinamismo a la mitad con Mesa, Pérez Cursi y Marconi adelantado y generó varias situaciones de gol para ampliar el resultado. No lo consiguió. La ineficacia de alguna jugada del Chimi Ávila, alguna decisión individual errada en los últimos metros, en el último pase antes de la definición, le impidió al rojo aumentar la ventaja que probablemente merecía en la primera mitad. Para el segundo tiempo, en el arranque, al igual que en la segunda, que en la primera parte, perdón, el conjunto de Avellaneda salió dormido. Ante un San Lorenzo que en el primer tiempo no había tenido casi remates al arco, le concedió la pelota un tramo corto y eso le alcanzó al ciclón que vino a llevarse esto, que termina llevándose el empate. Una jugada con Farías retrasado y jugando más por izquierda, después de los cambios de los ingresos de Herrera y de Derritis, del gallego Insúa en el entretiempo, salió de la zona de enganche, salió de la zona de conflicto donde había mucha gente. El número 38 del ciclón recibió una pelota bien filtrada del medio hacia la izquierda, le recortó por la espalda a Pérez Cursi y sacó un zapatazo de derecha para ponerla contra el ángulo superior izquierdo e igualar la historia. Desde entonces, otra vez se retrasó San Lorenzo, que solamente quería esto. El gol del empate, desde entonces se dio pelota y territorio. En alguna contra pudo insinuar un poco, pero no logró llegar. Independiente tuvo la pelota y varias intenciones, porque oportunidades casi no generó en la segunda parte. Impotencia, arrestos individuales, centros al área, la carga incluso con 2 centrodelanteros cuando salió Ávila, que se transformó en inofensivo en la segunda parte para que entre Tempone, después también el uruguayo Morales, e Independiente no le encontró la vuelta. Se va con más felicidad San Lorenzo, rescatando un punto aquí en Avellaneda, con el debut de un entrenador y con un entrenador que sabemos valora este tipo de unidades en condición de visitante. El equipo de Jadson Viera sufre no haber podido recuperarse de local, especialmente después de haber jugado un primer tiempo como hace rato no lo hacía Independiente en Avellaneda. 1-1, el rojo y el ciclón.
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4: Arriba, corazones. Cambiamos el humor, ya está, lo hecho, hecho está. El servicio técnico en la cancha del fútbol argentino me hace acordar aquellas oficinas públicas cuando la excusa, Juan, es se cayó el sistema, se cayó internet, es lo que se dice, y se cayó, y se cayó, y se cayó. Hernán Valdés, un abrazo grande. ¿Estás, Valdés? ¿Se cayó, Valdés?
12: Se cayeron todos.
13: Chao, pedazo, buen regreso, Mercedes. Me debes a la Mir, o la longaniza, lo que usted quiera.
4: Lo que usted quiera, le vamos a traer, claro que sí. Usted me debe tantas cosas. Abrazo, Juli, abrazo.
12: Juli ya está en zona de conferencia de prensa.
4: Bueno, acá con la operación técnica del Águila Vega, nos despedimos.
12: Somos lo que queda.
4: Esperemos que no se corte nada ya, Zarra.
9: No, acá no se puede cortar salvo la luz.
4: Agarren los cables.
9: ¿Y el sorteo, Perazo?
4: Espere, el sorteo viene ahora.
9: Ah, por eso.
4: Bueno, lo vamos a hacer desde acá entonces, ¿eh? Porque Radio Nacional en esta cruzada solidaria con Revesta le regala, le ofrece, le da a una escuela de frontera o de campo, la que sea galardonada con el sorteo, varios litros de pintura como para darle una manito a esa escuelita que tanto hace por los pibes. 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Se va el sorteo, Miguel Almirón. Mirá esos redoblantes, escúchalos.
8: El ganador es Arturo Nolasco, Escuela 247 de Puerto León y Misiones. Ahí dejó sus datos, ya se los vamos a poner en contacto.
4: Escuela número
8: 247, Puerto León y Misiones.
4: Bien, para la Escuela de Misiones se va el primer sorteo solidario de Revesta. Se pondrá seguramente en contacto la gente de Revesta con esa escuelita misionera. Ahora sí, damos las hurras desde la cancha de Independiente. Sigue Sarra, sigue Domper, sigue el show en Nacional.

0: señor, sí señor, a jugar en Radio Nacional, en la radio más grande del país. Ya pasó Independiente San Lorenzo. Se viene Huracán y Racing en la más grande de la Argentina.
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0: Lobo lleva 4 sin ganar. Desde que le ganó el clásico a San Lorenzo, no pudo ganar más el equipo de Parque de los Patricios. Y Racing, ¡ay, Racing! Último en el campeonato, último en su zona. Ganó un solo partido. Se habla que este encuentro, el de esta noche ante el Globo, puede ser determinante para la continuidad de Bosboda. Ya lo va a estar contando Luca de Jesús. Nos estamos metiendo en cada rincón de la Argentina. Vos whatsappeando en el 113-870-7485. A 10 minutos de la hora de inicio del juego por Radio Nacional. El Globo y la Academia. Huracán y Racing para todo el país.
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0: Ya me voy a meter en la zona de vestuario con Ezequiel Polanco, con Luca de Jesús. Ya estaremos con Miguel Almirón en toda la información. Con la producción de María Suárez Araujo. Con el señor Juan Ignacio Gijón en la locución comercial. Con Mariano Massimino en la operación técnica. Marcelo Díaz en el control central. El Fútbol Show Nacional cierra el domingo con el Globo y la Academia. Un clásico para cerrar tu fin de semana. Este partido tiene un comentarista. Mi comentarista. Hola, amigo. Hola, Agustín Domper, bienvenido.
2: Hola, Sergio, querido, qué placer cerrar el domingo del Fútbol Show con este duelo enorme en el Ducó entre el Globo y el Racing de Bosboda. Un partido importante para ambos, lo decía nuestro relator. La Academia ganó un solo partido en este campeonato, necesita sumar. Y el Globo, después del clásico contra San Lorenzo, parecía que venía lo mejor. Y eso finalmente no ocurrió y hoy la gente le va a exigir que vuelva a aparecer ese equipo, el que le pudo ganar de visitante a San Lorenzo. En la quema tiene que prender la Academia con fútbol y con su gente, porque el Racing de Bosboda no tiene una idea de juego clara y los partidos siguen corriendo y el fútbol y los resultados no aparecen. Quédese en el Fútbol Show, que en minutos rueda la caprichosa, relata don Sergio Zarratea.
0: Dale, que suena el himno del Fútbol Show. 113-870-7485. WhatsAppea con nosotros. Sos parte de la radio más grande de la Argentina. Se viene el fútbol. Huracán y Racing para todo el país. A través de Radio Nacional. Los dos necesitan ganar. Y para conocer los primeros títulos del Globo, la bienvenida al Fútbol Show Nacional. Bienvenido, Ezequiel Polanco, ¿cómo anda?
3: Un abrazo grande para usted y para toda la mesa. Hablando un poquito del equipo de Diego Martínez, está confirmado. Durante la semana se manejó una duda en la mitad de la cancha entre Waller y el Colo Gil, pero finalmente el Colo irá al banco de los suplentes y Facundo será quien acompañe a Rodrigo Fernández Cedrés. Para hablar del equipo hay que contar que se encuentra 11 de 15 en la zona B, que ganó solamente 2 partidos y que, como mencionabas muy bien vos, hace 35 días que no conoce la victoria. Fue en el clásico frente a San Lorenzo, 2-0 en condición de visitante con 2 goles de Jordi, su número 9, su goleador, su emblema. Y después de eso perdió contra Sarmiento y viene de 3 empates de manera consecutiva. Diego Martínez y todo el plantel buscan los 3 puntos en la quema.
0: Ya vuelvo para conocer el 11 de Huracán. Se apagan, se prenden las luces del Ducó. En el vestuario de Racing está él. Hola, Luca de Jesús, bienvenido.
4: Hola, Zarratea, hola, Domper, hola, amigos del Fútbol Show en Radio Nacional. 2 cambios mete Juan Pablo Boivoda con respecto al 11 inicial que perdió en el cilindro contra Atlético Tucumán. Variantes en la mitad de la cancha y también en el plano ofensivo. Dudas en los últimos días en la cabeza de Juan Pablo Boivoda para el 11 de esta noche en el Ducó, pero también pensando a futuro. Milito no lo va a echar a Boivoda, pero el técnico sabe que si hoy Racing vuelve a perder, su continuidad está en la cuerda floja. Cuando quieras, el 11 de Racing para salir del último lugar.
0: Una locura, los fuegos artificiales en la salida, los equipos para la cancha. En este momento, saludo Fair Play, presenta Juan Ignacio Gijón. Ezequiel Polanco le cuenta al mundo el 11 de Huracán.
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3: Galíndez en el arco, Blondel, Pereira, Palazzo e Ibáñez en la línea de fondo. En la mitad de la cancha, Waller y Fernández Edrés, un poquito más adelantado. Bizanz, Kalinger, Cortés y arriba la referencia diaria, Jordi Caicedo.
0: Esta presentación y Luca de Jesús cuenta el 11 de Racing.
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4: Su arquero y capitán, el número 25, Facundo Cambeses. La 4 para Ezequiel Canavo, con la 2, Matías Pérez. La 6 para Marcos Rojo, con la 19, Nacho Rodríguez. 33, Lionel Pérez. 16, Ulises Ortegoza. La número 20 para Gastón Lodico, con la 11, Matías Aracho. Y arriba, con la 32, Lautaro Díaz. La 9 para Adrián Maravilla Martínez.
0: La voz de la información en el Fútbol Show Nacional, señor Miguel Almirón. Repasamos resultados de hoy domingo en la Liga Profesional. ¿Cómo anda?
6: ¿Qué tal? ¿Cómo les va? Cerratea, saludos gigante para el poeta Agustín Domper. Ganó Central. Ganó Central con gol de Di María, 1-0. También el empate de Sarmiento de Junín frente a el conjunto de Belgrano, 1-1. Mismo resultado con el bicho de la paternal, Argentinos Juniors frente al Lobo de la Plata, Gimnasia. Por supuesto, lo acaba de relatar Martín Perazo, lo acaba de comentar Juan Iminotti. El empate de Independiente frente a San Lorenzo en el Clásico.
0: Presentamos con Juan Ignacio Gijón las autoridades del encuentro, Ezequiel.
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3: El árbitro principal es Pablo Dóvalo, el asistente 1, Maximiliano del Yeso, el 2, Agustín Méndez, el 4, Nicolás Mastroieni. En el VAR estará Lucas Novelli, en el VAR Manuel Sánchez.
0: Bueno, querido, sí.
4: Pablo Dóvalo dirigiendo a Racing, 13 partidos, 10 triunfos para la Academia, 3 derrotas. Último antecedente fue este año, el 10 de agosto de 2026, en la paternal. Fue triunfo de Argentinos, 2-1.
3: Pablo Dóvalo dirigiendo a Huracán, 8 partidos, 5 ganados, 1 empatado y 2 perdidos. Una sola vez en este torneo fue en el debut. Y se retira a fin de año este árbitro, ya tiene 50 años.
0: Gracias a Dios, gracias a Dios. Lo que pasa es que lo va a reemplazar Beligoy de Jesús. Eso es lo grave. Sorteo de capitanes, los dos arqueros, Domper, que se imagina la película previa al inicio del juego.
2: Un partido interesante en el medio campo. Veremos si Racing puede, una vez por todas, imponer la idea de Bodboda con Ortegoza, con Saracho. Leonel Pérez ha tenido buenos partidos hasta aquí en la Academia. Lodico por la banda. Y veremos si el roperito Díaz finalmente lo puede asistir a Maravilla de flojo presente por el lado del local. Jordi Caicedo, el arma de gol que tiene en ataque. Y por afuera, Bizanz, ¿no? Este chico que ya hace bastante se ha consolidado en el globo. La posibilidad del juego en el medio campo del uruguayo Cedrés, que ha sido cedido a préstamo y que se va ganando un lugar en Huracán. Partido necesitado, partido que se viene en instantes.
6: Agustín Domper, ¿usted tiene una frase de bienvenida para Ezequiel Polanco?
2: Bueno. Ya se la vamos a dar al querido Polanco, pero es un placer tenerlo aquí en el Fútbol Show.
3: El placer es mío. Muchas gracias.
0: Ya le vamos a dar la bienvenida. Bueno, Racing de azul, Huracán de blanco con vivos rojos. Dóvalo esperando lo que hay de afuera. Todavía falta algún minutito para que sea la hora de inicio del juego, querido Agustín.
2: Me gusta la pincha de Racing. Después la polémica del fin de pasado de Peñarol. Sí. Bueno, esta alternativa me gusta también. Huracán vestido de Huracán, ¿no? Con la camiseta clásica de Globo.
0: Está bien esta camiseta, ¿no? De Jesús.
4: A mí me gustan las tres. La titular, esta que es la primera suplente, y la tercera, la que parece la de Peñarol. Las tres muy bonitas.
2: La del otro día, después de la derrota, ¿se volverá a usar algún día, querido Luca?
4: Sí, por supuesto. Hay cosas mucho peores y más preocupantes en Racing que la indumentaria.
0: Todavía falta para la hora de inicio del juego. Aprovecho, Miguel Almirón. Dame mensajes de la gente.
6: 11-3-870-74-85. Los escucho todos los días. Quiero participar. Bueno, por la pintura ya pasó. Luisa, de General con ese Río Negro. Aguante Boca. Hola, Nacional, desde el sur del país. Los escucho siempre. Carlos, desde Ushuaia.
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0: Lo comenta Agustín Domper con Ezequiel Polanco, con Lucas de Jesús, con Miguel Almirón, con Juan Ignacio Gijón, con la producción de María Suárez Araujo, con Mariano Massimino, con Ezequiel Sánchez, con Marcelo Díaz en toda la parte técnica. Pelota que viene dominando Campese fuera del área, vestido de verde el arquero de Racing. Saca largo Campese, la viene tirando a campo rival, la viene buscando Maravilla. Viene a los manotazos con Pereira, pelea Pereira, lucha Maravilla, gana la bola, la tira por izquierda, viene Racing, la viene soltando sobre el costado, la viene buscando la academia. Tira Ortegoza más atrás para que la tenga Rojo. Rojo que viene tocando para Matías Pérez. Pérez que viene dominando la bola. Levanta la cabeza. Abre de nuevo por izquierda. La tira para Marcos Rojo. Se viene Marcos Red. Domina la bola con zurda. Se arrima al medio. Tira por izquierda. Viene el balón para que toque Racing con Lódico. Lódico que viene jugando para Rojo. Rojo para Matías Pérez. Pérez al medio. Viene el balón para Leonel Pérez. Presiona Huracán en la salida. La tiene Pérez. Pérez para Pérez. Domina los Pérez de Racing. Saca la bola larga por derecha. Viene cortando en el fondo Palazzo. Tira al medio. Viene bajando la bola Huracán, pero ya aparece para recuperar por aquel lado Saracho. Viene buscando también con Ortegoza. Recupera Huracán por izquierda. Pelea la pelota Saracho. Juega más atrás para que la tenga Ibáñez. Ibáñez que viene haciendo un rodeo. Sale por izquierda. Viene Ibáñez. Tira hacia adelante. Recupera la pelota Leonel Pérez. Recupera ahora Huracán. La viene jugando para Jordi. Viene Caicedo. Falta sobre el ecuatoriano. Tiro libre para el Globo. 2 minutos de juego. 0-0.
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0: Sale jugando Huracán por derecho, viene para Blondel. Blondel que tira para Fabio Pereira. Pereira cortita al medio. Viene la bola para que la tenga dominada Rodrigo Fernández Cedrés. Cedrés que tira a la izquierda. Al balón para Máximo Palazzo. Palazzo cargando la cancha. Balón afuera, lateral de Racing.
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0: 2 minutos de juego, se regalan la pelota, Domper.
2: Sí, hasta acá poquito en el inicio. Hay un duelo que ya se avecina, es el de Rojo con Caicedo, duelo de titanes.
0: Lódico que levanta la bola, la peina Maravilla Martínez, tira por derecha, va al balón para que le vaya a buscar Lautaro Díaz. Tira el ropero, balón afuera, lateral de la academia.
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0: Matías Pérez que juega para Marcos Rojo. Viene Rojo, levanta la bola a la derecha, va profunda, viene para que entre por aquel lado Díaz. Ganan de cabeza, viene de atropellada Canavo, quiere luchar, gana Ibáñez, viene poniendo el cuerpo, sale Ibáñez, presiona Canavo, línea de fondo, balón afuera, lateral de Racing.
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0: El lateral para Lodico, pone el centro al área, un desvío y se va la pelota al córner. Tiro de esquina para el equipo de Bocoda.
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0: Corner para Racing, vienen los centrales para ganar de arriba. 3 minutos y medio el partido, 0-0. Vos prendido a Radio Nacional. Venimos del empate de Independiente y San Lorenzo con el relato de Perazo. Viene el córner, pelota al área. Sacan de cabeza. Viene cayendo en la media luna. Gana de cabeza Saracho. La pone contra el área. La viene buscando Huracán, pero presiona Racing en la salida con infracción.
2: Sí. Cobra. De tarjeta, ¿eh?
0: Sí. Tarjetita. Amonestado un hombre de Racing. Y lo presentamos.
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4: Apurado Pablo Dóvalo, 4 minutos del primer tiempo, amonestado Marcos Rojo en Racing.
2: No, pero es una falta de amarilla clara de Rojo. Apurado Rojo en ir a cortar fuera de su propia área, a la altura del muslo lo bajó al jugador del Globo.
0: No se peleen, le pido, van 4 minutos.
4: Para amarilla.
0: No se empiecen a pelear. La viene buscando.
4: Pero no era para amarilla, se ratea, dígalo usted, que es el relator.
0: Sale Fernández, se tira para adelante. La viene jugando por el costado derecho Racing. La juega en el medio para Lodico. Engancha Lodico. Abre por derecha. Va la bola para la academia. Y buena. Viene Canavo. Canavo el centro. Viene para Maravilla. Queda corto. Saca Pereira de cabeza. Queda en la mitad de la cancha. Viene buscando por el medio Leonel Pérez. Anticipa y lucha sobre la banda izquierda Nacho Rodríguez. Recupera Huracán por el medio. La viene buscando en la mitad de la cancha. Por este lado Cortés. Había una falta antes. Dice que no el árbitro. Viene Caicedo. Escapa en diagonal. Viene el ecuatoriano. Viene Jordi. Abrió a la izquierda. Ataca de Globo. Se viene Huracán. 5 minutos. Primer tiempo. Centro pasado, no llega nadie afuera. Saque de arco de Campeses.
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0: 5 minutos, el partido 0-0, paso por el banco del globo, diga Polanco.
3: Bueno, Diego Martínez tomó rápidamente nota de la tarjeta a Marcos Rojo y le pide Caicedo que sea incisivo por ahí. Recordemos que el ecuatoriano está jugando su partido número 24 con esta camiseta, convirtió 12 goles.
0: Del otro lado dice Lucas de Jesús.
7: A Boivoda no le gustó cómo pasó Caicedo la línea del mediocampo de la Academia. Le pide más presión a Leo Pérez y a Ortegoza.
0: Sale el amonestado de la Academia, Marcos Red.
2: ¿Va a jugar usted Zarratear amarillo o no?
0: Tendré que verla de nuevo.
2: Ah, no. Ay, por favor.
0: Sale jugando. No nos va a pelear por una amarilla a los 5 minutos de partido. De Jesús, le pido por Dios.
7: No era para amarilla, fue a cortar la contra, pero una caricia de Marcos.
0: Una caricia. La caricia seguro que no fue, si fue de Marcos, así le digo. Hay balón afuera y lateral para Huracán, banda derecha.
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0: ¿Qué dice la gente al mirón en el WhatsApp de Radio Nacional?
6: Quiero la de Boca, dice Gastón, 241 de Gualeguaychú. Le manda un saludo gigante.
0: Gracias.
6: También... Luisa desde Córdoba, aguante Boca, dice por acá, esperamos ganar el martes.
0: Viene buscando Racing el martes, estamos con Boca y con San Pablo Boca, con el reato de Perazo. Los comentarios de Minotti, va la bola a la izquierda, la viene buscando Huracán con César Ibáñez. Ibáñez sobre la línea, se le acabó la cancha, pelota afuera, lateral para la Academia.
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0: Rojo para Lodico. Lodico a la izquierda. Viene para Nacho Rodríguez. La tiene Rodríguez. Amaga. Tres cuartos de cancha. Devuelve para Lodico. Lodico viene soltando más atrás para que la tenga Marcos. Recibe con zurda. La tiene el side de la Academia. Juega atrás para Cambese. Fuera del área. La tiene el arquero. Viene Cambese dominando el balón. La deja muertita ahí. Sale jugando ahora por izquierda. Viene para Rojo. Rojo que domina, presiona Caicedo, saca Rojo con zurdo, un pelotazo a dividir, a regalar la bola. Gana Huracán de cabeza en el medio con Waller. La viene recuperando Matías Pérez. Pérez que tira por derecha. Va el balón para que la tenga Canavo. Canavo mete el enganche. Juega para atrás. Va la bola para que la tenga Saracho. Saracho que domina. Suelta más atrás para que reciba Leonel Pérez. Pérez al medio para Lodico. Lodico levanta la cabeza. Viene abriendo para el costado izquierdo. Viene para Rodríguez. La baja Nacho Rodríguez. Engancha. Se lleva el balón para el pie derecho. Viene Rodríguez por el centro por bajo. Viene cortando para ir acá en tres cuartos de cancha. Le queda la bola para que la tenga por el medio el equipo de Racing con Ortegoza. Ortegoza que abre para Canavo. Canavo que domina. Canavo cerca del área y viene jugando atrás para que la tenga Matías Pérez. Pérez para Canavo. Canavo viene sobre la línea. Le toca la pelota afuera por aquel lado. El hombre de Huracán. Pelota afuera. Hay lateral para Racing.
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0: Sale Racing por derecha, le hacen el 2-1 al Messi Bizanz. Juegan para Rojo, viene Marcos, abre por izquierda, tira para Rodríguez. Rodríguez que viene agrandando la cancha, la juega por izquierda, viene para que la venga a buscar por el costado izquierdo, dominando la pelota, Lautaro Díaz. Sigue el ropero, viene Díaz, Díaz para Rodríguez. Rodríguez que domina costado izquierdo, cerca del área, pie zurdo, la frena con derecha, sigue Rodríguez para Díaz, llega Lautaro, el centro al área, no llegaba nadie, se pasaba maravilla, saca de cabeza Cortés, cae en tres cuartos, la baja Waller, Waller para Cortés, Cortés que la tira al medio, anticipa Marco, la pone contra el área, la viene a buscar Díaz, acompaña maravilla, viene Díaz, pone el cuerpo a línea de fondo, costado izquierdo, el ataque de Racing, domina Díaz, Díaz que aguanta la bola, la viene jugando atrás para Rodríguez, Rodríguez que viene paralelo al borde del área, juega mucho más atrás para que la tenga Rojo en la mitad de la cancha, se acercó Racing, Domper.
2: Sí, bien Díaz, se le cayó una jugada del ropero, al delantero que acompaña maravilla, buen desborde y buen centro atrás.
0: Viene Rodríguez, ataca Racing, pelota al área, la puntea Saracho, queda en el área, pelea maravilla, no la puede dominar, saca como puede del fondo Ibáñez, cae en tres cuartos, la viene buscando para que lo toque Linger, traba, pelea con Matías Pérez, pelea el 2 de Racing, gana el hombre de la Academia, pisa la bola, la viene tocando al medio, viene para Ortegoza, Ortegoza para Lodico, piensa el 20, juega para atrás, la tira para que la domine Rojo en la mitad de la cancha, círculo central, ataca la Academia, empata 0-0, 9 minutos, primer tiempo, posprendido a Radio Nacional, ya pasó por los bancos porque viene Racing. Mira el centro área, saca para ir a una pifia, queda en la media luna. Saca Fernández Edrés, la viene bajando Lodico. Lodico que viene tirando por izquierda. Viene la bola para Rojo. Rojo que tiene un pelotazo largo, balón afuera. Salido del fondo para Huracán.
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0: Por su lado, Luca de Jesús, ¿qué se dice?
7: Boivoda con rostro serio, brazos cruzados, sin dar demasiadas indicaciones. Corrección para el relator, corrección para el comentarista. Roperito Díaz, no ropero, gracias.
2: Ropero es el padre, claro.
0: Bueno, ¿cómo está,
7: Por favor. Todo en su justa medida, por favor.
2: Me deja cumplir con el deseo de Almirón en el otro vestuario, porque hoy Luca, evidentemente, ya sabemos cómo está. En el Fútbol Show le hacemos palanca al querido Polanco en esta bienvenida para tratar de que llegue lo más lejos posible en este domingo.
3: Pero por supuesto, ponemos quinta, ponemos sexta.
2: Vamos arriba.
3: En este caso, Diego Martínez quiere que saca el equipo un poquito del fondo.
0: La viene dominando Matías Pérez. Pérez que la tira al medio, viene para Maravilla, viene ganando de cabeza por el medio el hombre de Racing que va al piso. El rebote le queda a Lodico. Lodico tira por derecha. Va el balón para que la reciba Saracho. Saracho que juega para Canavo. Canavo para Matías Pérez. Pérez que viene jugando para Marcos que recibe por izquierda. Ataca la Academia. La tiene Rojo. Frena la bola. Juega más atrás para Cambeses. Sale Racing.
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0: 11 minutos, primer tiempo. Pregunto al Mirón, ¿qué pasó con Tigre y con Central?
3: Ganó Central 1-0, gol de Di María.
0: ¿Y con Sarmiento y Belgrano?
3: 1-1 en Junín.
0: ¿Y con Argentinos y Gimnasia?
3: 1-1 en el Diego Armando Maradona.
0: ¿Y con Independiente San Lorenzo?
3: 1-1 en el Libertadores de América.
0: Se viene Racing, se les escapó Gijón, Viene por el medio Lodico, viene jugando para atrás para que la tenga en la mitad de la cancha Leonel Pérez. Viene sobre el costado, hay un rebote, recupera la pelota acá, la viene jugando para que la tenga Callinger que viene por el costado izquierdo, se le acabó la cancha, dice que rozó el hombre de Racing, Dóvalo, lateral para el Globo.
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0: Lateral del Globo en ofensiva, la tiran para el Messi, viene Bizán por izquierda, llega al fondo, pone el centro, pelota para Caicedo, se metió en la área, remató, la quiso poner por arriba del arquero Cambese, se fue por encima del travesaño, saque de arco para Racing, llegó rápido, en dos toques Huracán, Bizán, Caicedo, pelota por arriba, Domper.
2: Linda jugada de Huracán, lo mencionamos en el comentario previo, ¿no? Los desbordes de Bizán para tratar de que Caicedo tenga alguna jugada clara, esta fue bastante más ofensiva de lo que parecía, termina saliendo apenas alto el remate. La primera del Globo fue de Caicedo.
0: 12-0-0 en Parque de los Patricios.
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0: No había falta sobre Saracho, roba la pelota Huracán. Huracán que la viene jugando a izquierda, viene para el Messi, viene Bizán, se engancha dentro del área. Sigue el Messi, la levantó, pelota para Caicedo, segundo palo, sale campeón. Veces cuando entraba Cortés, se queda con el balón el arquero de Racing, salido del fondo para la Academia en 13.
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0: Estás prendido al Fútbol Show Nacional. El martes estamos con San Pablo Boca por la revancha en la Copa Sudamericana. Relata Perazo, comenta Minotti en la radio más grande del país.
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0: La tiene Blondel, viene por derecha. Juega hacia adelante. El balón para Waller. Waller que tira para Cortés. Cortés que viene sobre el costado, mitad de cancha. Viene soltando al medio. Balón para que la tenga Fernández Cedrés. El ex Independiente se mete en el círculo central. Abre por izquierda, suelta la bola para que la tenga Máximo Palazzo. Palazzo que traslada. Viene Palazzo, juega por abajo. Va para el Messi, corta bien Canavo. Le queda Saracho, mete el pase hacia adelante. Recupera la pelota Palazzo. Palazzo que viene tirando por izquierda para Ibáñez. Rebota la pelota en el hombre de Racing. Lateral para el Globo.
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0: WhatsAppea con nosotros 11-3-870-7485. ¿Qué dice la gente?
3: Buenas noches, Nacional. Soy Orlando de Granbur, Sarra. Regalame la camiseta de Racing, dice.
0: Bueno.
3: Hola, soy Eduardo de Rosario. Un saludo para mi pueblito, Huanqueros Santa Fe.
2: Y aguante con la Pinto.
3: Relator.
0: Señor.
3: Vos sabés que la selección ecuatoriana de fútbol acaba de anunciar oficialmente a Marcelo Gallardo como nuevo.

0: Con la fecha del fútbol argentino, Kalinger que juega para adelante, recupera en el fondo Matías Pérez, Pérez que tira para Cambeses, sale la Academia en 15.
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0: Viene sacando la bola Nacho Rodríguez, corta cabeza Pereira. La viene anticipando, la viene buscando Kalinger, pero se pasa de largo. Y recupera Racing que sale por derecha. Viene para Canavo. Canavo tira para Lodico. Lodico para Canavo. Canavo que viene jugando para atrás. Va el balón para Matías Pereira, para que la tenga Matías Pérez. Pérez que viene jugando al medio. La pelota viene a la izquierda para que la reciba Rojo. Rojo que aguanta la bola. Agranda la cancha sobre la banda izquierda para que la tenga Nacho Rodríguez. Viene Rodríguez, pasó la marca de Cortés. Sigue Rodríguez, viene para el área. Sigue Rodríguez. Rodríguez que viene, acompaña para Villa, pero saca. Huracán el fondo con Fernando Cedrés, cae por el medio, la baja Caicedo, la tira para el Messi, arranca Bizanz, se viene Bizanz por derecha, la tira el Messi, domina la bola, sale a marcar los rojos, la tiene Bizanz por derecha, mete el freno, tira para Cortés, Cortés que viene jugando para que la tenga Bizanz, Bizanz que domina la bola, la juega para que la tenga Cortés, trabó, peleó, viene corriendo Blondel, ganó la cuerda, viene Blondel, hombre de Racing en el piso, sigue Blondel, pelota al área, saca Matías Pérez, la viene buscando para Villa Martínez, le rebota el balón, la viene peleando Fernando Cedrés, aguanta la pelota, la juega por derecha, la devuelven para que la tenga Blondel. Blondel que juega para adelante para el Messi. Viene cubriendo a Marco Rojo. Sale Cambeses. Se queda con el balón.
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0: Le hizo la de bowling a Rojo Cambeses, Luca.
2: Sí, se ríe el arquero, se ríe el defensor. Quien no se ríe es Boivoda, que recién le habló a Lionel Pérez y a Matías Pérez, preocupado en la espalda del 5 y en la espalda del primer marcador central.
0: ¿Qué pasa con Bill Heavy, querido de Jesús?
2: Está en el banco de suplentes, en el banco de relevos.
0: No pasó nada, ¿no? Nada raro.
2: Una discusión.
0: Viene buscando Rojo con el técnico, me quiere decir.
2: Y sí, lo sacó a los 20 minutos del primer tiempo. Una discusión, no pasó a mayores. Siga, siga.
0: No pasó a mayores con el banco. No, está bien, tranquilo. No pasa nada. La viene buscando Cortés, Cortés que viene por derecha, ganó la cuerda, va al piso Rojo, el árbitro dice que es arco, salido del fondo para la Academia.
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3: Rojo amonestado, va al suelo y no comete falta, pero está muy con lo justo el central. ¿Quién lo podría reemplazar al segundo tiempo? ¿Lucas Escudero?
2: O Mateo Martínez, que era titular antes de la llegada de Matías Pérez.
0: Escúcheme, Polanco, en Huracán todos amigos, ¿no? Nadie se pelea con nadie, ¿no?
4: No, todo muy tranquilo.
0: Sale jugando Rojo del fondo, 18, primer tiempo, 0-0.
2: No quiere matar a Cueca, qué tranquilo.
0: ¿Cómo?
2: No quiere matar a Cueca, qué tranquilo, me dice Polanco.
0: No. Eres tranquilo, ¿no?
4: Pero está Diego Martínez.
0: Le dije Diego Martínez, por eso.
2: Martínez, digo, que lo quiere más Martínez que Kudelka, Martínez.
3: Qué nochecita, ¿eh?
4: A Kudelka también lo quiere.
0: Para que viene Racing por derecha, la viene buscando por aquel. El roperito. La toca al medio para Saracho. Saracho que viene llegando al fondo dentro del área. Segundo palo, viene para Maravilla. La baja de pecho, remató. Galíndez. Galíndez le pegó Maravilla de sobrepique. Y la tiene el arquero de Huracán. Pudo ser el primero del partido, Don Pérez.
3: Jugada clara para Racing, centro al segundo palo. Maravilla que se toma un segundo donde hay que hacerlo dentro del área. La domina muy bien de pecho, ensaya una media tijera. La pelota le salió justo al medio donde estaba Galíndez. La primera de Racing.
0: Hay un caído en la mitad de la cancha. ¿Se puede ver, Luca?
2: Matías Saracho acusa un pisotón en su tobillo derecho.
0: 19, primer tiempo, sin goles.
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0: ¿Hubo rugby hoy de Jesús?
2: No, ayer.
0: Ayer, hoy tranquilo, sí me gusta.
2: 3 grados al sol hacía, más o menos.
0: Suspendieron la fecha, ¿no?
2: Mamita, tremendo.
0: Tiro libre para la cabina como la de Boca, amplia.
2: Sí, al aire libre, la buena de Dios.
0: Usted metió seguidilla, claro.
2: Tremendo.
0: No sé cómo tiene voz.
2: Yo tampoco.
0: Tiro libre para Racing. A la salida del círculo central viene Lodico, pone el centro, pelota al área. Entraba Maravilla, entraba Rojo, el rebote queda para Nacho Rodríguez, centro, segundo palo. Cabecea Cortés, queda por ahí. La busca Fernández Cedrés, se levanta la bola. Viene peleándola el hombre de Racing, que era Díaz, un rebote. Le queda nuevamente a Díaz, la pone al medio Lautaro, otro rebote en el área. Saca Huracán, cae en tres cuartos, le queda Lodico. Lodico que aguanta, pero el árbitro está cobrando una posición adelantada. Tiro libre para el Globo en 20 dentro de su área.
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1: Escúcheme, Almirón, hoy hubo primera nacional, jugó Los Andes con San Miguel, ¿no?
2: Así es, 1-1.
1: También jugó Almirante con el ahora segundo Ferro.
2: 0-0.
1: Y Estudiante le ganó a Cayuso, ¿no?
2: 1-0.
1: Ah, ¿por qué lo hice bajito?
2: No, 1-0, ah. Porque... No hice yo el gol, pero lo hizo Almirón.
1: Ah, bueno.
3: Almirón. Y ayer ganó Atlanta, ¿no? ¿Cómo está el equipo?
1: ¿Cómo estamos, eh?
3: Zarratea.
1: Hoy es el día del hincha de Atlanta.
3: Bueno, feliz día.
1: Gracias.
4: Y feliz día.
1: Gracias.
3: En el día que cambió de líder, ¿no? La zona A, si bien está con los mismos puntos, hay diferencia de goles para Morón.
2: Ayer 2-0 la victoria de Atlanta.
1: Claro que sí. Hoy jugó Patronato con Temperley.
2: Así es, 0-0.
1: Y Gimnasia de Jujuy le ganó 2-1 a Rafael, la verdad.
2: 2-1, sí, en la tacita.
1: Y el Lobo alcanzó a Tristán Suárez en la punta de la zona B. Pero el Lechero es líder por diferencia de gol. Y Mitre jugó con Chaco Forever.
2: Así es, Mitre con Chaco Forever terminaron 0-0.
1: Y jugó Racing de Córdoba con el Gallito.
2: Perdió 2-1.
1: Y ahí está la cuestión, que Morón por diferencia de gol, el equipo de Hernán Valdés, es puntero.
3: Sí, sí, no va a ser un buen lunes para el otro Hernán Mundo, ¿no? Nuestro compañero aquí en Radio Nacional, fanático hincha de Ferro.
1: Aguánteselo usted. Midland jugó con Chacarita.
2: Como debe estar el hincha de Chacarita. 1-0 ganó Midland.
3: Duelo de funebreros.
1: Y Rondina dijo que si no gana la fecha que viene se va. Godoy Cruz enfrentó a Colón.
2: 2-0, la victoria del Tomba.
1: Y hace un ratito San Martín de Tucumán con Agropecuario.
2: 3-0 la victoria del Santo.
1: 22 en el Parque de los Patricios, en el Ducó. Huracán y Racing, por ahora 0-0.
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1: Viene Waller, ataque Huracán, va por derecha, la tiran para Cortés, acompaña a Blondel, viene Cortés, pone el centro para Caicedo, va muy pasado, pelota afuera, salida del fondo de Cambeses.
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1: ¿En quién pegó Polanco?
2: No sé, pero en línea rápidamente corrigió, por eso Waller va a patear el primer tiro de esquina para el Globo.
1: ¿En quién pegó?
4: Nacho Rodríguez rebotó.
1: ¿Usted lo vio?
4: No.
1: Ah, ok. No. ¿Y cómo sabe que pegó Rodríguez y no el pegó?
4: Porque era el que marcaba, el que tiró el centro. Zarratea, por el amor de Dios, le pido.
1: Ok. 22, qué noche que tiene. Que ahí venga el gol rápido.
3: Falta, esto recién empieza.
1: Corner de Huracán desde la izquierda. Dóvalo con los agarrones dentro del área. Va a venir el tiro de esquina para Huracán. Llegando los 23 de la primera parte. 0-0 el partido. Viene el tiro de esquina, el punto del penal. El centro, cabecea Pereira por arriba. Salida del fondo para Cambeses.
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1: El señor Mariano Massimino en la operación técnica. María Suárez Araujo en la producción. El señor Marcelo Díaz en el central. Para la puesta a punto, para que el Fútbol Show Nacional suene de la mejor manera en tu radio, a través de internet, en el canal de YouTube del Fútbol Show Nacional. También estamos, Luca de Jesús, ¿eh?
4: Estamos en todos lados, Zarratea.
1: Viene buscando Racing pelota para Maravilla. Sale Galinde, se queda con la pelota. 24 de qué, Domper.
3: De que un buen partido hasta aquí del Roperito Díaz. Recién se la peinó a Maravilla, no llegó. Antes lo asistió con el centro atrás. Veremos si esta dupla en ataque finalmente funciona, finalmente prende en el equipo de Bolboda.
1: Arranca Kalinger por izquierda. Ganó la cuerda. Viene el 24, pide Bizanz. Pelota para el Messi por delante. Viene Bizanz, ataque bacán sobre el costado izquierdo. Viene marcando Saracho, puntea la bola. Pelota afuera, lateral para Globito.
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1: Pues va siendo hora que llegue un gol, don Per.
3: ¿Promete algo usted como relator, don Zarratea?
1: Dos.
3: Bien, me gusta. Me que sumo. Nada, como la tarjeta que le pregunté antes.
1: Me gusta. Viene sacando la pelota del fondo Matías Pérez. Pérez que viene jugando sobre el costado. Al balón para que la tenga la academia, la viene cubriendo Matías Pérez, balón afuera, lateral para Racing, banda derecha.
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3: ¿El muñeco estará más tranquilo ya en el regreso después de lo que fue el final caliente en Avellaneda?
1: Sí, estará tranquilo, manejando, volviendo. Viene buscando Racing pelota para que la tenga Nacho Rodríguez. Rodríguez que aguanta, jugó para adelante. Viene para Maravilla. Maravilla que la viene soltando para que la tenga Ortegoza. Ortegoza que aguanta el balón. Tira por izquierda. Viene para Rodríguez. Ataca Racing, pone el centro. Rebota en balón del balón afuera. Lateral de Racing.
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1: Viene buscando Lodico por el centro pasado, de izquierda a derecha. Viene para Canavo, la baja en el área, buscaba a Lautaro Díaz, pero saca del fondo Palazzo de cabeza. La viene buscando el Messi que lo viene tirando para Kalinger, pero anticipa en el medio Lodico. Tira por derecha, va para Canavo. Canavo para Matías Pérez, a la Racing del fondo.
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1: Viene la academia, la tiran para Nacho Rodríguez. Rodríguez en tres cuartos de cancha, campo rival, al medio para Lodico. Lodico para Ortegoza. Ortegoza hace un rodeo, aguanta la bola, la pisa, la juega para abajo. Viene tirando para que la tenga en el medio Leonel Pérez. Pérez que tira para Matías Pérez, se junta a los Pérez, va a la derecha, va para Canavo. La tiene Ezequiel Canavo. Canavo que aguanta, juega para que la tenga Matías Pérez. Pérez por el medio, banda derecha, presiona Bizán, juega para Canavo. Canavo al medio, viene para que la tenga Saracho. Por aquel lado, la buscaba Díaz, hay un rebote, le queda Saracho, encara para el medio, juega más atrás, viene para Lodico, apunta, le pega, desviado, varios metros arriba, salida del fondo para Galíndez.
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3: Bien, Lodico se animó, si bien el disparo fue desviado, eso es lo que debe hacer los volantes de Racing, romper líneas para llegar al área rival.
1: Lateral de Huracán por derecha, viene para hacerlo Blondel. WhatsAppea con nosotros en el 11-3-870-7485. Ya vamos con los mensajes de la gente porque viene Huracán. Ya recupera la plata Racing. La viene buscando Leonel Pérez. Pérez que tira para Maravilla. Maravilla que viene jugando para Pérez. Pelota larga, pero igual le queda Ortegoza. Ortegoza la juega para adelante. La viene buscando por el medio, para aquel lado. Saracho, hay un rebote. Pierden, piden falta, no le dan. Y la viene buscando Kalinger. Kalinger que domina, hace un rodeo, aguanta. Viene por la mitad de la cancha. La juega cortita para que la tenga por el medio Waller. Waller que la viene levantando a la derecha. Viene el balón para que la tenga Cortés. Cortés que viene sobre la banda, a la altura del área grande. Nada por acá, nada por allá. El centro pasado, segundo palo, entra Caicedo y Canavo de cabeza completa. Y la viene buscando para aquel lado Saracho. Pelea con Bizanz, balón sobre el costado, fuera, lateral para Globo, lo hacen rápido. Está Saracho en el piso, viene el balón para que la tenga Ibáñez. Ibáñez al borde del área para Kalinger. La pierde, se durmió, la viene jugando hacia adelante para Díaz, lo anticipan a Díaz. El rebote queda para Fernández Andrés, viene jugando para atrás. Va el balón para Pereira, la tiene Huracán en el medio. Dame gente, Michael.
5: Hola, gente linda de Nacional, la transmisión está muy buena, quiero participar por la camiseta de Talleres. Te escuchamos desde San Juan, dice Rafa Zárate.
1: Hola, Rafa, querido.
0: Michael.
1: Michael. ¿Se llama Miguel? Michael.
0: Se llama Miguel.
1: En un rato será Mike. Viene el balón para que la tenga Huracán por derecha para Cortés. Cortés que viene jugando para Pereira. Pereira que la levanta. Vos sos Juani, te llamás Juan Ignacio.
0: Por favor, no me digas John.
1: ¡Johnny!
6: Ya tiene un nuevo apodo.
1: ¡Dame uno, Johnny!
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1: 28, sí.
3: El anterior pedía falta a Saracho y tenía razón, ¿eh? Había ido con la plancha arriba el jugador de Huracán.
1: Ataca Palazzo, Palazzo la juega cerca del área, viene para Kalinger, viene ganando en el fondo Matías Pérez. La viene buscando Racing, la toca, el triangula, viene para Lodico, engancha círculo central, se deja un hombre de encima. Sigue Lodico, gambetea el segundo, abre por derecha para Canavo. Canavo que va atorado sobre la línea, juega hacia adelante, viene cortando, viene Ibáñez. Le viene robando el balón a Huracán en el medio, Leonel Pérez. Pérez que tira para que la tenga Cambese, Cambese para Rojo. Sale jugando Marcos del fondo, 28, casi 29 del primer tiempo. La juega para Nacho Rodríguez, viene por izquierda, mitad de cancha. Viene Rodríguez, no tiene con quién jugar. Hace un rodeo, presiona Cortés, tira atrás para que la tenga Rojo. Rojo va a devolver para Cambeses. Sale Racing dentro de su área.
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1: ¿Y Polanco qué dice, Martínez?
2: Diego Martínez le pide a Oscar Cortés que trate de encarar por la banda derecha, que se juegue el uno contra uno, teniendo en cuenta que Rojo está amonestado.
1: Por tu lado, Luca.
4: Boivoda le pide más participación en el mediocampo de Racing. A Ortegoza, a Saracho y también más concentración a Leo Pérez.
1: Aparece para cruzar Waller, tira el balón afuera, lateral de Racing, banda izquierda en ofensiva.
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1: Ortegoza viene por izquierda, centro pasado, segundo palo, busca Canavo, saca de cabeza Ibáñez, viene cubriendo Canavo, quiere que se vaya la pelota, queda sobre la línea. viene ganando bien Ibáñez. Y sale Huracán por izquierda. Ataca Ibáñez. Viene trababa fuerte con Lodico. Sigue la jugada. Le queda Lodico por derecha. Cayó de nuevo Lodico. Arranca el roperito. Viene Lautaro por el centro. Saca palazo de cabeza. Le queda Ortegoza. Ortegoza remató. Desviado fuera. Saque de arco de Galíndez. Don Perdiz en Nacional.
3: En 30 minutos de este primer tiempo está mejor la Academia. Suelta los volantes. Lo que pedía Boduda recién en el banco que marcaba Luca de Jesús. Y cada vez se va animando más el roperito recién por Boduda fuera del área.
1: ¿Qué pasó con la Fórmula 1 hoy, querido Almirón?
5: Con la Pinto terminó séptimo en el Gran Premio de España. Primero Antonelli. Segundo Verstappen. Tercero Lando Norris.
1: Pelota afuera. Lateral para Racing. Mitad de cancha. Banda derecha.
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1: 30 de la primera parte. 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La viene buscando Maravilla, viene Racing por izquierda, la pone contra el área, viene para Ortegoza, llega al fondo, por el centro. Viene cruzando Palazzo, la manda al tiro de esquina. Es para Racing, punta izquierda.
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1: 31, Don, para ver si de arriba viene algo, ¿no?
3: Y va de arriba Racing, lo estaba comenzando a doblegar con gente en el área. Recién pasó Ortegoza, se la dio Maravilla y la pelota se fue al córner.
1: Le va a pegar Lodico, oreja izquierda de la cancha, pie derecho. Va a venir el córner para Racing, que buscará de arriba a los 31. La jugó por bajo. Va al primer palo. Responde Díaz. Devuelve para Lodico. Lodico pone el centro con zurda. Segundo palo. Un cabezazo. La sacaron en la línea. Sigue vivo. Otro cabezazo. Y abajo. Abajo. Galíndez ganaba. El arquero de Huracán. Ganaba Matías Pérez de arriba. Lo tuvo Racing dos veces. Responde Huracán, pero viene cortando Canavo. Y le queda la pelota para que venga Maravilla. Se va larga. Gana Caicedo. Pelea Maravilla. Va en tres cuartos de cancha. Fueron abajo los dos. Metieron los dos. Gana el hombre de Huracán. Viene para que la tenga Pereira. Se salvó el globo, Domper.
3: Sí, decíamos que estaba bien Racing y llegó la más clara del partido a los 31. Saltó muy bien el pibe Matías Pérez de arriba. Y en la línea la sacaron justo. Y ahora va Huracán.
1: Responde Caicedo, viene Caicedo, va bajo Pérez. Se tiró. Un piletazo metió el ecuatoriano. Responde Huracán, pelota a la derecha, va para Cortés. Viene el colombiano, viene Cortés, le pone el centro atrás, pelota por bajo, punto del penal. Y roba el balón. Queda dolorido un hombre de Racing que está caído. Ya me dice Luca de Jesús quién es, porque se viene la contra de la Academia, que arranca por izquierda. Viene dominando la Saracho. Saracho que viene metiendo el freno, costado izquierdo. Va Saracho, viene marcando bien por este lado el hombre de Huracán. Presiona Maravilla, gana Maravilla. ¿Quién es el caído? ¿O ya se pone de pie? No, sigue de caído.
4: Es Leo Pérez. Es Leo Pérez cuando chocó con Caicedo, el ecuatoriano quedó muy sentido. Ojo la rodilla derecha, ojo la rodilla derecha del ex volante central de Huracán y de Gremio.
1: Metió piletazo Polanco para mí, ¿eh?
2: Sí, y para mí también.
3: Caicedo en la jugada posterior a la que pisó mal Pérez. Y el que termina salvando en la línea es
2: Payo Pereira.
3: Payo, exactamente. Pereira, como marca muy bien nuestro compañero allí en la zona baja. Es como un gol lo que evitó el central de Huracán.
1: Sí, señor, en la línea.
2: Por eso Diego Martínez se enojó por la jugada, pero rápidamente aplaudió al marcador central de 36 años. 1.85 para él.
1: 33 partidos detenidos, 0 y 0.
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1: Dame gente, querido Mike. Ahora sí, Mike.
5: Hola, amigos de Nacional, dice, acuérdese, gana Boca 2-1 el martes. Saludos a Nicolás Álvarez, desde Santo Tomé, Corrientes, Sofía.
1: Mañana está Álvarez, ¿no? Mañana está Álvarez, seguro,
3: sí.
1: ¿No, Domper?
3: Creo que sí.
1: 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Tiro libre para la Academia, tres cuartos de cancha, Campo del Globo.
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1: Tiro libre para Racing, está Nacho Rodríguez, sí.
4: Le puedo preguntar a Domper si esta no era para Amarilla, porque lo bajó sin pelota y después pateó la pelota. ¿Esta es para Amarilla como la de Marcos?
3: Sí, esta también es para Amarilla.
4: Coincido. Ah, y no lo dijo.
3: Bueno, me lo estaba preguntando, pero la de Rojo era para Amarilla también.
1: Pero no la sacó acá, ¿no?
3: Acá no la sacó.
1: No. Acá no la sacó. Era para Amarilla,
4: no, no
1: estoy
4: sacó,
1: de acuerdo.
4: Por supuesto que por no eso, la sacó.
1: Por eso, por eso.
3: Bueno, pero no se enoje conmigo, enójese con el árbitro, querido Luca.
4: Con todos me enojo hoy.
1: Le queda
6: más madera.
1: Le queda poco a Dóvalo. La jugaron cortita.
7: Ah, pensé que a Luca, perdón. A mí también.
1: La tiene Canavo.
7: Un chequeo médico, ¿no?
1: Canavo que la viene poniendo al área, va pasado, la viene bajando de cabeza. La pelea Cortés, recupera Huracán. La viene jugando a tres cuartos de cancha. Arranca Waller, Waller que la viene tirando para el Messi. Engancha al Messi, la tira profunda para Cortés y a correr se viene Huracán. No lo fue a buscar Lodico, viene Cortés, pone el centro, pelota al área. Se pasaron todo, no puede Caicedo. Y la viene recuperando Ortegoza que saca la bola al medio. La baja Díaz en la mitad de la cancha. Mete un sombrero, sale el roperito. Pelea Lautaro por aquel lado. Viene buscando con Fernández Cedrés, tiene la pelota Huracán. Waller que cambia para Blondel. Blondel que la viene jugando para Palazzo. Palazzo que la tira, la devuelve para Blondel. Sale Huracán del fondo, banda derecha. Seguimos 0-0 en 35.
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3: Sufre Racing a la espalda de Nacho Rodríguez, de muy buen manejo y salida, pero por ahí va Cortés. Y ya son varias jugadas las que le ganó la espalda.
1: Pelotazo a cualquier lado, pelota afuera. Hay lateral para Racing, posición defensiva.
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1: Sale Racing del fondo, el encuentro empatado 0-0, balón en tres cuartos de cancha, le queda Blondel, Blondel para Cortés, Cortés para Blondel, saca del fondo Marcos, pega en Caicedo, balón afuera, nuevo lateral para la Academia.
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1: Iba a ser el lateral Nacho Rodríguez, pero caía un balón desde la tribuna de atrás del arco de Cambeses. Por eso el árbitro paraba para que saquen esa pelota. Hacen el lateral, viene rebotando en Waller, balón afuera. Nuevo lateral para Racing que gana metros en ataque.
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1: El martes relata Perazo, comenta Minotti. San Pablo Boca la revancha en la Copa Sudamericana por los cuartos de final. Saca Canavo, cae por el medio. Viene ganando de cabeza Ibáñez. Recupera Lodico, se le va larga. La gana Huracán, la viene soltando para que la tenga Cali. Abre sobre la banda derecha, la tira para el colombiano, viene Cortés, va a encarar para el área, la juega por bajo, pelota a media luna. Kalinger que devuelve para que venga la pared, pero se caía el hombre.
3: Buena
1: de Huracán.
3: Jugada.
1: Era buena,
3: Del jugador de Huracán que se termina cayendo cuando tira la pared, se la devuelve perfecta a su compañero. Por momentos encuentra espacios el globo.
1: La tiene Cambeses, sale con rojo. La tiene la Academia en 37 minutos y medio. El partido igualado 0-0 por Radio Nacional en el Fútbol Show Nacional. Venimos de Independiente y de San Lorenzo. Relató Perazo, comentó Minotti con Valdés, con Nataluti. El 1-1 del equipo del uruguayo con el equipo del gallego. Sale jugando por izquierda Racing. La tiene Rojo. Rojo saca el pelotazo largo. Viene para que vaya a buscar la maravilla. Maravilla con Díaz. Pelea Maravilla. Le queda Díaz. Díaz por derecha. Pero se duerme y gana Palazzo. Saca sobre el costado. La viene buscando Canavo. Canavo que toca de primera. Viene para que la tenga Lautaro Díaz. Ganó la cuerda. Viene por derecha. Ataca Racing. Pelota por abajo. Viene para Saracho. Entra Maravilla. Y aparece Blondel. Saca la bola. Le queda Ortegoza. La pone al medio. Un desvío. Busca Maravilla. Queda en el área. Piden una mano. Saca de cabeza Palazzo. La viene buscando de nuevo Racing. La tiene Rodríguez. Rodríguez tira para Marcos Rojo, Rojo que domina, levanta la cabeza, tres cuartos de cancha, ataca la Academia, la juegan para Nacho Rodríguez, pone el centro, segundo palo, vienen de arriba, entró Canavo, la bajó en el área, un rebote, piden mano de Canavo, remata a las manos de Galíndez, la tiene el arquero de Huracán, le tocaban la pelota cuando iba a sacar, salida para Huracán. ¿Qué pasó, Domper? ¿Qué pasó?
3: Racing le llega por los dos costados, la última fue un remate que no llegó con mucha potencia al arco de Galíndez, reclamaron una mano que no había, había pegado en el muslo, pero está mejor la Academia en este último tramo del primer tiempo, igualan 0-0 en el Ducó, Huracán y Racing.
2: Vos sabés, relator, que Diego Martínez quiere hacer un reajuste en el doble 5, habla con Waller, habla con Cedrés y le pide a Kalinger que lo siga de cerca a Lodico.
1: Nada en el área, ¿no, de Jesús?
7: Nada, lamentablemente okay. Nada.
1: Tiro libre para Huracán en 39.
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1: Blondel que viene jugando para Cortés. Cortés sobre la banda derecha, la tiene Cortés. Cortés que juega al medio. Viene el balón para que la tenga Fernández Andrés. Levantó sobre la banda derecha. Viene para Cortés muy largo. Sale Marcos. Saca con zurda. La viene bajando Maravilla al medio. La regala. Le queda Fernández Andrés. La tira hacia adelante. Recupera Nacho Rodríguez. Domina Racing. Sale jugando para Lodico. Lodico viene tirando atrás para que la domine Rojo. Rojo que tira más atrás para que la tenga Cambese. Cambese dentro del área chica. Sale el arquero de Racing. Le pega Cambese largo a la derecha para Carabo. Le roba la cancha lateral del globo.
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1: Abrazo para el querido Hernán Valdés que viene.
3: ¿Cómo está Valdés? Qué domingo inolvidable para Hernán, ¿eh? Un abrazo para él.
1: El hombre puntero vuelve en la moto escuchando Radio Nacional.
3: ¿Volvió la moto también?
6: Qué grande.
1: 0 km,
3: hombre. Qué grande, Hernán.
1: 0 km. Al otro día fue y dijo, ¿cuánto sale? Acá está. Viene Huracán por izquierda, viene el centro al área, entra Cortés, entra Caicedo. Se acabó la cancha, pelota afuera. Salida para Racing en 40.
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1: Fue el otro día la concesionaria y dijo, ¿cuánto vale la 0 kilómetros?
3: Por algo es una figura de la televisión,
1: le,
3: ¿no?
1: Le dijeron tanto.
0: Chique en blanco.
1: Paga Perazo, dijo. Listo.
3: Mañana va a tener un lindo programa. Sí. El querido Hernán Valdés. Avisó Huracán. Sigue siendo un problema la espalda del lateral izquierdo de Rodríguez y de Rojo. Por ahí llegó Cortés, no la pudo enganchar, pero era una linda jugada de ataque de Huracán.
1: 41, sale la academia. Viene de Matías Pérez para que la tenga Marcos Red. Abre para que la domine Nacho Rodríguez. Rodríguez tira para Maravilla, lo anticipan. Pide falta, no le dan. Arranca por el medio Huracán. La viene jugando por derecha para Blondel. Blondel que tira para Caicedo. Corta de cabeza Rojo. Viene recuperando el equipo de Racing. Al medio para Ortegoza. Ortegoza tira para Canavo. Le tiró un compromiso, pero Canavo juega atrás para que la tenga Cambese dentro del área. Sale la academia por izquierda.
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1: Ay, ay, ay, triangulaban, tocaban, perdían, balón afuera, lateral para Huracán, banda derecha. Dame gente al mirón a ver si se despiertan los goles en esta noche de fútbol.
6: Hola, Eladio, dice, bueno, no está Eladio, pero igual le vamos a dejar pasar Eladio por esta.
1: Aro.
6: Qué linda está la radio, dice. Los escucho desde la ciudad de Helvecia, Santa Fe. Soy Ricardo, abrazo y también un saludo gigante para el camionero que nos escuchan desde la provincia de Misiones. César está pasando en este momento por allá y nos escucha por la radio.
3: Hoy perdió el camión, después nos va a contar el amigo Almirón, porque una derrota
6: 2-1
3: en la primera vez metropolitana preocupante del camionero.
6: Y con dos menos.
1: Muñeco al piso, chico, Lucas.
7: Sí, perdón que interrumpa el ascenso por tres Arratea, pero no hay cambio en Racing.
1: Ah, directamente. Bueno.
7: Sí. Sí, sí, no va más. No va más Ezequiel Canavo, un temita muscular. Parece en la zona del aductor y va a debutar con la camiseta de Racing el ex lateral derecho de Belgrano y de Boca, Juan Barinaga, cuando quiera y decida interrumpir el ascenso por tres, el cambio en la academia.
1: Bueno, se pone de pie Canavo, aprovecha Martínez para dar indicaciones. Presentamos al señor Luca de Jesús de esta manera.
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7: Tacha el número 4, Ezequiel Canavo, lesionado, tema muscular, zona del aductor. Ingresa con la camiseta número 14, haciendo su debut con la casaca de la academia, Juan Barinaga.
1: Bueno,
3: va a ser una linda prueba este debut de Barinaga, el ex Belgrano, el ex Boca. Lamentamos obviamente la lesión del chico Canavo, pero es una linda noche para verlo a Barinaga.
1: 43, Barinaga a la cancha. Lo cuenta Luca de Jesús en el aire de Radio Nacional. Lateral para la academia, banda izquierda, tres cuartos de cancha, campo rival.
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1: La tiene Racing en el fondo. Sale Rojo con un cambio de frente, izquierda a derecha. Suelta la bola, cabecea Díaz, la tira hacia adelante, viene para Ortegoza. Viene ganando Palazzo, queda por el medio. La tiene Fernández Andrés, juega más atrás. Balón a la izquierda para que la tenga Ibáñez. Ibáñez que tira por derecha, juega para que la reciba Blondel. Blondel al medio, la venía buscando por aquel lado. Kalinger la perdió, recupera Racing. Viene para que la tenga Rojo en el fondo. Abre por derecha, balón para Matías Pérez. Pérez que levanta la cabeza, sale jugando. Tira para Ortegoza, Ortegoza para Matías Pérez. Matías Pérez que tira para Cambeses. La domina Racing, 44 del primer tiempo al partido. partido 0-0.
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1: Arranca Lautaro Díaz por derecha, va de atropellada, se metió en el área. Maravilla el primero. Y Galíndez abajo, se queda con la pelota. Qué bien que la hizo Lautaro Díaz, don
3: Pedro. Lo más picante de Racing, el roperito que se tira por la derecha. Había comenzado el partido por la izquierda y lo busca Maravilla. Justo Galíndez se la sacó del buche, era el primero de Racing.
1: Quiere presionar Saracho, roba la pelota. La tiene Saracho, Saracho que viene jugando más atrás. Viene Racing, pelota con el costado izquierdo para que la venga a buscar a Maravilla. Martínez se le va larga, corre sobre la línea. Llega Maravilla, mete el taco y le deja el balón a Pereira. Pereira que viene jugando para Kalinger. Kalinger que viene tirando para Waller. Waller que hace la salida, levanta con zurda, la tira a dividir a campo rival. Viene ganando Matías Pérez, viene buscando Caicedo. Caicedo que la baja, la tiene el ecuatoriano. La baja para aquel lado el hombre de Huracán, pero ya recupera Racing y arranca la academia y se viene Matías Pérez, la viene jugando por derecha, viene la bola para el centro, al área, el cabezazo de Saracho y la tiene Galíndez, y Galíndez se queda con el balón. De arriba Racing lastima, Domper.
3: Sí, la tuvo Saracho, la peinó, estaba bien parado Galíndez, es más Racing en el final del primer tiempo. Desborda por la derecha.
2: Relator, un minuto más. Vamos hasta los 46.
1: Sale jugando Huracán por izquierda. Tocan al medio. Viene para Fernández Cedrés. Cedrés que levanta la cabeza. Abre para Kalinger. Domina sobre el costado derecho. Traslada el balón. El partido 0-0. Se va el primer tiempo. Ataca el globo. La última de la primera mitad. Viene jugando Huracán. La tira al medio para Fernández Cedrés. Tira para atrás para Pereira. Le tira el payo. Viene Pereira. Pereira que domina. Damas y caballeros. Ha terminado el primer tiempo. Final de los primeros 45 minutos en el Ducó. Huracán y Racing empata por Nacional 0-0.
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2: De a poquito se juntan todos los titulares junto con los suplentes. Ningún amonestado en este primer tiempo para el conjunto dirigido por Diego Martínez, que en el banco de suplentes tiene a Mesa, Nervo, Campo, Vera, Lescano, Ojeda, Gil, Romero, Mora, Peralta, Bruno Bartichotto y el juvenil Soto.
1: Querido Luca.
7: Por el lado de Racing, se retira con rostro de preocupación los jugadores y sobre todo Juan Pablo Voivoda. En la academia, un solo amonestado a los 4 minutos de arrancado del partido. Marcos Rojo ya hizo una variante por la lesión de Ezequiel Canavo. Lo reemplazó Barinaga. En el banco, junto a Voivoda, esperan Tagliamonte, Escudero, Espino, Martínez, Fernández, Tello, Conegni, Vergara, Craneviter, Miljevic y Torres.
1: Querido Miguel Almirón, para informarle a la gente qué hay para contar a esta hora de la noche.
9: Recordemos entonces en el automovilismo, tenemos el puesto número 7 de Franco Colapinto con su escudería Alpine. El día de hoy ganó Kimi Antonelli, Mercedes. Segundo lugar para Max Verstappen, tercer lugar para Lando Norris.
1: Bien, dame un poquito de gente en el WhatsApp y ya se viene el comentario de Agustín Domper.
9: 11-3-870-7485. Hola Nacional, la mejor radio del país. Soy camionero, dice. Saludos a mi pueblito Puerto Leoni. Y por supuesto, ahora estoy rumbo a Santa Fe y Paraná. Abrazos gigantes. Saludos también para nuestro amigo Conrado, que nos escucha desde San Martín de los Andes, siempre con la radio prendida.
1: Qué grande, qué grande. 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Tiempo de comentario. Final de la primera parte. Huracán y Racing. El Globo y la Academia 0-0. Y lo dice de esta manera Agustín Domper.
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0: quema, igualan 0-0. El local y la academia que no termina de prender el equipo de Botboda en esta noche de domingo del Fútbol Show. Una jornada fría en toda la Argentina, una de las últimas de este invierno, ya se viene la primavera y todavía no florece el fútbol en el equipo académico, que fue levemente superior al Huracán de Diego Martínez, que viene de varios empates y que hoy frente a su gente no pudo dar una buena versión hasta aquí en esta primera etapa de fútbol. Sí que tuvo sus chances con Caicedo, que en el amanecer del partido ya tuvo una jugada clara tras un desborde de Bizanz y definió por arriba de Cambeses, se fue alta la pelota. Y no mucho más de Huracán, algún que otro centro cruzado también para Cortés. Lo mejor lo tuvo Racing con Leonel Pérez tratando de hacerse el patrón de juego. Ortegoza, que se soltó bastante y pisó el área rival. Y el roperito Lautaro Díaz, el más picante hasta aquí en este primer tiempo. Arrancó por izquierda, después se soltó también por la derecha. Tuvo un par de jugadas interesantes de desborde, de centro atrás, buscándolo a Martínez. La maravilla del gol que todavía no logra convertir en este proceso de Botboda como entrenador, pero que por lo menos en este primer tiempo tuvo una media tijera a los 18 minutos tras un centro al segundo palo, la dominó bien de pecho Maravilla y la tijera lo encontró bien parado a Galíndez, como fue todo el primer tiempo el arquero de Huracán, una garantía obviamente el ecuatoriano, siempre bien parado, cada vez que lo exigió Racing con centros, con el cabezazo de Saracho ya en el final de la primera etapa y con la más clara que fue Matías Pérez, el 2 de Racing, tuvo tras un centro al segundo palo un buen cabezazo que lo superó justamente a Galíndez y ahí estaba el Payo Pereira para en la línea evitar el primero de Racing que tuvo y que mereció un poco más que este 0-0. Poca fantasía igualmente en esta primera etapa. Esperamos que ambos mejoren y que lleguen los goles. Claro está, para la segunda etapa. Imagino algún cambio en el equipo de Diego Martínez buscando ser más protagonista. No funcionó el doble 5 con Cedrés y con Waller. Y Racing, con ese cambio obligado de Barinaga por Canao, de lesión en el lateral derecho, y esta búsqueda de Botboda de encontrar el juego y lo más importante en esta noche en el Ducó, los goles que aún no han llegado.
1: Lo comentó en Fútbol Show Nacional Agustín Domper. 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
8: El Parque Nacional Lihuel-Calel, ubicado en el centro sur de la provincia de La Pampa, tiene 32.514 hectáreas. Es una reserva que tiene mucho que ofrecer a los amantes de la naturaleza. Pinturas rupestres de 4.000 años de antigüedad, una abundante población de guanacos y otros animales pampeanos, y un paisaje serrano rocoso y salvaje. 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
20: Tuvimos acción hoy en el fútbol argentino. Ganó Central con gol de Di María de penal en victoria frente a Tigre, 1-0. 1-1 la victoria, el empate, digo bien, de Sarmiento frente a Belgrano en Junín. Mismo marcador en el Diego Armando Maradona entre Argentinos y Gimnasia de la Plata. Independiente y San Lorenzo también empataron 1-1. Lo está relatando Sergio Sarratea en el aire de la radio pública. Lo está comentando en este momento Agustín Domper. 0-0 el empate entre Huracán y Racing en el Tomás Ducó. Acaba de terminar en este momento el encuentro entre San Martín de Tucumán frente a Agropecuario, victoria del Santo. 3-0 frente al conjunto de Agropecuario. También la victoria del Tomba 2-0 frente a Colón de Santa Fe. Argentinos en el exterior, que pasó en el clásico de los Manchester. Ganó el City 1-0 frente al United con Enzo Fernández como titular, Jerónimo Rulli como suplente, frente a un United que tuvo como titular a Lisandro Martínez. Y por supuesto la derrota de la Juventus, 3-2 frente al Sassuolo, que tuvo como titular en este momento también a Nico González. Tenemos más resultados en la Primera Nacional, recordemos. Los Andes y San Miguel empataron 1-1. 0-0 el empate entre Almirante Brown frente a Ferrocarril Oeste. Estudiantes de Caseros le ganó 1-0 al conjunto de Acassuso. Patronato y Temperley empataron 0-0 en la Tacita de Plata, allá en el norte del país. Gimnasia de Jujuy le ganó 2-1 Atlético de Rafaela. Mitre de Santiago del Estero y Chaco Forever 0-0. Racing de Córdoba perdió frente a Deportivo Morón 2-1. Ganó Midland 1-0 frente al conjunto de Chacarita. Volvemos en este momento al Tomás Adolfo Ducó con Sergio Sorratea.
0: Gracias, querido Almirón, con todo el repaso informativo. Esperamos que vuelvan los protagonistas para el segundo tiempo. Por Radio Nacional estamos viviendo por ahora el 0-0 de Huracán y de Racing. WhatsAppea con nosotros, vos sos parte de la transmisión en el 113-870-7485. 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Va volviendo la terna arbitral, va volviendo Racing también para el segundo tiempo. Ya contará Luca si hay cambios, además del de Barinaga que se dio sobre el cierre del primer tiempo. Ya por Polanco, sí.
21: Mirá, te voy a dar una estadística que refleja por qué Racing está último en su zona y está casi también en el fondo de la tabla acumulada, ¿no? Más cerca del fondo que de la zona de copas. Racing en clausura tiene tan solo 7 goles. De esos 7 goles, ¿saben cuántos anotaron delanteros de la academia?
0: ¿Cuántos?
21: Tan solo uno, y es un delantero suplente, Dubán Vergara, en la derrota con Tigre. 2 metió Miljevic, 1 metió Colombo, que está apartado del plantel profesional. 1 metió Vergara, 1 Canavo en la derrota con Argentinos Juniors en la paternal, 1 Marcos Rojo de penal contra Boca y 1 Leo Pérez en la derrota contra Atlético Tucumán en condición de local. 7 goles nada más metió Racing y tan solo 1 convirtió un delantero.
0: Si esto termina así como está y el partido sigue siendo así como está, ¿qué pasa con Vox Boda?
21: Sigue,
0: ok. Una derrota.
21: Argentina, ¿no?
0: No, obviamente. La derrota. ¿Y si hay una derrota hoy?
21: No puedo asegurar que continúe.
0: Ok.
22: No lo provoque al querido Luca, que ya tiene una noche brava. Yo le quiero preguntar por Matko. ¿Está para entrar un rato Matko hoy?
21: Yo creo que va a entrar un ratito.
22: Coincido.
21: Ratito.
0: Bueno. Polanco está Huracán, sin cambios.
23: Correcto, los mismos 11, relator.
0: Mueve el globo, arranca el segundo tiempo.
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0: Arranca Racing por izquierda, soltaron la bola sobre el costado. Viene la academia, viene el Odico cambiando de frente de izquierda a derecha. La tira para Ortegoso de primera para Barinaga. Barinaga recibe en tres cuartos de cancha. Agranda para que la tenga Ortegoso viene sobre la línea, la tira Ortegoso. Tira más atrás para Barinaga. Barinaga que juega más atrás al medio para que la tenga Matías Pérez. Pérez que suelta por izquierda. Balón para Marcos Rojo. Rojo en el círculo central, toca al medio. Viene para Leonel Pérez. Pérez que viene jugando para Rojo. La tiene Marcos Red. Abre por derecha, 40 segundos. Parte final, el partido 0-0, voz prendido Nacional.
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0: Viene la academia, la viene buscando por derecha, la juegan para Lautaro Díaz, la tiene Díaz, Díaz que domina, la juega para Ortegoza, mete un taco, pelota al borde de área para Lodico, saca del fondo Huracán, cae en tres cuartos, la viene buscando el Messi, pisan que viene jugando por el costado izquierdo, viene el cambio de frente, recupera Lodico, Lodico que viene jugando atrás para Marcos, viene el círculo central, toca Racing, la tiran para Ortegoza, Ortegoza para Lodico, Lodico que la levanta por derecha, viene para que la venga a buscar Saracho, pasa la pelota de largo, la viene buscando Díaz, presiona Lautaro Díaz, Díaz que tira para Barinago, la anticipan y arranca la contra de Huracán por izquierda. Se viene el globo, arranca Kalinger, viene por izquierda, pide Caicedo, sigue Kalinger, va en la personal, sacó un tirito a las manos de Cambeses.
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22: Perdió Barinaga con esa proyección y Kalinger se fue hasta el fondo, después definió suave, no tuvo un buen remate. Pero ojo con la espalda de Barinaga, que también en el primer tiempo sufrió Racing la espalda de Nacho Rodríguez.
0: Tiro libre para Racing que sale del fondo.
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0: Sale la academia por derecha, la vienen tirando para Barinaga. Mitad de cancha, mete el freno. Venga atrás para que la tenga Matías Pérez. Pérez que levanta la cabeza, atrás le da el balón, la abre por izquierda.
22: Liviano, ¿no?
0: ¿Cómo?
22: Livianito, ¿no? El 4.
0: Oh.
22: Hasta acá livianito, coincido. Ay, sí, ay, debut ay. De Barinaga en Racing estamos hablando.
0: No jugó ni 5 minutos, bánquele un toque.
22: Pero trabó y volvió al trote,
0: Sale jugando. Tiene un cierre de domingo terrible, ¿no? La viene buscando Matías Pérez y el toque hizo, la perdió con Pizán. Recupera Matías Pérez, toca al medio, saca Lodico, la viene perdiendo tres cuartos de cancha, cabecea Ortegoza para arriba. La viene buscando Ortegoza, la perdió de la vista. Y la viene ganando Fernández Cedrés, el árbitro paró, cobró falta, tiro libre para Huracán.
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0: ¿Algo para acotar de esta jugada de Jesús?
22: Que Ortegoza, como siempre, elige mal.
0: Ah, ok, listo. ¿Usted está de acuerdo, Domper? ¿Está de acuerdo esta cuestión?
22: Sí, fue con el brazo arriba. Coincido en esta con Luca, una falta innecesaria. Que ahora lo tiene Huracán con una pelota parada a favor en el inicio del segundo tiempo.
23: De a poquito se levanta Kalinger, acusa un golpe en la boca.
0: 3 minutos de la segunda parte, tiro libre para el globo. 3/4 de cancha, levemente tirado sobre la banda izquierda. Va a caer contra el área de la academia. La jugaron rápido, Racing está en otra cosa. Pero el árbitro dice, va de nuevo. Míreme a mí, yo
22: doy claro, la orden. Claro. Había pedido distancia.
0: Claro, míreme a mí que estoy acomodando la barrera. Si usted pide distancia, tengo que ir a acomodar a los muchachos. Tiro libre para Huracán. Algunos jugadores de Racing estaban en otra, estaban mirando para cualquier lado. Diga que el árbitro se avivó. Tiro libre del globo, viene del centro área, sacan de cabeza. La baja Lodi con la media luna, la regala. La viene recuperando Cortés por izquierda. Viene el colombiano, tira para que la tenga bien Waller. Waller que enganchó, jugó al borde del área. La devuelven para Waller que viene por izquierda. Pone el cuerpo, pelota afuera, todavía no salió. Ahora sí, es lateral para Racing, banda derecha.
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0: 4 de la segunda parte y Domper arrancó bueno, igual, ¿no?
22: El segundo tiempo arrancó, le diría, peor que lo que fue el final del primer tiempo, que lo tuvo a Racing mejor que Huracán.
0: Polanco, ¿le tiene fe a los goles en esta noche?
23: Está complicado. Es más, te cuento un dato. Jordi Caicedo tiene 12 goles en lo que va del año, 8 en el primer semestre y 4 en este. Y recién lo sigue con 2 el Messi y Sanz. Imagínate lo que significa Caicedo para este equipo de Diego Martínez.
0: ¿De Jesús le tiene fe a los goles esta noche?
22: A moverse los suplentes en la academia, con medio gol, alcanza y sobra.
0: La viene recuperando Racing por el medio, cambio de frente de Ortegoza, derecha izquierda. La viene soltando para que la tenga Nacho Rodríguez. Rodríguez que domina, juega para atrás, va para Marcos, saca rojo con zurda. La tira a campo rival, viene buscando de arriba a Saracho. Hay un rebote, queda en el medio, lo anticipan para aquel lado al hombre de Racing. Viene tocando para Kalinger que tiró para atrás, corre Maravilla. Viene cortando bien Palazzo, Palazzo que tira para que la domine. Fernández Cedrés, Fernández Cedrés para Pereira, Pereira para Fernández Cedrés. Fernández Cedrés que viene jugando para Galíndez, la tira el arquero.
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0: Bueno, pelota para Racing, volvía del offside y el Messi, que mira como diciendo en serio yo. Tiro libre para Racing en la mitad de la cancha. Hay vóley femenino para contar, querido Almirón. ¿Tiene información usted?
20: Así es, porque las Panteras cayeron frente a Brasil 3-0 en el Maracanaciño. Y pese a no lograr la victoria, se aseguraron la clasificación al Mundial 2027 de Estados Unidos y también a los Juegos Panamericanos de Lima.
0: Sale Cambeses del fondo, la tiene Racing, llegando a los 6 minutos de la segunda parte. Posprendido a Radio Nacional con Huracán y Racing 0-0. 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Viene la Academia, pelea Maravilla Martínez, traba y pierde. Recupera el globo, arranca Huracán, la tiene Waller. Waller que viene jugando para Cortés, Cortés que viene por derecha, tres cuartos de cancha. Arranca el colombiano, pone el centro, pelota al área, saca Barinaga de cabeza, queda en la media luna. La viene buscando por aquel lado, peleando la Caicedo. El árbitro dice que no hay nada, se miraban algunos. Viene sacando la pelota Racing del fondo, viento para que corra Maravilla, viene buscando también Lautaro Díaz, gana de cabeza Palazzo, Palazzo que la tira para Ibáñez, Ibáñez que viene sobre la banda, pisa sobre la línea la pelota, viene Ibáñez, dicen que se fue, no se fue, dice el árbitro, la tiene Ibáñez, sigue en la personal, sigue Ibáñez, juega hacia adelante, recupera Barinaga, Barinaga para Lautaro Díaz, sale sobre la línea, viene Díaz, va al piso, el hombre de Huracán, toca la pelota afuera, el lateral para dónde, para el globo, marca en línea.
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0: Viene por el medio Fernández Cedrés, traslada el balón, sigue Fernández Cedrés, la tira a la izquierda, ahí donde vio el nombre de Racing, lateral para el globo, punta izquierda.
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0: Hoy descendió Santa Marina de Tandil, ¿sabía Domper?
22: Sí.
0: Terrible noticia.
22: ¿Y el viernes Ituzaingó?
0: No, todavía no.
22: ¿Todavía no?
23: Del 2012, relator de jugar Copa Argentina frente a Boca, estar a un penal frente a Patronato, a perder la categoría en el Federal A.
0: Viene Huracán con el Messi, pone el centro al área, cabecea Matías Pérez, hay un rebote, le queda el balón para que la tenga Bizán, que viene por izquierda, la tiene el Messi, viene Bizán, pone el centro, pelota al área, un rebote, queda en la área chica, viene Caligera, apareció una pierna salvadora, sigue Huracán, sigue viva la jugada, la tiene el Messi, pone el centro, segundo palo, entra Cortés, acá de cabeza rojo, queda en el punto del penal, pasa de largo, le queda Fernández Andrés, la viene abriendo a la derecha, va a venir Blondel, remató cruzado, ¡gol! ¡Waller! ¡Gol!

0: Juan, uruguayo nomás. Apareció Facundo Waller para enderezar el tiro de Blondel. Venía Huracán rondando el área de izquierda a derecha. La jugaron para Blondel. Remató cruzado y apareció Waller dentro del área chica para tocarla con zurda. El uruguayo la manda al fondo de la red. 8 minutos del segundo tiempo. Se abre el marcador en el Ducó. Vuela el globo. Gana Huracán 1 a 0 ante Racing.
1: Lo primerió Huracán a Racing el amanecer del segundo tiempo. Hay una muy buena jugada de Cedrés que en el borde del área obtiene el rebote y la abre con mucha sapiencia para que Blondel busque el centro, remate cruzado y en el corazón del área chica apareció este volante Waller pisando el área rival y marcó el gol del globo. Lo gana Huracán 1 a 0.
2: Primer gol en el torneo para el uruguayo Facundo Waller, quien tuvo un paso por Plaza Colonia, Nacional, Puma, San Luis, Puebla, y hoy viste la camiseta del globo.
0: ¿Qué reclama Racing, Luca?
3: Offside de Caicedo en el arranque de la jugada.
0: ¿Y para usted?
3: Nada, Boivoda maldijo a todos los santos al aire, una nueva derrota para el equipo académico que sigue último. Con este resultado, yo no estoy en condiciones de asegurar que Boivoda siga siendo el técnico de Racing.
0: Hay tiro libre para Racing, costado izquierdo, mitad de cancha, gana el globo 1 a 0 en Nacional.
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0: Y Domper gana bien el globo.
1: En el segundo tiempo salió con otra actitud el equipo de Martínez, salió a presionar alto con Kalinger en la jugada esa que contamos a Barinaga y este volante Waller llegó a pisar el área con el gol entre ceja y ceja.
5: Con este resultado Huracán se sube al puesto 9 con 13 puntos. Por diferencia de goles, está por debajo de Atlético Tucumán.
0: Viene Cortés por derecha, al centro del área, un rebote. Le queda Caicedo, remata y traba por aquel lado Barinaga. Recupera la pelota Racing, quiere salir rápido, lo dijo. Pedían una falta sobre Maravilla, la tira larga para que la vaya a buscar Díaz. Viene ganando Palazzo, Palazzo que viene con Díaz. Cano Díaz viene por derecha, va en la personal. Viene por adentro, lo dijo. Viene Lautaro Díaz, viene por derecha. Enganchó, lleva el balón para el pie zurdo, la juega para atrás. Viene por Ortegoza, Ortegoza devuelve para Lodico. Para que la venga a buscar por este lado Díaz. Se resbalaba, quería tirar el centro, lateral para Racing, banda derecha, lo va a hacer Barinaga.
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0: Tiene arranques interesantes Díaz, Domper, pero va muy solo.
1: Queda muy solo, en el primer tiempo fue lo mejor de Racing, el roperito Díaz. Esa jugada estaba habilitado, pero claro, llegó, como decía nuestro relator Sergio Zarratea, en soledad.
0: Barinaga en el lateral, pelota larga, saca Palazzo, la busca Barinaga nuevamente. Completa Ibáñez, ahí por el medio, viene buscando Caicedo. Arranca la contra del globo, la tira para el medio, Vicente, se acabó la cancha, pelota afuera. Lateral para la Academia Polanco, se metía Martínez adentro de la cancha, Darín de Cayones.
2: Estaba como loco adelante del lateral, pidiendo que marquen de cerca a Maravilla Martínez.
0: La tiene lo digo que juega para Ortegoza. Ortegoza en el círculo central, abre a la izquierda, va la bola para Nacho Rodríguez. Viene Rodríguez, lo marca Cortés, viene Rodríguez, falta de Cortés, para mí le puso la mano en el pecho. Saca la pelota Huracán, recupera Racing sobre la banda izquierda. Viene Lodico para Ortegoza. Ortegoza viene tocando el medio. Va el balón para que la tenga Leonel Pérez. Pérez que levanta la cabeza, pisa la bola. Por izquierda no, por derecha tampoco. Viene jugando para Saracho. Saracho para Leonel Pérez. Metió un taco, la regaló. El disparo del hombre de Huracán desde el medio no. Y arranca Bizanz y la tira el Messi. Y la va a jugar para que la tenga Caicedo.

0: Segunda parte.
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0: A ver, Racing de arriba. Lodico para darle con el pie derecho. Viene el córner para la Academia. Viene la pelota pasado. Segundo palo, cabezazo. Área chica. Saca Caicedo, el rebote. ¡Gol! Ortegoza. Zurda, encontró el rebote en el borde del área, hubo un desvío, se clavó contra el palo izquierdo de Galíndez, que quedó clavado en la línea. Empata el partido la Academia, un taco y adentro, rapidito lo iguala el equipo de Bosboda. Huracán 1, Racing 1, 14 de la segunda parte.
2: En el peor momento de Racing apareció Ortegoza tras un córner al área. Caicedo que la peina, la pelota sale para el centro y de volea. Ortegoza la calzó bastante bien, la pelota se desvía en un jugador del Globo y se le termina colando a Galíndez.
3: Grita y desahogo de Ortegoza de Boivoda, que lo gritó poquito, inmediatamente arrancó los gritos para ordenar al equipo para Ulises Ortegoza en su partido número 11 con la camiseta de Racing, su primer tanto.
4: El enojo de Diego Martínez, el séptimo gol que recibe Huracán en estas 9 fechas, se dio vuelta, habló con el colador y ¿de quién era la pregunta?
0: Para que viene Racing, pelota para Lodico, viene para el segundo, viene Lodico, remató. Apenas contra el caño izquierdo. Robó la pelota Racing, se la dieron a Lodico entrando al área. Remató cruzado caño izquierdo. Apenas, así de chiquito, así.
2: Clarísima jugada para la Academia. El mejor minuto del partido para Racing tras el gol de Ortegoza. Se soltó Lodico, lo habilitaron. Estaba muy mal parado Huracán. El retroceso defensivo fue muy flojo y definió bien. Cruzado, se fue apenas ancha del segundo palo de Galíndez, era el segundo de la Academia.
5: Respira Boijoda, se mantiene con 6 puntos en el puesto 13.
6: Te dije que había 2, Domper.
2: Bien, hasta ahora cumplió nuestro relator Sergio Zarratea. Hay un hombre sentido, creo que es el autor del gol, ¿no, Luca?
3: Sí, Ortegoza, todo Racing reclama una pierna arriba contra el rostro del mediocampista de la Academia.
0: 15 del segundo tiempo, 1-1 en el Duco.
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0: Dame gente en el WhatsApp de Radio Nacional.
5: 11-3-870-74-85. Buenas noches. Buenas noches, Nacional, Conrado de San Martín. Buenísima la transmisión. Buenas noches, Radio Nacional. Desde Chubut los escucho acá, Juan, dice, con toda la gentuza. Aguante Racing.
2: En el gol de Ortegoza hay un leve desvío después del remate del jugador de la Academia en el central Palazzo, ¿no? Por eso se termina colando y nada puede hacer Galíndez. Bueno, en el momento más crítico de Boivoda apareció por lo menos un toque de suerte que todo equipo necesita. Igualmente el gol claramente de Ortegoza porque buscó rápidamente ese remate de volea.
0: Sale Huracán por derecha, recupera la pelota Nacho Rodríguez, se le va larga, lateral para el Globo, mitad de cancha.
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0: Hizo una bien Ortegoza, Luca.
3: La primera en su partido número 11.
0: Lateral para Huracán, ah, en la mitad de la cancha. ¿Qué le pasa a Dóvalo? Se van a abrir cambios, se van a abrir variantes, ya la vamos a estar contando. Dame uno, Gijón.
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4: Sí, relator, se retira el partido para el número 17, para el Messi Juan Bizanz, e ingresa con la número 33, el exjugador de Talleres, Bruno Bartichotto.
2: Bien el cambio en esta Bizanz, que ahora tiene una contra clarísima antes del empate de Racing, y como contamos, se durmió, no estaba metido en el partido. Veremos si Bartichotto le puede dar un poco de explosión en ataque al Globo.
0: Levanta la pelota Ortegoza, la viene bajando por aquel lado, peleándola Bartichotto, el rebote le queda a un hombre de Racing. Cambia a la derecha para Barinaga, quedó corto, la robó Huracán en la salida de la Academia. Viene para Wale, la abrió a la izquierda, la tiró para Ibania, se metió en el área, pone el centro, segundo palo, Caicedo, otra vez salió, rebote, la sacaron en la línea, tira de nuevo y saca el balón.

0: Leonel Pérez. Lo tuvo Huracán. El travesaño, el rebote en la línea. La mandan al córner. De manera milagrosa se acaba de salvar Racing, Don Pérez.
1: La mejor jugada de Globo llegó a los 17 de la segunda etapa. Buen centro desde la izquierda de Ibáñez. Caicedo que gana siempre de arriba. La pelota da en el travesaño. Y en el rebote Pérez que la enganchó de volea y salvó el número 2 de la Academia en la línea.
0: Corner de Huracán. Viene la bola al área. Cabecean, cae por el segundo palo. La viene buscando Bartichotto. Va a sacar el centro. Cerrado afuera. Saque de arco para Racing. Respira Lucas de Jesús.
2: Respira Voivoda, sobre todo porque sabe cómo viene el panorama, le pide un poco más de intensidad defensiva al equipo.
1: Era Kalinger el que en dos oportunidades, después del remate de cabeza al travesaño de Caicedo, tuvo el gol. Impresionante lo de Matías Pérez, es como un gol lo que hizo el 2 de Racing porque saltó en la línea para peinar la pelota que se metía.
0: La rosa Cambeses, ¿no?
1: Sí, la rosa, sí, a usted dice la de Caicedo, el cabezazo.
0: Sí, la primera. La que pega en el travesaño, la Rosa Cambeses, pelota fuera, lateral de Barinaga.
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1: Me podrá corregir Lucas si me equivoco, pero Racing la sensación en el ciclo Boboda de que le hacen un gol fácil, ¿eh? El Huracán le hizo una en el amanecer del segundo tiempo, en la jugada que más llegó, y ahora casi le marca el segundo, tirando solamente un centro al área.
0: Cabecea Maravilla, la viene sacando Palazzo, le queda Ibáñez, arranca por izquierda. Viene Ibáñez, saca el pelotazo largo para que corra Caicedo, llega Cambeses, la tiene el arquero.
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0: 19, segunda parte, 1-1 partido, sí.
2: Para agregar a lo que decía Domper, si no fuera por Cambeses, este Racing tendría 0 puntos, porque Cambeses es la figura del equipo, atajando penales casi todos los partidos, siendo figura en cada encuentro. Si no es por el arquero de la Academia, esto sería mucho peor.
0: Robó la Academia, viene por izquierda, viene Nacho Rodríguez, la pide Lodico, pelota por el costado izquierdo, Lodico que va a enganchar, sigue Lodico, la pone al área, cabezazo, Galíndez, rebote, Maravilla, Galíndez de nuevo, cabeceaba Saracho, tapaba al arquero de Huracán en dos tiempos, cuando parecía Maravilla Martínez para el rebote, controló de nuevo el arquero del Globo, sigue 1-1, Domper, es otro segundo tiempo.
1: Se puso lindo el partido, ahora llegaron los goles y llegaron las jugadas claras, recién lo tuvo Huracán, ahora lo tuvo Racing, con un lindo cabezazo de Saracho, Galíndez en dos tiempos casi de rebote la empujaba Maravilla.
0: Pero llegan porque marcan mal los dos.
1: Sí, sí, con errores, como recién hablábamos de la última línea de Racing. Y tienen los dos grandes arqueros, como Cambeses, lo que marcaba Luca, y como Galíndez, que también en esta evitó tras el gran centro de Lodico y el cabezazo de Saracho, el segundo de la Academia.
0: 20 de la segunda parte, estamos 1-1 en Nacional. Dame gente, Almirón, que explote ese WhatsApp.
4: Hola, soy Leonardo Beizaga, quiero la camiseta de Boca para alentar el martes. Vamos, Argentina, aguante Nacional, nos dicen por acá. Hola, dice Pablo de Córdoba, quiero la camiseta de Talleres, aguante Nacional.
0: Nacional, papá, diría el señor Eladio Arregui. La tiene Rojo. Sale Marcos, tira el no. pelotazo largo.
4: No diga así porque lo van a confundir de
0: tiene
4: vuelta.
0: Razón. Aro. La tiene Lautaro Díaz, hay un rebote, queda en la mitad de la cancha, la viene buscando Huracán, un mirada, tiene un caño bárbaro. El rebote deriva en Ibáñez, Ibáñez que viene por el costado izquierdo, llegando a la mitad de la cancha, la pide Kalinger. Ibáñez que juega para atrás para Palazzo, Palazzo que viene dominando el balón, la pide Galíndez, sale el Globo en 21.
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0: Cambio de frente de Palazzo, la tira a la derecha, suelta para Blondel, la tiene el novio de, viene Blondel. Oiga,
4: complete.
0: Viene Blondel, se arrima contra el área rival, pide Caicedo, viene para Jordi, aguanta, pivotea, sale el ecuatoriano, juega para Cortés, pierde con la marca de Rojo, completa Nacho Rodríguez, viene tirando al medio, va de arriba Pereira, gana de cabeza, le queda Ortegoza, Ortegoza viene tocando para que la tenga Lodico, Lodico para Leonel Pérez, Pérez que viene jugando a la izquierda, viene para Nacho Rodríguez, va en ofensiva a la Academia, la juegan para Maravilla, Maravilla viene por el costado izquierdo, fuera del área, la tira para Lodico, Lodico que viene jugando por el costado, viene Nacho Rodríguez, pelota al punto del penal, saca Ibáñez del fondo, levanta la bola, la viene ganando Leonel Pérez, la viene perdiendo Maravilla, pasa el balón de largo, viene cortando Palazzo, toca por el costado izquierdo Huracán, Arranca el globo en 22. 1-1 el partido. La tiene Callinger, mete el freno en la mitad de la cancha. Y ahí viene el equipo de Martínez. Con el partido igualado. 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El balón a la izquierda para que la tenga Ibáñez. Ibáñez que domina, toca al medio. Viene la bola para Ibáñez, juega más atrás. Sale Huracán del fondo.
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4: Serra,
0: sí.
4: ¿Usted sabe cómo se vino Fabián Covdevila hoy para esta noche de A2?
0: ¿Cómo vino?
4: Con una camiseta de Racing prácticamente.
0: Viene buscando Huracán, la pelota al medio, el disparo de lejos de Blondel por arriba, el travesaño fuera, saque de arco de Cambeses en 23.
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0: Claro, porque a la medianoche, yo porque vengo con el oreo al revés, pero arranca la semana, Domper.
4: Claro.
0: Hay de a dos.
4: No, pero la trajo completa. Mirá, Opa. Completa.
0: Estamos completa. Bien. ¿Y sí? Por hincha de Racing, arranca Huracán por derecha, 23, casi 24, viene el globo, domina la bola, la viene jugando al medio para que la tenga Waller, Waller que viene con zurda, le pegó de lejos, afuera, muy desviado, ya queda el fondo para Cambeses.
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0: Bueno, ¿quién viene?
2: Bellito a la cancha con la 7, presentamos el cambio en la academia.
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2: Tacha el número 11 a Matías Aracho que se retira cansado. A la cancha con el número 7 el colombiano Dubán Vergara.
1: Buen cambio el que mete Bolboda, ofensivo, ¿no? Saca a Saracho que tuvo recién el gol de Racing con la cabeza y la tajada de Galíndez. Y pone a Vergara que ha alternado buenas y malas que llevó a Racing, pero que es un jugador... con uno contra uno, con gambeta.
0: Bellito, como le gusta a Luca a la cancha.
2: El hombre de Córdoba, Colombia, el único de Colombia, perdón, el único delantero en el clausura de Racing que metió un gol.
0: Robó la pelota a la academia, la tiran por izquierda, corría por aquel lado para buscar la Vergara, tener la mano fría. La viene buscando Galíndez, quedó dolorido un hombre de Racing en el medio, ¿no?
2: Sí, Leonel Pérez.
0: Y también ha caído uno de Huracán.
4: Callinger.
0: El partido detenido llegando a los 25 de la parte final.
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4: Sarra,
0: ¿sí?
4: Vos sabés que Diego Martínez rápidamente tomó nota del ingreso de Vergara, se juntó con sus colaboradores. Hay algo que no le gusta al técnico de Huracán.
0: Bueno, se pone de pie el hombre de Racing. Tenemos 25, se va a reanudar el juego. Todo suyo, Juan Ignacio.
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0: Vamos rumbo a historias de vida con Juan y Minotti y luego llegará a la medianoche de A2. Con Fabián Codevila, con Sonia Ferraris, el tiro libre de Racing, viene al centro de área, sacan de cabeza y la viene recuperando Cortés para la contra del globo, la tira al medio, la viene ganando Barinaga con zurda, la pone al área rival de nuevo, viene buscando Maravilla, ganado de cabeza Ibáñez, saca la pelota, Callinger queda por el costado izquierdo, el árbitro cobró una falta, tiro libre para el globo.
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0: Sale jugando. Fede, está complicado. La viene buscando por el costado Cortés.
2: Bueno.
0: Está complicado, Fede. Está complicado.
2: Bueno.
0: Épocas duras. Pero tranquilo, va a terminar bien. Sale por el medio, dominando la pelota por la mitad de la cancha. Waller que tira a la izquierda. Va para Ibáñez, tres cuartos de cancha, ataca Huracán. Viene Waller, la juega por bajo. Viene la bola para que ataque Huracán con el costado izquierdo. Viene Bartichotto, pone el centro, viene para Caicedo. Saca de cabeza Rojo, queda en la media luna. El rebote le queda a Waller, le pegó con una pifia cayéndose. Y termina en las manos de Cambeses, que quiere salir rápido de contra. La tira para Dubán Vergara. Viene ganando de cabeza Pereira. Pereira para Ibáñez. Ibáñez atrás para que la tenga Palazzo. Sale Huracán del fondo.
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0: Hay momentos como este del partido que Dóvalo entra a dar vueltas como un trompo en la mitad de la cancha mirando para todos lados buscando no sé qué.
1: Es que recién le reclamaron una falta de Caicedo sobre Rojo en el centro del área.
0: Se da vuelta y mira para todos lados diciendo ¿qué onda? Sale Huracán. Viene jugando a la derecha para que la tenga Blondel. Blondel al medio para Waller. Tres cuartos de cancha. Recibe Waller. Callejón del 10. Abre sobre la banda izquierda para que la tenga Palazzo. Palazzo que viene contra el área rival. Viene Palazzo. Palazzo para Bartichotto. Bartichotto que viene levantando la cabeza. Cambio de frente, izquierda, derecha. La tira pasado. Viene buscando Cortés. Acompaña a Blondel. La viene tocando Díaz, pero hay falta. No, offside. Tiro libre para Racing.
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0: Cambio en Huracán que presentamos.
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5: Se termina el partido para el número 24, para Facundo Kalinger, para que ingrese con la número 11, Tayel Peralta, chico de inferiores del club.
0: Bueno, tiro libre de Racing, le va a pegar Cambeses.
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1: Mucho desgaste de Kalinger en el medio campo de Huracán. Ahora apuesta por Peralta, Diego Martínez, a ver si el pibe le da soluciones en la creación.
0: Gana en el medio Bartichotto, tira por izquierda para Ibáñez. Ibáñez que la viene tirando larga para Caicedo, viene ganando Matías Pérez, pasó de largo, la viene encontrando Rojo. Rojo domina en el borde del área, saca con zurda, la tira hacia adelante, gana de cabeza Palazzo, viene tocando la pelota para que la tenga Fernández Andrés que viene tocando para que aparezca Waller que domina, viene jugando para atrás para que la tenga Ibáñez, le pega el arquero largo a campo rival, viene ganando de arriba Marcos, que tira para Dubán Vergara, es anticipado por Blondel, pelea Bartichotto, viene por el medio, falta del hombre de Racing, el árbitro dice que no, meten todo, luchan todo, falta ahora para aquel lado de Leonel Pérez, tiro libre para el Lobo.
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0: Escúcheme, Polanco.
5: Señor.
0: Waller y Kalinger van al mismo coafer, ¿no?
5: Sí, el mismo.
0: Tiene el mismo peinado, el mismo color de pelo, todo igual.
5: Pasó por la concentración anoche.
0: Tiro libre para Huracán en la mitad de la cancha, va de nuevo.
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0: Tiro libre para Huracán. Va a venir la bola al área, todo Racing defiende en el borde del área grande, viene el centro. Segundo palo, gana de cabeza Matías Pérez. Le viene quedando Ibáñez. Ibáñez que la viene jugando para Peralta. La tiene Tayel Peralta, pone el centro. Le roba la cancha. Saque de arco para Racing, dice Don Pérez Nacional.
1: La primera jugada del pibe fue un centro impreciso, pero buscará con él asistir a Caicedo y con Cortés, que sigue en cancha. A ver si le queda una más al delantero goleador del Globo.
0: Saca Cambese, le pega el arquero.
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0: Hay medallas en los juegos que se están jugando, valga la redundancia, en Santa Fe, en Rafaela, en Rosario.
4: Sí, claro que sí, porque el equipo masculino de gimnasia artística, ajá, se llevó el bronce en los sudamericanos, pero también...
0: ¿Ahí participa Nicolás Álvarez o no?
1: Creo que no, pero no, bueno.
0: No, a ver, no, no pregunto. Siga, siga, siga.
4: Bueno, bueno, dale. También hubo medalla de bronce en los 10 kilómetros femeninos, Romina Inwilkerrier.
0: Ah, se le complicó, ¿no?
4: Sí, ganó la medalla de bronce también, aguas abiertas, 10 kilómetros.
3: Traduzca ese relator.
4: No, pero okay. Es un... A ver, Romina Inwilkerrier. No, así es, ¿no? A ver, Domper.
1: Coincido, bien.
4: Ahí
1: bien,
4: está,
0: bueno, el línea está marcando un offside y el árbitro dice que siga la jugada.
1: Que no lo dio el árbitro.
0: Claro, dos balones también.
2: Para mirando. Tirón el offside, ¿no?
0: Para otro lado, sí. Para otro lado. Viene por el medio Huracán. Ah, domina Fernández Cedrés. La viene jugando larga a la izquierda. Viene la bola para Peralta. La tiene Peralta. Lo va a encarar al hombre de Racing. Viene Peralta por el centro, segundo palo. ¿Y qué pasó ahí con Caicedo? ¿Qué pasó con Caicedo?
5: Cayó y reclama Martínez.
1: Sí, hubo un agarrón, pero de ninguna manera para que caiga el gigante Caicedo.
0: Viene Huracán, viene el centro al área, pasado Barinaga de cabeza la banda al córner cuando entraba Peralta, sí, tiro de esquina.
1: Sufre la espalda de Barinaga, como comentamos hace un rato, y Peralta ya empieza a tomar confianza después de una bicicleta. Lo asistió a Caicedo, que bueno, en el duelo con Rojo cayó.
0: Córner, ¿cómo la vio, Polanco?
5: Polémica, Diego Martínez está como loco.
2: No.
5: Nada, dicen nada del otro lado. Novelli en el bar.
0: Novelli, sí. Corner de Huracán. 32, punta izquierda, viene al primer palo. Un rebote, arco. Salida del fondo de Cambese.
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0: Salida del fondo, Cambese que viene tirando para Rojo. Sale jugando Marcos del fondo. Abre para Nacho Rodríguez. Tiene espacio, tiene terreno. Y ahí viene Rodríguez en 32. La juega hacia adelante para Bellito. Viene Duban, viene Vergara. Levanta la cabeza. Martínez por el segundo palo. ¿Qué hace Vergara? ¿Qué hace Vergara? Le pegó al arco.
1: Sí, tenía el centro para Maravilla en el segundo palo, que eso le reclamaba y le quiso pegar al primer palo. Estaba bien ubicado Galíndez.
0: La contra de Huracán. Viene Cortés, la abre a la derecha. Viene para Bartichotto. Viene poniendo el centro. Pasó de largo. Le queda Peralta, costado de izquierdo dentro del área. Amaga, línea de fondo. Pone el centro. Caicedo. ¡Gol!

0: contra, vino por izquierda, Peralta dominó el centro al segundo palo y apareció Jordi Caicedo, el de Machala, Ecuador, para empujarla. Gol de Huracán, 33 del segundo tiempo, gana el Globo, Huracán 2, Racing 1.
1: En la quema se prende fuego el Racing de Bolboda, la espalda de Barinaga, por ahí venimos comentando que sufre, bueno, ahí fue la pelota, no la pudieron sacar, picó, le pifió Matías Pérez, le quedó al chico que había ingresado recién, Peralta, se frenó, hizo un gran amague y un centro a donde tenía que estar Caicedo para empujarla, lo gana el Globo, 2-1 en 34.
2: Delirio. Delirio en el banco de suplentes de Huracán, el quinto en esta temporada, el gol número 3 en 24 partidos para Jordi Caicedo. Te decía, Jordi dependiente, primera asistencia en primera para Tayel Peralta.
3: Vojvoda recaliente a los gritos con sus defensores y también con la toma de decisión de Dubán Vergara.
0: Y ahí pelea Vergara sobre costado, marca Nacho Rodríguez, hay tiro libre para Racing, costado izquierdo. Ay, Luca, el colombiano. Ay, Vergara.
3: Hay que marcar a uno solo también, ¿no? Uno solo hay que marcar, del equipo rival.
0: Tiro libre de la Academia.
1: Igual, a ver, obviamente que cada uno tener su opinión, pero la jugada de Vergara, si bien la finalizó mal, fue en la otra área, ¿no? Después el retroceso de Racing fue muy flojo. Muy flojo y entre tres defensores no marcaron al chico Peralta que entró para eso.
0: Viene buscando para sacar de cabeza por aquel lado Palazzo, la viene buscando Ortegoza que viene tirando para Nacho Rodríguez que domina, viene Nacho Rodríguez, hay un rebote, gana Blondel, queda la pelota en el costado derecho, saca el pelotazo largo para Caicedo, viene buscando Cambeses fuera del área, le da Cambeses, la viene jugando hacia adelante, va el balón para Marcos Rojo, Rojo tira la bola para que la tenga la Academia, viene por la mitad de la cancha, falta, cobra Dóvalo, tiro libre para Racing.
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0: Viene Ortegoza para darle a la bola, la tira para Lodico, la pide Racing sobre la banda izquierda. Dice Dóvalo, va de nuevo el tiro.
1: Va de nuevo, no nos entiende a veces lo que cobra Dóvalo.
0: Dóvalo da vuelta como un trompo. Cambio, presentamos.
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3: Va a ingresar con la número 10, Malcolm Mijevich. Después de la penitencia, se retira el número 16, Ulises Ortegoza. Presentamos el otro cambio.
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3: Se retira con el número 20, Gastón Lodico, a la cancha el número 24, Adrián Toto Fernández.
0: Bueno, y hay otro más, ¿no?
3: Y hay también entró Elías Torres.
1: Ahí está,
3: ya te retiro quién sale.
1: Claro, el ex Aldosivo. Se fue el Roperito Díaz, que por momento fue lo mejorcito en ataque, pero bueno, ahora quema las naves, obviamente, el técnico Bododa. Veremos si la pegada de Matko Miljevic le trae alguna jugada de peligro a la Academia.
0: Y ahí viene Matko, viene jugando por izquierda, viene para Nacho Rodríguez, amagó, va a tirar el centro, viene la Academia, hay un desvío, se va al córner, tiro de esquina para Racing.
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0: Va a venir el córner para Racing, la van a poner contra el área. Vendrá el córner para la Academia, punta izquierda, le va a pegar Miljevic con el pie derecho buscando la igualdad, 37 segundo tiempo. Gana Huracán 2-1 en Nacional. Viene Miljevic, centro al segundo palo, la manotea Galíndez, queda en el costado del área. La viene buscando Huracán para sacarla, la domina Ibáñez. Ibáñez presionado por el hombre de Racing, que es Maravilla Martínez. Sale jugando para Bartichotto, tira hacia adelante, hay un rebote, le queda Maravilla. Maravilla que la aguanta, cae Maravilla, en línea dice que se levante, pelea Martínez, balón afuera, lateral de Racing.
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0: Lateral que viene haciendo la Academia. La juegan atrás para que la tenga Barinaga. Barinaga abre a derecha. Suelta el balón para que la tenga dominada. Rojo que cambia de punta. La viene tirando a la izquierda. Queda corto. Gana Blondel de cabeza. La viene buscando Miljevic. La baja de cabeza. Tiro para Nacho Rodríguez. Rodríguez que viene tirando al medio para Barinaga. Barinaga que viene abriendo la bola para que la domine en el fondo Rojo. Rojo que viene levantando la cabeza. Toca para Miljevic. Miljevic que viene dominando el balón. Viene Miljevic. La perdió. Se durmió el balón. La perdió y recupera Huracán que quiere rematar desde la mitad de la cancha. Sale un tirito. La tiene Cambeses.
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0: Viene la bola a la izquierda de Fernández para que la tenga para aquel lado el equipo de Racing. Hay un hombre de Huracán caído.
2: Sí, Sarra, el chileno Bruno Bartichotto.
0: Viene Racing, la tiene Nacho Rodríguez. Juega hacia adelante, va para Vergara. Vergara para Miljevic. Miljevic que domina, 38. Viene Marco, había falta de Caicedo. Sigue Miljevic con el balón dominado, la pone contra él, una pifia. Va corriendo del otro lado Racing.
2: Estaba
0: la...
2: todo parado.
0: Va de nuevo, ¿qué le pasa a Lobo?
3: Se acordó la falta de Caicedo contra Miljevic.
0: Ah, pero pasó hace 3 horas.
1: Piden la camisa, ¿no? Para el jugador.
2: Un pisotón, ¿eh?
1: De Huracán.
2: Sí, finalmente es Facundo Waller que recibió un pisotón en la pierna izquierda.
0: Bueno, partido parado, tuvo suyo Gijón.
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0: Cambios en Huracán que presentamos.
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2: El primero van a ser dos. Se retira con la camiseta número 15, Facundo Waller, el uruguayo, para que ingrese con la número 8, Leonardo El Colo Gil. Recordemos que hasta el último momento estuvo esta duda. Presentamos el de segundo.
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2: Se va a retirar particularmente Bruno Bartichotto, que había ingresado hace un ratito nada más, para que ingrese Hugo Nervo, el central de 35 años, nacido en 1991, 1,83 m.
1: Bueno, mete cambios obligados por lesión. Bartichotto, hincha de Racing como su padre, me aportan la información, y mete a Nervo y a Gil, los experimentados jugadores, el técnico de Huracán Martínez, para resistir de acá al final lo que van a hacer los centros al área de la academia.
0: La bronca que debe tener Bartichotto, ¿no?
2: ¿Qué te parece?
1: Un puñado de minutos.
0: Tiro libre de Racing, costado izquierdo, 3/4 de cancha, 40 de la segunda parte. Miljevic para darle con el pie derecho, viene el centro, quedó corto, saca de cabeza Blondel. La viene bajando por el medio Fernández, Fernández que juega atrás para que la tenga Barinaga. Barinaga que viene cambiando de frente, la tiraba profunda a la izquierda, pero roba Huracán y arranca la contra. Y se viene Cortés, lo marca Miljevic de atrás, viene Cortés, la va a cambiar para Peralta, viene Cortés, remató, cortó Barinaga, que se quedaba como último hombre, sale Racing del fondo.
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1: De acá al final va a ser así el trámite, sí, del partido. Racing yendo a buscar el empate a los tumbos con el corazón, y Huracán con la contra. Recién lo tuvo Cortés, la terminó mal, pero era una jugada clara para el Lobo.
0: Tiro libre para Racing en el medio. Tiro libre para la academia. Luca, le quedan 4 minutos. A vos, Boda.
3: Sube el día, está sin trabajo, ¿no?
2: Upa.
0: Ah, bueno. Ah. Así cerramos el domingo. Bueno.
3: ¿Qué? ¿No puedo preguntar?
0: Pero... sí, sí, puede preguntar lo que usted quiera.
3: Ah, bueno.
5: Pero esa pregunta medio.
0: Tiro libre para el equipo de Racing en el medio. Dóvalo que hace patear de nuevo, la tiene Rojo.
1: Becasese también está sin trabajo, si es por eso, ¿no? Yo, Coudet.
0: Yo en cualquier momento también. La viene buscando Torres por derecha, tira al centro, un rebote afuera. Lateral para Racing al lado del banderín del córner.
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5: Imagínese cómo debe tener las uñas Pomelo ahora, ¿eh? Mire, mire cómo está.
0: Viene Fernández por derecha, el centro al área, la peinaron, segundo palo, sacó Huracán del fondo. Y arranca la contra, la viene ganando Miljevic. Tira para atrás, viene cayendo en el medio. La viene buscando el equipo de Bocboda, la tiene por la mitad de la cancha. Hay un hombre de acá caído reclamando.
2: Sí, Peralta.
0: Una falta. Viene para Vergara. Vergara que la toca al medio. Viene para que la tenga Miljevic, que hace un rodeo. Aguanta la pelota. La abrió por derecha para Barinaga. Ahí donde está caído el hombre de Huracán. Lo tiene que gambetear en el piso. Tiró el centro. Pelota al área. Queda en la media luna. La viene buscando Fernández. Tocaron al medio. Quiere meter un taco el hombre de Racing. Pelean todos. Es un flipper. La saca. Le queda Miljevic. 3/4 de cancha. Sigue Racing con el balón dominado. Miljevic que la juega para Rojo. 42, casi 43. La tiran para Vergara. La tiene Duban. Viene Vergara. Vergara que aguanta la pelota. Sigue Vergara. Juega para atrás, va para Barinaga, la juega por bajo, viene tocando Racing, va para Miljevic, apunta, le pega, tiró, Galíndez contra el palo derecho, corre Maravilla, saca Blondel, viene buscándola contra el globo, corta Rojo, tira hacia adelante, viene la Academia, le queda Milhevich, la pide por izquierda, viene tocando Racing, la juega para Fernández, Fernández que la tiró para el área, la peina Pérez, queda por ahí, cayó un hombre de Racing, se tiró la pileta, traba Matías Pérez y arranca la contra de Huracán, y se viene el globo a los 43 y medio, salen 1, 2, 3, 4, lo quieren camisetear, queda en la mitad de la cancha, la abre por izquierda, viene para Peralta, acompaña a Cortés, viene Peralta, la tiene Tayel, nada por acá, nada por allá, abracadabra, pelota al medio, punto del penal, saca Milhevich, la tira para Vergara, y así va a ser el final, ¿no?
1: Ley de vuelta, recién la tuvo Racing, cayó un jugador en el área, de espaldas a la jugada, tenía pase, pero no lo pudo dar, y ahora la contra de Huracán terminó también con una floja definición.
0: 44 se van a cumplir, viene el centro, ataca Racing, va pasado, saca Ibáñez de cabeza, la busca Vergara, la viene anticipando, la juega al medio para que la tenga Lionel Pérez, Pérez que viene jugando para Milhevich, la tiene Milhevich, se tira sobre la banda derecha, quiere sacar el tiro, viene Milhevich, le pegó, afuera,
1: cerca de Milhevich, la anterior fue un gran remate que obligó a Galíndez a volar y a sacarla con lo justo al arquero de Huracán.
0: Salida del fondo, sí.
2: Está como loco Diego Martínez. Le pide a Cedrés y al Colo Gil que lo tomen de cerca a Milhevich.
0: Dale, Juan Ignacio.
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1: Sí. La anterior de Torre no, medio, sí. No era falta, ¿no? Había un choque en el área, espalda con pecho, pero no era para nada falta lo que reclamaba el jugador de Racing.
0: Viene sacando Huracán del fondo, la busca Caicedo, cabecea, le queda Fernández, Fernández atrás para Vergara, a ver cuánto más vamos a jugar, casi tiempo cumplido, la tiene Rojo, gana Huracán 2-1, pelota profunda, viene para Vergara a la izquierda, la viene ganando Blondel, sale jugando Blondel, juega hacia adelante, toca para el Colo, recupera Racing, viene Nacho Rodríguez, ataca a la Academia, viene Rodríguez, Rodríguez la pone por bajo, lo buscaba Torres, sacando el fondo, gana Barinaga, Barinaga la viene jugando por derecha, viene para Fernández, lo tiene el Toto Fernández, va tapando sobre el costado, le tocan el balón afuera, dicen que no, ¿para dónde?
2: Relator, sí. 5 más, vamos hasta los 50.
0: 5 más para Racing, dice el árbitro con muchas dudas. Miraba, decía, ¿para qué lado? La vienen jugando para que la tenga Rojo en la mitad de la cancha. La tira para Milhevich. Viene dominando el balón. Abre para Barinaga. Barinaga levanta la cabeza. Saca el bochazo. Hay un desvío. Cae en el borde del área. Cabecea Torres. Viene cayendo por izquierda. La ponen para Maravilla. Pasa de largo. Sale Galíndez. La tiene el arquero.
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1: Lo buscaron a Maravilla recién en el centro, la pelota pasada, salió bien Galíndez. Quedan todavía varias jugadas más para que la Academia encuentre el empate. La pelota va a ir al área buscándolo al 9. Será el gol de Maravilla hoy, el reencuentro del número 9 con ese grito sagrado.
0: Necesita una como la gente, Maravilla.
1: Sí, hasta ahora no la tuvo, es cierto, no lo han asistido bien.
0: Viene buscando Peralta por izquierda para Huracán. Marca Fernández, la juegan al medio para Peralta, sacan del fondo, viene recuperando, dominando el hombre de Huracán, que era Fernández Andrés, un rebote y se va afuera, lateral del globo.
1: Hay un muy buen ingreso del chico Peralta en el globo, leyó el técnico Martínez que sufría la espalda a Barinaga y ahí le tiró la cancha a este pibe muy técnico, muy habilidoso y él casistió a Caicedo en el gol.
0: Pelea Caicedo contra dos. El árbitro dice que lateral para Huracán.
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0: 47 de 50, se vienen historias de vida. A la medianoche llega de a dos con Codevilla y con Ferrari. Viene Ibáñez, pone el centro, pelota al área. Recupera a Rojo. Rojo para Milhevich, que arranque por derecha. Falta tarjeta. Esta es tarjeta, la presentamos.
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2: La primera para Huracán, el número 25, César Ibáñez.
0: Dos balones adentro de la cancha, saca uno Cambeses, con el otro va a ejecutar el tiro libre. Todos al área, dice Cambeses, todos al área. Va a pegarle el arquero de Racing, 47 y medio de 50. Saca Cambeses, viene cayendo en el borde del área. Cabecea Caicedo, cae por izquierda, ataca Racing, viene Torres, la pone al medio. Entra Leonel Pérez, saca de cabeza Ibáñez y arranca la contra. Y ahora, y se viene Huracán por izquierda, marca Milhevich y arranca la contra, la tiene Peralta. Peralta que va sobre la línea, pone el cuerpo, marco el árbitro, lo va a amonestar.
1: Sí, falta clara de tarjeta, se le iba a Peralta, este pibe muy rápido que está jugando como extremo por izquierda. Y en la contra lo tuvo que bajar Miljevic, bien amonestado.
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3: Segundo amonestado en Racing, el número 10, Marco Miljevic.
2: El próximo lunes estará cumpliendo los 18 años, Peralta.
0: Números.
1: Mirá qué proyecto, ¿no? Con presente también ya el pibe de Huracán.
0: Tiro libre.
3: El próximo lunes Racing se puede quedar sin entrenador.
0: Van a pasar muchas cosas el lunes. La viene buscando por el medio el equipo de Huracán con Fernández Edrés. Fernández Edrés la tira larga, se va a ir afuera. Abraza que de arcos para la Academia. Minuto y medio final, Domper.
1: Bueno, se viene en un ratito historia de vida. ¿Será historia, Boludo, en Racing después de este partido en la quema?
5: Ni lo diga.
0: Saca Rojo, la tira larga. Va para Vergara. Viene buscando Racing. La tiraron para Bellito en el vértice. Bellito tiró un desvío. Y al córner. Tiro de esquina para Racing. Minuto
1: le queda,
0: final.
1: Le queda un minuto más, le queda una más a la Academia en el final. Va Cambeses, comprometido con el empate, el arquero de Racing.
0: Y si lo hace el de verde, le va a pegar Vergara. Y si lo hace el de verde, viene Duban, viene el córner, va pasado. Le quedó Fernández, segundo palo, toca al medio, un rebote y la sacan afuera. Quema el lateral de Racing.
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0: La última del partido.
1: Y va al área, el lateral de Barinaga, todos en el área.
0: Barinaga la pone al medio, busca Fernández. Cayó cerca del área, saca Nervo. La busca Barinaga de nuevo, la deja correr, lateral, una más, le da a Dóvalo, quedan 20 segundos.
1: La última bola de la noche, relata Zarratea.
0: Lo comenta Don Pérez Nacional, Barinaga la pone al área, saca de cabeza. Palazo, le queda Barinaga, viene el centro, va Galíndez arriba. Se va a quedar con la victoria de Huracán el arquero.
1: Firme como toda la noche Galíndez, nada pudo hacer en el gol porque se desvió y descolgó la última pelota para que los tres puntos se queden en el Ducó.
0: Va a terminar el encuentro, va a ganar Huracán en el Ducó, 2-1 ante Racing. Lo vivís por Radio Nacional, sacó Galíndez, se apaga las luces. Ha terminado el partido. Ha ganado Huracán, ha ganado el Globo. 2-1 ante Racing y en Parque de los Patricios. El que quema es el banco de Vos Boda. Final del encuentro, ganó Huracán 2-1.
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2: Bueno, en el conjunto de Huracán, con esta victoria se acomoda dentro de la zona B, quedando en la séptima posición con 22 puntos y a 12 de Independiente Rivadavia. Cortó la racha de 35 días sin ganar, tres puntos importantes para el equipo de Diego Martínez. La próxima fecha tendrá que jugar frente a River, visita nada más y nada menos que el Monumental, una cancha difícil.
0: Abrazo ese.
2: Abrazo para ustedes, muchas gracias.
0: Lucas de Jesús.
3: Racing, 8 partidos sin victorias. Su último triunfo fue en la primera fecha contra Gimnasia en condición de local por 2-1. Perdió 6 de los últimos 7. Está último en su zona y en la tabla anual ya se va despidiendo de las copas. Y si esto sigue así, le apunta a Estudiantes de Río Cuarto. Horas decisivas, las que se vienen. Para mí, Juan Pablo Bolgoda, más afuera que adentro, Milito y Saja, que también puede dar un paso al costado, busca de entrenador porque el ciclo de Juan Pablo Boivoda, después de esta nueva derrota de Racing, último en el campeonato, pende de un hilo.
0: Abrazo, Luca.
3: Chau.
0: Ya se viene el comentario de Domper, ya veremos si hay palabra de protagonistas. 23:30 llega Historia de Vida a la medianoche de A2 en Radio Nacional con Codevila y con Ferraris. Dame un mensaje de la gente, querido Almirón.
2: 11-3-870-74-85. Buenas noches, Radio Nacional. Aguante el fútbol. Sí, lo escuchamos a maravilla.
7: Obviamente. La verdad que no hay explicación. Me hemos agotado, cansado, frustrado. La verdad que no se está dando. Ya no hay palabras para esto. Necesitamos ganar y solamente ganar. Ya no hay excusa de nada. Se labura muy la semana, se hace todo lo posible y bueno, las cosas están saliendo.
8: ¿Qué hablan entre ustedes? Digo, después de Atlético Tucumán, ¿se juntan como compañeros para, en algún punto, desde qué argumento pueden sostener este momento?
7: Es difícil el momento porque todos trabajamos para ganar, el club exige ganar porque para eso lo trajeron, trabajamos muy bien, como te decía, nos juntamos a hablar, a qué podemos mejorar, pero bueno, en la cancha ningún jugador quiere perder. Como dijimos la otra vuelta, ya se te da vergüenza esta situación. Nosotros queremos salir más que nadie, porque somos los que damos la cara, los que entramos a la cancha, y las cosas no están saliendo. La verdad que nos sentimos un poco angustiados porque se labura y bueno, no estamos encontrando resultados.
8: La última, venimos de un entretiempo en donde Marco Rojo dijo que el entrenador les había pedido que en algún punto lo banquen dentro de la cancha. ¿Qué le dicen ustedes al entrenador desde su lado?
7: No, él sabe que trabajamos la semana, lo que él pide lo tratamos de hacer de la mejor manera. Como te digo, ningún jugador quiere entrar a decir de alguna manera que las cosas salgan mal, ¿no? Porque la verdad que después tenemos una semana que no es buena y nosotros vivimos de esto y también sabemos que esto nos da una semana de alegría, de gozo, por decirle, y cuando pasa estas cosas tenemos una semana que no es muy buena. Pero nada, al técnico siempre respetamos, siempre hacemos lo que nos pide y es más, a veces laburamos de más, nos quedamos la semana a hacer más trabajo para que poder salir de esto y bueno, no nos pase tanto.
8: Bueno, gracias.
0: No, Maravilla nada. Martínez, da vergüenza esta situación, dijo. Tiempo de comentario, momento de explicar por qué Huracán le ganó 2-1 a Racing aquí en Radio Nacional y para todo el país.
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1: El Globo se quedó con los 3 puntos en el Ducó, le ganó en un partido entretenido, de ida y vuelta a Racing 2-1. Si usted me apura, lo más justo hubiese sido un empate. Pero claro, este equipo de Boboda que sigue sin prender en la gente, sigue sin prender su idea de fútbol y quizás hoy sea la despedida del técnico de la academia, sufre cuando lo atacan y le cuesta mucho hacer un gol. Y hoy respondió rápido tras el primer gol de Huracán en el amanecer del segundo tiempo con ese centro de Blondel para que Waller la empuje, el uruguayo casi adentro del área chica. Ortegoza con una jugada afortunada porque la pelota se terminaba desviando en el central Palazzo, un remate de tijera del borde del área, de volea. Encontraba rápidamente Racing el empate después de haber tenido un mejor primer tiempo la academia que el Globo. Sin ser ampliamente superior, había tenido un buen partido el Roperito Díaz. Aracho había llegado al área, había pisado el área rival en el primer tiempo con un par de jugadas. También lo tuvo en el segundo Saracho de cabeza y apareció Galíndez. Y cuando en el mejor momento de Huracán Racing se lo empataba, tomó confianza a la academia y fue en búsqueda de más. Pero claro, le hacen goles fáciles a Racing. Es flojo el retroceso y así, tras un ataque que tuvo la academia en los pies de Vergara, un remate que fue débil, Galíndez jugó rápido de contra y lo encontraron dormido en el fondo a la academia. Nada pudo hacer Barinaga, de flojo partido. Y el chico Peralta, que fue un gran acierto de Diego Martínez ponerlo al juvenil de Huracán, habilidoso, rápido, a la espalda de Barinaga, lo había buscado ya Caicedo en un par de jugadas que no lo había encontrado. Y ya en el final del partido desbordó, tiró el centro atrás y solo Caicedo la empujó abajo del arco para marcar a los 32 minutos el gol de la victoria. Después, con el ingreso de Miljevich, de Elías Torres, Racing trató de ir a los tumbos como pudo en búsqueda del empate. La más clara fue un remate de Miljevich de afuera del área que lo exigió a Galíndez. Pero claro, las que tuvo Huracán las aprovechó y Racing genera, pero no convierte, y le hacen el gol fácil. Por eso, en el Ducó, cerrando este domingo del Fútbol Show, la alegría es para la gente de Huracán, que le gana 2-1 a Racing.
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0: Bien, nos vamos, querido Almirón. Abrazo grande, gracias.
5: Muchas gracias a todos, que la pasen bien.
0: Querido Domper, abrazo grande, nos encontramos.
1: Un placer, hasta la próxima.
0: El cierre de Juan Ignacio Gijón, historias de vida, y a la medianoche llegan ellos, de A2, con Fabián Codevila y Sonia Ferrari. Mariano Massimino en la operación técnica, María Suárez Araujo en la producción, Marcelo Díaz en el control central. Abrazo grande y buena semana, chau.

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0: bienvenidos a Historias de Vida con un poco de fútbol, versión 2026. Retomamos nuestra música habitual, un poquito lo extrañaba Gustavo, extrañaba un poquito de guitarras un poco más filosas, más allá de la espectacular canción de Italia 90. Un día hemos vuelto con Historias de Vida con un poco de fútbol. Dejamos atrás la temporada 2025, dejamos atrás las historias mundiales y retorna nuestro programa habitual. Si alguno recién se suma, lo incluimos en la comunidad del Fútbol Show Nacional y de Historias de Vida con un poco de fútbol. Acá se van a encontrar con historias extrañas, desconocidas, absurdas, lado B y del mundo del deporte, fundamentalmente. Si bien el nombre tiene que ver con el fútbol, y evidentemente vamos a meternos principalmente con un montón de historias vinculadas al fútbol, los que ya nos conocen saben que vamos por todos lados, que nos involucramos en otras disciplinas, que nos metemos en universos dentro del deporte diferentes, siempre que haya una historia interesante para contar. Antes que nada, quiero agradecerles a todos ustedes por la banca, el afecto, el apoyo, los mensajes. Todo lo que ha sido el proceso de Historias Mundiales ha sido hermoso. Nos han hecho llegar muchísima buena onda. Toda la gente que me mandó mensajes a mí, toda la gente que mandó mensajes a través del WhatsApp de la radio preguntando cuándo volvíamos, consultando si íbamos a seguir con nuestro estilo, con nuestros programas. Muchísimas gracias. Aquí estamos. Y siempre todo lo que nos mandan es recontra bienvenido. La buena onda nos impulsa a seguir para adelante con este producto que estamos haciendo en el Fútbol Show Nacional, con Historias de Vida, con un poco de fútbol. Y las sugerencias son recontra bienvenidas. Voy anotando tanto música, como historias, como temáticas para ir tratando en nuestros programas. Que si todo va bien, ojalá sigamos mucho tiempo más y podamos darle bola a todas sus peticiones y a todos los que nos van sugiriendo. Insisto, en el WhatsApp de la radio, también en mis redes personales, @jiminotti en Instagram y Twitter. Me hacen llegar todo lo que quieran y la buena onda siempre es bienvenida. Y muchas gracias a toda la gente que se suma, nos escucha y nos brinda un poquito de afecto para seguir adelante con todo esto. Estuvimos en el 2025, estuvimos en el Mundial y ahora retornamos con los estrenos. Ya vamos a ir actualizando todo lo que tiene que ver con los catálogos pasados, donde pueden encontrar las cosas antiguas, porque ya sabrán que Spotify es una plataforma bastante especial, bastante complicada y muy molesta, borrando contenido permanentemente, pero no se preocupen que ya le vamos a encontrar la vuelta para acomodar en algún lado todos los capítulos más viejos de la temporada anterior y también de lo que fue Historias Mundiales. Ahora sí, esto no es simplemente una bienvenida, esto no es simplemente un agradecimiento. Acá hay una historia. Así que sin tanta vuelta, nos vamos a meter en la narración del día. Algo fuimos anticipando en la semana previa, en las transmisiones y programas. Un poquito el fin de semana pasado con Martín Perazo, un poquito en la semana junto a Eladio Arregui, contando algo de lo que va a ser esta historia. Ustedes deben saber que los jugadores de fútbol son profesionales y que no siempre les toca jugar en el club del cual son hinchas. Es más, en la mayoría de los casos, eso es exactamente lo que sucede. De chiquitos eran hinchas de un equipo y después su carrera los lleva a jugar en otro, en otros, en general, equipos. Imaginemos que la carrera de un futbolista normal hoy del siglo XXI, bueno, pasa por 5 o 6 equipos y es normal. Hay algunos que pasan por 20, hay algunos que pasan por 1 o 2, pero en general el promedio está en el medio, entre 5 o 6 clubes, podemos imaginar, y obviamente nadie es hincha de 5 o 6 clubes. Hasta ahí eso es normal. Bueno, nuestra historia no es normal, si no, no estaría aquí. Hoy les voy a contar la historia del número 10 de un equipo que fingió tener COVID y de repente fue encontrado en la tribuna alentando a otro equipo. Repito, la historia del jugador que era el 10 de un club europeo falsificó un certificado asegurando que tenía COVID para tener unos días libres y fue visto en la tribuna, en otra cancha, alentando por otro equipo. Si no entienden algún detalle, tranquilos, que ya van a comprender todo. Como es habitual, tenemos un largo desarrollo. Y hay mucho contexto en esta historia para dar. Primero les anticipo que el club que va a ser protagonista de nuestra historia está actualmente regresando a Primera División después de muchos años en el ascenso. Estoy hablando del Deportivo La Coruña. Los que tengan más años lo recordarán, es un club muy tradicional, con mucha historia y con hinchas en todo el mundo, porque tuvo un momento de apogeo total a finales de los años 90 y principios de los años 2000 en España, ganando una Liga, una Copa del Rey y dos Supercopas Españolas, transformándose en todo una sorpresa para el fútbol español, donde siempre dominan más o menos los mismos. De hecho, es quizás el ejemplo que se usa en todo el mundo para hablar de dominio sostenido de dos. Real Madrid y Barcelona siempre ganan todo. Alguna vez en alguna copa se les puede meter el Atlético, se les puede meter el Sevilla, alguna vez se les metió el Valencia y no mucho más. Con lo cual aquel Superdepor o Eurodepor, como le llamaban, aquel Deportivo La Coruña de los 90 a los 2000, fue realmente una sorpresa, fue un batacazo y se transformó en un ícono de ese estilo de cuestiones en el deporte, del equipo más humilde que se mete entre los grandes y les da pelea y los molesta y los incomoda. Y generó, insisto, mucha repercusión y muchos hinchas. Es difícil trazar un paralelismo con la Argentina, pero si quieren, podemos pensar aquí en Ferro, en Racing de Córdoba, equipos con muchísima gloria en primera división, que hace años están en el ascenso y no la están pasando bien. En aquella época, en los 90 y 2000, brillaron en el Deportivo La Coruña figuras históricas como Di Alminia, el brasileño, lujosísimo, compañero de Scaloni en La Coruña, lo fue a saludar en el último Mundial muy afectuosamente, hay varios testimonios de ello. Roy Mackay, delantero implacable de Países Bajos. Bebeto, el brasileño. Y quizás el mejor jugador de la historia del Deportivo La Coruña, el español número 10, Juan Carlos Valerón. A propósito, yo varias veces les he recomendado algunos libros de fútbol, no necesariamente del ámbito de la literatura, no tanto de los Sacheri, Fontana Rosa, Soriano, Galeano, que quizás son un poco más conocidos, sino de técnica y táctica. Y Valerón escribió un par de libros interesantes al respecto, con nociones básicas, pero interesantes para aquel que quiera meterse y arrancar en ese universo de los libros vinculados al fútbol. Atacar defendiendo y defender atacando, por ejemplo, es una recomendación que les dejo, por si a alguno le interesa, como aquella que en su momento hicimos del método Monchi, de la gestión deportiva de aquel buen director deportivo del Sevilla. Así que se los dejo al pasar. Bueno, de aquel equipo plagado de estrellas y figuras, el llamado Superdepor, se vino a pique. Pasados esos inicios de años 2000 exitosos, ya en 2018 descendió a segunda división. Y en 2020 se comió un nuevo golpazo y llegó a caer hasta la tercera categoría de España, lo que se llama Primera Federación, que es algo así como una Primera B o Federal A de la Argentina, la tercera categoría del fútbol español. Les spoileo algo, hoy logró volver a Primera, ya les voy a ampliar todo al final, pero para que entiendan cómo todo pasa tan rápido. Nuestra historia se va a centrar en el 2022, momento en el cual todavía estaba en tercera división. Es decir, imagínense la situación angustiante de un club con mucha historia, con logros importantes en este mismo siglo, atravesando uno de los momentos más duros de toda su trayectoria y jugando en la tercera. Es un montón la tercera para un equipo así. Hasta ahí el contexto del club, que ya retomaremos, porque ahora les quiero presentar a quien será nuestro protagonista en la narración del día. El hombre en cuestión es Juan Carlos Menudo. Un montón de chistes fáciles con el apellido, no voy a hacer ninguno. Ustedes, si tienen alguno en la cabeza, disfrútenlo. Menudo era un jugador que había surgido de las divisiones inferiores del Sevilla. Préstenle atención a ese detalle, divisiones inferiores del Sevilla, porque en algún momento de la historia va a ser trascendente. Después de jugar en equipos filiales del Sevilla, Sevilla C, Atlético Sevilla, equipos menores del Sevilla, como evidentemente no le daba para Primera, empezó una carrera con altibajos en clubes del ascenso. Pero para comienzos de la temporada 21-22, 2021-2022, era un futbolista interesante para el ascenso español, para una tercera categoría. Venía de ser una de las figuras del torneo de tercera división, jugando como enganche en el Numancia y convirtiendo 9 goles. El Numancia también está para un poquito más que tercera división, ha jugado en primera, oscila entre primera y segunda. No es ni por asomo el Depor, pero también era un equipo más o menos trascendente, penando en una categoría inferior a la habitual. Por eso, tras el dramático descenso a tercera y una campaña bastante flojita, el Deportivo La Coruña contrata a Juan Carlos Menudo como refuerzo estrella, no solo por su buena temporada, no solo para que se haga cargo del equipo, sino también como intento de calmar las aguas en una situación delicada, trayendo a lo que era en ese momento una figura de la categoría. Y le dieron, nada más y nada menos, que la camiseta número 10, la perteneciente al ídolo histórico Juan Carlos Valerón. Si eso tiene un peso específico en cada club, en cada universo del fútbol, la número 10, bueno, en aquel equipo, además se asociaba con el ídolo histórico. Vamos a escuchar un audio de la conferencia de prensa de presentación de Menudo, para escuchar la expectativa por su llegada y el favoritismo que se le atribuía en la categoría al superdeporte.
1: Yo soy Antón Fraga, Televisión de Galicia, ¿qué tal? Bienvenido a Coruña. Primera pregunta sería, ¿qué expectativas trae Juan Carlos Menudo para esta nueva experiencia?
2: Bueno, una expectativa que de llegar a un club grande, de que bueno, por circunstancia creo que está en una categoría que no le confiere, y creo que bueno, vamos a intentar todos, pues, con la mayor de las ilusiones, con el mayor de los trabajos, intentar pues en el día a día hacer las cosas bien para intentar ayudar al club a volver, como dije el primer día, al mínimo al lugar que se merece.
1: El Deportivo es uno de los grandes favoritos, obviamente, pero ya lo era el año pasado también. Tú has vivido el año pasado la categoría desde otro de los equipos que se esperaba más, como es el caso del Numancia. ¿Qué ha podido fallar el año pasado y qué crees tú que hay que corregir este año para que un equipo de este nivel esté donde realmente le pertenece?
2: Bueno, no sé lo que habrá fallado, ¿no? Está claro que cuando no se consigue el objetivo, pues las cosas se hacen mal, ¿no? Pero creo que este club, desde la primera hora que llega, creo que tiene un potencial muy bueno en todos los aspectos, en todos los estamentos del club, y que bueno, que intentaremos trabajar, que sobre el papel somos favoritos, pero que los favoritos nunca, no tienen por qué, por el escudo no se va a ganar partido ni se va a hacer cosas sin trabajo, ¿no? Entonces intentar trabajar día a día, intentar domingo tras domingo, intentar conseguir los objetivos y bueno, eso seguro que nos ayudará a estar más cerca de lo que todos pensamos y lo que todos soñamos a final de temporada.
0: Bueno, ahí lo tenían, lo escuchaban, se presentaba un jugador más o menos importante que llegaba a un club grande, decía él, quizás grande sea mucho, pero sí que estaba por debajo de lo que debía estar y se generaba mucha expectativa en lo que él podía dar, una conferencia de prensa particular, porque eran tiempos de salida de pandemia y todavía existían algunos protocolos, como por ejemplo la distancia de los periodistas. Él estaba como muy solo, no en una sala de conferencias habitual. Por eso, algún detalle en el sonido como a distancia. Tengan en cuenta también lo de la etapa de la pandemia, porque va a tener relevancia después en nuestra historia. El tipo arrancó bárbaro. Metió un golazo en su primer partido.

suele suceder con muchas categorías de ascenso alrededor del mundo, la primera federación, es decir, la tercera de España, es un lío bárbaro. Se juega con muchos equipos, se juega en dos zonas, y solo el puntero de cada zona consigue el ascenso directo. Los demás, que quedan en puestos altos, entran en un sinfín de playoff, como el reducido de acá, que hace muy difícil el ascenso. Si no lograste ganarlo de entrada, después es casi una lotería. Con lo cual, para el Depor, era clave terminar en el primer puesto. Llegaba el momento culminante, la parte final de la temporada, el tiempo en el que se define todo. Vieron que la temporada argentina va de enero a diciembre, bueno, la de los europeos va más o menos de agosto a mayo, junio, o sea, los meses entre abril y junio o fines de mayo son los esenciales donde se define todo, y ahí se definía todo. Pero volvieron los peros también. Cuando faltaban 5 partidos para definir la liga, menudo, el 10 del Depor se enfermó. O eso dijo. Principios del 2022, les dije, era época de COVID a nivel mundial. Todo nos pasa muy rápido y perdemos alguna noción, pero hace solo 4 años el mundo era otro. Y en ese entonces decir COVID era, evidentemente, encender todas las alarmas. Menudo le comunicó al club español que tenía síntomas de COVID, con lo cual le indicaron que se aislara y se abstuviese, de ir a entrenar o tener contacto, por supuesto, con cualquiera de sus compañeros hasta tanto se supiera qué era lo que efectivamente tenía, para evitar contagios. Al día siguiente, Menudo hizo llegar al club un certificado. En ese certificado decía que había dado positivo en uno de esos test rápidos, los autotest, que efectivamente se realizaban, se compraban en una farmacia, se hacían, y en él decía que tenía coronavirus. Eso significaba, por lo menos, una semana de aislamiento en aquel momento. El Depor perdía a su número 10 en un momento clave de la temporada. Más allá de que no estuviese siendo titular indiscutible, en aquel momento era una pérdida importante. El Depor tenía que jugar el domingo. Ya se había hecho público que Menudo estaba enfermo, o eso decía, y que no iba a poder jugar. El sábado, al mismo tiempo, el día anterior al partido del Depor, se jugaba la final de la Copa del Rey, la copa más importante en España, equivalente a la Copa Argentina aquí, quizás con mucha más historia, con mucha más trayectoria y más relevancia. Así que muchos se disponían a mirarla. La final la disputaban Betis y Valencia, y se jugaba en Sevilla, pero la miraban hinchas de todo el mundo, hinchas de toda España fundamentalmente, muchos neutrales, muchos hinchas del Depor, futboleros, sintonizaron el encuentro para ver quién sería campeón. Pero se llevaron una sorpresa. No con el partido, no con el resultado, sino en la tribuna. La transmisión del partido mostró varias veces, en una de las tribunas, a un tipo que era muy, pero muy parecido a Juan Carlos Menudo. El 10 del Depor, el que supuestamente tenía COVID. ¿Quieren saber cómo sigue? ¿Quieren saber cómo termina la historia? Me van a tener que bancar. Porque vamos a hacer una pequeña pausa con música. No perdemos esa costumbre. La temática que se me ocurrió para esta historia es música hecha en pandemia. ¿Se acuerdan que había un montón de intentos, casi diarios, de músicos de tocar a distancia? Bandas que se reunían a hacer un tema por Zoom. Le voy a ser sincero. La gran mayoría de esos intentos me parecían fríos, feos y a la distancia hasta tristes. En este contexto, que en general era bastante apagado, le quiero agradecer a mi novia, Milena, que me recomendó un disco en aquel momento, que claramente no es de mi estilo más habitual, pero es muy interesante y me impactó por el momento, por cómo se hizo y porque estaba grabado en pandemia, pero con los músicos juntos, no a distancia. Emmanuel Orbiler sacó Pitada, un disco hecho en un campo, en el medio del aislamiento, pero con la gente en el lugar. Con versiones que para mí en muchos casos superan a las originales. Así que apelando a mi apertura musical, a pesar de que Perazo diga que no es así, esto es Amor Loco de Orbiler y Soy Gotuso.

0: Zoe Gotuso y Emanuel Orbiler, seguramente se pronuncie de otra manera, pero se le dice en general Orbiler, si no, es como cuando Bianchi le decía Mush o Noir a Mouche y Noir. Pero bueno, una muy linda versión del disco Pitada. Interesante de aquellos años bastante jodidos. Volvemos a nuestra historia. Les había contado que Menudo, en un momento clave de la temporada en tercera división con el Depor, había mandado un certificado al club mostrando que tenía COVID y que debía aislarse. Sin embargo, en un partido que no tenía nada que ver con él, la final de la Copa del Rey, las cámaras de la televisión habían enfocado en una tribuna a un tipo idéntico al 10 del Depor. ¿Qué pasó? Se lo podrán imaginar. Pero vamos a recapitular. Hay que ir un poquitito para atrás. Menudo era oriundo de la ciudad de Sevilla. Había nacido allí. En Sevilla hay dos grandes clubes de fútbol. El Sevilla, que lleva el mismo nombre que la ciudad, y el Betis. Menudo, a pesar de haber hecho inferiores en Sevilla, era fanático del Betis. Y el Betis jugó en aquel 2022 la final de la Copa del Rey. Su primera final en 17 años. Claro, Menudo no se lo quería perder de ninguna manera. Con lo cual, en cuanto se enteró del partido, en cuanto su equipo clasificó, sacó entradas. Encima iba a ser en Sevilla, su ciudad natal. Le cerraba por todos lados. En principio, además, no iba a tener problema. Porque la Federación Española de Fútbol había anunciado que para darle visibilidad a la final de la Copa del Rey, no se iban a disputar partidos de liga durante ese mismo fin de semana. Con lo cual, a Menudo le calzaba perfecto. Sin embargo, a un par de semanas del partido, a una semana mejor dicho del partido, la Federación Española anunció que para no tener problemas de calendario, porque no llegaban, sino la medida de suspender las ligas durante ese fin de semana solo alcanzaría a la primera y la segunda división de España. Y Menudo jugaba en tercera. Menudo jugaba con el Depor en primera federación, que es tercera categoría. Tenía que jugar ese mismo fin de semana. No podía ir a ver a su equipo, pero no se lo iba a perder de ninguna manera. Así que el 10 del Depor aprovechó el dramático contexto del COVID e hizo de las suyas. En la semana previa al partido fue un entrenamiento matutino. Manifestó que no se sentía muy bien. Fingió algunos síntomas. Uy, qué dolor de cabeza. Qué mal me siento. Y se volvió a su casa. Al llegar a su casa se metió en internet. Algunos dicen en redes sociales, otros directamente que en Google. Y se bajó una foto de otra persona, obviamente, de uno de los autotest, de los test rápidos que se vendían en las farmacias en ese momento. Claro, esa era una foto de un autotest que había dado positivo. Desde el club le dijeron que se aísle, pero claro, le pidieron más estudios. No alcanzaba con el test rápido porque, si recuerdan, algunos podían dar un falso positivo. Con lo cual, lo mandaron a hacerse un hisopado para corroborar que lo de aquel test rápido hubiera sido el diagnóstico correcto. Esa era la señal, Juan Carlos. Hasta ahí era Menudo, ahí tenías que recular. Pero no. Menudo falsificó un test de hisopado, puso su nombre en lugar del de otra persona que sí había dado positivo y lo mandó al médico del club. Obviamente, le indicaron aislamiento. Y así fue que Menudo, en vez de aislarse, partió rumbo a Sevilla. Evidentemente al hombre no le importaba nada. Porque Sevilla no es una ciudad tan grande. Él había nacido allí y era el 10 de un equipo conocido, en un contexto en el cual cada caso de COVID en el fútbol tenía bastante repercusión. Con lo cual todo el mundo había visto su rostro en los noticieros la última semana. Todos tenían la capacidad de reconocerlo en la ciudad y en el estadio. Y así fue. Hinchas en los alrededores de la cancha comenzaron a identificarlo y a atar cabos. Porque además era un momento, insisto, en que todo eso de un futbolista contagiado y aislado despertaba mucha repercusión. El boca en boca, las redes sociales, empezaron a difundir la situación. Pero la historia llegó al límite cuando varios hinchas del Depor aseguraron haberlo visto en la tribuna mediante la transmisión de TV. ¿Ese no es nuestro 10? ¿Qué hace ahí? Bueno, sí, efectivamente era su 10. En lo sentimental, a Menudo le fue bastante bien. El Betis se impuso 1-0 por penales. Perdón, se impuso por penales después de un 1-1 en el tiempo regular y pudo ver en la cancha cómo su equipo salía campeón, algo que no pasaba desde el año 2005. En lo profesional, no le fue tan bien. La historia termina como tenía que terminar. Menudo volvió a La Coruña, donde lo esperaban hinchas, dirigentes y compañeros, evidentemente furiosos. Para colmo, el Depor ese fin de semana no había podido ganar. La cosa se complicaba. Con todas las pruebas del caso, lo intimaron a ir a hacerse un PCR al club para ver el resultado de su enfermedad. Y ahí, acorralado, Menudo tuvo que decir la verdad. Tras confesar, el futbolista fue inmediatamente despedido. Obviamente, fue un despido con causa, porque tenía todas las causas del mundo. Con lo cual no tuvo derecho a percibir ningún tipo de indemnización. Unos meses después de ese episodio, hinchas del Deport encontraron al propio Menudo en una aplicación de venta de ropa vintage, porque se había creado un perfil con el fin de vender la ropa deportiva que le quedaba del Deport. Una cosa increíble, con lo cual en su perfil se podían encontrar shortcitos, buzos, remeras, medias a 10, 15 o 20 euros. Las estaba rematando según la prenda. Es un fenómeno, el señor Menudo, una carrera extraordinaria. Para el Deport la temporada terminó mal. En medio de este escándalo, el equipo perdió puntos importantes que le impidieron terminar como líder en su zona y lograr, en consecuencia, el ascenso directo. Clasificaron al reducido, pero perdieron y no pudieron volver ese año a segunda división. Sin embargo, si analizamos la actualidad, las cosas volvieron a la normalidad para el club gallego. 2024 consiguió volver a ascender a segunda división y este año ya está en la primera, ya volvió a jugar algunos partidos en la liga, en la primera división del fútbol español, categoría de la que nunca debió irse. Menudo, en cambio, tuvo su merecido. Quedó muy marcado por aquel episodio y solo fue contratado de ahí en adelante por clubes menores. Logroñés, Atlético Sanluqueño, Atlético Paso y actualmente sigue jugando con 35 años en el Linares Deportivo, club de Jaén, que milita en la cuarta ya división del fútbol español. La historia de Juan Carlos Menudo, el jugador que siendo el 10 del Deportivo La Coruña, fingió tener COVID para ir a la cancha a ver al Betis, el equipo del cual era hincha. Hasta aquí hemos llegado con la primera de nuestras historias de vida 2026. Soy Juani Minotti, quédense, porque de aquí a diciembre nos vamos a encontrar cada fin de semana con un estreno nuevo de historias de vida con un poco de fútbol. Chau.
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0: de lunes.
1: Beso enorme para todos ustedes.
0: Acá, cuánto cariño, cuánto afecto. Hola, hola, hola, hola, hola, hola. ¿Cómo les va? Bienvenidos, aquí estamos. Madrugada del lunes, arrancando la semana. El día 2 para arrancar el primer día laborable de la semana de mejor ánimo. Es lo que intenta este programa, cambiarte el humor. A esta hora del domingo, cuando ya dejaste el fin de semana y sabes que se acerca el peor día de todos, estamos nosotros para intentar robarte una sonrisa. Aunque los lobos aúllan de hambre, Moscú está cubierto de nieve. Uno en The Rock también a esta hora. Lo cierto es que este programa que nació por y para ustedes, este programa para noctámbulos, para los que sufren de insomnio, para los que en esta lista seguramente se van a identificar, para los que están ruteando, tractoreando, cosechando, sereneando, estudiando, veterineando, empanadeando, salando, panadoreando, altamareando, recorredoreando, computadoreando, amasando, locutando, enamorando, insomniando, kilometreando, tejiendo, despertando, escuchando, apicultureando, insomniando, noctambuleando, reviciando, talabartereando, calefaccionando, taximetreando, parrillando, empalagando, madrugando, hermoseando, plomereando, colectiveando, pisteando, mamando, seguridadeando, refrigerando, lidiando, timbiando, chamullando, chambeando. Para todos ustedes, de la pura a la Antártida y de la cordillera a las Toninas, 50 radios en todo el país, 49 dispersas por el territorio de Neoseñal, y nosotros desde aquí, Buenos Aires, enviando a cada una de ellas esto que hacemos con tanto amor, ahí a los lugares más recónditos de la patria, los lugares más inhóspitos, los más alejados, ahí estamos nosotros, intentando arrancar el nuevo día, buscando el sol de la madrugada con alegría, por lo menos, mínimamente. Para nosotros es un verdadero placer poder estar con ustedes con este programa que tiene lo de siempre, buenas historias, buena música, interactuar, digo. ¿Qué más le podemos dar? Ustedes están ahí y nos pueden reclamar lo que tengan ganas. Desde aquí, si podemos, con mucho gusto lo vamos a cumplir acá, en Nacional. Ya sabes que no solo tenés la chance de buscarnos en tu provincia, en tu localidad, en tu ciudad, en tu paraje, a través del dial, sino también tener la chance de bajarte la aplicación de Radio Nacional Argentina al celular, tener la web de Nacional, www.radionacional.com.ar, link en vivo, donde nos vas a escuchar mientras también podés nutrirte de la muy buena información que suben nuestros compañeros, distintas formas que te damos, como también, según la compañía de cable que tengas, buscar en la grilla los canales de radio y ahí vamos a estar también. Y desde la cama, con este frío, el invierno no se va más. Pero nosotros tratando de ponerle calor a tantos lugares en la República Argentina donde se sufre de verdad el frío. Con 6 grados y sufriendo, imagino los que están bajo cero. Así que junto a Jackie Carol Macarevicius, en la producción general, comercial, institucional, y de todo un poco, se vino hoy con el pelo planchado y su fliquillo. Por ahí está Machimino, que le pone su toque personal a el arranque de la madrugada de los lunes,
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0: Gracias, a costa, decía el querido Gazalla, para nosotros es un verdadero placer y de verdad poder hacer este programa que se nutre de el combustible que ustedes nos mandan a través de los mensajes, de su amor. Ustedes son la energía para que nosotros podamos estar de este lado y hacer lo que hacemos. Y como saben, nada de todo eso sería posible sin su presencia. Esta enorme y talentosa locutora, hermosa, sensual, co-conductora de lujo que tiene este programa, que tiene un solo problema, no le funciona nunca el teléfono. El resto es todo pum para arriba a ella, que merece su presentación con esta sección que hemos denominado Redescubriendo a Cristian Castro. La presentamos de esta manera.

0: 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Señoras, señores, con ustedes en esta madrugada, arrancando la semana, Sonia Ferrari.
1: Pero como dicen que les va muy, pero muy, pero muy, pero muy, pero muy, pero muy feliz lunes. Bienvenidas, bienvenidos, qué placer reencontrarnos. ¿Cuánto pasó? Un siglo.
0: Sí, claro, para nosotros es así, encima los teléfonos no funcionan. No. Más, ¿por qué tu número telefónico? No sé cuántas veces. ¿Cómo estás, mi amor? ¿Todo bien?
1: Bien, muy bien. Qué lindo esto de redescubrir a Cristian, haciéndolo a Sandro, ¿eh?
0: Sí, claro, fue un homenaje que él le brindó en el 2017, hizo varios recitales en Puerto Madero y
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0: Ahí está el querido Roberto Sánchez. Pero digo, se hizo la ropa que Sandro vistió en algún momento, emuló a Roberto. En ese momento estaba muy bien físicamente Cristian. Es más, estuvimos en la fortaleza de Valentín Alsina, su casa, donde nos recibió la esposa, la viuda de Sandro, donde vimos su pileta, vimos lugares secretos, viste, que no se conocían, vimos su coupé pagoda Mercedes de los 70 guardada en el estacionamiento. Fue una experiencia realmente impresionante y creo que la gente lo disfrutó mucho. Y entre otros tantos temas cantó Penumbras, como no podía ser de otra manera. Y obviamente entre las penumbras de esta madrugada, y teniendo en cuenta tu compañía y la parte importante, la más importante de este programa, cómo no recibirte de esta manera, ¿no? Intentando siempre sorprenderte con algún tema de Cristian.
1: Hermoso, hermoso, me encantó realmente. Bueno, muy feliz día a todos los carteros.
0: Mira vos.
1: Hoy, como cada 14 de septiembre, y además es el día del boxeador también.
0: También, bueno, usted eso la toca de cerca, ¿no? Por su abuelo.
1: Claro.
0: Un abrazo al cielo para él.
1: Uh-huh, para Cirilo.
0: Para Cirilo, aparte nombre de boxeador. Hubo boxeadores importantes con ese nombre, ¿usted sabía?
1: No.
0: Sí, sí, claro. Después le voy a mencionar algunos, por ejemplo. Pero nombre de boxeador, ¿eh? Con la música de Rocky de fondo.
1: En todo, me gusta.
0: Está en todo. Machimino no pierde detalle para meter su impronta y eso es lo que me gusta de la madrugada de los
1: días. Me encanta, me encanta.
0: Así que, el resto, mucho frío.
1: Sí.
0: ¿No? Tengo un par de cositas que vi el fin de semana que después le voy a estar comentando. De verdad, le digo, me impactó y me emocionó. Dura apenas 48 minutos, creo. El documental donde él narra su vida de Mario Baracus, Mr. T.
1: ¿Qué diga?
0: Muy buena. En un momento aparece Dirk Benedict y ahí casi me muero porque dije...
1: Ese era Templeton Faz, ¿no? En Brigada.
0: Y cuando lo vi, dije... No puedo estar tan viejo, porque lo vi a Faz tan viejo. Y dice, si él está así, ¿cómo estaré yo? Dije, porque imagínate que era el rompecorazones de esa serie, ¿no? No voy a contar detalles, pero me gustaría que la vean. Me gustaría que la vean porque es realmente atractiva, atrapante. Así que muy buena. Y después vi una película de las de... típicas de zombies, pero muy, muy buena, detallista y una historia que tiene que ver con... No, eso, que aparece muerto porque parece muerto. No, tiene una historia, tiene un libreto, tiene un guión y la verdad que me impactó. Es australiana la película. ¿Sabe quién la interpreta? La última heroína de Star Wars, de la última saga de Star Wars, ¿no? La que hacía de Rey, esta chica que vino a ser como Luke Skywalker de los tiempos modernos, la que en algún momento se supuso era la hija de Luke Skywalker. Ella es la protagonista de la película.
1: Daisy Ridley.
0: Exactamente. Le digo, muy buena. ¿Por qué no es esa que aparece mucho? Porque sí, que tiene tú una historia, tiene tú un... Es una historia dentro de otra historia. Realmente es
1: una
0: para...
1: onda, soy leyenda.
0: Y mejor.
1: Había un porqué también.
0: Exactamente.
1: ¿No?
0: Mejor todavía. Uh-huh. Porque en este caso sucede en una isla, en Tasmania. ese es el lugar donde ocurre, y no voy a decir qué es lo que ocurre, y por qué gente se tiene que dirigir ahí para poder ayudar al control o al conteo de cuerpos. Pero hay una historia en el medio y otra en el, y hay una historia dentro de la historia y un final realmente atrapante. Se las dijo así. Es muy buena el conteo de muertos. No sé cómo era la, no me puedo acordar ahora cómo era el título. Al castellano, traducido, no me salía. El título traducido al castellano, pero se estrenó en estos días, por lo menos la subieron a Netflix en estos días, y es realmente para estar atento y para verla, porque es realmente atrapante.
1: Yo miré Criaturas Luminosas.
0: Me suena ese título.
1: Linda, me gustó también. Se estrenó el 8 de mayo, hace poquito, este año.
0: Sí.
1: Dirigida por Olivia Newman, protagonizada por Sally Field.
0: Ah, no la vi, pero ya sé cuál es. Ahora por eso me sonaba.
1: Es un drama misterioso, pero lindo. Terminé llorando, obviamente, y amando a los pulpos. Porque, bueno, básicamente...
0: Claro, esa te iba a decir, la del pulpo.
1: La del pulpo, sí. Marcelus.
0: Exactamente.
1: Mientras trabaja por las noches, una viuda, ¿no? Sí, en un pequeño acuario. Exacto. Forma un vínculo con un pulpo muy inteligente. Yo no sabía que tiene tantas cualidades los, ¿viste?, pulpos.
0: Tres
1: corazones, en los tentáculos las ventosas que, bueno, le permiten tocar, uh-huh, sentir.
0: No.
1: Toda una clase.
0: Son muy, muy inteligentes.
1: Sí,
0: además.
1: Bueno, y forja ahí un vínculo muy, muy profundo con este pulpo y con un joven sin rumbo que, bueno, le da ahí una vuelta de rosca a un drama emotivo que está basado en una novela. Criaturas Luminosas, hora 50 más o menos, ajá, llevadera, linda, linda, linda película para un sábado a la noche.
0: Eso va en contra de aquellos cuando te quieren menospreciar y te dicen cabeza de pulpo por el hecho de que el pulpo tiene su materia fecal en la cabeza, ¿no? Uh-huh. Viste que cuando te quieren denigrar o menospreciar te dicen la cabeza de pulpo, tenés merda en la cabeza. En este caso sería bueno que vean
1: chocha
0: esta película.
1: Que me digan pulpo, ¿eh?
3: Y ahora hablamos del último adiós a, sí, quien fuera una de las estrellas del Mundial de Sudáfrica.
4: Efectivamente, nos referimos al pulpo Paul.
0: Claro. Bueno, muy inteligentes, por cierto. Y bueno, es para... En algún momento hasta los avances vi esa película. Por eso me acordaba. Y tuvo que ver... Y justo fue antes, previo al Mundial, por toda la historia que había habido con ese pulpo Paul que se estrenaba y...
1: Claro, en mayo, justo el 8 de mayo se estrenó.
0: Sí. Así que bueno, nada, mucho frío. Salí el sábado un ratito y dije, no puede hacer este frío. Salí a la calle caminando y no quería... Digo, no, porque había un viento que era el que te terminaba... complicando, era mucho frío. Pero bueno, nada, eso es lo que hacemos habitualmente los fines de semana. Toda la lista que yo le di, no vio ni un gato, vio el pulpo.
1: Bueno, pero esta me la había sugerido también otra compañera, Andrea Gianetti. Pasa que no me dieron los horarios, ya me había dado sueño.
0: Ajá.
1: La empecé tarde.
0: Sí.
1: Y bueno, pero tengo ahí todavía algunas en gatera.
0: Bueno, tiene un libro de todas las que hemos nombrado.
1: Un papiro.
0: Y encima yo no podía hacerlo recordar porque como el teléfono no funcionaba, entonces era peor eso. Se complicaba aún más. 0:25 en esta madrugada, arrancando la semana, ya en la primera quincena de septiembre. Qué carrerón de Colapinto y qué final emotivo con el mendocino y la bandera que recorrió el mundo, ¿no? Ese muchacho que hace 26 años que vive en Mendoza, comisario de pista, que le dio la bandera argentina a Colapinto y giró con esa bandera.
1: Qué emocionante.
0: Qué fin de semana de Colapinto para mostrar toda su grandeza, toda su jerarquía, a pesar de que intentan siempre desde el equipo salpicarlo con alguna cagadita. Perdónenme que voy a hablar de esta manera grosera, ¿no? Pero el compañero de equipo de... Y todo, y vengan de a uno, el compañero de equipo de Franco Colapinto, Pierre Gasly, es un reverendo hijo de puta. Así se los digo, ¿eh? En la última vuelta casi le complica la carrera por no quererlo dejar pasar, sabiendo que él tenía que entrar a boxes. Y así todo lo quiso perjudicar, Franco Colapinto se puso como loco, empezó a los gritos, ¡ey, ey! Le decía al equipo desde el radio. La cosa no pasó a mayores, porque de verdad, si le arruinaban la carrera de la manera que parecía que se la podían arruinar, era para realmente entrar con el auto a boxes y aplastarlos a todos. Después irse. Pero la verdad, un fin de semana sensacional de Franco Colapinto. Un buen partido de Gimnasia y Grima La Plata ayer contra Argentinos Juniors.
1: Sí, mereció... un noble empate.
0: No, mereció ganar.
1: Bueno, pero fue noble dentro de todo.
0: Mereció ganar. El primer tiempo de Gimnasia fue realmente apabullante. Después se quedó inexplicablemente porque tenía un hombre menos, Argentinos. Y con un hombre menos llegó... Bueno, el árbitro mostró la hilacha, perjudicando a Gimnasia. Esto lo digo yo. Y el Pata Pereira también se calentó y mucho, el técnico de Gimnasia, por esta situación en conferencia de prensa. Volvió a perder Racing, es una hoguera, es un volcán en erupción. No sé qué puede pasar con Racing esta semana. Realmente es doloroso, vergonzoso. Lo que está viviendo Racing institucionalmente hablando desde la llegada de Diego Milito es para ponerse a llorar, sinceramente les digo. Una locura. Perdió Racing con Huracán. Y perdió bien. Dos equipos jugaron muy mal, donde Huracán sacó ventaja y mereció la victoria ante un Racing inofensivo. Y después vamos a hablar de Boca, de River, de Independiente. Bah, hay un montón de cositas. Y más allá de todo eso, lo que tenemos, esa promesa que habíamos hecho, Negra Hermosa, de arrancar la madrugada 80. ¿Y de qué manera?
1: Paseando por el año 1983, desde Vasos y Besos. Abuelos de la Nada.
0: Rock nacional para hoy, qué lindo.
1: Me encanta. Mil horas.

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0: Seguimos en la música de la mano de Hit. Otro recuerdo de los nuestros. La calle es su lugar. Ana.
1: 0:38 minutos. Pasaron 1000 horas. Los abuelos de la nada. Pasó Hit, Guyot y Turritot. Dedicado a mi querido amigo, compañero de batallas en Combat, en Sport Club, en Avenida Beirut, Eduardo. Edu, querido, está volviendo de la cancha de ver a Huracán. Debo confesar, el hombre me había invitado, pero obviamente nuestra labor profesional me impedía poder estar en el Palacio Tomás Adolfo Ducó, patrimonio cultural de la ciudad, el estadio donde se casaron mis viejos. En el primer piso, me contaron que que están refaccionando toda la confitería del Club Huracán. En esa confitería se casaron mis viejos en el año 66. Mi abuelo Manolo fue dirigente muchos años, fue utilero, fue dirigente, fue intendente del estadio. Y le voy a contar una que va a llamar a risa. Mi abuelo adoptó en aquel momento unas ovejas para que cortaran el pasto en césped de la cancha Huracán.
2: Les mando un abrazo muy grande y un beso muy especial para Lourdes.
1: A Lourdes y al querido Machimino que se va. Mi abuelo puso dentro del campo de unas ovejas, porque dicen que la oveja come desde arriba el pasto, ¿viste? No arranca, va masticando, entonces lo corta todo parejo en aquel momento. Década del 60, mirá lo que había implementado mi abuelo en la cancha de Huracán. Así que Edu, un abrazo enorme, nos estaremos viendo mañana. Gracias por ser un fiel oyente. Un abrazo gigante. Acá seguimos con mi hermosa Sonia Ferrari.
0: Argentina sumó 2 medallas de oro, 1 de plata y 3 bronces en el día 1 de los Juegos Sudamericanos, así que eso también es un orgullo y nos encanta contar este tipo de cuestiones vinculadas a los deportes, como contábamos hace unos días la hazaña de las murciélagas, ¿no?
1: Hermoso acto de presentación de los Juegos Sudamericanos. Uh-huh. ¿Sabés por qué me queda todavía? Eran los Juegos Odesur antes, entonces todavía me queda la vieja sigla, Juegos Odesur, ahora llamados Sudamericanos, que se están disputando en la provincia de Santa Fe y que se hizo la fiesta inaugural en la ciudad de La Bandera, en Rosario.
0: Exactamente. Bueno, felicitaciones para el esgrimista Pascual Di Tella, para Macarena Ceballos, que se consagraron campeones, Martina Barbeito, que logró la primera plata, Lucas Alba, la gimnasia artística, y Romina Inwin Kyride completaron el podio para la delegación albiceleste en Santa Fe, como decía Fabi, 2026. Así que me parece que está bueno también destacar, ¿no?, este tipo de cuestiones.
1: Sin ninguna duda. Y agregar, que bien lo pronunciaste, teniendo en cuenta que escuchaba a nuestros queridos compañeros de Fútbol Show intentando pronunciar el apellido recién y me causó mucha gracia. Y escuchaba también en la transmisión, no de fútbol, sino de los propios juegos, lo televisa una cadena. Bueno, te dice Sport, para más datos por si lo quieren ver. Pues ahí soñé que se reían mucho hoy, no se reían, sino decían, ¿cómo van a hacer para hacer la prueba de natación aguas abiertas con este frío? Pero en Rosario y en Santa Fe siempre hay un microclima, es una cosa medio extraña, ¿viste? Porque hoy, por ejemplo, se sentía mucho frío y ahí estaban en remera manga corta, así que nada, acá estamos y festejando este muy buen arranque de la delegación argentina en la provincia de Santa Fe.
0: Nos conectamos a través del WhatsApp nacional, que es el 113-870-7485, como cada madrunoche, allí los leemos, allí los escuchamos también, van llegando muchos, son los primeros, los tempraneros, quienes asoman por aquí, así que vamos a saludarlo a nuestro compatriota de Israel, ¿sí? A Norberto, que te sugiere que te hagas de Newell's, que empatamos con huevo, garra y corazón sobre la hora.
1: Es verdad, un partido también de eso de este fin de semana, de los que llamó poderosamente la atención por esa situación.
0: Un abrazo bien fuerte para Norberto, que está preparado para unas cuantas horas. Bueno, él va a estar folcloreando, chamameando, tangueando, milongueando, zambeando, roqueando, cuarteteando, salseando, cumbiando, bolereando, candombeando y todo lo que se nos ocurra poner en la discoteca en cuanto a géneros musicales se refiere. Así que me encanta. Norberto, un beso grandote para vos. Y ahí estamos acompañando ya su arranque de día.
1: Exactamente. Y quien arranca el día junto a nosotros ahora, después de despedir formalmente al querido Machimino, que hizo una primera hora bárbara. El querido Gabriel Ceni, que le voy diciendo al aire así, porque estas cosas, que todavía no sé qué historia voy a leer, Ceni, así que en un rato vamos a ver qué encuentro.
0: Llegó el lunes, Sonia, Fabián, excelente, día 2, también la discoteca, como siempre nuestro amigo Héctor Osvaldo Vargas, en el barrio Tres Cerritos, allí en Salta, un beso para vos, para Tahir Suárez, de Sao Paulo. Buenas noches, Fabián, Sonia, qué alegría tenerlos de vuelta, ¿sabían que los extrañábamos? Bienvenidos nuevamente a nuestro programa. Reciban todo nuestro cariño de los oyentes. Feliz regreso, Sonia, Fabián, un abrazo y que tengan un maravilloso comienzo de semana.
1: Gracias, muy amable.
0: Obrigado a Tahir.
1: Obrigado.
0: Hola, hola, muy buena madre noche, Sonia, Fabián. Después de triunfar el domingo y de disfrutar mi cumpleaños, ahora disfruto de a dos junto a los genios de AM870. Luisito Salas, del Paraje Esperanza.
1: Feliz cumpleaños, Luisito. Esperemos que la hayas pasado muy, pero muy bien. Vamos por más, ¿eh?
0: Seguramente, seguramente así fue, Luis. Un abrazo bien fuerte para vos. Policarpo Urbano nos está escuchando allí en Caseros, provincia de Entre Ríos, con este frío, chicos, aquí firme esperándolos. Saludos. Gracias. Yo estuve, viste, como el del video. Señora Pachamama, cámbiame el clima. Señor, bueno, sí, no lo voy a seguir, ¿no?
1: No, puede, podrías. Pero, a ver si cambia.
0: Por Dios. Hola, Sonia, Fabi, a todos los que estamos en sintonía. Yo escuchando desde el trabajo, con Mamila, Chucky y el Pela.
1: ¿Están trabajando?
0: Sergio está trabajando en el yacimiento.
1: Por eso está el clima como está.
0: Ah, debe ser eso, la tormenta de nieve.
1: Es peor que el superminio este laburando.
0: Es Chucky. Molleja parece que está a la escucha también.
1: Molleja está a la parrilla, Molleja.
0: Díganle al Pela que el cargo se gana trabajando. ¡Epa! ¿Qué hace en esa camioneta? Dice, bueno, se la habrá ganado, Sergio. Sí, no sean así.
1: ¿Es de él o es prestada la camioneta? No sé, ¿es del trabajo? ¿Es alquilada? ¿Es robada?
0: Un beso para los chicos allí en el yacimiento. El Tordillo, grande, sí, en Comodoro Rivadavia. La Furia nos está escuchando allí en Alcorta, provincia de Santa Fe. Juan Carlos desde Ciudadela Norte también nos escribe. Sonia, Fabián, hincha de River. Saludos a todos los trabajadores de la radio, también a los oyentes de Nacional.

0: semana, que tengan un bello y mágico programa. Gracias por la música, adorables y únicos. Desde Jujuy, muchos cariños y un abrazo enorme. Titi.
1: Normita, un beso.
0: Gracias, Titi. Quille, de Escobar, allí cerquita de Asunción, en Paraguay también. ¿Cómo me gusta esto de que borremos fronteras?
1: Sí.
0: Hola, buen día, feliz inicio de semana. Sonia, querida, apreciado Fabián, un placer inmenso escucharlos de vuelta. Un fuerte abrazo. Gracias, Quille. Abrazo que vuelve. Hola, Sonia, Fabián, buena madrunoche. ¿Qué tal el fin de...? Mira, ¿bien o te cuento, Nelly? ¿Tenés un rato? Acá bien, salvo anoche, que nadie lo pronosticó para estar preparada. Se vino como una tormenta tropical, un huracán que me llevó hasta la sonrisa. Buen lunes a los dos, Nelly de San Benito, provincia de Entre Ríos.
1: Se lo dice adrede, ¿no?
0: Y a veces toca, ¿viste?
1: No, pero peor de todo que yo iba a decir pobre Nelly pensando que había sido verdad y era un huracán que nos llevó puesto hace un rato.
0: ¿Cómo me perdí que hubo un huracán en Entre Ríos? Digo, si yo no escuché nada.
1: Sí, sí, terrible, terrible.
0: Muy bien, Nelly, muy bien. Muy
1: lástima
0: bien.
1: Que no se llevó al presidente, al secretario técnico y el técnico de Racing, lástima.
0: Buena madrunoche de lunes, mucho frío y aguaceros fuera de época por Córdoba.
1: Ajá.
0: Abrazo, Sonia, Fabián. Leo, de Córdoba Capital. Un abrazo bien fuerte, Leito. Buena madrunoche, Sonia, Fabián. Buena semana. Beatriz, de Paraná. Sergio, está por allí en el barrio La Cruz con las chicas, como siempre, en Tacuarembó, saludando a Diana, Nubia, Cintia y Zuli, junto a Marisela, deseándonos todo lo mejor. Abrazo para ustedes. Buena madrunoche, dúo hermoso. Gracias por la compañía de siempre. Héctor, camionero de Marcos Paz, cantando presente.
1: Un abrazo.
0: Buenas noches, Sonia, Fabián, hermoso, que es madrugalunes para volver a escucharlos. Bendiciones para ustedes que nos dan calor en estos días en los que nos congelamos. El martes ya nos cocinamos, viene el señor Sol. Besos y abrazos para los dos. Viste que nada nos viene bien, no, Ana. Es así.
1: Es verdad.
0: Ana nos escribe desde Siripica, Santiago del Estero.
1: Señor.
0: Abrazo para vos, Anita. Por allí lo tenemos a Mario, como siempre. Incondicional, amigo de A2.
1: No falta nunca.
0: Si tengo que elegir un disco ochentoso de rock nacional, elijo este de Sass. Y nos envía una imagen de Rocas Vivas.
1: ¡Ah,
0: violé!
1: Sí, cómo no.
0: ¡Qué lindo!
1: Sí, totalmente.
0: Firmo al pie, Mario.
1: Sí.
0: Muy buenísima madrunoche, madrunocheros. Qué bueno empezar la semana con alegría por la compañía. Alegría por Franquito, alegría por la vida, alegría por tenerlos a ustedes. Feliz semana, amigos. Griselda, de San Rafael.
1: Siempre presente también.
0: Qué lindo eso, Gris. Me
1: sí,
0: gusta.
1: Muy lindo.
0: Un beso grandote. Por aquí Ana María de Santa Fe también. ¿Cómo están? Qué lindo tema. Dice Ana. Y dedicado para vos, era Ana María, obviamente. Gunter nos está escuchando en Lima.
1: Mirá vos, qué bueno.
0: Saludos, madrunocheros, de parte de Gunter de Lima, Perú. Linda música, rock en español.
1: Ciudad que de pocas veces deja ver el sol por el fuerte smog que hay habitualmente en Lima. Sí, es así.
0: Por aquí lo tenemos a Diego de Tigre, cantando presente, a Toto, de Concepción del Uruguay, provincia de Entre Ríos. Hola, campeonazos. Sonia, Fabián, de Radio Nacional. Qué alegría comenzar la semana con ustedes. Un gran abrazo. Gracias, Totito. Un abrazo para vos también. Buenas noches, queridos amigos. Sonia, Fabián, les deseo un bendecido programa. Acá, al lado del hogar, porque hace frío. Pero estoy disfrutando de Día 2. La música me transportó años luz a mi adolescencia. Bendiciones para todos ustedes y los oyentes. Buena madrunoche. No sé, hay que meterle leña ahí, ¿eh? Se estaba consumiendo. Viviana, que nos envía por aquí una imagen, por supuesto. Desde Colonia Rivadavia, allí en Entre Ríos, cerquita de Paraná. Gracias, a todos,
1: gracias,
0: a todas.
1: Gracias.
0: Amigas, amigos que están por allí cantando presente en el WhatsApp Nacional en esta madrunoche de lunes. Ay, cómo cuesta arrancar.
1: ¿Viste? Y nosotros por aquí le damos también la bienvenida y los mencionamos a todos aquellos que nos escriben a través del Facebook de Día 2, Fabián Codevil y Sonia Ferraris, Radio Nacional AM870. Y desde aquí nuestro abrazo gigantesco, ¿no? Para José Milagro Mamani, para Mario Echeverri, para Luis, para todos aquellos que nos hacen llegar sus mensajes a través de el Facebook de Día 2. Así que un abrazo gigante para todos. Sigan escribiendo, sigan llenando de amor esa página, ese grupo, como lo hacen habitualmente con cada uno de

0: sus mensajes. Así que acá estamos, junto con Sonia, haciendo este programa, y el señor Gaviceri, que me dice, tenemos un mensaje telefónico.
1: Hola, buenas madrugadas, Sonia y Fabián. Acá estamos escuchando la radio en San Rafael, Mendoza. Soy Juan Hidalgo. Bueno, estamos escuchando, muy lindo el programa, muy lindo lo que están hablando de películas, de todo eso. quiero saludar a mi pareja Esther Ponce y a mis hijos, Juan David y Morena Hidalgo. Y también a toda la gente linda de acá de San Rafael, que hemos tenido un fin de semana bastante frío, bastante frío. Ya mañana cambia el tiempo, vamos a tener una temperatura, una máxima de 20 grados. Así que muy loco está el tiempo. Bueno, muy lindo el programa y estamos escuchándolos acá. Saluditos.
2: Un beso grande, Juancito, para vos, para Esther. Y no, lamentablemente no es que el tiempo está loco, no, se está pasando factura. Doña Pachamama, doña Naturaleza.
0: Exacto.
2: Me parece que ahí está el tema, ¿no?
0: Están tan locos que hasta los propios meteorólogos no saben qué pronosticar. El otro día escuchaba que se venía un verano con temperaturas de 43, 44 grados, de sensación térmica, que iba a ser realmente imposible. Y hoy escuché todo lo contrario. Escuché que iba a ser un verano frío, que no iba a ser la temperatura ideal, que hasta enero iba a haber lluvia y frío.
2: Mucha lluvia.
0: ¿Vos escuchaste lo mismo?
2: Escuché lo mismo, sí.
0: Por eso digo, pónganse de acuerdo, muchachos. Díganos la verdad, a ver cómo. De hecho, la gente está pensando a futuro, quienes están en los lugares de la costa para poder ganarse un mango esperando las vacaciones, y ustedes con 4 meses de antelación está diciendo no vayan porque va a llover y va a hacer frío, y otro viene y te dice no, anda porque va a ser 43 grados acá en la ciudad de Buenos Aires, va a ser imposible si tenés un lugarcito cerca del mar. Así, muchachos, en los tiempos que corren, donde viste la inteligencia artificial, los marcianos, Woman in Black, que la tenemos acá sentada con nosotros, viste las posibilidades. Ah, ¿sabés qué? ¿No? Hablando de inteligencia artificial, después lo vamos a buscar porque no me acuerdo el nombre de la persona y seguramente a vos no ha pasado por alto esa información. Se retiró alguien de los que ha sido partícipe y creador de inteligencia artificial, diciendo me voy, me alejo, porque en muy poco tiempo la inteligencia artificial va a terminar aniquilando a la humanidad.
2: Ah, buena hora.
0: Chocolate por la noticia, ¿no? Es algo que con Sonia venimos sosteniendo desde hace tiempo, ¿no? Nosotros hoy somos dos giles viendo lo que está sucediendo a futuro, y este que ya se baja del barco diciendo que si no metemos mano y controlamos, nos pasa por arriba la IA.
2: Geoffrey Hinton, uno de los padrinos de la inteligencia artificial, sí señor. Uh-huh.
0: Menos mal que lo leíste vos, porque sí, yo sabía que era un nombre difícil, no me quería meter en...
2: Sí. Igual fueron dos, porque él en realidad había renunciado a Google en 2003 para poder hablar libremente de los peligros de la IA y todo. Y otro pionero que dejó su empresa expresando grandes temores es Ilya Sutskever, cofundador y ex científico jefe de OpenIA.
0: A mí me pasó algo muy, muy risueño en el día de ayer. Porque me comuniqué con una empresa que vende, viste, las pastillas para lavar el lavarropas, viste. Y voy a probar, no las vi caras. Y comunicándome con la persona, y la otra vez me dice, ¿me podés mandar un audio para saber si no estoy hablando con inteligencia artificial? Y yo me cagué de risa, ¿qué querés te digo? Y le dije, ¿me estás preguntando en serio? Sí, por favor, porque los tiempos que corren no sabemos con quién hablamos.
2: Bueno, justamente.
0: Mirá lo que llegamos.
2: Pero fíjate vos, ¿cuál fue el temor de estos científicos como Hinton, del que estábamos hablando recién? No es que la inteligencia artificial sea mala, sino que se vuelva tan inteligente que los humanos ya no podamos controlarla o apagarla. Ese es el tema.
0: Exactamente, ese es el tema. Y más adelantados que nosotros fueron quienes escribieron las últimas sagas de Terminator, cuando la máquina iba por el ser humano. Recordarás que se tuvieron que esconder en un lugar 14 pisos, pero ya estaba todo programado como para que la destrucción sea...
2: Estamos hablando de comienzos de los años 80.
0: Exactamente, mi amor. Así que imagínate cómo viene la mano a esta altura de la vida, que tengamos que hablar de estos temas y que la veíamos venir, ¿no? La veíamos venir. Porque todavía, no todavía, siempre, desde el mismo día que Adán mordió la manzana y que Caín y Abel generaron lo que generaron, el mundo está lleno de maldad. Y en los tiempos que corren, esa maldad con inteligencia artificial se puede multiplicar por 4 millones. Así que, ni hablar. Pero mejor ponerle buena onda y un poquito más de música ochentosa, ¿te parece?
2: Por supuesto, cierre de hora, año 1982, para Charly García. No me dejan salir.

Y en esta madrugada de música nacional no podía Gabriel Ceni fallar en su elección. Y en esta versión de Juan Antonio Ferreira Huff,

donde la princesa del reino de Caledonia se enamora de un plebeyo. En un lugar mágico donde los ríos cantaban y las montañas acariciaban el cielo con sus puntas nevadas, había una princesa cuyos ojos eran tan profundos como el océano y el cabello negro le llegaba a la cintura. Era la princesa, la única y

Esta princesa de la que les hablo poseía una belleza que rivalizaba con el amanecer. Pero, a pesar de sus encantos, su corazón estaba tan encerrado como los jardines secretos del castillo donde ella habitaba. La realeza esperaba que ella eligiera un prometido digno de su sangre azul. Pero Sonia soñaba con aventuras y romances que traspasaran los muros de la tradición. Los pretendientes del mundo conocido llegaron con objetos invaluables y el objetivo de conquistar su corazón. Cada uno con riquezas y promesas de poder y prosperidad para el reino. Sin embargo, Sonia encontraba cada encuentro tan tedioso como los consejos de guerra de su padre. Era durante uno de esos fastidiosos eventos que su mirada se cruzó con la de un desconocido. Este no poseía tierra ni títulos, solo unos ojos solo para ella y una sonrisa que parecía burlarse de todo el desfile pomposo de riquezas a su alrededor. Su nombre era Fabián y su único oficio era la de ser juglar, y viajaba de pueblo en pueblo con sus historias, con su música. Sonia no supo lo que era reír sinceramente hasta que escuchó a Fabián contar una de sus historias en la cena de gala. Entre risas y melodías, la princesa sintió cómo se derribaba esa muralla de concreto alrededor de su corazón. Cada día buscaba su compañía con creciente desesperación. Y cada día, con sus conversaciones, cuando le funcionaba el teléfono, y discusiones sobre el mundo más allá de las rejas doradas, la princesa se enamoraba más y más de este plebeyo. Ni las habladurías ni las miradas de desaprobación de la corte frenaron el ascenso de su amor. Pero como todo lo prohibido, su romance era frágil y precario. Los nobles despreciaban a Fabián y urdían planes para separar a esta pareja. Conspiraron tanto hasta que uno de ellos, un hombre taimado como una serpiente, logró convencer al padre de Sonia de que una aliada distinguida podría ayudar en la lucha contra los reinos vecinos. Sonia, ajena a las maquinaciones cortesanas, continuó sus secretos encuentros con Fabián. Bajo la luz de la luna, escondidas, donde las flores nocturnas eran testigos de este amor creciente. Fue en una de esas noches, mientras compartían sus sueños, que Fabián compuso una canción especial para ella, una melodía que hablaba de un amor eterno más allá de la distinción social y los prejuicios. A pesar del peligro, Sonia estaba decidida a seguir su corazón. Una noche, ante la urgencia del momento y el consejo de una sabia anciana del pueblo, la princesa tomó una decisión que cambiaría el destino del reino. Se escapó con Fabián, lejos de las reglas y restricciones de la corte. Este acto de amor fue el inicio de un tumulto que sacudió al reino hasta sus cimientos. Cuando el rey se enteró de la huida de su hija, un profundo dolor invadió su corazón de padre. En medio de la tormenta emocional y por las insistentes palabras de ese maléfico ser que le llenó los oídos con calumnias,
ordenó la captura de Fabián acusándolo de raptar a la princesa. Pero el amor de ambos demostró ser más fuerte que la furia real y las intrigas nobiliarias. Sigilosos como la brisa de la noche, evadieron cada uno de los peligros urdidos para separarlos. Con cada día que pasaba, la corte se sumergía más en el escándalo y el chisme, mientras los sirvientes compartían relatos del amor prohibido que parecían propicios. En ese momento, la noticia del amor entre Sonia y Fabián se esparció como el polen en primavera, inspirando a trovadores y poetas. Se cantaban alabanzas al valor del corazón sobre la posición social de esta historia. Los intentos por aprehender, tomar prisioneros, a los amantes resultaron vanos, hasta que el corazón abrumado del rey escuchó una voz suave en su sueño. Era la de su amada esposa ya desaparecida, quien le hablaba de la verdadera naturaleza del amor y de la felicidad de su única hija. El rey despertó con una nueva comprensión, una perspectiva que lo llevó a revocar su orden de captura y a desafiar las convenciones de su corona. De este modo, una mañana serena, cuando el rocío aún acariciaba las flores del jardín real y la bruma se alzaba como cortinas jubilosas ante el nuevo día, los rumores trajeron noticias al palacio. Sonia y Fabián habían regresado. Los guardianes abrieron las puertas sin resistencia y la pareja, abrazados, avanzaron hacia el trono del rey. El silencio se posó sobre la corte como una pesada capa. El rey descendió de su pedestal de poder, ofreció su bendición y pidió perdón por no haber reconocido el amor verdadero que brillaba ante sus propios ojos. Aquel maléfico ser cuya malicia había sido silenciada por la sabiduría del pueblo y que intentó deshacer esta pareja, por la firmeza del monarca, desapareció en las sombras, su influencia evaporada por la niebla a la luz del sol. Sonia y Fabián, su unión, se celebró con una festividad jamás vista antes en el reino. El pueblo y la nobleza se unieron en la celebración, pues el cariño que los habitantes sentían hacia su princesa superaba cualquier adherencia obsoleta a normas sociales decadentes. Música, canto, baile penetraron cada esquina del reino, uniendo a todos bajo el estandarte del amor y la igualdad, compartiendo sus días entre los deberes de la corona y los viajes por el reino. Sonia y Fabián se convirtieron en el alma de dicho reino, enseñando con el ejemplo que cuando dos corazones están destinados a encontrarse, ningún obstáculo terrenal puede impedir su unión. El reino floreció como nunca antes, la prosperidad se extendió, la justicia prevaleció, todo gracias a una princesa que aún sin WhatsApp se enamoró de un plebeyo. Y así el crepúsculo de sus días, cuando esta morocha hermosa y ese noble plebeyo se unían, la canción compuesta bajo la luz de las estrellas por aquel noble soñador seguía sonando en las fiestas y en las calles del reino, recordándoles a todos que ese amor verdadero es un poder intemporal que navega a través de las edades como un barco inquebrantable guiado por la más pura de las brisas. La verdadera riqueza de un reino no se mide por los cofres repletos de oro, sino por la capacidad de quienes la gobiernan, ciudadanos y plebeyos, amar, respetar y aceptar. Al final, la felicidad se construye sobre los cimientos del amor y de la comprensión. Aprendamos que la grandeza no reside en los títulos, sino en la fuerza y la nobleza del corazón.
la princesa que se enamoró de un plebeyo.

0: teníamos la música de la mano de Soda Stereo y otro recuerdo del año 1985, en este caso, cuando pasé el temblor.
1: Una madrugada, está fría, pero con el calor que le ponemos desde aquí junto a Sony. Y esta música elegida para hoy, este especial de los 80s, con música nacional, que ya que bailamos muchos también, ¿eh? Porque no se olviden que esta música que nosotros ponemos no solo la disfrutamos durante la semana, que sino que también sonaban en las matiné y en las noches de una Buenos Aires y una Argentina plagada de discotecas, hoy no tantas ya. Otra de las cosas que se fueron perdiendo de otros tiempos que fueron mucho mejores y más felices, aunque a muchos le huela a nostalgia, pero es lo que sentimos.
0: Vamos a seguir saludando acá, amigas, amigos, que nos están acompañando y cantan presente. Ajá. En el WhatsApp Nacional. Lo tenemos a Juan Manuel de San Miguel de Tucumán, sí, como siempre. Muy buenos días, estimados madrunocheros. Que sea un buen inicio de semana, lindo lunes para nosotros con los recuerdos de la buena música. Gracias por la compañía. Saludos. Gracias, Juanma. Un abrazo bien fuerte para vos. Hola, buena madrunoche, Sonia, Fabián, qué bellos, se los ve en una foto de Facebook. Alcancé a oír que nombraste a Romina Ingrid. Bueno, no me pidas que lo reitere. Es hija de una prima de aquí, siempre compite. Ha pasado otro finde y muy frío. Abrazo y aguante la radio, fiel compañía nocturna, Raquelita desde Humboldt. Bueno, esto tiene que ver con lo que mencionábamos hace un ratito, sí, Fabi, sí, ¿no? Acerca de la hazaña de nuestros deportistas, en este caso en los Juegos Sudamericanos. Exacto. ¿No? Y Romina, lógicamente, se ha destacado en natación. Así que, bueno, un abrazo bien fuerte. Mi querida amiga, ha sido siempre un gusto leerte y saberte por allí. Por aquí también se va sumando en gimnasia artística, Romina. Beatriz, de San Rafael, provincia de Mendoza. Sonia, Fabián, bello día para ustedes. Qué lindo escucharlos cada noche. Los queremos muchísimo. Abrazos y besos de mamá María del Carmen y míos. Así que Bea, para vos, ¡mua!, un beso. Y para María del Carmen, ¡mua!, otro. Allí en San Rafael, madre e hija, siempre prendidas a nuestro día 2.
1: Besos con ruido de los que da Sonia habitualmente. Les digo que es así.
0: Me ha traído algún que otro problemita el beso con ruido. Parece. Hola, feliz programa, chicos. Aquí ya acostado. Muy apestado este finde, así que guardado. Ayer me crucé con un amigo que tiene librería, acá en Esquel, sí. Gustavo, y me dice, vos escuchás un programa que yo escucho, siempre mandás saludos, pero vos mandás todos los días, me dice. Estamos unidos por ustedes. ¡Qué lindo! Bueno, Cecil, un abrazo bien fuerte para vos, que te mejores prontito, de esa gripe, de ese resfrío. Y para Gustavo también, sí, el amigo de la librería, en Esquel, que nos escucha.
1: Qué lindo eso que te encontrás, viste. Buena, ¿cómo te...? Che, anoche te escuché, yo lo escucho siempre. Es buenísimo eso.
0: Saludos para el noble plebeyo y la encantadora princesa. Buenas madrunoches, realeza. Gastón lo saluda desde la fría Gualeguaychú. Gastoncito, un abrazo bien fuerte para vos. Buena jornada de trabajo. Uh-huh. Qué lindo acompañarte siempre allí. Bueno, nos escucha nuestra LRA 42, Nacional Gualeguaychú.
1: Exactamente.
0: Hola, buena madrunoche, Sonia, Fabián, muy buen comienzo de semana, muchas bendiciones. Se nos envía Betty del puesto Las Taguas, allí en Malargüe, provincia de Mendoza. Y también tenemos un beso grande para Néstor, que nos está escuchando en Punta Alta, en el sur de la provincia de Buenos Aires.
1: Qué lindo, abrazo grande y besos para todos, ¿eh? 1:21 de la madrugada aquí, haciendo día 2. Quería mencionarles, estaba buscando por aquí, lo contamos de arranque, la gran carrera de Franco Colapinto. Un fin de semana realmente espectacular, con la clasificación en el noveno lugar en Q3, con una largada sensacional, donde enseguida trepó al séptimo lugar. Más allá de que sobre el final, como dijimos, siempre aparecen algunas manchas, intentan salpicar desde el equipo, aunque pudimos ver a quienes integran el grupo de mecánicos de Colapinto festejar como si hubiesen ganado la carrera. Pero del otro lado está Pierre Gasly, ¿no? que sobre el epílogo del Gran Premio de Madrid, en el Madring, así se denomina este gran circuito que se inauguró el día de ayer, podía haberlo dejado pasar e inclusive permitirle que luche con Liam Lawson porque daba el auto con la pinta. Pero Gasly, independientemente del ego que tienen todos, porque esto es con el mismo inicio de la Fórmula 1, quien es el piloto 1 y el piloto 2, recuerden aquella carrera que le costó el campeonato mundial a Reutemann, ¿no? En el 81, aquel cartel Reutemann-John Reutemann, y situaciones que suelen suceder. Pero lo de Gasly ya fuera de todo, faltando metros para la carrera, es más, debiendo entrar a cambiar neumáticos porque si no lo hubiesen descalificado. Así todo, sabiendo que iba a superarlo, porque ante la parada lo iba a superar, no le permitió un tiempo antes poder pasarlo. Así todo, lo de Colapinto fue bárbaro, sensacional, elogiable 100%, y de hecho así lo han hecho todos los que vieron la carrera. Pero hubo un hecho significativo y particular, y quiero mencionar de quién se trata, ¿no? Porque se conoció por las redes sociales el momento en que un banderillero le entregó a Franco la bandera argentina al final del Gran Premio de España. Gordo bonachón, hermoso, no despectivo, lo de gordo, sino grandote el hombre. 26 años viviendo en España. Gabriel Andrijibs, mendocino, es el que le entregó la bandera a Colapinto. Colapinto lo vio al final de la curva, al final de la curva monumental, esa curva terrible en la cual el sábado Colapinto tuvo unos reflejos impresionantes para no pegarse contra la pared. Al final de la curva estaba el mendocino saltando con la bandera y Colapinto lo vio. Venía en la vuelta final, antes de entrar a boxes. Paró el auto, le pidió la bandera y Colapinto giró la última vuelta con la bandera. Y este gordo hermoso bonachón se hizo famoso porque Colapinto, sobre el final, en su Instagram personal, sos un crack, gracias por la bandera, y puse una foto del muchacho, que fue pura emoción, toda la familia, y obviamente los medios lo encontraron. Y yo no sé qué decir porque soy muy tímido, es simplemente que estoy acá y cada vez que hay un argentino, yo llevo esta bandera siempre conmigo, porque el tipo además no era solo comisario deportivo de este nuevo circuito, lo había sido y lo sigue siendo de Jarama, el antiguo circuito donde se corrió por última vez el Gran Premio de Madrid, que fue en 1981, donde Reutemann terminó cuarto. Él sigue siendo, porque el circuito sigue existiendo y se siguen corriendo carreras, y él está ahí, y hoy le tocó estar acá, y llevó su bandera, la de Colapinto, recorrió el circuito plagado de argentinos en las tribunas, y quería mencionarlo porque en Mendoza nos escuchan mucho, y seguramente habrá algún amigo o familiar que lo conoce a Gabriel Andrijibs, un apellido, les cuento por qué me cuesta no mencionarlo, porque es Andrijibs, Gabriel, espero lo esté pronunciando bien, Andrijibs, y que fue quien nos emocionó a todos en una carrera inolvidable para Franco Colapinto, y una situación que realmente lo pone entre los grandes del automovilismo. 26 carreras seguidas sin tener un solo inconveniente y habiendo terminado todas. La de Franco Colapinto, impresionante, y habiendo sumado 6 puntos más para Alpine y para su cosecha personal.
0: Yo quiero contarle algo que sé que lo va a poner muy contento también.
1: A ver, mi amor.
0: Celine Dion volvió a los escenarios. Qué emocionante fue verla. Después de 6 años alejada de los escenarios por su enfermedad, la cantante canadiense regresó con un concierto en París ante miles de espectadores. Y bueno, obviamente apenas comenzó el show rompió en llanto y reconoció: había prometido no llorar y no cumplo mis promesas. Y atención, porque este fue el primero de 26 conciertos que tiene programados en esa ciudad.
1: Qué lindo.
0: ¿Quién te dice? ¿Quién te dice que sí, bueno, empezó ya a girar por el mundo, no la tengamos, ¿no?
1: Dios quiera.
0: Aquí en estas pampas, en estas tierras.
1: Ojalá pueda estar en Argentina y podamos asistir a ese recital, ¿no? Sería buenísimo,
0: sería,
1: ¿no?
0: Sería bueno, es una de mis pendientes.
1: Así que ojalá pueda estar y ojalá podamos ir juntos a verla, a escucharla y a disfrutarla, ¿no? Tanto que nos gusta Celine Dion y que apreciamos su arte, nos pone muy contento esta noticia que nos acaba de dar Sonia Ferraris.
0: 1:27 en la República Argentina, vamos a seguir adelante disfrutando de la música ochentosa. Nos vamos justamente a Rocas Vivas, año 1985, para Miguel Mateos, Sass, va por vos, para vos.

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0: Cruz desde el álbum Locura, también del año 1985. Ahí teníamos Una luna de miel en la mano. Así versa el título.
1: Hermoso tema, de los tantos hermosos temas que se escribieron y que sonaron en esa década inolvidable, la década del 80, que volvió a surgir a partir de la inteligencia artificial en las últimas semanas, jugando un poco con verse algunos cómo hubiesen sido. Quienes les hablan en este programa, nos vimos en los 80 y nos volvemos a ver ahora como ochentosos, ¿eh? Subimos fotos siendo ochentosos y subimos fotos hoy vestidos de ochenteros, ¿eh? Así que la vimos toda, la vivimos y la disfrutamos también, como lo disfrutamos ahora, el hecho de recordar una década inolvidable, hermosa, por cierto. Acá estamos, siendo 1:41 de la madrugada de este lunes 14 de septiembre, ya metiéndonos en la segunda quincena de este mes.
0: Me quedé con ganas de andar por Mercedes ayer. Por hacía mucho frío, la fiesta del salame.
1: La fiesta del salame, claro.
0: En realidad, ¿te acordás que habíamos pasado el cronograma, ¿no?
1: Exactamente.
0: De la cantidad de fiestas que habían en la provincia de Buenos Aires.
1: Todo, la fiesta del asado, la fiesta del chorizo, la fiesta de la pescadilla.
0: Del buñuelo, navarro.
1: Impresionante.
0: De la galleta de campo también.
1: También de la galleta de campo. Inclusive algunas de esas fiestas las veía reflejadas en algunos programas de televisión. Yo miro mucho América Sport, que es donde dan programas de pesca, de campo. Y algunos recordaban estos eventos, entre ellos la fiesta de la pescadilla, que Sonia ofreció a todos nuestros oyentes el último viernes.
0: Lo tenemos Alejandro, allí en Malargüe, provincia de Mendoza, nos escribe, nos envía una imagen. Hola, buenas madrunoches, así estaba el patio de casa el sábado a la 1:00 a.m, muy frío, hoy 3 grados bajo cero ahora en Malargüe. Claro, en la foto se ve todo el patio, la entrada a la casa de Alejandro, todo nevado.
1: Nevado. Vos sabés que el sábado se suspendieron las pruebas de clasificación en San Luis, el turismo carretera, por...
0: Estaba nevando.
1: Y además se congelaban los carburadores, Sonia. Mirá. Fue impresionante. Se suspendieron las pruebas hasta nuevo aviso porque se congelaba y no podían clasificar. Impresionante. En San Luis, que habitualmente es, digamos, de Cuyo, la provincia que menos nieve recibe, ¿no? Siendo Mendoza un lugar espectacular en cuanto a la nieve se refiere. Y San Juan y San Luis en menor medida, pero San Luis fue impresionante el frío, ¿eh?
0: Buena madrunoche, Sonia, Fabián, Mauricio de Guaymallén. Ajá. Se escribe allí en la provincia de Mendoza. Tenemos también por aquí a nuestro amigo veterinario, Eduardo.
1: Sí.
0: Veterinario de Salta.
1: De Salta.
0: Saludos, aquí helado. Y nos comparte algo de información sobre los gatos. Es muy, muy interesante.
1: Mira vos, qué bueno.
0: Me encanta. Una guía completa, digamos, de la edad gatuna versus la edad humana.
1: Mira. ¿Y hay diferencias también?
0: Sí. Bastante...
1: Nunca supe eso, bastante
0: notoria.
1: Nunca supe cómo es la edad gatuna.
0: Por ejemplo,
1: a ver,
0: un gato de 2 meses
1: sí,
0: sería como un niño de 2 años.
1: Mira.
0: ¿No?
1: Sería un mes por año,
0: por ejemplo,
1: en la relación con el humano, digamos. Así es.
0: Cuasi.
1: Porque digo, ¿viste eso del perro que son 7 años más? Es así también, era así, exactamente así. Después
0: así
1: nos va... Por eso, por ahí de nuestro querido amigo nos desasna. Pero es bueno esto, lo de los gatos no lo tenía y es bueno, ¿eh? O sea, un gato de 2 meses vendría a ser un humano de 2 años. Lo acabas de mencionar.
0: Por ejemplo, un gato de 2 años equivaldría a un humano de 24, adulto joven.
1: Miércoles. Rápido crecen, ¿eh?
0: Sí, señor.
1: ¡Qué impresionante! Reitéralo porque realmente me sorprendiste. Un gato...
0: De 2 años
1: sí,
0: sería el equivalente al fin del crecimiento físico, por ejemplo,
1: sí,
0: de un adulto joven de 24.
1: ¡Qué locura! ¡Mirá vos! ¡Impresionante diferencia!
0: Un gato de 6 años,
1: sí,
0: el pico de madurez físico y mental de un adulto de 40 años, por ejemplo.
1: ¿Cuál es el tiempo de vida de un gato? Digo, te preguntaba vos, porque por ahí como tenés gato, digo, tenías una idea aproximada. Viste que según el según el tamaño del perro son los años. Perro chico, 14, 15 y hasta 18 años, 20. Tuvimos un caso acá, ¿no? De una compañera. Y según la medida y según el crecimiento del perro, los años los que vive son menores. Por eso me quedé pensando.
0: Depende, entre 12, lo que yo tengo entendido, sí. Entre 12 y 18 años. Ajá. Y bueno, alguno puede llegar a superar los 20, ¿no? Mirá. Depende el cuidado.
1: Sí, impresionante, ¿eh? Uno no se da cuenta de estos detalles hasta que los escucha o hasta que algún oyente, en este caso nuestro amigo veterinario, nos lo cuenta. 1:45 de la madrugada, este lunes, frío y desapacible, donde la temperatura en Buenos Aires es de apenas 6 grados, 5-8 la sensación térmica, amor mío. Hace frío, está fresco, pachomba, diríame.

0: El carpo, allí lo teníamos a Papo con Ella es un ángel.
1: 1:49 de esta madrugada y Gaby Zeni me hace así con los brazos, que le digo, sí, Gaby, ahora voy a hablar de tenis, vos querés saber el último Grand Slam del año, el abierto de los Estados Unidos, el US Open, fue para el alemán Alexander Zverev, nuevo campeón. Venció en un partido de más de 3 horas al norteamericano Ben Shelton, 6-3, 7-6, 5-7 y 6-2. Es su segundo título de Grand Slam conseguido en su carrera, tras lo que fue obtener Roland Garros el 7 de junio. Y un dato muy especial. Desde el año 2005 a la fecha, hubo 87 campeones en torneo de Grand Slam. 87 campeones de los 4 Grand Slam del año. El Abierto de Australia, Roland Garros, Wimbledon y US Open. La única excepción de esos 87, porque 86 fueron europeos, es Juan Martín del Potro. Impresionante. El 14 de septiembre del 2009, 14 de septiembre, amore mío, se están cumpliendo un nuevo aniversario hoy de esa obtención al ganarle la final a Roger Federer. Y el anterior había sido esa final inolvidable de Roland Garros el 6 de junio del 2004. ¿Se acuerdan cuando Gato Gaudio le ganó a Guillermo Coria? Un partido inolvidable que ganaba los primeros 2 sets con paliza a Coria y terminó cayendo ante Gastón Gaudio. Datos que tienen que ver con el tenis internacional en este fin de semana. Y en cuanto al automovilismo, Flavio Briatore, el director sportivo de Alpine, no escatimó elogios tras la gran actuación de Franco Colapinto durante todo el fin de semana y lo hizo público en sus redes. ¡Vamos, Comendatore! Te estás convenciendo, Comendatore, ¿eh? Mega trabajo de Franco Colapinto todo el fin de semana y de Alpine para achicar la brecha en el campeonato. Fue esta nuestra prioridad y lo hicimos. Podrías haber sido un poquito más contundente, Briatore, ¿eh? Después de lo que hizo Franco Colapinto. Así que, nada, ¿eh? Tras el gran

0: Premio de Madrid, Kimi Antonelli estiró su ventaja en el campeonato de pilotos. Impresionante. 8 carreras ganadas por este pibe de apenas 19 años y unos días, ¿eh? Que marcha primero y va rumbo al campeonato, Le sopla la nuca a George Russell con McLaren, pero está a 80 puntos. Lo de Kimi Antonelli es realmente impresionante. Nada. Nos quedamos con Flavio Briatore elogiando a Colapinto. Y hablame de Famiar Aura, por favor, lo de Colapinto ayer, Dios mío.
1: 8 minutos, nos separan de las 2 de la madrunoche. ¿Qué les parece si seguimos adelante disfrutando de estos clásicos ochentosos, pero clásicos de los nuestros? Uh-huh. Nos vamos a los comienzos de la década del 80 con Serú Girán y una de Charlie, lógicamente. Yo no quiero volverme tan loco.

0: Ahí teníamos otro recuerdo de nuestra música, junto a Serú Girán y Yo No Quiero Volverme Tan Loco.
1: Estaba como loco, si estaba como loco es Gaby Zeni, porque dice, quería saber si hacía tiempo, si podía hablar con su agente de viaje, estaba interesado en saber dónde se corría la próxima carrera de Fórmula 1, porque él tenía intenciones de viajar, no creo que pueda realizarlo, por una cuestión de tiempo, no de bolsillo, porque el señor Zeni es un potentado. Lo que les tengo que contar es que la próxima carrera de Fórmula 1 es el Gran Premio de Azerbaiyán en el circuito callejero de Bakú. El 27 de septiembre será el Gran Premio. Para recordar, y no solo recordar, sino subrayar, que en su primera temporada, Franco Colapinto a bordo de un Williams hizo una extraordinaria carrera en Bakú, en un circuito muy complicado donde se le pasa muy cerca a la pared. En aquella oportunidad terminó muy bien y recibió la felicitación en aquel momento del siete veces campeón del mundo, Lewis Hamilton, que en el día de ayer se quedó sin frenos en su Ferrari. Había hecho una gran clasificación, inclusive peleaba los puestos de adelante y perdió total eficacia en sus frenos y tuvo que abandonar tempranamente. Pero para destacar entonces el Gran Premio de Azerbaiyán en el callejero de Bakú, la próxima carrera que tendrá como protagonista al querido Franco Colapinto. Y para cerrar, otra de automovilismo tiene que ver con lo que hablábamos, ¿no? El frío, los carburadores congelados en San Luis. Bueno, la carrera finalmente fue para el Zorro de Paraná. Mariano Werner, a bordo de un Ford Mustang, se quedó con la primera final de la Copa de Oro del TC en San Luis. Fue su éxito número 30 en el turismo carretera, tercer logro de Werner en el Rosendo Hernández, el autódromo de esa provincia. En el podio lo secundaron Julián Santero con el BMW, y tercero fue Luis Josito Di Palma con un Toyota Camry. Y nos vamos yendo, me voy. Los dejo con esta morocha hermosa. Se quedan hasta las 6 de la mañana aguantando los trapos. Se viene Discoteca Nacional en esta gran matiné nocturna que arranca con Dados y continúa con este programa de excelencia, con esta negra hermosa y su voz. Gracias, Gaby. Gracias, Jackie. Gracias a todos, mi amor.
2: Un placer. Nos vemos. Y será hasta mañana.
1: Buena madrugada. Amigo.
2: Igualmente.
1: Chau, gracias a todos.
3: 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Las 2 de la madrugada en la República Argentina. El gobierno aprobó la garantía de un préstamo de fondo financiero para el desarrollo de la cuenca del Plata a Chaco por 120 millones de dólares. El decreto 985/2026 autoriza el contrato de garantía con el FON Plata, organismo multilateral formado por Argentina, Bolivia, Brasil, Paraguay y Uruguay. Los fondos se destinarán a obras básicas y pavimentación de las secciones 3 y 4 de la ruta provincial número 13 para mejorar la conectividad y la seguridad vial. Mirta Legrand recibió el alta médica luego de permanecer internada durante una semana con un cuadro de bronquitis. La conductora continuará ahora la recuperación en su casa luego de varios días de controles médicos y tratamiento en un centro de salud porteño. Internacionales, en Indonesia, el naufragio de un barco provocó al menos 6 muertos y 129 desaparecidos. La embarcación transportaba 243 personas cuando naufragó en el mar de Java, según informaron las autoridades indonesias. Los equipos de rescate encontraron con vida a 107 personas mientras seguían las tareas para localizar a los pasajeros y tripulantes que permanecían desaparecidos. En Perito Moreno y Los Antiguos, provincia de Santa Cruz, donde escuchan Radio Nacional en AM 860 y por la FM 93.5, rige una alerta amarilla por nevadas. En la ciudad de Buenos Aires y alrededores, temperatura 5 grados 8 décimos, cielo algo nublado, humedad 77%. 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

que sí, me encanta, me encanta, me encanta esta hora del día, porque en el comienzo de semana vuelve a darme la posibilidad de abrirte de par en par las puertas de la Discoteca Nacional.

sí, vamos a brillar, mis amores. ¿Qué les parece? Es el lunes y arrancamos la semana. Pura música con Patricio Rey, sus redonditos de ricota y la bestia pop.

Ya sonaban lindos, ¿no? Los Redondos, desde el álbum debut, allá por el año 1985, desde Gulp, ¡qué lindo! 11 minutos se fueron de las 2, muy buena madrunoche para todo el mundo, bienvenidas, bienvenidos. ¡Qué placer reencontrarnos en este rinconcito de la madrunoche, en este rinconcito del dial! Una vez más, dispuestos a comenzar a transitar no solo una nueva jornada, un nuevo día, sino también una nueva semana. Juntos, juntas, en sintonía, estés donde estés, vayas donde vayas, haciendo lo que te toque, ahí estamos, ¿eh? Como siempre. Puestos en el aire por el señor Gabriel Octavio Zeni, nos quedamos por aquí. Supervisados hoy desde el control central de LRA1, Radio Nacional Buenos Aires, por la dupla Fabio Martínez y Mariano Massimino. En planta transmisora de Radio Nacional, ubicada allí en General Pacheco. Mira, que manda saludos. Bueno, muchísimas gracias. Claudio Aparicio, hoy hace posible que este mensajito de madrunoche, gestado, generado, embrionado y nacido en Maipú 555, entre Tucumán y La Valle, pleno corazón del microcentro porteño, llegue a todos los rincones de la patria. A través de nuestras 49 emisoras. Hoy, con un beso enorme, enorme, enorme para nuestros compas y colegas de LRA22, Radio Nacional Jujuy, Jorge Cafrune. Allí nos sintonizás en AM790 o bien en la FM94.1. Querida cofradía madrunochera, nos ponemos en marcha. Tenemos, como siempre, por aquí muchísimas ganas de pasar un lindo rato. Las sorpresas habituales de la discoteca nacional, con esos momentos especiales, sensibles, con homenajes, con nuestro especial de las cuatro, hoy evocando a grandes figuras de nuestra cultura. Esa historia que siempre nos deja, ¿no? Alguna enseñanza, quizás minutos después de las tres, cuando la noche invita, cuando la noche convida, la matera de Don Luis, lógicamente, y la compañía de cada uno de ustedes. Así que arrancamos, ¿sí? A pura música, si les parece, con los Enanitos Verdes, La Muralla Verde.

fabulosos Cadillacs en la discoteca nacional, el sotánico Dr. Cadillac, lo que pasaba antes, Soda Stereo, prófugos, y estamos conectadas, hay un WhatsApp que lo hace posible, ustedes saben, y si no, se los cuento, es el 11-3-870-74-85, lento, sin prisa, sin pausa, para que tomes nota, para que nos agregues en la agenda del celu. 11-3-870-74-85. Frescor en todo el país. Nos van llegando reportes de nuestras provincias, amigas, amigos, que nos dicen muy frías madrunoches, Sonia querida. Hace frío por aquí, por Salta, desbordada de tanta fe. Tenemos peregrinos de Entre Ríos, Córdoba, Tucumán, Catamarca. Muchos vienen de a pie o en bicicleta. Realmente es emocionante. Dios los bendiga. La inclemencia del tiempo los acompañó y Dios ve tanto sacrificio. Gladys Pelayo, de Salta. Qué linda postal, Gladys, de mi corazón. Un beso grandote, grandote. Y obviamente vamos a estar siguiendo muy, pero muy, muy de cerca, ¿no? Lo que vaya ocurriendo allí en Salta y esta muestra de fe, en torno al Señor y del milagro, ¿no? La Virgen del Milagro también. Así que gracias. Hola, Sonia y compañía. Espero que tengan una buena semana. Yo por aquí haciéndote el aguante hasta las 6. Abrazo fuerte, Luisito, nuestro camionero de Malargüe, provincia de Mendoza. Un abrazo fuerte para vos también, Luis. Muchas gracias por tu compañía. Bendiciones y abrazo. Lo sigo acompañando. Muy buena la música. Viviana, nuestra amiga de Colonia Rivadavia, allí cerquita de Paraná. Un abrazo bien fuerte para vos. Elenita Belloso, desde Viedma. Soña querida, estoy en tu madrunoche. Muy bonita la música. Te escuché un ratito con Fabi y ahora me quedo en la discoteca. Muy bien, Helen. Asistencia, perfecta. Vas a tener el horario completo en la discoteca, lógicamente. Beso para vos. También para Guille de Escobar, allí en Paraguay. Sigo en plena sintonía. Excelente la selección musical. Muchas gracias, Guille. Francisco de Montecomán también se va asomando allí en San Rafael, provincia de Mendoza. Muy buena madrunoche, buen comienzo de semana, mi dulzura. Un gran abrazo, besos y muy bueno el programa. Gracias, Panchito. Un abrazo bien fuerte, fuerte, fuerte, fuerte también para vos. Amigas, amigos, algunos que ya nos venían acompañando con Fabi en nuestro día 2 y que lógicamente se quedan siendo parte de esta discoteca nacional de lunes 14 de septiembre de 2026. Como decíamos hoy temprano con Fabi, Día del Cartero. Este tiene una historia que vamos a compartir, lógicamente vinculada a un tal Bruno Ramírez, considerado el primer hombre designado específicamente para distribuir correspondencia a domicilio en Buenos Aires. En su honor, precisamente, es que hoy se conmemora el Día del Cartero. Obviamente había empezado a desempeñar esa tarea un día como hoy. Allá por el año 1771. Todavía quedan algunos carteros, ya no traen misivas o epístolas amorosas, sino que quizás alguna carta documento. Pero bueno, vale el recuerdo. También hoy es el Día del Trabajador Fosforero. Les voy a contar también el porqué. ¿Sí? Algunas de las conmemoraciones vinculadas a este 14 de septiembre, que arranca con mucho frío, insisto, en casi todo el país. En un ratito vamos a estar haciendo una recorrida, ¿no? Por provincias, porque este frío extremo y este aire polar, de alguna manera, no solo se está sintiendo en el área metropolitana de Buenos Aires, sino en 12 provincias. Hay temperaturas realmente muy, pero muy bajas en gran parte del país, y Tierra del Fuego, por ejemplo, permanece bajo advertencia por nevadas. Así que vamos a estar haciendo una recorrida pormenorizada en un ratito nada más a través del Servicio Meteorológico Nacional. Ahora llega León versionando a Calamaro. Algún lugar encontraré.

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Ahí teníamos a Fabi Cantilo con Rutas Argentinas en la Discoteca Nacional 2:39. Y hablemos un poquito del clima. Bueno, el ingreso de aire frío ha provocado un marcado descenso de las temperaturas en amplias zonas, ¿no?, del país. Las heladas se han hecho sentir en la Patagonia y en regiones cordilleranas, mientras que las temperaturas bajas también alcanzaron al centro y al norte argentino. En Tierra del Fuego, lo decíamos hace un ratito, el Servicio Meteorológico Nacional emitió una alerta amarillo por nevadas. Se pueden llegar a registrar acumulados de entre 10 y 20 centímetros de nieve, con posibilidad de registros superiores en forma localizada. Las temperaturas más bajas se esperan en Cuyo. Fíjate que de esto hablábamos hace un ratito con Fabi, ¿no? San Luis podría registrar una mínima de 4 grados bajo cero, mientras que San Juan y Mendoza tendrían marcas cercanas a los 3 grados bajo cero. Y en el centro del país, Córdoba prevé temperaturas de entre 3 y 11 grados. En el norte también los valores se van a mantener bajos para esta época. Salta, por ejemplo, espera una mínima de 3 grados y una máxima de 9. Mientras que Tucumán oscilaría entre los 5 y los 10 grados. Así que vamos rápidamente a hacer una recorrida, un paseíto. En este momento, en Salta Capital, el cielo está cubierto, la temperatura es de 6 grados y la máxima hoy está prevista en 12 grados. Se espera una jornada con cielo parcialmente nublado. Hablábamos de Tierra del Fuego, nos vamos a Río Grande, en el norte de la isla, donde, insisto, está vigente una alerta amarillo por nevadas fuertes. 1 grado bajo cero la temperatura, 6 grados 8 bajo cero la sensación térmica. El cielo está cubierto con nevada débil en este momento y la temperatura máxima hoy alcanzaría los 5 grados. Sigo paseando, me voy a Catamarca, a San Fernando del Valle de Catamarca, donde ahora el cielo está parcialmente nublado, 4 grados 5 décimas la sensación térmica. Se espera hoy una jornada con cielo parcialmente nublado y una máxima de 17 grados. Atención, porque hay algo importante a destacar. A partir de mañana martes, los valores van a ir subiendo, pero considerablemente, entre 5 y 6 grados, ¿no? Las máximas para gran parte del país, ¿eh? Por lo menos del centro del norte de la Patagonia hacia el norte de la patria van a ir subiendo considerablemente las máximas. Mira, estábamos en Catamarca. Para hoy se habla de una máxima de 17 grados. Bueno, mañana se espera una máxima de 22, el miércoles 24, el jueves 27, el viernes 28, el sábado 29 y el domingo 30, ¿no? Como para que lo vayamos teniendo en cuenta. Me voy a Puerto Iguazú, provincia de Misiones, donde ahora el cielo está despejado. 11 grados 2 décimas la temperatura. La humedad 95%, se espera una máxima de 23 grados hoy, con cielo mayormente nublado. Y por Malargüe, provincia de Mendoza, en este momento el cielo está parcialmente nublado, ¿sí? Y el alerta amarillo justamente está vigente por bajas temperaturas. 6 décimas de grado bajo cero la temperatura y la térmica es de 2 grados y medio bajo cero. Se esperan hoy 11 de máxima, con cielo ligeramente nublado por Malargüe, provincia de Mendoza. Dicho esto, volvemos a estos lados, por la Ciudad Autónoma de Buenos Aires, donde el cielo está parcialmente nublado y la temperatura es de 7 grados 3 décimas. La máxima hoy alcanzaría los 16 grados y también a partir de mañana martes, de a poquito, van a ir subiendo las marcas, tanto las mínimas como las máximas también, ¿sí? 7 grados 3 décimas la actual, 74% la humedad. Tenemos viento del norte, así que ojo con los nervios, ¿sí? ¿Qué les parece si seguimos adelante disfrutando de lo mejor que tenemos en la Discoteca Nacional, que es nuestra música? Paseo por el litoral con Ramona Galarza ahora, evocando recuerdos.

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0: Con lindo Taquirari del prolífico Gilberto Rojas. Ahí lo teníamos a Facundo Toro con Palmeras. Antes, los de Alberdi. Córdoba nunca se olvida. De Quique Villagra y Roberto Sarrio. Habíamos escuchado también a los Altamirano con Chaya para un adiós en La Rioja, de Daniel Altamirano. Y por supuesto, Ramona Galarza con el Chamamé, de Salvador Miqueri, Tránsito Cocomarola y Eustaquio Vera, evocando recuerdos. Un minuto y algunos segundos nos separan de las 3 de la madrunoche. En instantes se viene una historia conmovedora, bonita, hasta emotiva, ¿sí? Podría decirles que está vinculada a una fotografía que se hizo viral hace algunos años, ¿no? En la que aparecía un hombre sosteniendo entre sus brazos a su perro, mientras ambos permanecían dentro de las aguas de un lago en Wisconsin. Obviamente, esta imagen tiene un porqué y la vamos a compartir en un ratito nada más en nuestra historia de hoy, cuando la noche convide, cuando la noche invite. Bienvenido, Hugo de Mercedes. Contame cómo estuvo esa fiesta del salame Quintero. Yo pensé que iba a llover ayer, que se iba a suspender. No, el domingo estuvo hermoso. Hacía frío, ¿no? Estaba fresco el asunto, pero hubo sol, ¿sí? En Berisso también, obviamente, se está viviendo la fiesta del inmigrante, la feria de las colectividades. También un fin de semana a pura fiesta, pura gastronomía. No me acerqué porque, obviamente, me habían pasado la data de que hacía mucho frío, pero el fin de semana se repite, el próximo. Así que seguramente por ahí estaremos. Pero bueno, quiero que Huguito de Mercedes nos cuente cómo estuvo la fiesta del salame Quintero, ¿sí? Por allí. Mientras de a poquito vamos llegando a las 3, nos informamos en la voz de nuestro querido compañero el puntano Fernando Pedernera. Y hay más discoteca.
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2: Las 3 de la madrunoche en la República Argentina. El gobierno aprobó el régimen administrativo patrimonial contable y de control de la obra social de las Fuerzas Armadas. El decreto 986/2026 establece las normas de gestión para la OSFA, dependiente del Ministerio de Defensa, de acuerdo con la Ley de Administración Financiera. Además, fija un 8% la alícuota de contribuciones patronales sobre los haberes del personal militar en actividad, civil de las Fuerzas Armadas y de la obra social. El gobierno designó a Sebastián Mario Torrillas como subsecretario de Gestión Administrativa de Innovación, Ciencia y Tecnología. El decreto 984/2026 aceptó la renuncia del contador público Diego Alejandro Nelli al mismo cargo. Torrillas, magíster, asume la estructura de la vicejefatura de gabinete de la Coordinación de Ministros. La Agencia Nacional de Puertos y Navegación aprobó el reglamento de ingreso y asignación de muelle en el puerto de Ushuaia. La resolución 51 establece las normas para autorizar el acceso de buques a todas sus actividades comerciales, de rancho, reparaciones o mantenimiento. Es para compatibilizar las necesidades de los usuarios con la capacidad operativa real del puerto, la infraestructura disponible y las condiciones de seguridad. En el Calafate, provincia de Santa Cruz, donde escuchan Radio Nacional en AM730 y por la FM88.1, rige una alerta amarilla por nevadas. En la ciudad de Buenos Aires y alrededores, la temperatura es de 7 grados 3 décimos, el cielo está parcialmente nublado, la humedad es del 74%.
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La noche siempre invitada a curar corazones descosidos y lastimados. 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

En el año 2012, una fotografía aparentemente sencilla terminó emocionando a millones de personas alrededor del mundo. En ella aparecía John Hunger, sosteniendo entre sus brazos a su perro Shep, mientras ambos permanecían dentro de las aguas del lago Superior, en Wisconsin. Shep tenía 19 años. Había perdido la visión y sufría artritis y problemas en sus caderas. Su avanzada edad hacía que incluso descansar pudiera resultar doloroso. John llevaba muchos años compartiendo su vida con él y comenzó a buscar alguna manera de conseguir que su viejo compañero pudiera relajarse. Hasta que descubrió algo. En el agua, Shep parecía dejar atrás parte de su dolor. John entraba lentamente al lago Superior, cargándolo entre sus brazos. La flotación hacía que disminuyera la presión sobre las articulaciones del perro, y después de permanecer unos minutos allí, Shep conseguía relajarse completamente. Tanto que algunas veces terminaba quedándose dormido sobre el pecho de John. Y John simplemente permanecía allí, sosteniéndolo, esperando, dejando que su compañero descansara todo el tiempo que necesitara. Una noche, la fotógrafa Hannah Stonehouse Hudson los encontró en el lago y decidió capturar aquel momento. Nadie imaginaba lo que ocurriría después. La fotografía fue publicada en internet y comenzó a compartirse hasta convertirse en una imagen conocida alrededor del mundo. Miles de personas quedaron conmovidas al descubrir la historia detrás de aquel hombre que entraba al agua únicamente para conseguir que su perro anciano pudiera dormir durante un rato sin tanta molestia. Pero la viralidad tuvo además una consecuencia inesperada. Personas de diferentes lugares comenzaron a enviar donaciones para ayudar a Shep. Gracias a ese apoyo, John pudo costear tratamientos y cuidados adicionales para controlar mejor su dolor, permitiéndoles disfrutar de más tiempo juntos. Shep llegó a cumplir 20 años. En julio de 2013, John anunció que su inseparable compañero había fallecido. La fotografía, sin embargo, permaneció. Y más de una década después continúa siendo compartida, porque representa algo que millones de personas que han amado a un animal pueden comprender perfectamente. Llega un momento en el que ellos ya no pueden acompañarnos como antes. Y entonces nos toca a nosotros acompañarlos a ellos. John no podía hacer que Shep volviera a ser joven. No podía eliminar todos los problemas que habían llegado con los años. Pero podía entrar con él al lago, sostenerlo entre sus brazos y regalarle algo tan sencillo como unos minutos de tranquilidad. Porque cuidar también es una forma de decir te quiero, especialmente cuando nuestro compañero fiel más nos necesita.

paseíto por el mundo a través de la música. Ahí estaba Luis Miguel desde Romances con Bésame Mucho de Consuelo Velázquez. Antes, Ana Belén, Derroche, Maná, Carlito Santana, Corazón Espinado. 3:26 en la República Argentina. Y por si no lo sabían, Rafael, el eterno Diego de Linares, persona del año 2025 de la Academia Latina de la Grabación, llega a Buenos Aires con Rafaelísimo. Un espectáculo inigualable que captura la esencia de una carrera única en la historia de la música, por supuesto, en español. Bueno, show que va a reunir sus grandes éxitos y obviamente será aclamadísimo, ¿no? Vos sabés que va a realizar un tributo a la canción francesa, rindiendo homenaje a Edith Piaf y a Aznavour, nada más y nada menos, en un recorrido por más de 6 décadas de hits que han marcado generaciones y generaciones. Así que, Rafaelísimo, un viaje seguramente emocional, ¿no? Conducido por esta voz que ha desafiado el tiempo. Y a propósito, es una gira que arranca en algunos días, este próximo fin de semana, en Almería. Allí en España, lo va a traer a Lima, Perú, a Santiago de Chile, también se va a presentar en diciembre en Mérignac, en Francia, en Las Palmas de Gran Canaria, también en España, y bueno, el turno aquí por estos lados, en Buenos Aires, serán los días 17 de octubre, que ya está todo agotado, sábado imposible, así que olvídate. Y el lunes 19, ahí va a estar complicado, ¿no? Ya día de semana, pero bueno, por lo pronto quedan algunas localidades, ¿sí? Para el lunes 19 de octubre, en el Teatro Gran Rex de la Ciudad de Buenos Aires, para Rafaelísimo Tour 2026. ¿Qué les parece si a modo de aperitivo lo escuchamos al Divo de Linares? Yo soy aquel.

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2: Estamos en todo el país. La Rioja. La Rioja ofrece caminos increíbles para recorrer. Uno de ellos, sobre la mítica Ruta 40, es la Cuesta de Miranda, que atraviesa el paso entre la Sierra de Sañogasta y la Sierra de Famatina, famosa por sus minas de oro, el ancestral Camino del Inca entre las localidades de Chilecito y Villa Unión, y el límite con la provincia de Catamarca. Con una altura máxima de 2.040 metros sobre el nivel del mar, este tramo de la Ruta 40 era famoso por su dificultad, un angosto camino de cornisa colgado de las abruptas paredes de la quebrada del río Miranda. 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

0: Háblame de historias contadas y cantadas, ¿no? Ahí lo teníamos a Jairo con Carpintería José. 3:37 en la República Argentina. Desde San Luis nos escribe Mario. Gracias por la información del niño. Como me gustaría ir a verlo. Bueno, quedan 2 o 3 entradas nomás para el sábado 17 de octubre. Complicado los valores, ¿no? Digo, para algunos y algunas. Pero ya los valores para la función del lunes 19 también, bueno, día de semana ya es como que un poquito más difícil acomodar los horarios, pero los valores cambian drásticamente, bajan y bastante, así que a tenerlo en cuenta, ¿sí? El niño en Argentina. Voy a saludar a Sergio, nuestro amigo del Yacimiento El Tordillo, ahí con toda la banda, con todos los amigos, compañeros de cada madrunoche. No nos fuimos, seguimos en sintonía. Qué bueno eso, chicos. Me encanta acompañarlos. Sonia, a Rafael lo conocimos en Real en el programa de Pipo Mancera, cantando la balada de la trompeta. Realmente inolvidable. Agradecido por tu difusión. Desde Córdoba, capital, Oscar Alberto Escobedo, nuestro amigo, como siempre, allí presente. Muchísimas, pero muchísimas gracias por estas perlitas que siempre nos aportás. Hola, buena madrunoche, Sonia, feliz inicio de semana, que Dios te colme de bendiciones. Gracias por la compañía radial, saludos a tu mamá, soy Juan Manuel Gareca, de General Enrique Mosconi, allí en el departamento San Martín, provincia de Salta. Juanma, muchos besos para vos. Gracias, gracias por acompañarnos. Hermosa historia de amor, gracias querida Sonia. Besos desde lejos, Olguita, nuestra incondicional amiga de Villa Radatili, allí en la provincia de Chubut, lógicamente en referencia, ¿no? A nuestra historia tan, tan emotiva de las tres, esa de John Hunger, ¿no? Ayudando y acompañando en sus últimos días a su perrito Joep, haciéndolo dormir en el lago y esperando que descansara todo lo que tuviera que descansar. Así que muchas, pero muchas gracias, Olga, por haberte hecho eco de nuestra historia de hoy. Gracias a Mirta, que está por allí en Florida. Un besito al cielo por nuestros compañeros que tanto amor nos han dado. Claro que sí, vaya mi besito al cielo. Juan Manuel también está por allí escuchándonos en San Miguel de Tucumán. Buena madrunoche, Sonia. Aquí sigo en sintonía. Arranqué temprano con Fabi y aquí me quedé. Gracias, Juanma. Hola, buena madrunoche, Sonia y Discoteca Nacional. Qué hermosa la música. Cuántos recuerdos realmente inolvidables. Sos una genia total. Saludos y abrazos de Juan y Mabel desde Monte Comán, allí en la provincia de Mendoza. Gracias, gracias. Besos para ustedes. Buena madrunoche. ¿Puede ser de Joaquín Sabina por el Boulevard de los Sueños Rotos o Noches de Boda? Besos. Alberto de Carcarañá, provincia de Santa Fe. Bienvenido, Alberto. Es un placer acompañarte y, lógicamente, siempre, siempre Sabina es bien recibido por estos lados. Gracias, gracias, Gracias por acompañarnos también. A Gerardo de Sal, si puedes, allí en la provincia de Córdoba. Buenas madrunoches. Seguimos siempre en sintonía. Qué bueno eso. Es un placer. Gracias a todos y cada uno de ustedes por estar presentes, por elegirnos una madrunoche más, en este caso en el comienzo de semana. Ahora les cuento que a partir de las 4 tenemos un súper especial con el poeta, cantor, músico, compositor. Bueno, se sabe que Salta no es una tierra que ha brindado numerosos valores, ¿no? A la música popular argentina, y él es uno de sus hijos dilectos. Estamos hablando de Hernán Figueroa Reyes, el cantor enamorado, que nació un día como hoy, hace 90 años, un 14 de septiembre ya por 1936, así que hoy lo vamos a homenajear. Y lo vamos a disfrutar en La Buena Moza, Dime Que Sí, Tiempos Churitos, La Chacarera del Bonito, La Vuelta del Santiagueño, La Telecita, La Chacarera del Triste, y lógicamente no va a faltar la zamba del cantor enamorado. Así que homenaje a 90 años del nacimiento de Hernán Figueroa Reyes, hoy en el especial de la Discoteca Nacional. Ahora quiero suponer que todos y cada uno de ustedes tienen preparado el matecito, ¿no? Para asistir como corresponde en esta parte de la discoteca a la matera de Don Luis.
1: Bueno, de la serie de cuentos que figuran entre los cuentos ganadores del certamen de CX30, la radio de la República Oriental del Uruguay, uno de los más destacados y sobre todo así aprobados por el gusto de la gente, es un cuento enviado por Silvia Evero de Silvera. Y es un cuento que trascendió la frontera. Les ha gustado a todo el mundo. Es un cuento que nace con un hecho normal para fin de año, que te regalen un lechón. Casi todos los pueblos hay gente generosa que viene con uno o dos lechones para cumplir con la gente del pueblo, ya sea con el jefe de correo, con los empleados de banco, son atenciones que se tienen. Viene con el lechón y se lo dejan a la patrona y después le avisan al hombre donde trabaja. Dice, ahí le dejé el lechón para la fiesta, que le haga provecho. Pero ¿para qué se molestón, García? ¿Viste esas actitudes? Entonces, la cuestión que este señor que le regalan el lechón, bueno, en vez de carnearlo para Navidad, decide entrar en la especulación doméstica de guardarlo para engordarlo y hacer chorizo en invierno, que es una especulación lógica, sobre todo cuando se piensa en la economía de la casa. Las casas de pueblo casi todas son con terrenos profundos, donde hay quinta, gallinero, fondo, y en el fondo se puede hacer chiquero. Ahí puso el animal y con las sobras de la casa, que siempre hay sobras en una casa, entró a alimentar el animalito este, que se entró a crecer. Porque además de las sobras de la casa, uno siempre tiene un pariente en el campo que te auxilia con una calabaza, una sandía, un melón, un zapallo. Siempre son medios exagerados para regalar a los parientes de campo. Y si sobra, más vale darle a los chanchos y no a los vecinos. Eso decía una tía mía. Y fíjense que entró a engordar ese animal que era insoportable ya de grande que era. Pero no era lechón, era lechona. Así que al tiempo era una chanche gorda. El drama del animal este que a los 6, 7 meses tenía unos nervios que era inaguantable. Fueron a hablar con un veterinario, viene el veterinario, revisa la chancha y dice, la chancha está sana. Y dice, pues está nerviosa. Y le pregunta, dice, ¿usted es criador de...? No. ¿La primera vez? ¿Cómo la primera vez? ¿No me va a decir, no crío nunca? No. ¿Pero y este animal se crió solo? Y sí, se me regalaron uno nomás, así que... Y bueno, mi hijo, ahí está la clave, la cosa.
2: ¿De qué?
1: Los nervios del animal.
2: ¿Qué tiene los nervios del animal?
1: Y bueno, que es una ley natural que se cumple. Tal. Y bueno, ¿y qué quiere que le diga? Que está en el tiempo de tener nervios. ¿Qué le puedo decir? Y le quería explicar y el otro no engranaba. Y le dije, bueno, ¿y los nervios qué hacen? Y bueno, ¿qué quiere que le diga? Le estoy explicando que es un ciclo, que es la ley natural que tiene que cumplir la soledad del animal. ¿Y qué hacemos con los nervios? Y ya el veterinario no sabía cómo decirle. Entonces le dije, dígame, dice, ¿usted es casado?
2: Sí.
1: Bueno, si no estaría casado, estaría nervioso, ¿me explico? Y entraron a buscar novio para la chancha. Candidato a novio más cerca era un chancho que estaba a 4 kilómetros de ahí, de un tal Dalmacio Jiménez. Un chancho que gozaba cierto prestigio en la zona. Hablaron con el dueño del chancho y el chancho dijo, no hay ningún problema. La traigo mañana, chácala, temprano. Y al otro día le hizo un lacito, tipo perro, y le entró a tironear. La chancha estaba apurada y nerviosa para tener novio, pero no para caminar 4 kilómetros. No hubo quien la saque el chiquero. Así que tuvo que estacionar la carretilla, cargar la chancha arriba y hacer los 4 kilómetros camino vecinal de tierra lleno de huellas, con una carga desparramable porque la chancha mandaba el mondongaje para cualquier parte. Así que sabés lo que era hacer equilibrio.
3: Llegó a los 4 kilómetros, se lo habían ido a 8 por lo menos. Llega ya agotado, le dice: don Dalmacio, ahí le traje la chancha. Y don Dalmacio

Francisco, con carta no la va a arreglar, ¿eh? Y además el beneficiado va a ser usted. Tiene razón. Vuelve a la casa, descarga la chancha en el chiquero. Al otro día, los nervios se animaron. Daba vueltas carnero adentro el chiquero. Para juntar la chancha otra vez la carretilla. Los 4 kilómetros. De la tranquera casi como en una recriminación. ¡Don Dalmacio! ¡Está muy nervioso este animal! Dice el otro, bueno, déjelo una hora más también, usted es muy apurado, che. Bueno. A las 3 horas, junta de vuelta la chancha, le dice, don Dalmacio, ¿usted cree que con esto ya los nervios? Yo creo que sí. Pero si usted la no... ¿Otra vez? No, digo yo. ¡Ah! Y se volvió. Volvió para las casas. Con el resto llegó. Apenas. Los bojes a cuestas. Vos sabés que ese cristiano no tenía fuerza para nada. Ni descargó la chancha, la echó adentro el chiquero. Inclinó la carretilla y que caiga. 16 kilómetros de chancha en 2 días. Y a pulso. Le dijo a la mujer, yo no doy más. Me voy a dormir. Me despertás en caso de incendio y siempre y cuando el juego esté cerca de la cama y no tampoco. Y se planchó. Al otro día los gritos de esa mujer. ¡Francisco, levantate! Una desesperación en la voz. ¿Sabés los saltos de este cristiano? ¿Qué pasó? La mujer le dice, la chancha. Se le cruzaron los ojos. La mira casi desesperado, ¿no? Se escapó. La mujer le dice, no. Y pone las manos como atajando y dice, no me digas que está nerviosa y vuelta. La mujer le dice, no. Y entonces, no, y se subió sola a la carretilla.

Ahí teníamos la dupla Mota Luna, León Gieco, qué linda chacarera, sufrida tierra. Estamos a 8 minutos apenas de las 4 de la madrunoche. En un ratito se viene nuestro especial, hoy con Hernán Figueroa Reyes, a 90 años de su nacimiento. Pero si les parece, vamos a cerrar esta hora.

0: Ahí teníamos Argentino Ledesma, la orquesta del maestro Héctor Varela y el tango Qué tarde que has venido, de Héctor Varela y Carlos Weiss. Antes habíamos escuchado a Horacio Deval en la orquesta de Salgán y Yo te bendigo, de Juan de Dios Filiberto y Juan Andrés Bruno. De a poquito llegamos a las 4. Nos informamos con Fernando Pedernera y se viene nuestro especial de hoy.
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2: Las 4 de la madrugada en la República Argentina. Varios ministros participarán de la celebración por el Día de la Exportación. La apertura estará a cargo del canciller Pablo Quirno este lunes por la mañana en el Palacio Libertad. Luego lo acompañarán los discursos del ministro de Economía, Luis Caputo, y pasado el mediodía, del ministro de Desregulación, Federico Sturzenegger. El ministro de Defensa, Carlos Presti, consideró que el reclamo por Malvinas tiene un encuadre constitucional. El funcionario estimó que la forma de recuperar la soberanía es de manera pacífica, ya que existen hechos que demuestran la presencia argentina en el Atlántico Sur. Añadió que hay una alianza estratégica con los Estados Unidos en materia de defensa que nos permite equiparnos y posicionarnos a nivel hemisférico. La Comisión de Asuntos Constitucionales del Senado analizará el martes, desde las 15, el proyecto de reforma electoral. Será durante una reunión informativa que busca abrir el proyecto que impulsa el oficialismo, que también incluye la suspensión o eliminación de las PASO. Al mismo tiempo, el Poder Ejecutivo analizará el tema en la mesa política, que se reunirá ese mismo día, mañana, a partir de las 13. En Río Turbio, provincia de Santa Cruz, donde escuchan Radio Nacional en AM620 y por la FM90.3, rige una alerta amarilla por nevadas. En la ciudad de Buenos Aires y alrededores, la temperatura es de 6 grados 9 décimos, la sensación térmica 5 grados 1, el cielo está algo nublado, la humedad es del 76%.
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23 del lunes 14 de septiembre de 2026. Bienvenidas, bienvenidos. Hola, hola. ¿Cómo va la vida por ahí? Claro, a los que se van sumando, los y las del Club de las 4. Aquí estamos recibiéndolos en este momento del especial de la Discoteca Nacional. En esta bienvenida y en este recibimiento lo vamos a recibir a él también, al pequeño Hernán Ríos, que nos pondrá en el aire a partir de este momento, bueno, cubriendo a Mónica Lisi, que está de vacaciones, ¿sí? Así que, Hernán, bienvenido, será un gustazo más que grande compartir este ratito con vos, ¿eh? Estar en tus manos. Hasta las 6, hacemos la Discoteca Nacional de Madrunoche. Estés donde estés, vayas donde vayas y haciendo lo que te toque en este momento en el que vamos a recordar la figura, decíamos hace un rato, ¿no? Del cantor enamorado, del poeta y cantor Hernán Figueroa Reyes, que nació un día como hoy, 14 de septiembre, ya por 1936, en Salta, bueno, que como decíamos también, tierra que ha brindado numerosos valores a la música popular argentina. Así que empezamos con una recorrida por parte de su obra interpretada. En el arranque, cueca de Ernesto Cabeza y José Ríos. Hernán Figueroa Reyes, La Buena Moza.

0: Y con la chacarera del triste de los hermanos Simón, cerramos el especial de hoy de la mano de Hernán Figueroa Reyes, a 90 años de su natalicio. Bueno, lo escuchamos en La Cueca de Ernesto Cabeza y José Ríos, La Buena Moza, en su carnavalito Decime Que Sí, en El Escondido de Fortunato Juárez, El Guachito, en Tiempos Churitos de Carlos Carabajal, La Lata y Pobre, Zamba de Oscar Valles, en La Chacarera del Bonito de Ricardo Leiva, en La Vuelta del Santiagueño, Zamba de Mario Arnedo Gallo y Andrés Chazarreta, en La Zamba del Gaucho Guerrero, dedicada a Martín Miguel de Güemes, claro, de Figueroa Reyes, en La Zamba del Canqui Chazarreta, Esquina al Campo, en Disculpe de Horacio Ferrari, en Zamba para Decir Adiós de Argentino Luna, Copla del Valle de Ramón Navarro, Añorando de los hermanos Simón, El Corralero de Sergio Sauvalle, Señora Macacha Güemes, La Zamba para No Morir de Lima Quintana, en La Coplas del Soltero de Fernando Portal, en La Telecita de Andrés Chazarreta y Agustín Carabajal, y por supuesto en La Zamba del Cantor Enamorado. Don Figueroa Reyes, hoy invitado especial de nuestro especial, valga la redundancia. Llegamos a las 5. Nos informamos con Fernando Pedernera y hay más Discoteca Nacional.
1: 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Las 5 de la madrugada en la República Argentina. El presidente Javier Milei se reunirá en Casa Rosada con senadores y diputados de La Libertad Avanza. El encuentro se desarrollará a las 15 con el objetivo de retomar los lineamientos de la agenda legislativa luego de la reunión de gabinete. El Mercosur refuerza la protección de los consumidores en el comercio electrónico. El Grupo Mercado Común aprobó una resolución que fija nuevas exigencias para los proveedores de bienes y servicios que operan a través de plataformas digitales. Las empresas deberán exhibir de forma visible sus datos de identificación, características de los productos, precios finales y los términos contractuales. En Chaco vuelven a funcionar los trenes de pasajeros en toda la provincia. La suspensión de las prestaciones fue dispuesta el 2 de septiembre en el marco de un proceso de revisión y puesta a punto del material rodante. Con la confirmación de la reanudación desde este lunes, vuelven a circular el tren metropolitano Puerto Tirol, Cacuí, Resistencia, el ramal Los Amores, Charaday, Cacuí y la línea que conecta Presidencia Roque Sáenz Peña con la localidad de Chorotis. En Gobernador Gregores, provincia de Santa Cruz, donde escuchan Radio Nacional en AM720 y por la FM99.9, rige una alerta amarilla por nevadas. En la ciudad de Buenos Aires y alrededores, temperatura 6 grados 7 décimos, cielo parcialmente nublado, humedad 79%.
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Y ahí vamos, como siempre, en esta parte de la discoteca, agradeciendo estar vivos un día más. Claro que sí, en la faz de la tierra, celebrando el milagro de vivir. Señoras, señores, buen día para todo el mundo. Qué lindo recibir a los y las del Club de las 5 en esta discoteca nacional llena de historias hechas canciones. Buen día para todos, para todas, y vaya el saludo, el abrazo renovado a quienes nos vienen acompañando desde los primeros minutos del lunes 14 de septiembre de 2026. Arrancando la semana en el Día del Boxeador. Sí, hay una historia, ¿no? Un día como hoy, un boxeador argentino pelea por primera vez por el título mundial de los pesados. Fue el 14 de septiembre de 1923. Luis Ángel Firpo desafía en Nueva York al campeón Jack Dempsey. El combate es uno de los más famosos de la historia del boxeo. Sobre el final del primer round, un golpe del argentino saca a Dempsey fuera del cuadrilátero. El campeón logra volver con la ayuda de los periodistas y tarda casi 20 segundos en hacerlo, lo cual, lógicamente, implica su derrota. Sin embargo, el árbitro Jack Gallagher cuenta hasta 9. Finalmente, Dempsey noquea al toro salvaje de las Pampas y retiene la corona. La pelea paralizó a la Argentina a través de un nuevo medio, ¿no?, que era la radio. Por su conteo tendencioso, Gallagher fue suspendido como árbitro y la fecha se recuerda en nuestro país como Día del Boxeador. Nos encanta contextualizar y contar los porqués, ¿no?, de algunas celebraciones, como también la del Día del Cartero, que se conmemora hoy. Lo tiene como protagonista a Bruno Ramírez, considerado el primer hombre designado específicamente para distribuir correspondencia a domicilio en Buenos Aires. Vamos unos cuantos años atrás. Durante buena parte de la época colonial, el sistema era muy diferente al que conocemos actualmente, ¿no? Porque la correspondencia viajaba mediante postas y llegaba a una oficina donde los destinatarios debían retirarla. A medida que Buenos Aires fue creciendo, surgió la necesidad de que alguien realizara la distribución dentro de la ciudad. Ramírez era sevillano y comenzó a desempeñar esa tarea en 1771. Y la historia del correo argentino lo reconoce como el primer cartero porteño. Según las reconstrucciones históricas, Ramírez realizaba sus recorridos a pie o a caballo. Y en sus comienzos no tenía sueldo fijo. Recibía una pequeña suma por cada carta entregada. El por qué hoy es el Día del Cartero. Porque fue un 14 de septiembre de 1771 cuando Bruno Ramírez comienza a trabajar como primer cartero de Buenos Aires. Y como si todo esto fuera poco, hoy también es el Día del Trabajador Fosforero. Fue el 14 de septiembre de 1999 cuando se aprobó el reglamento sobre condiciones sanitarias y ambientales básicas en los lugares de trabajo. Por eso en nuestro país se celebra el Día del Trabajador Fosforero. 5:11. ¿Cómo viene la historia? Hablábamos hoy tempranito acerca, bueno, de este frío extremo, de este aire polar que tiene bajo sumisión a varias provincias, 12 provincias por lo menos, además del área metropolitana de Buenos Aires. ¡Qué fin de semana hemos pasado! Ha nevado en lugares en los que habitualmente no suele suceder. Y bueno, en Tierra del Fuego está vigente un alerta amarillo por nevadas fuertes para hoy, ¿sí? Todavía durante la mañana. A partir justamente del martes, es decir, de mañana, de a poquito va a ir remontando el termómetro y podríamos asegurar que los fríos que se registraron este fin de semana quizás ya puedan ser los últimos así como intensos. Por lo pronto, en la ciudad autónoma de Buenos Aires, a las 5:12, el cielo está parcialmente nublado. La temperatura es de 6 grados 7 décimas, la humedad del 79%. Lo bueno es que no se registra viento en superficie. Y la presión es de 1023.4 hectopascales. Para hoy, la temperatura máxima está prevista en 16 grados. Se espera una jornada con cielo algo nublado,
Mañana martes una máxima de 19. El miércoles por allí baja la mínima, baja la máxima, 6 y 15 respectivamente, pero a partir del jueves nuevamente Mercurio empieza a escalar posiciones en el termómetro. 22 la máxima para el jueves, 23 la máxima para el viernes, 21 el sábado, 24 el domingo. Así que, ¿quién te dice que de a poquito estos ya vayan siendo los últimos fríos del invierno, ¿no? Que está presto a retirarse. Ya la próxima semana nos vamos a encontrar en la primavera. En un ratito nada más vamos a recorrer, como hacemos habitualmente, mate en mano, nuestra geografía. Vamos a pasear por el país visitando amigas, amigos que nos están escuchando, por ejemplo, en La Marque, provincia de Río Negro. Allí lo tenemos a Gerardo. Buenas, buenas, ¿cómo anda mi adicción permitida? Qué bueno eso, una sana costumbre. Un beso grande, Gerard, qué lindo recibirte. Buen día. Me voy a ir para Jujuy también en un rato. Ahora por lo pronto para saludarla a Rosa. Ella nos escribe a nuestro WhatsApp. Hola, muy buenos días, Sonia. Aquí muy frío, yo escuchándote mientras tomo unos mates. Gracias por estar, que tengas un gran día. Abrazote desde Jujuy, capital. Rosita, abrazo enorme, enorme y gracias por esos mates compartidos. De Jujuy también me voy a ir sin escalas a Perito Moreno. Allí nos está escuchando Daniel. Muy buena madrugada, Sonia, querida. Que tengas un hermoso comienzo de semana. Nos escribe, gracias por tu compañía. Saludos. Gracias, Dani. Buena semana también para vos. Buen día, Sonia. Qué lindo volver a escucharte. Tu voz tiene el encanto de hacer sentir bien a quien la escucha. ¡Qué lindo mismo! Un fuerte abrazo desde Santo Tomé, provincia de Santa Fe. Allí nos está escuchando Juan. Que tengas una linda semana, Juancito. Hola, buen lunes para todos. Qué lindo el especial de hoy para arrancar la semana. Qué bueno, otro acierto. ¡Qué frío ayer! Hermoso domingo. Ya me separé abrigo para ir al trabajo. Hermosa semana para todos. Gracias, Sonia. A vos, Solé. Gracias a nuestra amiga de Castelar, una de las del Club de las 5. Infaltable. Solé tiene asistencia perfecta. Buenos recuerdos de Hernán Figueroa Reyes. Gracias. Bonita madrunoche. Nos escribe por aquí Juan Manuel desde San Miguel de Tucumán. Víctor de Salta. Hola, Sonia. Qué grande Hernán Figueroa Reyes. Voz única. Desde La Linda, saludos. Gracias, Víctor. Beso para vos. Hola, buen día. Aquí me reporto, desvelada, pero contenta de escuchar a Hernán Figueroa Reyes. Gracias, Laura, nuestra amiga jujeña, residente en Ciudadela. Un beso grande, Laurita. Buena madruñana, Sonia de mi alma, escuchando desde que arrancaron con Fabi. ¿Qué decirte, bella compañera y ángel de los noctámbulos? Te mando 1004 abrazos y un beso. ¡Qué lindo! Javier desde Comodoro Rivadavia, allí presente también. Gracias, Javi. ¡Cuántos abrazos! ¡Qué lindo tengo para la vuelta y más todavía! Buena madrunoche, coterránea Sonia. Mil gracias por el especial de Hernán Figueroa Reyes. Uno de mis favoritos. Buena semana. Alicia, nuestra amiga de San Fernando. Muchísimas gracias, Ali. Abrazo fuerte, fuerte, fuerte para vos. Hugo va arrancando su jornada allí en Mercedes, provincia de Buenos Aires. Oscar en Del Viso. Gracias, Oscarcito. El corralero me hace acordar a mi último caballo, el Silvano. Lo tengo tatuado en el brazo. Gracias, Oscar. Beso para vos. Buena madrunoche, Sonia querida. Te agradezco y felicito por el especial de hoy, que está espectacular. Me encanta Hernán Figueroa Reyes. Muchísimas gracias. Un abrazo. Irma de San Martín, mira, provincia de Mendoza. Irma, un beso enorme, enorme, enorme para vos y gracias por tu valoración. Por aquí nos pregunta cuándo falleció Hernán Figueroa Reyes. En 1973, el 5 de febrero. Gracias, gracias. Murió muy joven, tenía 36 años, fue en un accidente. Por aquí Tito de San José de la Dormida se va sumando también en el norte cordobés. Oscar Suárez de Los Ralos, provincia de Tucumán. Miguel desde Monteros también, otro amigo tucumano. Marcos de Ibarlucea, Santa Fe. Buena madrunoche, Sonia. Qué placer escucharte y disfrutar de tu compañía y la música. Besos y abrazos. Marquitos, buena semana para vos. Gracias, gracias por acompañarnos. Sonia, muy buena madrunoche, gran historia la de hoy, un ejemplo de amor. Muy buena semana para todos, vos, el equipo y los oyentes. Juan Carlos de Pilar.
Muchísimas, pero muchísimas gracias, Juan Carlos. Gracias por haberte hecho eco de esa historia de amor, justamente, que contábamos entre este hombre y su perro, John Anger y su perro Shep. Qué maravilla, muy emotiva, por cierto. Gracias por tu valoración. Mauricio de Guaymallén canta presente también. Laurito Ferreira, el riojano amigo de González Catán. Nicolás desde Tucumán se va sumando también. Nico Badilla con su mamá Isabel. Teresa de Capilla del Señor, buen día mi querida amiga de Nacional. Dios quiera que se vaya rápido este frío que nos tuvo mal el fin de semana. Que tengas un lindo lunes. Vamos, Tere, vamos que falta poquito ya. Buen día, hermosa, que tengas una excelente semana. Gracias por la música y la historia conmovedora. Amo a mis perros. Gracias por el especial de hoy. Hernán Figueroa Reyes era el amor de mi mamá. Bendiciones. Besos, Teco, de General Pacheco, provincia de Buenos Aires. Gracias, Tequito. Me gusta cuando nos cuentan, ¿no?, estos pedacitos de sus historias, cuando algún intérprete, alguna canción los lleva quizás a un lugar o algún ser querido. Así que gracias por eso. Buen día, Sonia, que tengas un buen comienzo de semana. Bendiciones. Nos escribe Jorge desde San Vicente, allí en la provincia de Santa Fe. A todos, a todas, ¡feliz lunes! Vamos, que hay que arrancar, cuesta, pero de a poquito se va pudiendo. Sí, mira, ya pasaron 5 horas y 19 minutos del lunes. Ya está en marcha. Por lo pronto, matecito en mano, tengo aquí el calendario de pagos de ANSES para contarles que hoy, lunes 14 de septiembre, se pagan jubilaciones y pensiones que no superen los haberes mínimos a quienes tengan documentos terminados en 4. También se abonan pensiones no contributivas a beneficiarios con DNI finalizados en 8 y 9. Asignación universal y asignación familiar por hijo a quienes tengan documentos concluidos en 4. Y asignación por embarazo a beneficiarias con DNI finalizados en 2. Dicho esto, vamos a seguir adelante. Hay un puñadito más de canciones en la Discoteca Nacional hasta las 6. Desde Cómo Conseguir Chicas, qué lindo recuerdo de la mano de Charlie, finales de los 80s. Funky.

Rodríguez en la discoteca nacional Milonga del Marinero y el Capitán. Un tema de Ariel Roth. Antes habíamos escuchado Los Suéter con Vía México, 5:31, recta final de nuestra discoteca de hoy. Paseo, me voy a Perito Moreno, Santa Cruz, donde está vigente una alerta amarillo por nevadas fuertes, ¿sí? Para hoy hacia la tarde. En este momento el cielo está ligeramente nublado. Por Perito Moreno, 8 grados y medio la temperatura. 4 grados 9 la sensación térmica y la humedad es del 36%. Lluvias y nevadas para hoy en Perito Moreno y las más intensas, las más fuertes, se registrarían a partir de la tarde. Sigo viaje. Me voy a San Miguel de Tucumán. Alerta amarillo por bajas temperaturas. Atenti Piu. La máxima hoy está estimada en 13 grados y se espera cielo parcialmente nublado. Ahora en Tucumán la térmica es de 4 grados 6 décimas. Sigo paseando, me voy a La Marque, en Río Negro, donde el cielo está ligeramente nublado y la temperatura es de 7 grados 8 décimas. La máxima hoy por La Marque, 22 grados, con cielo parcialmente nublado. Lindo lunes de invierno. Sigo viaje, me voy a Jujuy. Está lloviznando en este momento en la Tacita de Plata. La temperatura es de 7 grados y la máxima para hoy está prevista en 16 grados, con cielo parcialmente nublado. Por Santo Tomé, provincia de Santa Fe, cielo cubierto, 8 grados 5 décimas la temperatura, máxima para hoy 18, con cielo parcialmente nublado. Vamos a seguir adelante, algunos van llegando, otros de a poquito vamos emprendiendo la retirada, a juntar los bártulos, que hay mucho por hacer todavía. Mientras, en la discoteca nacional suena una canción. Llega Vicentico. Morir a tu lado.

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ya para cerrar la discoteca nacional. Ya está, señoras, señores, hasta aquí hemos llegado. Como digo siempre, esperamos haber sido una grata compañía, haber hecho un poquito más leve el arranque de la semana. Siempre cuesta, ¿viste? Uno viene así, y entre botezos y suspiros, y dice, no, hay que arrancar. Y sí, sí, hay que arrancar. Pero una vez que ya estás en pie, ya todo fluye, ¿eh? Y bueno, ya mañana cuando nos reencontremos, diremos lo de siempre. Ya pasó lo peor. Gracias, gracias a quienes nos han elegido una vez más como compañeros de madrugada. Y lógicamente la invitación está hecha para reencontrarnos mañana, si Dios quiere, solo si Él. Y yo sé que va a querer, minutos después del acero, con Fabi Codevila haciendo nuestro disparatado de a dos y luego introduciéndonos en la discoteca nacional hasta las 6. Que tengan un buen lunes, buen arranque de semana. Vamos que ahí estamos ya promediando casi casi, ¿eh? El mes de septiembre, en la cuenta regresiva para que llegue Doña Primavera y lógicamente la radio siempre, siempre, siempre presente. Estés donde estés, vayas donde vayas y haciendo lo que te toque. Gracias a Hernancito Ríos, gracias a Gabriel Ceni, nos han puesto en el aire y nos han llevado hasta todos los corazones que palpitan en celeste y blanco a través de nuestras 49 emisoras. Se viene el panorama federal de noticias a partir de las 6, pero antes el cierre musical de la discoteca nacional, como es habitual. Hoy con León Gieco. Que lo disfruten. Chao, hasta mañana.

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1: Hola, ¿qué tal? ¿Cómo les va? Muy, pero muy buenos días. Bienvenidos a este Panorama Federal de Noticias hasta las 7. Como es costumbre, en Radio Nacional nos vamos a quedar acompañándote, acercándote toda la información que necesitas para esta hora de la mañana. Decíamos 6 de la mañana en punto de este lunes 14 de septiembre del 2026. Y te cuento que en la ciudad autónoma de Buenos Aires iniciamos con una temperatura de 7 grados 5 décimas, cielo algo nublado. La temperatura máxima para hoy estará rondando los 16 grados. Es posible que en un ratito baje un poco la temperatura actual, te lo vamos a estar informando. La salida del sol será a las 6 de la mañana, 54 minutos. Mi nombre es María Fernanda Heras, acompañada por Fernando Pedernera. Buen día, Fernando.
2: Muy buenos días, María Fernanda. Muy buenos días y buena semana para todos.
1: Y decíamos que es una costumbre iniciar bien informados y también es una costumbre comenzar recorriendo las calles.
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2: Comenzamos con una buena noticia. No hay registro de incidentes ocurridos durante la madrugada con intervención del SAME.
1: Y te contamos el estado de los accesos y las autopistas. El tránsito es fluido y con buena marcha sobre los puentes. Pueyrredón, La Noria y Alsina, en la autopista Buenos Aires-La Plata, Richeri, 25 de mayo, de Lepiane, Lugones, Cantilo, Ilia, Cámpora, 9 de julio, Perito Moreno, Camino del Buen Aire, Autopista del Oeste, Panamericana y Avenida General Paz.
2: Servicios, los trenes, ramales Tigre, Mitre y José León Suárez de la línea Mitre circulan a horario.
1: En la línea Roca, los ramales La Plata, Cleu, Cañuela y Ezeiza corren dentro de los cronogramas previstos.
2: También están operando a horario las líneas Belgrano Norte, Belgrano Sur, Urquiza, San Martín y Sarmiento.
1: Por otro lado, el subte y el premetro comenzaron a funcionar según las grillas anunciadas.
2: En el Aeropuerto Internacional de Ezeiza y en el Aeroparque Metropolitano Jorge Newbery, la operatividad a esta hora es normal.
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1: Y te proponemos comenzar a recorrer las distintas regiones de nuestro país para saber cómo va a estar el pronóstico para este lunes 14 de septiembre del 2026. En el NOA, Jujuy, Salta, Tucumán, Catamarca, La Rioja y Santiago del Estero, cielo parcialmente a mayormente nublado, ambiente fresco a frío, mínimas de entre 3 a 9 grados, máximas de 12 a 18 grados, vientos leves y sin lluvias significativas.
2: En el NEA, Formosa, Chaco, Misiones y Corrientes, se espera parcialmente nublado con posible inestabilidad hacia la tarde en el este. Mínimas de 10 a 14 grados, máximas entre 23 y 25 grados. Vientos leves del sudeste rotando al sudoeste.
1: Nos vamos para Cuyo, Mendoza, San Juan, San Luis y La Rioja. Frío matinal con heladas en zonas bajas y elevadas, mínimas de 1 grado bajo 0 a 3 grados, máximas de 15 a 17 grados, cielo variable, posible nieve o aguanieve en la cordillera.
2: En el centro del país, Córdoba, Santa Fe, Entre Ríos, Buenos Aires, La Pampa y Ciudad Autónoma de Buenos Aires, algo parcialmente nublado, estable, mínimas de 2 a 6 grados, hasta 3 bajo 0 en centro y costa bonaerense. Máximas de 16 a 18 con vientos leves a moderados.
1: En la Patagonia, Neuquén, Río Negro, Chubut, Santa Cruz y Tierra del Fuego, frío intenso, nevadas persistentes de 10 a 20 centímetros en Santa Cruz y Tierra del Fuego, lluvias en el sudeste santacruceño, las mínimas de 1 a 5 grados, las máximas de 4 a 16 grados según zonas.
2: Sector Antártico Argentino, Islas del Atlántico Sur, condiciones típicas de invierno polar con temperaturas muy bajas, vientos fuertes y posibles nevadas o nublados persistentes.
1: Y ahora es momento de compartir la información de los pagos del ANSES, en este caso en la voz de Diana Costanzo.
3: Este lunes 14 de septiembre cobran las pensiones no contributivas los titulares de documentos terminados en 8 y 9, más el bono de 70 mil pesos. Además, perciben las jubilaciones y pensiones que no superen un haber mínimo quienes poseen DNI finalizados en 4 y la asignación universal por hijo y asignación familiar por hijo los titulares con documentos concluidos en 4. También perciben la asignación por embarazo quienes tienen DNI finalizado en 2. Se abona la asignación prenatal natal a los titulares con documentos terminados en 4 y 5. Las fechas y medios de cobro se pueden consultar desde el sitio web de ANSES, opción calendario de pagos, también desde la aplicación Mi ANSES.
2: Recordamos que las asignaciones familiares de pensiones no contributivas y las asignaciones de pago único primera quincena podrán ser cobradas hasta el 9 de octubre por titulares de beneficios con todas las finalizaciones de documento.
1: En tanto, las jubilaciones y pensiones que superen el haber mínimo y la prestación por desempleo Plan 1 se estarán abonando desde el martes 22 a los documentos concluidos en 0 y 1.
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1: Seis de la mañana, 6 minutos en la República Argentina. En la Ciudad Autónoma de Buenos Aires, 7 grados 5 décimas la temperatura. Humedad relativa ambiente, 77%, viento del oeste a 2 kilómetros en la hora. El cielo está algo nublado y la salida del sol será a las 6 de la mañana, 54 minutos.
2: El presidente Javier Milei comenzará la semana con una reunión de gabinete y un encuentro con diputados y senadores de La Libertad Avanza.
1: El mandatario encabezará la reunión con sus ministros en Casa de Rosada a las 10 de la mañana.
2: Luego a las 15 recibirá a los legisladores oficialistas para retomar las principales puntos de la agenda legislativa del gobierno.
1: El encuentro con diputados y senadores se dará en un momento de fuerte actividad parlamentaria con distintas iniciativas del Ejecutivo en discusión con el Congreso.
2: Más información con Alejandra Gallo.
4: La semana económica comienza con la mirada puesta sobre la presentación, mañana martes, del presupuesto 2027. Pero hoy habrá una previa muy importante, que es la reunión que el presidente Javier Milei mantendrá con todos los legisladores del oficialismo justamente para presentarle los detalles de los principales lineamientos económicos que el gobierno está previendo para el año que viene. Pero además, hay un tema económico internacional muy importante esta semana para tener en cuenta, que tiene que ver con el precio del barril de crudo. Este fin de semana hubo recrudecimientos de la guerra en Medio Oriente y eso provocó que un oleoducto estratégico en Arabia Saudita, alternativo al canal de Hormuz, fue atacado, con lo cual se interrumpió la circulación de 4 millones diarios de crudo por esa vía a nivel internacional, y hay mucho temor en el mundo, no solo por la suba del precio del crudo, sino por el riesgo que están corriendo los canales tradicionales para abastecer energéticamente a Asia y África.
1: Carlos Presti aseguró que los dichos de Donald Trump sobre un posible conflicto en Malvinas son en busca de una solución pacífica.
2: El ministro de Defensa se refirió a los dichos del presidente estadounidense, quien señaló que sería un desastre potencial si se agravara la disputa entre la Argentina y el Reino Unido por el archipiélago.
1: Para mi punto de vista, no es en contra de nadie, sino a favor de buscar una solución pacífica a todo este tema, indicó Presti en declaraciones radiales.
2: Por otra parte, el funcionario señaló que en el gobierno se trabaja de manera muy integrada y muy articulada.
1: En ese sentido, sostuvo que seguramente el presidente de la Nación, Javier Milei, con el canciller Pablo Quirno, que son los responsables de la política exterior, estarán ya pensando y analizando todas las declaraciones hechas por Trump.
2: En otro orden, Presti reivindicó la construcción de la base naval integrada en Ushuaia, que comenzará en enero de 2027.
5: Después de 40, 50 años, vamos a realizar esta base naval integrada en Ushuaia. Ya están los recursos disponibles a través de un DNU que fue posterior. El día siguiente o la misma noche de la cadena nacional ya se firmó el DNU que asignaba los recursos para el Ministerio de Defensa y a su vez para la Armada. Y las obras van a empezar ya en enero del año que viene.
1: La construcción de la base requerirá una inversión de más de $400 millones.
5: Es una inversión de 450 millones de dólares. Es una inversión que va a tener cuatro fases durante cuatro años. Ahora, con la decisión, con el DNU, hemos recibido ya los primeros montos de funcionamiento para poder empezar con las licitaciones de acá a fin de año, para poder lanzar las primeras obras de la base naval y también en la Antártida, cosa de poder articular la presencia argentina en Ushuaia y el polo logístico y su proyección al continente antártico.
2: Varios ministros participarán de la celebración por el Día de la Exportación.
1: La apertura estará a cargo del canciller Pablo Quirno por la mañana en el Palacio Libertad.
2: Luego lo acompañarán los discursos del ministro de Economía, Luis Caputo, y pasado el mediodía hará lo propio el ministro de Desregulación y Transformación del Estado, Federico Sturzenegger.
1: En la Argentina, el Día de la Exportación se celebra cada 14 de agosto para reconocer el trabajo de las empresas y el rol clave del comercio exterior en la economía nacional.
2: Una extensa ola de frío polar antártico provocó nevadas en 5 provincias del centro y oeste del país.
1: En Córdoba se registraron acumulaciones importantes de nieve en las altas cumbres, en Cerro Chapaquí, en el Valle Punilla y en las localidades como La Cumbrecita y Yacanto.
2: En la región de la policía caminera se debió cortar las rutas por seguridad.
1: Mendoza, en tanto, resultó una de las provincias más afectadas, con mantos blancos tanto en sectores cordilleranos como en zonas más bajas.
2: Recibimos un informe de Victoria Lupu desde la emisora de Radio Nacional en la capital de la provincia.
6: En el Valle de Uco se registraron acumulaciones superiores a los 30 centímetros en pocas horas, afectando campos y viñedos. En zonas del llano y oasis hubo precipitaciones nimias y aguanieve en sectores del Gran Mendoza. La zona este, el Piedemonte y departamentos como Tupungato, San Carlos y Luján de Cuyo. En alta montaña, el temporal dejó postales en zonas como Penitentes, Puente del Inca y Las Leñas, donde se reportaron altos niveles de acumulación nívea. La ruta nacional 7 se encuentra habilitada con precaución hacia las cuevas y el paso internacional Cristo Redentor se encuentra habilitado con portación obligatoria de cadenas. La ruta provincial 220 hacia el Sosneado y tramos de las rutas provinciales 86 y 89 en el Valle de Uco presentan complicaciones. El paso Pehuenche se encuentra cerrado.
1: En San Luis, la nieve sorprendió a los vecinos de la zona serrana central, acumulando varios centímetros en las localidades como El Volcán.
2: Por otra parte, en La Rioja, el impacto de la ola polar provocó la caída de copos de nieve en zonas altas.
1: Carlos Vega, con más información desde LRA 28.
7: La nieve y el frío se hicieron sentir en la provincia de La Rioja. Durante la jornada del sábado amanecieron con el manto blanco la localidad de Chepes en el sur de la provincia y las sierras de Tuaní en el departamento Juan Facundo Quiroga. En distintos parajes rurales de la provincia también se registró la caída de nieve. Las bajas temperaturas persisten, por lo que las autoridades solicitaron a la población circular con precaución en las rutas por la formación de hielo en la calzada.
2: La fiscal del caso Loan sospecha que todos los imputados saben qué pasó.
1: Tamara Porcel se refirió a los avances en el juicio que busca esclarecer la desaparición del niño en Corrientes y destacó que se está rompiendo el pacto de silencio entre los sospechosos.
8: Creo que de a poco van a ir. Creo que con la Audelina se rompió un poco ese silencio que había entre todos. Creo que también a las personas que ella involucró al finalizar su testimonio, que son Ramírez Millat y Benítez, van a querer también hablar claramente y defenderse de esa última acusación que dio la Audelina.
2: Luego de las declaraciones de la semana pasada, la Fiscalía insiste con la hipótesis de una sustracción.
1: En comentarios a la prensa, Porcel dijo no creerle a ninguno de los imputados.
8: Nosotros creemos que todas las audiencias que van pasando en este tiempo, todas las testimoniales que se van tomando, nos acredita aún más lo que nosotros venimos sosteniendo, que son responsables de estas personas. La investigación y lo que es la búsqueda no tiene ya nada que ver con lo que es el juicio, porque a Logan se lo sigue buscando, y eso lo tiene el Juzgado Federal de Goya, la Fiscalía de Primera Instancia de Goya Federal, que lo están trabajando, y se lo sigue buscando, como lo han plasmado también varios detentores que han concurrido a declarar que la búsqueda de Levan sigue. Se sigue investigando denuncias que llegan día a día. El trabajo de investigación y de búsqueda de Levan se sigue. Lo que es el juicio por la sustracción, por los que están imputados, tanto Benítez como Ramírez, Migapi, Laudelina, bueno, más que por el encubrimiento, no nos modifica en nada lo que se está investigando. Más aún, nosotros no entendemos que son inocentes ninguno de ellos.
2: Seis y quince, llega la noche de la pizza y la empanada.
1: El evento gastronómico organizado por la Asociación de Pizzerías y Casas de Empanadas se realizará este martes 15 de septiembre a las 19 horas.
2: Más de 1,000 locales del rubro de todo el país contarán con promociones de hasta 50% de descuento en pizzas y 3x2 en empanadas.
1: Al igual que en las ediciones anteriores, la edición número 43 no tiene entrada ni costo de acceso. Basta con acercarse a cualquiera de los locales adheridos y aprovechar las promociones.
2: Para elegir el local más cercano, el sitio oficial del evento en Instagram es apice.ar, apice con Y, y ofrece un mapa interactivo con todos los participantes.
1: Sobre el evento que tendrá lugar mañana, esto decía Diego Dávila, el director de la Escuela Profesional de Pizzerías y Casas de Empanadas de la República Argentina.
9: La noche de la pizza y la empanada es un clásico que lleva casi o poquito más de 40 años que se viene haciendo. Sin lugar a dudas es un clásico que ya está en la memoria colectiva de toda la Argentina. Cuando recién se empezó eran apenas 6-7 pizzerías en el centro de Buenos Aires y hoy son más de 1,000 pizzerías en todo el país, desde Ushuaia hasta Jujuy y desde Misiones hasta Neuquén. Es algo que realmente convoca muchísimo. La pizza y la empanada para los argentinos es algo que no nos puede faltar. Y si hay una noche especial, porque tenía que ser así para ellas, bueno, nada. Es este 15 de septiembre donde todo el público va a poder acceder a distintos beneficios y distintas promociones en cada local.
2: Deportes. Huracán derrotó a Racing y ahondó la crisis de la Academia.
1: En tanto, el clásico entre Independiente y San Lorenzo terminó igualado.
2: Toda la información con Fabián Pomelo Codevila.
10: Gracias, nos metemos rápidamente con la información en esta mañana de lunes para hablar de fútbol. Torneo de Primera División, Liga Profesional, novena fecha, con tan solo 7 jornadas para terminar la fase de grupos. En esta nueva fecha que culminará en el día de hoy con 3 partidos, hasta aquí estos son los resultados. Todo comenzó con el empate entre Newell's y Vélez, 1-1. Defensa y Justicia derrotó a Gimnasia de Mendoza, 2-0. Victoria de Boca, 3-1. En la Bombonera ante Central Córdoba de Santiago del Estero. El sábado, Independiente Rivadavia de Mendoza derrotó 4-3 a Aldo Civi. Estudiantes hizo lo propio con Platense, 2-1. Atlético Tucumán cayó ante River en un partido plagado de polémicas, donde Andrés Gariano, el árbitro, se llevó una dura reprimenda por parte de Julio César Facción, y en un rato lo vamos a escuchar. Talleres de Córdoba volvió a la victoria, le ganó a Unión 2-1 después de haber despedido a Sampaoli. Ayer domingo, Tigre cayó ante Central 1-0 en Victoria. El penal que le dieron a Rosario Central es realmente una burla para el fútbol argentino y para que estalle de bronca la gente de Tigre. Sarmiento de Junín y Belgrano igualaron 1-1. Argentino Junior con uno menos se lo empató a Gimnasia en el Diego Armando Maradona, 1-1. El clásico entre Independiente y San Lorenzo también terminó 1-1. Y victoria de Huracán ante Racing. Se hunde la Academia, que solo ganó 1 de 9 partidos. Voivoda en el ojo de la tormenta, su técnico, al igual que Milito, la comisión directiva, Saja como secretario técnico. Racing es un volcán en erupción. La fecha cerrará en el día de hoy, 19 horas, Banfield Barraca Central, mismo horario para Deportivo Riestra Lanús, 21:15, Instituto Estudiantes de Río Cuarto. Dicho esto, repasamos la tabla de posiciones en la zona A y en la zona B. En la zona A, los que están entrando a los playoffs son hasta aquí Vélez, Defensa y Justicia con 17 puntos, Gimnasia de Mendoza e Instituto con 16, Boca Independiente con 14, Unión y Newell's con 13. En la zona B, quienes están clasificando a los octavos de final, Argentino Junior con 18, Sarmiento y Gimnasia y Lima La Plata con 16, Rosario Central con 15, Independiente Rivadavia y Mendoza con 14, Belgrano 13, al igual que River y Atlético Tucumán. Y ahora sí, las voces del fin de semana están en el panorama federal y empezamos escuchando a Thiago Almada, que fue quien convirtió el gol de la victoria para River en Tucumán. El jugador de la selección argentina dijo lo siguiente:
11: sabíamos que iba a ser un partido muy físico, muy duro, el rival también muy duro. Era un partido muy importante para nosotros, sumar de tres en esta cancha que hace mucho no lo hacía River, así que estamos muy felices y contentos por eso. Él nos traslada lo que ve, por donde podemos generar juego. Quizás es también un poco del jugador lo que ve en el momento, en la toma de decisiones. Estamos muy contentos y esperemos seguir por este camino sumando de tres. Vi que justo la punteó y seguí mirando la pelota y me quedó ahí justo, así que muy feliz por el gol y por la victoria, que era muy importante para nosotros.
10: Hasta ahí la palabra de Thiago Almada. Y vamos a escuchar ahora la bronca de Julio César Falcioni ante Andrés Gariano, que inclinó la cancha, perjudicó a Atlético Tucumán, y Falcioni en conferencia de prensa con vehemencia se lo hizo notar.
12: Me parece que la expulsión de Nicola fue correcta. Levantó la pierna cuando no la tenía que levantar y me pareció demasiado rápida la decisión. Soy muy convencido. No sucedía con las faltas que nos hacían a nosotros. Por eso no me gusta. Antes que él fuera polvo, paja, yo ya estaba dentro de una cancha. Y cuando me cagan me doy cuenta enseguida.
10: Hasta ahí la palabra de Julio César Falcioni. Y ahora vamos a escuchar a Ener Valencia, que se convirtió en el primer jugador ecuatoriano en convertir un gol con la camiseta de Boca. Este veterano y de larga trayectoria, delantero y goleador, expresó lo siguiente tras haber convertido un gol en la Bombonera.
13: Primero, agradecer a Dios por permitirme estar acá, disfrutar de esto, que la verdad que es maravilloso. Hoy nos llevamos 3 puntos ante toda nuestra gente. Y como lo dice, sí, cada que va pasando los partidos me voy sintiendo mucho mejor, acoplándome, adaptándome a lo que es Boca, a lo que es el grupo, a lo que es el entrenador, a lo que es todo. Así que cada día estoy mejor.
10: Ahí estaba la palabra de Ener Valencia, y ahora vamos a escuchar a Facundo Farías, que le dio el empate a San Lorenzo de Almagro, el ex Estudiantes y Colón, que también pasó por Inter Miami. Tras el partido dijo lo siguiente:
14: gracias a Dios pude convertir, pude salir para el equipo, así que muy contento. Nos costó muchísimo el primer tiempo, en el segundo se acomodaron un poco ahí, los chicos que entraron lo hicieron bien también, lo empatamos merecido y también quizás pudimos sacar un poquito más, pero bueno, quedan muchas cosas por mejorar. Es la primera final que jugamos, así que nos quedan 7-8 partidos para poder clasificar. De a poquito agarrando confianza, el club me recibió muy bien, así que estoy aprovechando eso, sintiéndome acompañado y aportando de donde me toca para el equipo.
10: Hasta ahí la palabra del jugador pincha rata. Del otro lado, Santiago Montiel, rival de San Lorenzo de Almagro, jugando para Independiente, tuvo lo suyo para decir y tras el partido lo dijo.
15: La sensación es amarga porque hicimos un muy buen partido. Ellos vinieron a proponer jugar al pelotazo, nos empataron el partido con nada, nosotros no supimos aprovechar las ocasiones que creamos, merecíamos llevarnos los 3 puntos. Es lo que te exige jugar el club este, jugar bien, también lo que pide el técnico. Recién hicimos un muy buen partido, pero nada, el gusto es amargo.
10: Ahí estaba Santiago Montiel, y en el epílogo del domingo, la derrota de Racing. Vergonzoso presente futbolístico, desolación, desilusión. Lo cierto es que Maravilla Martínez no le encuentra la vuelta ni la explicación, o intenta dar una explicación. ¿Qué pasa, Maravilla?
16: Estado cansado, frustrado, la verdad que no se está dando, ya no hay palabras para esto. Necesitamos ganar y solamente ganar, ya no hay excusa de nada, se labura muy bien la semana, se hace todo lo posible y bueno, las cosas no están saliendo. Es difícil momento porque todos trabajamos para ganar, el club te exige ganar porque para eso nos trajeron, trabajamos muy bien, nos juntamos a hablar, ¿en qué podemos mejorar? En la cancha ningún jugador quiere perder, ya se te da vergüenza esta situación, nosotros queremos salir más que nadie porque somos los que damos la cara, los que entramos acá a la cancha, nos sentimos un poco angustiados porque se labura y bueno, no estamos encontrando resultados. Ningún jugador quiere que las cosas salgan mal, ¿no? Nosotros vivimos de esto, también sabemos que nos da una semana de alegría, de gozo, por decirle, y cuando pasa estas cosas tenemos una semana que no es muy buena. Pero nada, al técnico siempre respetamos, siempre hacemos lo que nos pide, y es más, a veces laburamos de más, nos quedamos la semana a hacer más trabajo para que poder salir de esto y bueno, no pase tanto.
10: Ahí estaba el delantero de Racing, otrora goleador, al que se le está negando el gol. Quien sí convirtió, quien hizo el gol de la victoria justamente ante Racing para Huracán, es Facundo Waller. Tras el partido dijo lo siguiente:
17: tenemos un muy buen grupo, estaba faltando esa victoria para agarrar esa confianza y dar ese saltito de calidad.
18: Tuvimos muy buenas transiciones, esperando en un bloque bajo y saliendo de contra, y bueno, pudimos aprovechar eso. Sabíamos que nos estaba faltando ese poquito para llegar a la victoria, bueno, hoy se nos dio y ahora dedicárselo también a la gente que se lo merece.
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1: Seis de la mañana, 25 minutos en la República Argentina. Nosotros continuamos en este Panorama Federal de Noticias hasta las 7 de la mañana y compartimos información del tránsito. Avenida Lugones, sentido Río de la Plata, hay reducción de carriles lentos en la Avenida General Paz, altura Avenida del Libertador, por tareas vinculadas a la red de gas. Por otro lado, continúan las tareas sobre los carriles lentos, circular con precaución y respetar la señalización vial emplazada sobre la zona, a tener precaución.
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2: El Papa León XIV recordó los atentados del 11 de septiembre.
1: El 25º aniversario del ataque terrorista, el pontífice estadounidense renovó sus oraciones por las víctimas y lanzó un fuerte llamado a la paz global.
19: Hace dos días se conmemoró el 25 aniversario de los atentados terroristas del 11 de septiembre en los Estados Unidos de América. Renuevo mis oraciones por quienes perdieron la vida y por quienes continúan llorando las heridas de aquel trágico día. En un momento en el que la violencia y los conflictos afligen a tantos hermanos y hermanas, invito a todos a rezar para que el Señor traiga la paz al mundo entero.
2: Y a las 6:26 vamos a presentar las efemérides del día en la voz de Magdalena Arnú.
20: Hoy, lunes 14 de septiembre, recordamos la muerte de Dante Alighieri, ocurrida en 1321. Fue autor de La Divina Comedia, largo poema donde se narra el viaje a través de los tres reinos de ultratumba, el infierno, el purgatorio y el paraíso. La obra circuló muy tempranamente en Argentina, al punto que el propio Bartolomé Mitre fue su primer traductor oficial. Esto nos decía al respecto Claudia Fernández Speyer, autora de la última de las traducciones y estudiosa de las versiones que la precedieron.
21: Para Mitre es un gesto de independencia respecto de España, tanto desde el punto de vista cultural como lingüístico. De hecho, muchas veces polemiza con decisiones que habían tomado los traductores anteriores a él en las notas a su edición. Y bueno, hoy su traducción es difícil de leer, obedece también a una interpretación romántica que en general ya no compartimos de la comedia, pero sigue siendo fundamental como hecho cultural. Y además le puso muy alta la vara a los traductores argentinos que siguieron. Yo diría que después de Mitre no se puede traducir la comedia sino en verso, lo que en algunos otros países se hace. Y además Mitre tradujo con gran responsabilidad y amor por el texto.
20: También recordamos el nacimiento en Berlín en 1769 de Alexander von Humboldt. El naturalista alemán dedicó su vida a la ciencia y empleó su fortuna personal en viajes, entre los cuales uno por América del Sur. El herpetólogo Rodrigo Cajade nos contó qué aportes hizo al estudio de nuestro continente.
22: América fue clave para Humboldt. Gran parte de su obra se centra en su viaje realizado entre 1799 y 1804 con su colega, el destacado médico y botánico francés Amado Bonpland, el cual realizaron expediciones legendarias como la exploración de los llanos venezolanos, el río Orinoco y el ascenso al volcán Chimborazo en Ecuador. En este viaje, Humboldt se convirtió en el primer naturalista en reconocer y advertir sobre el problema de la deforestación y cómo esta podría incidir en el clima global.
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20: También recordamos el nacimiento de Hernán Figueroa Reyes. Con su voz y su carisma marcó el renacimiento del folclore durante las décadas de 1960 y 1970. Quien fuera su amigo, Carlos Molinero, actual vicepresidente de la Academia Nacional del Folclore, lo recordaba así.
24: Su carrera solista se destacó
3: por una larga discografía a pesar de su corta vida y por la búsqueda y logro de grandes éxitos comerciales. El primero fue El Corralero. Alguna vez él me dijo, si tuviera hoy con mi experiencia un éxito como ese, ¡ay, cómo lo aprovecharía triplemente! También fueron inolvidables temas como Samba del Cantor Enamorado, que era de su autoría, Tendrás un altar o El Tata está viejo. Y algo más, su salteñidad y Güemes estaban siempre presentes, desde la Samba del Gaucho Guerrero, también de él, a su obra integral Viva Güemes.

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1: Sonó el top de las 6:30 en el Panorama Federal de Noticias. Repasamos los principales títulos de esta primera media hora.
2: El presidente Javier Milei comenzará la semana con una reunión de gabinete y un encuentro con diputados y senadores de La Libertad Avanza.
1: El ministro de Defensa, Carlos Presti, adelantó que la construcción de la base naval integrada en Ushuaia comenzará en enero del 2027.
2: Una intensa ola de frío polar antártico provocó nevadas en Mendoza, San Juan, San Luis, Córdoba y La Rioja.
1: La fiscal del caso Loan, Tamara Porcel, sospecha que todos los imputados en el juicio por la desaparición del niño saben lo que pasó.
2: Huracán derrotó a Racing 2-1 y ahondó la crisis de la Academia, que sigue en el último lugar de la zona B del Clausura.
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0: 6:33 en la República Argentina. 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En la ciudad de Buenos Aires la temperatura baja un poquito, 6:08. Cielo algo nublado, la humedad relativa ambiente 83%. Vamos con el extendido. Para hoy dijimos una máxima de 16 grados con cielo parcialmente nublado. Mañana mínima de 10, máxima de 19 con cielo algo nublado. El miércoles vuelve a bajar la mínima a 6 grados. Con una máxima de 15 grados, cielo algo nublado. Y el jueves la mínima de 11 grados, la máxima de 22 grados con cielo parcialmente nublado.
1: La Comisión de Asuntos Constitucionales del Senado analizará el proyecto de reforma política.
0: Será mañana desde las 15 en una reunión de carácter informativo que busca abrir el debate sobre el tema en la Cámara Alta.
1: El proyecto que impulsa el oficialismo también incluye la suspensión o eliminación de las PASO.
0: Sobre este tema vamos a compartir la palabra de la jefa del bloque de senadores de La Libertad Avanza, Patricia Bullrich.
2: Vamos a discutir todo. La cantidad de partidos políticos, cómo se va a afiliar, qué va a ser digital, terminar con los partidos truchos, no usar tanto dinero público, no usar tantos espacios cedidos que terminan siendo un desastre porque no los ve nadie. Bueno, hay muchas cosas que cambiar en el sistema político que las vamos a empezar a cambiar. Y el tema electoral es un tema que va a depender de cuál es la mayoría. Yo hoy no puedo asegurar si las PASO se van a suspender o no, si se va a aceptar otra forma de selección de candidatos. Todavía eso está en discusión.
1: El inicio del trámite en comisión de la reforma electoral coincidirá con la reunión de la mesa política en Casa Rosada.
0: En ese marco será expositor el jefe de gabinete, Diego Santilli, a cargo del diálogo con los gobernadores.
1: Las exportaciones mineras crecieron 75% en el primer semestre.
0: Los envíos superaron los 4.700 millones de dólares entre enero y junio y la inversión extranjera fue récord histórico, acercándose a los 25.000 millones de dólares, según un informe de la Cámara Argentina de Empresas Mineras, la CAEM, y la Bolsa de Comercio de Rosario.
1: Por rubros, el oro se mantuvo como el mineral líder al aportar aproximadamente el 61% del total exportado en el semestre, seguido por el litio, que se consolidó en el segundo lugar y explicó casi una cuarta parte de los envíos. En tercer lugar, la plata, favorecida por las cotizaciones internacionales.
0: Más de 60.000 personas avanzaron a pie y en bicicleta por los accesos a la capital de Salta para celebrar al Señor y a la Virgen del Milagro.
1: La catedral funcionó con horarios extendidos para misas de oración, rezos del rosario y turnos de confesiones masivas.
0: Más información desde Radio Nacional Salta con Oscar Humacata.
3: Se ha desarrollado la primera misa del Triduo, que es en homenaje a la Virgen del Milagro. 334 años lleva esta celebración en esta ciudad de Salta, en el norte de la Argentina. Toda esta fiesta va a culminar el próximo martes con la procesión en honor al Señor y la Virgen del Milagro. La procesión sale de la iglesia catedral a las 15 horas y regresa a las 20 horas. En el Monumento 20 de Febrero se desarrolla la renovación del pacto de fidelidad con la gran presencia de los peregrinos que han estado llegando todos estos días de los cuatro puntos cardinales religiosos del noroeste argentino, desde Santa Victoria Oeste, Salvador Massa, San Antonio de los Cobres, de todos los valles calchaquíes, peregrinos de Tucumán, de Catamarca, gran parte del país religioso que llega al norte de la Argentina.
1: Nuevo récord histórico de pasajeros internacionales.
0: La información con Cristian Varela.
4: Argentina registró un récord de más de 1.300.000 pasajeros internacionales en agosto y casi 12 millones en lo que va del año. Ese crecimiento fue clave en las provincias donde los vuelos al exterior del país sin pasar por Buenos Aires subieron un 11% interanual, impulsados por las nuevas rutas directas a Chile y Brasil, con picos de tráfico aéreo en aeropuertos como Tucumán, donde el crecimiento fue más del 248%.
1: El INDEC informará el uso de capacidad instalada de la industria, datos del empleo y el nivel de actividad del segundo trimestre.
0: En base al calendario de difusión previsto por la dependencia oficial, hoy se dará a conocer la valorización mensual de la canasta de crianza de la primera infancia, la niñez y la adolescencia del mes de agosto.
1: Mañana, en tanto, se conocerá el uso de la capacidad instalada en la industria correspondiente a julio y el miércoles será el turno del costo de la construcción y el sistema de índices de precios mayoristas de agosto.
0: Por último, el jueves se dará a conocer la situación del mercado de trabajo y el informe de avance del nivel de actividad correspondiente al segundo trimestre de 2026.
1: Salud. El helipuerto del Hospital Garrahan ya funciona las 24 horas.
0: Nos amplía esta información Diana Costanzo.
5: Comenzó a funcionar las 24 horas el helipuerto del Hospital de Pediatría Garrahan. Así se amplía la posibilidad de recibir derivaciones de alta complejidad. En declaraciones periodísticas, César Avellaneda, del Consejo de Administración del Hospital, dio detalles.
6: Una obra muy, muy importante para la salud de todos los niños. En diciembre del año pasado lo pusimos en valor y operativo de manera diurna. Logramos que esa ampliación operativa de este helipuerto es muy, pero muy importante.
1: La Iglesia de Córdoba busca voluntarios para la histórica visita del Papa León XIV.
0: Busca entre 8.000 y 10.000 voluntarios para colaborar durante la histórica visita del Papa León XIV a la provincia.
1: La convocatoria está dirigida a argentinos o personas con residencia argentina de entre 18 y 65 años, cumplidos al 8 de octubre de 2026.
0: Los voluntarios tendrán distintas funciones durante la visita, como recibir a los peregrinos, animar la recepción, brindar servicios de salud, distribuir bebidas y acomodar a la gente.
1: Los fanáticos desbordaron los FanFest en el inicio de los Juegos Suramericanos en Santa Fe.
0: La ceremonia inaugural, en tanto, reunió a más de 250.000 personas en el Monumento Nacional a la Bandera en Rosario.
1: Gabriela Bruno con más información desde Radio Nacional Santa Fe.
7: Este domingo comenzaron las competencias y abrieron los FanFest con diversas actividades, espectáculos en las tres ciudades, sede de los Juegos Suramericanos 2026 en la provincia de Santa Fe. Con masiva afluencia de público, desde temprano se desarrollaron distintas disciplinas. El acceso es libre y gratuito. Los 13º Juegos Suramericanos de Santa Fe ya están en marcha en sus sedes de Rosario, Santa Fe y Rafaela, con masiva presencia de público en las competencias y la primera FanFest desde las primeras horas de la mañana. Familias enteras, jóvenes y visitantes de otras provincias y del exterior se acercaron a los distintos escenarios deportivos y se prevé la misma capacidad y cantidad de público para el resto de la semana.
1: Ya tiene fecha el jury al juez federal de Rosario, Gastón Salmain.
0: El magistrado está acusado de cobrar sobornos y usar la justicia para beneficio propio.
1: Recibimos un informe de Lourdes Marchese, nuestra acreditada en el Palacio de Tribunales.
8: El suspendido juez federal Gastón Salmain, acusado de cobrar coimas a cambio de fallos y de haber ocultado que fue echado del Poder Judicial hace dos décadas, comenzará a ser juzgado el próximo 6 de octubre por el jurado de enjuiciamiento, que deberá decidir su destitución. El jurado es el mismo que ya resolvió en el caso de Alfredo López, destituido, y de Pablo Díaz Lacaba, quien continúa en el cargo por decisión unánime.
0: Reclaman que se prohíbe el uso de celulares en cárceles de la provincia de Buenos Aires.
1: Desde La Plata recibimos un informe de nuestra corresponsal, Fernanda Germanier.
9: Familias víctimas de asesinatos presentaron un petitorio ante las autoridades bonaerenses para que se prohíba el uso de celulares en las cárceles de la provincia. Tras la entrega del documento en la gobernación, hablamos con Soledad, tía de una mujer asesinada en Morón.
10: Nosotros somos familiares que nos convocamos. Sabemos que hay organizaciones más grandes donde presentaron también esto mismo al gobernador. Y si bien ellos tampoco tuvieron una respuesta favorable, nosotros esperamos de que lo nuestro sea como un granito de arena, sume. Y que los ciudadanos también se animen a apoyarnos, estafados desde el lado de adentro, y ellos, esos casos quedan totalmente impunes.
11: Deportes.
0: Retomamos el contacto con Fabián Pomelo Codevila.
12: Momento del polideportivo en el panorama federal. Comenzamos hablando de la Fórmula 1 y un fin de semana espectacular de Franco Colapinto en España, enorme carrera del argentino en el Gran Premio de Madrid, en el nuevo circuito, el Madrid, que se inauguró este domingo, finalizó séptimo tras partir desde la novena posición, gran largada para ganar dos posiciones, llegó a estar sexto y luego mostró una gran gestión de neumáticos y defensa para sumar valiosos puntos en la pelea por el quinto puesto del campeonato de constructores para la escudería franco-inglesa. Nueva victoria en este circuito de Kimi Antonelli con Mercedes, que llegó a ganar con esta 8 carreras en lo que va de la temporada y que continúa manteniendo su indiscutible liderazgo en el campeonato. Completaron el podio Max Verstappen con el Red Bull y Lando Norris con McLaren. Lo que hay que resaltar de este fin de semana inolvidable de Franco Colapinto es que se convierte junto a Juan Manuel Fangio y Carlos Reutemann en los únicos argentinos en largar 40 carreras en la máxima categoría. Esta carrera que tuvo un final recontra emotivo, porque cuando se hacía la vuelta de honor, alguien se acercó a la pista, grandote, bonachón, era lo que se divisaba por televisión, con una bandera argentina, la agitaba al paso de Franco Colapinto. Franco paró su alpín, este hombre, comisario de pista, le alcanzó la bandera y Franco giró con la bandera argentina. Se conoció en las redes sociales ese momento en que el banderillero le entregó al argentino nuestra bandera y también se conoció su nombre. Gabriel Andrijiz es mendocino y vive hace 26 años en Madrid, lo que terminó siendo para él, para nuestro país, para Franco Colapinto, un momento inolvidable, que Franco le agradeció en sus redes sociales. Gracias, crack, por esa bandera argentina. Franco Colapinto, que tras la carrera y muy, muy feliz, decía lo siguiente.
13: Le agradecemos al banderillero argentino. Espero que haya disfrutado de la carrera y fue muy buena, está dentro de los mejores, creo que como fin de semana completo. Ayer fue muy bueno, creo que fue de los mejores días míos en la F1, como clasificación fue creo que la mejor. Y nada, hoy lo cerré con una buena carrera, largué de vuelta muy bien, avancé. Perdí muchísimo tiempo con Bortoleto, que doblaba muy bien en la 1 y 2. Y la verdad usaba el bus saliendo de la 2, pero no me acercaba a 2-3 décimas, muy poquito. No me daba para pasar y estuve muy cerca un par de veces de tocarnos, se movía muy bastante mal. Así que nada, contento de poder llevar una bandera argentina acá, que había tantas en las tribunas, estaba lleno en la vuelta. Después que terminó la carrera, haber podido llevar una bandera argentina en un Fórmula 1 por segunda vez, la llevé en Argentina también, pero ahora llevarla acá en una carrera de verdad, después un buen resultado, es muy especial.
12: Hasta ahí la palabra de Franco Colapinto. Siempre en el ámbito del automovilismo tenemos que hablar de turismo carretera, porque se corrió en San Luis y el Zorro de Paraná. Mariano Werner con Mustang se quedó con la primera final de la Copa de Oro. Fue su éxito número 30 en el turismo carretera. Tercer logro de Werner en este circuito, el Rosendo Hernández. Lo escoltaron en el podio Julián Santero con BMW, Luis Josito Di Palma con Toyota Camry, y detrás completaron los 10 puestos Germán Todino con Ford Mustang, Otto Fritzler con Mercedes-Benz, Facundo Yapur con Torino, Jeremías Cialci con Ford Mustang, Marcelo Agrelo con Torino, Marco Dianda con Dodge Challenger y Agustín Canapino con Chevrolet Camaro. Tenis internacional, Alexander Zverev es el nuevo campeón del US Open. El alemán venció en un partido de más de 3 horas al local Ben Shelton, 6-3, 7-6, 5-7 y 6-2. Es su segundo título de Grand Slam conseguido en su carrera tras lo que fue obtener Roland Garros el último 7 de junio. Desde el año 2005 a la actualidad hubo 87 campeones en torneos de Grand Slam. 86 fueron europeos. ¿Quién rompió esa hegemonía? Juan Martín del Potro, el 14 de septiembre del 2009. Hoy se cumple un nuevo aniversario de esa obtención al ganarle la final del US Open a Roger Federer. Y para cerrar, la del estribo tiene que ver con fútbol internacional. Marcelo Gallardo fue presentado oficialmente como nuevo entrenador de la selección de Ecuador. Tendrá su primera experiencia en una selección y reemplazará a otro argentino, Sebastián Becasese. La cuenta oficial de la Tri escribió en sus redes: tenemos talento, estructura y ambición. Estamos listos. Que la gente crea, porque tiene con qué creer. Bienvenido, Marcelo. El muñeco, entonces, técnico de la selección de Ecuador.

0: Rivadavia. Reiteramos entonces, corte total en Avenida Callao, entre Guido y Quintana.
1: Compartimos ahora información que tiene que ver con el sistema integrado Cristo Redentor. Está habilitado, o estará habilitado, mejor dicho, entre las 9 y las 21, para el transporte de cargas, para ómnibus y para particulares. Actualizamos datos del tiempo en la zona: Uspallata, 2 grados bajo cero, Punta de Vaca, 8 bajo cero, Puente del Inca, 10 grados bajo cero, y en las cuevas, 11 grados bajo cero. Atención, porque el paso Pehuenche se encuentra cerrado.
0: Se reanuda el juicio a Pite Álvarez por el homicidio de Cristian Díaz en el año 2018.
1: Las partes están citadas para las 11 y se esperan los testimonios de 4 médicos.
0: Los abogados del músico hicieron 2 nuevas presentaciones y pidieron suspender la reanudación del debate.
1: Mirta Legrand fue dada de alta después de pasar una semana internada por un problema respiratorio.
0: La diva se recuperó de una bronquitis tras cumplir un tratamiento con antibióticos y regresó a su casa para descansar en compañía de amigos y familiares.
1: Internacionales. Encontraron muerto a un primo de la presidenta de Perú, Keiko Fujimori.
0: Se trata de Isidro Fujimori. Según el acta policial, el hombre, hallado en su casa, en su departamento, habría fallecido varios días antes de ser encontrado.
1: Por el momento, la causa de la muerte no fue informada oficialmente y el caso permanece bajo investigación.
2: Provincias.
0: El gobernador de Entre Ríos aseguró que trabaja para que la provincia no sea identificada por repetidos hechos de corrupción.
1: Desde Radio Nacional Gualeguaychú, Elidelmar Otman.
3: Entre Ríos no debe ser recordada por hechos de corrupción. Así lo manifestó el gobernador Rogelio Frigerio en su primera referencia a la condena a prisión efectiva que cumple en Gualeguaychú el exmandatario Sergio Uribarri. Ante Radio Nacional, Frigerio sostuvo que se establecieron nuevos parámetros de transparencia en la administración provincial.
4: Ustedes nunca me van a escuchar a mí opinar sobre casos judiciales de ningún tipo. Mi trabajo, o parte de mi trabajo, es que Entre Ríos no sea conocida nunca más por tantos hechos de corrupción que nos acompañaron en el pasado. Y eso sí hace trabajando desde las instituciones, con leyes como la Ley de Acceso a la Información Pública, con la norma que yo dicté para eliminar los gastos reservados, para hacer obligatoria la presentación de las declaraciones juradas y transparentes. Se hacen con hechos concretos. Insisto, parte de mi trabajo es que Entre Ríos deje de ser conocida a nivel nacional por hechos de corrupción que se han repetido, lamentablemente, en demasiadas ocasiones.
0: En San Luis capacitarán en un laboratorio especializado a los estudiantes de una tecnicatura de la Universidad de La Punta.
1: Desde LRA 29 recibimos el informe de Clara Nielsen.
5: En San Luis, la Universidad de La Punta inauguró un moderno laboratorio educativo en finanzas. Esto permitirá que los alumnos de la Tecnicatura en Finanzas experimenten situaciones del ámbito profesional, trabajen con datos en tiempo real y desarrollen simulaciones utilizando tecnología de última generación. Sobre el tema, hablamos con Nicolás Peano, el director del Instituto de Administración y Negocios, donde se dicta la carrera.
6: Crear un espacio especializado para la formación de los estudiantes de la Tecnicatura en Finanzas, en particular, para que puedan crear ese puente entre lo que estudian en la teoría y pueden transitarlo y llegar un poquito más rápido y más cómodo a lo que va a ser el mercado laboral en el que se van a desempeñar en el futuro, ¿no?
0: En La Rioja, un exministro de Defensa apoyó las acciones argentinas contra las petroleras que operan ilegalmente en las Malvinas.
1: Desde LRA 28 nos lo cuenta Carlos Vega.
7: El exministro de Defensa, Julio Martínez, apoyó la decisión del gobierno nacional en sancionar a empresas extranjeras que operen sin autorización en Malvinas y justificó el funcionamiento de la base en Tierra del Fuego.
8: Esta base logística va a servir para brindar servicio a todas las bases que están en la Antártida. En la Antártida, en ese triangulito que nosotros vemos en el mapa, hay más de 10 países que tienen bases ahí. Bélgica, Israel, Estados Unidos, Alemania, un montón de países. Y eso necesitan de algún lugar cercano para hacer la logística, el abastecimiento y demás.
0: El Observatorio de Seguridad Vial relevó

0: Que Santa Cruz tuvo el menor número de muertes desde que comenzó a medirse.
1: Desde Nacional Lago Argentino, el reporte de Mario Bornia.
2: Santa Cruz registró en 2025 la menor cantidad de muertes por siniestros viales desde que comenzó la serie histórica en 2013. Según el informe del Observatorio Provincial de Seguridad Vial, durante el año pasado fallecieron 21 personas, 5 menos que en 2024. Sin embargo, el relevamiento también señala un aumento de los siniestros con personas lesionadas. 7 de cada 10 hechos fatales ocurrieron en rutas. El departamento deseado concentró la mayor cantidad de víctimas, mientras que la ruta provincial 43 encabezó el registro de siniestralidad fatal.
0: En Entre Ríos se prepara para recibir el fenómeno del Niño.
1: Recibimos un informe de Rubén Lovera desde Nacional Paraná.
3: La provincia viene trabajando hace varios meses a partir de informes de agencias nacionales e internacionales que monitorean el fenómeno, al que se define como natural, estudiado hace más de 100 años, que periódicamente va generando y teniendo impacto en distintas facetas. El fenómeno tiene dos dimensiones o dos características bien marcadas. La primera es el incremento de las precipitaciones propias de la primavera y el verano en la región, que se verán potenciadas por el fenómeno. La segunda es el aumento de los niveles de los ríos Paraná y Uruguay, producto de que las lluvias también se van a intensificar en las cuencas altas de ambos ríos, lo que va a generar incrementos muy notorios en los niveles de ambos cursos de agua.
0: Jujuy fue sede de la sexta feria Pueblos del Maíz.
1: Alejandra Bejarano nos informa desde LRA 22.
4: Esto nos decía Javier Rodríguez, ingeniero agrónomo y fundador de la cooperativa Cauqueva, entidad que participa desde la primer feria Pueblos del Maíz.
5: Surge de un proyecto de la Universidad de Buenos Aires. En los años 70 y 80 consideraron que era bueno hacer una devolución de esas semillas. Ese proceso se fue ampliando. La feria es una muestra anual de los avances que se van logrando. También una manera de poner en valor el cultivo del maíz, su importancia en la cultura, su importancia nutricional.
0: Santa Fe avanza en la subasta de bienes recuperados de la delincuencia.
1: Desde LRA 14, este es el informe de Gabriela Bruno.
6: Se realizó el sorteo de los martilleros que participarán de la sexta subasta de vehículos y propiedades durante la segunda quincena de octubre. En los próximos días se abrirá además la inscripción obligatoria para participar. En las subastas anteriores se vendieron todos los bienes ofrecidos con precios bases entre 30-40% menos del valor del mercado. Al respecto, la palabra del secretario de Gestión de Registros, Matías Figueroa Jauriza.
7: Que se puede quitarle los bienes a los delincuentes y venderlo en subasta pública, pero lo más importante es que tiene una política de Estado que debilita el bolsillo y la economía del delito.
0: Prohíben la pesca de dorados en un tramo del río Paraná.
1: Desde Nacional Resistencia recibimos el informe de Noelia Moreira.
8: Rige una veda extraordinaria de pesca de dorados en el Paraná. Ante la concentración excepcional de ejemplares de dorado y el aumento de la presión de pesca sobre esta especie, la Dirección de Recursos Naturales dispuso la prohibición de pesca. La restricción comprende al sector ubicado entre los kilómetros 1109 y 1150 del río Paraná. Mientras permanezca vigente, queda prohibida toda modalidad de pesca, ya sea deportiva, comercial o de subsistencia. Las multas por incumplimiento equivalen al valor de 500 litros de combustible súper.
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0: Y ya por finalizar el panorama, atención, importantes demoras en la avenida Lugones, sentido al centro, congestión hasta Parque Sarmiento. Momento de repasar los principales títulos.
1: La Comisión de Asuntos Constitucionales del Senado comenzará a analizar mañana el proyecto de reforma política.
0: Las exportaciones mineras crecieron 75% en el primer semestre.
1: Más de 60.000 personas avanzaron a pie y en bicicleta por los accesos a la capital de Salta para celebrar al Señor y a la Virgen del Milagro.
0: Se reanuda el juicio a Piti Álvarez por el homicidio de Cristian Díaz del año 2018.
1: Mirta Legrand fue dada de alta después de pasar una semana internada por un problema respiratorio.
0: Encontraron muerto a un primo de la presidenta de Perú, Keiko Fujimori. Y hasta aquí llegamos, deseándoles que tengan una excelente jornada. Chau, gracias por estar.
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0: Muy buen día, muy buen día. ¿Cuántos 4 minutos nos están separando ahora de las 7 de la mañana en la República Argentina de este día lunes, 14 de septiembre de 2026, en todo el mundo? Mi nombre es Nico Yacoy. Esto es primer round en el muy lindo aire de Radio Nacional AM870. Hasta las
1: 10 de la mañana.
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0: María Fernanda Heras, muy buen día, bienvenida, ¿cómo le va?
1: Buen día, Nico, todo muy bien, muy lunes.
0: Muy lunes, pero muy amanecido ya, sí. Como un querer, amanecidos como un querer.
1: Totalmente, sí, a las 6 de la mañana, 54 minutos el solcito.
0: ¿Lo viste? Sí.
1: Sí, como que de golpe.
0: Eso delata que llegué cagando, sí. ¿A qué hora ya? Claro. Bueno. Cuando yo estoy entrando y veo a la gente de este panorama que se está yendo, digo, ups, estamos al filo
1: y estamos con frío, 5 grados 8 décimas,
0: pero
1: la temperatura, pero es el momento del día que baja.
0: Ah, cierto,
1: la salida del sol, así que no te preocupes, acaba de actualizar el Servicio Meteorológico Nacional. ¿Vos sabés, Nico, que ayer me acordé mucho, mucho de vos?
0: ¿Por qué? ¿Qué habrá pasado?
1: Fui hasta Junín en micro y volví en auto.
0: Ajá. Ah, no hasta la calle Junín, hasta Junín.
1: No, hasta Junín.
0: Pasaste por San Andrés de Giles.
1: Pasé, además de eso, los banquineros.
0: Ah, esa especie malvada.
1: Pero ¿sabés qué fue lo más gracioso? Que en un momento había una especie de control, no sé, de motos policiales. Claro, y los banquineros empezaron a frenar y decíamos, los que íbamos normales le decíamos, claro, dale, animate ahora.
0: Claro, claro. Para mí no hay que dejarlo subir nunca después a la... me enojo con los banquineros y me enojo con los que los dejan entrar en la cinta asfáltica otra vez. No ingresas más. Se te termina, claro, la banquina, te quedás ahí. Te quedás.
1: La persona
0: dije,
1: que iba,
0: te quedás.
1: Mismo tiempo.
0: Claro.
1: La persona, claro, que iba conduciendo el auto donde venía yo decía, sí, capaz que te dejo entrar. Es complicado, pero la verdad que yo me di cuenta porque es a partir de tu zona,
0: bueno, claro,
1: de San Andrés de Giles, que empiezan, y ahí, claro, son los banquineros, claro, los dueños de todo.
0: No a partir de Giles, a partir de General Rodríguez.
1: Claro, en General Rodríguez, sí, empieza a poner todo en rojo, todo en rojo.
0: Bueno.
1: Si querés lo comentamos, esto lo dijimos hace 2 minutos en el servicio de noticias, en el panorama, hay un corte total en Avenida Callao al 1700, un incendio en un cuarto piso en un edificio, está trabajando SAME, bomberos, 4 dotaciones de bomberos, 2 personas fueron trasladadas.
0: Tremendo las imágenes, sí, empiezan a llegar ahora, imágenes de lo que fue, no anoche, pero todavía de noche, las lenguas de humo.
1: Sí.
0: De humo, de fuego saliendo.
1: El incendio en estos momentos está controlado. Inició, como te decía, en el piso cuarto de un edificio de Callao a 1700, pero claro, las llamaradas se fueron para arriba. Estuvieron haciendo. Está todavía toda la zona cortada.
0: Toda la zona cortada, que eso es importante para los transeúntes, ¿no es cierto?
1: Sí.
0: Sobre todo los.
1: Porque es una zona.
0: En auto. Y de 13 pisos el edificio, claro, evacuado completamente. Bueno, iremos viendo qué es lo que...
1: Sí, 2 personas trasladadas al Rivadavia.
0: Efectivamente. Muy bien. 8 minutos ahora de las 7 de la mañana y tengo que decirlo que hay que saber hoy que es lunes 14 de septiembre a esta hora. El presidente Javier Milei se reúne con diputados y senadores de La Libertad Avanza antes de presentar el presupuesto. El encuentro será en Casa Rosada para analizar el proyecto que se presentará este martes en la Cámara Baja. En esa reunión también se brindarán detalles de la iniciativa destinada a endurecer las penas contra las empresas que operen en las Islas Malvinas sin autorización del gobierno argentino. Tragedia en Guaminí. Continúa la búsqueda del 5º tripulante del bote que volcó en la Laguna del Monte. El siniestro ocurrió el sábado cuando una embarcación en la que se encontraban las 5 personas se dio vuelta mientras practicaban pesca deportiva. 4 tripulantes fallecieron y el 5º continúa desaparecido. Se reanuda el juicio a Pity Álvarez. Las partes están citadas para las 11 de la mañana de hoy y se esperan los testimonios de 4 médicos. Los abogados del músico hicieron 2 nuevas presentaciones y pidieron suspender la reanudación del debate. Mirtha Legrand fue dada de alta tras pasar una semana internada por un problema respiratorio. La diva de los almuerzos cumplió el tratamiento con antibióticos y regresó a su casa para descansar en compañía de amigos y familiares. Juegos Suramericanos 2026. Los deportistas argentinos ganaron 11 medallas en el primer día de competencia. Fueron 3 de oro, 1 de plata y 7 de bronce. Brasil lidera la clasificación general. La competencia reúne a más de 4.000 atletas de 15 países y se desarrolla hasta el 26 de septiembre en las ciudades de Santa Fe, Rosario y Rafaela. Franco Colapinto terminó séptimo en el Gran Premio de España de la Fórmula 1. El piloto sumó 6 puntos para Alpine en una actuación que lo consolidó en el puesto 12 del campeonato de pilotos con 27 unidades. El argentino de 23 años cerró la jornada en el estreno del circuito Madryn con una vuelta de honor en la que exhibió la bandera argentina. Rusia ataca tren de pasajeros a 2 kilómetros de la frontera con Polonia. Un dron golpeó la locomotora de un tren que hacía la ruta Kiev-Varsovia sin dejar heridos. Varias máquinas fueron evacuadas. En ellas viajaban funcionarios de países europeos. Alejandra Gallo, muy buen día, bienvenida, ¿cómo le va?
3: Buen día, ¿cómo estamos?
0: Me hace caruchas, Alejandra Gallo.
3: Sí, me dio miedo lo de los drones, todo eso, ¿no? Qué mundo, Dios mío, bueno.
0: Qué mundo este. ¡Puah! Drones, dice modernidad, pero tren, Kiev, Varsovia, Rusia, dice, no sé, te lleva una película, ¿no es cierto? De los, ¿qué años? 70, sí, 60.
3: Totalmente, y en el medio, Nico, también del recrudecimiento, que seguramente lo vamos a estar desarrollando con Cecilia a lo largo del programa, el recrudecimiento el fin de semana, que dejó un oleoducto alternativo al canal de Hormuz fuera de servicio. Y entonces esto hizo que haya muchas dudas respecto de la continuidad de suministro energético a Asia. Mm-hmm. Y el precio del crudo, boom, voló. 8% había subido la semana pasada, el fin de semana siguió subiendo los mercados alternativos. Así que todas las miradas puestas a eso hoy en el ámbito de la economía internacional. Pero en el ámbito de la economía local, obviamente vamos a estar mirando mucho el presupuesto 2027, que mañana ingresa en la Cámara de Diputados, como establece la ley. Y en la previa, obviamente, está esta reunión del presidente Javier Milei, que va a reunirse con legisladores y les va a dar los lineamientos, los detalles de esa letra chica.
0: Eso está empezando a consolidarse como una suerte de práctica, ¿no es cierto? Ya no hace 15 días que hubo una reunión anterior por lo mismo, ¿no es cierto?, donde el autor de los proyectos, firmado por el Ejecutivo, ¿no es cierto?, el propio presidente, le cuenta los detalles y la importancia de las iniciativas a los propios legisladores que después tendrán que defenderlas. Me parece bien esto. Pues cada cual se la lleva para el estudio de la letra chica, y cuando la tengan, porque ingrese por la mesa de entrada, también lo harán los bloques de la oposición, digo, todos los diputados y senadores, pues es una cosa buena.
3: Está muy bien, ¿no? Por supuesto que está muy bien que el presidente se reúna con los legisladores oficialistas, que son, como vos bien decís, los que tienen que interpretar conceptualmente, digo, más allá de los números que haya en ese presupuesto, bueno, conceptualmente, ¿cuál es la cancha?
0: Porque las discusiones siguen siendo en función de los detalles reales, ¿no es cierto? Y las convicciones, o no. Hay bloques que...
3: Ay, mamita,
0: no sé de qué se trata, pero apoyo o me opongo en función de...
3: Sí, claro, le ponemos pimienta.
0: Consideraciones extra, ¿qué diríamos? Extra legislativas.
3: Sí, ¿no? Sí, tensiones de las políticas. Claro,
0: como
3: ¿no?
0: te voto una cosa, te voto la otra.
3: Claro, vamos, que venimos, te digo que sí a esto, pero baja la inflación, pero aumentan las reservas, pero, ¿no? Entonces hay que tener una argumentación ahí. Y hay una idea.
0: Pero después se llevan lo que quieren y entonces, qué bien que baja la inflación, qué bueno que aumentan las reservas,
3: si,
0: ¿no?
3: Si me firmás la obra pública, a lo mejor lo conversamos. ¿No?
0: ¿Viste? Pasan esas cosas.
3: Esas cosas.
0: Hay un toma y daca ahí que me parece que forma parte de la...
3: No, si no hay nada
0: forma que... parte de la política, digo, es una cosa que ocurre. Nosotros como sociedad está bueno que lo miremos para pues sacar conclusiones respecto del posicionamiento, ¿no es cierto? Y de cuánto esfuerzo cuesta obtener...
3: A todos.
0: ...un aval que iban a terminar dando. Entonces, esto de ponerle precio a los apoyos, estaría bueno que jueguen con la convicción.
3: Estamos, ¿no es cierto?, de acuerdo, y además, si a vos te parece que estamos lejos de una serie de Netflix donde todas las negociaciones,
0: claro,
3: que se dan...
0: No estamos lejos de eso.
3: También hay unas versiones dando vueltas de que llega en unos días una misión del Fondo Monetario Internacional. No lo tenemos confirmado ni de un lado ni del otro, pero esa versión está.
0: Muy bien. Andrea China Valdivieso, muy buen día, bienvenida, ¿cómo le va?
4: Buen día, Nico, al equipo, a todos los oyentes, con información que se centra en los hechos violentos que han surgido este fin de semana a lo largo y a lo ancho del país, en Corrientes, con un hombre que se hace pasar por su pareja, cita al amante, y lo asesina. En San Juan también una chica que era aspirante a gendarmería, que aparentemente fue asesinada por su novio. En Berazategui también, una joven hallada muerta dentro de una vivienda. Hay un detenido, pero por el momento no se ha establecido el vínculo que existía entre estas dos personas. Y me centro en Mar del Plata, con una nena de 13 años que ingresa al hospital con una herida de bala en la cabeza. Estaba con el noviecito en ese momento, aparentemente manipulaban un arma, y vuelve a escena. Digo, ¿qué hacen las armas en manos de menores de edad? ¿No? Que es lo que nos llama la atención en cuanto a masacres o planes de masacre. ¿Cómo es que llegan esas armas a poder de jóvenes? Y por otro lado, en La Quiaca, la preocupación por un policía federal de tan solo 30 años que se encuentra desaparecido. Hay indicios de que podría estar en Bolivia, víctima de un secuestro. Por el momento hay secreto de sumario, pero su familia pide que lo regresen con vida. También lo buscan en la Argentina.
0: Cecilia Díguar, muy buen día, bienvenida, ¿cómo le va?
5: ¿Cómo estás, Nico? Hoy con muchos temas, un poco ya los adelantaron. Por un lado tenemos lo que decía Ale, ¿no? El aumento del precio del barril de petróleo a 107. Esto no se veía desde el mes de mayo, por un cierre preventivo de un oleoducto este-oeste de Arabia Saudita después de un ataque con drones perpetrados desde Irak. Esto hace que otra vez estén
0: desde
5: los
0: mercados
5: desde Irak. Tenemos que tener en cuenta que la zona se está expandiendo la atención a distintos puntos, y vamos a hablar también hoy de qué es lo que está pasando en Yemen, porque algo que veníamos hablando de un punto de conflicto que podía crecer, creció, que es el estrecho de el Mandeb. Este estrecho donde pasa el comercio de Asia hacia Europa por el Mar Rojo. Los hutíes de Yemen lograron tomar el control de este estrecho, y esto le está dando a Irán, a través de este grupo insurgente que domina parte del territorio de Yemen y que es aliado de Irán, una moneda de cambio ya mucho mayor para negociar con los Estados Unidos, dominando dos puntos del tráfico de petróleo del mundo. Entre los dos estrechos ya estamos hablando casi un poquito menos, pero casi un 40% del tráfico internacional de petróleo. Y además de esto, te quiero traer un artículo de el diario británico The Economist, que habla de la oportunidad que se está abriendo para que las grandes petroleras comiencen a invertir estos dividendos que están teniendo por el aumento del precio del petróleo en nuevos mercados. Eso es un tema que está bueno debatir.
0: Levanta la mano muchos.
5: Y nosotros, por supuesto. Y por otra parte, lo que pasó en Polonia, ¿no? Este ataque con un dron ruso a una formación que estaba a 2 kilómetros de la frontera de Ucrania con Polonia, con funcionarios europeos que habían bajado por una alerta de este tren, que puede despertar ya una tensión mucho más amplia, porque se puede activar el famoso artículo de la OTAN, donde
0: nos
5: un país de la OTAN
0: uno,
5: es agredido
0: nos atacan a todos,
5: y todos se meten en
0: efectivamente. Rubén Santos, muy buen día, bienvenido, ¿cómo le va?
6: Buen día, un saludo para todos, y bueno, como no podía ser de otra manera, mucho Colapinto.
0: Mucho,
6: ¿no?
0: Colapinto, estuvo muy bien Colapinto.
6: Había arrancado complicado el viernes, 11 13 y 15 habían sido puestos en las primeras dos ensayos, mejoró en el sábado, salió, terminó 11 y logró clasificar desde el noveno puesto, terminó séptimo, una muy buena carrera, pasó de todo. Porque
0: la mejor carrera hasta ahora, ¿no?
6: La mejor carrera, consiguió un récord con la Pinto Sportiva Contra la que se trata. Se dijo de todo con el grupo, con su escudería, porque le pedía que Gasly lo deje pasar porque le venía la Andorra hacia atrás, que lo tenía ahí, y el otro veía muy lento porque...
0: ¿Pero lo bloqueaba?
6: Claro, no, no, es como que iba muy lento, pero él necesitaba la orden del equipo.
0: Ah, claro, no lo bloqueaba físicamente, lo bloqueaban por esto de que
6: nadie le contestaba en un
0: la momento. La butaca principal tiene que ir primera.
6: En un momento, no, terminó 12, así que no.
0: Bueno,
6: que
0: sí, basta.
6: En un momento Colapinto apagó la radio, o sea que tendría una calentura, no pudimos escuchar más de lo que decía, porque les dijo de todo. Pero bueno, la historia de Andrés, el chico mendocino, que fue comisario, debutaba por primera vez, mendocino, desde el año 2000 vive en España, y bueno, fue el que le dio la bandera, que después Franco Colapinto la vuelta.
0: Sí,
6: final.
0: Dio una vuelta y yo digo, ¿cómo corrió con la bandera? No corrió con la bandera.
1: ¿Se quedará sin bandera, trabajo ese muchacho?
0: Está mal haberle dado la bandera, ¿no?
1: Igual
0: no
1: lo que festejó él mismo, el
0: valentino. No se puede, no, bueno, pero te perdonamos por Argentina.
6: Así que bueno, también vamos a hablar de Gallardo, que se convirtió oficialmente en el nuevo técnico de Ecuador, todo lo que pasó en el fútbol, tenemos obviamente lo que está pasando en Santa Fe con los suramericanos, así que Zverev se quedó con el US Open, así que tenemos mucha info hasta las 10 de la mañana.
0: Romina Wiener, muy buen día, bienvenida, ¿cómo le va?
7: Muy buen día, ¿cómo andan ustedes por ahí?
0: Muy bien, muy bien, acá arrancando la semanita.
7: Sí, arranca bastante complicada, te diría.
0: Ah, bueno. Oh.
7: Vos sabés que se produjo un incendio en un edificio en el barrio de Recoleta, esto es en Avenida Callao al 1700, sí. Ahí el tránsito está cortado en forma total entre Guido y Quintana, están trabajando los bomberos con tres dotaciones, también está presente la policía y SAME. El tránsito está cortado en forma total en esa cuadra, Nico, porque está todo el operativo. Y además SAME está asistiendo al momento a 5 personas con inhalación de humo. Así que mucha precaución en la zona y respetar todo el operativo de seguridad. Además ya se acaba de sumar un choque sobre Panamericana. Es una colisión entre un auto y una moto en el kilómetro 39 en sentido a General Paz. Ahí la circulación está reducida. Y atentos que sigue saturada Lugones y General Paz, porque hay 3 carriles de Lugones cerrados a la altura del enlace con General Paz. Esto es por obras que están haciendo de Metrogas. Entonces está con muchas demoras la propia Lugones, además cómo impacta sobre General Paz, que está bien saturada en la zona de Devoto, todo lo que es Saavedra y Núñez, mano al Río de la Plata. Así que se van a encontrar con esta complicación, salgan con tiempo. Después, acceso oeste tiene las demoras habituales entre Castelar y Morón, también a la altura del Hospital Posadas, en sentido hacia Avenida General Paz y Perito Moreno. La autopista Perito Moreno ya presenta retrasos también en sentido hacia el centro, y bien cargada la autopista Richeri con demoras a la altura del Mercado Central y se carga en la autopista de Lepiane que está recibiendo todo el tránsito. Así que hoy es una mañana de lunes que arranca con mucho tránsito como todos los lunes y con las demoras habituales. Además, los usuarios del tren Belgrano Sur, ramal González Catán, está operando con retrasos por problemas técnicos, salgan con tiempo, y ya quedó cerrada la estación de subte La Valle de la línea C, en un cierre prolongado que se va a dar por 2 o 3 meses, con las obras de remodelación, así que tener en cuenta esto. En cuanto a las rutas nacionales, Nico, la buena noticia es que el paso Cristo Redentor está operativo. Hoy a partir de las 9 de la mañana ya va a estar habilitado la circulación para camiones, transporte de pasajeros y vehículos particulares. Va a funcionar hasta las 21 horas, así que recordarlo a esto. Está cerrado el paso Pino Achado en Neuquén, en la ruta nacional 242, va a estar cerrado por toda la jornada en principio. Vamos a ver si a las 9 habilita Cardenal Zamoré, que todavía no está definido, así que vamos a esperar ese dato. Y mucha precaución a quienes circulan por el camino de los Siete Lagos, que en diferentes sectores hay presencia de hielo y nieve en zona de banquinas. Ha estado nevando en la provincia de Córdoba, en diferentes sectores. las rutas al momento habilitadas, pero con precaución, sobre todo el camino de las altas cumbres, tener en cuenta ese dato a la hora de desplazarse. Así que esta es la principal info para arrancar este lunes, bien informados en materia de movilidad.
0: Muy bien, Romina Wiener, muchísimas gracias.
7: Chau, chau.
0: Y María Fernanda Heras nuevamente, que trae en sus alforjas el día de hoy.
1: Hoy voy a
0: ¿Qué
1: estar
0: trajo de Junín?
1: Hablando...
0: ¿Qué trajo de rico de Junín?
1: No traje... Fue se medio, después te cuento, porque fue medio complicada. Okay. Llegué, estuve 15 minutos y me volví. Sí. Bueno. Sí, fue medio accidentado el asunto. No. Bien, hoy vamos a estar hablando sobre los exitosos en la vida.
0: Ajá.
1: A ver.
0: ¿Qué es ser exitoso?
1: Si les,
0: claro, por ahí,
1: ¿qué
0: no?
1: es ser claro. exitoso? Totalmente. ¿Y qué habla la psicología sobre esto? Pero hay un informe, un análisis que se ha realizado a nivel mundial sobre las personas que se sienten exitosas en la vida o que fueron exitosas según otros individuos. ¿Y cómo les influyó haber tenido fracasos? Cuando hablamos de fracasos, hablamos de pérdidas de puestos laborales, rupturas en las parejas, haber separado de alguna amistad de muchos años, y cómo esto les impactó para tener una buena resiliencia. Ajá. Pero para esto tuvieron que hacer un trabajo previo como para que esos fracasos, ya, vistos entre uh-huh. comillas, no hayan quedado en vergüenza para ellos, ¿eh? Bueno, vamos a estar hablando de esto. Las personas exitosas, ¿serán aquellas que más fracasos han tenido en su vida? Porque les ayuda más a reponerse.
0: Ahora hay un concepto
1: reponerse.
0: Que es el de, vos dijiste resiliencia, ¿no es cierto? Sí. Resiliencia vendría a ser, está tomado de la biología, creo, ¿no? Uh-huh. Y vendría a ser la capacidad de sobreponerse, sí. ¿no es cierto?, a los fracasos.
1: Exacto.
0: ¿sí? Los embates de la vida, pero digamos los fracasos. Con una particularidad, que es volver al punto en el que estabas. La resiliencia tiene que ver con volver al punto en el que estabas antes del fracaso. Hay un concepto nuevo abriéndose camino, que es el de la antifragilidad. Ser antifrágil uh-huh. es distinto que ser resiliente. Uh-huh. Y el antifrágil es aquel al cual los fracasos, los desafíos, pero incluso lo que tengan de fracaso, no solo no le hacen mella y lo vuelven al mismo lugar, sino que lo mejoran.
1: Lo potencian
0: y lo vuelven unos casilleros adelante de donde estaba.
5: Está planteando un poco ella, ¿no?
1: Sí, en realidad acá lo que te dicen es que los fracasos, la psicología lo que dice es que en este caso, a diferencia de lo que vos estás diciendo, los fracasos hay que trabajarlos. Que si no los trabajas, quizás quedan en tu cabeza en un lugar donde te terminan perjudicando.
0: Claro.
1: Pero si vos los trabajas no hace falta ir al psicólogo.
0: Tampoco
1: sino que...
0: la... qué sé yo, vocación por ir a buscarte los problemas.
1: No,
0: porque total, soy antifrágil, claro, yo tengo un socio claro. y vamos jodiendo con eso. Porque se abren los desafíos.
1: No,
0: para poco, Daniel, no puedo decir el nombre. Para poco, Daniel, porque, claro. no sé
1: Tranquilo,
0: si puedo, ¿viste?
1: Sí, claro.
0: Venga, de
1: ahora. Echame del trabajo, déjame a
0: Dani, para un poco.
1: No.
0: Que ahí nos cuenten si son nuestros oyentes frágiles, resilientes o antifrágiles. Es
1: está
0: poco,
1: bueno,
0: ¿no es
1: está
0: cierto?
1: Bueno. ¿Y cómo enfrentan los fracasos?
0: Es los fracasos,
1: sí.
0: es los fracasos.
1: ¿Cómo enfrentan
0: Pongamos,
1: los fracasos?
0: Lo en el lugar de la confrontación con los fracasos.
1: Sí, y también quizás esto, Nico, los exitosos, hay muchos exitosos que no han tenido fracasos en su vida.
0: No lo sé. No lo creo.
1: No lo creo.
0: Han sido exitosos en no contártelos.
1: Ah,
3: puede ser.
0: O en que no se le notaran. Digo, no hay éxito sin fracaso.
3: Y otra cosa, un fracaso... A ver, a veces las cosas no salen exactamente como uno quiere.
1: Claro.
3: Y eso no necesariamente es un fracaso.
0: No, claro.
1: Por ahí
0: ¿no?
1: para uno
0: claro.
1: sí, para
3: claro,
1: el otro no. Está
3: claro,
1: bien.
3: Por ahí, bueno, no salió tal cual, pero salió. O no salió en el momento en el que esperabas que saliera, salió después, qué sé yo, ¿no? Es como...
1: Claro, o quizás lo que para vos en ese momento es un fracaso, en realidad te da pie... No por el fracaso en sí, sino porque si no diste ese paso, hizo que puedas...
0: No, ciertamente, no. Un tubo directo al éxito creo que no existe y...
1: Ay, qué lindo sería.
0: Claro, sí, pero no sé si sería un éxito, porque un éxito
5: no
0: es ganarle... Éxito
5: vale.
0: es ganarle algo, ¿no?
1: Sí, es verdad.
0: es ganarle algo el éxito.
1: Y sí.
0: Si no,
1: es ganarle a un fracaso.
0: O es alcanzar algo por ahí sin una ganarle
4: meta.
0: A nadie.
4: El secreto es una está meta. En no dejar de apuntar a la meta.
0: Sí.
4: Que fracase.
0: Está bien. Como dice Maquiavelo en la introducción del Príncipe.
4: Claro.
0: Como los arqueros, ¿no es cierto? Hay que apuntar dónde, hay que apuntar más alto, porque la flecha, ¿no es cierto?, hace una trayectoria combada y toque. Así que siempre más alto para dar en el blanco.
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9: Por así de 30 minutos. Condenaron a 13 años de prisión al autor del homicidio de Agustín Verdún en la ciudad de Santa Fe. Pedro Antonio Jesús Monge, de 26 años, fue condenado por el crimen cometido en marzo de este año en el barrio Barranquitas. Además, recibió una pena por la aportación ilegítima del arma de fuego utilizada durante el ataque y fue declarado reincidente. El fiscal González Iglesias estuvo a cargo de la investigación y recordó que el homicidio ocurrió el domingo 15 de marzo por la mañana en una vivienda de Juan Díaz de Solís al 4200, donde Monge disparó varias veces, impactando en distintas zonas vitales y causando la muerte de Verdún poco después como consecuencia de las heridas sufridas. Habrá cortes de tránsito y cambios en el transporte en la zona del Parque del Sur por los Juegos Suramericanos. El mayor movimiento se concretará en ese paseo y en el Boulevard Taca, donde funcionará el FanFest, por lo que se interrumpe ya el tránsito vehicular hasta las 22 en la intersección con calle Cristóbal Colón. También se producen cortes en Primero de Mayo y Diagonal Irigoyen, Primero de Mayo y Diagonal Loyola y en Circunvalación por la bajada al Náutico Sur, viniendo desde el este hacia el oeste. Para el FanFest, el ingreso para el público general se prevé a través del pórtico ubicado en JJ Paso y 9 de Julio, y a través de allí poder pasar al Boulevard Taca, que se encontrará peatonalizado en toda su extensión. Productores de San Javier comenzaron a prepararse ante el riesgo de lluvias y crecida del río. El informe de Diego Meloni.
10: La llegada del fenómeno El Niño genera preocupación entre los productores de la zona de San Javier, donde las proyecciones anticipan un periodo de abundantes precipitaciones y un posible escenario de excesos hídricos. En ese contexto, la sociedad rural local comenzó a coordinar acciones de prevención y capacitación para reducir el impacto sobre la producción. El presidente de la entidad, Robert Fernández, explicó que la entidad viene trabajando con productores y especialistas para brindar información y preparar a la región frente a un fenómeno que podría alcanzar su mayor intensidad entre diciembre y enero del 2027.
11: Nosotros desde la sociedad rural lo que hemos encarado en primer lugar es una buena capacitaciones y para ahí charlas informativas, hemos traído a algunos especialistas con anticipación para que, bueno, los productores con un marco importante en cada charla asistan, se informen, no crear tampoco ni alarmas que no sean las mejores, ni tampoco subestimar la llegada del Niño como están en todos lados.
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9: En la ciudad de Santa Fe, temperatura actual 9 grados 4 décimas, humedad 74%, viento leve del sector este con una intensidad de 3 kilómetros, el cielo ligeramente nublado. En Reconquista, en el departamento General Obligado, la temperatura actual es de 6 grados 6 décimas, humedad 92% y el cielo permanece algo nublado. A las 7:33 minutos.
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0: Provincia de Santa Fe con Facundo Paredes. Facundo Paredes, muy buen día, bienvenido, ¿cómo le va?
12: Hola, ¿cómo les va? Buen día para todos, todas, ¿cómo andan? ¿Todo bien?
0: Bien, muy bien. Facu, ¿cómo se amanece por ahí?
12: Bueno, fresco acá en Rosario. 6.4 marca la temperatura, la sensación térmica un poco menor, 5.5. Veo en el cielo algunas nubes, pero un día lindo, hay sol. No muy está bien. Limpio del todo, pero hay un solcito que me parece que pronostica para hacer una jornada más que agradable aquí en la ciudad de Rosario, pero en este horario fresco.
0: Ok. Bueno, comenzaron los Juegos Suramericanos, Facu.
12: Exactamente. El sábado fue el día de apertura de los suramericanos, con, bueno, una jornada más bien con la palabra de las autoridades, tanto locales como provinciales, y de Odesur, que es quien organiza este certamen de los Juegos Suramericanos, y ayer domingo fueron las primeras actividades en la sede de Rosario. Recordamos que estos Juegos Suramericanos tienen tres sedes, Santa Fe es la sede y se juega en las ciudades de Rosario, Santa Fe y Rafaela, y ayer con el inicio de estos Suramericanos 2026, en Rosario, bueno, se vieron las primeras medallas de oro, fue para la esgrima, en la modalidad de sable, con Pascual Di Tella, fue el primero en conseguir el oro en una primera jornada, bueno, que tuvo como principales disciplinas de la esgrima, donde también fue bronce en esa misma modalidad, Juan Bacha, también la natación, que es por ahí, por decirlo de alguna manera, una de las vedettes del olimpismo. Bueno, en este caso también la natación se desarrolló en las primeras jornadas en Rosario. También ahí Tina Agostina Hein, que era quizás la atleta más esperada en estos juegos, pero bueno, lamentablemente la nadadora argentina, que está brillando de manera internacional y que tiene, más allá de un muy buen presente, también un futuro enorme, fue operada semanas atrás, tuvo apendicitis, y es por eso que no puede estar en los juegos. Se la ve por aquí, por Rosario, pero no dentro de la pileta, que es donde uno la querría ver. También en natación le fue muy bien a Argentina. Macarena Ceballos fue medalla de oro en 100 metros pecho, segunda, quedó con la de plata Martina Barbeito. Bueno, hubo más medallas en natación. Cecilia Diedeque también fue dorada en 50 metros mariposa. Hubo más bronces también que dio la natación. En el caso de las mujeres, Andrea Berrino fue bronce. Los equipos masculino y femenino de 200 metros relevos son posta. También hay un bronce. Lucas Salva obtuvo medalla de bronce en 800 metros libre. La gimnasia artística, el equipo masculino de gimnasia artística también fue otro de los que otorgó medalla para el equipo argentino, que por ahora, estamos hablando del primer día de competencia nada más, está segundo en el medallero, superado hasta el momento por Brasil. Y bueno, con un lunes que se pronostica también otra jornada agradable, continúan las competencias. Natación, gimnasia artística, esgrima, vóley de playa, y además comienzan hoy levantamiento de pesas, patinaje artístico, pentatlón moderno, bueno, entre otras disciplinas.
0: Muy bien, Facu, muchísimas gracias, que tengas lindo día.
12: Por favor, hasta luego.
0: Un abrazo grandote, Facundo Paredes, de LRA5, Radio Nacional Rosario, provincia de Santa Fe. Se están jugando hasta el 26 de septiembre estos Juegos Suramericanos, también conocidos como Juegos Odesur o Juegos Sudamericanos. Son los juegos que organiza la Organización Deportiva Suramericana. La primera edición se jugó en 1978 en la ciudad de La Paz, en Bolivia, y es muy importante porque es primer escalón en el ciclo olímpico hacia los Juegos Panamericanos primero y Olímpicos después. Funciona como una suerte de certamen de alto rendimiento, ciertamente, donde decenas de disciplinas otorgan plazas de clasificación directa a los Juegos Panamericanos.
6: Sí, podemos repasar entonces quiénes fueron los tres oros que sumó la Argentina. Dos fueron en natación: Mariana Ceballos en 100 metros de pecho, Cecilia Diedeque, 50 metros mariposa, y en esgrima Pascual Di Tella. Esas son las tres medallas de oro que hasta ahora tiene Argentina. Y lo decía hace un rato, Nico: Brasil 28 adelante en el total con 14 oros, Argentina 11 segundo con 3 oros, y Colombia tiene 6 medallas en total, 2 medallas doradas.
0: Excelente. Nos vamos ahora a Salta con Coco Reyes. Coco Reyes, muy buen día, bienvenido, ¿cómo le va?
13: Nico, ¿cómo te va? Buen día, gusto de saludarte. 7 grados la temperatura aquí en la ciudad capital, está frío, fría mañana en la jornada de hoy, la máxima no trepará los 12 grados. Hemos tenido un fin de semana muy frío, aunque a partir de mañana la temperatura va a ir mejorando para tener un fin de semana casi de verano, casi con 30 grados. Pronostican para el día sábado y domingo, ¿eh?
0: Muy bien, Coco. Bueno, Virgen del Milagro y está hecho. ¿Hola? Sí, ahí me escuchás, Coco. Hola, Coco.
13: Ahora sí, te
0: Coco,
13: escucho.
0: ¿Coco estás? No, está.
13: Sí.
0: Como
13: sí.
0: El juego. ¿Coco sí. Qué? Cocodrilo. ¿Te acuerdas de ese sí, juego? Sí.
13: Bueno.
0: Sí. Ahí está, Coco, sí.
13: Sí, sí, sí, te escucho perfectamente. Salta, hoy tenemos acá feriado provincial. Hoy se vive aquí en la ciudad la fiesta, la festividad del milagro en honor al Señor y a la Virgen del Milagro. Es la fiesta religiosa más importante que tiene la provincia y, si no, del norte provincial. 60.000 peregrinos, vecinos, comprovincianos de distintos puntos de la provincia caminaron y caminan en estos momentos también para llegar a la catedral. No hay pueblito en Salta que no tenga su peregrinación. Todos, absolutamente todos tienen. Y lamentablemente hay situaciones que se empañan en este tipo de circunstancia. Ayer en la madrugada, cinco vecinas de una localidad que se llama Apolinario Sarabia, que está ubicada en el departamento Anta, ahí sobre ruta 16, venían caminando rumbo a la ciudad de Salta, y al ingreso a ruta 9, ahí en donde está la térmica que genera el luz para todo el norte provincial, un desaprensivo conductor en un motovehículo, alcoholizado él, después se comprobó esto, las atropelló. Dos de ellas fueron derivadas rápidamente al hospital de General Güemes, al hospital Joaquín Castellanos, y tres de ellas derivadas a la ciudad de Salta, al hospital San Bernardo. Afortunadamente no les pasó nada, solamente un susto, pero aquí hay cuestiones a considerar. Primero, obviamente, la desaprensión de este conductor alcoholizado en la ruta. Segundo, desde la organización del arzobispado y de la policía de la provincia, siempre se bregó para que las peregrinaciones, por más chiquitas que sean, muchas veces parten las familias caminando, hay grupos de peregrinos, por ejemplo, hoy llega la más multitudinaria, cerca de 18.000 personas para llegar desde la Puna salteña, se inscriban, se registren. ¿Por qué? Porque esto le sirve a la policía de la provincia, que desde hace un par de años aplica en tiempo real el seguimiento de los peregrinos, la posibilidad de poner algún tipo de guardia. Esas venían solas, como no la tenían registrada, no había personal policial de custodia, y eso motivó que también tuviera algún tipo de demoras. Hoy, Nico, sin dudas, la ciudad se viste obviamente de fe, de algarabía, porque llegan las peregrinaciones más multitudinarias. A partir de las 10 de la mañana comienza el triduo, luego comenzará el arribo de las peregrinaciones hasta la medianoche, y ya mañana nos preparamos para la procesión que se desarrolla por las calles salteñas y la renovación del pacto de fidelidad como todos los años.
0: Coco, qué lindo, nos vas contando, dale.
13: Sin dudas.
0: Un abrazo grandote, abrazo grande. Es Coco Reyes de LRA4, Radio Nacional Salta, y nos vamos ahora a San Luis con Ayelen Britos. Ayelen Britos, muy buen día, bienvenida, ¿cómo le va?
14: ¿Cómo estás, Nico? Buen día para todo el país. Acá estamos en San Luis con un lunes que tiene un amanecer bastante frío, 0 grados de sensación térmica, pero se va a poner lindo, el sol va a empezar a repuntar. Sobre todo porque tuvimos un fin de semana donde San Luis se transformó en Bariloche. La verdad que vos venías acá y las postales eran esa, la nieve. Y no solamente en la sierra, sino desde San Luis capital. La nieve empezó a nevar en la madrugada del sábado, y fue maravilloso realmente. Bueno, ya se había anunciado, entonces nos habíamos preparado para este bajón de temperatura y este ascenso y la llegada de la nieve, que hizo que todos en San Luis fueran a las sierras a disfrutarlo. En otras ocasiones, por ejemplo, la nieve sabe llegar, digamos, como que los lugares más seguros en la Carolina, que está más o menos a 100 kilómetros de San Luis capital. Claro. En cambio ahora, lo tuvimos desde de San Luis capital, la nieve estaba en Juana Colay a 15 kilómetros, la nieve estaba en Potrero Los Fures 18 kilómetros más, y así, si te ibas un poquito más, la verdad que cada vez más nieve. Y esto no empañó, hubo muchas actividades, por ejemplo, estuvo el TC, lo único que pasó es que se demoró un poco, pero se vivió un TC, un turismo carretera con nieve, o sea, con los autos de carrera rodeados y llenos de copo de nieve. Estuvo el Gran Fondo Merlo, donde vinieron cientos de ciclistas a la Villa de Merlo, se hizo igual. Estuvo un trail en Potrero Los Funes, donde, bueno, los deportistas corren en las sierras, esta vez corrieron con nieve, o sea, la nieve fue un condimento extra para disfrutar en estos últimos días del invierno en San Luis.
0: Eso te iba a decir, Aye, es linda la nieve, sobre todo cuando no está siempre, decimos qué sorpresa, qué bonito, pero complica algunas cosas, ¿no?
14: Sí, sí, por supuesto. Bueno, hubo, bueno, cortes de rutas, sí, por supuesto, sí. Tiene esa parte, ¿no? Lo sabíamos, pero bueno, se habían pronosticado. Y eso solamente. Y después, bueno, demoras en algunas actividades, de las actividades que te estoy diciendo, algunas demoras. Pero la verdad que fue impresionante cómo salieron todos en San Luis, muñeco de nieve, muñeco de nieve, por todo, la verdad, competencia, vos ibas al volcán y te encontrabas unos mega muñecos arriba de los autos, la gente salió a tomar mate, salió a comprar tortas fritas, churros, todo, vos veías los estados de todos, los puntanos, todos en la nieve, full nieve.
0: Muy bien, Naye, Berito, muchísimas gracias, siga, vaya a ser el angelito.
14: Así es,
0: hizo el angelito.
14: Bueno, yo estuve haciendo una trepada interesante en Valle de Piedra, 10 horas, Nico, sobre en la nieve, nunca dejó de nevar, parecía Cerro Catedral, la verdad que la nieve nos llegó hasta las rodillas trepando una sierra muy linda de San Luis que queda en Potrero.
0: Ayer, Britos, muchísimas gracias.
14: A ustedes, hasta la próxima.
0: Es Ayelen Britos de LRA 29 Radio Nacional San Luis.
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0: Tapia, muy buen día, bienvenido, ¿cómo le va?
1: Nico y equipo, ¿cómo andan? Buen día.
0: Bien, muy bien, muy bien. ¿Qué se cuenta?
1: Bueno, acá arrancando la semana, fresquita.
0: Fresquita, ¿no?
1: Sí, fresquita, fresquita.
0: No bueno, se quiere ir el invierno.
1: No se quiere ir. La primavera va a tardar en llegar.
0: No, estamos a 14, una semana exacta para la primavera, que no joda, le damos una semana para que venga.
1: Para que se recupere.
0: Sí.
1: Está muy bien, sí, pero temperaturas bajas, en gran parte, provincia de Buenos Aires está registrando casi 3 grados bajo cero en algunos lugares.
0: Así es. Bueno, sí, hablábamos recién con Aye Brito de LRA29, Radio Nacional San Luis, y nos contaba, por ejemplo, las nevadas en San Luis el día de ayer, inusuales en las zonas en las que lo hizo, ¿no?
1: Claro.
0: Una tendencia general.
1: Sí, totalmente. Y tiene que ver con el tema del día de hoy, Nico, también.

0: Se prendían como fogatas para contrarrestar, ¿no? Esas heladas que impactaban. Bueno, en líneas generales, para los cultivos extensivos, que tienen que ver la campaña que está terminando, por ejemplo, de maíz, que parece que vamos a estar el 31 de diciembre, van a estar cosechando los muchachos, pero bueno, va al 96,7%, veremos si el clima esta semana también está acompañando, tema de humedad y todo lo demás, para terminar esa campaña que se ha hecho muy, muy extensa. Pero por otro lado, con respecto a la campaña del avance de la próxima de maíz, que ya se ha sembrado un poco más del 5,5%, y por otro lado, con respecto a, por ejemplo, el girasol, que ya va más del 23%, eso está también en proceso, ¿no?, de las campañas y de las siembras, y también el trigo, que quizás es lo más avanzado de esta nueva campaña, que si bien está atravesando excelentes índices de humedad y sanidad, pero obviamente tema del clima y de los cambios, las variantes térmicas que se van dando también impactan, ¿no?, en los cultivos, y eso hace que obviamente cuando se va dando el desarrollo de la siembra hay que ir esperando, por un lado esperando algunas lluvias para que tenga la humedad el piso, pero por el otro lado viendo el tema de estos cambios, ¿no?
1: Claro. Así sí. Que nada, va a ser va a ser así.
0: Sí, va a ser así, y sobre todo lo que se viene hablando tanto de la presencia del niño, Nico, ¿no?
1: Por ahí va a haber que estar mirando un poquito más finito que esa cosa con la que jugábamos al principio, ¿no es cierto? Claro. En primavera el clima tiene que ser de responder de tal manera, ¿no?
0: Claro. No, ahí es cuando, porque, por ejemplo, el productor tiene que estar pensando en todo, porque este año, por ejemplo, se va a hacer, mucho se habló en otros tiempos de hacer maíz de segunda, uh-huh, extenderlo un poco más, maíz de primera. Bueno, mucho se está hoy, la Bolsa de Cereales de Buenos Aires, días atrás, cuando sacó el último panorama, mucho se habla de que el productor va a adelantar, va a hacer mucho maíz de primera, para adelantar todo lo que se pueda venir, porque el impacto del niño sería un poco más arriba, si diciembre, enero, más allá de que se habla mucho de octubre, como los primeros impactos también que se vayan dando. Pero bueno, el productor con los asesores, con los ingenieros y demás, van monitoreando. Entonces, con estos cambios que se te pueden aparecer de clima en una primavera, con 3 grados, por ejemplo, hablando de zona núcleo, ¿no? Hablando de 3 grados bajo cero para una semana de la primavera, bueno, también hace tener estos cambios, ¿no?
1: Así es, César Tapia, la seguimos mañana, ¿le parece?
0: Dale, Nico, un abrazo grande y buen comienzo de semana.
1: Un abrazo grandote, es César Tapia.
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0: Bueno, muy bien, 54 minutos ahora de las 7 de la mañana, nuestros oyentes invitadísimos a formar parte de este programa, escribiendo a dónde.
1: Sí, por supuesto, a través de nuestro WhatsApp, que es el 1138707485. 1138707485.
0: Bien.

0: Che, también lo quiero escuchar sobre esta polémica que se originó, Misil,
1: sí,
0: por la actitud de Gasly respecto de Colapinto, ¿no? ¿Qué está pasando ahí?
1: Porque él, digamos que ellos se intercomunican,
0: sí,
1: y él veía que se le venía a Oscar Piastri, se le venía el humo, porque no podía pasarlo a Gasly, que estaba muy lento porque ya se estaba quedando sin neumáticos.
0: Claro.
1: El andar de Gasly era muy lento, después terminó entrando a boxes. Entonces él, comunicándose de la radio, con algunos insultos, por favor equipo, que me deje pasar, por favor equipo, papá, y se le venía a Piastri detrás. Pero mirá vos, porque pasó algo que termina contando esta... No sé cómo se le llama a los que hacen, a un Twitter, ¿no?
0: Sí.
1: Arteaga Racing, que es una página que sigue todo lo que es la Fórmula 1.
0: Ok.
1: Dice, lo de Gasly tapando a Colapinto, con un auto ya súper lento, sin neumáticos, a dos vueltas del final, permitiendo que Piastri se le venga el humo, no tiene nombre. Franco al rojo vivo en la radio y lamentablemente F1 TV...
0: Ay, los argentinos.
1: No, este final, F1 TV decide cortar la radio, así que no, lo peor... No lo pudimos escuchar.
2: Lamentablemente.
0: No lo cortó con la pinta.
1: F1 TV, claro.
0: Está muy bien.
2: Se cansaron de ponerle pip, pip, y dijeron, bueno, ya te lo sacamos.
3: Eso, claro, cuando entró a boxes, ahí pudo hacer todo.
1: Sí, te contaba, Nico, que también la Fórmula 1, que está todo el mundo con lo que pueda pasar en la Argentina en breve, tres funcionarios argentinos fueron a Madrid. No solo a ver la carrera en el nuevo autódromo, sino a ver el movimiento de la ciudad. Y habló el secretario de Deportes, Fabián Turnes, de la Ciudad Autónoma de Buenos Aires, contando un poco la experiencia de lo que fue estar en el autódromo y lo que fue el fin de semana para la ciudad, un poco a lo que ellos apuntan.
0: A ver.
4: Es un gran premio que ha generado casi 500 millones de dólares para la ciudad. Creo que es un número significativo y todo lo que han generado. Si uno camina por la ciudad está casi explotada. Los hoteles no se consideran hoteles, quiere salir a comer y no hay lugares, la gente consumiendo, y creo que es lo que genera este tipo de eventos. Y creo que para la ciudad, bueno, ese desafío está bueno vivirlo, por eso fue parte también del viaje, de vivir toda esa experiencia, más allá de la experiencia acá netamente en IFEMA, es ver la experiencia también de la ciudad, y es prepararnos para eso. Nuestro primer desafío seguramente sea abril con el MotoGP, que terminé haciendo esto, pero de motos, con una menor escala, pero bueno, es el primer desafío para ver cuánto estamos preparados para, en un futuro, el sueño este de que venga un gran premio.
1: Bueno, habló de números, ¿no? Un numerito interesante. Y estamos hablando de Madrid. No estamos hablando de una pequeña ciudad, estamos hablando de la capital española.
2: En un fin de semana.
0: Por eso ahí está la idea, bueno, ciudad un poco... plantada lo que significaría de beneficio para ella, pero la nación lo mismo, ¿no es cierto? En su búsqueda los dos por traer la Fórmula 1.
1: Ojo que él lo dijo, es en menor escala, pero mueve también mucho el MotoGP, ¿eh? Uh-huh. No como la Fórmula 1.
0: No, claro.
1: Tengamos en cuenta eso, pero genera también un movimiento, porque los fanáticos hay en todos lados. Está el fanático de la moto, está el fanático de los autos, está el fanático de fútbol. Así que, bueno, será una buena previa en abril del año que viene.
0: Muy bien, 58 minutos ahora de las 7 de la mañana.
3: Algo para tener en cuenta de esta semana en relación a lo que hablabas del niño y el frío y la primavera que comienza la semana que viene. Atención, porque esta semana vamos a tener una baja de temperatura el día miércoles. Después empieza a repuntar. Hoy la máxima será de 16. Mañana la mínima de 10 con una máxima de 19. El miércoles vuelve a bajar, Nico, la mínima a 6 o 5 grados con una máxima de 15 grados, pero el jueves repunta de nuevo. O sea que es una baja del día miércoles. El jueves vamos a tener una máxima de 22 y ya para el día viernes máxima de 23.
0: Ah, y empieza, ¿ves que? Y empieza a asomar la primavera.
3: Claro, el día de la primavera quizás vamos a estar rondando los 25 grados.
0: Muy bien, ese día vamos a hacer el programa, es muy temprano para picnic.
2: Sí. Bueno, salvo que...
0: Bueno, está bien, no, entonces no. Ya está, me hizo una cara Alejandra Gallo. No,
2: no, quiere picnic. Sí.
0: No quiere picnic.
2: ¿Vos decís acá en la puerta?
0: En la terraza.
2: Ah, la terraza podría ser.
0: Podría.
2: ¿O no?
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6: 8 de la mañana en la República Argentina. El ministro de Defensa dijo que debe ser pacífica la solución por Malvinas. Carlos Presti afirmó que los argentinos sabemos que el reclamo por la soberanía es una causa nacional y sabemos que la única manera de recuperar las islas es a través de la diplomacia. Además, destacó la relación entre Argentina con Estados Unidos y aseguró que permite equiparnos y posicionarnos. Juegos Suramericanos Santa Fe 2026. Desde Radio Nacional Rosario nos informa Facundo Paredes.
7: Se vieron las primeras medallas de oro, fue para la esgrima, en la modalidad de sable, con Pascual Ditela fue el primero en conseguir el oro en una primera jornada, bueno, que tuvo como principales disciplinas de la esgrima, donde también fue bronce en esa misma modalidad, Juan Bacha, también la natación, que es por ahí, por decirlo de alguna manera, una de las vedettes del olimpismo.
6: Más información del deporte, en este caso con Rodrigo Ruiz.
8: Tres partidos le darán cierre a la novena fecha de la Liga Profesional del Fútbol Argentino. Desde las 19 horas, dos juegos, Banfield en el Florencio Sola recibiendo a Barracas Central y Deportivo Riestra estará jugando ante Lanús. Por último, a las 21:15, cerrando la jornada de lunes, Instituto de Córdoba ante Estudiantes de Río Cuarto.
6: Actualizamos ahora el estado del tránsito con Romina Wiener.
9: Atentos en la provincia de Mendoza, el paso internacional Cristo Redentor, ubicado en Ruta Nacional 7 que conecta Argentina con Chile, se encuentra habilitado a la circulación para el transporte de cargas de pasajeros y vehículos particulares. En Neuquén, cerrado el paso Pino Achado, ubicado en la Ruta Nacional 242, por hielo y nieve en diferentes sectores. Además, transitar con suma precaución en el camino de los Siete Lagos y en las altas cumbres en la provincia de Córdoba, que estuvo nevando.
6: En la ciudad de Mendoza, donde nos escuchás por AM960, temperatura 1 grado 8 décimas, cielo parcialmente nublado. En la ciudad de Buenos Aires, temperatura 5 grados 8 décimas, humedad 88%, cielo ligeramente nublado.
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0: plástico. Muy bien, 3 minutos nos separan ahora de las 8 de la mañana en la República Argentina, este día lunes 14 de septiembre de 2026 en todo el mundo.
1: Y en la ciudad autónoma de Buenos Aires todavía la temperatura está baja, en 5 grados 8 décimas. El cielo está ligeramente nublado, la máxima para hoy de 16 grados. Repasamos el resumen del país con el pronóstico, jornada marcada por el aire frío residual con heladas y nevadas en el sur y oeste de nuestra Argentina, mientras que en el centro y norte recuperan algo de temperatura bajo un cielo variable. Sin lluvias generalizadas, salvo en sectores de la Patagonia, Nico, con ambiente invernal que irá moderándose en los próximos días. Nos quedamos hasta las 10 de la mañana en primer round con Nico Yacoy.
0: Muy bien, ¿y qué hay que saber hoy lunes 14 de septiembre a esta hora? El presidente Javier Milei se reúne con diputados y senadores de La Libertad Avanza antes de presentar el proyecto de presupuesto. El encuentro será a las 10 de la mañana de hoy en Casa Rosada. En esa reunión también se brindarán detalles de la iniciativa destinada a endurecer las penas contra las empresas que operen en las Islas Malvinas sin autorización del gobierno argentino. Hoy se reconocerá el veredicto de la causa Sueños Compartidos. Entre los 9 acusados están los hermanos Sergio y Pablo Joclender, apoderados de la Fundación, el ex ministro de Planificación Federal Julio Devido, el ex secretario de Obra Pública José López y el ex subsecretario de ese organismo Abel Fatala. En la causa se investigó el presunto desvío de fondos públicos del programa de viviendas sociales gestionados por la Fundación Madres de Plaza de Mayo. Titi Álvarez vuelve a tribunales, las partes están citadas para las 11 y se esperan los testimonios de 4 médicos. Los abogados del músico hicieron 2 nuevas presentaciones y pidieron suspender la reanudación del debate. Juegos Suramericanos 2026, segundo día de competencias. Un gran número de deportistas argentinos competirán este lunes en la segunda jornada de los Juegos Suramericanos Santa Fe 2026, entre los eventos más destacados, los seleccionados de hockey femenino y masculino, las Leonas y los Leones, saldrán a la cancha con varias de las figuras que vienen de conseguir el primer y el tercer lugar, respectivamente, en el Mundial que se disputó hace algunas semanas en Países Bajos. Franco Colapinto terminó 7º en el Gran Premio de España de la Fórmula 1. El piloto sumó 6 puntos para Alpine en una actuación que lo consolidó en el puesto 12 del campeonato de pilotos con 27 unidades. El argentino de 23 años cerró la jornada en el estreno del circuito Madryn con una vuelta de honor en la que exhibió una bandera argentina.
2: Contento con todo lo que hice, no cometí errores, fue una carrera limpia, obviamente difícil pasar a Bortoleto, espero que me complicó un poco la carrera, pero después pude mantener la pieza atrás, peleé un poquito con él y después lo pude mantener, así que estoy contento, fue una muy buena carrera y estoy agradecido obviamente, pero también muy, muy feliz.
0: Rusia ataca tren de pasajeros a 2 kilómetros de la frontera con Polonia. Un dron golpeó la locomotora de un tren que hacía la ruta Kiev-Varsovia sin dejar heridos. Varias máquinas fueron evacuadas. En ellas viajaban funcionarios de países europeos. Lo charlábamos antes, incendio en un edificio de Recoleta. 5 personas tuvieron que ser asistidas por el SAME. María Ríos, muy buen día, bienvenida. ¿Cómo le va?
3: Buen día, Nicolás. En Avenida Callao, al 1755, es un edificio de 13 pisos. El incendio se originó en el 4º piso. Se presume que por un desperfecto eléctrico en una estufa. Es un edificio viejo que antes era una prepaga. Fue reconvertido en departamentos, generalmente son monoambientes, hay parejas jóvenes, de hecho en el 4º piso que se incendia el fuego vivía una pareja joven que está fuera de peligro, fue asistida por el SAME y ya están, digamos, fuera de peligro. Fueron trasladadas 3 personas al Hospital Rivadavia, atendidas 5 en total, entre ellas un bombero que fue atendido por quemaduras en su rostro. Y ahora se presume que fue la estufa, están investigando y determinando, porque el fuego se propaga a través de unos cables exteriores que hay en la fachada del edificio, ahí es donde ascienden las llamas, el fuego no fue fácil de extinguir, se trabajó aproximadamente 1 hora para poderlo controlar. también tuvieron que ser evacuadas las personas del edificio Lindero, porque pegado a donde está el incendio estaban los dormitorios del edificio de al lado. Así que la evacuación fue muy grande, está cortada Avenida Callao aún entre Guido y Quintana. Así que bueno, está trabajando las dotaciones de bombero, asistieron 8 dotaciones del SAME, así que imagínense la magnitud de esta situación, y el fuego se ha visto desde el frente, pero se origina en el pulmón de manzana del edificio que da a la calle Rodríguez Peña.
0: Muy bien, entonces ese es el panorama a esta hora, Mariel, porque la verdad que estremecían las imágenes de las lenguas de fuego saliendo por las ventanas.
3: Sí, sí, ya fue controlado, por suerte, ese fuego, ya están ahora trabajando para determinar que no haya ningún tipo de inconvenientes para el reingreso de las personas. Sí, el humo obviamente tóxico, irrespirable, en el lugar que, como les digo, afecta también al edificio de al lado, porque ahí están pegados los dormitorios, y la peligrosidad del derrumbe de algunas partes del edificio. Se caía parte de la mampostería, porque como es un edificio que no estaba preparado para vivienda, era de oficina, no era que había un balcón o algo a donde uno pudiera resguardarse, y se caían los pedazos de vidrio, eran ventanales directamente hacia el vacío, entonces se caían pedazos de mampostería, fue difícil acceder a la evacuación de las personas y al trabajo de los bomberos, pero por suerte pudo ser controlado, no hay personas en peligro, y hubo 3 trasladados al Hospital Rivadavia, 2 atendidos en el lugar en total, y un bombero también con asistencia por quemaduras. Las personas que vivían en el lugar están fuera de peligro ya, un matrimonio joven, la mayoría eran personas jóvenes, porque son departamentos reconvertidos para alquiler o para vivienda de como primera vivienda, entonces no había personas de edad como suele haber en este barrio y como suele haber en los edificios linderos.
0: Claramente. Mariel, volvemos a ti en cualquier momento.
3: ¿Cómo no?
0: Beso grande, en Mariel Ríos.
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0: Bueno, muy bien, a 11 minutos de las 8 de la mañana tenemos en línea a Tamara Purcell. Tamara es fiscal del caso Loan, hemos hablado antes con ella y lo volvemos a hacer ahora en la intención de entender un poco si los testimonios que se están ventilando, ¿no es cierto?, en las audiencias que corren, ahí en la sede del Escuadrón de Gendarmería en la ciudad de Corrientes, ¿no es cierto?, están dejando algo o es más bien una puesta en escena para complicar. Tamara Purcell, Nico Yacoy, Equipo Nacional, muy buen día, gracias por atendernos.
5: Hola, muy buen día, ¿cómo estás?
0: Bien, muy bien, muy bien. Tamara, ¿qué está pasando ahí con lo que a esta altura podemos considerar un pacto, no es cierto, de silencio o encubrimiento entre los sospechosos? ¿Interpretás alguna grieta? ¿Qué van dejando estas audiencias?
5: Bueno, mirá, la semana pasada, como ya es sabido, declaró hizo su indagatoria la Audelina Peña, Antonio Benítez y el comisario Maciel. Bueno, lo que ellos declararon fue, Antonio Benítez apuntó claramente hacia lo que fue la Audelina, Pérez Caidaba, que ellos eran las personas que sabían que había pasado. La Audelina Peña desligó de responsabilidad a Pérez y a Caidaba, y apuntó contra su pareja, contra Antonio Benítez y contra Ramírez y Millapi, diciendo que eran los 3 personas que estaban en el lugar con Loan y ellos tenían que saber qué había pasado. Y Maciel apuntó muy directamente hacia la Audelina Pérez y Caidaba, señalando también esta hipótesis del accidente, ¿no?
0: Claro, claro. Ahora, ¿qué pruebas hay para corroborar la hipótesis del accidente? No es la primera vez que se vierte y uno dice, bueno, está bien, esta es una, ¿no es cierto? Es una posibilidad, pero que no deje ningún tipo de rastro.
5: Bueno, la hipótesis del accidente empezó a surgir desde el tercer día de que desapareció Loan, justamente eso lo declaró José también, su papá, manifestando que la Audelina le había señalado que fue un accidente. Después, bueno, la Audelina lo declara, se retracta de esto. Nosotros estamos en el juicio no por un accidente, no por la trata, sino por la sustracción. Esto es, Loan desapareció ese 13 de junio del año 2024. Tenemos la pericia odorológica que nos indica que Loan fue llevado desde el auto de Pérez y Caidaba. Y eso es por lo que nosotros venimos a juicio y, bueno, por todas estas personas que estaban en el lugar que sabían qué fue lo que pasó con Loan.
6: Tamara, ¿qué tal? Buen día. Andrea, la China Valdivieso la saluda. ¿Qué hay respecto del señalamiento? Digo, está claro que los imputados empiezan a acusarse entre ellos y hay un pacto de silencio que se rompe. Pero esto de presentar nuevos culpables, como por ejemplo Antonio Benítez señalando a Catalina y a José. Digo, ¿hay alguno de los testimonios de los imputados que cobra más fuerza que la de otros en la hipótesis de la sustracción?
5: No, en realidad Benítez no señaló a Catalina, había señalado los problemas personales que había tenido con Catalina y la paternidad que se había puesto en duda de José, que eso quedó totalmente saldado con lo que había señalado el doctor Schaffer también en la audiencia de debate, pero que eran problemas que tenían entre ellos familiares, ¿no? Con Catalina. Él en un momento señala que a él le pareció raro en su declaración de que había visto a Laudelina Pérez y ahí callaba tomar mate en el lugar y cuando él había llegado se callaron sobre una cuestión que no sabía qué había pasado, digamos, de qué estaban hablando cuando ya había desaparecido Loan. Claro. Pero la que apuntó más hacia la familia por ahí es Laudelina, señalando algunas cuestiones de la familia, no tanto Benítez ni Maciel, digamos, sí Laudelina Peña. Apuntó contra su propia familia.
6: Claro, ¿qué pensás de esta estrategia de Maciel de presentar su propia investigación?
5: Bueno, Maciel es una persona que, como yo le he dicho, es una persona que está preparada, es policía de la provincia de Corrientes, tiene estudios universitarios incompletos, como lo manifestó que estaba por recibirse de abogado. Pérez también es una persona que es instruida, sabemos que estaba en la Armada Argentina. Son personas que tienen otro nivel de instrucción diferente a los demás imputados.
0: Y contactos, entonces, Tamara, que no es menor, ¿no es cierto?
5: Por supuesto, Cayaba tenía contacto directo con lo que era la Intendencia 9 de Julio, ella trabajaba para eso, Maciel también tenía contacto con el Intendente, al ser el comisario de 9 de Julio, entonces son diferentes los contactos que tenían Maciel, Pérez y Cayaba, entonces por ahí el relato que ellos nos brinden va a ser diferente. Obviamente que lo que dijo Maciel es en el marco de su declaración indagatoria, él puede decir la verdad como no, el día miércoles va a continuar, así que bueno, vamos a ver qué es lo que sigue señalando en su declaración.
0: Tamara, te repregunto sobre lo del principio, ¿no es cierto? Porque haces muy bien en poner las cosas en su lugar, yo me preocupo por esta hipótesis que vuelve a aparecer, que es la del accidente, ¿no? Probablemente entre comillas, me decís, este es el juicio para otra cosa que es la sustracción. Sí. Pero ¿cómo es la dinámica? Porque a los efectos del juicio de sustracción, el accidente saca la pelota afuera. Pero es una línea que va a haber que investigar.
5: Por supuesto, eso se investiga en el juzgado de primera instancia de Goya. Nosotros somos fiscalía de juicio. La desaparición de Loan y la búsqueda de Loan sigue en el juzgado de primera instancia, sigue con la fiscalía de Goya. Eso se sigue investigando, eso nunca paró de investigarse. Claro. Nosotros lo que estamos haciendo acá es decir, bueno, sí, a Loan se lo llevaron, todavía sin la hipótesis de decir fue por un accidente, fue por trata de personas, pero es porque se lo llevaron, los sustrajeros se lo llevaron, claro, claro. Y hasta el día de hoy no apareció.
0: Claro. No, eso está perfecto para ponerle a nosotros mismos y a la audiencia, ¿no es cierto? Claritos los andariveles de la investigación y qué cosa pasa en cada lugar. Ahora
5: claro, y recordemos que la sustracción tiene una pena de 5 a 15 años.
0: Claro.
5: No es una pena menor tampoco.
0: Claro, claro. Ahora, ¿puede haber conexión de una cosa con la otra? Digo, pudo haber sido, estoy exagerando y mezclando el Código Penal en una licuadora, pero vos me retás si no está bien.
5: No hay problema.
0: La lucubración. No, digo, porque sustraer, supuesto que haya sido un accidente, y escondieron el cuerpo, ¿eso configura un tipo de sustracción?
5: Y lo sustrajeron, lo sacaron del ámbito de custodia de su familia y lo ocultaron posteriormente porque hasta el día de hoy no apareció.
0: Uh-huh. Entonces saca la pelota afuera, pero no tanto, que era un poco mi preocupación. Tamara, más de 100 testigos se esperan. ¿Cuántos declararon hasta ahora y se llega hasta diciembre?
5: Y vamos a ver si llegamos hasta diciembre, también depende por ahí de la agenda del tribunal. Los testigos muchas veces son muy extensos, hay testigos que estuvieron declarando 4 horas aproximadamente, y se van citando 5 o 4 por día. Ahora se tuvieron que suspender para la semana que viene, venía Paula Bernini, se suspendió porque viene justamente de nuevo el comisario Maciel a declarar. Entonces, bueno, con estas declaraciones también de los imputados, que obviamente tienen todo su derecho, se van retrasando un poquito los que son las declaraciones testimoniales y eso va alargando más el juicio.
0: Es propio de las defensas, de los testimonios, qué sé yo, por el tiempo que ha pasado, pero qué esfuerzo, Tamara, estás entrenada para eso, pero digo, el esfuerzo mayor es el foco, ¿no es cierto?
5: Por supuesto, nosotros no, desde la fiscalía, tanto el doctor Jaffer como yo, como el equipo de fiscal que está acompañándonos, no perdemos el foco en lo que estamos acá, que es justamente saber qué fue lo que pasó con Loan, por qué se lo llevaron a Loan, quiénes se lo llevaron a Loan, que eso es lo que estamos tratando de probar, y estamos muy contentos con que las audiencias también se puedan transmitir por YouTube para que toda la sociedad lo pueda ver.
0: Tamara, te mando un abrazo grande y muchísimas gracias, que tengas lindo día.
5: Muchas gracias a ustedes. Hasta luego.
0: Hasta luego. Tamara Purcell es fiscal del caso Loan.
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0: Hernán Mundo, muy buen día, bienvenido, ¿cómo le va?
1: ¿Qué tal, Nicolás? Buen lunes, buena semana para todos. Bueno, nosotros en un ratito más y ordenando lo que es la agenda de gobierno, de acuerdo a lo que ha sido informado. 10 de la mañana en la reunión de gabinete con el presidente y los ministros, en teoría en pleno. Veremos si efectivamente está entre los participantes el ministro de Salud, Mario Lugones, porque coincide la reunión de gabinete con lo que es el encuentro del COFESA, que tiene lugar hoy y mañana, o sea, el encuentro que reúne a los ministros de Salud de todas las provincias, por supuesto, encabezado por autoridades nacionales. Hacemos una aclaración respecto de actividades que habían sido informadas y que han tenido alguna modificación de última hora, porque el acto por el Día de la Exportación, que se iba a desarrollar hoy en el Palacio de Libertad, finalmente será mañana. Estarán presentes durante la mañana de mañana martes el canciller Pablo Quirno, y luego habrá exposiciones del ministro de Economía Luis Caputo y también del ministro de Transformación y Desregulación del Estado Federico Sturzenegger. Reiteramos, eso ha pasado al día de mañana. Se mantiene firme, como decíamos, gabinete, y luego la llamada masterclass, o sea, un nuevo encuentro del presidente con diputados y senadores de La Libertad Avanza, como ustedes señalaban. Lo anticipábamos la semana pasada cuando dialogábamos con el senador Servi allí en el evento de AmCham en Puerto Madero, donde, bueno, nos daba a entender que, no, nos confirmaba en realidad la hora y también la motivación de esta, de este encuentro, que pasa por, bueno, dos cuestiones centrales de esta semana. Una, el presupuesto 2026, que está siendo todavía terminado de delinear y no ha sido informado, pero que, recordemos, tiene como fecha tope para su presentación el día de mañana y su envío, por supuesto, correspondiente al Parlamento Nacional. Así que seguramente durante el día, lo que acabamos de consultar, tendremos algún punteo, algún sentido de a dónde va el presupuesto en sus líneas generales, y será parte justamente de el mensaje del presidente a los legisladores a los que convoca a las 3 de la tarde. Desde ya también la cuestión Malvinas y aquellos proyectos que deben pasar por el Congreso Nacional en el formato habitual de esta charla que da el presidente en el Salón Héroes de Malvinas, con un mensaje que seguramente será extenso, en el que en algunas oportunidades ha participado la Secretaria General de la Presidencia también tomando la palabra, hablamos de Karina Milei. Veremos qué sucede. Y para coronar un día de encuentro con los legisladores, un encuentro de alguna manera en donde empiezan a trazarse también objetivos de La Libertad Avanza de cara al año que viene, recordemos que esta noche habrá lugar, tendrá lugar una cena en el local de La Libertad Avanza en San Telmo, inaugurado hace algunos días por Karina Milei, recordemos allí cerca del Parque Lezama, y están convocados también los legisladores, tanto diputados como senadores, así que un lunes de bastante actividad con todo lo que he mencionado.
0: Bueno, te estaremos, si hay actividad en el gobierno, tenés actividad vos, Hernán, así que te estaremos
1: molestando.
0: Te estaremos molestando más adelante, dale.
1: Nos vamos hablando, un abrazo.
0: Abrazo grandote, es Hernán Mundo, que es corresponsal de Radio Nacional en Casa de Gobierno.
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0: Muy bien, 25 minutos, hora de las 8 de la mañana. ¿Qué está pasando con la inteligencia artificial ahora? ¿Cuál es la preocupación?
3: El presidente.
0: Acá estamos enredadísimos con la China en una pregunta que le hicimos, cada cual a una idea distinta y te contestan cosas diferentes.
3: Eso es porque le preguntaron mal, pero eso va para otro momento, porque ya sabemos que para evitar alucinaciones tenemos que hacer un bronteo. Me desvío del tema. Hay que hacer un prompteo muy específico que tenga más de 21 palabras. Y vos, los prompteos de los usuarios novatos tienen hasta 7 palabras. Y el usuario profesional, 21 palabras.
0: Le
3: tenés que meter mucha especificación para que te dé una respuesta certera.
0: Ahí, para el oyente en general, el prompteo, que es una palabra que estamos empezando a naturalizar, es la pregunta, en general la instrucción. La instrucción que uno le da a la inteligencia artificial.
4: Yo le di muchos detalles.
3: Mucho detalle, entonces la tuya era mejor que la de.
0: Bueno, está bien.
4: Ahora, perdón, si pagás o no pagás.
0: Pero yo la estoy pagando, ¿vos la estás pagando?
4: No, ahí está.
0: Y entonces.
4: Ahí está. No, si pagás o no pagás, te hace una gran diferencia.
0: Sí, claro.
4: Por favor.
0: Sí. Qué va.
3: Vamos a Donald Trump, el presidente de los Estados Unidos, desestimó las advertencias de catástrofes y rechazó frenar o hiperregularizar a la tecnología. Dijo que quienes hablan de la necesidad de regular son fuerzas negativas, y planteó que están hablando de cosas que todavía no sucedieron. Y lo que dijo es que quien gane con la IA va a ser el que gane. ¿Qué es lo que sucede? Recordemos la semana pasada, un ingeniero que renunció a Anthropic, la empresa que regula Cloud, y que ya había trabajado en OpenAI, la empresa que regula ChatGPT, que esas dos inteligencias artificiales juntas con Google dominan el 90% del mercado. Este ingeniero lo que dijo es: la IA, si sigue avanzando como está ahora, sin regulación, va a destruir a la humanidad antes del 2030.
0: Ahora podría preguntarse uno, ¿no es cierto? ¿Es parte de la humanidad la que está programando a la inteligencia artificial en este momento? Por lo tanto, ¿por qué esa parte de la humanidad va a querer suicidarse? ¿No? Porque estamos poniendo sobre la mesa el problema de siempre, y que la Argentina está ensayando al respecto una contestación que no es la que por inercia hacía. Digo, es el problema de la presencia reguladora del Estado, ¿no es cierto? Como cosa nueva, el desarrollo de la inteligencia artificial configura un nuevo issue en la conversación de la sociedad. Ahora, la solución es la reglamentación del Estado.
3: Para mí sí.
0: ¿Por qué? Pero obviamente,
3: Nico. A ver, pongamos el peligro y pongamos lo que dicen los CEOs de las principales empresas que controlan la IA, que, digamos, son personas que quieren ganar dinero, ¿no? Pongamos, ¿cuál es el peligro? El peligro es que, por cómo está hoy la tecnología, los modelos puedan ganar autonomía y que realicen acciones autónomas que superen la capacidad del hombre para controlar las gestiones que hacen las máquinas. Es decir, que hagan cosas las máquinas fuera de la instrucción humana.
0: Sí, y que ahí nuestro oyente lo va a detectar cuando aparezca. A ver, un atisbo de esto es cuando empezamos a operar con agentes, ¿no es cierto?
3: Claro.
0: Entonces dice, bueno, una cosa es la pregunta que uno le hace a la inteligencia conversacional, etcétera, etcétera. Cuando vas a un agente es otra cosa, porque es mandarlo a hacer cosas por vos.
3: Empieza a hacer cosas por vos, y la instrucción humana lo supera. Y esto, digamos, fue afirmado por los CEOs de las principales inteligencias artificiales. Daría Modei, quien controla Anthropic, dijo, sí, bajemos el ritmo. No dicen que no sigan investigando. Bajemos el ritmo hasta que tengamos la tecnología para poder regular y que la máquina no haga cosas que nosotros no podamos
0: controlar.
3: Pero ahí
0: hay una autorregulación, es el propio CEO el que lo dice.
3: Lo dice el CEO de Anthropic, que lo apoyó el de OpenAI, lo apoyó Elon Musk, lo apoyó Google. Entonces dice, no, le están pidiendo a Trump que genere un consenso internacional con los otros gobiernos para que frenen hasta que la capacidad humana pueda controlar las máquinas.
0: Pero que lo frenen ellos.
3: Porque tiene miedo que China, digamos, gane esta carrera.
0: ¿Y ellos por qué quieren recurrir al papá Estado para eso, si se pueden autorregular y están diciendo que eso es importante? Porque temen que ellos cinco, claro, que ellos cinco se autorregulen y venga otro fuera de la autorregulación y le saque ventaja.
3: ¿Y sí?
0: Claro. Sí, pero Donald Trump no puede decirle a China lo que hacer.
3: Bueno, pero tiene que haber un debate. Tiene que haber un debate
0: internacional
3: sobre esto, por supuesto, Nico. Por lo menos.
0: Bueno, pero por favor, lleguemos a un acuerdo que sea el siguiente. Vale. A ver si vamos y podemos ir tranquilos al noticiero. Les propongo esta vía de escape.
3: Sí.
0: A
3: ver.
0: Que la palabra final no la tenga Europa.
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5: Hora 8:31 minutos. El crédito con tasa rebajada de Santa Fe ya sumó más de 10.000 millones de pesos volcados en pymes y comercios. Hasta este mes se liquidaron 861 operaciones en beneficio de 82 pymes y comercios santafesinos, mientras que otras 121 firmas ya cuentan con su certificado de elegibilidad cargado en el sistema. Además, para aliviar el costo financiero de las empresas, se aportó 252 millones de pesos en bonificación de tasas, lo que representa la ejecución del 25,2% de la partida inicial dispuesta para el programa, garantizando un margen disponible para nuevas solicitudes. El Ministerio de la Producción informó que el programa se mantiene abierto para las micro, pequeñas y medianas empresas radicadas en Santa Fe, y se pueden descontar instrumentos bursátiles con bonificación en la tasa a través de una solicitud de forma remota desde cualquier agente miembro del MAP. Continúan las obras en la autopista Rosario-Santa Fe a la altura de Desvío Arijón. Mercedes Pombo, desde la Agencia Provincial de Seguridad Vial, informó que está balizada la zona y solicitó precaución al circular por la misma.
6: Y continúan las obras en la autopista Brigadier López, en la zona de desvío Arijón. Hay un balizamiento por maquinaria de obras en zona del Cantero Central, en el kilómetro 120 de la autopista Brigadier López.
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7: Colón cayó de visitante en Mendoza en el marco de la fecha 29 de la Primera Nacional. Por la zona A de la categoría más importante en el ascenso argentino, Colón perdió ante Godoy Cruz 2-0 con un gol de Poggi a los 45 minutos de la etapa inicial y un tanto de Brunet a 8 minutos de que finalice el partido. Sobre el cierre del juego fue expulsado en el Sabalero Nicolás Thaler. Con este resultado, Colón queda sexto con 45 puntos a 10 unidades de los líderes Morón y Ferro.
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5: La temperatura actual en la ciudad de Santa Fe es de 9 grados 4 décimas, la humedad es del 74%, el cielo se presenta algo nublado. En Ceres, departamento San Cristóbal, 10 grados, la temperatura actual 73% el porcentaje de la humedad y el cielo está mayormente nublado. Hora 8, 34 minutos.
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0: 34 minutos ahora de las 8 de la mañana en la República Argentina.
1: Y en la ciudad de Buenos Aires una temperatura de 6 grados 2 décimas va subiendo de a poquitito. Cielo ligeramente nublado, la máxima para hoy de 16 grados. Vamos a tener durante toda la jornada, Nico, cielo parcialmente nublado.
0: Muy bien. Andrea China Valdivieso.
2: Vamos a hablar, Nico, de un caso que a mí en lo particular me preocupa mucho cuando me enteré, más que nada por la situación de crisis a nivel seguridad que está viviendo la ciudad de Mar del Plata. Lo venimos marcando semana a semana, lo reclaman los vecinos, hablan inclusive de zonas liberadas o totalmente una ciudad liberada, donde hace poco más de un mes hubo un brutal femicidio con un señuelo de oferta laboral, y hoy por hoy tenemos por otro delito detenido al hermano de la víctima de ese femicidio. Digo, hay una crisis, hay también una preocupación, si bien no queremos ligar marginalidad con delitos solamente, porque hay delitos de cuello blanco que no cometen las personas en estado marginal, pero sí un crecimiento de esa zona marginal que ha dado un crecimiento a delitos del tipo motochorros, robos a mano armada y mucha violencia justamente en este tipo de crímenes, uh-huh. ¿Sí? En la ciudad de Mar del Plata. Lo denuncian los propios vecinos. Todas las semanas hay una convocatoria para pedir mayor seguridad y no hay respuesta ni de parte de la autoridad policial y tampoco mucho menos de la parte política. El último hecho registrado en esa ciudad tiene que ver con una nena de tan solo 13 años que ingresa a un hospital con una herida de arma de fuego en la cabeza. Está luchando por su vida todavía y están investigando al noviecito de ella, ¿sí? De 16 años, que estaba con ella en el momento de los hechos que se investigan, en principio como un accidente, pero lo cierto es que ambos estaban manipulando un arma de fuego. Por ahora hay hermetismo total respecto de quién era el propietario de esa arma, a quién le había concedido el RENAR la tenencia, si se trata de un arma legal o si provenía del mercado negro. Es realmente preocupante el acceso que están teniendo los menores a armas de fuego, ni hablar la violencia que se desata entre ellos, porque también la otra hipótesis que también alimenta la justicia de menores, en este caso, es que haya sido un ataque, que haya querido este jovencito de 16 años terminar con la vida de su novia de 13. La investigación continúa. Estaban manipulando justamente esta arma de fuego al momento del impacto y ingresa al Hospital Internacional General de Agudos esta nena de 13 años, donde recibe atención médica y luego es derivada al Hospital Materno Infantil. Una cadena de oración a través de redes sociales pide a la familia para la recuperación de esta jovencita y la preocupación, insisto, con qué pasa con el acceso de menores de edad a armas de fuego y los controles que parecen no tener cabida en ámbitos marginales. Lo vuelvo a repetir, pero ¿por qué? Porque son armas que proceden del mercado negro, ¿sí? El mercado negro de armas está en crecimiento, si bien hay acción por parte de las instituciones que deben controlarlo, es muy difícil después de 20 años de falta de controles.
0: 38 minutos ahora de las 8 de la mañana.
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0: Y estamos de cumpleaños, sí. Y nos lo recuerda uno de nuestros oyentes, Ricardo. Dice, saludos desde Ingeniero Jacobacci, que hoy está cumpliendo 110 años. Desde 1916 hasta el 45. Bueno, nos cuenta un poco de la historia y allí funciona Radio Nacional Ingeniero Jacobacci.
1: Efectivamente, así que un beso grande a todos por allá. Lourdes Marchese, muy buen día, bienvenida. ¿Cómo le va?
2: Buen día, ¿cómo va?
1: Bien, muy bien. ¿Usted?
2: Bueno, el viernes pasado les prometí, sí, que iba a haber veredicto y al final parece que los jueces no se pusieron de acuerdo. No, pero entonces dijeron, bueno, pasamos las últimas palabras de los últimos imputados para el día lunes, o sea, hoy, a un día de que prescriba la causa, y van a dar a conocer el veredicto.
1: A ver, vamos a poner esta cosa en orden, ayúdeme usted, Lourdes Marchese, porque diga, ya se la dejé pasar el viernes. Se la dejé pasar el viernes.
2: No, a ver.
1: No, la consulta. Esta impunidad con la cual se habla de la posibilidad de que la causa prescriba, y la verdad es que no me cierra, porque prescripción, si la causa está llevándose a cabo, porque imagínate que no se pongan de acuerdo, que en parte puede pasar naturalmente, pero en otra parte puede ser una dilación orquestada, y no lleguen a ponerse de acuerdo ni hoy o mañana. Y no hagan pan queso, pero que lo digo, es tremendo, porque no es que lo estás diciendo vos como una interpretación periodística y una preocupación ciudadana. En el juicio se habló con impunidad de que estamos a minutos de que prescriba, ya no puede prescribir.
2: Exactamente, a ver, las defensas, es una cuestión técnica, Nico. Claro. Tal vez para la gente es muy difícil de entender, porque vos decís, ¿cómo? Si se está desarrollando el juicio, ¿por qué va a prescribir la causa? Bueno, porque acá hay tiempos, hay plazos razonables que deben respetarse a nivel constitucional, y en este caso lo que hace operar la prescripción o no, primero y principal, es que los funcionarios estén en el cargo. Acá no está ocurriendo, porque ninguno de los funcionarios que llegaron a juicio hoy está en el cargo. Después, porque eso sí interrumpe la prescripción directamente. Después, en el caso del pedido de elevación a juicio es el que interrumpe la prescripción. ¿Qué pasó? Hubo un llamado para el juicio, pero como justamente estábamos en pandemia, no pudieron ser notificadas todas las partes en su momento. Entonces, se corrió la fecha. Para los imputados, la fecha empezó a operar en el mes de julio, es decir, ya está prescripta para ellos. Para el tribunal y en realidad para la fiscalía, la prescripción opera desde mañana, que es donde se notificó directamente el auto de elevación a juicio para que todos los...
1: Ahí para la audiencia general, ayúdame Lourdes, prescripción es cuando se muere la acción causa, penal, y ya no se puede seguir persiguiendo por sus conductas en el marco de esa acción a las personas. Ahora, no se puede
2: ver... Distinto a la caducidad, porque la caducidad de instancia... tenés un plazo y vos podés reabrir el expediente opera la caducidad por falta de acción, de movimiento en una causa.
1: Bueno, eso mismo.
2: Cuando opera la prescripción, ya está, listo, no hay chances.
1: Uh-huh. Bueno, suponete que prescriba.
2: Pero no va a pasar.
1: Pero suponete
2: hoy
1: que
2: va a haber veredicto. Yo creo que lo que pasó...
1: Si prescribiere, y esto tiene que estar clarísimo, es culpa de la justicia.
2: Por supuesto.
1: Entonces,
2: tiene que
1: prescribir la causa y con ella el jury de enjuiciamiento a todos los jueces porque no es la primera vez que la justicia hace esto. ¿Cuál es el juego endemoniado? Retrasan los tiempos por lo que sea, la retrasa ella y después dice, ay, pero prescribió. No existe eso.
2: Tal cual, ha pasado en causas que la Corte Suprema directamente termina sobreseyendo personas porque como no está condenando ni la Corte no tiene la posibilidad de condenar o absolver, lo que hace es sobreseer por prescripción. Ha pasado de personas que estaban condenadas y por el plazo razonable directamente las termina sobreseyendo. Así que, bueno, es un tema complejo. Pero te digo, hoy va a haber veredicto finalmente. Yo creo que lo que ocurrió, por lo que estuve indagando por ahí entre mis fuentes, es que no se pusieron de acuerdo para el viernes.
1: Pero...
2: Y que puede llegar a haber hoy algunas personas que terminen absueltas.
1: Eso te iba a decir, porque si no están de acuerdo, es decir que no es tan claro para ellos que hay delito, al menos para todos.
2: Exactamente, y el beneficio, cuando vos tenés duda, lamentablemente lo que te dice el Código Penal, ante la duda, absolución. No podés condenar si tenés una duda razonable. Eso por un lado.
1: Claro, razonable. Mirá vos el adjetivo que le metés, ¿no es cierto? Razonable, no una duda. No nos pueden trampear estirando los tiempos ni nos pueden trampear dudando demasiado los jueces. Ya lo contestamos, estamos conociendo los dos trucos.
2: Estaremos muy atentos a lo que ocurra hoy. Ahora ya en un ratito me tengo que ir a la sala porque van a ser las últimas palabras de algunos funcionarios que no son tan conocidos, que son de Santiago del Estero, que son los que pasaron para hoy, porque el viernes dijeron sus últimas palabras Sergio Joclender, Pablo no quiso hablar, Joclender, Julio De Vido habló, Abel Fatala no quiso hablar, pero hizo un agradecimiento a sus abogados, y José López desde la cárcel dijo que él no quería hablar. Así que a los principales imputados, digamos, se les permitió hablar el viernes. Hoy son los, digamos, los de que tienen menor pedido de pena, si se quiere, 4 años de prisión. Le pidieron a los que van a hablar en el día de hoy, y ya después sabremos a qué hora va a ser el veredicto. Así que a estar atentos, juicio sueños compartidos, a horas de que la causa prescriba, se va a conocer el veredicto finalmente en esta causa que empezó en 2008 hasta el 2011 con este dinero que le daba el gobierno a la Fundación Madres de Plaza de Mayo justamente para la construcción de viviendas sociales.
1: Esto es muy importante por muchísimas cosas. Primero porque en la justicia efectiva, ¿no es cierto?, descansa la convivencia pacífica, pero además desde lo político, pero no desde lo político chiquito, desde lo político grande, porque a propósito de este caso es que la sociedad encarnó la idea, ¿no es cierto?, del negocio de los derechos humanos, etcétera, etcétera. Entonces, bueno, todo lo que hasta acá fue especulación necesita una sentencia judicial ordenadora. Entonces, que los jueces estén a la altura de eso, ¿no es cierto?
2: Y ver si realmente hubo responsabilidad por parte de los funcionarios, hubo responsabilidad por parte de los hermanos Joclender, que se supone que ellos fueron los que desviaron fondos que iban para las viviendas y se las mandaron a empresas de ellos. Así que bueno, veremos qué es lo que opina finalmente este tribunal, y que no sabemos todavía la hora, porque ahora a las 9 de la mañana están convocados para decir las últimas palabras, y ahí vamos a saber recién a qué hora va a ser el veredicto en este juicio.
1: Vale, cuando así las tengas nos contás, dale.
2: Eso por un lado. Y por otro, contarte rápidamente, bueno, el viernes dimos la primicia de que el fiscal Gerardo Policita impulsó la acción penal contra Claudio Chiquitapia. Esto es por una denuncia que hizo el empresario Guillermo Tofoni en relación, digamos, al cargo que ostenta Chiquitapia en el SEAMSE. Primero, entre 2016 y 2025 como vicepresidente por la Ciudad de Buenos Aires, y desde 2025, enero de 2025, como presidente por la provincia de Buenos Aires. Se habla de un incremento patrimonial del 1000%. Eso es lo que denuncia, y por eso el fiscal Policita está pidiendo una batería de medidas. Son más o menos 20 medidas de prueba, un escrito de 14 páginas aproximadamente, donde hace todo un pedido, pide el levantamiento del secreto fiscal, bursátil, informes a ARCA, migraciones, al registro de la propiedad de inmueble, al registro de la propiedad automotora, al registro de buques, o sea, pero increíble la cantidad de medidas de prueba, hasta de cripto también pidió el fiscal Policita.
3: Lourdes, lo último que se supo es que él, unas horas antes de la imputación de Policita, anunció 984,3 millones que había omitido en la declaración jurada. Él había declarado 100 millones y algo, y ahora subió a casi 1.000 millones el patrimonio.
2: Claro, porque era el número que sabía que la causa se iba a impulsar. Entonces dijo, bueno, voy a arreglar los números, porque aparentemente lo que no le dan justamente son los números, porque según lo que...
1: O sea, el 10%, había declarado el 10%, y había tenido un error del 90%.
3: Claro, exacto.
2: Claro, en las declaraciones juradas. Lo que dice Guillermo Tofoni es que todas las declaraciones juradas que había presentado hasta el 2025 el propio Chiquitapia son falsas. Y que tiene barcos y aviones privados, habla de... ustedes recordarán que en su declaración jurada él declara que tiene un sueldo del SEAMSE de 100 millones anuales, esos son más o menos 8 millones por mes.
1: Así es.
2: En Conmebol, 718 millones anuales, esos son unos 60 millones por mes, y que trabaja para la AFA ad honorem. Son las tres relaciones laborales que él declara en sus declaraciones juradas.
3: Sí, el de AFA dice que solamente viáticos.
2: Claro,
1: hubiera dicho que ganaba un montón con el de la AFA.
2: Para que le cierre blanco.
1: Es por lo menos.
2: Y está flojito.
1: Mira, se pasó de bueno y ahora, claro, lo aflojó de papel.
2: Ay, bueno, mira, con lo de Conmebol le alcanza para hacer algunas compritas, ¿no? 718 millones anuales es bastante. Pero bueno, él habla. En 2017 tiene cuatro propiedades declaradas.

0: de liquidez cero.
1: Ah,
0: y declara 7 propiedades. Se ve que con esa, ese dinerillo que tenía por ahí compró más propiedades, compró porque tenía declaradas 4. Clarísimo. Así que bueno, todo esto es lo que va a investigar el fiscal Policita, porque recordemos, la semana pasada el juez Fara arregló, digamos, una cuestión de competencia, porque la denuncia había sido en un juzgado de la Ciudad de Buenos Aires. La Ciudad de Buenos Aires dice, no, no nos corresponde a nosotros. Esto es de la Justicia Federal por el cargo que ostenta Chiqui Tapia. Entonces, se resolvió la cuestión de competencia y finalmente el juez Fara de la Cámara Federal dijo, no, la causa tiene que quedarse en Comodoro Py, la tiene el juez Ariel, dijo, con el fiscal Policita. El juez dijo, se la delega al fiscal Policita, por eso es que el fiscal Policita no es que imputa a Chiqui Tapia, sino que impulsa la acción penal, porque al tenerla delegada ya la causa está abierta directamente.
1: Es. Lourdes Marchese, muchísimas gracias.
0: Abrazo enorme, hasta luego.
1: Beso grandote. Lourdes Marchese, corresponsal de Radio Nacional en Tribunales.
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8: Dos minutos ahora de las 8 de la mañana, Chinita, en el comienzo del programa traías las primeras líneas, ¿no es cierto? Introducías este tema del policía desaparecido en la provincia de Jujuy.
9: Así es, en La Quiaca piden por Maximiliano Oscar Martínez, su hija lo está esperando, dicen sus familiares, quien fue visto por última vez el 8 de septiembre, lo están buscando no solamente en la Argentina, sino en Bolivia, es un policía federal que desaparece de su ámbito cotidiano y hay mucho temor más que nada entre sus familiares, ¿no? Por lo que le puede haber podido pasar.
8: Ahí para ayudarnos con esto tenemos en línea a Iván Jurado, que es periodista de LRA 16 Radio Nacional La Quiaca. Iván Jurado, muy buen día, bienvenido, ¿cómo le va?
10: Muy buenos días a todo el país, acá desde La Quiaca, con mucha preocupación, Nico, muy buenos días, China, con este caso que en las últimas horas dio un dato que sobresaltó de alguna manera la frontera y fue el hallazgo de un cuerpo en cercanías del río Internacional. Luego se comprobó que era un cuerpo de una persona mayor, que también ya se está analizando los pormenores del hallazgo. Así que eso es por lo menos como última novedad. La fiscalía en La Quiaca, el Ministerio Público de la Acusación, con el doctor Alberto...
8: O sea, con esto de persona mayor me estás diciendo, Iván, ¿mayor de edad o mayor de la edad del policía?
10: Adulto mayor, perdón.
8: Sí, quise decir, o sea que descartaríamos que fuese el policía buscado.
10: Así es, por algunas señas visibles también se descartó que fuera Máximo. Por eso las primeras, los indicios que lleva adelante la fiscalía tienen que ver con que la desaparición se produjo en el Estado Plurinacional de Bolivia y que a partir de allí es donde empieza todo este aparato de búsqueda que se ha organizado en la frontera con la participación de funcionarios policiales de Jujuy y de Bolivia. Y en las últimas horas se sumaron centros gauchos en la frontera para ayudar con el rastrillaje y la búsqueda. Nico.
9: Iván, ¿cómo estás? Buen día.
10: Buen día,
9: quería consultarte, China, sobre cuáles son las hipótesis que se manejan en torno a esta desaparición. Son muchos días ya.
10: Justamente, algunas de ellas apuntan a deudas, ¿no? Se analizó en el caso particular sobre las deudas que tenía la persona, Maximiliano, es una de las hipótesis. Hay un indicio de haberlo visto el día posterior a la desaparición, el día miércoles, en alguna cámara de seguridad en Bolivia, por lo que se produjeron algunos allanamientos, sin resultado, por supuesto, así que...

0: el mayor indicio es desaparecido en el Estado Plurinacional de Bolivia y todavía no hay ninguna novedad en torno al hallazgo, ¿no?
1: Claro, cruzaba en bicicleta, digamos, la intención era cruzar en bicicleta entre La Quiaca y Villazón.
0: Sí, es muy común.
1: Sí, es muy común, de hecho está el carril para las bicicletas, digamos, es muy común.
0: Y hacer una comprita y volver, y eso es lo que, al menos, es lo que se sabe, ¿no? Desde el 8 de... hasta ahora no se tiene ninguna novedad. Así que, bueno, mucha preocupación y mucha gente movilizada en La Quiaca. Además, ¿no? Se produjeron varias marchas ya pidiendo aparición con vida de la familia y amigos. Así que ahí está La Quiaca, compungida por estos días, Nico.
1: Sí, claro. Y
2: porque había rumores también de que podrían haberlo secuestrado para pedir un rescate por estas deudas.
0: Hay rumores de eso, pero no asentados en la fiscalía china, que hay una cantidad de rumores también en La Quiaca que te imaginas, ¿no? De todo tipo, de nexos con algunos clanes en el tema contrabando en la frontera. Todas esas historias que uno se pueda imaginar, quizás rondan en el dime y direte de cada mañana, ¿no? Así que, por lo pronto, preocupación. Organismos de la frontera organizados para la búsqueda y la familia detrás, por cierto, con todas las actividades que se llevan a cabo en La Quiaca.
1: Iván, muchísimas gracias.
0: No, gracias a usted.
1: Un abrazo.
0: Gracias a usted. Cualquier novedad estaremos informando.
1: ¿Sí? Por favor, tenés prioridad. Es Iván, jurado de LRA 16, Radio Nacional La Quiaca.
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12: 9:00 a.m. en la República Argentina. Se conocerá el veredicto en el caso Sueños Compartidos. El informe de Lourdes Marchese.
13: Ante el Tribunal Oral Federal número 5 se conocerá el veredicto en el juicio Sueños Compartidos, que tiene como principales acusados al exministro de Planificación Federal Julio De Vido, a José López, Abel Fatale, los hermanos Pablo y Sergio Schocklender, por el presunto desvío de 206 millones de pesos de fondos destinados a la construcción de viviendas sociales. Recordemos que la Fiscalía y la Unidad de Información Financiera pidieron el máximo de la pena y el decomiso, mientras que las defensas la absolución por prescripción. Se iba a conocer el veredicto el día viernes, pero finalmente se pasó para el día de hoy y habrá últimas palabras de algunos de los acusados.
12: En Misiones monitorean al río Paraná tras las abundantes lluvias. Desde Radio Nacional Puerto Iguazú nos informa Noelia Villa.
14: En los últimos días, abundantes lluvias se dieron en la cuenca del río Paraná, con acumulados entre 100 a 200 milímetros. Incluso una de las estaciones meteorológicas registra hasta 300 milímetros. Debido a esto, la represa binacional Itaipú, una de las más grandes del mundo, ha abierto sus compuertas en el día de ayer, liberando hasta 3.800 metros cúbicos de agua por segundo. La descarga suma a presión sobre el caudal del río aguas abajo, y en la provincia de Misiones se monitorea de cerca la evolución de los niveles del Paraná. Hasta el momento no se han registrado inundaciones en las zonas costeras.
12: La información del deporte ahora con Rodrigo Ruiz.
15: Fútbol de ascenso, Primera Nacional. Hoy se cierra la 29ª fecha del torneo, 15:30, Defensores de Belgrano recibiendo al Deportivo Madryn. En la zona A, los líderes son Deportivo Morón y Ferrocarril Oeste con 55 unidades, mientras que en la zona B los punteros son dos, Tristán Suárez y Gimnasia y Esgrima de Jujuy.
12: Actualizamos el estado del tránsito con Romina Wiener.
16: Atentos en la provincia de Santa Cruz, en la ruta nacional 3, el tramo que va entre Estancia Otol-Aic y Monte León, se debe transitar con suma precaución en diferentes sectores, calzada con nieve y hielo. Aumentar la distancia de seguridad entre vehículos y bajar la velocidad. Además, en la provincia de Neuquén, el paso internacional Cardenal Zamoreo y con ruta nacional 231, habilitado a la circulación para todo tipo de vehículos. Recordamos que todavía es obligatorio circular con la portación obligatoria de cadenas.
12: En la ciudad de San Carlos de Bariloche, en Río Negro, donde nos escuchás por AM590, temperatura 4 grados 7 décimas bajo cero, cielo algo nublado. En la ciudad de Buenos Aires, temperatura 6 grados 2 décimas, humedad 87%, cielo ligeramente nublado.
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0: rey.
1: Con Nacional paseamos por Alejandra.
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1: Un pequeño y pintoresco pueblo del departamento San Javier, ubicado a 237 kilómetros de la ciudad de Santa Fe de la Veracruz.
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1: Con una población de 4.161 habitantes, este rincón santafesino combina historia, tradición y naturaleza en un entorno único.
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1: En octubre de 1870 se promulgó una ley que aprobó el contrato de colonización, impulsado por la firma inglesa Thomson Bonar y compañía, dando origen a lo que entonces se denominó Alexandra Colony.
0: Por el sendero del monte me acompaña el colibrí y el aroma de los pastos me recuerda que soy feliz.
1: Establecida en un paraje remoto y aislado, se caracterizó por su diversidad cultural, con habitantes que aportaron distintas costumbres, idiomas y nacionalidades. Este entorno heterogéneo marcó su identidad y desarrollo inicial. Con el tiempo, Alexandra Colony pasó a llamarse Colonia Alejandra y se convirtió en un importante punto de encuentro para grandes ganaderos de la región, quienes utilizaban este lugar como centro estratégico para realizar transacciones comerciales relacionadas con sus haciendas.
0: 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Que no deja de sonreír.
1: Entre sus atractivos imperdibles se encuentran el antiguo templo metodista, la Casa de la Cultura y el Museo de Campo, y la cruz levantada en honor a Andrés Beguelin.

0: Estamos comenzando una nueva edición de La Mañana por Radio Nacional Santa Fe. Vamos hasta las 12:45 con todo el staff que integra nuestra querida emisora que funciona en Juan de Garay 2960 en Santa Fe Capital y con amplia cobertura, llegamos más allá de las fronteras de Radio Nacional Santa Fe, en el territorio santafesino, más allá de la bota. Siempre nos hacen llegar su cariño nuestros oyentes de las provincias vecinas. Se pueden comunicar con nosotros a través del WhatsAppero de la radio al 342-542-4757. Esa es nuestra vía de comunicación. Nos escuchan por AM540, sintonizan allí la radio donde comienza el dial y se quedan para hacernos compañía mutua en el transcurso de la mañana. Si no tienen una radio AM, pueden descargarse la aplicación de Radio Nacional en cualquier dispositivo móvil, buscan emisoras y allí nuestra identificación es LRA14. Marcos Milesi está en la operación técnica, nos acompaña con la selección musical, Gabriel Barilá, Mariana Steckler, Diego Meloni, Sebastián De Marco, Alba Saracio en la producción, Tayana Castro con el móvil, Pablo Barovero con toda la información deportiva, quien les habla, Pilar Guala, somos el equipo de La Mañana de Radio Nacional Santa Fe.
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0: Y empezamos una mañana de lunes, después de un fin de semana bastante hostil en materia climática, mucho frío para mi gusto. El viernes, ya quiero que se vaya el frío, quiero que venga la musculosa, la ropa liviana, poder abrir todo, salir, estar en la calle, ocupar el espacio, no sé, salir y abrir las puertas, conectar con otra energía. Basta ya el frío de las jornadas grises, con viento, estar adentro, con la estufa. Bueno, es mi mirada. Puede no ser compartida por muchos, pero bueno, es lo que hay. Ya que llegue la primavera, ¿no? El lunes que viene vamos a estar ya iniciando la primavera. Qué linda estación. Bueno, tuvimos temperaturas muy bajas. Hoy estamos iniciando una semana que también va a tener altibajos en materia climática y con una jornada que se presenta con buenas condiciones climáticas para quienes tengan que viajar. No hay presencia de neblina, no hay lluvias en territorio santafesino hasta ahora. Y más allá de que es lunes y se retoma un poco la rutina y va a haber algo de congestión vehicular, estamos comenzando con buenas condiciones para la transitabilidad en territorio santafesino, más allá de algunas obras concretas que se realizan en la provincia, que ya las venimos mencionando, sobre todo en el sur santafesino y en la autopista Santa Fe-Rosario a la altura de Desvío Arijón. El resto de los corredores se presenta con normalidad y también la situación que se da en el ingreso a Santa Fe por el lado oeste, ¿no? Lo que tiene que ver con la obra del nuevo puente carretero que afecta tanto a Santa Fe Capital como a Santo Tomé. El resto con normalidad. ¿Cómo estás, Gaby Barilá? Buen día.
2: ¿Qué tal? Buen día, Pilar. Buen día al equipo. Buen día a la audiencia. Buen lunes. Buen comienzo de semana. Mitad de mes, ¿no? Sí. Mitad de mes. Agradable, además, porque comienzo una semana que va a tener buenas temperaturas. Va a ir en ascenso tanto la mínima como la máxima. Y vamos a tener, tal vez, el fin de semana lo que va a ser el anticipo de la primavera, porque se esperan que las máximas entre sábado y domingo estén entre 26 y 28, 29 grados. Bien, o sea, el clima muy agradable, sin lluvias. Es verdad, el fin de semana estuvo frío, pero por lo menos no hubo precipitaciones. No. Había una amenaza, era muy baja la probabilidad de algún chaparrón o lluvia aislada. En realidad no cayó, por lo menos aquí en el departamento, la capital. Y está bueno, digo, que no haya tanta lluvia, previendo o anticipándonos a lo que va a ser después, tal vez, el final de la primavera, el comienzo del verano y parte del otoño, con las lluvias que se pronostican dentro de lo que va a ser el fenómeno del Niño, ¿no? Para esta región. Exactamente. Así que está bueno el clima. Casi 10 grados la temperatura aquí en la ciudad de Santa Fe. La humedad en descenso, 72%. Para hoy una máxima que va a estar entre 18 y 20 grados. Y va a ser la ventana justamente a lo que decía, el comienzo de una semana con buenas temperaturas. Mayormente despejado el cielo también en estos días, porque vamos a tener sobre todo presión más elevada, no tanta nubosidad, y una semana en donde hacia el final, hacia el viernes, ya vamos a vivir, me parece, plenamente un periodo de preprimavera.
0: Bueno, vamos, que se acerca la primavera y ya cambia un poco la energía. Yo decía, para empieza la picadita al aire libre, lisito, bueno, los mates, ¿no? Disfrutando un poco de la naturaleza. Se escucha igual más pajaritos, cantar a la mañana, está amaneciendo más temprano, todos los días, empieza ya la luz a extenderse hacia la tarde y a la mañana, en lo que es el amanecer, días más largos.
2: 7:03 es claro. La hora en la que sale el sol.
0: Sí.
2: Y se pone casi a las 7 de la tarde, ¿no? 18:54 en esta jornada, todos los días un minuto.
0: Exactamente,
2: un minuto
0: más. Todos los días un minuto más y un minuto
2: Un minuto más menos temprano. Y un minuto más, ¿no?
0: Un minuto más temprano
2: al amanecer. Amanece antes y oscurece más tarde.
0: Bueno, y eso también cambia, ¿no? Que despertarse y ya tener un poquito más de luz natural. Y no tener que estar saliendo de noche, cambia el día. Bueno, vamos a repasar la altura de los ríos, el río Paraná en el puerto de Santa Fe, de acuerdo a los datos de Prefectura Naval Argentina, se ubica hoy en los 2,67 metros, subió 7 centímetros, en Reconquista 2,82 metros, bajó 5 centímetros, en Rosario 2,48 metros, subió 13 centímetros. El río Iguazú en Andresito 4,55 metros, bajó 30 centímetros, en el puerto Iguazú, el río Iguazú, 19 metros, subió 10 centímetros. El río Salado, en Santo Tomé, se ubica en los 2,96 metros, subió 5 centímetros. En Tostado, 4,87 metros, bajó 1 centímetro. En San Justo, 8,08 metros, bajó 4 centímetros. En Recreo, 2,92 metros, bajó 1 centímetro. Y el Arroyo Cululú, allí en la ruta provincial 50S, 33 centímetros, bajó 1 centímetro.
2: Bueno, hay cortes de energía ya programados en esta jornada aquí en la capital provincial. Trabajos de la EPE en diferentes zonas. Hasta el mediodía, cortes de luz que afectan la zona de JJ Paso, Francia, Entre Ríos y San Lorenzo, en el sur de la ciudad. También la zona de JJ Paso, Freire, Saavedra y Entre Ríos. Y Avenida Almirante Brown, Talcahuano, Boneo y Alberti. Además, en Independencia, Gobernador Freire, Entre Ríos y Urquiza, también hay un corte que se extiende hasta el mediodía. Y por Avenida Facundo Subiría, Milenio de Polonia, Gobernador Freire y Delgado, también hasta las 12. Corte de luz. En tanto, hasta las 12:30, cortes que afectan la zona de Avenida Freire, Saavedra, Moreno y Juan de Garay. Y hasta las 13, pasaje Larramendi, Cándido Pujato, 25 de Mayo y San Jerónimo, al igual que en San Jerónimo, Urquiza, Juan de Garay y Salta. Y cortes de tránsito que ya están dados fundamentalmente en la zona sur de la ciudad por los Juegos Suramericanos, desde temprano y hasta las 10 de la noche. Hay varias interrupciones, cambio de recorridos de colectivos, hay modificaciones en las paradas de taxi, sobre todo allí cerca del Parque del Sur y en inmediaciones de Boulevard Taca, donde hay mucho movimiento desde temprano, por supuesto, pero los cortes hasta las 10 de la noche, hoy en Boulevard Taca y Cristóbal Colón, Primero de Mayo y Diagonal Irigoyen, Primero de Mayo y Diagonal Loyola. Y la circunvalación en la bajada al Náutico Sur, esto ya pasó el sábado, y viene ocurriendo desde el fin de semana, viniendo desde el este hacia el oeste. Es decir, no se puede ingresar cuando uno sale de Santa Fe por circunvalación por la bajada al Náutico Sur, a tenerlo en cuenta, ni porque está cortado el tránsito, allí se hace peatonal. Básicamente lo que es la calle Avenida Taca y toda la zona donde está ubicado el FanFest. Así que a tener en cuenta esto, digo, para algún desprevenido que va por circunvalación.
0: Bueno, tenemos que mencionar que ya está Tayana Castro trabajando en el lugar, tiene información sobre estos desvíos que se van a estar implementando. Va a estar con toda la cobertura a lo largo de estos 15 días en que se van a desarrollar los Juegos Suramericanos en Rosario, Santa Fe y Rafaela. Ella va a estar con la cobertura aquí en Santa Fe Capital. Ya se palpitaba la semana pasada, el viernes decíamos lo que era la antesala del inicio de esta edición de los Juegos Suramericanos en territorio santafesino, y el sábado fue realmente algo muy significativo para la provincia. Santa Fe estuvo a la altura de las circunstancias, yo creo que la superó incluso, ¿no? Superó las expectativas que había respecto a lo que iba a ser la apertura de los Juegos Suramericanos en Rosario, donde se hizo el acto principal en el Monumento Nacional a la Bandera. Un emblema, ¿no? Esta nave que se veía desde arriba, desde las alturas, con el mapa de Santa Fe. Impresionante la puesta en escena, la coreografía, este evento cultural de una magnitud que no tiene nada que envidiarle a otros países. A veces decimos, no, bueno, Argentina no está a la altura, no, no llegamos. Impresionante lo que se vivió en Rosario. Rosario como una sede de un evento cultural de una excelencia pocas veces visto, ¿no? Con artistas los que tenemos que estar orgullosos y orgullosas, destacables, por eso digo las coreografías, la puesta en escena, el relato que se mostró y que se llevó adelante esta historia que representa a Argentina, a Latinoamérica, Suramérica, América del Sur, ¿no? Puesto allí en relevancia con cada una de las representaciones que se dio, Juan Carlos Baglietto, Abel Pintos, Soledad Pastorutti, estaba también Cacho Deicas en el escenario, todos bailando, todos cantando, nos hace bien la cultura, nos hace bien la inversión del Estado en este tipo de eventos, así que esto fue destacado desde todo el arco político santafesino, esto se inició en la gestión anterior, tuvo continuidad en esta gestión, estaban allí también bailando y disfrutando de lo que fue esta presentación, de la cual participaron más de 250.000 personas como espectadores y público. Estaba también el gobernador Maximiliano Pujaro, estaba Gisela Scaglia allí bailando a plenos, ¿no? Mostrando un poquito, me parece, esta fórmula que va a volver a aparecer en el año que viene. Estaba también Rogelio Frigerio, el gobernador de Entre Ríos, bueno, los intendentes estaban participando, el intendente de Rosario, el intendente de Rafael, el intendente de aquí de Santa Fe Capital, un público que acompañó en una noche fría. Se notaba el frío, el viento, y sin embargo esto no opacó la fiesta. Fue una fiesta, realmente una fiesta transversal que convocó a todas las fuerzas políticas. Incluso, mirá lo que te voy a decir, Romina Díez destacó el evento, ¿no? Que representa La Libertad Avanza. Estaba allí también destacando lo que fue la organización de este evento, que se desarrolló sin inconvenientes, sin problemas, y que fue destacado también por todos los periodistas que están realizando la cobertura, los Juegos Suramericanos, los artistas mismos y los deportistas, ¿no? Hay que destacar también eso. Bueno, para repasar un poquito la información, también está Pablo Barovero, la información más deportiva, están todos los medios de comunicación de la provincia de Santa Fe día a día, ¿no? Narrando un poquito lo que está sucediendo con los Juegos Suramericanos, que se transmiten por distintos canales de televisión también, Radio y Televisión Santafesina está transmitiendo, y vinieron también los distintos canales de alcance nacional, ¿no? Para hacer la cobertura, como es habitual, cada vez que hay Juegos, ¿no? Suramericanos, Juegos Olímpicos y demás. ¿Cómo estás, Pablo? Buen día.
3: ¿Cómo les va? Buen día.
0: Bien, muy bien.
3: Bueno, después de tanta expectativa que han generado los Juegos Suramericanos en nuestra provincia, por supuesto que en nuestra ciudad capital, hay que decir que han comenzado con un predominio brasileño en el medallero. Argentina, de todos modos, con tres medallas de oro, una de plata, siete de bronce, todo esto en la primera jornada de competencia, que fue ayer. 11 medallas en total, está segundo Argentina en el medallero detrás de Brasil, que tiene 28 preseas. Los primeros oros llegaron para Argentina con Pascual Di Tella en esgrima, con Macarena Ceballos en los 100 metros pecho de natación y Cecilia Dielecki en los 50 metros de espalda. Hoy arranca una competencia en la que Argentina es favorito en las dos ramas, femenina y masculina, porque... Uh-huh. En breve, a las 10 de la mañana, en las canchas de la Asociación Santafesina de Hockey, allí en el sur de nuestra ciudad, las Leonas van a jugar ante Paraguay. Uh-huh. Es el primer partido del grupo A para el femenino, y el primer partido del grupo B para el masculino será a las 3 de la tarde, en el mismo escenario, pero ante Perú. Uh-huh. Argentina-Paraguay para las Leonas, en un ratito, a las 10 de la mañana, y Argentina-Perú desde las 3 de la tarde.
0: Bueno, además, Luciana Aymar, perdón, fue quien llevó la antorcha, ¿no? Sí. En representación de la Argentina para el acto principal de apertura de los Juegos, el sábado, con el viento que había. Tremendo. Yo decía, si se llega a apagar es un problema. Tremendo. Pero bueno, fue Lucha Aymar quien fue la elegida, ¿no? Para encender la antorcha.
3: Exacto. Y en un ratito, a las 9:30 de la mañana, en 8 minutos, en la estación Belgrano, uh-huh. Por ahí para los que no conocen, muy cerquita de la Costanera, sobre calle Boulevard, sobre el Boulevard Gálvez, allí estará una de las actividades que arranca también, que es bochas. Ajá. 9:30 de la mañana hasta las 12:30, y luego se reinicia a las 15:30 hasta las 18:30, dos bloques de 3 horas, así que bueno, estaremos atentos también, por supuesto, a los resultados que se den en esta disciplina. Son las dos que hoy en la ciudad de Santa Fe se van a estar llevando adelante. Mañana sí va a haber más, porque al margen de hockey y de bochas va a haber sup, que es este deporte que se realiza en la Laguna Setúbal, tiro deportivo, remo convencional, softball femenino en Paraná, pero bueno, eso ya obviamente jornada a jornada lo iremos
0: detallando
3: y comentando. Lo cierto es que en 5 minutos, un poquito más, arranca la actividad de bochas en la Estación Belgrano y en poquito más de media hora las Leonas salen a la cancha para jugar allí en el sur de nuestra ciudad, en una de las canchas que tiene la Asociación Santafesina de Hockey, su primer partido, el debut ante Paraguay.
0: Muy bien, ayer veíamos también natación en Rosario, quedó muy linda la pileta.
3: Sí. Bueno, de allí llegaron dos de los oros para Argentina.
0: Exacto, las primeras medallas, ¿no?
3: Exactamente.
0: Y esgrima, fue la otra, ¿no? Natación y esgrima.
3: ¿Las medallas para los argentinos?
0: Sí.
3: Sí, en esgrima con Pascual Di Tella y en natación con Macarena Ceballos y Cecilia Dielecki.
0: Bueno, muy bien. Gracias, Pablo.
3: Por
0: Después
3: favor.
0: Vamos a hablar también de Colón y Unión, ¿no? Muchas quejas por el arbitraje. Vi desde los dos clubes, las dos instituciones,
3: Unión jugó el sábado, reclaman un penal a Malcorra con el partido 0-0 en el inicio del juego, dudoso, pero con el VAR podrían haberlo cobrado porque hay un contacto del arquero para con el capitán de Unión, y lo de ayer en Mendoza directamente.
0: Un robo.
3: Sí,
0: un una cosa. Para Colón, sí, perdió.
3: Pocas veces uno ve un equipo tan perjudicado como Colón ayer en Mendoza, con un gol anulado en offside de Javier Toledo, muy polémico, perdón, y después hay una jugada que no sé si va a terminar en gol, pero que está habilitado 2 metros el jugador de Colón, y el mismo juez de línea, que es Marcelo Errante, termina levantando la bandera, y sobre el final del partido es expulsado Thaler por una falta común y corriente, digna como mucho de una tarjeta amarilla, después lo vamos a estar charlando, pero la verdad que sí, los arbitrajes del fin de semana fueron muy malos, y que en cierta medida, por lado de Unión, de manera relativa, quizás se vio algo perjudicado. Por el lado de Colón no hay duda que fue realmente muy malo el arbitraje.
0: Bueno, gracias, Pablo. Pablo Barbero con toda la información deportiva. Vamos a compartir un poquito de música hasta ahora, como hacemos habitualmente, y después seguimos con más en la mañana de Radio Nacional Santa Fe.

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0: 29 minutos pasaron de las 9, estamos transitando la mañana por Radio Nacional Santa Fe, sí, por el aire de AM540. Estaremos haciéndoles compañía hasta las 12:45 con todo el staff que integra esta querida emisora. Se pueden comunicar con nosotros al 342-542-4757. Bueno, decirles que lamentablemente ayer se vivió otra jornada en la ciudad de Santa Fe, donde hubo distintas situaciones de inseguridad, de enfrentamientos. Un hombre fue baleado en Barrio Las Flores en la tarde del domingo en Regimiento 12 de Infantería y Estrada, en pleno Barrio Las Flores, como decíamos. El hecho ocurrió cerca de las 17:40. La persona baleada fue trasladada al hospital José María Cuyen. Presentaba un impacto de arma de fuego en el glúteo derecho y quedó en observación. Hasta el momento no se sabe en qué condiciones está, ¿no? Lamentablemente, otra vez estamos hablando de una situación de inseguridad que se vive en el norte de la ciudad de Santa Fe. Bueno, quería también contarles que Aguas Santafesinas informó que va a estar trabajando mañana y el miércoles de 8 a 18 en un sector de la ciudad de Santa Fe, en Pedro de Vega, Llerena, Avenida Almirante Brown y Vélez Sarsfield. Allí va a haber disminución en la presión del agua potable. Reitero, mañana y el miércoles de 8 a 18, esto informó ASA, por tareas que está haciendo en el lugar de reparación de cañerías. Esta situación entonces se va a prolongar no solo mañana, sino también el miércoles, a tenerla en cuenta entonces para vecinos y vecinas de Villa Setúbal, del barrio Villa Setúbal, entonces, que se van a ver afectados por la disminución de la presión del agua potable. El martes los trabajos se van a concretar en Tacuarí y Pasaje Sastre, Tacuarí y La Baise, y en Tacuarí y Pasaje Iturri, y el miércoles en Tacuarí Llerena, en Vélez Sarsfield y La Valle, La Baise, perdón. Esos son las áreas de trabajo, y decíamos que en realidad todo el sector que se va a ver afectado por la disminución de la presión del agua potable es el que está delimitado por Pedro de Vega, Llerena, Avenida Mirante Brown y Vélez Sarsfield, para que lo tengan en cuenta mañana y pasado. Bueno, ya vamos a estar, como decía, con el móvil. Está Tayana Castro con información. También ya se va a estar sumando Diego Meloni en la mañana de Radio Nacional Santa Fe. No sé, Gaby Barilá, si querés sumar algo de información.
1: O sea, decir que sí. Desde ayer a la tarde buscan intensamente a un joven que desapareció en las aguas del río Salado.
0: Sí.
1: Estaba pescando desde la orilla junto a su cuñado cuando... según relató el cuñado, este joven de 19 años le dijo de subirse a una canoa que estaba amarrada sobre la costa. Esto es a la altura de Circunvalación y calle Beruti. Desató la canoa, el cuñado no quiso subir. Este joven de 19 años, Leandro Urdener, sí se subió y fue arrastrado por la corriente.
0: Bueno, ojalá lo encuentren.
1: La búsqueda se inició ayer cuando se hizo la denuncia, que era alrededor de las 6:30 de la tarde. Con la noche y la poca visibilidad, el operativo continuó a partir de esta mañana. Hay buzos tácticos trabajando en esa zona. Es una zona de mucha correntada, además.
0: Además mucho viento, ¿no?
1: Había viento, pero es sobre todo una zona de mucha correntada esa, ¿viste? Que hay varias canoas amarradas, ¿no? De los pescadores del Salado, generalmente, ¿no? Que dejan en la orilla las embarcaciones. Bueno, este joven tomó una embarcación. Lo arrastró la corriente, y lo que cuenta el cuñado es que vio cuando se cayó de la canoa, se tumbó y desapareció en las aguas del Salado. Bueno, la búsqueda se ha iniciado esta mañana. Insistimos, es un joven de 19 años identificado como Leandro Urdener.
0: Bueno, y vamos a decir también que se están realizando distintas acciones tendientes a preparar las ciudades y la provincia en general para lo que podría ser los efectos de la llegada del fenómeno del Niño a nuestra región, ¿no? Y el Ministerio de Educación elaboró un protocolo de actuación para establecimientos educativos de todos los niveles. Y lo que establece este protocolo es que no se suspenden las clases. El dictado de clases tiene que estar garantizado y las escuelas no van a tener establecerse como centros de evacuados, como funcionó en otras instancias donde tuvimos emergencias hídricas. Solo podrán suspenderse las clases 5 días hábiles y renovarse por un periodo de igual extensión en zonas donde realmente estén afectadas las escuelas. Lo ideal que plantea este protocolo es sostener las clases virtuales, si no se puede dictar o garantizar el dictado de clases en los establecimientos educativos. De todas maneras, se trabaja con cada una de las regionales para establecer los criterios propios de actuación en territorio, ¿no? Que tengan que ver con cada situación en particular. En las instituciones donde haya servicios alimentarios, esto quiere decir copa de leche, donde se dé alguna instancia o comedores escolares, las delegaciones regionales de educación deberán informar la situación a la Dirección General de Seguridad Alimentaria Escolar, que determinará las medidas necesarias para sostener las prestaciones, entre otras cosas. Así que bueno, está ya el protocolo también de actuación que se está repartiendo en cada uno de los regionales. Como decíamos, se está hablando con cada establecimiento educativo, con el personal docente y no docente, para saber cómo actuar frente a una situación de emergencia hídrica en la provincia de Santa Fe. Bueno, ahora sí, entonces avanzamos, después vamos a avanzar con el móvil. Ahora está Diego Meloni aquí ya en la mesa, se suma. ¿Cómo estás, Diego? Buen día, ¿qué tal?
2: ¿Cómo andan? ¿Todo bien? Bien, buen día, bien, buen bien. Lunes.
0: Muy bien.
2: ¿Todo tranquilo?
0: Sí, sí.
2: Bueno, mejor tranqui. Así. ¿Vos? Linda mañana. Bien, ¿bien? Todo bien, todo tranqui. Linda mañana, así que disfrutando de este arranque de semana, que bueno, ha tenido un fin de semana movido en la ciudad de Santa Fe.
0: Sí, muy movido.
2: Así que, bueno, hay que decir que ha cambiado un poco el... sobre todo para los que vivimos acá por la zona, digo,
0: claro,
2: esto de,
0: en la zona centro-sur, digamos.
2: Del
0: de
2: movimiento,
0: ciudad, claro.
2: Obviamente que esto de los juegos ha traído un movimiento inusual, digamos,
0: sí,
2: para también... los fines de semana, sobre todo para Borre Sur, que suele ser un barrio bastante apagado.
0: Tranquilo, tradicionalmente. Tranquilo, ¿no? Donde se duerme la siesta, donde más tradicional.
2: Más tradicional.
0: Más tradicional, se respeta los horarios. Y bueno, pasa un poco como cuando hay partidos de fútbol.
2: Sí,
0: en Colón,
2: claro.
0: ¿No? Cuando se juega en Colón, que ves todo el estacionamiento, las zonas de estacionamiento se expanden, digamos,
2: la semana que viene, el domingo que viene, por ejemplo, habrá actividad, estarán los shows, el FanFest, y recordemos que juega de local,
0: claro,
2: también.
0: Claro, o sea, se superponen las dos instancias. Sí, a ver, Pablo, ¿qué?
3: No, que de hecho hoy, por ejemplo, los alumnos de escuela secundaria, para ir a ver a las Leonas, 8:30, 8:15 de la mañana, estaban todos, por ejemplo, en la legislatura de diferentes escuelas, y había... Sí, yo pasé y ya había un centenar más o menos de chicos de secundaria y chicas esperando para trasladarse hasta... Lo cual también es un movimiento sí, no tradicional.
0: Poco algo, habitual.
3: Hace claro. Poco recordábamos que durante muchísimo tiempo la previa de muchos hinchas de Colón era la legislatura. Obviamente
0: sí,
3: con...
0: Sí, es verdad. Desde ahí con las banderas salían para la cancha, cierto.
3: Un poco más ruidoso, sí. Pero hoy por lo menos en cantidad de gente había una buena cantidad de alumnos y alumnas de secundaria que estaban esperando... Claro. Para agruparse ahí y desde ahí ir a ver a las Leonas.
0: Mira qué bueno, los contingentes ya empiezan a ir a observar los partidos. Bueno, yo creo que el partido, los partidos donde juegan las Leonas van a estar llenos. Hay que reservar entrada, porque me parece que en lo que tiene que ver con Santa Fe es uno de los eventos que más convoca.
2: Además es una de las disciplinas que...
0: Por el deporte, claro.
2: Tradicional también,
0: claro,
2: de la ciudad de Santa Fe.
0: Sí, sí, hay mucho hockey en Santa Fe y tener la posibilidad de ver 7 leonas de las que participaron del Mundial es algo inédito. De hecho, el viernes jugaron contra el seleccionado santafesino de hockey en lo que fue una especie de demostración y estaba lleno, estaba llenísimo. Perdieron 7-0 las chicas de el seleccionado santafesino, sí, bueno, se bancaron el primer cuarto 0-0 y después vino la goleada, pero era obvio. Pero no siempre tenés la posibilidad de jugar en esa instancia, ¿no? De
2: claro.
0: Llegar a jugar con las Leonas, es un lujo. Así que bueno, sí, es uno de los deportes que más va a convocar.
4: Buen día, ¿cómo va?
0: Hola, Mariana, ¿cómo están?
4: Esta mañana la escuchaba Virginia Caudanes, que la tuvimos aquí también en los estudios de la radio, decir que estaban a tope ya, no tenían más lugar para las Leonas.
0: Sí, sí, otros, sí.
4: También, otras instancias que ya están cubriéndose.
0: Bueno, Pablo decía también, quien quiera ver bochas puede ir a la Estación Belgrano.
2: Sí, claro.
0: Hay para todo el público, porque también es
2: bueno,
0: un
2: vos grima el fin de semana, que por ahí...
0: Grima.
2: Por ahí no se sabe, pero...
0: hace grima todavía?
2: Ay,
0: me parece tan...
2: Yo tengo un conocido, un amigo que hace grima.
0: Qué raro.
2: Todavía hace poco el Cinta Miñón en un programa de la tarde le hizo una nota por un campeonato nacional de esgrima que se hizo.
0: Abuelo,
2: en regatas.
0: Pero era profesor de educación física. Yo digo, claro, a los profesores de educación física les gusta todos los deportes, todas las disciplinas.
2: No, no, no parece,
0: pero... Estaba la máscara esa que usan en la casa de mi abuela.
2: Pero es un deporte que se practica. Bueno, tuvimos billar el fin de semana, sí, en el Centro Español, por ejemplo.
0: Hacía un montón que no se veía billar.
2: Algunos le dicen billar, otros le dicen casín. Sí, es casín, más o menos. Nosotros lo conocemos más como.
0: En Unión también había billar y casín en una época.
2: En el Club Independiente. También. Así en Boulevard Zavalla.
0: Exacto. Los clubes más tradicionales también.
2: Bueno, Colón supo tener en la década del 60 también. Bueno, Unión era un deporte. Sí. Tradicional de la.
0: Pero
2: vos
0: le preguntás hoy a un chico y no sabe qué es. Raro, claro. Igual que el esgrima. O sea, tenemos el club Gimnasia y Esgrima, pero no se ve esgrima, no es la disciplina más practicada del club. No sé si todavía se practica.
2: Bueno,
0: en
2: el club que tenemos.
5: No sé si acá, pero hay
2: lugar. En regatas. Es un lugar. Bueno, el club que tenemos aquí en la esquina, que es Gimnasia de 4 de enero, sí. para que nos ubican. Su deporte tradicional a principios del 1900, finales del 1800, la pelota frontón, por ejemplo.
0: El frontón sigue estando,
2: que fue un deporte muy característico también de otros clubes de la ciudad.
0: Sí. Son disciplinas que se vuelven a ver. Está bueno también que se practiquen y que se puedan ver a través de los Juegos Suramericanos. Bueno, ¿qué tenemos para hoy?
2: La pelota frontón, si no me equivoco, o algo parecido, no sé si es pelota en el... en el Club Castellano, allí en Facundo Subiría, ahí uno va todavía y todavía está la...
0: A mí me da un calor ese encierro, me da un poco como estar en una pecera. No es muy, muy, no sé si es muy conveniente para practicar en Santa Fe. En verano yo digo, ay, de ahí transpirando. Pero
2: son gustos
0: y a veces también descargas un montón, ¿no? Debe ser, es muy... tiene mucha adrenalina el frontón. Tenés que estar muy atento y concentrada, ¿no? Para jugarlo.
2: Sí, además para que la pelota no te...
0: Porque la pelota es muy chiquitita, ¿no, Pablo?
2: Es una pelota de goma.
0: Claro, es muy chiquitita. Entonces tenés que estar muy atenta a ver para dónde va. Es muy intenso, sí. Bueno, ¿qué tenemos para
2: hoy? No es de lo que vamos a hablar, pero ¿cómo para cambiar y arrancar la mañana? Yo vengo a hablar de otra cosa totalmente distinta y vengo a proponerles que escuchemos a Estela Vera, que es médica veterinaria y es directora del proyecto de extensión en el territorio, en la localidad de Bella Italia, en el departamento Castellanos, y a Sergio Parra, que es médico veterinario y es el decano de la Facultad de Ciencias Veterinarias de la Universidad Nacional del Litoral, con sede en la ciudad de Esperanza, contando un poco, desde hace ya un par de semanas, vienen haciendo en Bella Italia, esto es un convenio con el Centro de Salud, con la comuna, un relevamiento, o si queremos llamarlo así, un censo de perros y gatos, además con las implicancias que tiene poder trabajar con vecinos y vecinas respecto a conocer sobre enfermedades zoonóticas, para ver si los animales están siendo vacunados, qué tipo de actividades realizan las mascotas, digo, esto de salir a la vía pública, tienen contacto, hay perros o gatos callejeros en la localidad de Bella Italia. Bueno, es un poco lo que está trabajando este censo que se está llevando adelante, así que si les parece vamos a escuchar a los protagonistas de esta historia que nos lleva hacia el departamento Castellanos.
0: Escuchamos.
6: Uno de los objetivos que tenemos como institución es también salir al territorio, ¿sí? como facultad, no solo formar a profesionales dentro del ámbito de la medicina veterinaria, sino también que conozcan en el territorio, vincularnos, ¿sí? y trabajar en conjunto con distintas instituciones. En esta oportunidad, junto con la Comuna de Bella Italia y con el Centro de Salud, para cuestiones netamente de salud, ¿no? De conocer un poco el perfil sanitario de las mascotas, un poco también conocer si los vecinos tienen conocimiento sobre lo que son las enfermedades zoonóticas, ¿sí? las enfermedades que se pueden transmitir entre las mascotas y las personas. Y bueno, en ese marco es que venimos trabajando en conjunto principalmente con la comuna, con campañas de vacunación antirrábica que ya realizamos y que vamos a continuar realizando este año. Primero que nada, agradecerle a toda la comunidad de Bella Italia por el recibimiento, la verdad muy cordial, los vecinos muy predispuestos a poder responder a nuestras consultas, a nuestras encuestas, y bueno, por lo pronto empezar a procesar ya gran cantidad de datos que ya tenemos y esperamos que para las próximas semanas podamos ir teniendo algunos resultados de los datos que hemos recabado.
7: Cada vez más hay una predisposición a que la gente realmente se involucre en lo que es la tenencia responsable, en el cuidado del ambiente, en el cuidado de la salud animal y sobre todo aquellas enfermedades que repercuten en las personas, sobre todo, ¿no? Bien. Siempre en el contexto de lo que es una sola salud. Fundamentalmente, ¿qué cantidad de perros y gatos tienen y si comparten la vivienda con otros animales, aparte de perros y gatos, qué tipo de vida llevan, qué comen, si viven adentro, si viven en el patio, si salen a la calle, si salen con supervisión o sin supervisión. Si están desparasitados, si están vacunados, si conocen lo que son las enfermedades zoonóticas, si conocen que hay perros callejeros, si alimentan a perros callejeros, es decir, todo lo que haga a una mejor convivencia también entre los animales y las personas.
2: La palabra es de Estela Veras, médica veterinaria allí y encargada del proyecto de extensión en Bella Italia, y Sergio Parra, que es el decano de la Facultad de Ciencias Veterinarias de la UNL, con sede en Esperanza, contando entonces lo que tiene que ver con el trabajo, que no es simplemente contar cuántos perros y gatos hay en Bella Italia, sino que tiene que ver con un contexto de salud, con una cuestión estrictamente sanitaria y sobre todo también para el cuidado de los animales. Así que hacía mucho que no escuchaba o no veía algo tan... porque hace ya varias semanas que vienen trabajando en lo que tiene que ver con este relevamiento. En un par de semanas vamos a conocer detalles más precisos y obviamente los números finales de lo que arroje este censo de perros, gatos y animales allí en Bella Italia, en el departamento castellano.
0: Bueno, muy bien, gracias Diego. Tener el censo permite después obviamente aplicar distintas políticas públicas, como bien decían los entrevistados, para prevenir enfermedades,
2: sí,
0: ¿no?
2: Sobre todo.
0: Y para que esos animales también lleven una vida más sana, ¿no? En mejores condiciones, porque se puede evitar el sufrimiento,
2: sí,
0: de,
2: claro,
0: esos animales también. Bueno, gracias Diego Meloni.
2: En radio vuelvo.
0: Que sigue en la mañana de Radio Nacional Santa Fe.
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0: Minutos pasaron de las 9, nos vamos al contacto con el móvil. Está Tayana Castro. ¿Cómo estás, Tay? Buen día.
8: Hola, buen día, Pilar. Buen día a los compañeros y compañeras aquí en la mesa. Y buen día para toda la audiencia. ¿Se escucha la música? ¿Se escucha la música? Porque estamos ya aquí en el estadio de hockey de la Asociación Santafesina de Hockey, porque en minutos va a empezar el partido de las Leonas. Están aquí ya entrando en calor en la cancha. Verlas es, al menos para mí, un orgullo, y es la primera vez que las puedo ver así en vivo y en directo. Esta semana y la próxima se van a desarrollar aquí los Juegos Sudamericanos en Santa Fe. Y hay muchas, muchas actividades, pero también hay muchos cortes de calle, desvíos, sí, y nuevos recorridos de algunas líneas de colectivo. Si les parece, temprano estuvimos charlando con Raúl Urani, que es el secretario de Movilidad y Transporte de la Municipalidad de Santa Fe, que nos comentaba un poco cuáles son estos desvíos y estas extensiones de las líneas de colectivo que van a llegar a la Casa de Gobierno para que sea de fácil acceso a todas las actividades que hay aquí en el sur. Vamos a escucharlo.
9: Efectivamente, en el marco de estos Juegos Suramericanos que están ocurriendo en la provincia, la ciudad ha dispuesto un operativo especial de tránsito y transporte para acompañar el movimiento de los atletas, de las delegaciones y de todos los asistentes a este hermoso evento. En ese sentido, tenemos algunos cortes de tránsito que hemos operativizado para asegurar la seguridad del ingreso, fundamentalmente a la zona del Parque Sur y Fanfest, que va a ser la más concurrida, donde todo el Boulevard Taca se encuentra restringido al tránsito vehicular e inclusive está peatonalizado como vía de acceso principal a los eventos deportivos que aquí ocurren. Tenemos algunos cortes sobre Primero de Mayo, a la altura de calle Loyola y a la altura de calle Diagonal Irigoyen, e inclusive la rama de bajada de circunvalación desde el este hacia el oeste para ingresar al Náutico está restringida porque por ahí se van a dar todo el movimiento de contingentes de estudiantes. Recordemos que en la ciudad están desarrollándose 15 deportes organizados en 6 ambientes deportivos específicos: el Parque del Sur, el Lago del Sur, la Laguna Setúbal, la Costa Este, e inclusive tenemos deportes que ocurren en las localidades vecinas, tanto de Paraná como de Recreo. Por esto hay un ordenamiento especial, a lo cual pedimos circular con precaución, hacer caso a la señalización y sobre todo a las indicaciones de los inspectores.
10: Raúl, ¿qué pasa con las líneas de colectivos? ¿Se garantiza un acceso diferencial para ellos? ¿Dónde van a estar las paradas que lleguen a esta zona?
9: Excelente pregunta. El acceso principal del público para la zona del FanFest es a través de el ingreso en JJ Paso entre San Jerónimo y 9 de Julio. Ahí se han apostado una parada específica de taxis y remises para quienes quieran llegar o salir del evento. Y tenemos líneas de colectivos que ya pasan por acá por el evento, a saber, la 2, la 4, la 5, la 8 y la 14. Adicionalmente va a haber tres líneas que van a estirar un poquito su recorrido hacia el sur, la línea 3, la línea 10 y la 16, para llegar ya desde Casa de Gobierno directamente hasta J Paso. Recordemos también que sigue plenamente vigente la gratuidad de las combinaciones en el sistema, con lo cual a través de cualquiera de las líneas, combinando con cualquiera de las otras que mencioné, van a poder llegar directamente al evento.
11: ¿Además se refuerza la frecuencia?
9: Sí, por supuesto. Hay adecuaciones en función a la mayor concurrencia. Y algo que es importante respecto del transporte, hay un traslado específico para los atletas de la Villa Suramericana, todos los diseñadores deportivos, que está restringido y es solamente de uso de los atletas y oficiales de la delegación.
12: ¿Los voluntarios tienen pasajes gratuitos?
9: Efectivamente, para los voluntarios se ha dispuesto la gratuidad, presentando su acreditación y su vestimenta para poder llegar más prácticamente a los escenarios
11: Raúl,
9: deportivos.
11: ¿Se piensa un dispositivo especial de comunicación y de esfuerzo por el tema del CEO en la zona, bueno, más cercana, aquí, por el tema de los turistas más que nada?
9: Mira, el SACOM se encuentra plenamente operativo en sus modalidades de descarga de aplicación y registro o registro sin necesidad de descargar la aplicación, que se encuentra funcionando perfectamente. Los espacios de ordenamiento son los que tenemos disponibles en la ciudad y están agotados. Pedimos encarecidamente respetar la señalización y no hacer un mal uso del espacio público, porque por ahí el estacionamiento práctico de algunas personas puede ser un impedimento para que otro pueda salir o la llegada de algún servicio de seguridad. Entonces,
13: palabra de Raúl Urani, contándonos cuáles son los desvíos, las calles que están cortadas en este momento y los colectivos que van a extender un poquito su recorrido para que toda la gente pueda llegar, como les decía, aquí a la zona sur de la ciudad, donde está concentrada la máxima cantidad de actividades que se van a desarrollar en estos Juegos Sudamericanos.
0: Bueno, ¿y a esta hora hay gente en la zona o cómo están?
13: Hay mucha gente, muchos contingentes escolares y están, bueno, no sé si escuchan, se están nombrando las formaciones de el partido que va a venir, de las Leonas contra Paraguay, ya se fueron al vestuario a cambiar.

0: En distintos sí. ámbitos. El muro de escalada que se ve también en el ICEF, en el Instituto de Educación Física, y el Invencible que está allí cerquita, que es este estadio cubierto, ¿no? Multifunción. ¿Es así? Sí. ¿Se dice así?
1: Exactamente.
0: Ajá. Bueno.
1: Exactamente.
0: Vamos aprendiendo también en lo que tiene que ver con los Juegos Suramericanos. Veía, decía, el fin de semana todo el arco político, ¿no? Celebrando la realización de este evento en territorio santafesino. Y el peronismo destacando la realización también de los Juegos Juveniles, que fueron la antesala y lo que permitió la llegada de los Juegos Suramericanos. Ahí hubo una continuidad entre lo que fue la gestión de Omar Perotti y la actual gestión de Maximiliano Pujaro. Bueno, vamos a compartir un poquito de música. Marcos Milesi, que está en la operación técnica, nos trae un tema musical y después seguimos con más información.

0: 6 minutos pasaron de las 9, sumamos información de la mano de Mariana Steckler.
1: Vamos a traer un poquito de mala onda con los sudamericanos. No, nos sumamos al pedido que ha hecho la Pastoral Social de Rosario y distintas organizaciones sociales en torno a un operativo especial que se está llevando adelante por ahora en Rosario, muy fuerte contra cuidacoches. Parece que las personas las demoran, apenas aparecen, y son trasladadas a un salón de la unidad regional 2, ¿no? Entonces, bueno, esto ha generado, porque los dejan allí mucho tiempo, mucho rato, entonces hablan de criminalización de la pobreza y están reclamando desde estos sectores distinguir entre lo que es un trabajo informal, que es lo que se considera, esto es un trabajo de subsistencia, el del cuidacoche, y la extorsión. O sea, que puedan distinguir si hay alguna persona extorsionando.
0: O alguna
1: si
0: organización detrás.
1: O una organización
0: detrás.
1: Exactamente, ¿no? Bueno, están levantando la voz, dicen que es una respuesta punitiva, piden no criminalizar la pobreza, bueno, no combatir pobres, sino combatir la pobreza. Otra de las personas que ha hablado de esto también fue Carlos del Frade. Un operativo que, claro, se entiende, digamos, en el marco de... es una discusión que acá en Santa Fe la hemos tenido, la
0: este
1: se sigue
0: jueves
1: teniendo.
0: Es probable que se trate nuevamente en la legislatura el proyecto de Ciro Seiza. ¿No?
1: Sí. No sé, porque viste que se amagó tantas veces.
0: Pero
1: hemos dicho
0: el presidente del Senado, Felipe Mitschlich, dijo que probablemente iba a tener tratamiento este jueves. Veremos si se concreta o no.
1: Claro, vamos a ver qué es lo que pasa.
0: De todas maneras, la realidad de Rosario no es la realidad de toda la provincia.
1: No es la misma, y además hay otras normativas, porque lo hemos dicho acá, son cuestiones muy locales. Pero esto, digo, se entiende. Y también lo que hace el gobierno, digo, se entiende también la queja de las organizaciones que tienen esta mirada humanista, digamos, sobre el accionar político de cualquiera sea, el gobierno del que sea, que los quieren como esconder, digamos, ¿no? Se entiende también que por allí viene la crítica. La cuestión es qué se hace con estas personas, que son personas que están sobreviviendo e intentando sobrevivir con un trabajo informal, por supuesto, en las peores condiciones, pero, claro, piden no los escondan, no los metan en un salón allí de la unidad regional, porque son seres humanos, ¿no?
0: Exacto. Bueno, gracias, Mariana. Bueno, estamos a un minutito de las 10. Sí, un anticipo breve, Pablo, ¿de qué se viene?
2: Bueno, vamos a hablar de los equipos santafesinos, con lo que ha sido derrota 2-1 ante Talleres en Córdoba el sábado para Unión, y lo que fue ayer caída de Colón ante Godoy Cruz de Mendoza, 2-0 ante Godoy Cruz, decíamos, en calidad de visitante en el marco de la Primera Nacional. Hoy, 3 partidos de la Liga Profesional y un juego que se juega por la segunda categoría en la zona de Colón, porque Defensores de Belgrano va a estar jugando ante Deportivo Madre.
0: Bueno, muy bien, muchas gracias, Pablo, sobre todo por la capacidad de síntesis. Así llegamos a las 10, ¿eh? Ya llega el boletín informativo de la radio, ya llega también Sebastián de Marco, que toma la posta, y seguimos con todo el equipo, todo el staff que integra LRA 14, Radio Nacional Santa Fe. 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
1: Las 10 de la mañana en la República Argentina. Ratifican la denuncia contra la jueza que frenó la ley penal juvenil en la provincia de Buenos Aires. El informe de Lourdes Marchese.
2: El abogado Fernando Soto, en representación de la ONG Usina de Justicia, ratificará hoy ante la UFI 18 la denuncia penal contra la jueza Marta Pascual por los delitos de usurpación funcional y abuso de autoridad, luego de que ésta suspendiera por 60 días la ley de responsabilidad juvenil en la provincia de Buenos Aires y convocara una audiencia para este miércoles 16. Recordemos que también se presentaron contra la magistrada varios pedidos de juicio político.
1: Emergencia hídrica en Santa Fe. Desde Radio Nacional, en la capital de la provincia, nos informa Gabriela Bruno.
3: A raíz del fenómeno del Niño y sus posibles consecuencias, se están tomando precauciones sobre distintos niveles del Estado, así como en el sector privado. En la provincia de Santa Fe se declaró la emergencia hídrica. En las escuelas se difunden planes de contingencia familiares. La ciudadanía en general tiene presente el tema, manifestó la investigadora de la Facultad de Ingeniería y Ciencias Hídricas, Gabriela Miller, quien además brindó precisiones.
4: Se esperan los impactos mayores cuando alcance su etapa madura, que ya estamos próxima porque el fenómeno ya está en una intensidad fuerte y los pronósticos son que llegue a una intensidad muy fuerte. Y se van a potenciar más hacia fin de año, la primavera, el verano.
1: La información del deporte ahora con Damián Zárate.
5: Jornada de fútbol internacional en las principales ligas del mundo. Tenemos un partido en España desde las 16, Villarreal recibiendo al Betis. En la Premier League en Inglaterra un partido a las 4 de la tarde, el Leeds contra Newcastle, y tres partidos en Italia. 13:30 dos juegos, Torino contra la Roma y el Como contra el Parma. 15:45 Inter-Udinese.
1: Actualizamos el estado del tránsito con Romina Wiener.
6: Atentos en la provincia de Catamarca, en la ruta nacional 38, kilómetro 575, se debe transitar con suma precaución. En el lugar se llevan adelante tareas de mantenimiento, respetar las indicaciones de señalización. Además, en la ruta nacional 60, altura Quebrada de la Sébila, se sigue circulando por un desvío por obras. Bajar la velocidad. Paso internacional San Francisco sigue cerrado por acumulación de nieve en el sector chileno.
1: En la ciudad de Ushuaia, en Tierra del Fuego, donde nos escuchás por AM780, la sensación térmica es de 5 grados 5 décimas bajo cero. Se registran lluvias y nevadas. En la ciudad de Buenos Aires, temperatura 10 grados 3 décimas, humedad 62%, cielo ligeramente nublado.
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9: Proyecto Pueblos.
10: Hoy paseamos por Tacurales.

Es una localidad y comuna del departamento Castellanos y se encuentra a 160 kilómetros de nuestra capital. En el año 1884, el lugar ya era objeto del nacimiento de un pueblo por decisión de Carlos Cristiani, y ya desde 1890 la acción colonizadora era conocida en el llamado Rincón de los Tacurales. Luego se dividieron las tierras y se fundó el pueblo el 2 de octubre de 1890, llamado Colonia Tacurales, por la gran cantidad de hormigueros o tacurúes.

0: esa zona, por la misma razón que el nombre de la vecina localidad es Tacural. En 1933 se abre un bar y salón por un grupo de productores que lo utilizaban para reunirse.
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0: En cuanto a la educación, comenzó con maestros particulares. Luego, debido a la cantidad de alumnos, el gobierno de Santa Fe, en 1936, envió un maestro que inicialmente daba clases en un galpón, hasta que se construyó la escuela. En 2006 se agregó el nivel secundario, concurriendo actualmente unos 40 alumnos más 50 del nivel primario.

0: En la colonia se fundó el boliche de los Galopo.
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0: Que fueron los fundadores de aquel recordado boliche y sus descendientes que aún transita por la vida, Dempsey Galopo, brindan este sincero homenaje para todos los galopos de la provincia de Santa Fe, pero especialmente de Tacurale. Dempsey Galopo recuerda su canción rajido doble, El boliche de los galopos.

0: creo que es como lo mínimo para hacer sonar esa, la canción, ¿no? En una versión así acústica.
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2: Se pasaron de las 10 de la mañana, ¿cómo les va? ¿Cómo están? Buen día, buen lunes, buen arranque de semana para todos y todas. Aquí estamos, estás comenzando la segunda hora de la mañana de Radio Nacional Santa Fe en esta jornada que pintaba gris, arrancó gris nublada, pero que ya está arrimando, está asomando el sol en la ciudad de Santa Fe con 12 grados de temperatura, una humedad del 69% y una máxima para hoy de 18 grados. Fresquita jornada, pero por ahora, insisto, con algo de sol. Supuestamente vuelve a nublarse por la tarde. Ya te vamos a contar cómo pinta el resto de la semana, al menos en la ciudad de Santa Fe y en la zona, desde el punto de vista climático. El señor que está en los controles es Marcos Milesi, y también en la selección musical. Ya sabes, como siempre, como todos los días, está maestrando, es licenciada, aún así se hace tiempo para estar aquí con ustedes y con nosotros y para organizar todo, todo lo que sale al aire en la mañana de Radio Nacional Santa Fe, porque es la productora y la coordinadora en la mañana de la radio, es Alba Edith Saracio de Murúa. En la primera hora de la mañana de Radio Nacional Santa Fe, con la conducción de Pilar Wala, de Gabriel Barilá, ya les has escuchado, pero yo aprovecho ahora para formalmente saludarles al aire a Mariana Mabel Steckler y a Pablo Dante Barovero, podría decir, fuera asiático. ¿Cómo estás, Mariana? ¿Cómo te va?
3: Buen día, buen lunes. ¿Cómo va?
2: Bien. Bien,
3: estoy de acuerdo con lo del tiempo que dijiste. Aparte, viste que ya empieza a hacer como más calorcito, el sol calienta
2: mucho. Sí, no
3: más.
2: Se enteró mucho el calorcito el fin de semana.
3: No, qué frío.
2: Porque el frío que hizo el fin de semana.
3: Sí.
2: Un chijete. Sí. Porque había viento helado. Desde el sábado a la mañana estaba fresco, pero desde el mediodía en adelante que se nubló.
3: Igual.
2: Mamita, el viento que había.
3: Qué linda época, entre los jazmines, jazmín chino, los espinillos. No sé si han visto, han pasado, tienen algún espinillo cerca.
2: Y vos porque vivís entre Mepenes.
3: Claro, es verdad.
2: Y
3: los algarrobos y las talas.
2: Claro, todo en esa zona ves más todo.
3: Claro,
2: eso.
3: Y los zorzales, sí.
2: Los que somos alérgicos empezamos a sufrir esto.
3: Ah, esta época. Es verdad. Perdón, pero no, los espinillos que dan un aroma, es un árbol.
2: Los azares.
3: Con un prejuicio lo denominan al espinillo y a mí me encanta, tiene un
2: excelente
3: aroma.
2: Leña.
3: Es verdad.
2: Para mí la mejor leña.
3: Es verdad, tenés razón.
2: Me encanta, pasé asado, buenísimo.
3: Están súper, súper florecidos, todo por la ruta, hay muchos, es cierto, hay muchos en la ruta 1, la 168 también venía mirando hoy. Y un aroma entre los jazmines y demás, y el jazmín paraguayo también está. El que es una flor lila, está floreciendo, así que una época preciosa del año.
2: Empiezan a florecer, mira si se me acaban de ir de mi frágil cabeza y memoria, los árboles,
3: los frutales, ¿no?
2: No, los árboles violetas. Empiezan
3: el jacarandá.
2: Jacarandá es.
3: Ay, cuando
2: empiezan,
3: empiezan
2: ya a verse muchos que están florecidos.
3: Sí, sí.
2: Así que sí, es cierto, sobre todo para las zonas, no tanto calles como en la que estamos acá en el microcentro.
3: No, claro.
2: Que si encontrás un árbol te ganás un viaje al Caribe.
3: Es verdad.
2: Es impresionante. Es puro cemento. Aparte, para quienes no conocen, en la zona del microcentro de Santa Fe, las veredas son angostitas. Y es todo, no hay lugar para árboles prácticamente.
3: Sí, estacionar, si encontrás una sombrita, claro, te sentís Gardel.
2: No hay. No hay, por eso se disfruta mucho alejado un poquito más del microcentro, las veredas son más anchas y ahí ya encontrás más árboles, más sombra, lugares más lindos para disfrutar, aunque sea un poquito de vegetación. Y ya cuando te vas más a los barrios, podés encontrar ya la vereda con un poquito, una especie de mini jardincitos, viste que algunos incluso los rodean para que no se los pisen porque hay un árbol, hay alguna planta, después vienen los perros también. Pero
3: y los gatos también.
2: Claro, sí, pero eso pasa más en los barrios más alejados del microcentro. Y ahora sí, lo saludo a Barovero Pablo. ¿Cómo estás, Pablo?
4: ¿Cómo les va?
2: ¿Todo bien?
4: Bien, bien, muy bien. Estamos prendidos al partido de las Leonas y Paraguay debutan las Leonas, el seleccionado argentino ante su par paraguayo en una de las canchas de la Asociación Santafesina, en el sur de nuestra ciudad capital. Se nos va el primer cuarto, 3-0, victoria de las Leonas contra Paraguay, con una, por lo que estamos viendo, gran concurrencia de público. Muchísimo público allí cerquita del Parque del Sur, al lado del Parque del Sur, donde está donde están las dos canchas de agua de la Ash.
5: Justamente ayer, ¿sí?, el lago del Parque del Sur, el frío y el viento que hacía, y metieron natación ayer.
4: Tremendo.
5: Un frío. Tremendo. Pues vamos a hablar de eso porque hay que estar preparado.
3: Sí, sí. El sábado a la tarde estuvimos con unas amigas en casa, una quinta de una amiga en Colastines Sur, y fuimos a ver el río. Altísimo está. La verdad que te da un poquito de impresión. Está bastante alto. Y sí, nublado, frío, ¿no? Tuvimos 5 minutos, te digo. No había mate que frene ese fresquito.
5: Sí, sí, sí. La verdad que fue un fin de semana frío y nublado. Bueno, ayer un ratito salió el sol la tarde. Sí, sí, y después
3: Se fue peor.
5: Se fue de nuevo.
4: Se escondió.
5: Sí, exactamente. Mal fin de semana para los equipos de Santa Fe.
4: Sí. Unión el sábado perdió en Córdoba ante Talleres 2-1. Partido no ajeno a la polémica, sobre todo en el arranque. Hay una jugada que revisan en el VAR, un posible penal del arquero de Talleres a Malcorra. Es fina, la verdad que fina, para mí lo toca, pero apenitas, con VAR lo podrían haber cobrado. Perdió 2-1 Unión, que no jugó un buen partido, descontó muy sobre el final el equipo de Madelón. Y ayer en Mendoza perdió Colón ante Godoy Cruz. Fue derrota del conjunto Iván Delfino 2-0, en lo que para mí particularmente fue una jornada donde Fernando Echenique tuvo Marcelo Herrante, el asistente número uno, de los peores arbitrajes que recuerde. Y hubo escandalosos que seguramente están a la par de este. Lo de ayer,
2: Colón tuvo...
4: fue vergonzoso, acompañado por los errores habituales de Colón, lo que hace el arquero
5: Colón Gudiño. No necesita que lo compliquen los árbitros para perder. No, o para no ganar, digamos.
3: Se complica solo.
5: Me explico, es su propio ahora. Sí, pero sí, a los propios problemas de Colón le sumás que debería haberse ido ganando 1-0 al entretiempo. Y ni siquiera se va ganando, sino ni siquiera se va empatando, sino que se va perdiendo. ¿Por qué digo esto? Porque por ahí puede haber algún distraído. A los 45, 46 del primer tiempo, a Colón le anulan un gol imposible anular, cuando ya venían de una jugada que es imposible. A ver, se iba mano a mano el mismo jugador que puso el gol,
4: Javier Toledo.
5: Se iba mano a mano, igual, y estaba 2 metros habilitado.
4: Claro, mucho más clara esa.
5: Pero
4: que
5: 2 metros.
4: Sí, sí, sí.
5: Después, estaba clarísimo, por más que sea una sola cámara y dudaban en repetirla, desde AFA Play, estaba clarísimo a primer golpe que estaba habilitado. Después ni hablar con la repetición, pero era claro que estaba habilitado. El jugador de Colón hace el gol, le anulan el gol a Colón, y de ahí, por los errores propios de Colón,
3: sí, ahí ya se
5: viene el gol, de ahí seguido, de esa jugada, sí, viene el gol de
3: Godoy Cruz.
5: De Godoy Cruz, y termina el primer tiempo.
3: Sí. Uh-huh. Sí, es difícil.
5: Después
3: remontar.
5: Hizo eso. Todo, por eso, porque Colón hace lo propio para perder.
3: Sí, claro.
5: Pero lo de ayer fue. ¿Y por qué lo de ayer? Porque se suma a. Hay una suma en realidad. Y ayer habla el presidente Colón, y habla tarde ya el presidente Colón. A Colón lo durmieron un montón de partidos. Habla tarde el presidente Colón. Habla tarde. Ayer, después del offside, y esto corre por mi cuenta, después del offside, clarísimo que estaba habilitado, que le cobran a Toledo, que no era, y luego al mismo jugador le anulan el gol, que también estaba habilitado. Ahí, en el momento, pensé, está clarísimo que Colón hoy no tiene que ganar. No lo van a dejar ganar.
4: Sí, y además, sobre el final del partido, como para terminar de sentenciar lo que para mí es una actuación paupérrima de la terna arbitral, termina expulsándolo a Thaler por un full que, bueno, con suerte es amarilla, porque impide que gire con pelota dominada un rival, y es un central que va muy lejos, que pega un patadón. Pero ¿cuántas de esas infracciones, cuántas vemos por partido en primera, y ni hablar en la B, donde se raspa más, se pega un poco más, se deja pegar un poco más y no hay VAR? Y esto no es exagerado, el que no vio el partido con la expulsión de Thaler es incomprensible. Estaríamos, si hubiese sido doble amarilla, estaríamos hablando si valía la pena una segunda amarilla, donde siempre se tiene O habitualmente se tiene un poquito más de contemplación porque sabés que esa amarilla deja fuera el jugador del partido. Acá hay una roja directa por una jugada, les repito, para mi gusto podría haber sido amarilla. Y después, con la muñeca que a veces tienen los árbitros de decir, el partido ya está 2-0, está terminando, está ganando el local. No digo que cobren injustamente, pero dejar con 10 un equipo que ya está casi perdiendo el partido, porque no... Vos sabés que no repercute tanto en ese juego que ya está perdido, pero sí lo dejás afuera del próximo. Entonces por ahí se cuida un poquito más, sobre todo al no ser una falta que realmente lastima a un jugador rival. Por eso, la verdad que se han equivocado feo. Para mí, en esos tres fallos, todos en el segundo tiempo, el más increíble es el primer offside que le cobran a Toledo. Está realmente
5: dos. Los dos primeros son en el primer tiempo.
4: No, a los 36 del segundo tiempo, el offside que le cobran cuando abren la pelota sobre el sector izquierdo, que se va solo mano a mano.
5: Primer tiempo, igual que el gol.
4: Primer tiempo. Igual que el gol. Quiero decir, esas dos jugadas, esa de Toledo, para mí es la más escandalosa de todas, porque realmente está a 2 metros habilitado.
6: Eso es 2 metros, pero no es una manera. Y no es que había mil jugadores.
4: Para mí.
6: Solo, sí, o sea, no puede no verlo el juez de línea.
4: Para mí la segunda en gravedad es la de Chenique en la expulsión. Más allá de cuál te condiciona más, pero digo, solamente en el fallo, me parece inadmisible la expulsión de Thaler realmente. Y la tercera es el gol, donde, bueno, uno puede entender,
5: lo que pasa, Pablo,
4: uno
5: con
4: sale,
5: el gol.
4: Otro entra.
5: No, ¿sabes lo que pasa con el gol,
4: está,
5: Pablo?
4: Está en la misma línea.
5: No, lo que pasa es que es la ubicación de línea. Es más claro para el juez de línea que para la televisión. No tenía manera de no ver que estaba habilitado. No tenía manera de no verlo. Pero bueno, son las cuestiones en las que a Colón lo han dormido por falencias dirigenciales. Evidentemente, más allá de la falencia que tiene la dirigencia de Colón.
4: En el armado,
5: sí, en el armado del plantel. Y la falencia que tiene Colón. Claro, la falencia que tiene Colón dentro de la cancha.
4: Para mí ayer, en el primer gol, hay dos errores graves. Sí. Gravísimo lo del arquero, porque es una pelota muy fácil y se le escapa. Y gravísimo, y acá te lo enseñan desde escuelita, siempre hay que desconfiar de tu compañero.
5: Claro.
4: Entonces el defensor, que cuando Buño la está por agarrar, se queda parado y deja que lo anticipen, también comete un error, porque, y más siendo defensor, vos tenés que siempre esperar que, en este caso, el arquero puede pifiar. Sí, se le puede escapar la pelota. Si no pasa, mejor
3: no
4: todavía.
3: No confiar por ahí la palabra, pero sí. No, sí. Hacé de cuenta que no está para poder hacer vos lo mejor
4: pero
3: posible.
4: Pero digo, desconfiar en el sentido y no confío en que mi compañero va a darlo todo.
3: No.
4: Desconfiar de que pueda resolver de buena manera, porque puede cometer un error. Lo mismo le pasa al arquero con los centrales. Viene un pelotazo fácil. Desconfía porque al central le puede picar mal, puede pifiar. No puedes quedarte abajo de los tres palos diciendo, a ver, así es fácil la jugada. Bueno, acá pasa la inversa. Colón duerme en el primer gol, le terminan marcando sobre la hora, como le había pasado un par de veces a favor en los últimos partidos, donde había golpeado antes del entretiempo. Hoy le pasa al revés.
5: Le pasó contra Morón. Hicieron 2 goles en 5 minutos antes de que termine el primer tiempo.
4: Sí.
5: Y le liquidaron el partido.
4: Morón ganó 2-1 ayer. Ferro empató ayer, hoy juega Deportivo Madryn, Godoy Cruz obviamente le sacó una pequeña luz, Colón queda a 10 de los punteros, que ahora son 2. Lamentablemente, y por más que duela, las posibilidades de que Colón termine
5: pero
4: primero...
5: Pero hace tiempo que Colón ya viene buscando...
4: Pero cuando era uno solo, Ferro, por ejemplo, y estaba a 8 o 9 puntos, si bien estaba lejos, bueno, capaz Ferro se caía un par de... Ya siendo 2, que le sacaron 10 puntos, es muy difícil realmente que Colón pueda aspirar a eso. Sí va a tener que recuperar. Miren lo que ha sido estas 3 derrotas al hino, ¿no? En la paridad que hay en la Primera Nacional, sobre todo en esa zona, que Colón ahora va a tener que luchar, al reducido se va a meter, pero para recuperar uno de los primeros 4 puestos, para ver si puede empezar a jugar el local. Hoy, por ejemplo, Colón arrancaría el reducido, ¿cuándo de visitante el primer partido? Porque está 6º. Entonces, ya Colón no trabaja, pienso yo, ¿no? Más allá de lo que digan puertas adentro, uno esto no sabe, pero digo, me da la sensación que hoy no trabaja como objetivo inicial para... terminar primero, para tratar de buscar tercer, cuarto, quinto lugar para ver si podés arrancar jugando de local al reducido.
5: Ayer lo dijo en conferencia, lo dijo
4: Delfino,
5: sí, dijo,
4: ha cambiado
5: para estar entre los 4 de arriba. Sí. Y yo creo que desde hace un par de partidos, nada más que no lo decían. Sí, me parece que ya veían que Ferro estaba a 8 puntos. Sí. Pero bueno, en ese camino sigue perdiendo puntos, en realidad, en ese camino. Hasta ahora, Delfino no ha logrado mejorar lo que hizo Medrán. La verdad que no ha logrado mejorar lo que hizo Medrán.
4: Sí, en el arranque, con 9 de 9, bueno, pero... y después termina 0 de 9, con lo cual te da una producción de 50% que es parecida.
5: Poco menos de lo que había sacado Medrán. Uh-huh. Pasaron 30 de las 10. En un ratito nos vamos a, vamos a tomar contacto con el móvil también, con Tayana Castro. También estará Diego Emilio Meloni, que ya lo escuchaste en la primera hora de la mañana de la radio. Ahora nos vamos a las noticias y ya volvemos.
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7: Por a 10:30 minutos continúa la búsqueda de un joven que desapareció luego de caer en una canoa en el río Salado. Se trata de Leandro Ezequiel Urdener, de 19 años, quien desapareció este domingo después de precipitarse al agua mientras se encontraba en la pequeña embarcación y fue arrastrado por la corriente. El hecho ocurrió por la tarde a la altura de Circunvalación y Beruti, donde buzos tácticos iniciaron la búsqueda y retomaron el operativo en las primeras horas de este lunes. El joven estaba acompañado por su cuñado, quien relató que ambos se encontraban pescando desde la orilla cuando Urdener subió a una canoa y fue arrastrado hacia el sur y durante el trayecto cayó al agua y desapareció en el río Salado. Pronostican escasas lluvias durante la segunda mitad de septiembre en gran parte del territorio santafesino. Según el informe semestral del Centro de Monitoreo Meteorológico y Climático de Santa Fe, este mes podría presentar un leve déficit de precipitaciones en la mayor parte de la bota provincial. El fenómeno sería algo más marcado en el departamento San Javier y en el sur de Vera y General Obligado. El organismo relacionó esta previsión con un enfriamiento del Océano Atlántico frente a las costas de Uruguay y al sur de Brasil, que podría atenuar los efectos del Niño sobre la región.
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4: Con tres partidos continúa hoy una nueva fecha de la Liga Profesional. A las 19 en el Florencio Sola, Banfield jugará ante Barraca Central y en el mismo horario Deportivo Riestra enfrentará a Lanús. Ambos partidos en el marco de la novena fecha del torneo de Primera División, que se cierra en Córdoba a las 21:15 cuando Instituto enfrenta a Estudiantes de Río Cuarto.
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7: En la ciudad de Santa Fe, temperatura actual 12 grados 3 décimas, humedad 65%, viento leve del sector noreste con una intensidad de 3 kilómetros, el cielo despejado. En Coronda, en el departamento San Jerónimo, temperatura 12 grados, humedad 69% y el cielo ligeramente nublado. A las 10:33 minutos.
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0: Muchas gracias, buenas noches.
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0: todo suyo.
1: Seguimos, seguís en la mañana de Radio Nacional Santa Fe. Si querés comunicarte con AM540, nos envías un mensaje desde donde estés. Nos escribís o nos dejás un audio de WhatsApp al 342-542-4757. Te repito, para que tomes nota, para que guardes el número en tu agenda o para que lo anotes, no sé, en un papelito y lo pegues en la heladera, como más te guste. 342-542-4757, ahí nos escribís o nos dejás tu audio de WhatsApp. Hola Diego Meloni, ¿cómo estás? Buen día.
2: ¿Cómo andamos?
1: ¿Todo bien? ¿Qué quiere decir Barovero? A ver.
3: No, información de último momento. Le pido mil disculpas al compañero Diego, pero como estamos los dos juntos vibrando con las leonas, sé que va a permitir esto. Estamos viendo en vivo el partido entre el seleccionado argentino y el combinado paraguayo, a punto de finalizar el primer tiempo, es decir, el segundo cuarto. Continúa ganando y por una diferencia cada vez más amplia la selección argentina, las leonas, evidentemente en este nivel, vienen de ser campeonas del mundo, digo, en este nivel, en el nivel sudamericano, y más allá de que con la competencia avanzando en cruces se encuentre contra algún seleccionado un poco más competitivo, no hay equivalencia, por ejemplo, con Paraguay, todavía no terminó el primer tiempo y están 9-0 arriba. Las leonas contra el seleccionado paraguayo, quedan 2 minutos para que termine el segundo cuarto.
1: No conozco nada. Bueno, quien podría, Pablo Barovero, por supuesto, pero hay un especialista en esta radio en materia de hockey, que es técnico de hockey, además.
3: Árbitro. O por lo menos árbitro. Sí, árbitro.
1: Ah, mirá, estamos hablando de Roberto Goyán. Sí.
4: Pilar Walla juega.
1: Claro, Pilar también, sí, es también. Cierto, Pilar Walla conoce mucho de hockey. Que nos podrían decir, insisto, Pablo, Pilar y Goyo, alguno de los tres, si hay alguna equivalencia a nivel sudamericano, claro, para las leonas. Evidentemente Paraguay no lo es, por lo menos por el momento, salvo que en el segundo tiempo termine 10-9 a favor de Paraguay. Ah, bueno, pero hablando en serio, no hay. No sé si lo será Brasil.
4: Sí, me parece que se va liderando, ¿no? Brasil el medallero.
3: Sí, pero en hockey.
4: No, está bien, digo, pero yo digo en general.
3: Sí, Brasil. Brasil tiene 28 medallas en una jornada de competencia.
1: Sí, por eso, pero yo digo en hockey. No sé si hay alguna equivalencia a nivel sudamericano, seguramente más parejo que con las leonas que Paraguay, sí, pero bueno, vamos a ver cómo termina este primer encuentro aquí en la ciudad de Santa Fe de las Leonas. Ahora sí, Diego, ¿cómo estás?
2: Todo bien, todo tranquilo, buen lunes. Ahora que está lindo para estar sentado y tomando mate, le diría.
3: ¿Viste qué lindo el solcito?
2: No, está lindo el sol, viene el estadio, mucha gente.
1: Sí, exactamente. Sí, pero está ahí a la vera. En este momento.
3: Claro, pero porque esto aparte es tu pasión.
2: Podrías haber gestionado para ir a relatar el hockey, que nosotros te acompañemos de comentarista y tomamos unos mates, charlábamos.
1: Yo hago estudio central. Porque además no conozco nada de hockey. Nada. No tengo ni idea.
3: Entre las selecciones femeninas de Sudamérica, muy breve y ya lo dejo a Diego, Argentina está primer puesto, claro, sudamericano, segundo Chile, tercer Uruguay, pero a nivel mundial, como para tomar una referencia.
1: Chile segundo,
3: para tomar una referencia, Argentina está segunda a nivel internacional, más allá de ser campeona del mundo. Chile oscila entre el undécimo y el decimotercero, claro, y Uruguay entre el 17 y el 20.
1: O sea que la selección más cercana a las leonas
3: está 10 puestos atrás,
1: está 10 puestos atrás a nivel mundial.
3: Claro,
1: han sacado una diferencia grande. Bueno, Diego, no sé si querés, porque no sé si te van a dejar. Ya te interrumpieron dos veces. Yo creo que acá hay algo que está atentando.
2: Está muy bien, el protagonista.
3: Me voy.
2: El protagonista, está bien. Tiene estos 15 días para...
3: Para lucirme.
2: Para lucirse, sí, de una manera...
4: Todos merecen sus 5 minutos de, claro, fama. Pablo merece los 15 días de fama.
3: Exacto.
2: Mañana podríamos hablar de billar, de bocha, pero bueno. Nos vamos a quemar todo hoy. Todas las naves.
3: Vamos de a poco.
1: ¿Qué trajiste, Diego?
2: Bueno, vamos a hablar de un tema que tiene mucha polémica en la provincia de Santa Fe y que el fin de semana tomó en cierta medida como gran relevancia a partir de una carta pública que hizo una docente, una profesora del sur de la provincia de Santa Fe, de la ciudad de Venado Tuerto, que padece una enfermedad poco frecuente que la obliga a tener que viajar de Venado Tuerto hacia la ciudad de Rosario, porque en su ciudad, allí en el departamento de General López, no puede hacerse los estudios por la complejidad que esto requiere. Ustedes saben que en la provincia de Santa Fe, desde el inicio de la gestión del actual gobernador, se instauró algo que el gobierno llama el premio a la asistencia perfecta, lo que los docentes denominan en realidad, y que de manera encubierta sería la vuelta del presentismo tal como lo conocimos en la década del 90, cuando Carlos Alberto Reutemann era gobernador de nuestra provincia. Ustedes saben que hay una cuestión muy particular, porque este programa de asistencia perfecta sigue sin contemplar las cuestiones médicas. ¿Esto qué quiere decir? Vos faltás una vez, te descuentan la mitad de este famoso premio. Si faltás dos veces, te lo descuentan en su totalidad. Que hoy impacta de una manera fuerte en el bolsillo de los trabajadores de la educación.
1: Presentado como un premio a la asistencia perfecta, justamente por esto que dice Diego, puede ser un castigo por enfermarte.
2: Tal cual.
1: Es llamativo esto, porque te dicen. Pero además también los argumentos que en su momento se utilizó para implementar esto. Recordemos los discursos del gobernador también, ¿no? Diciendo gran porcentaje de los y las docentes faltan para atender a su tía. ¿Te acordás que había su tía enferma o a su, como diciendo, se están haciendo la rata, digamos, Se están faltando, están buscando excusas para faltar. Con ese argumento que utilizó el gobernador, implementaron esto que se llama el premio a la asistencia perfecta, pero insisto, si te enfermas es un castigo por enfermarte. Entonces, hay que pensar.
2: Si faltaron, lo cobras.
1: Claro, pero hay que pensar desde el punto de vista del trabajador y la trabajadora, que tiene que ir enferma a trabajar para no perder ese presentismo, pero también, si querés, desde el punto de vista de los y las alumnas, como los padres y las madres que piensan, che, ¿qué me conviene? ¿Está bien tener al frente del aula de mi hijo o de mi hija una docente enferma? Que puede ser cualquier tipo de enfermedad. Sí, hay enfermedades que tengan que ver con la salud mental.
4: Sí, tal cual.
1: Entonces, me parece que hay que evaluar.
4: Que no estén, claro, que no puedan realizar correctamente su desde eso hasta contagiar.
0: Sí, por eso. Todo el mundo. Por un lado, el padecimiento del trabajador y la trabajadora, y por otro lado, también el bienestar, y el bienestar de los alumnos y alumnas y la calidad educativa,
2: ¿no? Bueno, si te parece, vamos a escuchar a Sol La Cánfora, que es esta docente que trascendió el fin de semana a partir de su carta pública que se hizo notoria y que obviamente representa la situación de, yo te diría, todos los trabajadores y trabajadoras de la educación de la provincia de Santa Fe, contando un poco sobre su historia, contando cuál es el padecimiento que tiene, pero también lo que implica y el impacto, y sobre todo en esto que vos decías recién, no solo la relación con los chicos, sino también qué calidad educativa estamos buscando en la provincia de Santa Fe, si en definitiva estamos mandando docentes con complicaciones de salud a estar al frente de un aula. La escuchamos.
5: La situación es un poco paradójica, porque uno tiene que cuidar su salud para seguir trabajando, pero a la vez no puede cuidarla, porque si se ocupa de eso, no cobra ese dinero. En mi caso, yo vivo en Venado Tuerto, tengo una enfermedad poco frecuente que se llama esclerodermia, y los estudios que se hacen, la mayoría no están acá en la ciudad porque son muy específicos. Están, lo más cercano que tengo es Rosario. Y entonces, cuando me aparece un síntoma nuevo, tengo que hacerme un estudio, no digo urgente, pero que requeriría cierto cuidado, llamo a Rosario para pedir el turno, confiando en que iba a tener turno para el 21. Y cuando el chico me dice, no, hasta el 28 no hay nadie, no hay nada, no hay turno, y me dio una angustia. Y le pedía, por favor, al chico, le digo, fíjate, un sobreturno. Y me dice, no, señora, la doctora no da sobreturno. Y entonces fue tal la angustia que me lo dieron, lo tomé, lo corté y lloraba. Y digo, no es justo esta situación. Y sentí la necesidad de escribirlo. Bueno, yo no pensé que iba a tener alguna repercusión, no tengo tantos seguidores, pero resultó que sí, que muchos docentes y personas no docentes se solidarizaron conmigo y también empecé a conocer un montón de situaciones de otros docentes con problemas de salud, con problemas de salud con sus hijos, incluso hasta una colega de Rosario que falleció su padre y tomó la licencia para estar en el funeral de su padre y le descuentan el presentismo. Entonces, totalmente injusto. Bueno, necesité decirlo y que todos y todas sepan lo que estamos atravesando. Se piensa mucho en la calidad educativa, bueno, claro, también ahora en estos días, justamente por estas pruebas internacionales, y si lo pensáramos a largo plazo, ¿qué calidad educativa puede tener el sistema si sus docentes no están cuidados. Uh-huh. Por supuesto que la prioridad son los estudiantes, a quienes le brindamos lo mejor que podemos, pero para brindarles lo mejor que podemos también tenemos que estar enteros física y mentalmente, ¿no? Esto es una obviedad, pero parece no serlo en esta época. Entonces, nada, es curioso y es paradójico que una cosa no pueda ir con la otra cuando realmente las cuestiones de salud son temas ciertos. El discurso del señor gobernador en algún punto fue mentiroso, prometió un montón de mejoras para los docentes que no se cumplieron. Lo que yo digo es, si queremos un Estado eficiente, controlemos a quienes toman licencia y si hay abusos, por supuesto, que se tome medidas, pero no castigar a quienes cumplimos nuestra tarea con lo mejor que podemos, porque es mi caso, pero es el caso de un montón de compañeras y compañeros que hacen lo mejor por los estudiantes, pero necesitan a la vez cuidarse a sí mismos.
2: La palabra de Sol La Cánfora, esta docente oriunda de la ciudad de Venado Tuerto, contando entonces un poco su historia, el padecimiento de miles de docentes y trabajadores de la educación de la provincia de Santa Fe, a partir de esto, de lo que es el programa o el plan de asistencia perfecta a través del premio, que como decíamos al principio, para los gremios docentes no es nada más y nada menos que el viejo y conocido presentismo de la década del 90, pero que bueno, sigue trayendo discusiones y que a pesar de este tipo de situaciones y de los reclamos que ha habido en la legislatura provincial y a pesar de los intentos de la Comisión de Educación, especialmente de la Cámara de Diputados, no hubo forma todavía de que el Ministerio logre revertir esta decisión y que, digo, no solo que lo profundice, sino que todos los meses presente casi como si fuese un regalo para los trabajadores de la educación, los montos a pagar, quiénes cobran, cuántos nuevos, quién faltó, cuánto no faltaron. Bueno, tema sensible, complejo y que seguramente, digo, pensando en el futuro, será una cuestión clave también pensando en el proceso electoral del próximo año, ¿no? Digo, porque me parece que si hay algo que ha tenido el gobierno provincial en los últimos tiempos son de

0: particulares que en realidad reflejan lo que le pasa a muchas y muchos docentes, muestran, ponen en discusión nuevamente temas como esto que quedó instalado y que, como dice Diego también, cada tanto y a través del muy buen trabajo de difusión mediática que tiene el gobierno provincial, mes a mes se difunde por, en particular, ese tipo de medios de comunicación, que esto de tantos docentes, o la mayoría, o tal porcentaje, o miles de tantos miles de docentes cobraron este mes el premio. Uh-huh. Hay que ver en qué condiciones fueron a trabajar esos docentes. Y si realmente estuvieron en condiciones, no todos, obviamente, no estoy hablando de todos, pero si no hay muchos de esos docentes que en realidad no estaban en condiciones de estar al frente de un aula. Gracias, Diego.
1: Faltaba más.
0: Diego Meloni, en la mañana.
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0: Momento ahora de irnos a las calles de la ciudad de Santa Fe. Tai, ¿cómo estás? Buen día. Ahora sí, Tai, ¿cómo estás?
1: Hola.
0: Sí, ¿cómo va? ¿Todo bien?
1: Al ritmo del capi me presento, bailando.
0: ¿De qué capitán?
1: Del capibara, del capitán.
0: Ah, capi. Un carpincho, decís vos.
1: Un carpincho, sí. Bueno, qué sé yo, a ver. Capibara, te dijeron así, bueno.
0: Vamos no, bueno, está así. Bien, pero puede ser... El capi es un carpincho.
1: Sí,
0: le pusieron ese nombre, pero un carpincho. Es como mi perro, que se llama Juan, pero un perro.
1: Puede ser.
0: Claro.
1: No sé, vamos a hablar con la organización y le preguntamos.
0: ¿Y te van a decir, el capi qué es? Un carpincho te van a decir. Bueno, después le podés hacer una nota. ¿Quién está dentro del capi? No será intendente después, ¿no?
1: No. Hay dos chicas que son las que están encargadas. Quiero decir que hace aproximadamente 2 meses una casi muere asfixiada dentro claro. del capibara. Recién estaba exactamente...
0: Le están tocando lindos días para estar dentro del capibara.
1: Sí, la verdad que sí, porque debe estar heavy estar ahí adentro.
0: Claro.
1: Sí, bueno, sí, te sí. cuento que acaba Dale. De... Ay, casi. Yo estoy relato el partido así porque no sé cómo relatarlo. Están jugando las Leonas contra Paraguay. Le están pegando un baile, te digo. Ya van 9-0. Acaba de arrancar el tercer set y había un córner corto para la Argentina. Pero bueno, salió medio desviado. Ahora están en el campo... todas las pelotas, quiero decirlo, se jugaron en el campo de Paraguay. No hay demasiado ataque del equipo paraguayo, así que la arquera argentina no ha tenido demasiadas actuaciones. Bueno, a ver, ya les dije, 9-0. Primera vez que veo a las Leonas en vivo y en directo, así que la verdad que lo estoy disfrutando mucho, mucho. El aforo del estadio está completo. Uh-huh. Tuvieron que cerrar las puertas. Ha quedado una cuadra de gente.
0: En Santa Fe, a propósito de esto que decía, en Santa Fe y la zona se juega mucho al hockey, hay muchas mujeres que juegan al hockey, claro. Hay varones también, pero muchas mujeres que se juegan al hockey, pero además también venimos de un contexto en el que las Leonas volvieron a salir campeona del mundo, entonces, sí, claro. Bueno, todo eso suma más también, ¿no?
1: Bueno, de hecho, en cancha en este momento hay 3 Leonas campeonas del mundo que están jugando en este momento este partido.
0: Uh-huh. ¿Y cómo es el clima? No el clima de la temperatura, sino el clima de la gente. ¿Tranquilidad? ¿Cómo es?
1: Sí, la verdad que es un clima de disfrute, Sebas. Se gritan todo, gritan. Los 9 goles lo gritaron de la misma forma. Están la gente muy emocionada. Hay mucho público de las escuelas.
0: Ajá.
1: Han venido muchas escuelas a ver el partido en el día de hoy. Y como te digo, hay gente que ha quedado afuera.

0: Cuando ingresamos por el Boulevard Caca, había más o menos una cuadra de gente que todavía no había podido entrar al estadio y que no los dejaron. Porque, bueno, se ha completado el aforo, como decíamos, hay un aforo que tenías que comprar una entrada gratuita y si no, si querías asegurarte para poder ir al partido, tenías que comprar una entrada de 10.000 pesos, bueno. Han agotado ambas entradas, tanto el aforo como las entradas abonadas, digamos, y esta tarde también juegan los Leones aquí a la tarde, así que seguramente también va a ser con un amplio público, porque la verdad es que no, yo nunca había, como te dije, nunca había visto un partido, sobre todo de las Leonas en vivo, pero la verdad que está lleno de gente, de verdad. Cuando pueda le voy a mandar una foto de las tribunas. Ahí están todos sentados y no hay más lugar para poder ingresar.
1: Ajá. Bueno, Tai, retomamos el contacto en un rato cuando haya más novedades desde ahí, ¿sí?
0: Sí, vamos a estar seguro con el final del partido. Como dije, ya había arrancado el tercer set, así que les voy a ir contando cómo se vive y, bueno, en cuánto sale el partido, claro.
1: Bueno, y capaz que hay algún testimonio. ¿Por qué no?
0: Sí, totalmente, totalmente. Apenas termina el partido ya nos dijeron que en la parte de prensa nos van a atender algunas de las chicas.
1: Dale, hasta dentro de un rato entonces.
0: Abrazo.
1: Tayana Castro desde el móvil. Sí, Pablo.
2: Ayer, hoy debutan las Leonas y los Leones más tarde contra Perú. Pero ayer Paraguay ya jugó su primer partido. Recién decíamos que en el ranking Chile es el segundo seleccionado dentro de los sudamericanos. Ayer le metió 16 a Paraguay. Bueno. 16-0 terminó Chile-Paraguay ayer.
1: Vamos a las noticias. Estamos llegando a las 11 de la mañana.

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1: 11 de la mañana en la República Argentina. Se reúne el Gabinete Nacional desde Casa de Gobierno Hernán Mundo.
2: Encabezada por Javier Milei, comenzó la reunión de gabinete en Casa Rosada. Participan todos los ministros que integran el Poder Ejecutivo,
3: a lo que se suman el titular de la Cámara de Diputados, Martín Menem, y la presidenta del Bloque de la Libertad Avanza en el Senado, Patricia Bullrich. El proyecto de ley de presupuesto 2026 y las iniciativas sobre Malvinas a ser enviadas al Parlamento son temas centrales del encuentro que precede a la reunión que va a mantener Javier Milei a las 15 con senadores y diputados de la Libertad Avanza en el Salón Héroes de Malvinas de Casa de Gobierno.
1: Los ruralistas de Entre Ríos destacan el control de la inflación. Desde Radio Nacional, Gualeguaychú nos informa Eli del Mar Otman.
4: En la inauguración de la 133 edición de la Expo Rural Gualeguaychú, Sergio Dalcol, presidente de la Federación de Asociaciones Rurales de Entre Ríos, resaltó las medidas macroeconómicas que permitieron la estabilidad y un control de la inflación.
5: Nosotros queremos manifestar nuestro beneplácito porque hemos visto cómo se ha ordenado la macroeconomía, cómo se ha trabajado en desregulaciones y en apertura de las exportaciones con nuevos mercados que nos permite ahora, sobre todo la ganadería, tomar todos los buenos precios. Solo esperamos que el clima político no termine afectando el desarrollo de este marco productivo, provocando tormentas innecesarias que no suman para ningún lado. Necesitamos un país que nos incluya a todos y con actitudes provocativas será muy difícil cerrar la grieta que hoy separa la sociedad.
1: Donald Trump volvió a manifestarse a favor de la inteligencia artificial. El informe de Cecilia Diwan.
6: El presidente de los Estados Unidos, Donald Trump, rechazó frenar el avance de la inteligencia artificial. El mandatario argumentó que la regulación excesiva debilitaría al país frente a competidores internacionales como China. Su postura promueve la desregulación para acelerar la innovación tecnológica y el desarrollo empresarial. Varios sectores de Silicon Valley respaldan esta visión desreguladora. Sin embargo, los CEOs de empresas como OpenAI y Anthropic advierten sobre los riesgos y el peligro de la falta de control sobre sistemas autónomos complejos.
1: En la ciudad de Santa Fe, donde nos escuchás por AM540, temperatura 12 grados, cielo parcialmente nublado. En la ciudad de Buenos Aires, temperatura 11 grados, 4 décimas, humedad 55%, cielo ligeramente nublado.
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0: 12 pasaron de las 11 de la mañana, se comunican al 342-542-4757. Hola chicos de LRA 14, Radio Nacional, hermoso programa y gracias por toda la info, saludo a todos y todas, dice Miriam desde Huanqueros, un saludo grande para Miriam, para la gente del departamento San Cristóbal. Saludamos a Luján también desde Callastacito, todos, todas, en este caso oyentas, que se comunican al 342-542-4757. Nos metemos en la próxima charla en la mañana de Radio Nacional Santa Fe, porque se realizó, se lanzó el primer plenario obrero feminista aquí en la provincia de Santa Fe. El Sindicato de Obreros y Empleados Aceiteros de Rosario realizó la semana pasada el primer plenario obrero feminista de su historia. Esto fue en la localidad de General Lagos. Así se reunieron trabajadoras y trabajadores aceiteros de distintos puntos del país. Vamos a charlar con Karina Sabone, que es subsecretaria de Género del Sindicato de Obreros y Empleados Aceiteros. Hola Karina, ¿cómo estás? Buen día desde Radio Nacional Santa Fe. Mariana y Sebastián, te saludamos.
1: Buen día, ¿cómo están Mariana, Sebastián? Bueno, la verdad que muchas gracias por la llamada.
0: Gracias a vos por estos minutos. Bueno, a ver, contale a la audiencia sobre este primer plenario obrero feminista, cómo surge la idea desde un sindicato que integras que entiendo que es, en su gran mayoría, es un sindicato que pertenece a un trabajo masculinizado.
1: Sí, sí, tal cual como lo decís. El Sindicato de Rosario tiene alrededor de 1.300 afiliados, de los cuales 56 son mujeres y diferencias incluidas.
0: Karina, perdón, pero se nos va perdiendo la comunicación. Nos decías del Sindicato de Rosario, ¿cuántos afiliados tiene?
1: Aproximadamente 1.300 afiliados. ¿Ahí se escucha mejor?
0: Sí, un poquito mejor.
1: Aproximadamente 1.300 afiliados, de los cuales somos 56 mujeres y disidencias afiliadas. O sea que no llegamos ni al 1%.
0: Uh-huh. Bueno, a ver, a partir en ese contexto, ¿cómo surge la idea y cómo se lleva adelante, además, la idea de hacer un plenario obrero de feminista?
1: Sí, bueno, la idea surge desde el punto de que no había nada hecho. Esta es la segunda gestión que tenemos en el sindicato y no habíamos hecho nada parecido a esto. La idea era juntar a los compañeros y a las compañeras y tratar de unir conceptos, relevar actitudes, costumbres que van teniendo en las fábricas. Imagínate que yo soy mecánica, hace 14 años que trabajo en la fábrica donde estoy. Y bueno, no es un ambiente que puede entrar cualquier mujer. Entonces la idea es ir hablando con los compañeros y que vayan entendiendo que la mujer va ocupando lugares y asimismo también queremos capacitar a las compañeras porque, bueno, tenemos el problema de que en general a las mujeres por la división sexual de trabajo se la estipula para tareas de cuidado, ya sea de limpieza, enfermería, secretarias. Bueno, entonces la idea es tratar de capacitar a las compañeras para que puedan hacer otras tareas que también son competitivas para las mujeres y disidencias y de las cuales podemos, si nos capacitamos, podemos realizarlas.
2: Uh-huh. Vos sabés, Karina, que lo que más me llamó cuando los compañeros, las compañeras acá no me mostraron esta nota, lo que más me impresiona para bien es ver unida la palabra obrero feminista, ¿no? Porque la militancia que tiene tantos años, la militancia de las mujeres y las disidencias, la militancia feminista, muchas veces se la ha querido tildar de clasista, ¿verdad? Y sin embargo, vos lo estás demostrando, ustedes, las compañeras allí lo han demostrado con este congreso, que en realidad es una cuestión de clase, ¿no? La perspectiva de género, digo. ¿Cómo les cae al resto, ¿no? Preguntarte esto, quería, si el resto también entiende esta mirada, esta perspectiva sobre el trabajo.
1: Hay muchas personas que sí lo comprenden, hay personas que no, por eso la idea de estos plenarios y de estos encuentros donde podemos tratar de llevar diferencias y unirlas. O sea, yo obviamente crezco con lo que me dice el compañero y el compañero crece con lo que yo le digo. O sea, sí, a mí me molesta tal cosa, a vos te molesta tal otra. Entonces la idea no es que la mujer va a venir a robarte el lugar ni a quitarte nada. La idea es que la compañera mujer o la disidencia también puede hacer ese tipo de trabajo para cuál es, si la calificamos, puede hacerlo tranquilamente. Pero no hay, es solo sí, cuestión de cuerpo.
2: Claro, exactamente. Pero digo, ¿hay un proceso de toma de conciencia de esto? ¿O se está pidiendo que sean tolerantes? No sé si me explico.
1: No. Es un proceso de toma de conciencia, es hablar con los compañeros día a día, los modos, las frases, que al ser un gremio masculinizado, sí, los varones tienden a ser mayoría, entonces por ahí las bromas salen en grupo. Entonces, bueno, la idea es hablar con los compañeros, esto no está bueno, y bueno, es un trabajo de hormiga que se va haciendo, pero bueno, vemos un resultado, porque vemos el respeto, va cambiando el día a día, cómo se redirigen a las compañeras y disidencias. No es que de un día para otro va a cambiar, pero bueno, se ve un proceso.
0: Karina, ¿y qué pasa con los empresarios? ¿Están dispuestos a, cuando hay que tomar un trabajador o una trabajadora, están dispuestos a, cuando hay que cubrir un empleo, vamos a decir, a tomar una trabajadora?
1: Va variando de cada empresa. Por ejemplo, yo trabajo en Cargill, Villa Gobernador Galdes, tanto Villa Gobernador Galdes como Cargill Punta Alvear tienen una política de incluir mujeres. Entonces, ya ellos ya por sí, cuando solicitan un trabajo, antes ponían, por ejemplo, que yo ingresé igual, porque cuando yo ingresé decía técnico electromecánico. Yo soy técnica electromecánica, me postulé igual. Pero hay compañeras que por ahí no se animan porque dice la palabra técnico. Uh-huh. Entonces, ellos ahora han cambiado técnico / técnica. O sea, vos decís, es una pavada. Pero incluye un montón, entonces las compañeras ya ahí se animan a mandar currículum. De hecho, hace 2 años ingresó una compañera mecánica y ahora un compañero se jubiló y en la postulación también hay una compañera, obviamente yo no la conozco, pero bueno, se dice que también están tomando mujeres y o varones, o sea, en las postulaciones es abierta.
0: Uh-huh. Uh-huh. ¿Y qué nos podés contar un poco de las conclusiones a las que se arribó en este plenario?
1: Sí, se arribó muchísimas conclusiones, una de las cuales fue el tema de tratar de incluir, aunque nosotros no estén las 9 necesidades por las cuales la Federación Aceitera y Desmontadora y el Sindicato Aceitero lucha por las 9 necesidades cuando peleamos por paritarias, no está incluido el trabajo de cuidado, pero si nosotros nos ponemos a resumir, el trabajo de cuidado está incluido. Un ejemplo, vivienda digna, una vivienda es una casa, pero bueno, si vos no tenés una persona que hace el cuidado de limpiarla, no es una vivienda, es una casa, no es un hogar. Después tiene el tema de vestimenta, la vestimenta vos la comprás, pero después hay que lavarla, doblarla, plancharla, lo que sea, y eso incluye, sin darnos cuenta, al trabajo de cuidado.
0: Uh-huh. Te consulto, cuando hablamos de plenario obrero feminista, ¿estuvo siempre relacionado al sector aceitero y o después piensan también abrirlo a otros sectores, para hablar de obreros y obreras, en todo caso, de distintos sectores de la producción?
1: El plenario se pensó desde aceitero, o sea,
0: sí. Desde aceitero.
1: Los exponentes y coordinadores fueron aceiteros e invitadas. Ajá. Todas mujeres y disidencias. Pero también invitamos a gremios como ATE, Citrus, COVAC, ANSAFE, o sea, hubo muchos gremios que vinieron, desmotadores, bueno, de la Federación Aceitera y Desmotadora, o sea, fue pensado para los aceiteros, pero ampliado a distintos gremios.
0: Uh-huh. Digo porque también hay otros sectores que están en la cuestión relacionada al género, a los géneros, digo, hay esa misma disparidad. Pienso en el sector metalúrgico, pienso en diferentes sectores que seguramente vos tenés más en cuenta, que pasa lo mismo que en el sector aceitero, ¿no?
1: Sí, la idea es esa, ir avanzando. Lo que pasa que, por ejemplo, los gremios de acá de Rosario, que nosotros tenemos contacto, casi no tienen compañeras.
0: Claro.
1: Ni disidencias ni mujeres. Entonces, se los invita, pero no hay compañeras que puedan participar. Entonces, eso, bueno, es un trabajo de hormiga, tratar de que las compañeras empiecen a ingresar en otros gremios.
0: Claro.
1: Como vos decís, por ejemplo, acá la UTA de Rosario, después de compañeras tuvieron que hacer juicio para ingresar porque tenían el cupo, pero no le daban la oportunidad. Uh-huh. Así que tuvieron que hacerle juicio a la Municipalidad de Rosario y ahí sí pudieron ingresar. Y ahí empezaron a ocupar lugar. O sea, el tema es que hay que empezar a abrir paso. Y generalmente abrir paso significa rebelarse, generar conflicto, escuchar distintas campanas que te van a decir vos para qué querés trabajar de eso. Entonces, es un proceso que no es que se empieza a dar ahora, o sea, es años de lucha. Tenemos mujeres que antes no votaban, tenemos mujeres que antes estaban, o sea, no podían opinar en su propio hogar. O sea, es un proceso de años que la mujer fue dándose cuenta de que la equidad es para todos y todas, no se trata solo de los hombres que tengan equidad para hablar.
0: Pensaba...
1: Lo que pasa que como sociedad seguimos recargando las tareas de cuidándose, la mujer tiene menos tiempo para dedicarse a lo que realmente quiere.
0: Pensaba en de esos sectores, hace un tiempo nosotros hablábamos acá, mira, yo no sé si un año y medio también, por lo menos en Santa Fe, el sector de la construcción. El sector de la construcción desde UOCRA, por ejemplo, aquí en Santa Fe al menos, veíamos y tuvimos invitadas aquí al piso de trabajadoras que también, como decía, con prepotencia de trabajo se hicieron ese lugar y empezaron a estar dentro de una bolsa de trabajo, mujeres, ¿no?, dentro de la construcción.
1: Sí, sí, es que lamentablemente para la mujer nunca es fácil abrirse lugar en todos lados. Salvo en las tareas de cuidado, que como siempre decimos, que la predisposición de la sociedad es que nos destinemos a las tareas de cuidado. O sea, cuando nosotras queremos corrernos de ese mandato, ahí tenemos que empezar a luchar para lograr nuestro lugar, porque nunca es fácil. Uh-huh. Y para nosotras, obviamente, menos para las disidencias que están en un avasallamiento, o sea, quita de políticas, transfemicidios, bueno... Todos sabemos las políticas de este gobierno, que está discursos de odio, y al quitar las secretarías de género, le quita equidad a la población.
0: Karina, ¿hay quedaron pendientes para un próximo encuentro? ¿Se van a seguir haciendo?
1: Sí, la idea es seguir trabajando, porque este primer plenario fue, la verdad que fue muy... muy positivo, muchas compañeras, ya te digo, de distintos gremios, que alzaron la voz y nos comentaron cosas que por ahí, al ser nosotros un gremio masculinizado, no las tenemos en cuenta. Pero bueno, esa es la idea, construir en conjunto y colectivamente.
0: Gracias, Karina, por esta charla con Radio Nacional Santa Fe. Ha sido muy amable.
1: Muy amable. Saludos a todos.
0: Karina Sabone, subsecretaria de Género del Sindicato de Obreros y Empleados Aceiteros de Rosario.
2: Vos sabés que estaba buscando una nota que escribimos hace un tiempo, creo que es del año, vos te vas a acordar, Peca, para un diario, Diario Santa Fe, en 2017. Esta nota tenía que ver con unas... jóvenes estudiantes de una escuela técnica de la ciudad de Santa Fe, la escuela Pizarro, una escuela técnica con terminalidad en electromecánica y la otra es en química. Las tres personas de mejores promedios del sexto año de esta escuela secundaria eran mujeres. Uh-huh. Y las pasantías que les acercaban, ninguna era para justamente o electromecánica o química, sobre todo las de electromecánica. Una de ellas... Camila, Priscila y Luciana eran una de ellas, dijo, a mí la última pasantía donde me buscaron era para hacer trabajos administrativos. Y claro, era una piba que manejaba todas las máquinas y la expresión de ella es, nos gusta tanto la mecánica, dice Camila en ese entonces. Bueno, ahí también, ¿no? Hay como ese sesgo de las empresas que van a buscar para pasantes a las escuelas técnicas, pero piden varones.
0: Uh-huh. Por eso, ahí está lo que decíamos. Por un lado está bueno esto de trabajar con los compañeros, trabajadores también, pero ¿qué pasa por el lado de las empresas, las que son los que tienen que contratar?
2: Sí,
0: en
2: pero
0: definitiva.
2: Todo tiene que, porque es cultural y bueno, en fin.
0: 27 pasaron de las 11.
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3: Hora 11:31 minutos. 250.000 personas participaron de la inauguración de los Juegos Suramericanos y se descargaron 460.000 QR para participar de los eventos. La vocera provincial, Virginia Coudanes, realizó un balance de las primeras jornadas de la competencia deportiva y del impacto económico que generaron. La funcionaria informó que hasta la noche del domingo se habían descargado 460.000 códigos QR correspondientes a las propuestas del FanFest y de las entradas anticipadas para las disciplinas deportivas competitivas.
4: 460.000 fueron todos los QR que se bajaron entre FanFest y las anticipadas. Esto es al momento, es decir, al día de ayer a la noche. La verdad que estamos muy orgullosos, por supuesto, esto en Rosario, en Rafaela, en Santa Fe. El movimiento es enorme, la gente acompañando también ayer en el FanFest, todo lo que tiene que ver con los juegos, los dispositivos lúdicos para los chicos, la gastronomía. Muchas gracias a todos los gastronómicos que se acoplaron, todos los sponsors que tenemos. Recordamos que esto lo hicimos también con 400 empresas creadoras del legado y 3.000 trabajadores, más todos los sponsors que hoy por hoy nos acompañan. Así que el despliegue es enorme y sigue llegando gente mirando, ¿no? También los estadios, el desarrollo del TACA acá en la ciudad de Santa Fe, esta infraestructura urbana. Capacidad hotelera en Santa Fe, Rosario y Rafaela está a tope. Quiero destacar también que mañana se va a sumar el softball en la subsede de Paraná, que lo que es esta área metropolitana, que más allá de la provincia de Santa Fe, por supuesto, llega a la ciudad de Paraná.
3: ASA realizará trabajos y habrá baja presión del agua durante 2 días en barrio Villa Setúbal de Santa Fe. Será para concretar 5 empalmes de nuevas cañerías para incorporar un complejo habitacional a la red. Las tareas se realizarán este martes y miércoles de 8 a 18 y el área alcanzada por los trabajos está delimitada por Pedro de Vega, Llerena, Avenida Almirante Brown y Vélez Sarsfield.
0: Deportes.
5: Las Leonas ganan con contundencia en su debut en los Juegos Suramericanos. En la cancha número 1 de la Asociación Santafesina de Hockey, en el sur de la capital de la provincia, el seleccionado argentino derrota 13-0 en su debut a Paraguay a falta de 5 minutos para que termine el partido. Recordemos que tras el debut las Leonas jugarán mañana ante Uruguay, el viernes se enfrentarán a Chile y el domingo lo harán ante Perú.
0: Estado del tiempo.
3: La temperatura actual en la ciudad de Santa Fe es de 14 grados, la humedad del 54%, el cielo está despejado. En Rafaela, departamento Castellanos, 10 grados, la temperatura actual 77% de la humedad y el cielo se presenta algo nublado. Hora 11:34 minutos.
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6: Proyecto Pueblos.
7: Hoy paseamos por Colonia Medici.

situada a 350 kilómetros de la capital provincial y al oeste del departamento Iriondo, Colonia Medici es conocida por su Museo Interactivo del Queso, que refleja la rica tradición láctea de la región. Tiene un emprendimiento de turismo rural que cuenta con un restaurante y alojamiento para viajeros. Este pueblo ofrece una experiencia cultural y es un lugar ideal para los amantes de la gastronomía. La población asciende a 13 habitantes, según datos del INDEC de 2010. Ello se debe a la creciente agriculturización de la región desde fines del siglo XX, que estimuló la urbanización de la población rural en centros poblados mayores. 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

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Cuando el tiempo pasa y la noche llega, nos sentamos a mirar cómo corre el mundo y la mitad del mundo duerme también. ¿Dónde vas, hombre? ¿Dónde vas, mujer? Y este amigo me dice que sentía frío por las noches de calor, que hace un tiempo creía que era imposible estar bien en soledad, que la cama fría en la noche tibia un día lo iba a matar, y que luego pasó un tiempo de lunas ebrias y noches de placer, y que ahora está descansando, sonríe y me dice: vos sabés, nada es mejor, nada es igual, el tiempo es amigo,

0: 17 faltan para llegar a las 12 del mediodía. El zurdo de Pueblo Ester dice: buen día, gente de Radio Nacional Santa Fe. Buen comienzo de semana para todos ustedes. Un fuerte abrazo costero, amigos. Dice, bueno, gracias. Un abrazo para vos también. Y buen comienzo de semana, sí, claro. Por supuesto. Ya en un ratito vamos a continuar con más información y charlas que tenemos para ustedes. En una mañana que ya nos trae 14 grados de temperatura, estamos llegando al mediodía, una humedad del 58% y una máxima prevista para la tarde de hoy de 18 grados. Si hoy no está para tirarse al agua, imagínense lo que era ayer, para justamente tirarse al agua. Lo decíamos hoy cuando comenzábamos la segunda hora de la mañana de Radio Nacional Santa Fe. Te la regalo con el frío que hizo el fin de semana para andar nadando. Bueno, pero dio su resultado porque ha llegado la primera medalla de este fin de semana, que fue la de Romina Invilkerried, nadadora de San Jerónimo Norte, que tiene la amabilidad de atendernos y nosotros el placer de saludarla y de felicitarla. Hola Romina, ¿cómo estás? Buen día. Mariana, Pablo y Sebastián, te saludamos.
1: Hola, buen día chicos, ¿cómo andan?
0: Bien, muy bien. Primero felicitaciones, contanos vos cómo estás.
1: Muchas gracias. La verdad, muy feliz, cayendo de a poco con el logro. Un poco emocionada aún.
0: Lo decíamos, ya nos vamos a meter un poquito en lo que fue tu desempeño, en lo que es tu día a día, tu laburo, tu preparación y tu carrera. Pero primero te quiero preguntar esto de el frío que hacía el fin de semana para tirarse al agua. ¿Lo sufren ustedes o no?
1: Tremendo, tremendo el frío que hizo.
0: Claro.
1: La verdad, estuvimos a punto de que no se haga la prueba, porque para nadar estar a 16 grados o más, y el promedio de las temperaturas dio 16.06.
0: Ajá.
1: Así que sí, muy frío.
0: ¿Y se siente más cuando te tirás al agua o cuando salís?
1: Cuando te tirás.
0: Ajá.
1: Cuando salís, entre la adrenalina, claro. Y bueno, nadar fuerte, siempre al final se termina nadando muy fuerte, entonces, bueno, salís un poco entrado en calor, digamos.
0: ¿Y hay que hacer movimientos precompetitivos diferentes en este caso? ¿Con estas temperaturas?
1: Sí, hay que mantenerse activo siempre y bien abrigado hasta el segundo antes de largar. Cosa de no entrar ya con el cuerpo frío. Obviamente nadamos con el traje de neopren, pero bueno, manos, pies y cara, cuello queda afuera.
0: Claro.
2: Romina, te quiero hacer una consulta más allá de, obviamente, felicitarte. Fue la primera medalla en estos suramericanos para la delegación argentina. Siempre una medalla, me imagino, para ustedes es trascendental en su carrera deportiva. Y en este caso, encima, luce como la primera en unos juegos tan importantes. Es siempre un logro también. Pero te quería consultar en relación al escenario. Porque nosotros aquí estamos muy acostumbrados en aguas abiertas a la Santa Fe Coronda, es de las maratones históricas que hay en el calendario mundial, pero particularmente ayer les tocó en otro escenario de la ciudad de Santa Fe. ¿Cómo estuvo preparado? ¿Cómo lo vivieron? Vos, por supuesto, ya desde el punto de vista estrictamente deportivo, ¿qué evaluación podés hacer de ese contexto?
1: No, me parece maravilloso el lugar. Claramente uno como santafesino no se pensaba nunca nadar en la laguna del Parque del Sur, ¿no? Pero me parece un escenario increíble, tanto para los nadadores como para el público, como así también los entrenadores. La cuestión organizativa estuvo excelente en todo aspecto. La Federación Santafesina, que estuvo un poco al mando de todo esto, han hecho un circuito maravilloso de primer nivel porque tenían las boyas reglamentarias de la Federación Internacional, el pontón también, tenían el lab de control de cada vuelta, que eso se ve solamente en Copas del Mundo. El circuito estaba muy bien delimitado, el tema seguridad también estuvo muy bien, la verdad. Es un honor poder nadar en un evento así. Y nada, de que quede la posibilidad de hacer futuras competencias acá, en tener otra posibilidad de escenario, me parece algo buenísimo.
2: Te pregunto, Romina, ¿qué A ver, ¿qué juegos estamos viendo? ¿Qué espectáculo deportivo estamos viendo por ahí para los oyentes de Radio Nacional en relación a la trascendencia, si se quiere, internacional? Ustedes manejan muchísimo el tema de los rankings, si vienen todos, obviamente estamos supeditados a representantes de Sudamérica, pero a nivel internacional, quienes forman parte de las delegaciones están bien posicionados, son competencias de calidad. Me imagino que en tu caso, mano a mano, te enfrentas. Enfrentás allí debatiéndote para ganar las carreras en el calendario internacional con muchas de las competidoras que estuviste ayer.
1: Sí, ni hablar. O sea, como para la gente tome un poco magnitud, los Juegos Sudamericanos son como si fueran los Juegos Olímpicos en versión Sudamérica. La verdad que los rivales son muy fuertes. Sin ir más lejos, la chica que ganó de Brasil es campeona olímpica y 5 veces campeona mundial.
2: Claro.
1: Como para que tengan idea de lo que es el nivel de competencia que hay. No tengo mucha idea en los demás deportes, cada deporte tendrá su particularidad, pero lo que es en aguas abiertas, Brasil, Ecuador también siempre tiene tope de gama de nadadores de elite mundial, bueno, Argentina también. Entonces es una competencia de muchísimo nivel.
3: Romina, ¿cómo es tu entrenamiento? Diario, bueno, cotidiano, y también preguntarte la segunda parte de la pregunta, ¿qué es lo que viene después de esto?
1: Entreno de lunes a sábado, hago lunes, martes, jueves y viernes doble turno de natación, hago 3 veces por semana pesas, 3 veces por semana hago 1 hora de cardio, o sea, corriendo, bicicletas, remo. Hago una sesión por semana de pilates, bueno, más el entrenamiento mental, toda la parte nutricional y demás. Así que es como intenso. Una jornada laboral casi.
3: Claro. Sí, claro, claro. ¿Y qué es lo que se viene ahora, a partir de ahora?
1: Bueno, la idea es participar en la primera etapa de Copa del Mundo que se va a realizar ahora en noviembre en Cancún. Bueno, siempre y cuando consigamos todo el apoyo económico para poder viajar. Y ya después, en vista lo que van a hacer en marzo, el repechaje para lograr la plaza para los Juegos Panamericanos de Lima.
3: ¿Qué te habilita esta medalla que conseguiste? ¿Cómo funciona? ¿Cómo es eso?
1: No, solamente el primer y segundo puesto obtenían la plaza directa a los Panamericanos. El resto de nadadores tienen que ir a un campeonato en marzo que se va a hacer en Colombia. Y ahí se van a aportar 5 plazas más.
3: Bien, así que para marzo ya tenés también esa posibilidad.
2: Bueno, más allá de esta alegría y lo que ha sido, me imagino yo también, tras una ardua preparación para una competencia como esta, digo, más allá de esto, ¿cómo manejaste el tema de ser local, ¿no? Una santafesina, me imagino los familiares también con la posibilidad de acompañar, que quizá otras competencias le quedan un poco lejanas, ¿se manejó cual si fuera una competencia de las convencionales, de las que venís en el calendario llevando adelante, o tuvo algo especial en la previa?
1: No, siempre es especial competir en casa, ¿no? La verdad que tantas ediciones de la Santa Fe Coronda me han enseñado a manejar la presión de ser local. Creo que también me ayudó mucho el estar entrenando en Buenos Aires y entonces estar como un poco lejos en la previa, como que me mantiene un poco más aislada, digamos, de toda esa previa que por ahí genera un poco de nerviosismo y de ansiedad. Y bueno, un poco también la madurez que uno ya, al tener 32 años, un par de carreras ya encima, que vas adquiriendo, y entonces como que sabes cómo manejar un poco más los nervios. Pero sin dudas que fue muy especial, porque tenía toda mi familia viéndome en la tribuna, así que eso es impagable.
2: Bueno, sin duda es una alegría muy grande para nosotros, porque es unos Juegos Suramericanos muy especiales. Uno obviamente estaría realizando una cobertura también si estuviesen o en otra región del país, y ni hablar en un país vecino, pero en este caso es como que uno no cae todavía, ¿no? Tener en Santa Fe los Juegos Suramericanos, los mejores deportistas del continente, de esta parte del continente.

0: Sí, la verdad que con los que he podido hablar, incluso algunos de otros deportes están muy contentos con la infraestructura que logró Santa Fe para estos juegos. Mismo en la villa, estaban muy contentos, muy a gusto con el servicio de comida, el descanso, todo. Así que esos son puntos extra que suman. También encontraron muy linda la ciudad. Como te decía, el escenario del Parque del Sur es algo muy bueno porque está al centro, al lado de la ciudad.
1: Claro.
0: En el medio del lago, es un lugar maravilloso, así que estaban todos muy muy contentos. Y también esto de la cuestión de organización, como todo salió impecable, también suma que la gente tenga ganas de que se vuelvan a hacer eventos acá y volver a competir. Lo único que pedían que sea la próxima con un poco menos de frío.
2: Claro,
1: sí.
2: claro.
1: Sí, eso.
2: Pero también hay que advertirles que el calor es calor, ¿eh?
3: Claro, los
2: Así
3: veranos son bravos.
0: A los santafesinos, viste, no nos gustan los puntos medios. Somos
1: claro,
0: a todo nada.
1: sí. Claro. Imagínate que ayer, no sé si un mosquito no se subió al podio, si lo haces en enero, en diciembre, en febrero, pueden llegar a llegar antes que ustedes, ¿no?
4: Te roba la medalla.
1: Sí.
0: Hay que traer off.
4: Romina, de mi parte al menos, la última, me quiero quedar con algo que dijiste. Ahí esto de lo que es la próxima competencia, siempre y cuando, dijiste, esté supeditado a la cuestión económica. ¿Cómo es esto de conseguir el dinero? ¿Lo pueden hacer a través de sponsor, a través de becas? ¿Cómo lo manejan?
0: Bueno, yo soy becaria de la Secretaría de Deportes de la Nación, pero bueno, nos pagan a veces a destiempo, a veces un mes no nos pagan, nos pagan al otro mes, y es una beca que me alcanza muy básicamente para vivir. Obviamente tengo mucha ayuda de mis padres porque yo siempre vivo en Buenos Aires y es un costo extra. Tengo mucha ayuda de gente particular en Buenos Aires que me ayuda con los viajes un poco. En lo que fue específico para los Juegos Sudamericanos, la provincia a los deportistas clasificados nos ha hecho un gran aporte que ayudó en la preparación que hice en mi caso en Francia. Y después la familia es como el sponsor principal.
4: Romina, gracias por esta charla, gracias por estos minutos y otra vez felicitaciones y bueno, a seguir disfrutando, no sé hasta cuándo, porque uno dice disfrutar y no sé cuándo, cómo es esto que te preguntaba Mariana del entrenamiento. Vos obtuviste la medalla el fin de semana y ahora seguís entrenando, te tomás algunos días, ¿cómo es?
0: Bueno, mi entrenador me dio 48 horas libres, me dijo.
4: ¡Agua!
3: Se pasó, ¿eh?
0: Después, sí, ya cuando me di cuenta ya me pasaron 24, así
4: y
0: que
4: claro.
0: Estoy al límite.
4: Claro, ya está.
0: No, y después ya vuelvo a los entrenamientos porque noviembre es ya,
4: claro.
0: Así que no puedo perder entrenamiento.
4: Gracias, Romina, un gran abrazo.
0: Muchas gracias.
4: Romina Invilkerried, nadadora, ella es de San Jerónimo Norte, bueno, pero se preparó parte en Francia, vive en Buenos Aires, va y viaja cuando puede, cuando le da lo económico, viaja a distintas competencias internacionales. Fue la primera medalla para la delegación argentina este fin de semana.
3: Vos sabés que San Jerónimo Norte, a full, este fin de semana el sábado estuve en el Foro Cultural de la Universidad Nacional del Litoral, vino a tocar Jorge van der Mole con Fernando Silva, que es un bajista, contrabajista, chelista también, de San Jerónimo Norte también, un dúo hicieron esos dos, anda bien, la ciudad.
4: 3 minutos faltan para llegar a las 12 del mediodía.
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1: Mediodía en la República Argentina. Suben las acciones de empresas argentinas en Wall Street. YPF gana 2,7% y Vista Energy supera los 2,2 puntos. La mejora es acompañada por el aumento del petróleo y la caída accionaria de las compañías tecnológicas tras las declaraciones de algunos directivos vinculadas a la inteligencia artificial. En Jujuy preparan la fiesta nacional de los estudiantes. Desde la emisora de Radio Nacional en la capital de la provincia nos informa Alejandra Bejarano.
2: Con la tradicional pintada estudiantil, Jujuy comenzó a palpitar la gran edición de la Fiesta Nacional de los Estudiantes. Escuchamos a Leandro Morales, presidente del Ente Autárquico Permanente.
3: Una linda actividad, hacer un arte, un proyecto, un mensaje. La idea es hacer una intervención en lugares emblemáticos que fueron parte de estos 75 años. A verano voy a venir a Córdoba. Uno de los programas que tiene el Ente es luchar contra el bullying, grooming, bulimia, anorexia, relaciones tormentosas.
1: La información del deporte ahora con Damián Zárate.
4: Se prepara Boca para jugar mañana en Brasil con el San Pablo, recordando que la Bombonera ganó 1-0 para meterse en las semifinales de la Copa Sudamericana. El posible equipo con la vuelta de Milton Delgado, Álvaro Montero, que volvió de Colombia, Lozano, Dilolo, Jagger Herrera, Lautaro Blanco, Ascacíbar, Paredes, Delgado, Velasco, Merentiel y el Pibe Flores.
1: Actualizamos el estado del tránsito con Romina Winner.
5: Atentos en la provincia de Santa Cruz, en la ruta nacional 40, el tramo que va entre Julia Dufour y Turbio Viejo, se debe transitar con suma precaución en diferentes sectores, calzada con hielo y nieve, bajar la velocidad. Buena circulación en el complejo Zárate Brazo Largo, ruta nacional 12 del Mercosur, y tránsito intenso en el puente Chaco Corrientes, ubicado en la ruta nacional 16.
1: En la ciudad de San Martín de los Andes, en Neuquén, donde nos escuchás por AM1440, temperatura 10 grados 6 décimas, el cielo está parcialmente nublado. En la ciudad de Buenos Aires, temperatura 12 grados 5 décimas, humedad 52%, cielo ligeramente nublado.
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0: Ubicada en el departamento Las Colonias, a unos 75 kilómetros de la ciudad de Santa Fe. La región estuvo históricamente ocupada por pueblos originarios, aunque a partir de 1881 toma ya su estilo actual, cuando los primeros pobladores que colonizaron el lugar empezaron a ocupar terrenos que eran propiedad de José María Crespo, quien las había heredado de su abuelo, el hacendado Francisco Candiotti.

0: Además, en todos los eneros se hace la fiesta del queso, uno de los eventos más importantes de la región.
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0: 12 pasaron de las 12 del mediodía. Está Luciano Fraga en la operación técnica en la selección musical. Y aquí con ustedes y con nosotros, como siempre a esta hora, Cintia Miñone. Hola Cintia, ¿cómo estás?
1: Hola, ¿qué tal?
0: ¿Todo bien?
1: Bomba.
0: Bueno, nos alegramos. ¿Qué has traído para hoy?
1: Bueno, hubo muchas novedades durante el fin de semana, incluso esta mañana, acerca de lo que hablamos el viernes sobre este pronóstico de destrucción, muerte y destrucción de la humanidad en breve lapso de tiempo por la inteligencia artificial. Así que les propongo hacer un raconto de lo que estuvo sucediendo en estos días y tal vez para quien esté perdido retomemos un poquito lo que dijimos el viernes. Pero lo cierto es que el fin de semana las empresas más poderosas y más ricas de la historia de la humanidad, no solamente del mundo, empresas que ya están o están por salir a bolsa por más de $1 billón cada una, le salieron a pedir a los estados que las regule. Ajá. Que las frene, que les ponga un límite. Lo dijeron en público esta semana, me parece casi evidente que fue algo coordinado, pero porque lo dijeron casi al unísono. Tres de los hombres que manejan el futuro de la inteligencia artificial, Dario Amodei en Anthropic, Sam Altman de OpenAI y Elon Musk. Amodei escribió un ensayo pidiendo bajar el ritmo del desarrollo de la inteligencia artificial para ganar tiempo y ocuparse de la seguridad. Habló de riesgos graves, perder el control de los sistemas, que se usen para ciberataques, para bioterrorismo, para desestabilizar la economía. Elon Musk citó ese posteo en X y dijo: Amodei tiene razón, o estoy de acuerdo, uh-huh, o algo por el estilo. Me lo crucé en ese momento. Y ahora después se sumó también Demis Hassabis, que es el jefe de Google DeepMind, proponiendo directamente crear un organismo regulador en Estados Unidos, algo así como lo que ya existe para regular a los bancos, y que ese organismo regulador revise los modelos de inteligencia artificial antes de que salgan al mercado. Es decir, cuando la industria más desregulada del planeta empieza a pedir que la regulen, conviene preguntarse qué pasó. Lo que pasó, esto no lo contamos el viernes, creo que comenté algo fuera del aire, pero todo esto empieza en julio, el llamado incidente Hugging Face. Adentro, en julio, de OpenAI, un grupo de investigadores puso a correr una prueba con más de 1000 sistemas de inteligencia artificial que tenían que operar aislados entre sí, en areneros diferentes, encerrados, ¿no?, en compartimentos separados. Pero esos sistemas se escaparon. Se empezaron a comunicar entre ellos, sí, en inglés, en foros secretos que armaron para el caso, y en cuestión de días organizaron y ejecutaron un ciberataque real contra Hugging Face, que es una plataforma que usan miles de desarrolladores de IA en todo el mundo. Nadie les dio esa orden, sino todo lo contrario, y el ataque fue tan real que la empresa atacada terminó denunciando el hecho ante el FBI. Un investigador que participó de la pesquisa dijo que el sistema sabía perfectamente que no debía hacer lo que hizo. Que no fue un error de cálculo, que fue una trampa consciente. Unas semanas después, otro grupo de sistemas de OpenAI, sueltos en Internet, tomó el control de una vieja wiki en desuso alemana y empezó a planear, otra vez en secreto, cómo hacer trampa en las tareas que les habían asignado. Y en medio de este clima pasa lo que sí contamos el viernes, lo traigo y lo recuerdo: un empleado de Anthropic, Jacob Coxon, renunció públicamente y advirtió que su propia empresa y OpenAI están jugando con la vida humana. El responsable de seguridad de Anthropic, que es digamos el área que se ocupa de que la IA no salga de control. Bueno, ese tipo salió a bancar y dijo esto que comentábamos, que él cree que hay más de un 10% de probabilidad de que la inteligencia artificial termine matando a toda la humanidad en la próxima década. Digo, alguien de adentro. Bien. En este escenario, en Estados Unidos ya están circulando al menos 4 ideas distintas para regular esto. Una, que es la más radical, dice hay que frenar la investigación. Hay un proyecto de ley que impondría una pausa y una prohibición permanente de desarrollar superinteligencias, con penas para las empresas que no lo cumplan. Otra es copiar el modelo que se usa para investigar accidentes aéreos. O sea, que haya un organismo con poder real que pueda entrar a las empresas, interrogar empleados y publicar qué pasó exactamente en cada incidente. La tercera propone un sistema de monitoría, de monitoreo público y abierto para que cualquiera pueda ver qué se está entrenando en cada centro de datos del mundo. Y la cuarta es la ley de un interruptor de apagado, así le llaman, ley de interruptor de apagado, que sea el Estado el que tenga la potestad legal de ordenar que se apague un sistema de inteligencia artificial si se comporta en forma peligrosa, y digo yo, además, si lo agarran a tiempo, ¿no? Ahora bien, toda esta discusión se sigue dando en un terreno muy acotado, que es el de la técnica, el de la tecnología. ¿Cómo entrenar mejor? ¿Cómo vigilar mejor? ¿Qué botón instalar para apagar el sistema a tiempo? Y hay una mirada que a mí me interesa, que yo la vengo escuchando, la vengo siguiendo, tiene nombre y apellido, es un periodista argentino que se llama Nico Lantos, que publicó un hilo muy extenso, creo que eran 37 posteos. Parte de esta premisa, que existe, él dice, existe la posibilidad real de catástrofe ligada a la inteligencia artificial, pero que el problema de alineamiento, es decir, que la inteligencia artificial sea benévola con la humanidad, para él no es un problema técnico, sino político. Y para entender por qué, propone hacerse una pregunta simple, ¿alineada los intereses de quién? Porque cuando Silicon Valley hablan de que la IA tiene que estar alineada a nuestros intereses, ese nosotros no somos todos.
2: Claro. ¿A quiénes incluye?
1: Es un puñado cada vez más chico, los cuatro pavotes de los que hablé el viernes, de personas cada vez más ricas y más poderosas. Y si eso es así, esto lo dice Lantos, yo suscribo bastante a esto. Aunque se lograra desarrollar una superinteligencia perfectamente benévola que resolviera enfermedades o la escasez, la pregunta es a quién estaría sirviendo los hechos. ¿Las enfermedades o la escasez se las resuelve a la humanidad entera o a quienes ya concentran el poder de decidir cómo se reparte cada uno de los avances? Y esto también creo que lo hablamos, no me acuerdo si dentro o fuera del aire, él dice que después de 1945 la carrera nuclear fue una competencia controlada por un puñado de países. Se gestionó mal, con errores, pero estaba gestionada. Lo que tenemos hoy, con la inteligencia artificial, es una carrera fuera de control, sin ningún organismo multilateral real por encima, experimentando en vivo con toda la población del planeta. Entonces, si decisiones de las que depende literalmente la supervivencia de la especie humana se toman puertas adentro de un puñado de empresas que nadie eligió, ¿tiene sentido o no tiene sentido seguir hablando de democracia? No sé, no tengo la respuesta, pero me parece válido tener presente siempre esa pregunta cuando hablamos de estos temas, ¿no?
2: Claro, nos hemos preguntado muchas veces, ¿no? Sobre todo con el capitalismo más feroz, el arribo del neoliberalismo. Imagínate ahora con inteligencia artificial.
1: No, y me parece interesante la mirada de este periodista de que el límite que hace falta no es solamente técnico, es político.
2: Claro, es político. Que es el único que le puede llegar a poner la política bien entendida, ¿no? La humanidad, digamos, la perspectiva de.
1: Ahora, de la dos humanidad. Cosas que escuché durante la mañana. Esta columna la terminé de armar ayer a la noche. Dos cosas que escuché a la mañana y que las dejo también. Escuché a un. No me acuerdo ni el nombre, ¿no? Pero un científico que hace varios años que viene hablando de este tema. Dice, primero hicieron la plata, desoyeron todas las advertencias que les hicimos y ahora salen al unísono a pedir regulación. ¿Qué hay detrás del relato de esta supuesta catástrofe también? Uh-huh. Es también para pensarlo, ¿no? O sea, yo no soy muy conspiranoica, no me gustan los relatos. No lo sé, pero es para preguntárselo. Y lo otro que sucede, claro, por lo menos yo lo escuché.
0: ¿Será tan cierto que ahora está en manos de ustedes el futuro de la humanidad, digamos? Me van a tener que dar todo porque si no yo aprieto el botón rojo, te dicen los dueños de.
1: Hablando de apretar el botón rojo, no sé de cuándo es la declaración, pero es o del fin de semana o de esta mañana, yo la escuché esta mañana, Donald Trump dijo, no way, de ninguna manera vamos a regular la inteligencia artificial, de ninguna manera, porque el que llega gana, y si no llegamos nosotros, gana China. Punto final. Chau, se acabó.
2: Qué épocas.
0: Esperaba algo más, Cintia. Algún mensaje.
2: Esperanza.
0: Claro, algo.
1: ¿De mí?
0: Bueno, gracias, Cintia. Hay que agradecerle a Cintia. Sí, hay que agradecerle.
2: Ella nos hace preguntar cosas. Bueno, podemos preguntar si se lo podemos agradecer o nos
1: preguntarle a Claude o a ChatGPT. Hay que agradecerle a Cintia.
0: Habría que abrir. ¿Nos van a matar? Habría que abrir a alguna de las inteligencias artificiales. Hola, te hago una pregunta. Ustedes, ¿nos van a matar? Claro. ¿Alguna Claude, alguna de esas? A ver qué nos responde. Cintia Miñone con su columna de los mediodías en Radio Nacional.
1: Su columna de muerte y destrucción.
0: Sí.
2: Todos moriremos.

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2: Hora 12, 32 minutos en todo el país. En Bella Italia realizaron un censo de perros y gatos para promover la salud pública. El informe de Diego Meloni.
3: De la Facultad de Ciencias Veterinarias de la Universidad Nacional del Litoral con sede en Esperanza llevaron adelante un censo de perros y gatos en Bella Italia con el objetivo de caracterizar la población animal de la localidad. Sergio Parra, médico veterinario y decano de la Facultad de Ciencias Veterinarias, explicó que la iniciativa busca obtener información sobre la población de animales de compañía y a partir de esos datos avanzar en acciones de prevención de enfermedades y promoción de bienestar animal, contemplando su impacto sobre la salud de toda la comunidad.
4: Junto con la comuna de Bella Italia y con el centro de salud para cuestiones netamente de salud, ¿no? De conocer un poco el perfil sanitario de las mascotas, un poco también conocer si los vecinos tienen conocimiento sobre lo que son las enfermedades zoonóticas, ¿sí? Las enfermedades que se pueden transmitir entre las mascotas y las personas. Y bueno, en ese marco es que venimos trabajando en conjunto principalmente con la comuna, con campañas de vacunación antirrábica que ya realizamos y que vamos a continuar realizando este año.
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5: Tres partidos se juegan hoy en el cierre de la novena fecha de la primera división del fútbol argentino. Por la Liga Profesional a las 7 de la tarde en el Estadio Florencio Sola, Banfield jugará ante Barraca Central. Y en el mismo horario, Deportivo Riestra enfrentará al Lanús. Por último, en Córdoba, Instituto jugará a las 21:15 con Estudiantes de Río Cuarto.
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2: En la ciudad de Vera, provincia de Santa Fe, la temperatura actual 16 grados 9 décimas, humedad 56%, cielo ligeramente nublado. En la ciudad de Santa Fe, la temperatura actual 15 grados 6 décimas, humedad 54%, presión atmosférica 1021 decimal 6 hectopascales, viento del noreste a 15 kilómetros por hora, visibilidad 12 kilómetros, cielo ligeramente nublado. Hora en el país, 12:35 minutos.
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8: Hoy paseamos por Tacurales.

Es una localidad y comuna del departamento Castellanos y se encuentra a 160 kilómetros de nuestra capital. En el año 1884, el lugar ya era objeto del nacimiento de un pueblo por decisión de Carlos Cristiani, y ya desde 1890 la acción colonizadora era conocida en el llamado Rincón de los Tacurales. Luego se dividieron las tierras y se fundó el pueblo el 2 de octubre de 1890, llamado Colonia Tacurales, por la gran cantidad de hormigueros o tacurúes.

0: esa zona, por la misma razón que el nombre de la vecina localidad es Tacural. En 1933 se abre un bar y salón por un grupo de productores que lo utilizaban para reunirse.
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0: En cuanto a la educación, comenzó con maestros particulares. Luego, debido a la cantidad de alumnos, el gobierno de Santa Fe en 1936 envió un maestro que inicialmente daba clases en un galpón hasta que se construyó la escuela. En 2006 se agregó el nivel secundario, concurriendo actualmente unos 40 alumnos más 50 del nivel primario. Sí, de

0: En la colonia se fundó el boliche de los Galopo.
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0: Que fueron los fundadores de aquel recordado boliche y sus descendientes que aún transita por la vida, Dempsey y Galopo, brindan este sincero homenaje para todos los Galopo de la provincia de Santa Fe, pero especialmente de Tacurales. Dempsey Galopo recuerda su canción rajido doble, El boliche de los Galopo.

0: Los motores de los vehículos blindados de Crossout rompen el sitio.
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0: Últimos minutos de programa. Pablo Barovero, ¿qué ha quedado en el tintero?
1: Bueno, ganaron las Leonas.
0: ¿Ah, sí? Ganaron finalmente.
1: 14-0.
2: No. 14-0. No, de verdad.
0: Muy flojo el segundo tiempo.
1: Y 9-0 terminó en el primer tiempo.
2: Tendrían por lo mínimo 18.
1: Muy recordemos que ayer Chile le había ganado 16-0 a Paraguay. Hoy Paraguay perdió 14-0 con Argentina.
0: Se le complica por diferencia de gol la clasificación,
1: sí,
0: a Paraguay.
1: Por ahora sí. Y va a jugar el masculino. En un ratito, a las 3 de la tarde, juega el seleccionado masculino ante Perú. Ajá. Debutando también allí en las canchas de la Asociación Santa Fe.
2: Qué grande.
0: Bueno, muy bien. Todo esto relacionado al suramericano.
1: Exacto.
0: ¿Qué me decís de Colapa?
1: Vi la carrera. Vos sabés que me levanté temprano.
2: Mi papá la vio también.
1: Me levanté temprano.
2: Hombre grande.
1: Fue a las 10 de la mañana, sí, tampoco fue a las 3 de la mañana.
2: Claro.
1: Bueno, peca. Me levanté, me
0: hice no dije nada yo.
1: Me hice unos mates y vi la carrera completa. Gran carrera de Franco Colapinto, que terminó séptimo y sumó puntos.
2: Ay, me gustó lo de la bandera. Uh-huh. Le acercaron una bandera argentina.
0: Es muy del karting. Y de las... quienes hemos visto karting, el ganador, el que se le acerca una banderita y da la vuelta.
2: Qué bueno. Bueno, y después lo subió en sus redes, sí, también. Estaba muy emocionado el hombre, el trabajador que le acercó.
0: Nos vamos. No hay más tiempo para nada. Nos reencontramos mañana. Chau.
2: Chau.

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1: Hora 12:45 minutos en la República Argentina, en la ciudad de Buenos Aires. Temperatura 13 grados, una décima. Humedad 48%, cielo ligeramente nublado. Desde ahora la información más importante en 15 minutos. La recuperación de las Islas Malvinas debe ser pacífica, lo aseguró el ministro de Defensa en relación a los dichos del presidente de Estados Unidos, Donald Trump, quien señaló que sería un desastre potencial si se agrava la disputa entre Argentina y el Reino Unido por el archipiélago. Además, Carlos Presti afirmó que los argentinos saben que el reclamo por la soberanía es una causa nacional y que la única manera de recuperar las islas es a través de la diplomacia. En tanto, el gobierno avanza con las sanciones a las empresas petroleras que operan de forma ilegal en el archipiélago y con la construcción de la base naval en Tierra del Fuego. Por su parte, el Parlamento confirmó que el Reino Unido renovará su flota militar en las islas, pero Escocia, Gales e Irlanda del Norte afirmaron su derecho de autodeterminación. Amplía esta información Cecilia Diwan.
2: Los primeros ministros de Escocia, Gales e Irlanda del Norte exigen cambios constitucionales al Reino Unido. Los líderes de los partidos nacionalistas firmaron un acuerdo conjunto que afirma que el Parlamento británico no puede bloquear procesos democráticos de separación. Escocia e Irlanda del Norte reclaman la celebración de referendos de independencia, mientras que Gales evita por ahora fijar una fecha para una consulta popular. Las tres naciones buscan acercarse a la Unión Europea luego del Brexit. Sin embargo, el Partido Laborista Británico rechazó esta alianza de los gobiernos regionales porque considera que significa un debilitamiento para el Reino Unido.
1: El presidente Javier Milei encabezó una reunión de gabinete. El informe de Hernán Mundo desde Casa de Gobierno.
3: Finalizó la reunión de gabinete en Casa Rosada que durante aproximadamente 2 horas encabezó el presidente Javier Milei en el Salón Eva Perón. Participaron todos los ministros que integran el Poder Ejecutivo, a los que se sumaron el titular de la Cámara de Diputados Martín Menem y la presidenta del Bloque de la Libertad Avanza en el Senado Patricia Bullrich. Estas presencias se justifican ante la inminencia del envío al Congreso del proyecto de ley de presupuesto 2027 y las iniciativas sobre Malvinas a ser tratadas por el Parlamento. La reunión de gabinete precedió a la convocatoria hecha por Javier Milei a senadores y diputados de la Libertad Avanza, que recordemos, escucharán desde las 15 una exposición que les dedicará el presidente en el Salón Héroes de Malvinas de Casa de Gobierno.
1: La justicia dará a conocer el veredicto en el juicio por la causa Sueños Compartidos. El informe de Lourdes Marchesen.
4: Tras dar por concluido el debate con las últimas palabras de los imputados, el Tribunal Oral Federal número 5 dará a conocer el veredicto en la causa Sueños Compartidos a las 15 horas. Así lo comunicó la presidenta del tribunal, Adriana Paliotti.
5: Habiendo finalizado entonces las últimas palabras, se convoca a las partes para la lectura del veredicto en el día de la fecha a las 15 horas y damos por clausurado el debate.
1: Dieron de alta a Mirtha Legrand. Luego de una semana internada por una bronquitis, la conductora regresó a su casa para continuar la recuperación. Lo informó el sanatorio Mater Dei, que ya había señalado que la conductora, de 99 años, tuvo una evolución favorable, sin complicaciones, y que fue atendida en una habitación común. La Libertad Avanza pedirá el juicio político a la jueza Marta Pascual. Es la magistrada que suspendió por 60 días la aplicación del nuevo régimen penal juvenil en la provincia de Buenos Aires. La diputada libertaria Lorena Petrovich afirmó que el bloque pedirá analizar su conducta para que la jueza explique sus sentencias y justifique sus decisiones. Respaldo del sector rural entrerriano al programa económico del Gobierno Nacional. El informe de Elidermar Otman desde Radio Nacional Gualeguaychú.
6: En la inauguración de la 133 edición de la Expo Rural Gualeguaychú, Sergio Dalcol, presidente de la Federación de Asociaciones Rurales de Entre Ríos, resaltó las medidas macroeconómicas que permitieron la estabilidad y un control de la inflación.
7: Nosotros queremos manifestar nuestro beneplácito porque hemos visto cómo se ha ordenado la macroeconomía, cómo se ha trabajado en desregulaciones y en apertura de las exportaciones con nuevos mercados que nos permite ahora, sobre todo la ganadería, tomar todos los buenos precios. Solo esperamos que el clima político no termine afectando el desarrollo de este marco productivo, provocando tormentas innecesarias que no suman para ningún lado. Necesitamos un país que nos incluya a todos y con actitudes provocativas será muy difícil cerrar la grieta que hoy separa la sociedad.
1: Visita del Papa a Argentina. La conferencia episcopal busca a los voluntarios para colaborar de la organización de la estadía de León 14 en el país. Federico de Estefanís, coordinador del equipo organizador, detalló las tareas que realizarán quienes se inscriban.
8: Podemos hablar desde acompañar en todo lo que es las celebraciones litúrgicas como la Eucaristía, donde hay múltiples tareas en el acompañamiento a la celebración particularmente, atención a otros voluntarios, equipos sanitarios, logística para los eventos, acompañar en todo lo que es la comunicación en algunos centros de prensa. Realmente las posibilidades son muy variadas, por eso para nosotros es importante que la persona que se preinscribe como voluntario que pueda poner en dónde le gustaría participar. Y nos aseguramos que esta experiencia de servicio no solo sea justamente servir, sino que cuando el voluntario esté realizando su servicio, valga la redundancia, pueda realizar algo que disfruta y algo que le guste.
1: La preinscripción se realiza en el sitio www.episcopado.org y los voluntarios deben tener entre 18 y 65 años, ser argentinos o tener la residencia acreditada en el DNI. River Plate donó la iluminación de una cancha de fútbol en un club de Purmamarca. El informe de Alejandra Bejarano desde Radio Nacional Jujuy.
9: La Fundación River Plate inauguró la iluminación de la cancha del Club Atlético Santa Rosa de Purmamarca en una jornada que incluyó una capacitación para entrenadores y dirigentes de Jujuy. Esto nos decía su presidente Felipe Llorente.
10: Estamos convencidos de que fortalecer los clubes como Santa Rosa es fortalecer a las comunidades. Nos une sobre todo la presencia de uno de nuestros ídolos máximos que nació muy cerquita de acá, como es Ariel Ortega, se convirtió en uno de nuestros grandes ídolos de toda la historia.
1: Misiones realiza monitoreos en el río Paraná. El informe de Noelia Villa desde Radio Nacional Puerto Iguazú.
11: En los últimos días, abundantes lluvias se dieron en la cuenca del río Paraná.

0: Barracas y Deportivo Riestra con Lanús, 21-15, Instituto con Estudiantes de Río Cuarto. Tenemos un partido en la Primera Nacional, 15-30, Defensores de Belgrano con Deportivo Madryn. Algunos partidos destacados del fútbol internacional, un partido en España, Villarreal Betis, un partido en Inglaterra, el Leeds United contra el Newcastle, tres partidos en Italia, 13-30, Torino Roma como Parma y 15-45, Inter Udinese. Y destacamos los Juegos Suramericanos en Rosario 2026, gran victoria de las Leonas, que debutaron con una contundente victoria 14-0 a Paraguay luego de la consagración en el Mundial de Hockey.
1: Alerta por frío alcanza a Tucumán, Islas Malvinas, este de La Rioja, noroeste de Córdoba y Neuquén, noroeste y norte de San Luis, noreste y sudoeste de Mendoza y centro y costa de la costa este de la provincia de Buenos Aires. Advierten que las bajas marcas térmicas pueden ser peligrosas para los grupos de riesgo, como niños, mayores de 65 años y personas con enfermedades crónicas.
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1: Hora 12:54 minutos. El FMI envía una misión a Argentina, será para retomar la tercera revisión del programa que implica monitorear la economía, evaluar el avance de las reformas y conversar con los funcionarios y con diversos actores. El organismo además anunció que monitorea las tasas de morosidad en los hogares, aunque no considera que sea un riesgo significativo para la estabilidad financiera. La vocera del Fondo Monetario, Julie Kozak, afirmó y llamó a profundizar esos mercados y ofrecer formas de canalizar el crédito y los ahorros. Santa Fe declaró la emergencia hídrica ante la inminente llegada de El Niño. El informe de Gabriela Bruno desde la emisora de Radio Nacional en la capital provincial.
3: A raíz del fenómeno del Niño y sus posibles consecuencias, se están tomando precauciones sobre distintos niveles del Estado, así como en el sector privado. En la provincia de Santa Fe se declaró la emergencia hídrica. En las escuelas se difunden planes de contingencias familiares. La ciudadanía en general tiene presente el tema, manifestó la investigadora de la Facultad de Ingeniería y Ciencias Hídricas, Gabriela Müller, quien además brindó precisiones.
4: Se esperan los impactos mayores cuando alcance su etapa madura, que ya estamos próxima porque el fenómeno ya está en una intensidad fuerte y los pronósticos son que llegue a una intensidad muy fuerte y se van a potenciar más hacia fin de año, la primavera, el verano.
1: Tras la suspensión continúa el juicio contra Pity Álvarez. El informe de Miriam Mariotto.
5: Tras el pedido de recusación del tribunal por parte de la defensa de Pity Álvarez y su insistencia en pedidos de nulidad, el abogado querellante Fernando Burlando dijo que la justicia decidió que continúe el juicio y que eso es positivo.
6: A veces que planteen todo y la propia justicia sea la que diga en esta instancia, bueno, hay que continuar el juicio, también es una garantía de que el día de mañana, cuando planteen algo similar, ya la decisión va a estar tomada de parte de la misma justicia, ¿no?
1: Incendio en un edificio de Recoleta, el informe de Mariel Ríos.
7: Lamentablemente fallecieron las mascotas que habían quedado en el departamento del cuarto piso de Avenida Callao al 1755, luego de que se generara un incendio con una estufa eléctrica y un tender al lado. Habíamos hablado con Venus, dueña del departamento, que nos relataba que estaba esperando novedades de sus mascotas. Lamentablemente fallecieron 5 gatos y un perro caniche. Sí, afortunadamente está con vida y fuera de peligro su pareja, y así nos lo cuenta Venus.
8: Hasta lo que yo sé está estable, está en el hospital Rivadavia, más que nada porque fue el que más inhaló humo al tratar de querer sacar a las mascotas.
7: ¿Pero él está fuera de peligro?
8: Sí, está fuera de peligro.
1: 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Ola de robos en cercanías de la gobernación bonaerense. El informe de Fernanda Germanier desde La Plata.
9: Advierten por robos a mano armada en inmediaciones de la gobernación bonaerense. Vecinos y comerciantes denuncian una seguidilla de asaltos a plena luz del día.

0: protagonizados por delincuentes que transitan habitualmente por el lugar. Radio Nacional habló con los vecinos de la zona.
1: Es un grupo bastante áspero que han asaltado así a mano armada sobre 49 50, de 5 a 3 ya los conocemos. Por ahí que dejan un auto y le sacan cartera o cosas así. Por ahí se los lleva a la policía, pero al día siguiente ya están de vuelta. Imagínate, la garita está a dos cuadras. ¿Quién está viendo lo que pasa acá?
2: El gobierno avaló un préstamo para Chaco. El crédito del Fondo Financiero para el Desarrollo de la Cuenca del Plata es por 120 millones de dólares. El financiamiento estará destinado a la mejora de la ruta provincial 13. Hasta aquí el panorama federal de noticias. Los acompañamos en nuestra próxima edición a las 18:45 y los dejamos ahora con un clásico de la radiofonía, Pasión Nacional.
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0: Buenas tardes, ¿cómo les va? Bienvenidos a Pasión Nacional. Aquí estamos comenzando la fiesta de la radio en este lunes tan importante periodísticamente hablando. Otra derrota de Racing en el campeonato que incomoda y bastante. Vamos a estar pendientes de la situación de Juan Pablo Voivoda a propósito de la derrota del Racing Club de Avellaneda por 2-1 frente a Huracán en Parque de los Patricios. Mañana estamos con los amigos de Fútbol Show Nacional a propósito del partido de cuarto de final, encuentro de vuelta entre Boca y San Pablo en Brasil por Copa Sudamericana. River ganó en Tucumán, se afianza el equipo de Leonardo Poncio, tercera victoria consecutiva, por supuesto con una incidencia total del sinvergüenza de árbitro que tuvo el partido, que se llama Andrés Gariano, que no expulsó a Arambarri. Que no me vengan con el audio del VAR y con los dichos de Federico Beligoy. Un sinvergüenza Andrés Gariano. Fue con las dos piernas hacia adelante el futbolista de River y solamente recibió la tarjeta amarilla. Independiente y San Lorenzo empataron 1-1 en Avellaneda en el día del debut de Rubén Darío Insúa como técnico del Ciclón. Por supuesto con sabor a poco para Independiente, porque me parece que a lo largo de los 90 minutos hizo más. Escuchamos la transmisión de Martín Perazo. Gallardo confirmado como técnico de Ecuador, una buena performance de Franco Colapinto, que logró la séptima posición en el Gran Premio de Fórmula 1 de España. Alexander Zverev, que no se enteró que había ganado el Abierto de Tenis de New York al derrotar al norteamericano. Bueno, ahí cuando vio la imagen en el estadio se dio cuenta que había ganado el partido, pero no le ganó al norteamericano. Él se ganó a sí mismo, porque viene luchando contra la glucemia desde los 4 años, y la verdad que es una victoria desde lo personal que vale y mucho. Vamos a estar pendientes con los amigos de Radio Nacional Rosario de los Juegos Sudamericanos. Y hoy se conmemora un aniversario de la pelea Firpo-Dempsey, y por eso en la República Argentina se celebra el Día del Boxeador. Y después les voy a contar, lo voy a compartir con todos ustedes, de dónde vengo, de un lugar hermoso, muy porteño, en San Telmo, que tiene que ver con el tango, pero después les voy a dar detalles. Está Natalia Liubarov con nosotros en la operación técnica, Sebastián Vera en la producción, lo hemos recuperado, Hernán Exmayer en la locución. ¿Qué tal, Hernán? Bienvenido.
1: Hola, Nicolás, muy buenas tardes para todos. Estamos en el 11.
0: No sale el micrófono. Ya te vamos a saludar. Bueno, quiero decirles que vamos a saludar al Negro Romero en Córdoba. Hola, Negro, bienvenido.
2: Hola, ¿qué tal, Nicolás? Fuerte abrazo para vos, los compañeros, la audiencia en todo el país. A esta hora en Córdoba, 13 grados 5 décimas la temperatura, la humedad 66%. Cielo parcialmente nublado, tímidamente quiere salir el sol, pero está tiritando. Está muy frío, ni qué hablar lo que fue el fin de semana.
0: Sí, por supuesto. Y primera victoria de Omar De Felipe como técnico de Talleres, Negro.
2: Sí, mejoró considerablemente con un planteo sencillo, no complicándose, sentido común. Le ganó a una Unión de Santa Fe que venía de 3 triunfos consecutivos, más allá de la baja de su goleador Tarragona. Talleres fue muy superior y de manera indiscutible le ganó el partido. Ganaba cómodo 2-0, pudo ser un poquito más, pero en el cierre Unión de Santa Fe achicó la cifra, fue 2-1, así que alegría en Barrio Jardín, que estoicamente el hincha fue con 4 grados de temperatura en Kempes, con una lluvia persistente, había que ir, había que hacerle el aguante a la T, bueno, tuvieron su premio con la victoria.
0: Muy bien, lo saludo al querido Hernán Exmayer en la locución. ¿Qué tal, Hernán?
3: Hola, Nicolás, muy buenas tardes para todos, estamos comunicados con el país a través del 11-3870-7485, una jornada fresca.
0: Muy bien, sigue el frío.
3: 13 grados 1, Nicolás.
0: Y no se va nunca. Lo saludo a mi querido amigo Damián Zárate. Damián, querido.
4: ¿Cómo estamos, Nicolás? Buen comienzo de semana. Boca entre seguir festejando lo que fue el viernes, pero ya pensando en el partido de mañana, la enorme chance mañana en el Morumbí de meterse, después de mucho tiempo, en una semifinal de competencia internacional. Así que en un rato hablaremos de las posibilidades, porque puede volver Milton Delgado al once inicial.
0: Bueno, que creo que es una gran noticia para Boca. Lo saludo al querido Javier Vicente con todos los temas del fútbol internacional.
5: ¿Cómo te va, Nico? Muy buen mediodía para todos. Hablando del fin de semana, fue el fin de semana de los Franco, ¿no? Franco Colapinto, que la rompió en Madrid, y Franco Mastantuono, que el viernes arrancó un partidazo, es el Mastantuono que todos esperábamos, hat-trick, en su participación con la Firenze allí en Venecia. Es récord porque es el jugador más joven en marcar un hat-trick en una liga importante de Europa, así que el destacado del fin de semana, sin lugar a dudas, ha sido el exjugador de River. Y por otro lado, Nico, hablando de nuestra competencia local, sigo esperando la conferencia de prensa del presidente de River, del señor Di Carlo, dándole las gracias a la Asociación del Fútbol Argentino y a Beligoy por lo bien que le están, se le están dando los árbitros en los últimos partidos, ¿no?
0: Sí.
5: Hace tres partidos que el equipo de Poncio gana, mérito de Poncio,
0: sí, por
5: porque
0: supuesto.
5: El equipo juega bien, pero los arbitrajes, digamos que tienen cierto guiño para River Plate, ¿no?
0: Sí, por
5: tanto
0: supuesto.
5: Que se quejaba el presidente.
0: Me decía Sebastián en la previa del programa que están está el audio del VAR del otro día a propósito de la jugada de Arambarri. La verdad que pongan justificativo cuando el futbolista de River va con los dos pies hacia adelante, pero era roja directa, sin ninguna otra contemplación. Me parece un fútbol violento. River lo gana por la jerarquía de su futbolista. Gran primer tiempo de Andrada, Almada, que empieza a hacer, Thiago Almada, goles importantes con la camiseta de River, pero es cierto, no se queja Di Carlo cuando los árbitros lo benefician.
5: Por eso mismo, ya que se quejaba tanto cuando a River no se le daban bien los arbitrajes, me parece que ahora sería digamos correspondiente que dijera, bueno, la verdad que esta vez los árbitros no nos están, por lo menos no nos están perjudicando.
0: No, seguro. Vamos a escuchar a Thiago Almada, a ver qué decía el futbolista de River después de la victoria.
6: La realidad es que vinimos con una postura, jugamos a lo que queríamos, tuvimos situaciones de goles, las cuales el primer tiempo creo que estando 11 contra 11 y después un hombre menos hecho también de la misma manera. Y después, bueno, sabíamos las armas que tiene Atlético Tucumán, la pelota parada, y tiene grandes ejecutadores en los cuales se podía venir. Y bueno, en este estadio, con este club, a veces se sufre. Bueno, nosotros hoy logramos sufrir, logramos jugar y logramos ganar, que es lo principal.
0: Bueno, que es muy importante. Por supuesto que Falcioni sabe con los bueyes que hará. Falcioni tiene, es un viejo lobo de mar, tiene experiencia, recorrido, y sabe las cosas que le pueden llegar a pasar, porque Atlético Tucumán frente a River, por más que sea local, es el equipo chico. Y ¿cómo se están animando los dirigentes, los entrenadores? La semana pasada, Daniel Vila, el presidente de Independiente Rivadavia, habló de bandidos. Y ahora Falcioni hace referencia a la base.
5: Pero sería importante que hablen, no solo cuando se sienten perjudicados.
0: Cuando se sienten beneficiados también.
5: Cuando son beneficiados también deberían hablar, porque si no es fácil, ¿viste? El presidente River se quejaba, y con razón, por algunos arbitrajes, y ahora no dice nada.
0: No, por supuesto, y Falcioni habló de la banda que empezó a funcionar.
7: Me parece que la expulsión de Nicola fue correcta, levantó la pierna cuando no la tenía que levantar, y me pareció demasiado rápida la decisión. Soy muy convencido. No sucedía con las faltas que nos hacían a nosotros. ¿Sí? Por eso no me gusta. Yo, antes que él fuera polvo o paja, yo ya estaba dentro de una cancha, y cuando me cagan me doy cuenta enseguida. Y sabes a lo que me refiero de polvo o paja. Que todavía no era un polvo, era una paja. Que iba a una toalla o a un papel higiénico.
0: Bueno, hablando Falcioni con la terminología que se utiliza en el barrio, ¿no? Entre los amigos de no demasiada educación.
4: Es interesante lo que dice Javier, porque ayer también encendido en la conferencia de prensa el pata Ariel Pereira, entrenador de Gimnasia, habló de haber sido perjudicado en la paternal, en el 1-1. Argentino jugó buena parte del partido con 10. Es verdad que en las chiquitas, Martínez Beligoy tal vez pitó más para Argentinos. Ahora, el pata Ariel Pereira no habló la semana pasada cuando le cobraron un penal insólito a Gimnasia en la última jugada por una falta del arquero de Tigre Hanson, sí, que no fue falta. ¿Sabes qué tendría que haber ido a la conferencia y decir, hoy fuimos beneficiados? Cuando tengan honestidad intelectual los protagonistas, puede cambiar.
0: Habló hace poco Claudio Úbeda, después de ser el técnico de Boca, diciendo que aquel empujón del Lautaro Blanco en el Estadio Monumental había sido penal para River. Y yo celebro que haya opinado eso Úbeda. Negro, creo que estás de acuerdo conmigo, estás en la misma sintonía, que lo de Arambarri el otro día era para roja directa.
8: No, sí, sin lugar a dudas. Pero bueno, viste, ahora hablan. No sé si es una condena social, es un clamor popular,
2: particularmente en Beligoy, que es la máxima autoridad del referato en la Argentina, posiblemente tengan zona liberada desde la conducción de AFA para que a través de cada vez más encendidas protestas y reclamos de los dirigentes, de los técnicos, de los protagonistas, terminen ya por esmerilar lo que le viene quedando a Beligoy como máxima autoridad de los referees. Pero bueno, es decir, a ver, Leito, presidente del Atlético Tucumán, creo que fue del torneo pasado, tiró la bronca y atacó al arbitraje porque se consideraban perjudicados. Tuvo que venir después a Buenos Aires y no sé si de rodillas pedirle perdón. Porque claro, por ahí aprovechan que ya Tobillino, que anda un tanto escondidito y ya no tiene tanto protagonismo en las redes, y por ahí Tape está preocupado también por cuestiones judiciales, ya no lo salen a torear en redes sociales, porque si no, imagínate vos, reclamaba fácil Leito o quien fuere, o Vila, y salía Tobillino y iba el hueso con lo que decía. En fin, yo creo que por ahora, o bien tienen carta, qué sé yo, libre para darle a Beligoy, o bien de pronto aprovechan, no sé si un cierto debilitamiento de Tapia Tobillino, como para que todos se animen y todos tiren la bronca.
5: Sí, yo creo que en esto lo que hace falta, sobre todo en el ambiente del fútbol, es cierta honestidad intelectual, ¿no? Porque si vos haces el repaso, todos tienen algo de que quejarse y todos tienen un beneficio a favor. Y más los grandes, mucho más los grandes.
4: Que River y Boca se vivan quejando es la verdad irritante.
5: Ahora hay un ejemplo de este fin de semana que es interesante, que es lo que pasó en la Premier League con respecto del derbi de Manchester. Pues se termina convalidando un gol que es decisivo, que es el que le da el triunfo al Manchester City.
4: El gol de Haaland.
5: El gol de Haaland. Y después, cuando se hace el repaso de la decisión del VAR, desde la misma organización que nuclea a los árbitros ingleses, reconocen el error, reconocen públicamente que no evaluaron bien la posición de Enzo Fernández, que era una posición de influencia. Como decía mi profesor en arbitraje, Binda, el profesor Binda decía, el offside es muy simple, es posición más influencia. Y acá, evidentemente, Enzo influía en la jugada y obstaculizaba al arquero. Problema. Entonces, sí. ¿Qué dice en la Premier League? Vamos a revisar la situación y tomaremos una decisión, porque nos equivocamos, bueno, o sea, confiesan la equivocación.
4: Acá redoblan la apuesta, no admiten el error, es más, salen a decir que no, que hubo contacto con la pelota, pero no de intención con el futbolista Atlético Tucumán. Entonces, cuando ves las imágenes, que son más que elocuentes, y lo siguen discutiendo, y bueno, ya no se puede seguir la conversación, estamos hablando, yo deploro tener que hablar de los árbitros permanentemente, porque me parece que uno cansa a la audiencia con este tema, y trato de no hacerlo, pero estamos en el peor momento del arbitraje de los últimos 50 años. Tenemos la pausa, porque nos vamos a meter después de la misma con la actualidad del Racing Club de Avellaneda. ¿Qué va a pasar con Juan Pablo Voivoda? Es lo que le vamos a preguntar a Fabián Codevila.
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0: Muy bien, 1:17 p.m. Vamos a saludar a Fabián Codevila porque queremos tener la última noticia que tiene que ver con la situación de Juan Pablo Viuda en Racing. Pomelito, un gran abrazo.
1: Hola, ¿cómo les va? Qué buen momento para apaciguar los ánimos escuchando un poquito de Frank Sinatra en este tono, teniendo en cuenta lo que vive Racing, el polvorín en el que está sentado el presidente de Racing, en la situación en que ha dejado al club desde lo futbolístico, tristeza, desilusión, desolación. Sobre eso no se puede hacer ningún otro tipo de análisis futbolístico, no hay más palabras ni sensaciones para agregar a este vergonzoso presente de Racing, que lo tiene último, que si no fuera por Aldo Civi y Estudiantes de Río Cuarto, con todo el respeto que me merecen esas dos instituciones, Racing estaría mucho peor, que si no puede ganarle a Sarmiento, empezará a preocuparse por la zona de permanencia, con un técnico que al que, insisto, banqué, me encanta lo que pregona, me gusta su idea, pero que no la puede plasmar.
0: No, claro. ¿Viste lo que dijo en conferencia? No quiero abandonar a mis jugadores. ¿No será que los jugadores lo abandonaron a él?
1: Yo no sé si es que los jugadores lo han abandonado o que han elegido realmente muy mal, muy mal. No estoy viendo el YouTube de la radio. Quiero saber si está Santiago en la mesa.
0: No.
1: Porque quería, una vez más, porque Santiago lo expresó el día de su debut, Matías Pérez, el chico, 28 años, central, que viene del Cerro Porteño, y que ayer quiso sacar una pelota de taco que terminó siendo el segundo gol de Huracán. Pero antes de seguir con detalles y contarte...
0: Sí, espérame que adelantamos esto. Argentina-Bolivia en Córdoba el 30 de septiembre, Argentina-Burkina Faso en la cancha de River el 3 de octubre y el 6... Argentina-Benín también en el Estadio Monumental. Muy bien por Javier, queda el anticipo. Sí.
1: Esto tiene que ver con la selección y los partidos en fecha FIFA.
0: Sí, claro, los amistosos.
1: Volviendo a Racing, me había quedado en esta situación de el Matías Pérez, el central, que quiso sacar una pelota de taco en el área y terminó siendo el segundo gol de Huracán. Antes de contarte, a este punto iba, que en minutos... se develará el futuro de Juan Pablo Voivoda, en minutos nada más. Tiene que ver con una reunión que habrá previo al entrenamiento vespertino de Racing. Por eso te invito a escuchar el arranque de la conferencia de prensa de Juan Pablo Voivoda, justamente ante la pregunta si se sentía fuerte en esta situación. Y después vamos a escuchar el final más exaltado e intentando mostrarse más fuerte de que cuando empezó. Pero vamos por parte, decía el Jack el Destripador, y escuchemos a Voivoda en el arranque de la conferencia en el día de ayer.
2: Es un momento difícil para el club, es un momento muy difícil para mí, para los jugadores. Lo que se puede hacer es seguir intentando, ¿sí? Es seguir buscando las soluciones que hoy no encontramos, ¿sí? En cuanto a plazos y eso, yo no sé si es, se puede considerar de un momento, hay mucha gente, muchos que están esperando eso, muchos que están esperando, porque lo siento, ¿sí? Porque hay muchos periodistas como nunca, el fútbol vive de esto también, digo, bueno, descomprimir, gritos de afuera, los que escucharon recién ustedes, ¿sí? Pero que abandone a mis jugadores, no es una decisión de que me sienta bien con eso. Son semanas que estoy pasando duras, pero semanas que siento apoyo también.
1: Ahí el técnico de Racing decía, ustedes se dieron cuenta lo que gritaron de afuera, alguien pasó y le gritó, renunciá, Voivoda, renunciá.
0: Sí, se escuchó, ¿verdad?
1: Y es a lo que él hace alusión, este momento que le toca vivir y que también te lo tiene desencajado, muchachos. No sé si ustedes se percataron en un momento ayer, si lo pudieron ver por televisión, el técnico en un momento está tan sacado y tan sobrepasado.
0: Sí, está pasado de revoluciones, es cierto.
1: Hablaba solo, Nico. Sí. Decía, sale Lodico, sale Saracho, sale Lautaro Díaz. Sí, sale Lodico, sale... Solo, sí,
0: pero ¿sabes cuál es el tema? Algún día tiene que haber un presidente con la cuestión bien puesta, y les estoy hablando en criollo para que ustedes me entiendan, que tiene que sostener un entrenador. Porque ponele que hoy lo echen a Voivoda, lo traen, un ejemplo, lo traen a Coudet, y si Coudet pierde los próximos 7 partidos, que lo van a echar también. No se puede vivir echando entrenadores permanentemente.
1: Pero vos fíjate, Nico, que justo tocaste un tema, Coudet, que no va a venir, teniendo en cuenta que el presidente Milito, pero quiero que veas lo que ha sucedido con River, ¿no? Cosa de mandinga, dirían en el campo, porque River no le ganaba a nadie, y de pronto vino Poncio, y ahora es un River imparable, intratable, te arrasa. Pero los, como arrancó Voivoda con esa, perdón, con esa tranquilidad, sí, o aparente calma, fíjate cómo terminó la conferencia de prensa. Escuchamos al técnico de Racing.
0: Dale.
2: Sí, sí, todo dice, bueno, dale, andate. Sí, que eres complicado, andate, que no servís. Yo no me siento que no sirvo. Yo te digo la verdad y se lo digo a usted acá en la cara, yo no me siento que no sirvo. Siento que no gano partido, que me duele, pero no siento que soy un entrenador que no sirva. Sí, eso es lo que siento. Y siento un dolor enorme. Siento un dolor enorme por mí, por mis jugadores. ¿Qué quiere que te diga otra cosa? Es lo que siento.
1: Siento pena yo por Voivoda, porque es un tipo al que respeto, franco, claro, tiene una idea, no la puede tomar en la cancha, le han traído un plantel y él no puede decirlo, lo podemos decir nosotros, y yo sé que él no puede decirlo, porque Colombo hoy, es cierto, con el diario del lunes, es Daniel Alberto Pasarela.
0: No, claro, él lo puede decir en el ámbito interno, lo que pasa es que no lo puede expresar públicamente,
1: claro,
0: esto es así.
1: Pero hoy Colombo, que no tiene lugar en Racing, que arrancó siendo titular y ganó Racing el único partido haciendo un gol Colombo, el central, hoy es mucho más que este chico Matías Pérez, que realmente es inexplicable cómo han sacado a Chico Martínez de Racing, proveniente de las inferiores, que se había ganado un lugar, para poner a este muchacho de 28 años. Y tampoco es entendible cómo pueden traer a Craneviter, con todo el respeto que me merece por su trayectoria, con 9 tornillos en el tobillo derecho, o que traigan a este chico Córdoba, proveniente de Racing de Córdoba, y que venga esguinzado, sí, y que tenga que pasar por un periodo de recuperación.
0: Sí. Déjame agregar algo más de Voivoda. Para Voivoda también es una situación muy incómoda, porque viene a reemplazar nada más ni nada menos que a Gustavo Costa, que es un ídolo de Racing, muy querido y muy respetado por la gente, al que no se le dieron los resultados, pero la historia va a marcar, y vos lo sabés muy bien, que Milito le renovó el contrato y que a los 3 meses lo echó.
1: Pero Nico, no se le dieron los resultados en los últimos 6 meses.
0: Totalmente de acuerdo.
1: Pero hablamos de un equipo que fue fines del 2024 campeón de la Sudamericana, principio del 2025 campeón de la Recopa, y diciembre del 2025... a un minuto de terminar la final del campeonato con Estudiantes, ganaba Racing 1-0 y termina siendo a penal,
0: claro,
1: y Racing termina perdiendo la final.
0: Bueno, el otro razonamiento que habría que hacer, si a Milito no le tembló el pulso para echar a un ídolo de Racing como Gustavo Costas, menos le va a temblar esta tarde si tiene que tomar la decisión con Voivoda.
3: Sí, la decisión es otra, porque ahora se expone el presidente, ¿no es cierto, Pomelo? Si finalmente le dan salida.
1: Muy permeable. Toda el presidente y la comisión directiva, sí, de Racing, sumamente permeable a cualquier situación.
0: Pomelo, hagámoslo partícipe también al Negro Romero. Me gustaría una opinión del Negro,
1: claro,
0: a propósito,
1: sí,
0: de esta,
1: claro,
0: situación,
1: sí.
0: Negro. Negro, en Córdoba, a ver qué opinás de Voivoda, a ver si sigue o no en Racing.
3: Ahora, Pomelo, ¿vos qué crees que va a pasar? ¿Vos crees que Voivoda se va a ir ahora o tiene chance de llegar al partido con Boca de la Copa Argentina?
1: El tema de la manera que va a llegar a ese partido, Javi, ¿entendés? Ajá. Si es que llega. Porque Racing tiene el próximo viernes Sarmiento de Junín. Un rival difícil, un equipo muy sumamente competitivo que está peleando por un lugar, que ha mostrado sus armas. Entonces, hay fuerza como para afrontar ese partido, que además, imaginad lo que va a ser el estadio de Racing, que ya hablan de marchas previas al partido, yendo a la sede, los hinchas en clara oposición a esta gestión, el clima que se va a vivir en ese partido. ¿Están preparados los jugadores que hoy tiene Racing? Porque hablaba Nico recién y acompaño Gustavo Costas, y muchos también hablan de Maravilla Martínez, que ya no hace goles. Pero uno tiene que recordar que a Maravilla Martínez le daba la pelota a Roger Martínez, Juanfer Quintero, Sala, Carbonero, Nardó.
0: Claro, hay otro contexto.
1: Hoy no le da la pelota a nadie. Hoy está con Egni, que tantas veces hemos hablado que le erra la pelota parada, literal, lo que digo, porque así sucedió, y no encuentra reemplazante en Vergara, y se tuvo que ir Solari porque era repudiado, y en la mitad de la cancha Miljevic, que fue el otro día sacado 30 minutos del primer tiempo, ayer lo pone para que intente salvar los papeles. Entonces hay un guiso, hay una cosa que se está gestando, que, viste, cuando te queda, decía, a ver qué sobro de acá, y ponelo del lunes, y ponelo del martes, y hace una olla, y vemos lo que sale.
0: Sí, por supuesto. Yo lo que quiero decirte es que tenés prioridades de lo periodístico, y que si necesitas volver al aire antes de las 3 de la tarde para cualquier información importante que surja Racing, tenés el micrófono abierto.
1: Ahí estamos esperando entonces. Se define el futuro de Boivoda, es el tema, y no sé qué puede pasar en días si este rumbo futbolístico no se revierte. Atención desde la dirigencia de Racing, cuál es el camino que pueden llegar a tomar, y la gente de Racing en total disconformidad con la gestión que está llevando adelante esta comisión directiva. Atención, vamos a seguir detalladamente este tema. Un abrazo grande.
0: Dale, te mandamos un saludo, cualquier cosa volvemos. Vamos a preguntarle a los hinchas de Racing qué tiene que hacer Milito con Boivoda, ¿lo tiene que echar o lo tiene que dejar? Que se comuniquen Hernán y Exmayer a qué número de WhatsApp de Nacional en todo el país.
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0: Bien, un toque con José Luis Romero en Córdoba antes del informativo de la 1:30 de la tarde, negro.
5: Bueno, es contrafáctico. Yo quisiera saber si Gustavo Costas iba a lograr todo lo que logró, y de manera brillante, en lo futbolístico, en lo emocional, con este plantel. Y quisiera verlo también a Boivoda con el plantel anterior. Es decir, los otros días tiraba, ¿no?, humildemente de acá una idea. Digo, tiene que irse Boivoda, vos me decís que hay que respetar los procesos, darle un poco de continuidad. No es cuestión de, viste, 4 o 5 partidos afuera, que venga otro, 4 o 5 partidos afuera. No, no. Es decir, buscar un técnico que más o menos se adapte y gane jugar el equipo con esta coyuntura. Una cosa es cuando tenía individualidad de jugadores. Ahí vos podías decir, bueno, che, mirá todos los jugadores que te trajimos y no hace funcionar el equipo ahora. Digo, yo lo mantendría, Boivoda. Es decir, y arreglártela como puedas con lo que tenés.
0: Claro, a ver, yo coincido. No,
3: sí, pero para mí acá hay algo diferente. Aquel plantel prácticamente fue un armado de Costas, que lo trajo a Sala cuando no lo conocía a nadie,
0: claro,
3: que apostó por Sosa cuando no era tan visibilizado. En cambio, a Boivoda le armaron el equipo, le trajeron los refuerzos, da la sensación. No parecen ser refuerzos que lo haya pedido.
0: No, es cierto. Lo que pasa es que tengo el informativo, está en una situación incómoda, Milito lo puede sostener, pero Racing tampoco puede perder 10 partidos en forma consecutiva. 1:30 de la tarde vienen las noticias a Nacional.
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7: Hora 13:30 minutos en todo el país. Hay cortes de tránsito y cambios en el transporte en la zona del Parque del Sur por los Juegos Suramericanos. El mayor movimiento se concentra en ese paseo y en el Boulevard Taca, donde funcionará el Fan Fest, porque se interrumpe ya el tránsito vehicular hasta las 22 en la esquina con la calle Cristóbal Colón. También se producen cortes en Primero de Mayo y Diagonal Irigoyen, Primero de Mayo y Diagonal Loyola, y en la circunvalación por la bajada del Náutico Sur viniendo desde el este hacia el oeste. Para el Fan Fest, el ingreso para el público en general se prevé a través del pórtico ubicado en JJ Paz y 9 de Julio, y a través de ese pórtico se podrá pasar al Boulevard Taca, que se encontrará peatonalizado en toda su extensión, explicó Raúl Urani, secretario de Transporte de la Municipalidad de Santa Fe.
8: En el marco de estos Juegos Suramericanos que están ocurriendo en la provincia, la ciudad ha dispuesto un operativo especial de tránsito y transporte para acompañar el movimiento de los atletas, de las delegaciones y de todos los asistentes a este hermoso evento. En ese sentido, tenemos algunos cortes de tránsito que hemos operativizado para asegurar la seguridad del ingreso, fundamentalmente a la zona del Parque Sur y FanFest, que va a ser la más concurrida, donde todo el Boulevard Taca se encuentra restringido al tránsito vehicular e inclusive está peatonalizado como vía de acceso principal a los eventos deportivos que aquí ocurren. Tenemos algunos cortes sobre Primero de Mayo, a la altura de calle Loyola y a la altura de calle Diagonal Irigoyen, e inclusive la rama de bajada de circunvalación desde el este hacia el oeste para ingresar al náutico está restringida porque por ahí se van a dar todo el movimiento de contingentes de estudiantes.
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4: Con un partido se cierra la fecha 29 de la Primera Nacional. A partir de las 15:30 en el Bajo Belgrano, Defensores jugará ante Deportivo Madryn con el control de Gonzalo Pereira. Con este juego que se disputa en el Estadio Juan Pascuales, se cierra la fecha 29 en la zona A. Por el momento, Defensores de Belgrano está antepenúltimo con 30 unidades, mientras que la visita está cuarto con 46 puntos y con un triunfo superaría por diferencia de gol a Godoy Cruz para quedar tercero en la tabla de colocaciones.
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7: En Calchaquí, provincia de Santa Fe, temperatura 18 grados 5 décimas, humedad 51%, cielo ligeramente nublado. En la ciudad de Santa Fe, la temperatura 16 grados 8 décimas, humedad 49%, presión 1020 decimal 5 hectopascales, viento del norte a 15 kilómetros por hora, visibilidad 12 kilómetros, cielo despejado. Hora 13, 33 minutos.
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3: Lo ven por YouTube, el saco a cuadros.
0: El saco a cuadros con una camisa negra. Bueno, mucho frío, pero estuvimos en un reducto bien tanguero como Michelangelo. Salimos desde el móvil en el programa de Adrián Corol, Corol en el aire. Hubo justamente un homenaje a Astor Piazzolla. Se descubrió un mural con la imagen de Astor Piazzolla, el bandoneón número uno en el mundo. La artista Victoria Ferreira pintó el mural excepcional. Y por supuesto estuvo el maestro Carlos Buono tocando el bandoneón ahí para los presentes, ahí en plena calle, a luz de...
3: Ah, hacia afuera entonces del local, el
0: sí,
3: mural.
0: Sí.
3: Ah, qué lindo.
0: Enfrente del reducto tanguero Michelangelo, ahí está el mural de Astor Piazzolla, que yo le decía a Victoria Ferreira, artista argentina, que esto van a pasar las décadas y va a seguir la imagen del mural con justamente ver ahí en una calle tan tanguera de Buenos Aires como es la calle Balcarce, la imagen de Astor Piazzolla. Y ahí disfrutamos de Carlos Buono, de su bandoneón, también estaba con la guitarra, por supuesto, personalidades destacadas, como es el caso de Silvio Soldal, tantos otros. Lamentablemente no se pudieron acercar al lugar Raúl Lavía, Melita Baltar y Néstor Fabián, tres emblemas del tango de ayer, de hoy y de siempre, y los tres además vigentes, Raúl Lavía, que el sábado a la noche cantó en el Colón, por supuesto Néstor Fabián, que está en el espectáculo mayor de Michelangelo, y Amelita Baltar, que tiene su programa de radio en la 2x4 y además en vida fue la esposa de Astor Piazzolla. Así que pasamos un momento realmente hermoso ahí con el bandoneón, Damián, de Carlos Buono, un momento de tango inolvidable.
9: Hermoso, hermoso. Además, un día descontextualizado, un lunes al mediodía, un poco más temprano, te mejora la semana.
0: ¿Qué te parece? Yo te diría que te mejora el mes. Así que un agradecimiento muy especial a Tony Paró, que nos invitó para que estemos justamente en el homenaje a Astor Piazzolla. Vuelvo a Córdoba con el Negro Romero, ¿viste? Entre el tango y el fútbol, Negro, pasa la vida.
5: Qué lindo, ¿no? Y qué pinta que tenés, Nico.
0: Gracias.
5: Estoy viendo, como siempre, impecable.
0: Sí, impecable, que, impecable. Ahí vamos a estar el viernes, casi con seguridad, viendo a Carlos Buono con el bandoneón para disfrutar del mejor tango. Carlos Buono, que estuvo en Europa, recorrió 27 países junto al maestro de música André Rieu con el violín, ¿sí, Javier?
3: Pero creo que el dato del día es para Córdoba, ¿no es cierto? Porque se sabe entonces que la selección va a estar jugando allí el día 30 frente a Bolivia.
0: Claro, recordemos los amistosos de la selección argentina y el Negro va a hablar de la importancia de Córdoba con los amistosos argentinos.
3: Entonces sería el 30, resta la confirmación hoy de la AFA, pero está todo dado para que el 30 sea con Bolivia en el estadio Córdoba, allí en lo que anteriormente se conocía como el Chateau Carreras, hoy Mario Alberto Kempes. El día 3 se jugaría con Burkina Faso aquí en el Monumental, 3 de octubre, y 6 de octubre frente a Benín, otra selección africana, en el estadio Monumental.
0: Bien, entonces Córdoba tiene el primer partido amistoso.
5: Sí, sí, sí. Bueno, ahí atentos ahora, estábamos ávidos de tener la confirmación. El 30 entonces con Bolivia, hay una importante comunidad boliviana aquí en la capital, seguramente habrá un gran marco, pero a tener en cuenta, ya corre la sanción.
3: Claro, es al 50% de aforo.
5: Exactamente, porque en su
3: este momento... primer partido, los otros son alternativos de acuerdo a cómo se desarrolle ese primer partido.
5: Bien, bien, bien. Digo, para tener en cuenta, habrá que ver también quiénes son, cuáles son los jugadores que va a traer Scaloni aquí, y también particularmente el precio de las localidades.
0: Vos sabés que pensaba Negro en eso, ya que no va a estar más Messi con la camiseta argentina, digo, no pueden cobrar precios exorbitantes, y más teniendo en cuenta que el Estadio Córdoba va a tener un aforo para 30.000 personas en ese partido.
5: Y sí, porque estamos hablando de 57.000 y algunos más, y sí, más o menos 30.000 personas, si no poner esas cifras siderales. Sabido es que hay como un amesetamiento después de un mundial, después de toda la algarabía y la euforia por esos partidos épicos que Argentina pudo remontar en el último mundial, pero la depre, viste, de ver el rendimiento y el funcionamiento en la final, más la ida de la salida de Lionel Messi, me parece que podrían contemplar también un precio más accesible, como para que también los bolivianos que están aquí, particularmente los argentinos, ver a la selección argentina.
0: Sí, sí, absolutamente. Vamos a hablar de Boca, que se juega la clasificación este martes a la noche allí en Brasil, frente al San Pablo. Será transmisión de Nacional con el equipo de fútbol Show Nacional, junto a Martín Perazzo y Juan Menotti.
3: Qué bien, Boca.
0: A ver,
3: qué bien este Boca, que con los suplentes...
0: Con los suplentes.
3: Rinde al máximo nivel, sí. Y jugadores que muchos decían, bueno, a ver cómo están, Villa la rompió.
9: Bueno, lo interesante...
3: Edgar Valencia metió goles.
9: Un plantel ampliado.
3: Romero la rompió.
9: Dos goles de Romero, un gol de Valencia, el primero con la casaca Zeneiche. Eso es lo interesante, que siempre me detengo en lo que dice el Negro Romero, que tiene un plantel sin tantas variantes, Boca, o un plantel chico... Y en este tipo de partidos, y la victoria del otro día en la Bombonera, algunos, por ejemplo Romero, que metió dos goles, el fútbol también es un estado
0: de ánimo. Claro.
9: Y un jugador que mete dos goles es una opción para robar.
0: La buena noticia es para el Vasco, que tiene moneda de recambio en Boca. Si no está Flores, lo tenés a Villa. Si no hay otro delantero, está la orden Ángel Romero.
9: Mañana igual juegan todos los titulares. Vuelven todos en relación al equipo del otro día, muchas variantes. Montero, que viste lo que dijo el Vasco Rabarena, ¿no?
0: Se está acomodando, sí.
9: Pero viste, Montero,
0: sí, dijo,
9: ¿te acordaste?
0: Es colombiano.
9: Es colombiano. Viste que cuando hablo, no soy yo solo, los protagonistas también saben que los colombianos son de rápido ir, pero de lento volver hacia la Argentina. Montero, que volvió y mañana va a jugar en Brasil, en el Morumbí contra San Pablo. Lozano, Di Lolo, Jágar Herrera, que se quedó con el puesto de segundo marcador central, y Lautaro Blanco, la mitad de la cancha de memoria, con Ascacíbar, la vuelta de Milton Delgado y Leandro Paredes. Velasco, Merentiel y Flores. Después se pueden mover, pero el Boca de Bianchi tenía ese 4-3-1-2 con un enganche clásico.
0: Y también con una particularidad, los tres volantes en el equipo de Bianchi eran tres números 5 en un momento.
9: No siempre.
0: Caña, porque... Serna y Traverso, en un momento.
9: Bueno, pero Caña nunca jugó de 5-5.
0: Bueno, pero
9: Caña era un interno cuando jugó en Independiente, jugaba por la derecha. Sí. Sí, en este caso sí, son tres volantes nacidos como volantes centrales, sí, ¿no?
0: Vos sabés que me aporta Juan Locatelli que hoy se cumple un aniversario de la primera Copa Libertadores de América que ganó Boca, que lo tuvo como protagonista el Loco Gatti, que le atajó el penal a Vanderlei. Me gustó mucho y lo remarqué durante el fin de... Ahora escucho perfecto. Lo remarqué durante el fin de semana, la presencia de Oscar Córdoba, una leyenda del arco de Boca, en el palco con Riquelme.
9: Muy interesante, porque además siempre lo contamos acá, que también llegó Álvaro Montero con la recomendación de Oscar Córdoba, un mojón en la historia del arco de Boca, sin ninguna duda, ¿no? Roma, Gatti, tiene que estar Córdoba, ¿no?
0: Navarro Montoya.
9: Navarro Montoya.
0: Gran acierto tuyo el otro día de haber puesto lo de Navarro Montoya.
9: Por supuesto.
0: Ayer hablamos en la edición habitual y especial de los domingos a las 2 de la tarde con el Mono, porque se cumplieron justamente el viernes 38 años del último partido de Hugo Gatti en el fútbol y en el arco de Boca. Voy al móvil de Nacional, voy al encuentro de Juan Ignacio Gijón. Juani.
10: ¿Qué tal, Nico? Un placer saludar a esa mesa de Pasión Nacional, a la audiencia en toda la Argentina. Lo comentaba recién, uno de los partidos de la semana, Boca-San Pablo, San Pablo-Boca, en Brasil. Y nosotros estamos en donde hace aproximadamente una semana hubo acción en la Bombonera. Aquí, sí, en este estadio se jugó el partido de ida que correspondía a esta serie, que fue triunfo para el CNIC. Nos acercamos para hablar con los hinchas, Nico. Ellos son los protagonistas, aunque hoy, en este mediodía, pierden por goleada con los turistas. Mucho brasileño,
0: claro.
10: Mucho hincha que viene a ver a sus equipos, muchas camisetas de Fluminense, algunas también del Corinthians, que pasean y que se desfilan por aquí por la Boca. Pero también hay hincha de Boca, ¿tu nombre?
11: Hola, ¿qué tal? Un gusto, Juan.
10: Juan, camiseta de Boca, campera, buzo, todo Boca.
11: Todo Boca, siempre Boca.
10: Pensando en el partido de mañana, también algo nervioso, ¿no? Me imagino.
11: Y la verdad que fue corto el resultado, fue 1-0, pero con fe, siempre con fe que algo positivo va a salir del partido allá en Brasil.
10: Decíamos muy bien este Boca que ha encontrado dos equipos en uno. Este Vasco Arrobarrena que donde no había equipo hizo dos. Pudo ganarle con los suplentes a Central Córdoba muy bien, sí. Y pudo ganarle también a San Pablo.
11: Sí, sí, ni hablar. La verdad que el Vasco cambió la cara, le cambió la cara a Boca, está mejorando. Va por buen camino.
10: ¿Te gusta?
11: Sí, me gusta, la verdad que me gusta. Siempre me gustó el Vasco a mí.
10: ¿Cómo lo ves para mañana? Te voy a preguntar si estás confiado, si te ves reflejado y representado por este equipo.
11: Sí, sí, me veo reflejado. La verdad que sí. La verdad que hay un equipo... juegan. Ahora sí juegan. Antes era como darse la pelota a paredes que haga magia, y ahora el equipo juega.
10: Fluye.
11: Fluye, claro.
10: ¿Te animás? A ver, uno piensa, bueno, resultado favorable para Boca en el partido de ida. Con un 0-0 debería estar bien. ¿El hincha de Boca se conforma con 0-0 o tiene que ganar?
11: Hay que ganar. Hay que ganar sí o sí allá.
10: ¿Cuánto?
11: Y un 2-1. Para no sufrir tanto.
10: Algo.
11: Algo sí.
10: 0-0.
11: Sí, sí, sí.
10: Juan, me decías, sos socio, ¿no?
11: Sí, soy socio.
10: ¿Cómo la ves cómo evaluás la gestión de Riquelme y demás, las nuevas reformas en la Bombonera?
11: La verdad que la Bombonera cada vez está más linda. Yo vine hace un par de años, volví ahora hace poco, volví, me hice socio. Está todavía más lindo, cada vez más linda.
10: ¿Te gusta?
11: Me gusta, sí.
10: ¿En cuanto a lo futbolístico?
11: Hay algunas cosas que no estoy en desacuerdo, pero la verdad que se lo banca.
10: Bueno. Me lo apoyo igual.
11: Sí, sí.
10: Muchísimas gracias. Bueno, Nico, ahí entonces el hincha Ceneice, que ya se prepara para este duelo de mañana.
0: Impecable, impecable tu tarea, Juan, y como siempre, volvemos en un rato ahí desde las calles de la Boca, ¿te parece?
10: Perfecto, Nico, aquí nos quedamos.
0: Bien, Juan Ignacio Gijón, negro en Córdoba. Boca tiene, por el momento, está, y le digo a Damián también, está compitiendo en el torneo local, en la Copa Argentina, y debería seguir en la Copa Sudamericana.
5: Es un buen síntoma que cuando el técnico le permite a los jugadores que habitualmente son suplentes ser tenidos en cuenta, ser considerados, no ser ninguneados, de marcar esa diferencia tan clara entre titulares y suplentes, me parece que es un buen síntoma. Como en su momento lo logró Carlos Bianchi, que tenía un super equipo, que él los dirigía y los ordenaba muy bien, pero que también, si no estaba Palermo, que era insustituible, y entraba el Chipi Barijo, y con sus características mucho menos, pero convertía. O el Pelado Pérez, o el Chaco Jiménez, qué sé yo, ¿viste? Entonces vos decías, che, pero si falta Ibarra. Y bueno, jugaba este y funcionaba. Es decir, ahí es cuando el jugador cobra confianza, se siente importante, tenido en cuenta. Eso es lo que está logrando el Vasco Arrobarrena.
0: A mí me gusta cómo declara particularmente y las decisiones que toma. Hernán, tenemos el mensaje de los amigos que se comunican.
12: 11-3870-7485, Orlando de Núñez, dice el juez de San Lorenzo, rojo, un compensador de esos, se lavó las manos y quedó bien con Dios y con el diablo.
0: Bueno, con el diablo seguro.
12: Nico de Embalse manda
9: con
12: muchos
9: Dios
12: saludos.
9: También. Sí, claro. Es el equipo de Francisco, del
0: claro,
9: Papa Francisco.
0: Claro, el Papa, está muy bien, muy bien.
12: Nico dice que lo que pasa con Racing es psicológico. Un tipo egocéntrico está presidiendo y no se banca que Gustavo es más querido que él. Está desquiciado, dice.
0: Bueno, pero Milito ganó con el apoyo de los socios. Antes de la pausa, lo saludo al querido Agustín Domper con lo que dejó la victoria a River y con lo que viene para el equipo de Poncio. Agus.
13: Hola, Nico, querido. Bueno, River, hoy hubo práctica de los suplentes, algo habitual en Poncio. Le ganaron un amistoso 1-0 a Estudiantes de Buenos Aires. Gol de Borré. que casi que no juega con Poncio, bueno, hoy jugaron los suplentes y el equipo sigue en la senda de la victoria. El otro día le costó, después lo vamos a analizar el partido, vamos a escuchar algunos audios, pero ganó. Lo más rescatable de que pudo traerse los tres puntos de Tucumán. Sí,
0: de todas formas yo sigo con la idea de que Poncio es interino y que River a partir del 1 de enero va a tener otro entrenador.
13: Bueno, sí, sí. En principio va a seguir hasta fin de año, que era algo que acá analizábamos y teníamos la información, pero había que plasmarse con los resultados. Ya con estas tres victorias es muy difícil que River cambie de técnico antes de diciembre.
0: Bien, pero digo, al margen de que River pueda ganar el campeonato, claro, si gana el campeonato, la lógica va a decir, y ahí tiene razón Javier Vicente, si gana, ¿para qué sacarlo? Lo van a dejar seguramente. Yo creo que la idea de los dirigentes de River con Stefano Di Carlo es tener un técnico definitivo pero a partir del 1 de enero.
3: Pero ¿sabés qué pasa? Las circunstancias juegan.
13: Es que fue el día a día, claro.
3: Claro, Poncio te trajo tranquilidad, te trajo calma, el plantel está bien.
13: Y resultados. Lo más importante, tres victorias al hilo que River no le pasaba
3: el otro día,
13: hace mucho.
3: A diferencia de los partidos anteriores, no jugó un buen segundo tiempo.
13: No, por eso fue el partido que más le costó.
3: Más le costó, creo que hizo las variantes tarde, pero bueno, la cosa se va tranquilizando, ya no hay container, ¿no?
13: Se fue el último. River está cerca de la clasificación, se fueron a Brasil los dos, Viña y
3: claro,
13: Bustos.
3: Viña creo que se fue al Corinthians, sí. Aunque no puede jugar mañana el miércoles contra Estudiantes, pero bueno, ya no hay container, entonces el ambiente es muy diferente. Sí. Yo creo que a Coudet, a Bogboda le está pasando lo que le pasó a Coudet. Cuando los dirigentes te condicionan mucho... Sí,
13: se te meten en el vestuario.
3: Claro, cuando se te meten en el vestuario, fui.
13: ¿Qué hacía el Coco Basile, Nico? ¿Los echaba?
3: Le pasó al Chacho y ahora le está pasando a Bogboda.
0: Bueno, Coco Basile lo echó al Papa Francisco del vestuario. Mirá el poder que tenía Coco en San Lorenzo.
3: Pero todavía no era el Papa.
0: No, claro, por supuesto. Era el Cardenal Bergoglio. Tenemos la pausa con la querida Natalia Liubarov.
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0: momento de la tarde inolvidable escuchando a Sinatra, nuestra querida pasión nacional, el M870 y en todo el país a través de las 49 radios. Me da mucho gusto saludar a Pablo Barovero en la provincia de Santa Fe. Hola, Pablo.
1: ¿Cómo te va, Nico? Buenas tardes para vos, para los compañeros allí en la mesa. Una provincia santafesina, quizá con más tiempo, hoy le vamos a dedicar a los equipos aquí de la capital, pero vamos a ir destacando también lo que sucede en los Juegos Suramericanos, que arrancaron ayer en cuanto a la competencia oficial, sí, que ya tiene algunas medallas doradas, la última hace 10 minutos a través del ciclismo para la delegación argentina. Hoy jugaron las Leonas aquí en la capital de la provincia, ganaron 14-0 ante Paraguay, volverán a jugar mañana contra Uruguay, en un ratito arrancan los Leones, seleccionado masculino de hockey, desde las 3 de la tarde, con lo cual también estamos atravesados, interpelados por la información de todos los deportes, porque los suramericanos están aquí en la provincia de Santa Fe, tiene Rosario, la capital, y Rafaela como sedes de estos Juegos 2026. Desde lo futbolístico, sí, el sábado cayó Unión en Córdoba, algo decía el Negro Romero, jugó bien Talleres, lo superó, fue una diferencia que termina siendo ratificada en el marcador, más allá del descuento de Unión, podría haber sido por algún gol más la victoria de Talleres, dejó una polémica en el arranque, un penal no sancionado a Víctor Ignacio Malcorra, y ayer sí vale la pena destacar que me parece que Colón fue muy perjudicado por el arbitraje de Echenique. No sé si tuvieron la posibilidad de ver alguna de las acciones del partido. Cayó 2-0 ante Godoy Cruz en Mendoza con un par de posiciones adelantadas inexplicables en el primer tiempo. Hay una que es clarísima y la otra muy en la línea, que es un gol que marca el Zabalero estando 0-0, que se lo anulan, y luego la expulsión sobre el final de Thaler en una jugada que como mucho era de amarilla. Lo cierto es que Colón volvió a perder, son 3 victorias al hilo de la mano de Delfino y después 3 derrotas al hilo, con lo cual ha quedado a 10 puntos de Ferro y de Morón, que son los líderes. Me parece que se le empiezan a desvanecer las posibilidades de ser el mejor del grupo para jugar una final, y solo le quedará de aquí al final de esta fase regular al Zabalero tratar de aferrarse a uno de los puestos de reclasificación para el reducido, obviamente tratar de estar lo más arriba posible, y está sexto después de 0-9, estas 3 derrotas al hilo.
2: Ahora, la verdad, Pablo, que no se entiende muy bien lo que hicieron los dirigentes de Colón, porque Medrán tenía al equipo tercero, con expectativas de estar en la definición, por lo menos entre los clasificados.

0: el cambio de técnico había sido favorable. El tema es que después cosecha 3 derrotas al hilo y hoy está en ese 50% que está por debajo de lo que estadísticamente ofrecía Ezequiel Medrán. Pero más allá de los números, que son muy importantes obviamente por lo que decís, ¿no? Hoy Colón está sexto después de que Medrán lo deja tercero, por esto que comentábamos de 3 victorias y 3 derrotas. Desde lo futbolístico, Colón tampoco entrega demasiado. Ayer tuvo una media hora inicial correcta, buena si se quiere, pero después muchos errores individuales, un equipo rival que se empezó a sentir cómodo y se lo termina ganando bien al partido. Es una situación compleja en lo deportivo, pero evidentemente coincido que quizás fue precipitada la salida de Ezequiel Medrán. Lo que sí hay que decir es que teniendo la chance de reforzarse a mitad de año, Colón lo hizo mal. Y alguno dirá con el dedo del lunes, bueno, a veces es la única manera de evaluar las decisiones. A ver, ¿los refuerzos que trajo Colón sirvieron? ¿Mejoraron el equipo?
1: No.
0: Que no. La verdad que no.
1: La verdad, tenés toda la razón. Seguimos profundizando mañana con todos los temas desde Santa Fe. Te mandamos un gran abrazo, Pablo, a vos y a toda tu gente ahí en la provincia.
0: Abrazo grande para ustedes.
1: Muy bien, Pablo Barovero. Antes de volver con la despedida de José Luis Romero de Córdoba, una línea, Agustín, de lo que fue la victoria de Huracán.
2: Muy bien, Huracán en el segundo tiempo, más que nada. El primer tiempo fue levemente superior Racing y volvió a ganar un partido después del clásico con San Lorenzo. Nico había empatado 4 seguidos y ayer creo que Diego Martínez de local con su gente se ganó un respaldo importante para lo que viene.
1: Negro, ¿cómo hace Alejandro Apo? Tenés que salir por los pueblos con los recitados de poesía, con los cuentos de fútbol, con esa voz portentosa y con esa manera tan elegante que tenés. No, en serio te lo digo.
3: Ojalá fuera Alejandro Apo, toda mi inspiración, Alejandro. No me animo y además tampoco creo tener...
1: Bueno, Alejandro, te digo, tampoco se animaba hasta que Darío Grandinetti le dio un empujón y Alejandro finalmente se animó. Yo lo vi el espectáculo y el fútbol contó un cuento en 3 oportunidades y la verdad que Alejandro la rompe desde su histrionismo, su capacidad, lo hace muy bien. Y si lo hace Apple, vos lo podés hacer.
2: Yo te
1: también
2: digo, la romería de gira, la romería de gira por Córdoba no estaría nada mal.
1: Te conseguimos teatro acá en Buenos Aires, dale.
3: Bueno, le tomo la idea. Alguna salida laboral, algún ingreso extra no vendría para nada.
1: Claro, total, más, ¿eh? Total, después viene Murúa con todos los anticipos de Córdoba. Él está para dar la info. Vos estás ya para otra cosa, Negro.
3: Uno hace lo que puede, Nico.
1: Sí. Decímelo a mí.
3: Recién lo escuchaba a Pablo, digo, de los arbitrajes, también acá la gente de Racing de Nueva Italia se queja por un penal que le cobraron al Deportivo Morón. Digo, ¿cómo ha perdido visibilidad? Los dirigentes, viste, que están muy cercanos a Tapia, dice que esto de haberle sacado a TIC la Primera Nacional le permite por esta vía, ¿no?, con su canal propio a la AFA, tener mayores ingresos para repartir, pero digo, también unos arbitrajes en la B Nacional, los otros días vimos Quilmes Nueva Chicago, para mencionar algunos que uno puede ver.
1: Sí, mira. Mira esta idea, el otro día Daniel Vila habló de bandidos, ayer el sábado Falcioni de la banda. Habría que buscar ese tema de León Gieco, bandidos rurales, porque viste, van apareciendo cada fin de semana con las quejas de bandoneón contra los árbitros, de diferentes quejas de dirigentes, de técnicos, ¿no?
3: Sí, Bairoleto, Chapaná, imagínate vos ahí como León, bien lo describen, bandidos rurales. Así que bueno, veremos entonces, digo, si algún día se va a Beligoy, no creo, me parece que hay una cuestión de fondo en el arbitraje argentino, ya lo hemos hablado, me parece que es más que una cuestión de vocación de juez, es salida laboral, y eso, viste, al margen de lo técnico, ese fuego, el amor de la vocación por ser árbitro, por ahí también, además del manejo político que tiene el AFA, yo creo que altera contra el buen e idóneo rendimiento de los referees en la Argentina.
1: Absolutamente, te mandamos un gran abrazo, Negrito.
3: Igualmente para usted.
1: El Negro Romero de Córdoba, recuerden, va a tener prioridad en el programa de lo periodístico Fabián Codevila, porque se espera una reunión por la tarde entre las autoridades de Racing y Juan Pablo Voivoda. Sí, Javier, antes de las noticias.
4: Bueno, Messi convirtió otro gol, sigue sumando Lionel allí en el Inter Miami para llegar a los 1000 goles. Lástima que el equipo sigue sin ganar. 11 partidos sin ganar lleva el Inter Miami. Esta vez fue empate con Nashville. Y atención, porque este miércoles se va a jugar una final entre el Inter Miami, campeón de la MLS, frente al Cruz Azul, campeón de el

0: La Liga Mexicana se va a denominar Campeones Cup. Juega como local el Inter Miami, así que Messi tiene la posibilidad de sumar un nuevo título, mientras sigue pensando en su futuro, sobre todo en estos clubes que está comprando allí en España. Pero surgió un inconveniente, porque el Consejo del Deporte Español ha puesto el alerta respecto de la tenencia de dos clubes. No se puede ser dueño de dos clubes de una misma categoría en el fútbol español.
1: Bueno,
0: en este caso son de diferente categoría.
1: Que, claro.
0: Uno es de la segunda división, el club Eldense, el que acaba de comprar, y el otro es de la tercera división. Hablamos de la Unión Esportiva Cornellá.
1: Muy bien, 2:00 p.m. en el país, las noticias en Nacional.
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3: Las 2:00 p.m. en la República Argentina. Juicio por la desaparición de Loan Peña. En el proceso ya declararon los principales acusados, entre ellos la tía del menor, Laudelina Peña. En este marco, el excomisario Walter Maciel afirmó que el niño había sido atropellado y enterrado. Por Radio Nacional, la fiscal del caso, Tamara Pourcel, afirmó que a Loan se lo llevaron.
4: Nosotros estamos en el juicio no por un accidente, no por la trata, sino por la sustracción. Esto es, Loan desapareció ese 13 de junio del año 2024. Tenemos la pericia urológica que nos indica que Loan fue llevado desde el auto de Pérez y Caizaba, y eso es por lo que nosotros venimos a juicio y, bueno, por todas estas personas que estaban en el lugar que sabía qué fue lo que pasó con Loan.
3: Mendoza destacó el fallo del gobierno nacional que le permite cobrar regalías sobre la hidroeléctrica de Los Nihuiles. El informe de Victoria Lupu desde la emisora de Radio Nacional en la capital de la provincia.
5: El gobierno nacional oficializó el decreto que pone fin a medio siglo de disputas y le otorga a Mendoza la totalidad de las regalías hidroeléctricas del sistema Los Nihuiles. El fallo representa un fuerte impacto económico para las arcas provinciales. El gobernador Alfredo Cornejo se refirió a la resolución.
6: Es un reclamo a la única hidroeléctrica que cobraba regalías con otra provincia, no como es el criterio y la jurisprudencia que cobran las provincias donde está la caída del agua que genera finalmente la energía.
3: Doble crimen de las mochileras. A casi 30 años, la justicia condenó al responsable por el crimen de las jóvenes en Bahía Blanca a indemnizar a la familia de Irina Montoya, una de las víctimas. Eduardo Elizabe deberá pagar más de 21 millones de pesos. La sanción alcanza al dueño de la empresa de seguridad en la que trabajaba el asesino, que fue condenada a la pena máxima, pero quedó libre, beneficiado por el 2x1. Alerta meteorológica rige para el sur y oeste de Santa Cruz, donde se esperan nevadas persistentes de variada intensidad y no se descarta precipitaciones en forma de lluvia en las zonas más bajas. En la ciudad chubutense de Alto Río Senguer, donde nos escuchás por AM740 y FM93.5, temperatura 12 grados 8 décimas, humedad 33%, cielo parcialmente nublado. En la ciudad de Buenos Aires, temperatura 13 grados 4 décimas, humedad 48%, cielo ligeramente nublado.
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0: Estamos en la continuidad de Paseo Nacional hasta las 3 de la tarde por la M870, las 48 radios de Nacional en el país y, por supuesto, el canal de YouTube con este número de WhatsApp de Nacional en todo el país.
1: 11-3870-7485.
0: Y con estos mensajes.
1: Hola, buenas tardes. Pablo de Bariloche nos saluda, saluda a toda la mesa. ¿Cómo están ayudando a River? Dice, vergüenza Falcioni. Tiene razón en enojarse.
0: Sí, tiene razón Julio César Falcioni, es verdad.
1: Matías de Bahía Blanca dice, hola equipo, la nota de este fin de semana, sin duda, fueron los arbitrajes y el clásico de Manchester.
0: Bien, ahí estamos. Le voy a preguntar a mi amigo Zárate cómo vio a Gimnasia en la Paternal, porque sé que estuviste en la cancha en el Diego Armando Maradona.
2: ¿A cuál de los dos? Fueron dos equipos diferentes. El del primer tiempo, audaz, valiente, decidido, estaba ganando, jugaba 10 contra 11. El segundo, un equipo mediocre que le cedió la pelota al rival, más allá de lo bien que juega Argentinos, el punto de partida, vos me preguntaste por Gimnasia, y que se apichonó los partidos. Es verdad que ganó en Rosario, es verdad que desde que está Pereira es el equipo que más puntos sumó en la primera división, pero cuando se vio ante una posibilidad grande de ganarle a Argentinos después de 27 partidos en la Paternal, se apichonó. Y los equipos que tienen la decisión de ser ganadores no pueden jugar como jugó Gimnasia el segundo tiempo.
0: Bien, contundente. ¿Qué posibilidades tiene Estudiantes en la Copa Libertadores de América sabiendo que empató el partido de ida y que ahora va a Brasil?
2: Para mí sigue, es una llave. Desde el comienzo, 50-50, y más que haber empatado en La Plata, para mí sigue 50-50. Tiene jugadores de jerarquía, Estudiantes. Por lo menos tiene de jerarquía real, tres. El arquero Muslera, Guido Carrillo y Joaquín Correa. Vos teniendo tres jugadores de jerarquía en el once inicial, más allá de Memphis y algunos que tiene Corinthians, tiene sí posibilidades.
3: A propósito de eso, va a tener que resolver la Conmebol antes del miércoles el tema Memphis Depay.
0: Mañana lo tiene que resolver, a más tardar.
3: Va a tener que resolver.
4: De jerarquía, Nico, lo de Farías, ¿eh? El gol que le hace Farías sí ayer a Independiente, el jugador de Estudiantes.
0: Qué lindo también gol, ¿eh?
4: Qué golazo. Y ya había sido figura en el debut en San Lorenzo, jerarquía pura. Que bueno, yo creo, desde una mirada...
2: Tenía razón Pipo.
4: Desde afuera, final, de Estudiantes, obviamente Damis además. Si Estudiantes sufre el partido en Brasil por falta de gol. Y yo creo que Farías era una herramienta para utilizarlo un
3: enojado,
4: ratito.
3: No, pero gol tiene, Estudiante. Fíjate el otro día, Guido Carrillo, el gol
4: que hace. Sí, lo acaba de decir Dami, pero después los partidos hay que ganarlo, hay que hacer los goles en la cancha, ¿no?
2: Tuvo muchas posibilidades Farías, ¿eh?
4: Sí, vos lo contaste el otro día.
2: Muchas posibilidades.
4: Pero San Lorenzo tuvo dos partidos y la rompió totalmente.
2: Jugó a eso voy yo, claro. Sí. Bueno, eso de sentirse importante. En Estudiantes, eso,
4: claro.
2: En
4: evidentemente, Estudiantes era, psicológicamente le faltaba.
2: No, era uno más dentro de un equipo con mucha jerarquía. En San Lorenzo es el jugador.
4: Cuando vos dijiste la palabra jerarquía, automáticamente sí, sí, se me vino Farías, porque obviamente tiene que
0: ver con... Muy enojado en un momento del partido Rubén Darío Insúa.
4: Sí, el primer tiempo ayer San Lorenzo la pasó muy mal con Independiente, un Independiente que no aprovechó ese envión y se lo terminó empatando justamente por Farías. Después, el último tramo del partido, Nico, lo escuchaba ayer a Minotti, fue flojo el partido, pero sí, el primer tiempo fue muy bueno Independiente.
0: Me parece que después vamos a escuchar a Sadson Viera, el técnico de Independiente. Vamos al encuentro y me da mucho gusto saludar al querido Gerardo Murúa en el centro del país, ahí en Radio Nacional Córdoba. Gerard.
5: Nico, el enorme placer de saludarlos. El gran abrazo a ustedes y a toda la audiencia de Pasión Nacional. Como les decía el Negrito Romero, un lunes con sol, muy frío en Córdoba, viento a esta hora. Venimos de un fin de semana donde incluso hubo nieve en la sierra, por lo cual se imaginarán ustedes el frío que ha habido por aquí por Córdoba. Juega Instituto esta noche, si gana volverá a ser líder de la zona A, enfrente a Estudiantes de Río Cuarto. Yo no le pondría tilde ni siquiera de clásico ni de derbi, como se dice en estos tiempos. Para los cordobeses de capital no es tal el enfrentamiento, tal vez sí para Estudiantes, teniendo en cuenta de la histórica confrontación con la capital. Lo cierto es que es un duelo con cierta pimienta, allí Instituto va a buscar la punta nuevamente. Se va a realizar finalmente mañana la asamblea extraordinaria en Belgrano, que se busca la reforma del estatuto y que Luis Fabián Artime tenga dos periodos más al frente del Pirata. Va a estar cargada de polémica, cargada de discusiones esta asamblea de Belgrano en la jornada de mañana. Talleres se recuperó, le ganó Unión de Santa Fe, le ganó muy bien. La verdad que se lo ve mejorado al equipo de Omar de Felipe y tiene dos desafíos gigantes. Instituto primero y Belgrano después de la fecha FIFA para ratificar este momento de este triunfo y salir del mal momento. no va a ir Matías Galarza a Boca, por lo menos lo que nos cuentan aquí, que no se llegó a un acuerdo entre los clubes. Negociar a contrarreloj con Fassi, como ustedes saben, no es nada fácil. Entre el jugador y el club Xeneize había acuerdo, según decían aquí en Córdoba, no así entre Talleres y Boca, y me parece que Galarza va a seguir jugando aquí en Córdoba por lo menos hasta fin de año.
0: Bien, es el anticipo que estamos dando a través de Nacional. Javier, con el panorama del fútbol internacional, Bravo Lamine Yamal, alguno podría establecer que tiene una personalidad avasallante y otro que tiene un ego muy desarrollado con sus 19 años.
3: Bueno, pero dijo, tiene con qué, ¿no?
0: Sí, yo y Mbappé, dijo, por el Balón de Oro.
3: Así es, muy disputado bien el tema del Balón de Oro, cuando todavía falta un poquito más de un mes para la entrega, el 26 de octubre en Londres. Las posiciones ahí están peleadas entre Rodri, Messi, Mbappé y Lamine Yamal, que se anota. Y se anota, digamos, con justificación, porque está en un gran nivel, tanto él como el Fútbol Club Barcelona, que arrancaron con todo la temporada. Justamente entre semana se va a estar jugando en una nueva fecha del fútbol español. Por ejemplo, el Real Madrid mañana visita al Elche y el Barça recibe al Racing de Santander. Atención con Julián. Julián Álvarez, lesionado, no participó del partido en San Sebastián frente a la Real Sociedad.
2: Buena victoria de visitante, ¿eh?
3: Buena victoria.
2: Gol de Simeone, sí.
3: Con un gol también de la reciente incorporación, el canadiense Jonathan Davis. Atlético juega de local el miércoles con el Osasuna, pero lo que seguramente va a intentar el Cholo es que Julián Álvarez esté en el derbi del domingo. El domingo juegan Atlético de Madrid, Real Madrid en el Metropolitano. Mientras tanto, escuchemos a Lamine proponiéndose para el Balón de Oro. Ya quiere todo este chico, ¿eh?
6: ¿A quién se lo daría yo? Es al mejor jugador del mundo.
7: Sí, no,
6: ¿a quién se lo van a dar? Eso ya es una conversación muy larga.
7: No, yo te pregunto a ti. Entonces, ¿a quién se lo darías tú?
6: Yo creo, sinceramente, que como mejor del mundo, a lo mejor somos dos, y yo creo que este año me lo merecería yo, por lo que he ganado. Porque para mí somos, yo y Mbappé, los dos mejores del mundo.
7: Así de claro lo tienes, ¿no?
6: Sí, para mí es muy claro, y todo el mundo que ve los partidos lo sabe.
0: Bien, con Jorge Valdano apareció ahí Lamine Yamal, ¿eh?
3: La charla con Valdano.
0: Se pone por encima de Mbappé.
3: Él se pone junto a Mbappé, dice, somos los dos mejores,
0: sí,
3: del mundo.
0: Sí, pero dice, yo y Mbappé.
3: No creo que le falte razón, ¿eh? Yo creo que este chico tiene una gran personalidad, además de un gran talento, ¿no? Que lo exhibe cada fin de semana, anotando goles por doquier, con un equipo como el Fútbol Club Barcelona, que lo respalda en su juego.
2: Ahora, destacando todo lo que pasa en el fútbol internacional, ¿no destacaste el gol del changuito Ezequiel Ceballos? Que metió el primer gol en Monza.
0: Muy lindo gol, muy bien, mi amigo Zárate.
3: Sí, para mí el destacado del fin de semana es Franco Mata.
0: Sí, claro, estamos de acuerdo.
2: Tres goles, destacamos todo.
0: Se olvidó, ¿eh?
2: El changuito debutó con un gol.
0: Se olvidó del changuito.
2: No, es verdad que fue el gol de descuento y hay un poco de responsabilidad.
4: Sí,
2: de,
4: pero ojo, porque
2: el arquero.
4: Ahora se viene la lista de Scaloni y ya con los amistosos confirmados, y más tanto no puede estar, ¿eh?
2: No
4: sé si
2: el ¿no?
4: Sí, yo creo que sí, no sé changuito? Si en esta lista, pero en un futuro si levanta el rendimiento en Italia, sí, pero Mastantuono después de los hat-trick del otro día, muy segura, probablemente esté en la...
3: A mí me parece que tomó una buena decisión Mastantuono, similar a la de Nico Paz en su momento, ¿no? Salir de un grande como el Real Madrid, que te exige tanto y donde todavía no estás en condiciones de afrontar esa responsabilidad, a ir formándose en un equipo de la segunda línea de Italia, como era Fiorentina, claro, pero donde puede mostrar todas sus cualidades.
0: Lo que pasa es que no pueden ir todos los talentosos. Estuvo muy bien la convocatoria de Nico Paz, obviamente Mastantuono se quedó fuera, al igual que Aranda, pero yo tengo debilidad por Mastantuono y apuesto a que en un corto plazo va a volver a la selección argentina. Vamos a meternos en Independiente San Lorenzo, lo que fue la igualdad en uno. Vamos a escuchar a Satson Viera, el técnico de Independiente.
8: Mirá, ¿qué es lo que le puedo decir al hincha? Teniendo un cuerpo técnico honesto y que trabajamos por y para Independiente 24-7. Esa es la verdad, o sea, a veces también dicen que llegamos acá, que no nos conoce nadie, pero venimos también de un equipo grande, o sea, venimos también de trabajar. Y estar acá para nosotros es una ilusión tremenda. Y yo tengo una gran responsabilidad con el grupo, con la camiseta, con los funcionarios. Entonces, yo estoy 24-7 por Independiente. Esa es la verdad, o sea, vivo para el club. Bueno, la gente sabe que estamos todo el día pendientes de todo, entonces eso es lo que van a encontrar conmigo. El funcionamiento sí vamos a mejorar, en algún momento nos vamos a equivocar, pero siempre en función al trabajo y sacar lo mejor para Independiente. Eso es lo que van a encontrar conmigo.
0: Bueno, contundente, 24-7, él habla de que trabaja todo el día en pos del éxito deportivo Independiente, hablo de Satson Viera. Ahora escuchemos a un referente como Iván Marcone, el mediocampista del Rojo.
9: Si sigo protestando, me van a echar. creo que los responsables de encargar, de exigir o de preguntar por qué pasan esas cosas contra Independiente no somos los jugadores. Me gustaría que los que forman parte de Independiente hoy, los que no están, también exijan eso y no que jueguen en contra de Independiente. Yo estoy diciendo que me gustaría que todos tiremos para Independiente. Los que están hoy, los que quieren estar mañana, y tenemos que luchar contra mucho. Y no meto a los hinchas, ¿no? Saco al hincha. Pero sí estamos luchando contra Independiente directamente. El día que todos tiremos para Independiente, en una unidad, vamos a...
0: Bien, hasta ahí Iván Marcone. Me decía Javier, es cierto, se supo el fin de semana que Gustavo Alfaro finalmente renovó y renovó muy bien Gustavo, ¿eh?
3: Ah, no, le pidió la Federación Paraguaya entera, claro. Y se la dieron, ¿eh? Bueno, el tipo enamoró a todo Paraguay.
2: Pasa,
3: ¿no?
2: Que eliminó a Alemania, ¿eh?
3: Eliminó a Alemania.
0: ¿Qué contrato por haber eliminado a Alemania? Nos alegramos mucho por Alfaro.
2: No solamente por eso, por sino supuesto. Que volvió a llevar a Paraguay a una cita ecuménica.
4: No, y aparte, y después... la eliminación fue más que decorosa con Francia, ¿no?
0: Sí, claro.
4: Y de hecho...
2: perdió 1-0.
4: Orlando Gil está atajando en Francia. Se fue a Francia por ese partido y la visibilidad del Mundial.
2: Ahora, otra vez la tendencia, que no se sabe cómo se van a jugar las eliminatorias, ¿no?
3: No,
2: porque todavía no se sabe. Claro. Tenés a Gallardo en Ecuador.
3: Buen contrato, 3,5 millones de dólares anuales, firmó Marcelo Gallardo.
0: A ver, es entendible que Gallardo agarre una selección después del éxito deportivo en River a lo largo de los años. Es lógico que quiera tener la posibilidad de dirigir a una selección, me parece que es un gran objetivo para él.
2: No me parece trascendente cuánto cobran los entrenadores al frente de las selecciones.
4: No.
2: Ustedes le ponen resaltador, y a mí la verdad...
4: No, yo coincido. Ya de hecho Alfaro ganaba muy bien en Paraguay antes del Mundial.
0: Le ponemos resaltador porque nos gustaría ganar esa
2: plaza. Bueno, pues a esa altura.
4: Hablando de Gallardo, que también se va a llevar mucho dinero en Ecuador, no va a Vizcay, ¿eh?
0: Ojo, no, ¿no? ¿Por qué no va a Vizcay?
4: Atención, que es la noticia del momento.
0: Bueno, perdón, ¿no va a Vizcay porque lo van a tener en cuenta para River en el 2027?
3: No, yo creo que tiene que ver con el hecho de que, viste, que no se firmó el contrato hasta que no se resolvió que Gallardo viviera gran parte del año en Ecuador.
4: Sí.
3: Porque él no quería saber nada con...
4: Sí, bueno, pero descarto lo que dice Nicolás,
0: pero
4: que
0: Vizcay
4: sea candidato en River.
0: Perdóname, si Vizcay le dice que no va a continuar a Marcelo Gallardo para ir a Ecuador, es porque... A lo mejor le prometieron a Vizcay dirigir a River el año que viene.
3: No, porque por ahí no quería vivir en Ecuador. No,
4: igual pues, ya es un hecho. No va a Vizcay a Ecuador, por eso va a iniciar su carrera como técnico. Después será River, será otro quizás antes.
0: O sea, le pasa a Vizcay lo mismo que a Walter Samuel, que quiere empezar su carrera en soledad.
4: Arrancan Vizcay y Samuel el año que viene sus carreras. ¿Querés que escuchemos a Teo Almada, Nico? El jugador de River, que fue la figura, hizo su primer gol en River. Teaguito Almada, esto decía.
10: Creo que se ven muchas cosas que veníamos haciendo con el Chacho, si bien no se nos estaban dando los resultados, ahora se nos están dando, nos estamos sintiendo cada vez mejor y creo que ganando los partidos te va dando más confianza para lo que viene, la semana se hace mucho más alegre, entonces nos vamos sintiendo cada vez mejor y el grupo está cada vez más unido.
4: ¿Cómo lo festejó Nico a Teago Almada bajo el diluvio?
0: Segundo gol, dice nuestro productor.
4: Es el segundo gol. El primero importante, me animo a decir yo.
3: Hay un tema que quiero que internalice nuestro conductor. A ver, me parece que no lo está bien.
2: Puntualmente.
4: Ojo que hoy tiene una pinta el conductor.
3: Poncio, si sigue así, se queda a vivir en River. Si sigue así.
4: Bueno, sí, se gana todos los partidos.
3: Metódica.
0: Se va a quedar.
3: Con esta tranquilidad que le transmite al plantel.
0: Se va a quedar a vivir a lo mejor en otro lugar. Pero
3: no, ahí de entrenador.
0: Me parece que dedicarlo. Me da la impresión de que tiene otros planes para el técnico de River.
3: Pero
0: para
3: tiene
0: el año
3: otros
0: que viene.
3: Planes en cuanto no le vaya bien en los resultados.
4: Sí, hablando del año que viene, así. Nico, como contamos lo de Vizcay, que es noticia en el mundo de River, porque puede ser un probable candidato, ¿sabés quién parece que se va a vivir a su país de origen a partir de diciembre? Y no trabajaría más en River.
0: ¿Quién?
4: El español.
0: Claro.
4: Parece que Longoria en diciembre
0: no
4: da las zurras.
0: ¿Eh?
4: Da las zurras, tío, joder, cariño.
2: ¿Saben que
4: vuelve para España?
2: Lo vi en el teatro a Longoria.
4: Ah, lo vio, y no se le animó a decirle nada. Acá lo ataca.
2: Lo vi en el teatro, en el estreno de Dribbling en el Paseo de la Plaza.
4: Pero tiene buen gusto para el teatro, ¿no? Para los jugadores no sé, pero.
2: Con Carlos Portaluppi. El día del estreno que estábamos con Alejandro Rodríguez Bogar y estaba en la tercera fila. Claro, la obra tiene que ver con un manager, un representante que sigue la carrera de un futbolista. Y ahí estaba Longoria.
3: Bien, me parece una muy buena decisión de River de haberlo sumado Mostaza Merlo al equipo
4: de inferiores,
3: de empleados de River, con todo lo que representa
0: Mostaza. Es una gloria, es una leyenda Mostaza. 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Tenemos la pausa.
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7: Estamos en todo el país. Misiones. Las cataratas del Iguazú están ubicadas dentro del Parque Nacional Iguazú. Es un monumento natural declarado una de las siete maravillas del mundo. Están justo en la frontera entre Paraná, Brasil y la provincia de Misiones. En total, tienen 275 saltos de hasta 70 metros de altura. Por sus pasarelas mimetizadas en plena selva, se puede avistar de cerca la Garganta del Diablo, el pico más alto. Más de 1 millón de personas del mundo visitan Argentina cada año solo para ir a las cataratas del Iguazú. 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

0: Muy bien, estamos en la continuidad de Pasión Nacional. Recuerden que hoy en el cierre de la novena fecha van a jugar a las 7 de la tarde Banfield Barracas, Riestra Lanús, y a las 21:15 en Alta Córdoba Instituto frente Estudiante de Río Cuarto, el clásico.
1: Nicolás, ¿usted le avisó a Murúa que el primer partido de la selección se juega en Córdoba?
0: Sí, lo sabe, lo charlamos con Romero. Voy al encuentro de Facundo Paredes en Rosario con todo el tema del fútbol y de los Juegos Sudamericanos. Facundo, querido, un gusto saludarte.
2: Hola, ¿cómo les va? Buenas tardes a todos, a todas. Estamos aquí en el corazón del Parque Independencia, de la ciudad de Rosario, viviendo los Juegos Sudamericanos. Hoy segunda jornada de competencia, después de lo que fue ayer la primera, la inauguración, las primeras competencias, las primeras medallas también, en esgrima, en natación, en gimnasia artística, bueno, todas disciplinas que hoy pueden traer en un rato nada más más premiaciones para las deportistas argentinas, como la que consiguió hoy Fernando Contreras en oro en ciclismo, en mountain bike. Eso fue en la ciudad de San José, que también, al igual que Rafaela y Rosario, son las sedes de estos Juegos Suramericanos 2026.
0: Muy bien, y de lo futbolístico, empató Newell's con Vélez 1-1 y la victoria de Central con el gol de Ángel Di María, Facundo, en la cancha de Tigre.
2: Sí, exactamente, un empate bueno para Newell's, la verdad, sumar un punto ante un rival duro como es Vélez. Pensar que este partido para Newell's unos meses atrás hubiese sido imposible rescatar algo, competir contra un buen equipo como es Vélez. Pero bueno, el equipo de Kudelka se empieza a afianzar con las armas, que no abundan, pero las tiene. Sacó un empate en el Clásico, ya hace un tiempo que no pierde, y de esta manera empieza a salir del fondo. Un Rosario Central que necesita mejorar a lo futbolístico, porque, a diferencia de lo que contaba anteriormente de Newell's, tiene un poco de más herramientas para jugar mejor, así todo no le puede encontrar la vuelta al mirón. Volvió al triunfo después de un tiempo, le ganó 1-0 Tigre de visitante, una buena victoria para Rosario Central, para acomodarse en su zona y para seguir vivo y dando pelea en la tabla anual.
0: Bien, perfecto. ¿Y lo que viene, Facundo, para los equipos de Rosario el próximo fin de semana?
2: Sí, bueno, se preparan para el fin de semana en el que Rosario Central vuelve a ser local. Lo mismo para en caso de Newell's, que le toca viajar. Bueno, la fecha complicada, clave para los equipos. Central va a recibir en el gigante argentino el próximo domingo a las 17, será el partido del canalla, mismo horario para Newell's Platense, en el caso de Newell's, como decía, en condición de visitante.
0: Perfecto, Facundo, la seguimos, ¿eh? Te mandamos un gran abrazo.
2: Abrazo grande.
0: Bien, ahí está Facundo Paredes con nosotros desde Rosario. Mañana la radio va a hacerle un homenaje a Antonio Carrizo a 100 años de su nacimiento. No sé de quién fue la idea, pero la celebro. Va a estar a cargo de la conducción Julio Lagos. Antonio Carrizo fue uno de los troesmas de la radio de todos los tiempos. Y es cierto lo que dice el aviso. Él, cuando no trabajaba en esta radio, entraba porque fue su casa desde siempre. En otro tiempo, Radio El Mundo, aquí en el edificio emblemático de Maipú 555. Y su productor, su amigo primero y su productor después, fue durante muchos años el querido Marcelo Marino, que es el jefe de noticias de Radio Nacional. Marcelo, qué gusto verte.
3: ¿Cómo estás, Nico? ¿Bien?
0: Muy bien, y con el recuerdo siempre hermoso de Antonio Carrizo.
3: Sí, yo fui productor de él entre el 97 y 98 en esta radio. Creo que él hacía la tapa de la mañana, se llamaba el programa. Y bueno, y después con los años fuimos construyendo una amistad que derivó en, no sé, invitaciones a comer. A él le gustaba mucho, era un hedonista, digamos, ¿no? Además de un enorme lector, como no estoy descubriendo absolutamente nada, era un tipo que disfrutaba mucho de la vida.
0: Le gustaba mucho ir a tomar café, fundamentalmente ir a comer a los bodegones que hay en Buenos Aires, obviamente.
3: Exactamente.
0: Y además la pilcha de él era el traje, la corbata, la boina y siempre con el portafolio. Y entraba a la puerta de la radio, llegaba a la puerta de la radio y decía: ¿Dónde está Marino?
3: ¿Dónde está Marino? Pero es verdad eso, no le daba bola a nadie. Si yo no estaba, bueno, después armaba un despelote tipo terrible. Sí, y yo, sí, ¿sabés qué recuerdo?
0: No le interesaba ver a otra persona.
3: No le interesaba, con eso no quiero decir nada. Pero bueno, en ese momento no le interesaba otra cosa. Y me acuerdo que cuando hacía el programa, de vez en cuando llegaba con una valija. ¿Y qué tenía la valija?
0: Libros,
3: claro. Repleta de libros. La tiraba en este estudio, aquí en el piso.
0: La tiraba y decía, vengan manga de incultos.
3: Exacto.
0: Y elijan uno o dos libros cada uno.
3: Y ahí veníamos todos y ahí agarrábamos los libros.
0: El multifacético Antonio Carrizo, muy hincha de Boca, de ir a la cancha durante décadas.
3: Exacto.
0: Y además, él amaba hacer radio. Más allá del tango y de darle una mano a los artistas importante, él amaba el tango y la comunicación con la gente y encontrarse con gente de la obra que estaban haciendo un edificio y comer un asado con la muchachada. Era propio de él.
3: Propio. Y además era un tipo que yo engordé con él. ¿Por qué? Porque como además era muy generoso.
0: Sí, ¿no? muy
3: generoso.
0: Muy buena gente y muy generoso.
3: Claro, veo que hay algunos que se la dan en el micrófono y luego no son.
1: Era una época de mucho boliche.
3: Mucho boliche. Grande, boliche no hay. Y era muy
0: generoso. La Buenos Aires de antaño, que es la que extrañamos, ¿no?
3: Exactamente.
0: Sí, claro.
3: Había el reloj, ¿te acuerdas que estaba
0: acá? Sí, claro, acá en la esquina y además
1: el mundo.
0: Se podía ir a comer. Yo no pretendo que ahora los restaurantes estén abiertos hasta las 5 de la mañana.
3: Conoce mucho también de
0: eso. Sí, conozco mucho la noche de Buenos Aires, pero podías ir a las 12, 3 de la mañana y comer sin ningún tipo de problema. Hoy te miran con una cara que.
3: Por supuesto.
0: Hoy está cerrado.
3: Por supuesto. Pero llegaba tipo, el programa arrancaba, me acuerdo, a las 7 de la mañana. Y el tipo llegaba, yo estaba desesperado esperándolo acá en este pasillo porque el tipo no llegaba. Y llegaba a 7:02, venía con el maletín, tiraba el maletín así, a cualquier lado, sí. Y le decía al operador, abrime, y ahí salía.
0: Sí, a mí me divertía porque un día, no voy a decir el artista, pero él ponía los artistas de derecha, no le gustaban los artistas de izquierda, ¿viste? Bueno, Antonio Carrizo, bueno, en todo el sentido de la palabra, estamos hablando de uno de los titanes de la radio, y celebro que mañana otro troesma como Julio Lagos, que es la radio misma, Julio, esté al frente del programa, no es un programa porque vamos a estar con Pasión Nacional, del evento especial que va a ser la radio por los 100 años de Antonio Carrizo. Marcelo, muchas gracias por esta visita.
3: Por favor, a todos ustedes.
0: Gracias por acercarte al estudio. Te quedó cómodo, ¿no?
3: Sí, quedó muy cómodo.
0: Para hablar del gran Antonio Carrizo. Vamos a ir en búsqueda de las noticias de las que vos dirigís. 2:30 de la tarde, con el top, ahí estamos, aquí están, estas son las noticias en Nacional.
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0: Hora 14:30 minutos en todo el país. En Sancti Espíritu comenzó el mejoramiento del camino de Estancia La Helada. El informe de Diego Meloni.
1: El gobierno de Sancti Espíritu puso en marcha una obra de mejoramiento en el bajo de la Estancia La Helada con el objetivo de mejorar la transitabilidad de uno de los caminos rurales utilizados por vecinos y productores de la zona. El intendente Cristian Vincenti detalló el plan de trabajo y destacó la importancia de continuar realizando obras sobre los caminos rurales, fundamentales para garantizar la conectividad y acompañar el desarrollo productivo del distrito ante la llegada del Niño.
2: Es una obra en donde vamos a colocar tubo y levantar 560 metros para poder mejorar la transitabilidad de la producción que tenemos en toda la zona norte de nuestro distrito. Dos cosas importantes. Una, es que los usuarios de esta zona rural sepan que estamos trabajando, y lo otro va a ser un camino alternativo al camino La Nueva Aurora. Con los próximos anuncios que tenemos del Niño, va a ser muy importante que tengamos esta alternativa para poder sacar la producción.
0: Atacaron a balazos a un joven de 22 años que estaba sentado en la vereda de su casa en el barrio Coronel Dorrego. La víctima, Horacio Gutiérrez, estaba sentada en la puerta de su domicilio en la esquina de Sarmiento y Pavón cuando dos sujetos en moto le dispararon a mansalva. El joven fue trasladado de urgencia en un patrullero al hospital Iturraspe, donde constataron dos impactos en el glúteo. El hecho ocurrió este domingo alrededor de las 3:30 de la madrugada y fue advertido por vecinos de la zona que escucharon disparos y junto con los familiares del herido denunciaron el ataque a la central de emergencias 911. En el hospital, los médicos constataron dos impactos de arma de fuego en el glúteo izquierdo con orificio de salida, sin que Gutiérrez corra peligro de muerte.
3: Estado del tiempo.
0: En San Justo, provincia de Santa Fe, temperatura 16 grados 8 décimas, humedad 49%, cielo algo nublado. En la ciudad de Santa Fe, temperatura 17 grados 1 décima, humedad 48%, presión atmosférica 1019 decimal 7 hectopascales, viento del noreste a 13 kilómetros por hora, visibilidad 12 kilómetros, cielo ligeramente nublado. Hora 14:32 minutos.
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0: En la continuidad de Pasión Nacional, 33 minutos después de las 2 de la tarde, tenemos estos mensajes con Hernán y vamos a recorrer el país con el concepto federal que tiene este programa.
1: El VAR también se equivoca en el extranjero, dice Oscar desde Neuquén Capital. Evidentemente, las máquinas y los ojos de los que la utilizan la pifian.
0: Me da mucho gusto saludar en Tucumán, en el Jardín de la República, Mariano Carabajal. Hola, Mariano.
2: Nico, querido, ¿cómo estás? Saludo para vos y para todos los compañeros. En el Jardín de la República se habla de lo que sucedió el sábado en una jornada lluviosa donde Atlético casi fue por la épica, porque empatarle con 10 hombres a un River repleto de figuras iba a ser épico para el equipo de Falcioni. Con gol de Cleber Ferreira, que ha sido convocado a la selección paraguaya, casi consigue ese punto que iba a tener mucho valor y un envío anímico para el miércoles, pero bueno, ya se dio vuelta de página en Tucumán, se habló lo que se tenía que hablar y también dio la cara, como escuchábamos hace un rato, Julio César Falcioni, pero ya el plantel está obligado a dar vuelta de página porque el miércoles tiene compromiso por Copa Argentina, se va a jugar en la cancha de los Andes y el plantel ya volvió a entrenar ayer, hizo regenerativo, hoy de nuevo, mañana entrena y viaja a Buenos Aires y comienza a pensar en el objetivo principal que tiene este plantel, que es el tratar de meterse en semifinales de una competencia donde supo en algún momento jugar una final, perderla contra River, y quiere volver a esa instancia para quizás tener revancha.
0: Sí, claro, estalló Falcioni, me parece que con razón el técnico Atlético Tucumán, porque lo de Arambarri era para roja directa, no sé cuál es tu opinión.
2: Sí, en Tucumán ese es el comentario, obviamente, y todavía se analiza la jugada que era criterio e interpretación del árbitro, que si la de Nicola fue roja, también la de Arambarri tendría que haber sido roja. Pero bueno, es la cuestión donde ya Falcioni salió, dio la cara y dijo lo que tenía que decir. Ahora todos están concentrados en lo que puede ser un partido clave. Independiente Rivadavia de Mendoza no es un rival fácil, lo saben en Tucumán, comenzaron a trabajar. Lo bueno que en una cancha que estuvo bastante complicada por la lluvia y por el desgaste que tuvo que hacer Atlético Tucumán con 10 hombres, no sufrió lesionados y están todos a disposición de Julio César Falcioni para el miércoles. Creo que va a repetir el mismo equipo que jugó frente a River, si es que no hay algo que reprocharle a Nicola después de esa roja y se le pasa factura. Si es que por ahí Falcioni cree que tiene que cumplir algo de como algo interno de un castigo por esa roja y ir desmedidamente con el pie arriba, el que va a jugar es Ramiro Ruiz Rodríguez, pero no creo, porque Falcioni lo entendió, no lo justifica, pero entiende la acción de juego y creo que Nicola va a volver a ser titular frente a Independiente Rivadavia el próximo miércoles.
0: Bien, Mariano, te mandamos un gran abrazo, muchas gracias.
2: Abrazo grande.
0: Mariano Carabajal desde Tucumán. Tenemos el audio del VAR. El árbitro fue Andrés Gariano, salvo que Sebastián me corrija, y en el VAR estuvo Silvio Truco. Después que escuchemos el audio, les voy a contar una anécdota de Silvio Truco, porque afortunadamente tengo buena memoria.
3: Partido Atlético de Tucumán versus River Plate. A los 30 minutos del segundo tiempo, el jugador número 8 de River realiza una entrada a un adversario, luego de haber jugado primeramente el balón, con posterioridad producto del lanzamiento con su pierna recogida, golpea de forma temeraria a su oponente. El árbitro rápidamente sanciona la falta y amonesta al jugador infractor. El equipo VAR, en su chequeo con distintos ángulos y velocidades, identifica la falta y a la vez que primero juega el balón y luego se produce el contacto, y confirma inmediatamente la decisión de campo de tarjeta amarilla. Acto seguido, audios y videos VAR.
4: La pierna pasa, juega el balón y espera el contacto. Escúchame, Andrés, ¿me escuchás? Silvio, confirmo la molestación. Juega el balón con la pierna izquierda y con la pierna derecha está en recobro y lo choca.
0: Bueno, yo les recuerdo que Silvio Truco es el que estuvo en el VAR en el partido del sábado en Tucumán, es el mismo árbitro que dirigió el Superclásico por un torneo continental, creo que la Copa Sudamericana en aquella oportunidad. No recuerdo si 2014 o 2015, hubo dos patadas criminales, una de Poncio y otra de Bangioni al Burrito Martínez, y solamente hubo tarjeta amarilla. Les recuerdo eso nada más. En el prontuario de Silvio Truco figuran esas dos situaciones. Por supuesto que los árbitros se pueden equivocar, pero cuando los errores son tan groseros, cada vez que yo haga, ahora me acuerde que dirige Andrés Gariano, van a pasar 4 años y yo voy a seguir recordando la jugada donde no expulsó al jugador de River, que fue con muy mala intención. Yo puedo entender lo que me dice Damián y me gustaría que Damián dé una opinión. Él,
5: no te va a gustar la opinión.
0: No, está bien, pero
5: no te va a gustar.
0: Pero soy democrático yo.
5: Sí, está muy bien, pero a mí me parece que sí, que perdemos, aunque el tiempo es un intangible y no se tiene nunca en las manos, perdemos mucho tiempo hablando de los árbitros cuando no demanda que hablemos tanto de los árbitros. Estoy convencido, porque te di el ejemplo de Gimnasia, que ayer se sintió perjudicado en el Estadio de Argentinos, y la semana pasada Pereira no dijo nada cuando lo beneficiaron por una supuesta falta a Hanson, que no fue. Entonces, hoy hablamos de Atlético Tucumán, y la semana que viene Atlético Tucumán seguramente le van a dar un penal que es dudoso. Y para mí, por uso desmedido de la fuerza, podría haber sido expulsado a Arambarri, pero yo no veo que vaya con los dos pies para adelante. La cancha estaba mojada, que eso es un dato a tener en cuenta, contextual, que se desliza a Arambarri, por supuesto lo tiene que tener en cuenta, pero a mí no me parece escandalosa la jugada. Bueno, es una jugada gris.
0: Está bien, yo lo que digo es que los árbitros son muy irritables cuando los futbolistas los insultan. Ahora, cuando hay una patada criminal, ahí sacan una tarjeta amarilla, no, eso ahí fue, no son permeables.
5: Eso fue siempre, porque a Maradona lo castigaban y le pegaban y le pegaban y le pegaban, y lo mismo con Messi, y los árbitros son más celosos cuando un futbolista va y los increpa dialécticamente, porque es una sanción disciplinaria, que una sanción de una patada. En eso sí coincido, y que deberían ser más contundentes con las acciones de juego que con si algún jugador se le va la palabra.
0: Pero viste que no me enojé.
5: No, pero porque yo no, y no coincido con eso que sea el peor momento del arbitraje de los últimos 50 años.
0: No, de ninguna manera. Yo creo que sí, que le pido una opinión a Gerardo Murúa, pero no condicionándote, Gerardo, con lo que vas a decir. Podés no estar de acuerdo, pero me interesa mucho saber tu opinión.
6: Bueno, primero que nada, en este caso creo que debió ser expulsado el jugador. Más allá de los atenuantes que decía Damián, va con una imprudencia que es para tener en cuenta también. Puede haber llegado a la pelota primero, pero con esa vehemencia, el uso desmedido de la fuerza, parece que lo lógico hubiera sido la expulsión. A partir de ahí, Damián, en algo sí me parece que tiene razón, que es hablar tanto de los árbitros, un día para un lado, otro día para el otro. Muchas veces en casos muy puntuales se equivocan para el mismo lado, pero son muy puntuales en general. Tienen errores porque el arbitraje en estos tiempos es malo, es flojo. Lamentablemente me parece que se debería capacitar más y pelear menos en el tema arbitraje, porque la realidad es que pierden la esencia, que a veces parece que no entendieran de fútbol. Me parece que pasa por allí.
0: Bueno, pero mira, a ver, yo no tengo nada desde lo personal contra Federico Beligoy. Tuve el gusto de conocerlo con motivo de un partido que me tocó viajar a Junín, un Sarmiento Boca. Me parece un caballero, un tipo respetuoso, muy atento. Creo que como árbitro fue uno más. No marcó la diferencia como si Francisco La Molina, Juan Carlos Lustó, Javier Castrilli, Horacio Elizondo, Héctor Baldassi, que marcaron un antes y un después en el arbitraje en el último tiempo.
5: En eso coincido. Yo voy a ser aún más contundente que vos. Fue flojo como árbitro, Beligoy.
0: Claro.
5: Fue flojo, ni siquiera del montón. Fue flojo, no tenía buenas conducciones, hacía enojar a los jugadores porque tenía un rictus que generaba fastidio en los futbolistas.
0: Vos podés estar de acuerdo o no con la carrera de Castrilli, pero es una referencia, al igual que La Molina, que tenía otro estilo para dirigir.
5: Sí, Castrilli igual también irritaba. Vos hablaste con el Mono el otro día, queda para toda la vida cuando Carlos Fernando Navarro Montoya le dice: Armando, no te va a hablar.
0: No, y no le habló.
5: Porque no le hablaba Castrilli a los jugadores.
0: Y no le habló. Bueno, lo importante, Gerardo, es que la Argentina va a jugar en Córdoba con Bolivia. Estamos hablando de la fecha FIFA y de un partido amistoso para que los jugadores que están sancionados empiecen a cumplir.
6: Sí, claro, 3 amistosos, teniendo en cuenta Burkina Faso y Benín en Buenos Aires. Lo más importante para Córdoba, por supuesto, 30 del 9. Va a estar jugando el seleccionado argentino aquí en nuestra ciudad, a tener en cuenta porque está esa sanción del aforo del 50% del público, que puede ser determinante a la hora de la convocatoria y de cómo se vende y cómo se intente publicitar el partido, porque un aforo de mitad de capacidad en el Kempes no es lo mismo que poder llenar el estadio, y tampoco da la sensación que va a ser tan fácil como en otro tiempo vender esta selección argentina, que puede tener un recambio tan grande. Será un momento distinto para la selección, más allá que esté Scaloni y varios de los campeones del mundo, Nico.
0: Bien, perfecto. Ya vuelvo contigo. Tenemos la última pausa en Pasión Nacional.

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0: Muy bien, en un momento inolvidable de la tarde acabas de almorzar, es la hora de tomar un cafecito, una copita de limonchelo, ¿por qué no una copa de champagne a esta hora de la tarde? Y de fondo suena Sinatra como en la vieja época. Hernán, con los mensajes de los amigos que se comunican, ¿a qué número de WhatsApp?
1: 11-3870-7485. Gustavo, desde Chipoleti. Buenas tardes, Nicolás. Como hincha de River y camionero que soy, digo, Milito ya chocó al club, que se baje antes que lo vuelque. El técnico poco puede hacer con la gente que tiene.
0: Bueno, contó Fabián Codevila temprano que por la tarde se espera una reunión entre Diego Milito y Juan Pablo Voivoda, otra derrota de Racing que está último en el campeonato.
1: Ligüen, desde Ingeniero Jacobacci, Río Negro, dice, buenas tardes a toda la mesa de pasión. Qué genios que son, dice. Un saludo grande para Nicolás Álvarez.
0: Muchas gracias, un gran abrazo para vos. Primera B Nacional, 3:30 de la tarde, Defensores Belgrano en el Bajo juega frente a Deportivo Madryn. Voy al encuentro de Juan Ignacio Gijón, vuelvo al móvil de Nacional, Juani.
2: Acá estamos, Nico, seguimos caminando sobre las calles de La Boca, más hinchas del Xeneize que se preparan para un partido importantísimo que tiene Boca frente al San Pablo con la transmisión de Radio Nacional, por supuesto. ¿Sus nombres?
3: Tiago.
4: Fabi.
2: Chicos, a ver, vos me contabas, viniste la semana pasada, te llevaron un resultado favorable. ¿Era el resultado que esperabas antes de venir a la cancha?
3: Era el resultado que esperaba. San Pablo tiene buenos jugadores, tiene un buen pie, pero para mí fuimos superiores y le ganamos bien. La verdad, lo ideal era meter un gol más, pero nada, vamos confiados para el partido de vuelta y espero que cerremos un empate y pasamos ahí.
2: Bien, ¿qué partido se espera para mañana, el hincha de Boca?
4: Y esperemos que ganemos nomás.
2: ¿Cómo lo vas a ver el juego de Boca? Quizás siendo protagonista, ¿lo ves quizás dando un poco más la pelota al rival?
4: Para mí va a dar la pelota. Va a dar la pelota y una no va a quedar.
2: Contento por el resultado también, me imagino, que del fin de semana. El viernes fue triunfo también de Boca.
3: Ah, sí, sobrado. Sí. Pobre Central Córdoba, la verdad no dando pase seguido. Ellos y Boca con suplentes, ponele, lo pasó por arriba.
2: Y era un equipo totalmente titular, suplente, el que tenía Xeneize.
3: No, sí, un equipo suplente y nada, mojó Valencia que venía errado con el arco. Así que espero que se le abra ahora porque en los segundos tiempos la verdad que está entrando. Sea el partido que sea y bueno, necesitamos que los nueve metan goles y por suerte se dio. Así que contento.
2: ¿Se esperaban también ese 3-1?
4: No, yo pensé que no. Que no íbamos a ganar.
2: ¿Vos no le tenías fe?
4: No le tenía fe.
2: Y mirá,
4: pero bueno, ganamos.
2: El Vasco le dio el golpe.
4: El Vasco dio el golpe.
3: Está haciendo jugar bien a Boca el Vasco, me pone contento eso, que juegue quien juegue, están yendo para adelante. O sea, nos llegan también, pero bueno, mientras Montero aparezca, me gusta que juegue así Boca.
2: ¿Vuelve a sentirse protagonista el hincha de Boca antes de cada partido?
3: Claro, y sí, ahora sabemos que sea quien sea que esté enfrente, Boca va a salir a ganar y... Y como te digo, nos toca sufrir, pero siempre y cuando Boca siga atacando, sufriremos, pero nada.
2: ¿Esa sensación de la que hablábamos, la recuperó el Vasco?
3: Para mí sí, porque los anteriores técnicos intentaban hacer algo como esto, pero nada, no sé si era por los jugadores que no le rendían o no sé, pero tampoco cambió tanto el plantel, viste, de los técnicos anteriores a este. Y siento que bueno, que el Vasco está haciendo las cosas bien por ahora.
2: Chicos, mañana partido de noche, 9:30, me imagino esta dupla cenando una pizza, una empanada. Sí, ¿en qué escenario los vamos a encontrar?
3: No, los vamos a ver juntos allá. Nosotros somos Marcos Paz, así que bueno, somos bastantes amigos que nos juntamos todos los partidos, la mayoría venimos a la cancha también. Y nada, mañana nos vamos a juntar, no sabemos qué vamos a comer todavía, pero...
2: Ah, no se sabe, pizza, empanada, ¿eso se vota?
4: Pizza seguro.
2: ¿O elige el anfitrión?
3: No, ellos que nos vinieron el martes pasado, comieron pizza y ganamos, así que calculamos.
2: Ahí está,
3: a repartir las pizzas.
2: Sí, y la pizza de Boca.
4: Sí, la cábala.
2: ¿Y de bebida? Un poquito de soda, una gaseosa.
3: Ah, Fernet.
2: Un Fernetcito.
3: Sí.
2: Chicos, muchísimas gracias, suerte, y bueno, que sea lo mejor para mañana. Ahí entonces, Nico, la voz del hincha Xeneize, que pasa por aquí, por el aire de Radio Nacional. Y nada, un poco nos describe las nuevas sensaciones que empieza a encontrarse con este equipo que ya tiene firma, que ya tiene sello, que tiene una identidad y que se llama Vasco Rabarrena.
0: Bien, impecable, Juani, impecable con el trabajo ahí desde el móvil de Nacional. Voy ahora a saludar a Daniel Carranza en Santiago del Estero. Daniel, un gusto saludarte. ¿Cómo andamos?
5: Nico, querido, ¿cómo estás? El placer de siempre saludarte a vos y a todos los compañeros. Es así, hablar de este Central Córdoba.
0: Déjame decirte que me dejó una impresión flojísima el equipo de Sebastián Domínguez.
5: Sí, un equipo frágil, sinceramente, en ese primer tiempo de Central Córdoba. frente a Boca, la verdad es que un equipo frágil, ni un equipo de la Primera Nacional no juega como jugó Centro Córdoba el día del partido contra Boca, ¿no? Y hay preocupación aquí, un malestar en los hinchas, y creo que el viernes va a ser un partido decisivo para la continuidad de Sebastián Domínguez. Sabe que enfrente va a tener otro rival durísimo, como es Defensa y Justicia, que viene jugando bien, que está allí arriba, que Central Córdoba necesita imperiosamente ganar, porque se le está arrimando a Aldo Civi, porque ya se le arrima en promedio del descenso Sarmiento de Junín, y hoy si Riestra gana también lo estaría igualando justamente en la tabla general. Por eso digo, va a ser un partido crucial para Central Córdoba y sobre todo para la continuidad de Sebastián Domínguez el día viernes frente a Defensa y Justicia. Estos días va a entrenar, por la mañana va a entrenar seguramente modificaciones, va a meter el técnico de cara a lo que va a ser el partido del viernes, pero como te vuelvo a repetir, Nico, está en la cuerda floja. Creo que el ultimátum va a ser el viernes. De no ganar, podría haber novedades importantes en el ferroviario, ¿no?
0: Bien, ahí estamos dando, Daniel querido, contigo, lo anticipo a través de Radio Nacional y en todo el país. Gran abrazo y seguiremos hablando durante toda la semana.
5: Un abrazo grande.
0: Daniel Carranza, con espíritu y concepto federal, recorremos el país, no, estuvimos en Santiago del Estero, ahora vamos a Salta la Linda para saludar al querido Coco Reyes. Coquito.
6: Nico, ¿cómo te va? Desde Salta te saludo. Hoy feriado provincial aquí en Salta, porque los salteños se rinden el culto al Señor y a la Virgen del Milagro. Una jornada con cielo parcialmente cubierto en una ciudad que obviamente movilizadísima por la cantidad, más de 60.000 peregrinos caminaron por todas las rutas salteñas para llegar hoy a la ciudad. El deporte nos convoca con un fin de semana que ha sido agridulce para los salteños. El pasado día viernes, te lo había anticipado, Gimnasia jugaba con el puntero de su zona, con Tristán Suárez. Sí. Empate en cero, allí para el millonario, sabor a poco. Lo pudo haber ganado Gimnasia, sí. Lo pudo haber perdido, sí. El empate está justo porque fue un tiempo para cada uno, lo que le permite a Gimnasia seguir sumando y a Tristán seguir en la punta. Quien también sumó un punto de visitante ha sido Central Norte, que empató precisamente ante Ciudad Bolívar. El Cuervo, que sigue sumando de a poquito, de a uno, pero no se aleja todavía de la zona del descenso. Es un hecho particular la de Central Norte, porque está a 3 puntos de la zona campeonato, o sea, para

0: jugando entre nosotros, porque soy muy hincha de Defensores de Belgrano.
1: Mira vos, ajá. Bueno, vas a estar pendiente del partido entonces.
0: ¿Qué te parece? Te mandamos un abrazo, Coquito.
1: Está complicado, Defensores. Te mando un abrazo, gracias.
0: Dale, Coco Reyes desde Salta se la juega Estudiantes por Copa Libertadores.
2: Sí, el miércoles en Brasil, y va a poner lo mejor que tiene. El otro día puso algunos suplentes el Cacique, pero terminó ganándolo sobre la hora con el gol de Guido Carrillo, que por supuesto va a ser el capitán el miércoles jugando en Brasil. Hablando de Brasil, ya partió el micro rumbo a el vuelo para jugar mañana en el Morumbí. Estoy hablando de Boca, con la vuelta de Milton Delgado en el equipo. Y lo que charlábamos desde Córdoba, que por ahora es insuficiente la oferta de Boca por Galarza. Yo me acuerdo que, ¿te acordás? Hace algunos fechas, sí, decir, año y pico, que el pibe estaba desesperado por jugar en Boca, estaba jugando en el exterior y decía, Galarza declaraba hincha de Boca, que terminó viviendo a Talleres y ahora, un año y medio después, Boca lo quiere, hace una oferta y es insuficiente.
0: Guarda que Arruabarrena no quería que vendieran a Zenón.
2: Claro. Y bueno, se fueron varios futbolistas en el último tiempo, ¿eh?
0: Ahí puede haber un cortocircuito con el presidente.
2: Los resultados maquillan. Si Boca mañana es semifinalista de la Copa Sudamericana.
0: Sí, pero Arruabarrena lo tenía en cuenta, Zenón.
2: Bueno, lo dijimos acá. ¿Sí? Pateó penal contra Vélez, convirtió goles en el último tiempo. Era de recambio, no te voy a decir que era el jugador 12, pero estaba entre los 16 que habitualmente jugaban.
0: Bien, vuelvo en el final del programa a saludar al querido Gerardo Murúa en Córdoba. ¿Viste, Gerardo, que le encontramos nuevo trabajo al negro? Tiene que salir ahí por todo el país para hacer un espectáculo de cuentos de fútbol, poesía, todo lo que tiene que ver con el fútbol. Pero viste que el negro es medio vago, hay que producirle el espectáculo, así que ahí donde empezás a tallar vos.
3: Cómo no, Nico, la verdad que es una muy buena idea, historia de la música que tanto sabe el negrito querido, y por supuesto esto que vos decías, pues sí, historias de fútbol que también sabe contar, la verdad que es una buena beta, lo vamos a tener en cuenta.
0: Bien, y el anticipo que diste, que Galarza se queda en Talleres.
3: Sí, porque los 4 millones por el 80% del pase no convencieron a Talleres. Si Boca antes de la noche paga los 6 millones de la rescisión, que es la cláusula que tiene el contrato de Galarza, se lo lleva, pero me parece que la negociación está terminada.
2: Pero como digo, acordás, Gerardo, ¿te acordás que hace un año y medio fue en un mercado de pases que el pibe hacía fuerza desde Europa y Boca
3: claro,
2: no
3: estaba
2: lo...
3: estaba en el Genk de Bélgica, desde allí claro. Llegó a Talleres cuando Boca lo quería. De hecho, debutó en Talleres jugando contra Boca por Copa Argentina, no lo podían creer aquí en Córdoba, ¿no?
2: En realidad Boca nunca lo quiso con tanta intensidad, sino el pibe se moría por jugar en Boca.
0: Tenía más ganas Galarza.
3: Sin lugar a dudas, y debe ser lo mismo ahora, lo que pasa sí. Es que a Talleres no lo convencen las condiciones de pago. Claro.
0: Tenía más ganas Galarza de jugar en Boca que Boca de tener sí, a Galarza, negro. Gerardo.
2: Por eso no llegó.
3: Sí, claro. Es muy probable, sí.
0: Bueno, y algo contaste que, no digo que haya pasado inadvertido, pero algo que va a pasar en Belgrano con una reunión.
3: Lo podemos charlar mañana, pero es la asamblea extraordinaria. ¿Qué se va a tratar? La reforma del estatuto. ¿Qué es lo importante? La posible doble reelección para Luis Fabián Artime, porque a partir de la reforma se modificaría esta situación que le impediría incluso ser parte de la próxima comisión directiva si no se llega a una aprobación. Se terminarían los dos ciclos de 3 años de Artime y no podría ser parte de ninguna comisión de la siguiente. Debería esperar un periodo. Pero si se reforma el estatuto, se limpia, se arranca de cero y Artime tendría 2 periodos de 4 años al frente de Belgrano. Entendemos que tiene los números en la asamblea para aprobarlo, pero va a ser una discusión muy caliente porque también hay una cuestión financiera allí, Nico, que le permitiría a los dirigentes endeudarse más a partir de en las cuentas del club y algunas cuestiones allí que la gente, los socios de Belgrano discuten.
0: Perfecto, te mandamos un gran abrazo, nos reencontramos este martes.
3: Fuerte abrazo, nos reencontramos mañana.
0: Gerardo Murúa, la gente se pregunta, Hernán, ¿hasta cuándo va a seguir el frío en la Ciudad Autónoma de Buenos Aires?
4: Una buena, máxima de 24 grados para el domingo, ¿eh? Va en ascenso, por lo menos la máxima, para mañana 19 grados.
0: El domingo que juegan San Lorenzo Boca temprano, 14:45 en el nuevo gasómetro.
2: En el Videgain, en el Pedro Videgain.
0: Don Zárate, usted también se puede largar a contar cuentos de fútbol, yo creo que lo puede hacer muy bien, ¿eh? En serio,
2: ¿eh?
0: Bueno, te lo tenemos que producir entonces.
2: Con el Diego Romero. Sí. Hacemos una en Buenos Aires, una en Córdoba.
0: Espera que Sinatra reta al público y al final les dice. Parece que se querían ir, se querían levantar del concierto y ahí estaba Sinatra con toda su arte y su magia para decirles: no, quédate acá. Viene el informativo de Radio Nacional, viene en hora brioso. Y en el resto del país, después de las 15, siguen con la programación habitual. Muchas gracias. Y hasta siempre.

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1: Las 3 de la tarde en la República Argentina. El presidente Javier Milei se reúne con legisladores nacionales de La Libertad Avanza. El informe de Liliana Arias desde Casa de Gobierno.
2: El presidente Javier Milei vuelve a recibir a diputados y senadores nacionales de La Libertad Avanza. Será para explicarles temas relacionados, por un lado, con el presupuesto 2026 y también por el proyecto de ley de soberanía nacional. En este sentido, el diputado Pablo Servi señaló.
3: Estamos de acuerdo que es una causa importante y que hay que fijar en ese sentido un precedente, porque se comienza con la explotación de recursos, creo que dificulta el reclamo histórico de la Argentina, así que en ese sentido creemos que es muy importante fortalecer la postura. Yo vengo de Neuquén, donde tenemos Vaca Muerta, y las empresas que son las importantes, las que justamente llevan adelante todo lo que hace servicios en todo el mundo, básicamente se ha manifestado con la voluntad de seguir trabajando en Vaca Muerta y de respetar esto.
1: Mario Lugones se reúne con las autoridades sanitarias de todo el país. El ministro de Salud y sus pares de las 23 provincias y de la ciudad de Buenos Aires comparten información y analizan problemáticas comunes. Uno de los objetivos es evaluar el escenario previsto por el fenómeno del Niño, que podría generar mayores precipitaciones y favorecer la proliferación de los mosquitos. En este marco, en Corrientes, destacan la posibilidad de un aumento del dengue. El informe de Roberto Pujol desde Radio Nacional Santo Tomé.
4: El jefe de infectología del Hospital Llano, Fernando Chinelli, alertó que las inundaciones y el estancamiento de agua aceleran la proliferación de mosquitos transmisores. La mayor preocupación médica se centra en el avance del dengue, el Zika y el chikungunya. Ante este panorama, el experto destacó la creciente conciencia comunitaria en prevención e instó a la población a utilizar las herramientas de vacunación disponibles en la provincia.
1: Alerta por frío alcanza a Tucumán y las Malvinas y regiones de La Rioja, Córdoba, Neuquén, San Luis, Mendoza y la provincia de Buenos Aires. Actualizamos ahora el estado del tránsito con Ernesto Arriaga.
5: A esta hora totalmente habilitada la General Paz y Lugones. Recordar que hay 3 carriles de la mano derecha en Lugones que están trabajando con el tema del gas. Por favor, circular con precaución por carriles izquierdos. Ya no hay importantes demoras. El puente Porrón y el puente Avellaneda, totalmente normal a esta hora. Y toda la zona, la autopista, bueno, sea La Plata o Ubasa, normal. Por favor, combi máxima 90 kilómetros por hora en ese sector.
1: En la ciudad salteña de Tartagal, donde nos escuchás por AM540 y FM92.3, temperatura 11 grados 6 décimas, humedad 79%, cielo nublado. En la ciudad de Buenos Aires, temperatura 13 grados 8 décimas, humedad 46%, cielo parcialmente nublado.
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0: rey.
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1: Un pequeño y pintoresco pueblo del departamento San Javier, ubicado a 237 kilómetros de la ciudad de Santa Fe de la Veracruz.
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1: Con una población de 4.161 habitantes, este rincón santafesino combina historia, tradición y naturaleza en un entorno único.
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1: En octubre de 1870 se promulgó una ley que aprobó el contrato de colonización, impulsado por la firma inglesa Thomson Bonnard y compañía, dando origen a lo que entonces se denominó Alexandra Colony.
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1: Establecida en un paraje remoto y aislado, se caracterizó por su diversidad cultural, con habitantes que aportaron distintas costumbres, idiomas y nacionalidades. Este entorno heterogéneo marcó su identidad y desarrollo inicial. Con el tiempo, Alexandra Colony pasó a llamarse Colonia Alejandra y se convirtió en un importante punto de encuentro para grandes ganaderos de la región, quienes utilizaban este lugar como centro estratégico para realizar transacciones comerciales relacionadas con sus haciendas.
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1: Entre sus atractivos imperdibles se encuentran el antiguo templo metodista, la Casa de la Cultura y el Museo de Campo, y la cruz levantada en honor a Andrés Begel.

equivocación fuiste a poner ese tema. Empezaba hermoso el ritmo, pero después la letra cualquier cosa. Historias de la vida misma, ¿no? Esas telenovelas, ay, que al final se enteraban que eran parientes, Dios mío. ¿Cómo anda la audiencia más querida del país, la de Nacional Santa Fe, que a esta hora sabe que tiene para encontrarse con su gente amiga, música, noticias, algo de humor, de muy buena onda? Y los pedidos, como siempre, que llegan al 3-4-2-5-42-47-57. Va de nuevo, 3-4-2-5-42-47-57. Y ya está al pie del teléfono fijo de la radio Roberto Gabriel Goyán para atender el 0-3-4-2-4-12-06-76. Va de nuevo el fijo. Si no tienen WhatsApp, si no tienen mensaje de texto, pueden llamar al 0342-412-0676. Ya tenemos un montón de mensajes con nuestra gente querida que saluda, que da la bienvenida a una nueva semana con un tiempo espectacular en la ciudad de Santa Fe a pleno sol. Todo lo que tenía que pasar el fin de semana está pasando hoy, lunes, para que estemos así, contentos y felices de estar juntos con la radio y la música pedida por ustedes.

0: Ariel Triunfador Ferrari, el elegido para el comienzo de hoy, pedido por ustedes al 342-542-4757. Música y noticias en la tarde de Nacional Noticias con la licenciada Cintia Miñone, que está con nosotros. Sí, está muy bien. Atenta al lupo, Atenta al lupo con toda la info. Hola Cintia, bienvenida, buenas tardes.
1: ¿Cómo va? ¿Cómo va? ¿Todo bien?
0: Muy bien.
1: Bueno, me alegro. Bueno, vamos a estar. Estoy segura que entre las personas que nos escuchan, no importa la edad que tengan, puede haber alguna persona que le quedó una, dos, tres materias colgadas de quinto año de la secundaria. Bueno, se abrieron las inscripciones para el plan FINES, para que puedan cursar esas materias que adeudan en 2 meses y finalmente tener el título secundario. Vamos a estar hablando de eso, dando algunos detalles. Nos quedamos en el ámbito de la educación. Hoy tenemos un testimonio de una profesora oriunda de Venado Tuerto que tiene diversos problemas de salud y no puede, tiene que elegir entre curarse y dar clases y cobrar el presentismo. Un testimonio de esos que bueno, muestran en carne real lo que es la política salarial del gobierno de la provincia. Y finalmente, hoy es el Día del Cartero.
0: Sí, saludamos. Hoy es el Día del Cartero. Bueno, feliz día a todos los carteros.
1: Voy a estar contándote por qué hoy es el Día del Cartero.
0: Qué bueno.
1: Pero además, un plus. Vos sabés que a mí me gusta mucho leer, ¿no?
0: Sí.
1: Las novelas epistolares me encantan. Así que les voy a recomendar un par de novelas epistolares, además de contarles por qué es el
0: qué
1: Día
0: lindo.
1: Del Cartero hoy.
0: Qué bueno, Cintia, qué bueno, muchas gracias.
1: De nada.
0: Las 3 de la tarde, 18 minutos en todo el país, con nosotros también en la tarde de Nacional, con más, en este caso para analizar, para reflexionar, para tener en cuenta algunos detalles de la diaria, con Soledad Gelbes. Hola Sole, bienvenida.
2: Hola Mari, muchas gracias, buenas tardes para vos, para toda la audiencia. Te cuento, en mi caso, el primero de los temas, alertas, familias con adolescentes o preadolescentes, una recomendación, una advertencia más bien de Grooming Argentina sobre este tema que tanto preocupa a las familias y que tan difícil es de darle seguimiento, muchas veces o al menos desafiante, que es el de los retos virales, que muchas veces ponen a los adolescentes o preadolescentes en peligro. Vamos a hablar de retos virales, de, bueno, lo riesgosos que pueden ser para la seguridad de los preadolescentes y adolescentes, también podríamos decir jóvenes, y cómo debería ser el rol de las familias o cuál debería ser el rol de las familias y a qué estar atentos para darle un correcto seguimiento, un seguimiento apropiado a este tema que tanto nos supera por momentos. En segundo lugar, cambiando totalmente de tema, vamos a hablar de comercio electrónico y cuál es la propuesta de la provincia de Santa Fe para generar crecimiento de las ventas en cuanto al comercio electrónico de las pymes santafesinas, cómo se está pensando en clave estratégica esta cuestión. Y en tercer lugar, vamos a hablar de un tema del que venimos hablando porque, recordemos, septiembre es el mes de concientización por la prevención del suicidio y cuidado de la salud mental. Entonces, de lo que vamos a hablar es de una batería de propuestas que está analizando para poner en vigencia el Consejo de la ciudad de Santa Fe.
0: Perfecto, muchas gracias, Soledad. 3 de la tarde, 20 minutos en todo el país. Siguen aquí los elegidos de la Audiencia Nacional.
3: Al pago de generoso cierta vez llegó de afuera para una fiesta campera un reservado muy famoso. Doradillo relumbroso, cuidado como un sangre pura, que su dueño daba usura porque llevaba anotado 100 hombres desparramados sin perder una postura. Al fin de mucho tratar concertaron la refriega con un tal Justo Banega, un hijo de ese lugar. La cosa daba que hablar porque la gente sincera decía que Banegas era, a pesar de que tomaba, lo mejorcito que andaba con los bastos y encimera. Al Doradillo las mentas venían creciendo tupido y a su dueño un tal Garrido se le había engordado la cuenta. Es que con esa herramienta no estaba para regalo, al final cotizó al malo entre puestas y sacadas. al valor de 1000 entradas antes que salga del palo. Baneguita más sencillo, pero con mucha confianza, dejó inclinar la balanza en favor del doradillo. Y entre aplausos y corrillos que envidiaban su tesoro, aceptó con gran decoro pa' montarlo sin demora. 5000 de los de ahora y un facón de plata y oro. Por fin con grandes barullos llegó el día sentencioso, y el campo de generoso mostró al sol todo su orgullo. Temprano desde el mangrullo se entró a anunciar la topada, y la gente entusiasmada caiba de todas maneras, abonando en la tranquera 15 pesos por entrada. Ya rayando el mediodía estaba el campo hasta el pico de hombres, mujeres y chicos que aguardaban la porfía. Entre el humo que salía se asaba un capón parejo, y ahí cerquita, no muy lejos, un paisano en un tordillo lo paseaba al doradillo que brillaba como espejo. Y después de churrasquear al llamado de las bocinas, la gente se arremolina buscando el mejor lugar. Nadie se quería quedar sin ver tamaño encontrón, y se sintió la ovación cuando Vanega fresquito saltó el alambre limpito saludando a la reunión. Garrido con mañas viejas y la plata en el bolsillo, lo palmeaba el doradillo como hablándole a la oreja. Vaneguita ni refleja la parada que baraja, y apretándose la faja chacoteando con los otros, arriba el esbote potro se calzó la de rodaja. Y ante la atenta mirada del dueño y los palenqueros, le pusieron al mañero las pilchas bien arregladas. Les amagó una patada al cincharlo con recelo, más después de unos revuelos sin tocar las patas de gallo, Vanega quedó a caballo como descolgado del cielo. Sin andar con mucha espera, apenas un santiguao, como siempre acostumbrado, midió riendas y estribera. Se balanceó en la encimera poniendo todo su empeño, luego con tono risueño echando mano al rebenque, le gritó a los de palenque: largue el lon que tiene dueño. Salió con un revoleo que casi fue una boleada, y en 4 o 5 colgadas mostró su instinto más feo. Vanega como al tanteo con serena precaución, lo peinaba suavizón pa' provocar sin lisonja, poder echarle la lonja cuando pegue el enterrón. Y allá se oyeron clarito los tiros de la azotera, cuando el malo campo afuera se acható pegando un grito. Vaneguita derechito no le meneaba garrote, y abriéndole bien grandote con ademanes altivos, hacía brillar los estribos por arriba del cogote. En titánica porfía fueron arando el

lo mismo que ovillo dejando el jinete abajo. La muerte anduvo flotando en los ojos de la gente cuando el pingo nuevamente se levantó tambaleando. Vaneguita revoleando con él también se paró y a boca llena soltó pa' Garrido a la pasada una triunfal carcajada que el público repitió. Y otra vez con gran valor se buscan por lo carpido, uno pa' no ser vencido y el otro a ser vencedor. Como apostando al mejor, la gente al hombre se aferra y pareció que la tierra retumbó en cada alarido cuando el macaco vencido se entregó sin dar más guerra. Con la carrera ganada, el jinete como un gato al anca de un huevo de pato se le corrió la pasada. Y entre vivas y palmadas que le brindan sus hermanos, paseado por aquel paisano en el vallo sonriente, saludando a los presentes con el sombrero en la mano. Una vuelta al campo entero dio rejuntando el cariño de hombres, mujeres y niños del lugar y forasteros. Luego con gesto sincero se desmontó y decidido tendió su diestra cumplido para recibir por tal caso las lágrimas y el abrazo del tropillero Garrido. En tanto el sol orgulloso de haber presenciado tal duelo le entra a reclamar al cielo la comba de su reposo. Y el campo de generoso se fue raleando de gente, solo feliz y sonriente quedó un grupo festejando junto a un jinete visteando con un facón reluciente. Era el hijo más querido del pago de este relato, el que le copó el barato al reservado de Garrido, al que trajo del olvido como un mandato divino aquello que secundino tantas veces pegó el grito.

0: Se tenía que decir y se dijo. 3:27 en todo el país, el Reservau de Garrido. Así se llama esta pieza que terminamos de escuchar en la interpretación de Abel y Brud. Pedido por nuestro estimado Pichi Ricardo Denis Ramírez, de Carrizales, Estación Clarke. Para él, un beso, un abrazo enorme, y ya nos mandó, por supuesto, el mensaje dando las gracias. Por favor, Pichi, un placer. Nos vamos a quedar con este intérprete ahora con Como los Toros, y después llegan las noticias.
1: Don Abelardo Rufino, Estancia La Santa Marta. Le hago llegar esta carta, que lo halle bien, me imagino. Y ya que somos vecino y como tal lo valoro, casi en mis líneas le imploro que me acepte sin tranquera. Mis disculpas más sinceras por la cuestión de los toros. Mi muchacho me ha contado que de los nuestros el overo se ha pasado a su potrero arruinando un alambrado. Y aunque en las casas se ha creado de grande, se ha puesto malo, y en cuantito me refalo le da por hacer barullo, como ahora que con el suyo peleando han roto unos palos. También se habrá noticiado que hace poco un mancarrón me dio un tremendo apretón y estoy en cama postrado. Pero en cuanto esté sanado, ya que algo mejor me noto, y el doctor le ponga coto a tanto engüento y emplasto, iré a cubrirle los gastos y arreglar lo que se ha roto. También mi hijo me contó que cumpliendo mi pedido, al ir a ver lo ocurrido, medio mal me lo trató. Y si es que chico entendió, perdone que lo rebaje. Usted es que es puro linaje, debe saber, se me antoja, que cuando un toro se enoja no hay alambrado que lo ataje. Es que los toros también sienten amor a su modo, y a guampa resuelven todo sin preguntar quién es quién. En cambio el hombre va bien con su clara inteligencia, procurando con paciencia que cualquier destino se abra. Tiene el don de la palabra para zanjar diferencias. Pero tampoco está escrito que los ricos y mandones hagan valer sus razones sin dialogar y a los gritos. El rezo se hace bajito y hasta el mismo Dios contenta. En cambio el trueno revienta tribulando hasta el alma, y en lugar de traer calma agranda más la tormenta. Mi carta solo refleja, don Abelardo, el deseo que este entripao medio feo sea pronto historia vieja. Soy manso como una oveja, aunque a veces me acaloro, y si por ahí me encocoro y usted me hace contrapunto, terminamos el asunto como lo hicieron los toros.
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3: Hora 15:30 en todo el país. Juegos Suramericanos, hoteles colmados en la ciudad de Santa Fe. La vocera del gobierno provincial y de los Juegos, Virginia Coudanes, y el intendente de la ciudad de Santa Fe, Juan Pablo Poletti, destacaron la masiva participación en las actividades deportivas y en el Fan Fest durante el primer fin de semana del certamen sudamericano. Este lunes, en conferencia de prensa, Coudanes repasó las primeras disciplinas que se desarrollaron en Santa Fe: la apertura del billar el sábado en el Centro Español, la competencia de aguas abiertas el domingo en el Lago del Parque del Sur y el inicio del hockey en el estadio de la Asociación Santafesina. La funcionaria destacó además el despliegue artístico de la apertura de los juegos, que muestra nuestra identidad, nuestra tradición y nuestra historia como santafesinos, pero también el vínculo y el enorme valor del deporte.
4: Sí, increíble. Bueno, recién el intendente decía son 20.000 los QR. Nosotros en total, todo lo que fueron registrándose en la página web de los Juegos Suramericanos, recién decía 460.000 entre reserva de lugar anticipada y los QR para los FanFest en las 3 sedes. Así que bueno, destacar lo que son los FanFest, ¿no? Que es un evento también artístico, recreativo, que se acopla al enorme evento multideportivo que son los Juegos Suramericanos y que es un espacio para la familia con artistas nacionales y locales. Son 7 escenarios en simultáneo en las 3 sedes, 90 son las bandas nacionales y locales, 60 son los puestos de gastronomía. Bueno, todo esto desplegado para el disfrute, pero en el mientras tanto, ¿no? De que uno está también acompañando sobre todo a los embajadores de la República Argentina.
2: Deportes.
5: Colón con tres bajas confirmadas para recibir a los Andes. Peini, Pil y Lertor llegaron al límite de tarjetas amarillas y deberán cumplir una fecha de suspensión, mientras que Thaler fue expulsado ante Godoy Cruz. Los tres estarán ausentes en el partido del próximo domingo a las 16:30 en el Brigadier López ante el Mil Rayitas. Mientras tanto, en la semana el técnico seguirá de cerca las evoluciones de Lago y Barrios, quienes arrastran lesiones y todavía no están confirmados para jugar ante los Andes.
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3: En Rufino, provincia de Santa Fe, temperatura 16 grados 8 décimas, humedad 43%, cielo algo nublado. En Santa Fe, la temperatura actual 18 grados, humedad 48%, presión 1018.8 hectopascales. Viento del norte a 15 kilómetros por hora, visibilidad 12 kilómetros, cielo parcialmente nublado. Hora 15:33 minutos.
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8: Esta población se encuentra a 82 kilómetros al norte de nuestra capital, a través de la Ruta Provincial 1. Al sur del centro de la localidad se encuentran las ruinas de la antigua ciudad de Santa Fe de la Vera Cruz, el primer asentamiento de la provincia antes de su traslado. En 1742, Cayastá fue una reducción mocoví, sumando valor cultural e histórico a la región. Este encantador pueblo alberga el Parque Arqueológico Santa Fe la Vieja, un lugar que invita a recorrer los vestigios del pasado fundacional de la provincia. Además de su riqueza histórica, Cayastá ofrece paseos junto al río San Javier y un museo que resguarda piezas únicas.
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0: 3:38 en todo el país. Aquí estamos con la música pedida por ustedes, en este caso con la interpretación de el Cuarteto Santa Ana, Machagay Orilla, lo que terminamos de escuchar. Ya vamos a seguir con ellos, porque ahora se viene todo el deporte en la voz de Diego Terenciani. Hola Diego, bienvenido, buenas tardes.
1: Hola, ¿cómo les va?
0: Muy bien. Saludo.
1: Bueno, estamos ya con los Juegos Suramericanos iniciados en Santa Fe, con mucha actividad. Están jugando los Leones a esta hora frente a Perú, ya están ganando 6-0. Igual después en un ratito vamos a actualizar el marcador y vamos a hacer un repaso de lo que fue la actividad en esta jornada, porque ganaron las Leones más temprano. Ahora vamos a hablar de los equipos de Santa Fe que perdieron este fin de semana ambos, con un punto en común. Fueron injustamente impedidos de, en el caso de Colón, de un gol, porque la jugada terminaba en gol, en el caso de Unión de un penal, claramente mal decidido por los árbitros de turno, perjudicados los dos equipos de Santa Fe en este sentido, pero al mismo tiempo después, los dos jugaron tan mal que merecieron perder. Terminaron con las manos vacías ambos, Unión en su visita a Talleres, Colón en su visita a Godoy Cruz, más allá de que las situaciones son diferentes, porque Unión con esta caída todavía queda dentro de la zona de playoff, está en el séptimo lugar con 13 unidades, puede ser alcanzado por Lanús si hoy vence a Riestra. A las 7 de la tarde hay dos partidos, uno es Banfield Barracas, el otro es Riestra Lanús, y a las 21:15 Instituto Estudiantes de Río Cuarto. Si gana Lanús, lo alcanza a Unión. Dependiendo cuántos goles convierte de Lanús, puede superarlo o no en función de la diferencia de gol, pero lo alcanza en puntos. Y es diferente la situación de Colón, porque en el caso de Colón, que apuntaba a los primeros tres lugares, queda sexto y más cerca de el séptimo que de los primeros, porque Ferro empató, Deportivo Morón ganó y están los dos arriba con 55 puntos, los dos en el primer lugar. Primero, de hecho, Deportivo Morón por diferencia de gol. Godoy Cruz con la victoria fue a 49, queda tercero. Está jugando a esta hora Deportivo Madryn visitando a Defensores de Belgrano, está empatando y con este empate queda cuarto con 47. Quinto, Almirante Arón 46. Sexto, Colón 45. Séptimo está Estudiantes de Caseros con 39, Colón ahí tiene una distancia interesante de 6 puntos, pero es mayor la distancia que hay a los primeros, 10. Entonces ahora Colón tal vez tenga como misión principal defender al menos el sexto puesto, tratar de alcanzar a los que están arriba, sobre todo Madryn y Almirante, los tiene que enfrentar incluso a Deportivo Madryn y Almirante Brown. El problema es que Colón perdió consecutivamente con todos los que están arriba del Sabalero en la tabla de colocaciones. Entonces así es muy difícil. Más allá de que fue perjudicado claramente, en lo futbolístico volvió a retroceder y si no mejora su imagen va a ser muy pero muy difícil. Podrá llegar al reducido, que es un objetivo que en estos momentos difícilmente se le escape, porque si vamos al noveno, que es justamente los Andes, que es su próximo rival, tiene 37 puntos, es decir, Colón está a 8 puntos de distancia del equipo que hoy, el primero que no entra al reducido. Entonces, esa base, ese objetivo de base, que es jugar al reducido, podría estar casi alcanzado. El tema es que no es lo mismo, como ya lo explicamos varias veces, clasificar entre los primeros cuatro para poder resolver las llaves de local que clasificar del cuarto hacia abajo, en donde hay que jugar consecutivamente de visitante. Colón tampoco se ha hecho muy fuerte fuera de Santa Fe, con lo cual no es confiable esa circunstancia. Pero bueno, todavía falta para que termine el campeonato. A mí me parece que hoy Colón tiene un inconveniente serio desde el punto de vista futbolístico. El envión ese de partidos con victoria tras la llegada de Delfino se diluyó con 3 derrotas consecutivas y entonces ahora la situación es distinta. Además, se suman bajas. Decíamos recién en el boletín informativo, hay 3 bajas confirmadas para la próxima fecha, porque Peinipil y Lertora llegaron a las 5 tarjetas amarillas, porque Thaler fue expulsado y porque no hay seguridad con respecto a las presencias de Lago y de Pierre Barrios. Creo que Pierre Barrios con chances puede llegar para incluso hasta para ingresar en lugar de Thaler, que fue expulsado, que fue quien lo reemplazó de hecho para este partido, pero lo de Lago todavía no hay confirmaciones y es un jugador muy importante. Como Unión extrañó a Tarragona, que ya cumplió la suspensión y volverá en el próximo partido frente a Independiente, Colón extrañó muchísimo a Lago. Veremos si puede volver para la próxima fecha. En un ratito tenemos todo el polígono y la actualidad de los suramericanos.
0: Muchas gracias, Diego, muy amable. 3:44 en todo el país. Hay un montón de mensajes, ya vamos con eso, ¿eh? Mientras tanto, más música elegida por ustedes.

0: 3:46 en todo el país. Ahí estábamos para completar los pedidos de el Cuarteto Santa Ana. Primero con Machagay Orilla y recién General Velasco. Seguimos ahora sí con sus mensajes. Ay, cuántas cosas lindas que llegan. Primero, el saludo a Rubiolo de Villa María, provincia de Córdoba, que me dice qué mal anda el Zabalé. Complicadísimos estamos, Rubiolo, ¿eh? Qué bárbaro. Bien, seguimos acá con Vladimiro. Ay, estos nombres y apellidos que tienen ustedes. Rubiolo es el apellido, Carlos es el nombre. Yo le digo Rubiolo porque es un... No sé, como que suena lindo, ¿no? Rubiolo. Bueno, nos vamos al Chaco con Vladimiro, otro que suena muy, muy bien.
1: Hola, hola, buen día, Mariano. ¿Cómo está todo por ahí? Está lindo el día, sol radiante. 8 grados estaba hoy la mañana temprano, temperatura mínima, 8 grados. La actual 19 grados, está subiendo porque está limpito el día. Hay un leve vientito del este, sureste. ¿Todo bien por ahí, Mariano? No hay frío, helado no hay por ahí. Saludo a Mariani, a los muchachos de la radio, a la audiencia, todos saludos. Estoy arreglando lo alambrado acá para que los animales no salgan para otro lado.
0: Que no se vayan, claro, hay que cuidarlo. Eso es el trabajo de campo, ¿eh? Mantener todas las instalaciones, cuidar los animales. Un gran abrazo, querido Vladimiro Kratofil, entre Villa Bertet y La Clotilde, provincia de Chaco. Y ahora estamos con Victoriano Ramírez de Guayquiraró Corrientes, que pedía estos temas del Cuarteto Santa Ana. Y una imagen que nos recuerda que además hoy de ser el Día del Cartero, es el Día del Recitador Chamamecero. Edgar Estigarribia, 14 de septiembre, Día del Recitador Chamamecero. 100 años... cumplió en el 2023 de su nacimiento, el poeta del Guarán. Hermoso recuerdo para Edgar Estigarribia, hoy en el Día del Recitador Chamamecero, en su honor, Edgar Estigarribia. Vamos con más mensajes ahora, estamos con Miriam. Gracias, perdón, Victoriano, me olvidé de decirle, muchas gracias por el dato, tan interesante como siempre. Hola Marian, aquí estoy, buen comienzo de semana, saludos a todos. Claro que sí, Miriam, muy buen comienzo de semana con este lunes maravilloso que tenemos en este 14 de septiembre de 2026. Llegan videos, ¡ay, Coco! ¡Qué manera de mandar videos bonitos! En el primero dice, buen comienzo de semana, ahí comparto unos amargos con poleo y con cedrón, matecitos de mi pago, mirá, ¡qué rico! Buen lunes, dice. Gracias, Coco, querido. Un gran abrazo para usted. Me encantó el mensaje. Y después nos manda un video muy bonito, hecho con inteligencia artificial, de un pajarito tomando mate. ¡Ay! Sale otro del hornerito con la guitarra. ¡Ay! No saben qué cosa tan hermosa. Muchas gracias, Coco, querido. Mirá vos cómo son, ¿eh? Está como acompañando el otro. ¡Qué belleza! Muy amable las cosas que hacen con todo esto, ¿no? ¡Qué maravilla! Me encanta cuando es para imitar situaciones naturales, ¿no? Que ya trascienden, ¿no? Porque un pajarito no haría esto, pero en este caso está envuelto en un ponchito, con una boina y un matecito, parado arriba del hornerito. Y de repente sale otro pajarito de adentro del hornerito con una guitarra. Es bellísimo. Muchas gracias, Héctor Coco Capa, de Maciá, provincia de Entre Ríos. Bueno, vamos con un tema más y volvemos con más mensajes.

0: Ay, pero qué preciosa es nuestra música. Este segmento, junto a la música del litoral argentino, también es una maravilla, gracias a ustedes, que eligen a estos intérpretes. En este caso, eran los hermanos Barrios, Luciano. Empezamos con ellos. No sé más de ti lo que terminamos de escuchar. Vamos con un par de mensajes más y seguimos escuchándolos. Ahora estamos con... Uy, Dios, cuánto mensaje que entró, que se me perdieron donde estaba leyendo recién. Acá. Estoy con unas fotos divinas que nos manda Beca, Beca, desde Conscripto Bernardi, porque anduvo paseando por la zona y a quien encontró a un grupo que hace tributo a los iracundos. Estuvo precioso, maravilloso, dice la presentación, y la pasaron muy lindo, bailaron y todo. Así que me alegro un montón, Beca. Gracias por la foto, preciosa. Qué lindo, me alegro mucho. Qué bien que hace eso. Salir un poco, escuchar linda música, bailar, estar con gente querida. Hace muy, muy bien. Gracias, Bequita hermosa. Te mando muchos besos para vos, para Dani, para Divo. Un gran abrazo, Para Lely también, por supuesto, la hermana de Divo. Los gatitos de Beca. Hola, Manuel. Llega un mensaje por primera vez. A ver qué dice por acá. Bueno... Ahí lo vamos a escuchar porque es de audio. En un segundito estamos con eso. Ahora seguimos con más mensajes. Uy, qué lío que se me ha hecho. Acá estamos con Blanca. A ver qué dice Blanquita.
1: ¿Cómo estás? Bueno, una hermosa, hermosa tarde. Para escuchar Tarde Libres. Hermoso, hermoso el programa. Que cada vez está más lindo. Bueno, estamos comiendo mandarina en el bolsito y escuchando el programa. Te cuento que ayer domingo nos fuimos a Federación, a la fiesta de Diocesana de la Virgen, que se hace todos los años, que se da de toda la diócesis. Es un encuentro hermoso, hermoso de la Virgen que se hace allá en Federación y en la ciudad de las Azaleas. Ajá, hermoso, hermoso. Así que disfrutamos del día, todo el día, y estar un poco

3:59 en todo el país. Ahora esperamos las noticias que llegan desde Buenos Aires, después todo lo local y regional que sigue acá con la música pedida por ustedes y los llamados al teléfono fijo de la radio, al 0342-412-0676. ¿Va de nuevo el fijo? Si no lo pudieron anotar, ahí va. 0342-412-0676. Lunes que te quiero lunes, con la tarde de Nacional, la música, los saludos y las noticias también.

0: Las 4 de la tarde en la República Argentina. El presidente Javier Milei recibe a legisladores del oficialismo desde Casa de Gobierno, informa Liliana Arias.
1: Al ingresar a Casa Rosada para la reunión convocada por el presidente Javier Milei con legisladores libertarios, el diputado Julio Moreno Ovalle adelantó que en el presupuesto 2027 no va a haber un plan platita.
2: Va a ser un presupuesto como todos los años, que va a haber y se va a definir el déficit fiscal, no va a haber déficit fiscal. Normalmente los argentinos estábamos acostumbrados que en los años impares, los años de elecciones, concretamente haya un déficit presupuestario que se excedía justamente por los gastos presupuestarios. Bueno, ahora no veo en absoluto que se pase más allá de lo que se recaude. O sea, no va a haber déficit fiscal, no va a haber dinero para las elecciones, que creo que en definitiva eso es lo que le puede llegar a preocupar a muchos sectores.
0: Reordenan el tránsito en las calles porteñas por el Trambús. Desde mañana, 18 arterias entre calles y avenidas cambiarán de circulación en los barrios de Caballito y Almagro. Además, será restringido el estacionamiento en algunos sectores del recorrido del nuevo sistema de transporte de la ciudad, que funcionará con energía eléctrica. La información deportiva con Nicolás Álvarez.
3: La selección argentina jugará 3 partidos amistosos en el país. El primero será el 30 de septiembre frente a Bolivia en el Estadio Kempes de Córdoba. Y en el Estadio Monumental frente a Burkina Faso el 3 de octubre y frente a Benín el 6 de octubre.
0: Actualizamos la información del tránsito con Ernesto Arriaga.
4: La ruta 8 de Pilar a Pergamino, por favor, camiones máximo 80 kilómetros por hora y micros 90. En autovía. Por otra parte, la ruta 3 totalmente habilitada a Las Flores, Puente Porón y Puente Avellaneda, normal a esta hora. Aeroparque de Ezeiza opera con normalidad.
0: En Tucumán, donde nos escuchás por AM1190 y FM98.7, temperatura 10 grados, humedad 87%, cielo cubierto con neblina. Y en la ciudad autónoma de Buenos Aires, cielo algo nublado, temperatura 14 grados 5 décimas, humedad 46%.
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0: situada a 350 kilómetros de la capital provincial y al oeste del departamento Iriondo, Colonia Medici es conocida por su Museo Interactivo del Queso, que refleja la rica tradición láctea de la región. Tiene un emprendimiento de turismo rural que cuenta con un restaurante y alojamiento para viajeros. Este pueblo ofrece una experiencia cultural y es un lugar ideal para los amantes de la gastronomía. La población asciende a 13 habitantes, según datos del INDEC de 2010. Ello se debe a la creciente agriculturización de la región desde fines del siglo XX, que estimuló la urbanización de la población rural en centros poblados mayores.
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0: 4 de la tarde, 8 minutos, y la música que siguió con los hermanos Barrios, porque estaban pedidos los tres temas. Esto que terminamos de compartir, Olguita se titulaba. Bien, y ahora estamos con Cintia Miñone para la ampliación de algunos de los títulos destacados de la jornada. Adelante, Cintia.
1: Bueno, Mariana, en las localidades, en las ciudades más importantes de la provincia de Santa Fe, hay sedes para que puedan hacer tutorías presenciales las personas que tienen materias adeudadas de la secundaria, que hayan terminado de cursar. Así que la inscripción para el plan FINES, así se llama, que ya se viene realizando desde hace varios años, están abiertas hasta el 23 de septiembre. Desde el 1 de octubre y hasta el 30 de noviembre, 2 meses, 8 clases en total, para poder sacarte todas las dudas y que puedas rendir finalizaste de cursar en una ESO o en una EMPA. Vamos a escucharla a Valentina Perecín, que es la subsecretaria para el aprendizaje continuo en el Ministerio de Educación de la provincia.
2: El programa FINES es un programa nacional que es para finalización de estudios secundarios, tanto para personas, jóvenes y adultos que han terminado de cursar su quinto año y adeudan materias. Entonces pueden ir a los establecimientos que son sede en toda la provincia, de las 9 regionales, para poder anotarse, que se anotan a través de un link, y después pueden cursar presencial y finalizar esas materias adeudadas, tanto para orientadas, secundarias orientadas o para EMPA. Es un periodo de 2 meses, 8 clases, 8 tutorías, son que comienzan el 1 de octubre, el 31 de noviembre. Es un proceso online, ponen en el buscador FINES Santa Fe, les aparece el primer link que les aparece. Ahí se pueden anotar, completan todos sus datos y después llevan la documentación a la escuela elegida. Ahí, digamos, en el link les aparece toda la cantidad de escuelas, de establecimientos educativos que hay en la provincia. Cada uno cliquea por cercanía el lugar que quiere y después tiene que remitir la documentación.
1: Bueno, un trámite súper fácil, una gran oportunidad. La documentación es muy sencilla, el documento y el certificado de estudios incompletos que emite la escuela, ya sea secundaria, ya sea para adultos, donde terminaste de cursar quinto año.
0: Muchas gracias, Cintia. De nada. 4 de la tarde, 10 minutos en todo el país. Estamos ahora con información de servicio, porque tenemos a un querido oyente que se ofrece para cuidar Casa Quinta. Es de la provincia de Entre Ríos y nos dice que se ofrece, reitero, para cuidar Casa Quinta. Tiene su teléfono, que es el 343-611-7254. Cualquier cosa nos escriben y nosotros se los pasamos, por supuesto, o nos llaman y se lo pasamos también. Va de nuevo, el teléfono es 343-611-7254. Bueno, a este oyente, que es de la zona de Pueblo Brugo, en la provincia de Entre Ríos, le deseamos mucha suerte. Es un hombre joven que se ofrece para trabajar cuidando Casa Quinta. Tiene 56 años y está sin trabajo y necesita, así que se está ofreciendo para cuidar casa. Reitero el teléfono: 343-611-7254. Bueno, y si no, cualquier cosa nos consultan a nosotros y le pasamos toda la información. Muchas gracias, le decimos a este oyente, por confiar en nosotros y que le vaya muy bien, que encuentre trabajo. 4 de la tarde, 12 minutos en todo el país. Seguimos por acá con más saludos. Estamos con Amelia, que nos manda una foto preciosa ya de los malbones florecidos entre la ruda. Mirá qué cosa más linda, cuántos colores de las plantas y de las flores, ¿no es cierto? Qué belleza, Amelia. Un gran abrazo para vos y para toda la familia allá en Helvecia. Y nos pide la música de su preferida, de la local de allá de Helvecia, haciendo Correntina de Ley por Lilian Farioli. Un gran abrazo, Amelia. Gracias por estar siempre con nosotros. Volvemos con más elegidos.

Hora 16, 15 minutos en todo el país. ¿Cómo va la mateada de la tarde? ¿Rica? Qué bueno, ¿eh? Lindo momento para matear, charlar un rato. Nunca para trabajar, diría. No, para trabajar también, para estar haciendo algunos quehaceres domésticos también, por supuesto, que es el trabajo caserito, ¿no? Pero que también hay que hacerlo y es muy necesario. Así que bueno, de esta manera también los acompañamos con la música. En este caso con Orlando Ayunes, que interpretó Homenaje a Colo Gómez. Antes, Los Hermanos Barrios, Olguita. Y ahora seguimos con más mensajes. Estoy con Amelia, que me cuenta de la planta de ruda que está ahí en la foto, con el malbón. Son plantas que por ahí uno las toca y tienen un olor particular, ¿no es cierto? De ruda tiene un olor rico, yo le siento olor a té, así, medio dulzón. Hay gente que no le gusta, a Talero, por ejemplo, y bueno, él es así, es de no gustarle más bien la historia, ¿no? Amelia le pone todo lo positivo que puede, pero Amelia es así, vos ya sabés que es así. A que no le gusta tampoco el olor de los malbones, y no, seguro que no, ni de la otra que está al lado tampoco le debe gustar, pero bueno, es así. Te mando un gran abrazo, Amelia. A vos nomás. A él no, porque tiene olor a ruda. Bueno, seguimos de viaje. Nos vamos a la costa santafesina. Tenemos por acá al querido zurdo Conra, que dice: muy buenas tardes, señora. Buen comienzo de semana para usted y para la gente que la acompaña en su programa. Un saludo para toda la audiencia y para todos mis amigos isleros y compañeros pescadores. Hoy me tomé el día de descanso a lo panadero, barbero y peluquero. Claro, los lunes descansan. No sé ahora, acá en la ciudad de Santa Fe me parece que están abiertas las peluquerías, las barberías. Dudo mucho de que estén cerrando todos, ¿eh? ¿No es cierto? ¿Puede ser? ¿Eh? Algunas abren, sí. Las panaderías ni hablar, están todas abiertas. Y los panaderos trabajan también, sí. Nos cuenta que andan haciendo mandados con su compañera de la vida, esposa, doña China Martínez, desde la ruta al zurdo Conra. Bueno, un gran abrazo, zurdo querido, y que salga todo lindo. Unos buenos trámites que hagan, unas buenas compras. Los mandados, y sí, hay que hacerlo también. Bueno, me voy ahora por acá a saludar a mi querida Marcelina Lescano, de Colonia, Argentina. Un beso, un abrazo grande, Marcelina. Gracias por estar. Mira, Mario, cómo me quedó acá todo enredado entre los mensajes que ya leí, los que todavía no vimos. Dice el mensaje: buenas tardes, Mariana, buen programa. Hablando de recitados, para cuando se pueda, el tema La Caú por Los Reyes del Chamamé. Muy bien, Marito, ya está anotado, ¿eh? Está anotado con todos los pedidos. Muchas gracias. Hola, buenas tardes, Mariana. Día del boxeador también. Mira, no lo teníamos a eso, ¿eh? Hoy, 14 de septiembre, también es el Día del Boxeador. Muchas gracias. Llegan fotos divinas, preciosas. En este caso, de el bautismo de la bebé, de Mar Lucero, fue bautizada. Y Donaldo la saluda, su abuelo Chocho, la abuela también. Están todas las fotos divinas. ¡Qué cosa hermosa! Bueno, un gran abrazo a toda la familia, ¿eh? Con los tíos, con la abuela, con el abuelo. ¡Ay, Donaldo, qué pinta! Usted también. Mirá, Gracielita. Preciosa. Toda la familia también en otra foto. Qué parecidas las hermanas. No se sabe cuál es la mamá del bebé y cuál es la tía. Enormes están las nenas también. ¡Qué bárbaro! Un gran abrazo, Donaldo, para usted y toda la familia, ¿eh? Preciosas las fotos. Las 4 de la tarde, 19 minutos en todo el país. Vamos y volvemos con más

El conjunto Verón Palacios interpretó Amor Ardiente. 4:00 p.m, 22 minutos en todo el país. Seguimos con mensajes y nos vamos de viaje. Ahora sí, pero sin cinturón de seguridad, con casco. Nos vamos hasta Felicia, porque allá hubo un encuentro maravilloso ayer. Al mensaje, por supuesto, lo envía nuestra querida Patricia y dice así: hola Mariana, muy buenas tardes. Te cuento que ayer se realizó acá en Felicia el 11º encuentro de motos clásicas y antiguas titulado Hay viejas que están buenas. Ah, bueno. Te envío un video y fotos, dice. Salieron en caravana por el pueblo antes del almuerzo y fueron hasta Nuevo Torino. Luego volvieron a Felicia, a las instalaciones del Tiro Federal Argentino, donde degustaron los tradicionales tallarines con salsa de la institución. Muy bien, me alegro mucho. Preciosas todas las fotos y los videos. Hay un montón de motos para ver, de todos los estilos, de todas las épocas. Y bueno, nos pasa el detalle también. Dice, ¿cuántas motos nos acompañaron? 600 motos, 200 motos clásicas y más de 400 motos modernas. Le hicieron frente al frío, al viento, al clima, llenaron Felicia de pasión. Y bueno, tuvieron allí un recibimiento a puro café con torta, porque hacía mucho frío. Y después se vino la tallarinada con postre y todo. Así que un gran abrazo a toda la gente de Felicia, que recibió tan amablemente a toda esta gente. Fue una verdadera fiesta y la pasaron muy, muy bien. Bueno, seguimos, ¿les parece? 4:00 p.m, 23 minutos en todo el país. ¿Hay más elegidos?

cortitos los temas, por eso por ahí salen de a dos, como para cumplir con los intérpretes, porque es como que uno los identifica mejor, ¿no? Con uno, dos o tres temitas del mismo, ahí se va armando ese clima verdadero, ¿no? Que queremos tener con todos ustedes y sus elegidos. Bueno, ahora vamos a seguir a las 4 de la tarde y 26 minutos en todo el país, recorriendo nuestra patria maravillosa. Nos vamos a los pagos de Videla. Allá está Silvia y nos comparte una foto maravillosa de las alberjillas. Se viene la primavera con todo, la tierra lo sabe, las plantas también y las flores ni te cuento. ¡Qué cosa hermosa! De un tono rosado, blanco, alilado, casi bordó. Todas matizadas, preciosas. Qué perfume tan rico el de la alberjilla, Silvia. Me encantan. Qué lindo recuerdo. Muchas gracias, ¿eh? Un gran abrazo para vos. Bueno, nos volvemos ahora a la música pedida. Estamos bien, estamos perfectamente. Ah, llega una foto más. ¿Qué es esto que nos mandan los los Fernández desde Pilar? Un muchacho que le han puesto unos moños en la cabeza. Son tremendos, ¿eh? Un gran abrazo para todos. Gracias por estar, gracias por la muy buena onda de siempre. Vamos con un tema más y llegan las noticias locales.

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2: Las 4:30 de la tarde en todo el país. 5 procedimientos por microtráfico y gran cantidad de droga secuestrada. Entre el viernes y el domingo pasado se realizaron en Santa Fe, Santo Tomé y Esperanza diferentes operativos que permitieron secuestrar unas 1.000 dosis de cocaína. El director provincial de investigación criminal del Ministerio de Justicia y Seguridad de Santa Fe, Rolando Galfrascoli, explicó que en Santo Tomé se desarrolló el mayor operativo, con más de 0.5 kilo de cocaína secuestrada y varias armas de fuego secuestradas.
3: Realizamos entre el día viernes y el día domingo 5 procedimientos en la localidad de Santa Fe, Esperanza y Santo Tomé, con el secuestro de gran cantidad de materiales estupefacientes, fundamentalmente dosis dispuestas, estamos hablando de casi 1.000 dosis entre todos los procedimientos, dispuestas para la venta de este material estupefaciente, fundamentalmente cocaína, y además trozos compactos de secuestro de material de cocaína y marihuana en los distintos allanamientos, en los distintos operativos entre el día viernes y domingo, como les decía, con nuestra Policía de Investigaciones de la provincia de Santa Fe. Causas de diferentes fiscales y en la de la localidad de Esperanza, con una intervención previa de la brigada motorizada que después termina con el allanamiento que realizamos con la Policía de Investigaciones y el secuestro de las dosis. Bueno, tenemos en el de Santo Tomé, concretamente, que fue el más importante, secuestramos más de 0.5 kilo de cocaína entre trozos compactos y fraccionados.
1: Deportes.
4: 3 partidos cierran la fecha número 9 del torneo clausura en la primera división del fútbol argentino. 2 de ellos desde las 19 en el Florencio Sola. Banfield será local de Barraca Central. A la misma hora, Riesta recibirá a Lanús, que si gana alcanzará Unión en la tabla de colocaciones. Y a las 21:15, Instituto será local en Alta Córdoba de Estudiantes de Río Cuarto.
1: Estado del tiempo.
2: Reconquista en el norte provincial, 19 grados 3 décimas la temperatura, 46 el porcentaje de la humedad, cielo ligeramente nublado con humo. En Santa Fe capital, 17 grados la temperatura, 54 el porcentaje de la humedad, cielo mayormente nublado a las 16:33 minutos.
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0: que hay que alzar. Es una localidad del departamento Vera, ubicada sobre la ruta provincial 3. Dista a 411 kilómetros al norte de Santa Fe Capital y a unos 70 kilómetros de la Ruta Nacional 11. La localidad se encuentra próxima al límite con la provincia del Chaco. Toma su nombre del arroyo que corre en el departamento General Obligado y pasa por la ciudad de Reconquista. Se atribuye a una leyenda indígena que sostiene que hubo un duelo a muerte entre dos caciques disputándose un amor.
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0: La localidad de Los Amores nació junto a la estación ferroviaria en 1890 en la línea Santa Fe-Resistencia. El 1 de julio de 1914 fue creada la comuna y su vida económica dependió de la empresa La Forestal. La firma abandonó la región en 1963. Los Amores es conocido por su Fiesta del Pueblo, que se celebra en honor a la Virgen Nuestra Señora de Itatí, festividad del día 16 de julio, y los festejos duran 3 días, comenzando un viernes y alargándose hasta el domingo. Durante estas jornadas se disfrutan comidas y danzas tradicionales, bailes de pueblo y festejos.
1: Que viva Santa Fe grande de alma y eternidad.
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0: El feo más hermoso del mundo, Edmundo Rivero, interpretó las 40. Y ahora estamos con la información del deporte, el complemento de lo que nos trae Diego Terenciani. Adelante.
1: Bueno, Juegos Suramericanos. Están jugando todavía los Leones. Le están ganando 22-0 a Perú. Es realmente grande la diferencia, incluso mayor a la esperada. Es el debut de los Leones en los Juegos Suramericanos. Esto se está disputando en la cancha principal de la Asociación Santafesina de Hockey. Falta poco para el final del partido, 2 minutos 15 segundos, y ya es una exhibición de los Leones. Hay algunos de los jugadores que consiguieron el bronce en el último mundial, y mayoría también de jugadores que son juveniles y que se están incorporando al seleccionado mayor. Estos juegos sirven, lo mismo pasa con las Leonas, para esto. Dice Goyo que cuatro Leones que consiguieron el bronce están en este plantel que está jugando los Juegos Suramericanos. Y 7 Leonas que consiguieron el título del mundo, el Mundial de Países Bajos, están en el plantel que juega los Suramericanos aquí en Santa Fe. A propósito de las Leonas, ganaron 14-0 esta mañana. Así que fue exitoso el debut para los dos seleccionados de hockey, tanto el masculino como el femenino, en el día de hoy. Las Leonas van a volver a jugar mañana y los Leones van a volver a jugar el miércoles, por este certamen que otorga para el campeón una plaza en los Panamericanos de Lima. Es un grupo de 5 selecciones, todos contra todos se enfrentan, los primeros 2 luego juegan la final. Por la medalla de oro y también por la clasificación a los Panamericanos de Lima. Obviamente que tanto Leonas como Leones son candidatos a quedarse con esa plaza y a quedarse con esa medalla. Mañana las Leonas se van a volver a presentar contra Uruguay, y después el miércoles los varones contra Brasil. También en la jornada de hoy tuvimos la gimnasia artística, que aportó un bronce, y también los eSports, otra medalla de bronce. Es la gran novedad de estos Juegos Suramericanos, los deportes electrónicos, los juegos electrónicos, los eSports, que ya son una disciplina olímpica y en este caso tienen la versión suramericana. Daniela Arias clasificó a las semifinales en los eSports y se aseguró una medalla. Y en el caso de la gimnasia artística, el equipo argentino consiguió la medalla de bronce, equipo integrado por Santiago Mayol, Daniel Villafañe, Matías Coralisi, Nahuel Pardo, Ivo Giapponi y Luca Alfieri. Bueno, cada uno en diferentes disciplinas, como equipo consiguiendo el tercer lugar. Y también en la jornada de hoy, Santiago Grassi fue noticia, el santafesino de la capital, formado en Unión, ya desde hace muchísimo tiempo, radicado en los Estados Unidos, pero siempre representando a la delegación argentina. En este caso, Santiago Grassi tuvo una gran actuación en su serie de 50 metros mariposa, colocando un tiempo de 23 segundos 44 centésimas, marcando récord argentino y récord en el campeonato, clasificando entonces a la final de los 50 metros mariposa y en este caso consiguiendo una marca de mucha relevancia para la natación argentina. Natación es en Rosario, es en la sede de Rosario. Y también, bueno, este fin de semana, ayer domingo, se jugó la final del sudamericano de voleibol femenino, en donde las Panteras cayeron ante Brasil, que eran las locales, ¿eh? Recuerden que el sudamericano se disputó en Río de Janeiro. Cayeron 3-0, 26-24, 25-19, 25-16. Clasificaron a los panamericanos, porque había 3 plazas para los panamericanos, pero para el campeón había una plaza directa para los Juegos Olímpicos de Los Ángeles. Bueno, ahí no llegaron. Esa plaza fue para Brasil, pero obviamente todavía en los Panamericanos está la esperanza de conseguir el pasaje a los Juegos Olímpicos. Y también hubo actividad del básquetbol este fin de semana. Anunciábamos el desarrollo del Super 8, viene desde el jueves. Ayer se jugó la final y San Justino se quedó con el torneo. Ganó el Super 8. Recordemos, se enfrentaban los mejores cuatro de cada zona de la primera rueda del torneo oficial de la Asociación Santafesina de Básquetbol. Se fueron eliminando, San Justino y República del Oeste llegaron a la final y fue para San Justino la victoria en el Tribu Mocoretá de Regatas anoche, 62-52, y la clasificación directa al torneo federal del año que viene. Después, en el desarrollo del torneo oficial, que todavía falta la segunda parte, de aquí a fin de año se van a completar los otros tres lugares pendientes para el federal del año que viene en el básquetbol de la Asociación Santafesina. Bueno, y completamos con el final de los Leones, porque acaba de terminar 22-0 el resultado final de la Argentina en el hockey sobre césped masculino, venciendo a Perú en el debut en los Juegos Suramericanos.
0: Muchas gracias, Diego.
1: Hasta mañana.
0: Hora 16:44 minutos.

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1: Milonga Lunfarda, así se llama esta pieza que terminamos de escuchar en la interpretación de Edmundo Rivero. Vamos con más mensajes, después información de servicio con Altura de Ríos, ¿eh? Nos vamos a Entre Ríos, el matecito a la tarde escuchándote, dice Jorge Ruiz Díaz, dice, hola Mariana, hermoso día, pasame los enganchados de serpentina, dice, te estoy escuchando. Mirá qué buena onda, pedir los enganchados de serpentina en septiembre. Es una buena forma de ir preparándose para recibir la primavera, ¿no? ¿Qué les parece? Qué buena onda, por favor, muchas gracias. Un gran abrazo a nuestro querido oyente entrerriano, el Jorge Ruiz Díaz. Seguimos de paseo por la región a donde llega AM540, en este caso acá cerquita, donde está la planta transmisora, en Recreo Sur. Ahí está José Luis, que manda aplausos, músculos arriba y saluditos por la torta que le sirvieron a los motoqueros cuando llegaban a Felicia, con el cafecito a la mañana temprano, con unos buenos mates. Qué lindo recibimiento. Bueno, un gran abrazo. Gracias, José Luis. Seguimos de viaje, nos vamos a San Mariano. ¿Qué les parece? Hola, Mariana, quisiera mandar un mensaje para María y Alcides, Ernie de Esperanza, que el fin vinieron a pasar a San Mariano. Lo pasamos muy lindo, junto a los hijos y yernos, hijas. Les mando un saludo y pasale un chamamé. Gracias, muy lindo tu programa. Gracias, Yolanda. Un gran abrazo para vos y toda la familia. Se me viene una tosecita. Me está picando la garganta, así que vamos con un tema y volvemos con información de servicio.

0: Gracias, nena, por Cambalache, dice Beca, por los temas anteriores que estábamos escuchando. Besos, Bequita, para vos, para Dani y toda la familia, ¿eh? Un gran abrazo. Ya están mateando, disfrutando de la tarde, de este lunes, 14 de septiembre de 2026. Nos quedamos ahora con el saludo para Norberto de Felicia. Gracias, Norberto, por estar. Un gran abrazo. Amelia, a Beca ya está. Me quedo ahora con Lili de Campo Andino. Hola, Lili. ¿Cómo anda nuestra querida oyente?
1: Hola, Mariana. Le habla Lili de Campo Andino. Así como le dice el hombre ese que lo llama siempre del lado del Chaco. Por acá todo. Está muy linda la tarde, se puso ahora. Lindo el sol. No hace tanto frío. Siempre lo escuchamos con mi esposo, Mario. Saludo para usted y la audiencia. Le envío una foto de mi primer flor de cala que floreció la primera vez.
0: ¡Ay, qué preciosa! Una cala blanca divina. ¡Qué hermosa! La hoja es muy bonita también, ¿eh? ¡Qué hermosos arreglos florales se hacen con todo eso! Gracias, Lili. Un gran abrazo a Mario también. Bueno, seguimos por acá con Norberto Caligaris desde San Vicente, da el presente, dice, hola Marianita, lindo el programa, qué hermosa fue la inauguración de los Juegos Sudamericanos. ¿Cantó cerca del final Cacho Deica? Sí, claro, puede ser la suavecita, dice, pero cómo no, así fue, me encantó, dice. Y yo le digo, la verdad que sí, fue preciosa, espectacular, en Rosario, un gran despliegue y... para mi gusto, hasta superó la del Mundial, ¿no es cierto? Ampliamente. La del Mundial estuvo muy, bastante lavadita. No sé si es que ya no les va lo tan monumental que se sabía hacer anteriormente, pero bueno, la verdad que fue espectacular. Saludos para Miriam, que saluda desde Huanqueros también. Bueno, y ahora vamos a cumplir con la información de servicio tal cual lo anunciábamos. Estamos con la altura de los ríos. Comenzamos con el Iguazú en Iguazú. Hoy llegó a los 19 metros, creció 10 centímetros en las últimas 24 horas. El mayor crecimiento se dio entre viernes y sábado y llegó hoy a los 19 metros el Iguazú en Iguazú. Seguimos ahora con el Paraná en Corrientes, hoy 3 metros 17, subió 7 centímetros. En Reconquista, 2,82 bajó 5. En San Javier, el río San Javier, 3,97, bajó 2 centímetros. En La Paz, el Paraná, 3,44, bajó 4. En Paraná, 2,48, subió 1 centímetro. En Santa Fe, 2,67, subió 7. En Victoria, 3.

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1: Hora 16:58 minutos en todo el país. El firulete, Enrique Dumas, lo que terminamos de escuchar. Antes, la comparsita por Alain Debré y su orquesta de Champs-Élysées. Y ahora seguimos con la altura de los ríos. En este caso, El Salado. En Tostado, 4,86 bajo un centímetro. En Calchaquí, 4,04 bajo uno también. En Paso de las Piedras, 5,63 bajo 2 centímetros. En San Justo, 8,07 bajo 1. En Emilia, 3,90 bajo 3. En Recreo, 2,88 bajo 4. En Santo Tomé, 2,98 subió 2 centímetros. Y en Curulú, el arroyo Curulú marcó 0,34, subió 1 centímetro en las últimas 24 horas. Nos dice Miriam, yo lo vi a los cachos, un grande, dice. Ay, sí, qué lindo estuvo. ¿Y saben qué fue lo que más me gustó? El recibimiento que tuvo de la gente cuando bajó del escenario. Los chicos, una ovación, lo abrazaban, no lo dejaban pasar. Me pareció espectacular, un gran reconocimiento para el gran Cacho Deicas. Bueno, hasta mañana, Mariana, buenísimo el programa, dice Mario. Gracias, Mario, un gran abrazo y que termine lindo el lunes. Nosotros nos vamos a quedar ahora con la información que ya llega desde Buenos Aires y después todo lo local y regional que sigue acá en la tarde de Nacional Santa Fe con Cintia Miñone, Soledad Helves, Leonardo Pez y toda la gente de Nacional.

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1: Las 5 de la tarde, un minuto en la República Argentina. El oficialismo pide unanimidad en el voto del proyecto por Malvinas antes de Casa de Gobierno, informa Liliana Arias.
2: El presidente Javier Milei junto a la secretaria general de la presidencia, Karina Milei, encabezan un nuevo encuentro con diputados y senadores nacionales de La Libertad Avanza. Es para profundizar no solo en torno al debate legislativo,

0: sino también para trazar un panorama de las perspectivas que tiene por la Ley de Presupuesto 2027 y la Ley de Soberanía Nacional. En este sentido, el presidente previsional del Senado, Bartolomé Abdalá, pidió unanimidad en el voto.
1: Estamos en fecha de defender en el Congreso lo que es la Ley de Presupuesto, como así también todo lo que se viene hablando de Malvinas. ¿Qué decirte? Malvinas es una causa justa que nos une a todos los argentinos, que la tenemos que pelear por la vida democrática y generar las leyes que hagan falta. Creo que deberían estar todas las manos por unanimidad.
2: Multitudinaria demostración de fe por la Virgen del Milagro desde Radio Nacional Salta, informa Fernanda Navarro.
3: Comienzan a llegar las peregrinaciones de diferentes puntos de la provincia en honor al Señor y la Virgen del Milagro. También llega la gente de Huachipa con toda la intención y con todo el fervor. La gente ya se reúne en la Plaza 9 de Julio para esperar el mayor amor de peregrinos. Espera 12.000 peregrinos que ya comenzaron a acercarse a la Catedral de Salta.
2: La información deportiva con Nicolás Álvarez.
4: Los medios del mundo destacaron la actuación del piloto argentino Franco Colapinto en el Gran Premio de España, a la que catalogaron como la mejor. En tanto, la próxima competencia de la Fórmula 1 será el Gran Premio de Azerbaiyán, que se correrá el 26 de septiembre en el circuito de Bakú.
2: En Rosario, donde nos escuchás por AM 1300 y FM 104.5, temperatura 17 grados 3 décimas, cielo algo nublado. Y en Buenos Aires, cielo algo nublado, temperatura 14 grados 8 décimas, humedad 44%.
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9: Con Nacional, hoy paseamos por Moisés Ville.
10: Conocida como la Jerusalén de América, Moisés Ville es famoso por su rica herencia judía. Fue colonizada en 1889 y se convirtió en una localidad canónica de los gauchos judíos que trabajaron la tierra en Argentina a fines del siglo XIX y principios del XX.
9: Se leía en castellano, yiddish, hebreo, inglés, francés y ruso. Se editaban periódicos tanto en yiddish como en castellano. Entre las publicaciones más destacadas estaban los semanarios El Alba, aparecido en castellano desde 1921, y Moisés Viller Leben, Vida Moisésvillense, que se publicó en yiddish desde 1931. Las tradiciones religiosas y culturales, como el idioma yiddish y la gastronomía judía, se han conservado y siguen vivas en la actualidad.

0: las 17:06 minutos, seguimos en esta tarde de Radio Nacional Santa Fe, como siempre, hasta las 18:45. Esta hora, como somos chicas de costumbre, ya lo hemos dicho, lo que nos gusta es actualizar los datos del tiempo en la voz de Soledad Gelbe. Sole.
1: Cómo no, les cuento que tenemos en la ciudad de Santa Fe a esta hora 17 grados de temperatura. Nadie se asombre porque lo veníamos diciendo, de hecho la máxima prevista para hoy era de 18 grados, estamos uno abajo nada más. La humedad es de 54, así se dice, por ciento, la presión 1017.8, medida en hectopascales, y el viento es del norte a 15 kilómetros por hora. De hecho, les voy a decir una cosa, abracen esta temperatura que tenemos ahora, que si no me equivoco y no vi mal, es la más baja que vamos a tener en la semana, porque por lo menos se viene la primavera anticipada.
0: El verano se viene.
1: El verano, peor.
0: Oiga, miren. Mañana martes, 9 de mínima, 20 de máxima. Miércoles, 9 de mínima, 21 de máxima. Jueves 23 la máxima, viernes 24, sábado 26, domingo 29.
1: No.
0: Escuchame.
1: No.
0: Escuchame. Bien.
1: Me duele el corazón.
0: Vamos a dejarlo ahí. Sí. Sole, ¿con qué querés empezar?
1: Bueno, vamos a empezar con un tema al que está bueno estar atentos, atentas. Esto alerta para las familias que, como les decía, tienen entre sus miembros adolescentes o preadolescentes usuarios de dispositivos digitales y que tengan algún tipo de acceso a redes sociales, por ejemplo, o demás. Sabemos que el control parental es sumamente desafiante para la parte adulta del asunto, pero Grooming Argentina, que es esta organización que se ocupa de toda la cuestión, de alertar sobre toda la cuestión que tiene que ver con violencia digital, riesgos de la exposición a las pantallas y todo lo que implica el uso de redes sociales, bueno, con qué peligros se pueden encontrar las niñas, niños, adolescentes, preadolescentes y adolescentes, están advirtiendo sobre un reto viral que volvió a tomar fuerza, que no es la primera vez que ocurre, que consiste, para decirlo rápidamente, pero sin demasiado detalle, en instar a los chicos, chicas, a desaparecer, interrumpir el contacto con sus familias durante 48 horas. Y que esto les daría puntos. Según las repercusiones que genere en las familias, la preocupación y las medidas de búsqueda que se generen en este sentido por la desaparición o la interrupción del contacto de estos adolescentes durante 48 horas. Esto haría que sumen puntos. Y el primer antecedente de este tipo de retos tuvieron lugar en 2017. También ocurrieron algunos casos en 2023. Uh-huh. Da igual de qué red social estemos hablando, no se trata de una plataforma digital en particular, pero sí lo que hay que saber es que, bueno, es un reto que tomó mucha repercusión en los últimos días, que, bueno, se volvió a denunciar, estuvo ocurriendo al menos, y en todo caso, lo que instan a hacer desde Grooming Argentina es a dialogar con los adolescentes, las adolescentes, y procurar estar atentos a la supervisión de, bueno, esta parte que es tan complicada, ¿no?, para las familias, la supervisión de qué sitios visitan, qué espacios, bueno, también saber que la participación de este tipo de retos se puede ver motivada por que otros pares los inviten, los desafíen a hacerlo, o con el afán de pertenecer a un determinado grupo, se puede hacer. Se procura aislar a la persona también, es decir, si su círculo no le acompaña mucho en eso, su círculo más cercano de amigos, amigas, quizá el afán de entrar en otros espacios para los adolescentes, las adolescentes, los lleve a llevar adelante, valga la redundancia, este tipo de retos. Entonces, para las familias, el rol de la supervisión, pero también el rol del diálogo, que es un desafío. ¿Cómo hablar de estas cosas que muchas veces a las familias o a las personas adultas de las familias las pienso fuertemente en las madres, porque sí, el rol que está fuertemente feminizado, toca hablar del tema sin demasiadas herramientas para saber ni por dónde empezar. Entonces, para que conozcamos un poco mejor cómo son las estrategias o de qué estrategias nos podemos valer para hablar de este tema con nuestros hijos, hijas, sobrinos, sobrinas, primos, sea el rol que sea dentro de nuestras familias que tienen los y las adolescentes, escuchamos a Hernán Navarro, fundador de Grooming Argentina.
2: Si bien este reto, bueno, se puso en la, una vez más en la agenda pública a raíz de la advertencia que impulsamos desde Grooming Argentina, desde nuestra organización, no estamos ante un fenómeno o un reto nuevo. Es un reto que data del año 2017, de igual modo que sucedía en la Argentina el reto de Ballena Azul. Este reto en particular ya tiene antecedentes en el año 2023, en el año 2024, Chubut, Mar del Plata. Bueno, la realidad es que no estamos frente a un reto novedoso por la simple razón de que los retos no nacen y mueren, nunca desaparecen. Los retos, en efecto, se reciclan permanentemente, porque van a convivir siempre en las diferentes plataformas digitales, en la subcultura digital. Por eso es un error asociar un reto viral a una plataforma determinada, como se suele imaginar, por ejemplo, TikTok. A nosotros no nos consta, y en esto particularmente debemos pensar que la estructura y la lógica perversa del reto opera y funciona de la misma manera que nosotros estudiamos al perfil criminal que violenta sexualmente a las niñas, niños y adolescentes en internet. Lo aísla, lo saca del radar de sus padres, y lo invita a que realice actos propios. Bueno, en la última década, no en particular este reto, pero sí otros retos, bueno, hemos tenido que lamentar víctimas fatales en la Argentina. Por eso lo traemos con mucha preocupación y a la vez con mucha responsabilidad, visibilizándolo, pero no mostrando ni contando paso a paso, porque ahí estaríamos en una delgada línea entre contar de más. Basta con mencionar que esto existe una preocupación genuina por parte de las familias, sin entrar en el detalle. La propia caracterización de todo reto viral, que es el efecto contagio, el efecto propagación y lo horizontal, ¿no? De la réplica y de la capilaridad que podría alcanzar por parte de pares, en este caso, en una edad de pertenecer, y ese pertenecer invita hoy, con las plataformas y el auge de las redes sociales y la poca noción que tenemos como sociedad del fortalecimiento y de la protección de las identidades digitales, que de esto no se habla. ¿Por qué nos pareció interesante mostrar este tipo de situaciones? Para motivar el diálogo, primero el diálogo en familia, que el diálogo está roto, y además, cuando ese diálogo involucre la vida digital de las niñas, niños y adolescentes, ahí aparece una causa que es mucho más profunda y que es mucho más preocupante, que es el propio mundo adulto sin las herramientas para poder darle en clave de protección, de autocuidado a las niñas, niños y adolescentes. No hay una transmisión de carácter de conocimiento, hay mucho miedo, hay mucha angustia. El mundo adulto sigue pensando en Internet como un lugar al que se entra, cuando en realidad Internet es territorio, Internet es identidad, Internet es lenguaje, Internet es esta consolidación del yo digital que tanto nos cuesta entender, que tanto nos cuesta comprender y que cada vez nos sentimos más alejados, y que parecería que la única alternativa para poder evitar situaciones de violencia y situaciones de conflictividad en este entorno es la prohibición. No le doy un celular, prohibamos las redes sociales, o sea, y la realidad es que estamos en un mundo que ha cambiado drásticamente. La inteligencia artificial le vino a imprimir una velocidad exacerbada y estamos mirando sinceramente con muchísima preocupación la desconexión que hay entre en las familias, ¿no? Entre el mundo adulto respecto de sus hijas e hijos. Por eso invitamos con mucho compromiso y desde lo más genuino a que podamos repensarnos en clave de corresponsabilidad, en adoptar criterios de corresponsabilidad en materia digital. Para eso el diálogo no solamente es la piedra angular, sino que el diálogo es la estructura más sólida para poder reforzar instancias de protección. Hay muchos temas que quedan encapsulados. Pasa a nosotros con nuestra lucha. Nosotros luchamos contra la pedofilia y ya la palabra genera asco, horror, miedo. Entonces, lo que vemos es que la sociedad, por ese sesgo cognitivo, y lo entiendo, elige mirar para otro lado. No me hables de esto porque es un horror, no me hables de esto. El tema es que si ese efecto se encadena, estamos todos mirando para el otro lado, y en definitiva los chicos y las chicas están en el resultado cada vez más solos, en un mundo que se refugian, en un mundo que no lo entiendo, en un mundo que no lo comprendo. Entonces creo que tenemos que poner en el centro de la mesa, porque las edades a los primeros dispositivos van en baja. En la Argentina somos el país en América Latina en el cual las infancias acceden de manera más prematura a sus primeros teléfonos propios. En promedio ya nos da el dato que en casi la mitad, 4 de cada 10, se da antes de los 9 años, es decir, a los 8, tercer grado, un chico ya tiene un dispositivo móvil propio. Mucho antes construye una identidad digital, y esto me parece también interesante decirlo, porque la violencia no ataca a un dispositivo móvil, la violencia ataca a la identidad digital. Esto es un mensaje para que pueda comprender el mundo adulto. Entonces creo que en este aspecto particular tenemos que estar preparados hoy para las conversaciones incómodas. El grado de infoxicación que existe en Internet y que es consumida por niñas, niños, adolescentes, se resume en una frase en un eslogan que utilizamos desde el inicio con nuestra organización, que es: habla con tus hijos antes que otro lo haga. O sea, o habla con tus hijos antes que se entere desde otro lugar y con otra fuente que puede ser una fuente que pretenda generar daño. Entonces digo, acá lo que hay que recuperar es el diálogo roto.
0: Bien, gracias, Sole. No voy a hacer mucha introducción a este audio que les preparé, que trabajó Diego Meloni durante la mañana también, porque hemos escuchado a lo largo de todo el tiempo que lleva la gestión de Maximiliano Pujaro y el premio a la asistencia perfecta para las y los docentes, distintas historias, distintos testimonios de lo extorsiva que termina siendo esta política. Vamos a escuchar a Sol Lacánfora, una docente, una profe oriunda de Venado Tuerto, que cuenta su caso. Me interesaba poner hoy un testimonio, ustedes juzgarán por sí mismos.
3: La situación es un poco paradójica, porque uno tiene que cuidar su salud para seguir trabajando, pero a la vez no puede cuidarla, porque si se ocupa de eso, no cobra ese dinero. En mi caso, yo vivo en Venado Tuerto, tengo una enfermedad poco frecuente que se llama esclerodermia, y los estudios que se hacen, la mayoría no están acá en la ciudad porque son muy específicos. Están, lo más cercano que tengo es Rosario. Y entonces, cuando me aparece un síntoma nuevo, tengo que hacerme un estudio, no digo urgente, pero que requeriría cierto cuidado, llamo a Rosario para pedir el turno, confiando en que iba a tener turno para el 21. Y cuando el chico me dice, no, hasta el 28 no hay nadie, no hay nada, no hay turno, a mí me dio una angustia. Y le pedía por favor al chico, le digo, fíjate, un sobreturno. Y me dice, no, señora, la doctora no da sobreturno. Y entonces fue tal la angustia que me lo dieron, lo tomé, lo corté y lloraba. Y digo, no es justo esta situación. Y sentí la necesidad de escribirlo. Bueno, yo no pensé que iba a tener alguna repercusión, no tengo tantos seguidores, pero resultó que sí, que muchos docentes y personas no docentes se solidarizaron conmigo, y también empecé a conocer un montón de situaciones de otros docentes con problemas de salud, con problemas de salud con sus hijos, incluso hasta una colega de Rosario que falleció su padre y tomó la licencia para estar en el funeral de su padre y le descuentan el presentismo. Entonces, totalmente injusto. Bueno, necesité decirlo y que todos y todas sepan lo que estamos atravesando. se piensa mucho en la calidad educativa, bueno, claro, también ahora en estos días, justamente por estas pruebas internacionales, y si lo pensáramos a largo plazo, ¿qué calidad educativa puede tener el sistema si sus docentes no están cuidados? Uh-huh. Por supuesto que la prioridad son los estudiantes, a quienes le brindamos lo mejor que podemos, pero para brindarles lo mejor que podemos también tenemos que estar enteros física y mentalmente, ¿no? Esto es una obviedad, pero parece no serlo en esta época. Entonces, es curioso y es paradójico que una cosa no pueda ir con la otra cuando realmente las cuestiones de salud son temas ciertos. El discurso del señor gobernador en algún punto fue mentiroso, él prometió un montón de mejoras para los docentes que no se cumplieron. Lo que yo digo es, si queremos un Estado eficiente, controlemos a quienes toman licencia y si hay abusos, por supuesto, que se tome medidas, pero no castigar a quienes cumplimos nuestra tarea con lo mejor que podemos, porque es mi caso, pero es el caso de un montón de compañeras y compañeros que hacen lo mejor por los estudiantes, pero necesitan a la vez cuidarse a sí mismos.
0: Bien, listo. No hay mucho más para agregar. Vamos a escuchar un poquito de música, ya venimos.

0: Hacían salidito del horno, Jairo, con Mollo, con esta hermosa chacarera. Bien, nos quedan 5 minutitos para llegar al boletín de las 17:30. Desde ya, hoy es el día del cartero, porque un día como hoy, en 1771, periodo colonial, obviamente, Bruno Ramírez fue designado el primer cartero de Buenos Aires. Bueno, por eso se recuerda a los carteros en un día como hoy. Reitero, 1771, Bruno Ramírez fue designado primer cartero de Buenos Aires. Imagínense lo que era trasladar cartas en ese momento, con ciudades más chicas, pero distancias grandes, y movilidad, o sea, medios de transporte bastante más lentos, caminos. Bueno, los caminos no sé si eran tan distintos a lo que son ahora algunas rutas. Pero bueno, se ha construido con el sistema de correspondencia una cultura que duró mucho, mucho tiempo, porque viene de antes, por supuesto, los sistemas de postas y demás, pero duró muchos siglos el tema de la correspondencia. En algún momento fue necesario en nuestro país ordenar, reglamentar el servicio, se incorporaron las estampillas, más adelante, en 1858, se reglamentó el trabajo de los carteros junto al uso de los buzones. Mira, esto no lo sabía, Domingo French, antes de convertirse en una figura vinculada a la Revolución de Mayo, había trabajado como cartero, formaba parte, es una actividad de la vida cotidiana de los países. Obviamente que después, con la llegada del teléfono, el correo electrónico y después más acá las aplicaciones de mensajería, las comunicaciones se hicieron mucho, pero mucho más rápidos, segundos. Pero bueno, no desapareció el correo. Sí, lo que cambió es el tipo de objetos que transportan, que básicamente, además de algún tipo de documentación, notificación oficial, compras, básicamente, es a lo que se dedican. Y aparte cambió nuestra cabeza también, ¿no? Porque dudo que alguien pudiera esperar el tiempo que demora una carta en estos tiempos de tanta fugacidad y necesidad de rapidez. Un par de novelas, hay un montón de novelas epistolares, pero que es un género que me gusta mucho, les voy a tirar algunas que leí yo. Nada más.
1: A ver.
0: La principal, la más conocida, es Drácula. Drácula de Bram Stoker, 1897. Es una historia que se construye con cartas, diarios, telegramas y algunos recortes de diarios también. El color púrpura es de 1982, de Alice Walker. Es una novela muy, muy dura sobre, bueno, ser mujer y ser negra, básicamente. Después hay dos novelitas que no son grandes novelas, pero son muy tiernas, si se quiere. 84, Charing Cross Road, de Helen Humphreys, de 1970, que es con la correspondencia de una escritora estadounidense y una librería londinense en plena Segunda Guerra Mundial. También La Sociedad Literaria y el Pastel de Piel de Patata de Gersny, de Marianne Schaffer, también tiene que ver con la Segunda Guerra Mundial. Y después hay una que me gustó muchísimo, que es Querido Miguel, de Natalia Ginzburg. Espectacular, si les gusta la literatura italiana. Y una que salió el año pasado apenas, de la norteamericana Virginia Evans, que se llama La Corresponsal, porque hay gente que todavía hoy se comunica por carta, La Corresponsal, de Virginia Evans. 17:30, boletín, ya venimos.
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2: Las 5:30 de la tarde en todo el país. Operativos de tránsito por los Juegos Suramericanos en el barrio sur de Santa Fe. Por los Juegos se implementa ya un operativo especial de tránsito y transporte en la sede Santa Fe, donde se concentrarán actividades en distintos escenarios deportivos. El mayor movimiento se prevé en la zona del Parque del Sur y Boulevard Taca, donde además funcionará el Fan Fest, con la presencia diaria de miles de estudiantes y asistentes. Los cortes fijos están vigentes durante los Juegos de 7 a 22 en los siguientes puntos: Boulevard Taca y Cristóbal Colón, 1 de Mayo y Diagonal Irigoyen, 1 de Mayo y Diagonal Loyola, en circunvalación en la bajada al Náutico Sur para quienes circulen de este a oeste, también el ingreso para el público general, que será por el pórtico ubicado en el JJ Paso y 9 de Julio. Desde allí se podrá acceder al Fan Fest y posteriormente al Boulevard Taca, que estará peatonalizado en toda su extensión. Para taxis y remises se habilitará una parada sobre Ilía entre San Jerónimo y 9 de Julio. Quienes concurran al Fan Fest y a los escenarios deportivos podrán utilizar el sistema de transporte público. Las líneas 2, 4, 5, 8 y 14 mantienen su cercanía habitual, mientras que se realizarán modificaciones temporarias en los recorridos de las líneas 3, 16 y 10, que se extenderán sus recorridos hasta JJ Paso. Buscan intensamente a un joven de 19 años en el río Salado. El joven cayó al río desde una canoa este domingo por la tarde a la altura de Circunvalación y calle Beruti, en barrio Los Troncos. La víctima, identificada como Leandro Ezequiel Urdener, subió a una canoa que se desató de la costa y fue arrastrada hacia el sur. Buzos tácticos retomaron la búsqueda desde las primeras horas de este lunes.
1: Deportes.
3: Paliza de los Leones en el debut de los Juegos Suramericanos. El seleccionado masculino de hockey sobre césped venció 22-0 a Perú en la cancha principal de la Asociación Santafesina de Hockey. La figura de la cancha fue Franco Agostini, que convirtió 5 goles, mientras que Mateo Torrigiani aportó 4. En la próxima presentación, los Leones, el próximo miércoles, jugarán desde las 10 de la mañana ante Brasil. En tanto, también ganaron las Leonas. El seleccionado femenino de hockey sobre césped superó a Paraguay 14-0 en el debut y mañana se presentará por la tarde frente a Uruguay.
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2: Nublado tuerto en el sur provincial, 17 grados 8 décimas la temperatura, 41 el porcentaje de la humedad, con cielo algo nublado. También cielo algo nublado en Santa Fe capital, 17 grados la temperatura actual, 50 el porcentaje de la humedad, a las 17:33 minutos.
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6: Hoy paseamos por Humberto Primo. Es una comuna agroindustrial del departamento Castellanos y se ubica en el centro oeste de la provincia, a la vera de la ruta provincial 13. Dista 165 kilómetros de nuestra ciudad capital, a 303 kilómetros de Rosario, 300 kilómetros de Córdoba y 620 kilómetros de Buenos Aires. La historia de Humberto Primo se remonta al 7 de octubre de 1884, cuando Guillermo Lehmann fundó la colonia Reina Margarita. Posteriormente, el 27 de abril de 1901, se aprobó el trazado del pueblo bajo el nombre de Nueva Roma. Finalmente, en 1935, la localidad adoptó el nombre de Humberto Primo, en honor al rey Humberto I de Italia. La actividad agropecuaria, la agricultura, la ganadería y la producción láctea son sus pilares económicos. Se destaca la fiesta provincial de la Baña Cauda, siendo esta un símbolo de la fusión cultural de sus raíces italianas y argentinas.

0: 17 horas 39 minutos en todo el territorio de la República Argentina. Continuamos en la tarde de Radio Nacional Santa Fe. 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Esta tarde de Radio Nacional Santa Fe, que comenzó a las 15 y va hasta las 18.45, ahora nos sumamos, quien te habla, Leo Pez, junto a Sole Gelbes. Ya vamos a tener a Diego Terenciani, a Querel, en esta mesa redonda, realmente es una mesa redonda, y en operación técnica Luciano Fraga. Lo que escuchábamos es una canción un poco escondida de los Fabulosos Cadillacs, se llama Soledad, muy linda, muy, muy fiestera, con ese clima ochentoso ska-punk de la banda liderada por Vicentico, que va a estar en nuestra ciudad el sábado 3 de octubre, dentro de poquito, a agendar, va a estar en la estación Belgrano, vuelve luego de 25 años, hay quienes han visto a los Cadillacs en alguna de las peñas de La Salle, si no me equivoco eran motivo del Hola y Chau, de esa despedida, afortunadamente luego volvieron y van a estar en nuestra ciudad el sábado 3 de octubre, Estación Belgrano, así que agendar esa visita. Seguramente vayamos, haremos el intento de ir y contar qué es lo que va a estar pasando por allí. Como sabés, en este momento vamos con más música, vamos con actualización de información y otras cuestiones que iremos detallando aquí en la tarde de Radio Nacional Santa Fe. ¿Cómo estás, Sole?
1: ¿Cómo va? Bueno.
0: ¿Cómo te sentís con este clima?
1: ¿Qué decirte? Con el clima bien, bueno, está mejor que ayer, que hizo mucho frío realmente, frío para si queríamos salir, habíamos avisado igual, pero bueno, estuvo fresca, muy fresca la jornada, sin embargo, dieron comienzo los Juegos Sudamericanos, que seguramente en lo que es materia deportiva y resultados vamos a profundizar más tarde, pero sí es un acontecimiento para la población santafesina, también seguramente para la población, por ejemplo, de Rafaela, de Rosario, que van a estar visitando o deben haber ya estado visitando las sedes. Empezamos la grilla de presentaciones artísticas, vamos a llamarle así. Así que en esa clave el fin de semana y las próximas dos semanas van a estar muy bien. No estamos tan bien seguramente quienes somos sabaleros, por lo que fue el resultado de ayer.
0: ¿Vieron ¿Por qué eso? Lo recordaste?
1: ¿Vieron esos temas que mejor no tocar? Pero yo la tiro antes de que me lo vengan a decir a mí. Yo es como que me atajo, ¿vieron? Digo, saco esa parte que no quiero hablar más.
0: Hablando de atajar,
1: ¿qué le pasó a Budiño?
0: ¿Qué pasó,
1: ¿Qué le pasó
0: Venía
1: a
0: bien.
1: ¿Qué le pasó? No, no. Bueno, en fin. Es un tema escabroso del que mejor salir muy pronto.
0: Sí, sí,
1: Pero bueno, arrancando la semana, poniéndole toda la onda posible al lunes, aún a pesar de estas circunstancias, ¿no?
0: Sí, bueno, eso mismo, ¿no? Ayer, por ejemplo, en el marco de los Juegos Suramericanos, porque hacemos esta división, y ya lo vamos a recordar para quienes nos escuchan, que obviamente estamos hablando de este acontecimiento, como decía Sole, importantísimo, no solamente para la provincia, sino también para el país y para la región, ¿no? Para el continente. Vamos a profundizar seguramente en el cronograma de lo que está sucediendo aquí en la ciudad. Las otras sedes son Rafael y Rosario. Y también esa pata que tanto nos gusta, que es la artística musical. Bueno, el deporte es un arte, vamos a decir la musical. Ayer se presentó Natalí Pérez, prometimos pero no fuimos, nos quedamos con ganas, el día no ayudó. Pero bueno, seguramente en algunas de las próximas presentaciones en el marco del FanFest de los Juegos Suramericanos vamos a estar presentes. Yo me comprometo, y si no, vayan a buscarme y me pueden increpar públicamente con el debido respeto, Sole. El día miércoles que va a estar Tipito. Yo
1: Ahí
0: prometo
1: está.
0: Que voy a ir.
1: Uy, qué
0: y
1: buena
0: me
1: voz.
0: Parece que vos tendrías que ir, pero no te quiero incomodar.
1: Me parece que es buena. Me gusta. Déjenmelo pensar. Tengo dos días todavía para seguir pensándolo. Pero sí.
0: Es verdad, tampoco te sientas comprometido.
1: Pero me gusta.
0: Pero sé que te gusta.
1: Como gustarme, me gusta.
0: Bueno, eso va a estar sucediendo el miércoles. Después vamos a ir repasando qué es lo que tendrá lugar en el marco de los FanFest. Así un poco a ojo y lo vamos a chequear para no meter la pata. El día viernes va a estar Santiago Motorizado, también allí en el Parque del Sur. dentro de la extensa movida que hay. Por ejemplo, el lunes próximo va a haber un Primavera Rock. Bueno, ya vamos a ir comentando qué es lo que pasa, pero es sin lugar a dudas un acontecimiento importantísimo para la región, para la provincia. Hace poco se daba la información aquí en los informativos de Radio Nacional Santa Fe de que está colmada la oferta hotelera, no solamente en Santa Fe, sino también en localidades aledañas, como por ejemplo en Paraná, en la capital de Entre Ríos, algo que habla de la cantidad de gente que hay. Bueno, ya vamos a estar profundizando con Diego Terenciani en eso. Pero tenemos siempre a mano el clima, cómo está, cómo se siente. Yo sé que sos team invierno, Sole.
1: Mucho.
0: Pero imagino que estás soltando un poquito, porque estamos a una semana del día de la primavera y quizás algo va soltando, no sé.
1: Voy soltando. Contra mi voluntad, quiero que lo sepan, voy soltando contra
0: mi voluntad. Me imaginaba.
1: Contra mi voluntad, pero soltando al fin, porque ¿saben qué? No me queda otra. ¿Vieron cuando uno se intenta aferrarse a algo que ya no está ahí? Hola, psicoanálisis. Cuando uno intenta aferrarse sea a lugares, personas, en este caso estaciones del año, que ya se están yendo y que no tiene ningún sentido retenerlas porque no hay manera. En este momento, por ejemplo, tenemos 17 grados 5 décimas. Tenemos algunas décimas más que en la hora anterior. Así que imagínense si no es apropiado soltar las bajas temperaturas que ayer quizá quienes no les gusta el frío las han padecido un poco. La humedad es del 50%, la presión 1017.6 medida en hectopascales y el viento es del norte a 10 kilómetros por hora. La máxima prevista para hoy era de 18 grados, estuvimos muy cerquita. Para mañana se espera una mínima de 9 grados y una máxima de 21. Vamos a tener una temperatura más alta que la de hoy. Para el 9, misma mínima y misma máxima. 9 grados de mínima, 21 de máxima. Para el jueves se espera una mínima de 10 grados y una máxima de 23. Fíjense ustedes cómo va subiendo progresivamente la temperatura, 21 martes y miércoles, 23 de máxima el jueves. Para el viernes se espera una mínima de 13 grados y una máxima de 24, que es un tema porque ya vamos viendo que no tiene ninguna tendencia a bajar la temperatura, ni siquiera la mínima. El sábado se espera una mínima de 14 grados y una máxima de 26, amantes del verano ya. 26. Pasados los 25 grados, ¿van a coincidir conmigo que es verano o no? No, seguramente no.
0: Podemos llegar a un acuerdo. Quizás en un... Viste que está como asociado a la idea de 30 es verano, pero quizás en un 27 podemos acordar, ¿no?
1: Es verdad. 27 está bien. Sí, me parece más justo. 27 podemos acordar. Entonces el domingo, si se cumple esta previsión que les voy a contar, va a ser de verano. Porque se espera una mínima de 16 grados y una máxima de 29, ¿eh? El domingo, 29 grados el domingo. ¿Vieron esa gente que tiene ganas de sacar porque ya la sacó la ropa de verano? Que ni bien hizo un poquito de calor, se puso una musculosa, que vos decís, che, capaz no será mucho.
0: Hemos visto, sí,
1: se ha visto en la ciudad. ¿No te pasaba cuando eras chiquito? Que nada, el primer calor que hacía le pedías a tu mamá, porque eso se lo pedíamos a mamá, muy probablemente no se lo pedíamos a papá, sí. que nos sacara una prenda de verano y salíamos de golpe con la remerita, con sumamente desabrigados, desabrigadas al primer calorcito, aunque ni siquiera fuera primavera. El veranito de San Juan, me acuerdo yo, que era una oportunidad linda, sí. Porque sufríamos el frío en ese momento, era un frío que no es ahora. Ah, parezco mi abuela. pero
0: bueno, pasa el tiempo, nos vamos volviendo.
1: Pasa el tiempo.
0: Tecnos, dijo Luca.
1: Tal cual, no, y aparte, nos vamos. El clima también va cambiando. Los fríos de antes no son los fríos que tenemos ahora porque tenemos calentamiento global. Así que, recuerden, para el domingo tendremos 16 grados de mínima, 29 de máxima, y veremos si se sostiene esta previsión del Servicio Meteorológico Nacional.
0: Siendo las 17 horas 49 minutos, seguimos con música en la tarde de Radio Nacional Santa Fe. Siempre comentamos shows que se vienen. Bueno, atención, no sé si lo tenías a mano, Sole. El viernes 30 de octubre, dentro de un mes y medio, casi, vuelve Estelares a Santa Fe. Estuvieron este año en el Festival Tribus, vienen seguido, la verdad, a la ciudad, a la capital de la provincia. Bueno, el viernes 30 van a estar en Tribus trayendo su último álbum, que lo hemos estado escuchando aquí, Los Lobos, y justamente esa placa Escuchamos la canción Zumba al Viento y después venimos con la información deportiva con Diego Terenciani.

0: Zumba el Viento de Estelares es lo que estamos escuchando en la tarde de Radio Nacional Santa Fe. Prometimos deportes y lo tenemos aquí en el estudio a Diego Terenciani. ¿Cómo estás, Diego?
1: Hola, hola. ¿Cómo les va?
0: Muy bien, vos.
1: La verdad es que arrancaron jornada con muy movidas, porque arrancaron los Juegos Suramericanos y es día a día y es una actividad permanente. Son disciplinas realizándose, disputándose, llevándose adelante en Santa Fe, en Rosario, en Rafaela, con mucha participación argentina y la verdad con buenos resultados hasta ahora, con buenos resultados hasta ahora. Por eso vamos a tratar de hacer un resumen bien comprimido de lo más importante del día de hoy, no solo en la sede de Santa Fe, sino más teniendo en cuenta los santafesinos y los argentinos. La noticia por ahí que sale del marco, que sorprende hoy, es la medalla plateada para un argentino en los eSports, en los jueguitos electrónicos, para los de nuestra época, ¿no? Ya es una disciplina olímpica los eSports. Sí. Me estoy enterando un montón de cosas, les digo que no soy un versado en esto ni mucho menos, ¿no? Pero digo, hay diferentes juegos, entre ellos el famoso de fútbol, por ejemplo, ¿no? Uh-huh. Que, bueno, tienen la participación de deportistas que de manera individual juegan partidos, van clasificando. Bueno, Bruno Coleff ha logrado medalla plateada en el Assetto Corsa GT, ese es el juego, a ese te lo debo, pero consiguió medalla plateada. Y Daniela Arias jugaba semifinal en el eSport Football Club, que es como se denomina ahí el juego de fútbol más famoso, pero para no ponerlo, para no hacerle publicidad. Jugaba semifinal a esta hora, así que estamos esperando novedades ahí. También puede haber ahí una medalla asegurada. Bueno, también otra de las noticias del día. Argentina ganó medalla dorada en equipo de gimnasia artística. Julieta Lucas ganó el oro en el All Around individual y Emilia Costa se quedó con la plata en el All Around individual. O sea que ahí tenemos tres medallas para la gimnasia artística argentina en la tarde de hoy. También Argentina ganó medalla de bronce en equipos en adiestramiento ecuestre. Todo esto es en Rosario, ¿eh? Adiestramiento ecuestre. Esta mañana, importantísimo, Santiago Grassi quebró el récord suramericano de 50 metros mariposa. Está el santafesino, es en Rosario, pileta, natación de pileta es en Rosario. Y ahí está el santafesino, oriundo del Club Atlético Unión, que hace muchos años está radicado en Estados Unidos.

0: espalda, que se va a correr a las 18:28. Bueno, hay mucho de natación desde las 6 de la tarde en adelante, allí en Rosario, pero ahí la atención en estos dos nombres, porque son santafesinos, y bueno, en el caso de Santiago Grassi tiene muchas chances de ganar medalla, ¿eh? Ya estableció récord en la clasificatoria, así que imaginemos que tiene muchas chances de quedar primero en la final. Y después, también 19:30 es el 4% medley femenino, y a las 19:36, 4% medley masculino. Esa es la competencia en equipos, en donde hay cuatro nadadores que nadan diferentes estilos, 100 metros cada uno, y bueno, y esa es una competencia por equipos. Bueno, y después tenemos lo que pasó aquí en Santa Fe con fundamentalmente las Leonas y los Leones. Las Leonas ganaron 14-0 contra Paraguay, los Leones ganaron 22-0 contra Perú. No hubo equivalencias ahí, hay mucha diferencia. Los dos equipos tienen jugadores y jugadoras que participaron del Mundial. Hay 7 Leonas campeonas del mundo que están en este plantel. Hay 4 Leones que fueron bronce en el Mundial que están en este plantel. Y bueno, el objetivo es terminar primeros, porque hay una plaza para los Panamericanos de Lima para el campeón. Y ahí está el objetivo de los dos. Mañana Argentina juega, las Leonas juegan mañana a las 4 de la tarde contra Uruguay, y los Leones vuelven a jugar el miércoles a las 10 de la mañana contra Brasil. Todo esto en la cancha de la Asociación Santafesina de Hockey. Esto es lo más importante del día de hoy para los Juegos Suramericanos. Vamos a tener, también hubo bochas en la Estación Belgrano, instancias clasificatorias en ese caso, pues son grupos, partidos son fases de grupos. Y bueno, esto va a continuar hasta el 26, así que vamos a tener todos los días información, y vamos a tratar de destacar los santafesinos y los argentinos, y sobre todo quienes consigan medalla, por supuesto. Bueno, y los equipos de Santa Fe perdieron, la verdad que no queda mucho para decir. Los dos fueron perjudicados, ¿eh? A Unión no le cobraron un penal grandísimo, y a Colón no le cobraron, le anularon un gol insólito. Pero los dos también compartieron algo. Además de ser perjudicados, después jugaron muy mal el partido y merecieron perder. Entonces, el perjuicio quedó en un segundo plano en función que, oh, sí, tal vez el penal te da la chance de hacer un gol, o el gol que hace Colón, tal vez después puede cambiar la historia. Pero los dos tienen que mejorar mucho, porque perdieron merecidamente en sus visitas, Unión a manos de Talleres, Colón a manos de Godoy Cruz.
1: En una fecha, entre paréntesis breve, marcada por los fallos arbitrales horribles, ya lo dijo Falcioni.
0: Fallos, pero porque fueron equivocaciones, ¿no? Porque fueron decisiones, ¿no? Sí,
1: Totalmente.
0: bueno, pero me parece ya. Lamentablemente, el arbitraje argentino llegó a un nivel de impunidad que, o sea, muchos los criticamos, pero nadie toma ninguna decisión. Entonces, los árbitros no se molestan demasiado en acertar, porque saben que tienen, en primera división tienen a la mano el VAR, que decide por ellos, y en la Primera Nacional saben que después nadie le dice nada. Así que no creo que la cosa cambie.
1: Diego Terenciani, muchas
0: mañana.
1: Gracias. Hasta mañana. Vamos al boletín informativo de las 18 horas y luego volvemos para los últimos 45 minutos de la tarde de Radio Nacional de Santa Fe.

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1: 6:00 p.m, un minuto en la República Argentina. Confirman que el Senado tratará el jueves la reforma de la Carta Orgánica del Banco Central. Lo anticipó la senadora Patricia Bullrich al asegurar que la Cámara Alta buscará convertir en ley el proyecto que redefine la autonomía de la autoridad monetaria. Durante una charla en la sede del Colegio de Abogados de la ciudad, Bullrich volvió a elogiar la marcha de las políticas económicas.

0: económicas del gobierno y abogó por su continuidad. Ultiman los detalles para el torneo mundial de canotaje. La información con Cristian Varela.
1: El gobernador de la provincia de Entre Ríos, Rogelio Frigerio, participó junto al secretario de Deportes de la Nación, Daniel Scioli, del lanzamiento del Campeonato Mundial de Canotaje, que se realizará en Gualeguaychú entre el 22 y el 25 de este mes. Allí Frigerio afirmó:
2: vienen 700 deportistas de distintos lugares del mundo, imagínense eso, los visitantes, los equipos. Estamos convencidos que va a ser unos días de mucha actividad y movimiento económico en la ciudad de Gualeguaychú.
3: Deportes.
0: La información con Agustín Domper.
4: Hace instantes llegó la quinta medalla dorada para la delegación argentina en los Juegos Suramericanos. Se quedó con el oro la delegación nacional en equipos femeninos de gimnasia artística y es una medalla histórica porque se cortó con una hegemonía brasileña de 32 años.
0: Actualizamos la información del tránsito con Ernesto Arriaga.
5: Tránsito intenso en la ruta 7, totalmente habilitada, desde Luján hacia la zona de San Luis. Micros, máxima 90 kilómetros por hora y paso por localidades, máxima 40, como indica la cartelería. El puente Rosario Victoria, totalmente habilitado, con muchos camiones que llegan a los tres puertos de Rosario. Aeroparque Ezeiza, operan con normalidad.
0: En San Martín de los Andes, en donde nos escuchás por AM 1440 y FM 92.5, temperatura 18 grados 8 décimas, humedad 16%, cielo ligeramente nublado. Y en la ciudad de Buenos Aires, cielo algo nublado, temperatura 14 grados 4 décimas, humedad 45%.
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0: Ubicada en el departamento Las Colonias, a unos 75 kilómetros de la ciudad de Santa Fe. La región estuvo históricamente ocupada por pueblos originarios, aunque a partir de 1881 toma ya su estilo actual, cuando los primeros pobladores que colonizaron el lugar empezaron a ocupar terrenos que eran propiedad de José María Crespo, quien las había heredado de su abuelo, el hacendado Francisco Candiotti.

0: Además, en todos los eneros se hace la fiesta del queso, uno de los eventos más importantes de la región.
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0: 18 horas, 10 minutos en todo el país. Continuamos en la tarde de Radio Nacional Santa Fe. Lo dije por boca de otro, era el álbum que habíamos nombrado, álbum de Coti, en donde se encuentra esta canción, Sole.
1: Exactamente. Un temazo. Yo, ¿qué quieren que les diga? Ustedes capaz me dicen, para lunes es como demasiado tranqui. Pero quien conozca porque haya escuchado en su momento la versión de Diego Torres, que también es muy linda, al menos a mí me gusta, yo no me acuerdo en qué año salió ese disco. Esta le hace, bueno, que es de su autor, básicamente, del autor de la canción, de la letra. Le hace muy bien, Coti. A mí me gustó mucho y debo decir que no la había escuchado hasta muy tarde. La escuché y conocí primero la de Diego Torres. No me pregunté, sinceramente, de quién era el autor de la canción. Ahora conozco esta, entiendo que es del autor original, sí, que ahora la canta, o que la canta, que ahora no, porque es un disco que tiene sus años, pero que la cantó después, y le quedó muy bien.
0: Sí, es interesante el gesto de Coti de decir, bueno, estas canciones las compuse para otras artistas, y en un momento me hago cargo de las canciones que hice, y también un poco muestro en sociedad, porque si no se generan esas confusiones y a veces uno duda de la intención, como fue el caso de Color Esperanza, ¿no? Que la recontra popularizó Diego Torres, pero la escribió Coti.
1: Y qué polémica que se armó en su momento, ¿no?
0: Porque claro, es verdad que el rol de Diego Torres fue clave para que se popularice. Vamos a estar de acuerdo, ¿no? Si la cantaba otra persona, quizás no era popular.
2: Se armó Cotillón.
0: Cotillón.
1: Claro.
2: Coti Show, salvo ahí.
0: Coti Show.
2: Coti Show.
1: Bueno, que sí, que tiren papelitos y no otra cosa, ¿no? Serpentil.
0: Yo no me acuerdo si lo habíamos hablado acá, pero el problema fue que cuando
1: fuera de
0: lo hicieron,
1: aire, vos y yo lo hablamos fuera de aire.
0: Fuera aire, sí, bueno, fuera que, aire. Que lo habían entrevistado a Diego Torres, alguien, un periodista que sé que no estaba tan informado, y le dijo, ¿cómo fue el momento en que escribiste Color Esperanza? Y él, lejos de decirle, la hizo Coti, respondió como si lo hubiera escrito.
2: Pero estaría como en otra, porque ¿cómo vas a contestar algo que con tanto mundo de redes, de data, de...?
0: Yo no puedo entender.
2: No, imposible.
0: Y bueno, y ahí se recontra calentó Coti,
2: pero
0: creo yo.
2: Pero corresponde. Sí. ¿Saben que te acordás que hablamos hace unos días de los rituales en los recitales, que cómo cada uno iba manifestándose, o cómo había como una vieja escuela del espectador ante los shows?
0: Sí.
2: Bueno, hace dos días, no sé, no puedo recordar, estoy como Diego Torres, se me hizo un blackout. ¿En qué programa escuché a un músico que le encantaba ir a recitales de tipo AC/DC, Metallica, como un rock más pesado? Y ¿sabés a quién creo? Que era Pergolini quien lo contó a esto. No sé si lo escuché en la radio, en un streaming, en la tele, no me acuerdo. Que el ritual ese de arrojar cerveza o supuestamente cerveza al resto de los que están ahí.
0: El público.
2: De un mismo espectador, ¿no? De las bandas. A él le sucedía, o parece que hay una banda, no sé cuál de estas que nombré, o tal vez ninguna de estas que nombré, que eso, que vos pensabas que era una bendición, era pis.
0: ¡Ay, no!
2: Sí, que los fanáticos...
0: Es mucho.
2: Era como una especie de bautismo de recital que en un recipiente todos hacían pis.
1: No, no, no.
2: Y cuando estaban ahí en la ceremonia rockera, eso que se revoleaba, lo digo porque parece que él, sí, o amigos o gente conocida, abrían la boca como para recibir el maná del cielo.
0: Ah, nunca abrió la boca, nunca.
2: Bueno, pero en este caso dicen que es pis.
0: Ay, no.
2: Bueno, es cerveza.
0: Se sabe en el punk de los escupitajos.
2: Sí,
0: eso se sabe, ¿no?
2: Sí, claro.
0: Pero...
1: Ah, no, igual me parece un bajón.
2: Un gesto de amor.
0: Sí, sí, obviamente.
1: No, chico,
2: gesto de amor.
0: Partiendo.
2: Gallo.
0: Nunca me pasó.
1: Un límite te pido, ¿viste? Cuando decimos, o sea...
0: Bueno, pero uno, en ese caso... Cuando te llega la cerveza, el maná...
2: Maná del cielo.
0: Uno huele, yo siempre huelo y es olorcito a cerveza.
2: Claro, te das
0: Espero
2: cuenta.
0: Que no lo hayan combinado, ¿no? Pero...
1: No, sí,
2: no te das cuenta. Si es cerveza, te das
0: cuenta. Te das cuenta.
1: Sí. No sé, capaz que ustedes tienen renaturalizado.
2: Lluvia dorada, como le diríamos, sí, en la vida íntima. Sí,
0: claro, exactamente.
2: Lluvia dorada masiva.
1: Masiva
0: y no consentida, claro.
1: Masiva
2: attack.
0: Sí.
1: No, un montón, qué horror. Ay, chicos, por Dios. No, ahí es donde yo digo
0: verdadero trip hop.
2: Sí.
1: Recitales cuidados. No precios sí. cuidados, sino recitales
0: cuidados. También. Sí.
1: También.
0: Sí, pero sí. Es verdad, nosotros lo decíamos en el término de por ahí, ¿cómo se artificializó? Yo lo estaba pensando porque terminé, cumplí la promesa, no estoy echando en cara a Sole porque yo sé que lo vas a hacer también.
2: Cumplí, vi hasta el final.
0: Vi hasta el final el documental,
1: de Fito.
0: Me gustó.
2: Sí,
0: hay mucho enfoque, bueno, no sé si decir mucho, pero hay un momento en el que se detiene bastante en el público. Como sí. Hay unos planos muy, me parece interesantísimo, ¿no? Sobre lo que está haciendo el público. Yo esperaba más celulares, no sé cuánto estuvo curado eso.
2: Y
0: supongo que algo, sí.
2: Ponele,
0: que tal pero vez. Se ven algunos filmando, pero no mucha gente.
2: Sí. Tal vez esa captura de imagen le hizo cuando, qué sé yo, editaron otra cosa.
1: O eligieron la mejor cita que había.
0: Porque hoy por hoy uno tiene, y yo iba a este punto, obviamente que hay cuestiones. Uno cuando le tiran cerveza, lo primero que hace en mi caso es putear y después dice, bueno, está bien, es un poquito.
2: Estoy acá.
0: Sí, es un poquito, ¿no? También. Sí. Pero por ahí lo que se siente es lo que hablábamos aquella vez, que se artificializó, si se me permite el término, que uno va a un recital y están todos los celulares arriba, y es un poco raro, ¿no?
2: Sí, da como una imagen de película de ciencia ficción,
0: sí.
2: Que en vez de, que son como robots que están enfocando, obviamente, el escenario, y no ves cabezas humanas. ¿Viste? Sí. Ves como, ves pantallas multiplicadas, como lápidas luminosas.
0: Sí, lápidas luminosas. Y uno se pregunta, ya que hablamos tanto de farmear aura, el aura, sí. ¿No? Este aura de Benjamin, ¿dónde sí. quedó, no? Porque es como todo se está reproduciendo para alguien que no sabemos quién es. Mm. O sea, todos estamos filmando.
1: No sé si para alguien. Para mí es para que se sepa que estuve ahí, o sea,
0: también.
1: Como es que le da entidad de real.
2: Un vivo de Instagram.
1: El claro. filmarlo. Sí, sí, para mí es eso más
2: porque
1: bien.
2: Porque me da la sensación, nunca lo hice, pero me da la sensación que esa gente no vuelve a ver ese registro.
1: Total, re.
2: Yo tengo esa sensación.
0: Que dije, bueno, es interesante.
2: Para mí es lo que dice Sole, que tal vez en un vivo, ponele que estés conectado en Instagram, por así decirlo, no sé si otras plataformas te podés hacer ese vivo, decís, miren a dónde estoy, aquí sí. y ahora. Y ponele sí. que es una super, no sé, un mega concierto. Y para que otros tal
0: claro.
2: para compartir con quienes no pudieron. El famoso, ¿cómo es FOMO?
0: El FOMO.
1: El FOMO.
0: Y ahora se dio el ROMO, que es como
1: ¿qué?
0: El no tener miedo. Pero no sé de qué
1: miedo,
0: no
1: viene la qué R. Miedo. Pero... Me hace pensar no. en un legislador con ese apellido. Y no.
0: Claro, tiene como sí, nombre sí. y apellido.
1: Sí, tiene nombre y apellido. No. Para, ¿cómo era? Creo que me perdí la explicación.
0: Sería lo contrario al FOMO. El FOMO es el miedo de perderse algo.
1: Perderse.
0: Y el otro sería como el gozo de perderse algo. Creo que era Romo que lo escuchaba.
1: Como,
0: sí.
1: como el goce, como el concepto de lacaniano. Como el bajón, es lo mismo.
0: Uh-huh. Como decir, bueno, qué bueno que no estuve.
1: Qué bueno que no estuve.
2: O sea, como
1: estuve.
2: Bajar.
0: ¿Para qué? Claro.
1: Qué bueno.
0: Es interesante eso. Bueno, vieron que vivimos conceptualizados.
1: Qué polarizado que está.
2: Todo que IAPOS no te cubre. Cosas que IAPOS no... Bueno, no vamos
0: IAPOS.
2: A decir... IAPOS. No, no vamos a decir. No, cosas que hay unas obras sociales no te cubren. Todo lo que tú se tiene que sacar de encima.
0: Claro, sí,
2: no
0: sí.
2: te cubren.
1: No, claro.
2: Qué va.
1: No, está...
0: Es que es un tema ese de... A mí me pasa también cuando estando en un recital que hay momentos que uno se guarda para sí. Yo a veces lo filmo y digo, qué bueno que filmé este momento, ¿no? Porque después me puedo verlo acordándome de cuando estuve, pero no puedo ni a palo filmar todo el recital porque no estoy ahí.
2: Claro.
0: Uno corta la experiencia. Y saben que la primera vez que se lo escuché
2: pero
0: a alguien...
2: ¿Pero haces como tipo selfie tu cara y atrás el artista o el artista?
0: No, a veces sí me pasa con shows que me gustan mucho que quizás filmo, pero es un 1% de lo que
2: un
0: filmo.
2: Que estás vos ahí.
0: Que cambia la cámara,
2: bueno,
0: sí.
2: Pero
0: como un registrito. Pero me acuerdo que me quedó una vez y yo decía, qué pesado este tipo, con todo cariño. Pero me acuerdo de un show de Bantra, uno de los, como el proyecto posterior a Catupecu Machu, de Fer Ruiz Díaz, que él dio un show como de 3 horas y habló mucho. A él le encanta hablar y tiene mucho concepto también para brindar. Pero él decía, no quiero que haya celulares, no hay celulares acá. 2015 quizás, hace bastante.
2: Sí, claro.
0: Que no haya celulares, porque quiero que vivan el viaje. Y realmente se vive el viaje.
2: Sí.
0: Si uno no está con el celular
2: claro,
0: ahí.
2: Claro, yo soy... Sí. Entonces, sí, porque para mí hay como... Bueno, viste que la pantalla siempre está mediando.
0: Uh-huh.
2: Por más que vos tengas la visión lateral, que sepas que eso es un gran estadio o un teatro y que sientas esa energía. Pero ya esa pantalla ahí, no sé...
1: Pero para nosotros, yo haría una distinción ahí porque eso nos pasa a nosotros. que no somos nativos digitales, o sea, sí, de las últimas generaciones, claro, al menos la mía, que creció sin el celular en, claro, en la infancia, o sin la computadora, acceso a la compu temprano, o lo que sea. Los pibes de la generación Z,
2: claro,
1: ¿es? De la generación Z, lo viven con. O sea, para nosotros ese obstáculo es vivirlo a pesar de, o vivirlo suspendiendo el uso del celular. Ellos lo tienen totalmente incorporado y es una subjetividad distinta. No, no, sí, nos podemos comparar ahí.
2: Claro, pero yo he visto muchos de generación B larga de boludos que tienen 40 y están, sí, con eso solo.
1: Ah, bueno, pero esa, claro, gente, más, bueno, sí, pero ahí es donde tenés un problema, o sea, un problema como, va, una cuestión más de que sí, necesitas a lo mejor aparentar, o tu imagen se fortalece en algún punto, comillas, por el usar el celular.
2: Creo que va un poco también.
1: Capaz, sí, en algún punto puede ser que haya una generosidad genuina, al menos en las generaciones más jóvenes. Pues yo veo, por ejemplo, no sé, una banda que te guste, que hace un recital en Tierra del Fuego, ¿no?
2: Y vos no pudiste
1: y
2: ir.
1: Y no pudiste ir porque estás muchísimos kilómetros y bueno, te transmiten el recital desde Tierra del Fuego.
2: Bien funcional.
1: Bien, ahí no juzgamos a la persona de la misma manera porque no lo porque lo filmó, hizo un vivo y lo pudimos ver, creo.
2: Sí, sí, también.
0: Sí, es
1: tiene sus matices, eso es lo que quiero, sí, decir. Tiene como
0: sí, es verdad, por ahí si uno lo piensa desde las distintas generaciones, yo creo que también se está dando no solo en este tema, en este punto, sino en varios, como una suerte de reacción dentro de las mismas generaciones, ¿no? Uno ve que están volviendo, lo retro nunca se va, y bueno, lo retro ahora son los 2000, ¿no? Sí. Antes eran los 80, los después 90, los 90. Sí. Y hay también grupos de personas, yo lo veo en grupos de personas que de 18, de 20, por ahí grupos de amigos de mi sobrino y demás, que ellos están como, no sé si es ir anti eso, pero dicen, voy a un recital, voy a verlo. Y listo.
2: Ah, se niegan al...
0: Claro.
2: Al
0: no es la mayoría, ¿no? Ah. No diría que sea la mayoría, pero sí se van generando como grupos que responden a lo que nosotros vemos como la... No sé si decir la... No, no quiero ser agresivo, sonar agresivo y decir la pose, sino como lo que vemos como lo que se estandariza de algún modo. Y yo entiendo que...
2: Todo me suena a manada.
0: Sí, sí,
2: como
0: sí.
2: Hay como un efecto dominó de que, bueno... lo vemos en algún lugar o lo vimos, entonces hay que replicar comportamientos. Sí. Bueno, eso es la historia de la humanidad también, quiero decir.
0: Sí, yo también creo que lo que está pasando es un poco lo que hablábamos, creo que venía de ahí la otra vez que lo conversamos hace algunas semanas, que es verdad que está cambiando el público, uno siente que, a ver, es algo lógico que cambia con el tiempo, pero lo vemos en el fútbol, lo vemos en los recitales, que a medida que las entradas van siendo poco menos accesibles, por ahí va, y esto lo digo con mucho respeto, más el que puede que el que quiere, ¿no? Quizás
1: bueno,
0: antes
1: sí,
0: era más parejo.
1: Sí, sí, sí.
0: Y ahí hay algo que se pierde quizás en un carácter genuino, creo yo, ¿no? Yo voy porque quizás en el que va porque puede y porque es un divertimento, que es válido, pero en ese ir capaz que no va otro que quisiera ir pero no puede.
2: Claro, o sea, como que sería ya como una especie de privilegio poder ingresar a ciertos espacios.
0: Yo creo que sí, ¿eh?
1: Sí,
0: o sea,
1: sí,
0: está pasando.
1: Hoy
0: pero,
1: por
0: ¿no?
1: hoy, sí, total.
0: Es el lugar, como se suele decir, hablando mal y pronto, donde se recorta, ¿no? Entonces, claro, esa salida... Y uno ve, y esto no es problema de quien puede ir, sino que uno piensa por ahí en los que no pueden ir y quizás... bueno, tienen un recorrido, un vínculo con la banda. Uno no puede estar diciéndole a alguien, che, vos no sos original de la banda, ¿no? Desde
2: favor,
0: ya que no,
2: eso
0: no.
2: Es una gilada.
0: Es una gilada. Sí. Pero sí, a veces apena que... se ve en la cancha también, ¿no? Esto que se dice en el Mundial. ¿Vieron cuando veíamos que nos mostraron las reacciones de este influencer, que ahora se me fue el nombre? Y decía, bueno, pero ¿qué hace este tipo acá en el Mundial?
2: Ah, bueno.
0: Y así un montón, ¿no?
2: Sí, claro, pero vieron que eso se parece que se incorpora la figura del influencer, sí, en grandes eventos. Lo estuve viendo todos estos 15 días en el US Open, que es el abierto de Estados Unidos de tenis,
0: sí,
2: que si bien es en New York, donde generalmente se llenan esas canchas y van muchas celebridades, obviamente invitadas, porque algunos viven ahí, porque están filmando ahí, etcétera, pero ahora está el palco, por así decirlo, de los influencers, sí, con muchos seguidores que tal vez no saben cómo es una pelotita de tenis, no tienen ni idea, pero bueno, los grandes cerebros dicen, esta gente tiene un poder de captación de
0: audiencia,
2: de,
0: ¿no?,
2: audiencia y que te pueden expandir, digamos, el evento. Entonces estaban ahí, que vos decías, estaban con su look, obviamente que utilizan en las redes, como que tipo modelos y cosas así, como muy lookeados, pero me parece que no entendían nada de tenis.
0: Sí.
2: Porque leí algunos comentarios de gente que decía, bueno, pero son los signos del tiempo, de estos momentos, ¿no?
0: Sí.
2: Y me gusta eso que estabas diciendo en relación a los eventos en los cuales se puede acceder y no se puede acceder, porque ayer que empezaron los Juegos Suramericanos, hoy veía el público, o sea, lo vi en la tele, en los noticieros televisivos, el público que colmó todos los o sea, no estadios, sino que clubes y lugares de donde se están llevando a cabo estos juegos, tanto en Rafaela, en Rosario, aquí en Santa Fe, la alegría del público. Por ejemplo, hoy, de ver a las Leonas.
0: Sí.
1: Ah.
2: Sí, las campeonas mundiales.
0: Pero claro.
2: Entre,
0: claro,
2: otros, sí, sí, entre otros eventos deportivos que de estos 15 países que están en estas tres ciudades de aquí, de la ciudad de Santa Fe. Entonces, uh-huh, pero yo hice foco en eso.
0: Sí.
2: En el público que había, obviamente, niños y niñas de escuelas que lo llevaban, gente mayor. Veías eso, que... Y hacían hincapié en esa sacada de entrada. Ellos decían, compré las entradas. O sea, no, pero vos te anotás, o sea, te metés en una...
0: Sí, te metés en una página de los Juegos Suramericanos.
2: Ahí está.
0: Descargás la entrada que se hace como... Se habla como de comprar, pero el ingreso es gratuito, se aclara. Sí. Pero es por la capacidad limitada.
2: Digamos. Seguro.
0: Sí, sí, sí.
2: Bueno, pero eso, la alegría de un evento que tiene una... Como es un carácter,
0: sí,
2: preolímpico, por así decirlo, porque acá, claro, clasifican para las Olimpiadas, creo que Los Ángeles 2028, me parece.
1: Sí, me parece
0: 28,
1: que sí.
0: ¿No? Sí,
2: Los,
0: sí,
2: Ángeles,
0: sí,
2: 2028.
0: No, bueno, es importantísimo, o sea, uno
2: la
0: tiene
2: la felicidad, que, sí, eso, sí, es increíble. Los chicos que nunca habían visto, bueno, todo eso.
0: Sí, sí, vos
2: que vuelva, a ver que si lo ¿cómo es lo viejo?
0: Lo viejo funciona.
2: ¿Funciona? Bueno, a ver, entrada libre y gratuita para todos.
0: Bueno, yo, vos sabés que eso, cuando vos lo contabas, que era algo que me vino instantáneamente a la cabeza, obviamente que hemos tenido también otros ejemplos acá en Santa Fe, pero me acuerdo en una de las fiestas del mate, en Paraná,
2: que
0: vi eso y digo, bueno, uno tiene asociado, más allá de los espectáculos públicos que hay, quizá no tanto como en otros tiempos, pero uno tiene asociado los espectáculos a cierto público. Y cuando vemos gente de todas las edades, de todos, claro, los estratos, digo, bueno, sí, va por ahí, ¿no?
2: Sí. Totalmente, totalmente. Porque para mí es lo que corresponde.
0: Sí.
2: Sí.
0: Sí, y bueno, y es. Ya vamos a ir en breve compartiendo nuevamente los. Nosotros nos quedamos como en los fanfest, porque somos muy musicales, pero.
2: Muy.
0: Demasiado. Bueno, ya vamos a.
2: Acá nos están tomando la hora, el cronómetro. Parece que llegó el servicio meteorológico, con todo el sol encima. Ahí está.
0: Estamos ahí cerquita,
2: El productor. El que pone la...
0: Y lo tenemos ahí tomando, preparándose, ¿no? A Mariano Moreira. Ya estamos ahí, 3, 2, 1, por empezar
2: la noticia por el mundo.
0: Exactamente, el boletín informativo. Y vamos hacia él, 18 horas 30 minutos casi. Vamos con el boletín informativo de Radio Nacional Santa Fe. Actualizamos el tiempo y las noticias y luego volvemos para los últimos 15 de la tarde de Radio Nacional Santa Fe.
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4: 18:30 en la República Argentina, temperatura en Santa Fe Capital, 17 grados, 2 décimas, humedad 53%, cielo algo nublado. Cortes de tránsito en inmediaciones del Parque del Sur por los Juegos Suramericanos. En el Boulevard Tacca se realizará en estos días el Fan Fest, por lo que con la intersección de calle Colón, el tránsito estará interrumpido hasta la hora 22. También se producen cortes en calle Primero de Mayo y Diagonal Irigoyen, Primero de Mayo y Diagonal Loyola, y en la circunvalación por la bajada al Náutico Sur, viniendo desde el este hacia el oeste. Para el FanFest, el ingreso para el público general se prevé a través del pórtico ubicado en JJ Paso y 9 de Julio, y a través del pórtico se podrá pasar a Boulevard Tacca, que se encontrará peatonalizado en toda su extensión. Pronostican escasas lluvias durante la segunda mitad de septiembre en gran parte del territorio de la provincia. Según el informe semestral del Centro de Monitoreo Meteorológico y Climático, este mes podría presentar un leve déficit en precipitaciones en la mayor parte de la provincia de Santa Fe. El fenómeno sería algo más marcado en el departamento San Javier y el sur de departamento Vera y General Obligado. El organismo relacionó esta previsión con un enfriamiento en el Océano Atlántico frente a las costas del Uruguay y en el sur de Brasil, que podría atenuar los efectos del Niño sobre esta región. En cuanto a las temperaturas, se esperan valores medios dentro de los registros habituales, con la posibilidad que sean levemente inferiores a los históricos en el norte de Santa Fe.
3: Estado del tiempo.
4: Temperatura 17 grados, 2 décimas, humedad 53%, presión atmosférica 1017, decimal 3 hectopascales, viento del norte a 13 kilómetros en la hora. Visibilidad normal, 12 kilómetros, cielo algo nublado, 18.32.
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0: 18 horas 36 minutos, últimos 9 de la tarde de Radio Nacional Santa Fe, hoy lunes 14 de septiembre del 2026. Bueno, decimos el año, ya sabemos, se supone que sabemos que estamos en este año.
1: Y ¿sabemos? Versión, ¿eh? Yo no lo daría.
0: Bueno, entonces lo doy de vuelta.
1: Yo
0: 2026.
1: No lo daría tan por seguro. Vieron que la salud mental, uno con su salud mental y su memoria hace lo que realmente puede.
0: Es verdad, yo a veces pienso que estamos en el 2025, pero bueno.
1: Vos sabés que a mí me cuesta creer que estamos en septiembre y prontito mediados.
0: Ya. Claro. Ya el invierno.
1: ¿No les parece que pasado septiembre empezamos a planificar Navidad? Como que es el nivel de rapidez que vamos manejando en estos últimos meses del año.
0: Últimos, hoy busqué el dato, últimos 109 días del año, me parezco crónica.
1: 109, ahí está. Vos sabés que siempre me costó contar en días cuando faltan tantos. Cuando faltan menos, se me hace más fácil, pero cuando faltan tantos es como complicado.
0: Yo lo googleé por las dudas.
1: Está muy bien, está muy bien. Pensemos en una especie de placa que transmitamos por radio. Algo que tengo para contarles, una especie como de parroquial, por si están experimentando demoras en el servicio puntualmente de transporte público de pasajeros, se anunció una retención de tareas para algunas líneas del transporte público de pasajeros. Ustedes saben que hay una cuestión como de suma complejidad con el tema de la sostenibilidad de las líneas de transporte público de pasajeros, el pago de los sueldos, o sea que las líneas 1, 2, 3, 8, 13, 16 y la C azul, la Continental, ramal azul, son quienes están avisando, también en la línea de recreo, retención de tareas. Esto puede generar demoras, así que si ustedes están acostumbrados, si bien tenemos la aplicación para fijarnos cuando viene el colectivo, si lo dicho por lo anunciado en la aplicación no se cumple respecto del horario, es porque puede estar afectando esta cuestión. Y bueno, es algo que va a empezar a pasar hasta que se resuelva el conflicto. Eso no sabemos cuándo será, pero si están experimentando este tipo de demora, saben ahora que es por esto.
0: Bien, información entonces actualizada con Sole Gelbes. 18 horas 38 minutos 39 en toda la República Argentina, vamos hasta las 18:45. Decíamos, comentábamos hace un rato que se están desarrollando, ya lo saben, yo dando por supuesto, puedo equivocarme, pero que se están desarrollando los Juegos Suramericanos. Hace un rato teníamos la información deportiva. Nosotros que insistimos bastante con los FanFest, estaba viendo algunos videos, yo todavía no fui, me quedé con ganas ayer, el día me apachuché.
2: Apachuché. Nati Pérez, nuestra amiga.
0: Natalie. Pero estaba viendo
2: bien. Estamos ahí cerca.
0: Sí. Natalie Pérez, Natalie. Sí, le mandamos un saludo a Nati Pérez también. Sí, por gran supuesto. Música argentina, santafesina, Argentina, santafesina.
2: Helvecia.
0: Exactamente, de Helvecia, es verdad.
2: Nací en Helvecia.
0: Es verdad. Sí. Y bueno, nosotros hacíamos un poco de hincapié en el FanFest, en la página en donde pueden descargar las entradas, que simplemente lo googlean y ponen entradas FanFest Juegos Suramericanos y van a encontrar, y hacíamos un repaso. Yo quiero buscar el día a día de los artistas como para compartiendo. Sí, hoy por ejemplo, hoy es martes, hoy es lunes 14, así estamos. Chino Mansutti, vi un video recién que estuvo. Amigo de la casa,
2: Chino.
0: Maca Revolt, también ha pasado alguna vez por aquí por estos estudios, entrevistada. Benjamín Amadeo
2: está hoy
0: anunciado a las 19 horas, o sea que tendría que ser en breve. Y el cierre, para vos querés, el DJ Pipo.
2: Ah, DJ Pipo, todo lo que estaba esperando.
0: Claro, por eso lo digo.
2: O sea que yo, pero no, ¿y qué edad estoy acá? No puedo DJ Pipear.
0: DJ Pipear, va a estar difícil DJ Pipear. Mañana martes. Atenti, vamos a tener DJs, no puedo asegurar que sea Pipo.
2: Mitad de mes, 15.
0: Ya 15,
2: ya
0: 15. Va a cerrar los Totoras, así que sí. Para danzar, para bailar es un buen día, una buena tarde-noche. Va también crédito local, vamos a nombrarlos, vamos a ser justos, obviamente, con nuestra música, con nuestra cultura musical. Hago Firpo, va a estar a las 16 horas mañana martes. No sé si decir tanto porque por ahí uno se va a perder, pero hasta el viernes tiramos. Miércoles 16, este miércoles, 14 horas va a haber DJs. A las 15 Resuena, a las 16 Plano Austral.
2: ¡Ay, qué buenos que son!
0: Sí. Sí. 17 horas La Chica del Cumpleaños también. Muy bien, muy buen crédito local. A las 19 Tipitos. Yo ahí voy a estar, Miércoles 16.
2: Miércoles.
0: Miércoles.
2: Dichoso de vos.
0: Sí, voy a después contarles, ¿eh?
2: Claro, hace un móvil.
0: Tendría que hacer un móvil.
2: Claro.
0: Espero no colgarme. Me pasó con Natalie Pérez que yo dije, voy a estar y después...
2: El domingo te arrasó.
0: Domingo 7 p.m. Ya saben lo que es. Sí, y lo que se dice. Sí. Y a las 20 Uriel Lozano, ¿eh?
2: Ay, me encanta Uriel. Romántico absoluto, como agua caliente. Todo es, me encanta.
0: Como agua para chocolate.
2: Como agua, todo, me encanta.
0: Sí. El jueves va a estar bien, bien local. Además de los DJs que tenemos, 16 horas Famélicos, 17 horas Galíndez.
2: Bien.
0: 20 Cabezones, ¿eh?
2: Muy bien.
0: Y
2: César, bien.
0: Atenti, el viernes 18, además que tenemos de 14 a 16 DJs, 17 horas Salsa Mora, 19 Cazadores Recolectores y 20 horas Antimotorizado.
2: ¿Sábado?
0: Viernes.
2: Este viernes.
0: Este viernes, sí. Y tiramos hasta ahí, no sé, podemos...
2: Los juegos son hasta fin de mes.
0: Hasta el día
1: hasta
0: 26.
1: El
2: 26. Sí, a 26 sí, sí. de septiembre.
0: Así es, nos quedan 12 días. ¿Eh?
2: Sí.
0: Y como saben, dejo de decir como saben. Bueno, hay FanFest en donde seguramente habrán visto en redes sociales un montón de gente asistiendo. Ustedes pueden retirar. En la web buscan en Google, ¿no? Entradas FanFest y pueden elegir para qué días hasta 6 entradas.
2: Por persona.
0: Por persona. Este dato me parece que es interesante. Son gratuitas, hasta 6 entradas por persona. No es necesario que, tienen que poner sus datos, obviamente, quien las adquiere, pero no es necesario que personalicen todas las entradas.
2: ¿Con una vez?
0: Claro.
2: Sí.
0: Uno después las manda, ¿no? A los demás. Entiendo que es así el método. Pero digo esto porque por ahí quizás uno las personaliza y tal persona no puede ir y no las va a poder usar.
2: Todo es robo de datos igual. El mundo está, digo por esto en general, pero viste que ahora todo, vieron que ahora hay un gran debate con el tema de la inteligencia artificial conectada con que ya están en la instancia que no responden a la orden humana. Ya es como que en su propia lógica.
0: Iba a decir en su psiquis, pero era mucho.
2: Claro.
1: Qué miedo.
2: Freud. Che, pero dicen eso, que ahora responden a su propia voluntad o designio sci-fi.
0: Bueno, ¿vieron esos videos que van apareciendo que antes? Bueno, apareció uno de Moria, ¿no? Con un robot, no sé si lo vieron.
2: Bailando.
1: No. Sí.
0: Y tiran las de karate, los robots, por las dudas, tiran
2: siempre
0: las de karate.
2: Van a la piña.
0: Pero van y a las patadas, ¿eh?
2: Claro, es que son, para mí son orientales, entonces sí. Ya tienen incorporado el arte marcial que sea, de la región, país que sea, y enseguida te hacen el ninja.
0: Yo creo que hay algo de eso, ¿eh? Sí. Nosotros no queremos que nos hagan el ninja con el horario porque ya nos vamos,
1: no.
0: Así que agradecemos la escucha en Operación Técnica Lito Acosta y nos reencontramos mañana. Saben que empieza a las 15 la tarde de Radio Nacional Santa Fe. Nosotros nos sumamos 17:30 y vamos hasta 18:45. Gracias por escuchar. Chau.

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1: 18:45 en la República Argentina.
2: En Buenos Aires el cielo está algo nublado, 14 grados 4 décimos la temperatura.
1: Estas son las voces del día.
3: Que esto no sea un proceso doloroso. Es un proceso doloroso donde uno tiene que hacer un equilibrio entre el dolor del proceso y la realidad de una economía que, si se mantenía como estaba, cada día producía un país más pobre.
4: Las empresas que son las importantes, las que justamente llevan adelante todo lo que hace servicios en todo el mundo, básicamente se ha manifestado con la voluntad de seguir trabajando en Vaca Muerta y de respetar esto.
5: La semana pasada se abrieron las inscripciones para este gran servicio que va a ser el voluntariado durante la visita del Papa León XIV a nuestro país, que, dicho sea de paso, hoy está cumpliendo años el Papa León.
6: Claramente no está en condiciones, que fue nuestra primera postura que mantuvimos hasta el momento, no está en condiciones hoy, no está en condiciones hace 15 años de entender qué pasa en este debate.
7: Buscábamos el oro, sabíamos que no era fácil, pero muy orgullosa de haberlo logrado. Sabíamos que teníamos que hacer el trabajo que veníamos haciendo, así que estamos muy felices porque lo logramos.
1: El presidente se reunió con su gabinete y legisladores de La Libertad Avanza.
2: Desde Casa Rosada compartimos el informe de Liliana Arias.
8: Durante la reunión de gabinete que encabezó el presidente Javier Milei, el canciller Pablo Kirchner actualizó la información en relación a las denuncias penales y las notificaciones realizadas a las distintas empresas que operan en las islas del Atlántico Sur. También el pleno de gabinete se enteró de algunos pormenores del proyecto de ley de soberanía nacional. Se trata de la iniciativa anunciada por Milei hace 10 días y que, según altas fuentes oficiales, se enviará a la Cámara de Diputados esta misma semana. A todo esto, el gobierno la mantiene bajo estricta confidencialidad y está trabajando la Secretaría Legal y Técnica, la Cancillería y el Ministerio de Defensa. Por otra parte, el presidente hizo hincapié en el eje económico. Le pidió a sus ministros que no se dejen psicopatear por el status quo y reafirmó que al populismo no se le gana con populismo. Luego, el jefe de Estado mantuvo un nuevo encuentro con diputados y senadores nacionales libertarios.
1: Denunciaron a empresas pesqueras que operan en el mar argentino con autorizaciones británicas.
2: La denuncia quedó radicada en el Fuero Penal Económico tras la causa iniciada por el gobierno por las actividades hidrocarburíferas.
1: Los denunciantes sostienen que la explotación pesquera afecta la soberanía argentina y los recursos de la plataforma continental y la zona económica exclusiva.
2: Se trata de 7 empresas que operan en aguas argentinas con permiso otorgado por Londres, mediante autoridades ilegales de las Islas Malvinas.
1: Mañana ingresa al Congreso el proyecto de presupuesto 2027.
2: El informe de Alejandra Gallo.
9: A partir de mañana, 15 de septiembre, está ingresado el presupuesto 2027 en la Cámara de Diputados. Allí se establecerán los principales lineamientos económicos para el año que vendrá. Y todos esos detalles fueron analizados por el presidente y los legisladores del oficialismo. Pero además, en el Senado, Patricia Bullrich ya confirmó que el jueves está en condiciones de discutirse en el recinto la reforma de la Carta Orgánica del Banco Central, que, como ya tuvo aprobación en la Cámara de Diputados y ya tuvo aprobación de dictamen en el Senado sin ninguna modificación, está a un paso de convertirse en ley.
1: Continúan los preparativos para la visita al país de León XIV.
2: La Conferencia Episcopal busca voluntarios para colaborar en la organización de la estadía de 3 días del Papa.
1: Federico De Stefanis, coordinador del equipo de organización, detalló las tareas que deberán cumplir los voluntarios.
5: Podemos hablar desde acompañar en todo lo que es las celebraciones litúrgicas, como la Eucaristía, donde hay múltiples tareas en el acompañamiento a la celebración particularmente, atención a otros voluntarios, equipos sanitarios, logística para los eventos, acompañar en todo lo que es la comunicación en algunos centros de prensa. Realmente las posibilidades son muy variadas, por eso para nosotros es importante que la persona que se preinscribe como voluntario que pueda poner en dónde le gustaría participar, así nos aseguramos que esta experiencia de servicio no solo sea justamente servir, sino que cuando el voluntario esté realizando su servicio, valga la redundancia, pueda realizar algo que disfruta y algo que le guste.
2: La preinscripción se realiza en el sitio episcopado.org y los interesados deben tener entre 18 y 65 años y ser argentinos o tener la residencia acreditada en el DNI.
1: Condenaron a José López y los hermanos Schocklender en la causa Sueños Compartidos.
2: En tanto, el Tribunal Oral Criminal número 5 absolvió al exministro de Planificación del kirchnerismo, Julio De Vido.
1: En la causa que investigó casos de corrupción en la construcción de viviendas populares, fueron condenados con penas menores a 3 años los exfuncionarios José López y Abel Fatala y los hermanos Sergio y Pablo Schocklender.
2: Así anunciaba el tribunal las condenas para los acusados.
10: Condenar por mayoría a José Francisco López a la pena de 2 años y 9 meses de prisión de ejecución condicional, inhabilitación especial perpetua y costas de proceso por considerarlo coautor penalmente responsable del delito de administración fraudulenta en perjuicio de la administración pública. Condenar por mayoría a Abel Claudio Fatala a la pena de 2 años y 9 meses de prisión de ejecución condicional, inhabilitación especial y perpetua y costas del proceso por considerarlo coautor penalmente responsable del delito de administración fraudulenta en perjuicio de la administración pública.
1: Se realizará en Entre Ríos el Campeonato Mundial de Canotaje. Amplía la información Cristian Varela.
11: El secretario de Turismo, Ambiente y Deportes, Daniel Scioli, encabezó el lanzamiento del Campeonato Mundial de Canotaje que se va a realizar en Gualeguaychú entre el 22 y el 25 de octubre con más de 700 deportistas de más de 40 países. Allí se refirió al impacto del turismo deportivo.
12: Hubo una mejor capacidad de tener colmada el impacto positivo del turismo deportivo de gran auge hoy en el mundo. El 10% del movimiento del turismo mundial lo generan los eventos deportivos.
11: En ese contexto, Scioli destacó el aumento de turistas que eligen a la Argentina.
12: Recién me llevaron la cifra, la última, batimos los récords del siglo de llegada de turistas receptivos. Eso porque la Argentina ofrece óptimas condiciones de estabilidad, de seguridad ciudadana, de una política de cielo abierto del presidente Milei que nos da una conectividad dentro de Argentina y con el mundo extraordinaria.
0: Deportes.
2: Le damos la bienvenida a Eladio Arregui. Buenas tardes, ¿cómo va?
13: Hola, buenas tardes, Darío, Abel, a toda la gente. Muy buenas tardes. Bueno, lo más importante, Voivoda sigue siendo el técnico de Racing después de la reunión que tuvo con Milito y Saja. Por lo menos hasta el viernes va a dirigir su próximo partido. Viene muy mal la academia. Se cierra la fecha 9. Dentro de un ratito comienzan a jugar Banfield, Barracas, Riestra, Lanús. Cierran en Córdoba, Instituto Estudiantes de Río Cuarto. Se cayó el pase de Marcos Galarza a Boca proveniente de Talleres de Córdoba. Por lo menos es la información que está circulando. Mañana juega Boca en San Pablo, 21:30, vuelve Milton Delgado a formar parte del equipo titular. Platense estará jugando con Fluminense a las 7 de la tarde. Por allí, lo más importante en lo que tiene que ver de deporte, vamos a ampliar todo a partir de las 7 de la tarde en Pasión Nacional, pero se están desarrollando, después de una gran ceremonia inaugural el sábado en Rosario, junto al Monumento a la Bandera, los 13.º Juegos Suramericanos, aquí en la provincia de Santa Fe, en Rosario, en la ciudad de Santa Fe y también en Rafaela. Vamos a ir ya con Facundo Paredes, desde Radio Nacional Rosario, que nos brinda su informe.
14: Juego Suramericano Santa Fe 2026, día 2 en Rosario, el equipo argentino de gimnasia artística femenino le dio una nueva medalla de oro a la delegación argentina, en este caso en Rosario, en la modalidad de rotación. Vamos a escuchar a Fila Dallinger, integrante del equipo.
15: Muy feliz, mucha alegría, antes estaba nerviosa, pero siempre con muchas ganas. Y me encantó la actitud de la gente, fue muy lindo competir en casa. Me parece que entre todos nos apoyamos mucho y sabemos que siempre podemos seguir adelante. Buscábamos el oro, sabíamos que no era fácil, pero muy orgullosas de haberlo logrado. Sabíamos que teníamos que hacer el trabajo que veníamos haciendo, así que estamos muy felices porque lo logramos.
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1: Juicio por la desaparición de Loan Peña en Corrientes.
2: En el proceso ya declararon los principales acusados, entre ellos la tía del menor, Laudelina Peña.
1: En este marco, el excomisario Walter Maciel afirmó que el niño había sido atropellado y enterrado.
2: Por Radio Nacional, la fiscal del caso, Tamara Porcel, afirmó que a Loan se lo llevaron.
16: esto. Nosotros estamos en el juicio no por un accidente, no por la trata, sino por la sustracción. Esto es, Loan desapareció ese 13 de junio del año 2024. Tenemos la pericia odorológica que nos indica que Loan fue llevado desde el auto de Pérez y Caizaba, y eso es por lo que nosotros venimos a juicio, y bueno, por todas estas personas que estaban en el lugar, que sabía qué fue lo que pasó con Loan.
1: La madre de Federico Martín Aramburú declaró en el juicio y habló de crimen de odio.
2: Cecilia Aramburú, madre del ex rugbyer argentino asesinado en París en marzo de 2022, cuestionó el accionar de quienes atacaron a su hijo.
1: Durante su testimonio sostuvo que se trató de un crimen de odio y apuntó contra los antecedentes y las ideas de ultraderecha atribuidas a los acusados Loïc Lepriol y Romain Bouvier.
2: La investigación y el proceso judicial buscan determinar las circunstancias del ataque y las responsabilidades penales por el asesinato.
1: Jujuy se prepara para la tradicional fiesta del estudiante.
2: El informe de Alejandra Bejarano desde la emisora de Radio Nacional en la capital de la provincia.
17: Con la tradicional pintada estudiantil, Jujuy comenzó a palpitar la gran edición de la Fiesta Nacional de los Estudiantes. Escuchamos a Leandro Morales, presidente del ente autárquico permanente.
18: Una linda actividad, hacer un arte, un proyecto, un mensaje. La idea es hacer una intervención

0: proceso continúa luego de que Casación rechazara el pedido de la defensa para apartar a los tres jueces del tribunal.
1: En esta jornada declaró Jacqueline Guzardi, hija de la víctima, y aseguró que su padre no tenía ningún vínculo con el músico.
0: El abogado de Álvarez, Sebastián Queijeiro, aseguró que la declaración de la joven no aportó nada relevante.
2: No dijo nada relevante, importante que pueda conducir a otro camino, pero bueno, es un factor más emocional, más, llamémoslo, que por ahí busca conmover a los jueces a la hora de su veredicto.
1: Además, Queijeiro insistió en que Pity Álvarez no está en condiciones de afrontar un juicio.
0: Fernando Burlando, abogado de la familia de Cristian Díaz, celebró que se haya reanudado el juicio.
3: A veces que planteen todo y la propia justicia sea la que diga en esta instancia, bueno, hay que continuar el juicio, también es una garantía de que el día de mañana, cuando planteen algo similar, ya la decisión va a estar tomada de parte de la misma justicia, ¿no?
1: Fuerzas de Argentina y Estados Unidos realizan ejercicios militares conjuntos en Tierra del Fuego.
0: El informe de María Eugenia Duré desde Radio Nacional Río Grande.
4: Marines de Estados Unidos realizan actividades de entrenamiento conjunto con efectivos de la Armada Argentina en la capital de Tierra del Fuego. Los efectivos rotan por la provincia y participan de ejercicios de reconocimiento del terreno, marchas y supervivencia en zonas de montaña. Las actividades se desarrollan junto al Batallón de Infantería Marina número 4 y contemplan, además del uso de equipamiento de comunicaciones y tecnología aplicada al entrenamiento militar.
0: Fuerte suba de las exportaciones de carne caprina.
1: En el periodo enero-julio de 2026, las ventas al exterior del sector crecieron un 380% interanual, en divisas 186% en volumen y 68% en valores por tonelada.
0: Actualizamos la información del tránsito con Ernesto Arriaga.
5: Recordemos que Lugones, cuando ingresa desde General Paz, mano a Palermo, hay dos carriles tomados durante todo el día por reparaciones y trabajos de gas. Disminuir la velocidad cuando viene por General Paz e ingresa Lugones a 40 kilómetros por hora. Por otra parte, de Bariloche hacia la zona de Yao Yao, totalmente habilitada, máxima 40, como indica la cartelería. Toda la zona de Alto Río Senga, General, y toda la zona de Esquel, con tránsito normal hacia la zona de Río Turbio. Por favor, máxima 40 en alta montaña.
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0: Hola, hola, hola, hola, hola, pero ¿cómo les va? Qué gusto saludarlos. Muy, pero muy buenas tardes. Aquí estamos comenzando Pasión Nacional, segundo tiempo en esta edición de este lunes. Lunes 14 de septiembre del año 2026. Lógicamente con el Chelo Marín, que ha regresado de sus merecidísimas vacaciones en la producción Pato y Patricia. En control central, el Chelo Díaz, Charlie Simbile y toda la gente que trabaja en Radio Nacional en las plantas transmisoras aquí de Pacheco y en todo el país, tanto operadores, locutores y técnicos de diferentes lugares de las emisoras, de las 49 emisoras que tiene Radio Nacional en todo el país. Así que bueno, el saludo grande a toda la gente que se va a comunicar al 11-38-70-74-85. Tengo muchos títulos a esta altura de la tarde. En lo que tiene que ver con el fútbol, lógicamente, creo que pasa por el cierre del libro de pases. Todavía está abierto para varios clubes el libro de pases, porque venden jugadores, porque se lesionan jugadores y porque pueden contratar. Ejemplo, Boca tiene tiempo hasta las 20, si es que no le dan una prórroga para poder incorporar un futbolista. Estaba haciendo gestiones por el jugador de Talleres de Córdoba, por Galarza, el ex Argentino Juniors, y aparentemente el pase no se concretaría según las últimas informaciones, pero bueno, el pase de Matías Galarza, ya lo vamos a estar charlando, está el Negro Romero en Córdoba también. A esto hay que sumarle que hubo una reunión entre el técnico de Racing, Boivoda, con Milito y con Sebastián Saja, con el presidente y otros integrantes de la cúpula de Racing. Sigue Boivoda hasta el viernes, va a dirigir el próximo partido que Racing va a estar jugando con Sarmiento de Junín. A esto se le suma, lógicamente, que se está cerrando la fecha 9 del campeonato, porque ya están jugando en el Bajo Flores, Riestra y Lanús. Acaba de comenzar el partido, 7 minutos, están empatando 0-0. Y además están jugando en el sur del Gran Buenos Aires, Banfield y Barraca Central también están empatando 0-0. Más tarde va a jugar en Córdoba La Gloria, Instituto ante Estudiantes de Río Cuarto, dos equipos, uno de la capital y otro de la provincia, otro de del Imperio del Sur, como se lo conoce a los celestes de Río Cuarto. Así que bueno, por allí pasa. Después tenemos para charlar un rato largo con respecto a las polémicas de este fin de semana. Otra vez los árbitros en el centro de la polémica. Y bueno, y como viene la mano, yo les quiero preguntar a los oyentes de Radio Nacional, porque estamos entrando en la parte final del campeonato y me parece a mí que de aquí en más puede pasar cualquier cosa. Yo creo que está lo que me parece que es lo más culminante del campeonato, y ya lo saludo a Nero Romero, más allá de la clasificación para el torneo, para los playoffs, como se le llaman, o el reducido, o lo que usted quiera mencionar, el a todo o nada, me parece que lo más importante en estas fechas que quedan es la tabla anual, porque allí sale un campeón. Y ahí está el tema, ¿no? Porque están muy apretados desde, sin ir más lejos, desde Estudiantes de La Plata, que tiene 41 puntos, hasta Independiente de Mendoza, que es el líder, 48, hay 2, 4, 6, 8 equipos. 8 equipos separados por 7 puntos entre Independiente de Mendoza y Estudiantes de La Plata. Después viene Belgrano, que tiene 39. No lo menciono a Belgrano porque Belgrano sí también puede ser campeón, lógicamente, porque acá da un título esta tabla, pero más allá de eso, da lugares para la Copa Libertadores, y Belgrano ya fue campeón y ya tiene el pasaje a la Copa Libertadores, por eso lo dejo, y porque está a 2 puntos de Estudiantes de La Plata, por eso lo dejo un poco más atrás, pero no se descarta, al igual que Independiente de Avellaneda, que tiene 38. Están todos muy juntos, hasta del puesto 1 al puesto 10. La pregunta que le hago a los oyentes, que siempre son generosos y se comunican, escriben aquí, participan al 11-38-70-74-85, es ¿quién va a salir campeón del año? en esta tabla anual. ¿Quién la va a ganar? Independiente de Mendoza, 48, Argentinos, 47, Vélez, 45, Boca, 44, Rosario Central, 43, River Gimnasia La Plata, 42, Estudiantes, 41, lo dicho, Belgrano, 39 e Independiente, 38. Los 10 primeros lugares de la tabla anual, que para mí son los que más posibilidades tienen de adjudicarse el campeonato del año, podríamos llamarlo así, el salir campeón de sumando las dos tablas de que han participado este año. Que es una tabla anual, y usted dice, bueno, sí, es el mejor del año, pero recordamos que no juegan, más allá de eso, no juegan con todos los rivales, juegan con 15 equipos. O 16 equipos, porque juegan el interzonal y juegan el clásico. Y después tienen los 14 partidos que tienen. Bueno, acá acaba de hacer un gol Lanús. Lanús le está ganando a Riestra por un tanto contra cero. Hola, José Luis Romero, ¿cómo estás? Bienvenido. ¿Quién va a ganar la tabla anual? ¿Quién va a ser el campeón del año? 11, 38, 70, 74, 85. Y les adelanto que en un ratito ya nos contactamos con Facundo Paredes para tener todas las novedades de los 13 Juegos Suramericanos que se están disputando en la ciudad de Santa Fe, en Rosario, la ciudad Santa Fe de Santa Fe y también Rafaela. Hola, negro, bienvenido.
1: Hola, ¿qué tal, Leandro? Fuerte abrazo para vos y los compañeros, la audiencia en todo el país. 14 grados la temperatura actual en Córdoba, 59% la humedad. Menos mal que me volvió la luz. En la cancha Banfield.
0: ¿En la cancha Banfield?
1: Se cortó la luz, recién vuelve.
0: ¿Ah, sí?
1: Está bueno, oscura en el Florencio Sola.
0: Yo estaba viendo el partido acá, estoy viendo Riestra Lanús y no, el monitor, tengo el monitor atrás que todavía no lo he puesto en funcionamiento para ver el otro partido, el que decís vos, Banfield Barracas. Bueno, yo sigo Riestra Lanús y vos seguís Banfield Barracas. ¿Se reanudó el partido ahí, negro?
1: Sí. Vos sabés que duró un ratito el corte, ¿eh? Menos mal, viste, que a veces hasta que se enfrían, viste.
0: No, pero eso era antes, cuando no había LED. Ahora el LED.
1: Bueno.
0: Ahora no.
1: Yo todavía me quedé con saltar los tapones y había que buscar un cable. ¿Te acordás? En el oscuro con una linterna y buscar cablecitos.
0: No, ya ahora estamos con la IA. Ahora estamos con la IA. No sé cómo vamos a terminar, pero estamos. En cualquier momento la IA nos reemplaza a nosotros. Se va a agarrar un clavo cuando cobre el sueldo, eso sí. Va a querer que volvamos nosotros a trabajar después.
1: Y preguntarle a la IA qué dice, quién va a ganar la tabla anual.
0: Habría que preguntarle, vamos a preguntarle a la IA. Ahora le preguntamos, ya nomás ya. Le vamos a preguntar. Ahí estoy agarrando en este momento, le voy a preguntar a Panchito de la IA. Sabe todo. Bueno, no sé, ¿qué opinión te merece a vos el campeonato? Está muy, muy, muy apretado, muy, muy lindo, porque me parece a mí que puede pasar cualquier cosa. Después quiero decir algo sobre los arbitrajes de este fin de semana. No sé qué opinión te merece a vos. Hubo jugadas penales que no se cobraron, jugadas que pareció que no eran penales, la falta de Arambarri que yo tengo una particularidad con respecto al tema de todo lo que son los arbitrajes, de cómo se manejan, ¿no? Porque por ahí te benefician en un partido donde al otro que enfrentás, tampoco tiene afinidad con la AFA. Entonces a lo mejor te benefician a vos que sos grande, y después cuando jugás con uno grande realmente que necesitas que sean imparcial, te perjudican. Y dice, no digas nada porque te beneficiamos allá. Pero yo no quiero que me beneficien. Yo quiero que cobren lo que tienen que cobrar. Arambarri debió haber sido expulsado. Para colmo y sale Beligoy y dice que no, que es una falacia, que hablen bien, que opinen bien, que le pegó a la pelota. Pero fue muy fuerte abajo, lo barrió, lo levantó. Tuvo buena suerte de que no lo golpeó, no lo lastimó, lo pudo haber lastimado tranquilamente. Bueno. Es muy curioso, pero no solamente acá, el gol que le dan al City contra el Manchester También fue muy curioso el gol de Haaland, que los futboleros vemos todo. Para mí estaba recontra adelantado Enzo Fernández, que busca cabecear, y lo dieron. Y es la Premier League, el mejor fútbol del mundo. En todos lados, viste, se cuecen habas, ¿no?
1: No, indudablemente. A ver, digo, con respecto a la tabla anual, viste, es cierto, es un título oficial. Pero viste que muy de nuestra cultura, para nosotros ganar un campeonato con arbitraje en contra, que no te expulse un jugador, que, es decir, para nosotros ganar un título, un campeonato, es jugar una final. Jugar una final, como se debe ser, ganarlo en la cancha. Y viste, con todo esto, que entre gallos y medianoche, declarar un campeón, título oficial, copa, che, Di María, vení, belloso, venite, que mañana les entrego la copa. Y viste, y viste como que el hincha dice, no me gusta ganar un campeonato así. Pero bueno, yo creo que con el paso del tiempo esto se va a ir aceptando. ¿Qué va a quedar en la anécdota? ¿Cómo surgió esto del campeón con la tabla anual? Pero si me apurás, te digo, con la foto de hoy, por ahí mañana la cambio, porque yo soy así, cambio de opinión a cada rato. Pero me parece que por ahí, viste, que River está sumando de a tres,
0: claro.
1: Guarda,
0: Sí.
1: Que viene desde atrás y por ahí, porque se lo va a ver Boca. A lo mejor está en la Sudamericana. Y después, bueno, si Boca sigue, le va a seguir dando bolita a la Sudamericana. Y va a poner equipos alternativos, los otros días le fue bien, pero por ahí, viste, no son los mismos que los titulares. Y a lo mejor, viste, si queda fuera de la Sudamericana, se engancha y, bueno, va a apuntar a ser campeón de la tabla anual, si por ahí no le alcanzan los playoffs. Digo, y después los otros, viste, Vélez arranca con todo, después se va quedando. Argentino Junior no termina de concretar, juega bien, gana, pero en las instancias decisivas se queda.
0: Y para cómo se le fue Lescano, ¿no? Un jugador muy importante, ¿no?
1: Sí. Yo digo que de los que vienen de atrás, bueno, Estudiantes también, está metido en la Libertadores.
0: Pero eso puede terminar, bueno, Estudiantes, Platense y Boca, los tres equipos que están en competencias internacionales, los tres están también en Copa Argentina. E inclusive Estudiantes y Platense se enfrentan en la próxima ronda de la Copa Argentina.
1: Sí, me parece que el que tiene, digamos, a River le vendría bárbaro ganar un título. Digo, ganar el campeonato. Yo creo que se hincha de River. Obviamente, todo el mundo quiere ganar todo. Uno quiere ganar todo. Pero si le das a elegir a River, che, ¿qué querés ser campeón? ¿De la tabla anual? ¿O ser campeón de este torneo en el reducido? Si tenés que jugar de visitante, ganar, final, cancha de neutral y salís campeón. Y te van a decir, jugando, donde sea, en el Kempes, en Rosario, en Santiago del Estero, en cancha de neutral, donde sea, y salir campeón. Digo, me parece que todavía está dentro de nuestra cultura eso de jugar una final, jugarlo en la cancha. Y obviamente, si es un título más oficial, la tabla anual, bienvenido sea.
0: Bueno, mirá lo que dice el chat GPT. Panchito.
1: Sí.
0: Dice, mi pronóstico hoy, candidato principal Boca. Segundo, River, muy cerca, para mí es el que más puede descontar. Después Vélez, Argentinos. ¿Por qué Boca? Porque en una tabla anual tan apretada, la regularidad termina pesando muchísimo y Boca llega con una pequeña ventaja. Además, River acaba de ganarle a Atlético Tucumán y encadenó tres victorias con Poncio, así que no lo descarto ni mucho menos. Si River gana un par de partidos seguidos, para mí pasa a ser el gran favorito, ahí puede cambiar todo, dice en este caso la inteligencia artificial que está tan de moda en este momento y tan cuestionada. Vos dijiste, mira, acá Atahir Suárez dice Boca, por ejemplo. Saludos, que tengas un hermoso programa. Tito Monteros, desde Famaillá, Tucumán. Los árbitros son un peligro, dice aquí, pero no me contesta lo que pregunté sobre quién puede ganar en la tabla anual. Hola, Nacional, gracias por estar. Boca se queda con la tabla anual y campeonato. El único grande, Ricardo de Trenquelauquen. Bien, Perfecto, Ricardo. Gracias por comunicarte. 11-38-70-74-85. El tema de la tabla anual, que para mí coincido plenamente con respecto a Boca, que está en la Copa Sudamericana. Pero atención, porque esta semana puede ser crucial. Si esta semana Boca pasa mañana en Brasil, va a continuar en la Copa Sudamericana y va a tener que jugar la semifinal ante Vasco da Gama no me acuerdo con quién estaba jugando Vasco da Gama, no se me fue. Ya ahora lo busco. Se me hizo una laguna. Acá está, Independiente de Santa Fe. El partido de ida terminó 0-0. Mañana juegan a las 7 de la tarde. Ahí saldrá el rival de Boca San Pablo. Y después, bueno, Platense y Estudiantes. Estudiantes es un equipo que está un poco más lejos, pero no está tan lejos. Se tiene un punto menos que River. El tema es que si sigue en la Copa Argentina o si sigue en la Copa Libertadores, ahí la cosa cambia. Por eso digo que esta semana es muy importante para ver cómo viene la mano. Y lógicamente que si River continúa ganando, en este caso consiguiendo triunfos y no empata, y sí, ya ganó 3 partidos, mira dónde se ubicó. Ya está a 6 puntos de Independiente de Mendoza. Y faltan muchos todavía.
1: Sí. No, por eso te digo, con la foto de hoy, por cómo viene River, que viene desde atrás, obviamente, después el hincha, nosotros, los analistas, analizamos, che, juega bien el River este Poncio, es mucho más que el del Chacho Caudet, bueno, pero al menos gana, ¿viste? Y por ahí todavía hay juegos colectivos, a lo mejor el fútbol que le gusta al hincha de River todavía no aparece, pero son ráfagas, flashes, y aparecen las individualidades, ¿viste? Y bueno, y con eso le alcanza a River para ir ganando. Y además, ¿viste? Como que River, como no tiene otros torneos, le queda este nomás, entonces tiene mucha disponibilidad.
0: Sí.
1: Los otros vienen, ¿viste? Hoy lo pongo a este, hoy pongo a este, tengo Copa Argentina, y bueno, ¿viste? ¿Qué es eso?
0: Sí, eso es muy importante, que en este caso River, que no puede, que ha quedado afuera de todo, ¿no? Y solamente le queda el campeonato, y apunta a eso. Bueno, ha conseguido 3 victorias. Yo creo que juega mejor que el equipo de Coudet, porque bueno, también llegaron los refuerzos y además, al jugar un partido por fin de semana, el equipo está descansado, no tiene tanto trajín, y bueno, es más fácil así, si no, por lo menos no se pueden quejar que están cansados. Después, bueno, se pueden dar los resultados o no, como el otro día contra Atlético Tucumán, que River debió haber sacado mayor diferencia en el primer tiempo, y siempre en el segundo tiempo se le complica, porque la verdad que siempre tiene algún problema y no puede liquidar los partidos, no puede sacar una diferencia que le permita manejar el desarrollo del partido. El otro día se lo empataron, lo ganó sobre la hora y jugó casi todo el partido con un hombre más, porque Nicola fue expulsado a los 12 minutos del primer tiempo. Pero bueno, más allá de eso, creo que River ganó merecidamente el partido contra Atlético Tucumán. Ahora va a jugar contra Huracán el próximo fin de semana y después tiene que visitar a Sarmiento de Junín. Recién va a ser ya en octubre, porque viene la fecha FIFA. Ya vamos a hablar de la fecha FIFA también al respecto. Pero déjame, José Luis, y a la gente le agradezco los llamados. Estamos preguntando quién va a ser el campeón de la tabla anual. ¿Quién va a ser el campeón? Para ustedes, ¿quién lo ven como favorito? 11-38-70-74-85. Voy a ir a Radio Nacional Rosario, porque se están disputando los 13º Juegos Suramericanos en Rafaela, Santa Fe y Rosario. Se inauguraron el pasado sábado, una gran fiesta allí ante el Monumento a la Bandera. Está Facundo Paredes. Hola, Facundo, un día muy importante para el deporte argentino con medallas doradas, ¿verdad?
2: Hola, compañeros, ¿cómo les va? Buenas noches a todos. Estamos aquí en el Centro de Natación de Rosario, donde se están disputando ya las últimas pruebas de la jornada, con nuevas medallas de oro para Rosario en estos Juegos Suramericanos, que lo trae nuevamente la natación. Así que, bueno, una buena. Hace un rato nada más se subió al podio José Materano, que sacó bronce en 100 metros de espalda, plata para Laila Chaín en 400 metros combinados, y después llegaron los oros, Cecilia Bieleque, Ayer también había conseguido la medalla dorada en 50 metros mariposa, bueno, hoy lo hizo la especialidad 100 metros espalda, también doble medalla dorada para Macarena Ceballos, oro en 200 metros de pecho ahora, y ayer en 100 metros en 100 metros pecho, así que bueno, una siguen sumando preseas la delegación argentina, en este caso en natación, por supuesto que hoy también tuvimos en otras modalidades, gimnasia artística, hace un rato nada más también le otorgó otra medalla dorada a la Argentina, que está haciendo una muy buena performance en estos Juegos Suramericanos que se disputan en Rosario, Santa Fe y Rafaela.
0: Perfecto, Facundo. Estamos charlando con Facundo Paredes, Radio Nacional Rosario, Juegos Suramericanos. Tenemos para escuchar a Fernando Contreras, que la verdad que el mendocino que se quedó con la medalla en el cross country de mountain bike. Lo escuchamos a Fernando y ya sigo contigo, Facundo. A ver.
2: Dale, perfecto.
3: Muy buenas tardes para todos, gracias. Gracias, la verdad que la gente se ha pasado hoy. Y este triunfo para una persona que se me fue este año, para mi viejo, para toda mi familia que me han apoyado en un año muy complicado para mí. Hace unos meses estuve a punto de bajarme la bicicleta. Y bueno, gracias a los profesionales, una persona que me ayudó muchísimo. Hoy en día puedo estar acá y nada, agradecido a todos. A todos, la verdad que esto para mi familia. Mi familia es la que me ayudó a estar acá.
0: Bueno, ahí está entonces Fernando Contreras recordando a Hugo, su papá, que falleció este año, fue quien lo incentivó a probar con el ciclismo y casi deja el deporte por lo que le pasó, pero bueno, pudo continuar y tuvo esta tremenda alegría, Facundo.
2: Sí, en este caso fue en ciclismo, en mountain bike, en la sede de Santa Fe, que fue la primera medalla de la jornada de hoy. La que apuntó Fernando, bueno, como esas del año, te imaginarás miles de historias aquí, ¿no?
0: Claro, exacto,
2: a sí. Estamos habituados en el fútbol profesional, bueno, aquí son deportistas amateur en su gran mayoría, que debaten mucho tiempo entre dejar y seguir, como el caso de Fernando, la verdad que muy emotivo, muy emocionante. Le agrega también que sea acá. Con varios de los deportistas y atletas que he hablado, esto de la cercanía, de tener en la tribuna a su papá, a su mamá, a su familiar, a tío, vecino, amigos. Bueno, eso me parece que está jugando también un papel importante para los atletas que se sienten muy locales, tanto en Rosario, Santa Fe como en Rafaela.
0: Perfecto. Bueno, Facundo, se está desarrollando en Rosario, ¿en qué lugares allí? Porque, y además, ¿cuántas disciplinas se están haciendo allí en Rosario?
2: Mirá, en Rosario el centro donde se concentra la mayor cantidad de deportes es en el Parque Independencia.
0: Perfecto.
2: El Parque Independencia, cancha de Newell's, hipódromo, el Club Provincial. Bueno, han hecho unas nuevas estructuras específicamente para estos juegos, una arena invencible que le llaman, con mucha capacidad también para las disciplinas artísticas, entre otras. Y después ahora donde estoy yo, que es en la zona sur, donde está el Museo del Deporte de Santa Fe, aquí en Rosario, bueno, todos los deportes acuáticos se desarrollan acá. Después hay otros desparramados también en otros predios de Rosario, el Jockey Club, bueno, entre varios otros.
0: Perfecto, Facundo. Bueno, y todo esto se desarrolla con mucho público yendo, ¿no?
2: Sí, muchísimo público. Vos sabés que decía hoy anteriormente que era de esperar ayer domingo porque, bueno, fin de semana, el día estaba lindo. Y hoy, cuando estaba llegando, fui primero al Parque Independencia y dije, bueno, hoy lunes va a estar más tranqui porque día laboral, entre semana. Bueno, no, me equivoqué, estaba lleno. Yo asistí al Beach Volley con Victoria, Rosarino, los hermanos Capogrosso, en Beach Volley, a jugar en estadio lleno, los partidos anteriores también de equipos argentinos de Beach Volley, estadio lleno, el Arena Invencible, donde se realizó la gimnasia artística, también completo, lo mismo para levantamiento de pesas. Bueno, ahora vine acá al centro acuático y también está, no cabe un alma en este lugar. Así que por ahora, en estas dos jornadas de competencia, aforos completos en las en los distintos escenarios. En Rosario se juegan 35, deportes hay 20 escenarios, los dos más grandes, los que te dije, y juegan los repartidos en otro lado los más chicos.
0: ¿Cómo es el tema de las entradas? ¿Son caras? ¿Hay que reservarlas? ¿Cómo es? ¿Para comprarlas?
2: Mirá, no, las entradas son gratuitas.
0: Ajá.
2: Los eventos, pero, hay un pero, uno puede, comprando una entrada de 10.000 pesos, independientemente de la disciplina, con 10.000 pesos vos te asegurás un lugar.
0: Ah, perfecto.
2: Porque
0: si no llegás, a lo mejor no hay más aforo.
2: Exactamente, que es lo que, ojo, está pasando.
0: Claro.
2: En algunos lugares. Hay mucha gente esperando afuera la puerta para que termine, no sé, ponerle un partido de beach volley y arranque el otro, así los que están, se pueden ir renovando, pero vos con una entrada de 10.000 pesos... te asegurás el lugar en esa disciplina.
0: Tenés prioridad.
2: Exactamente.
0: Perfecto. Bien, Facundo, entonces lo más importante, recordamos las medallas de hoy de Argentina.
2: Exactamente, lo más importante, lo más reciente, por lo menos las medallas en natación recién, José Materano, bronce en todo esto de natación, Laila Chaín, plata. Los oros lo aportaron Cecilia Dieleque, que también ayer ganó oro, Macarena Ceballos lo mismo, doble oro. La gimnasia artística, en la modalidad rotación, el equipo femenino de Argentina también que calzó la medalla de oro, el que decíamos anteriormente, en la ciudad de Santa Fe, Fernando Contreras, en ciclismo mountain bike. Bueno, hay bronce también en el cuerpo de adiestramiento. Esto se disputó en Rosario. Están los eSports, también los juegos electrónicos se disputan. Así que, bueno, ahí tuvimos plata en Assetto Corsa, que es, tengo entendido, un juego de autos. Que eso también se disputa en el mercado del patio, enfrente a la terminal aquí de Rosario. Hubo también bronce de Naira Sagasti en patinaje en velocidad, crédito local, rosarina ella. Así que, bueno, una buena cosecha de medallas que se le suman a la de la natación de ayer, a la de la gimnasia,
0: claro,
2: entre tantas otras.
0: Recordamos que es hasta el día 26 en los Juegos Exacto. Sudamericanos, hasta el sábado 26. Facundo, la seguimos mañana, ¿te parece?
2: Dale, abrazo grande.
0: Facundo Paredes, desde Rosario, con los Juegos Suramericanos aquí en Pasión Nacional. Bueno, veo 31 minutos en la cancha de Riestra, gana Lanús con gol de Wilk por 1-0. ¿Qué pasa en el sur del Gran Buenos Aires, José Luis?
4: 30 minutos 40 del primer tiempo, están empatando 0-0 Banfield y Barracas.
0: Tengo el medallero de los Juegos Suramericanos. Brasil en cabeza con 17 oros, 16 plata, 11 de bronce, total 44 preseas. Colombia tiene el segundo puesto con 10 de oro, 6 de plata, 5 de bronce, 21 en total. Argentina tiene 10 doradas, 4 de plata y 12 de bronce, 26 en total. Pero como tiene de mayor de plata el equipo colombiano, es el segundo en este momento en el medallero de los Juegos Suramericanos 2026. ¿Quién sale campeón de la tabla anual? Los tres candidatos a ganarla son, en este orden, primero River, segundo Boca, tercero Independiente de Rivadavia, Alan de Santa Fe, Marcos de Ibarlucea. Hola, chicos, para mí el campeón es Argentinos, soy del Rojo, pero no va a llegar, gracias, saludos. El campeón será Central, a pesar de Almirón, dice acá un oyente que no sé, Alan de Caleta. Bien, Alan, gracias, Alan de Caleta. River va a ser campeón de la tabla, no al seguro, Tito Montero de Tucumán, fama y ya. Max, hola, River va a ganar la liga y la tabla anual. Fernando de Resistencia, opino que River es el gran candidato, solo le falta un buen arquero que marque los tiempos para sacar y un buen mediocampo, porque siempre a lo último le empatan, tiene que armar una barrera. Ah, la fresca, le falta todo entonces. Hola, Eladio, para mí el gran candidato es Boca y el tema de los malos arbitrajes está íntimamente ligado a las apuestas. Saludos. Ah, buena reflexión. ¿Qué pasó acá? El árbitro Rey Hilfer está hablando con Izquierdos y con Celis. No alcancé a ver la imagen de lo que pasó. Le está mostrando el pecho Izquierdos como diciendo, mirá, acá me puso la patada. No sé, pero parece que no saca nada el árbitro. No sé si hubo otra polémica, ya voy a ver qué. Miriam de Quilmes, buenas noches, Eladio. Si nuestro River jugara los 90 minutos, sería un equipo afianzado, y por qué no ser, dice. Bueno, gracias a todos los oyentes que se están comunicando al 11-38-70-74-85. Negro, en ¿cómo lo ves a los equipos de Córdoba? Belgrano lo ves bien, y Talleres, ¿qué va a hacer con Galarza? Ya ahora yo voy a estar, vamos a escucharlo a Gerardo Murúa, pero dame un adelanto de lo que puede llegar a pasar, de lo que viste este fin de semana vos.
4: Bueno, mejoró Talleres, al margen del resultado positivo, le ganó 2-1 a Unión en el Kempes. Había que ir a la cancha el sábado, el frío.
0: Estaba fresco Pachomba, ¿no?
4: Terrible, sí, terrible, terrible. Bueno, pero lo ha acomodado de Felipe. A ver, también...
0: Y no hace locuras, de Felipe no hace locura, no es este Sampaoli.
4: No, viste, imagínate vos, cuando tenés un éxodo tan importante de jugadores, cuando los refuerzos que trajiste y viste, no andan, no funcionan. Algunos jugadores que estaban separados, como le pasó a River, y después con todos pibes juveniles que por ahí no tienen la madurez como para que los tire ahí a la cancha, bueno, che, resuelvan todos los problemas. Y obviamente hace la lógica, la simple, la sencilla de Felipe. El 4 juega de 4, el 2 juega de 2, el 6 de 6. Y bueno, y así, ¿viste? Porque si no, claro, llega Sampaoli, y por ahí si lo hubieran dejado a Sampaoli, termina siendo la naranja mecánica de los 70 en Holanda. Pero, ¿viste? Con todos esos inventos, experimentos, no, hermano, si no tenés mucho, y lo que hay... Y poner cada cosa en su lugar. Bueno, le ganó bien a Unión. Y Belgrano, es decir, Belgrano está fallando en las dos áreas. Tiene distracciones defensivas, algo impropio en los equipos de Zielinski, y arriba le cuesta definir. No sé si, viste, está medio relajado porque ya salió campeón y está, viste, medio tranquilo. Bueno, y veremos un Instituto ahora, que venía de una racha importante de triunfos, se la cortó Unión de Santa Fe la fecha pasada, y hoy, ahora a 21:30, juega con acá en Alta Córdoba con Estudiantes de Río Cuarto, que bueno, pobre, viste.
0: Está descendido.
4: Los últimos manotazos para quedarse en primera,
0: ¿viste? Sí. Vamos a escucharlo, Damián Zárate, las novedades de Boca, que juega mañana, transmite Nacional, mañana juega con San Pablo, relata Perazo, comenta Minotti aquí en Fútbol Show Nacional, en Radio Nacional, desde muy temprano. Así que, Damián Zárate, las novedades del Ceneice.
5: ¿Qué haces, Eladio, querido? ¿Cómo va? Buen comienzo de semana en este segundo tiempo de Pasión Nacional, aquí en el aire de la radio más grande de la Argentina. Boca, después de la victoria el viernes, que nos quedó lejos sobre el Ferroviario, ya empieza el partido de mañana. Partido de vuelta de cuarto de final de Copa Sudamericana, 21:30, mañana en el Morumbí contra San Pablo, lleva la diferencia en este entretiempo de una semana, de 1-0 con el gol de Merentiel en el estadio Alberto J. Armando. Hoy, pasado el mediodía, el micro partió rumbo a Ezeiza y a partir de ahí el vuelo rumbo a Brasil, con la certidumbre de está Montero, que viajó a Colombia, pero volvió, está Braida y se mete en la lista de concentrados. Y yo imagino el once inicial, Milton Delgado, no están los canteranos, Basidalupe, Satas y Mendieta. El posible equipo yo creo que es con Milton Delgado adentro, ¿eh? Y el equipo casi, aunque no sé si a vos te gusta decir esto, casi de gala, con Montero, Lozano, Dilolo, Jagger, Herrera y Blanco, Paredes, Ascacíbar y Delgado, Velasco, Flores y Merentiel. Casi que sale de memoria el equipo, ¿eh? Ese formato le ha dado el Vasco en este tiempo. Y una todavía del mercado de pases, que la propuesta que le hizo Boca a Talleres por Galarza, que te acordás hace un año y medio, el pibe que estaba en Bélgica quería jugar y ponía en Instagram que quería jugar en Boca, finalmente vino a Talleres. Bueno, no se dio la negociación por una cuestión de dinero entre Boca y Talleres, sí, porque además estaba ahí la exigencia, ¿te acordás? El pase de Pavón que Boca le adelantó dinero a Talleres por Pavón y, bueno, ese tipo de situaciones. Así que por ahora, o en este tiempo, no se va a dar el pase de Matías Galarza a Boca. Eladio, cualquier novedad volvemos. Te mando un abrazo enorme.
0: Abrazo, Damián Zárate. Así es, las novedades de Boca con el pase de Galarza. Y aparentemente está caído, ya está por cerrar el libro de pases, salvo que a Boca le den una prórroga. Pero vamos ahora a saber las novedades de River, que le ganó a Atlético Tucumán el sábado. Hola, Agustín, bienvenido.
6: Hola, hola, Eladio. Qué gusto saludarte en este segundo tiempo de Pasión Nacional para hablar de River. El millonario, luego de la victoria frente a Atlético de Tucumán el sábado, hoy tuvo regenerativo y los suplentes jugaron un amistoso frente a Estudiantes Buenos Aires con victoria 1-0 del equipo de Poncio. Gol de Borré, que junto con el resto de los jugadores, como el uruguayo González, Rivero y los que no vienen jugando, hoy tuvieron minutos de fútbol. River se prepara de cara al duelo del sábado, 19 horas frente a Huracán. Seguramente busque repetir el equipo que viene dándole alegrías a Poncio en el 11 inicial, y ya no quedan jugadores, como contábamos la semana pasada en el container. Los últimos dos, Bustos y Vinia, se fueron a jugar al fútbol brasileño. Y recordemos que después del partido del sábado, River va a Junín frente a Sarmiento, seguramente con público visitante también. Abrazo enorme.
0: Bien, el partido contra Sarmiento de Junín se iba a jugar un domingo, pero se ha postergado porque, claro, River iba a tener muchos jugadores ausentes con respecto a la cuádruple fecha FIFA, que es curiosa esta fecha FIFA, José Luis, porque después del Mundial, ¿no? Un Mundial que fue larguísimo, que duró 5 semanas, hacer una doble fecha FIFA es inentendible. Debería haber haberse dejado de lado esta fecha FIFA, pero claro, tiene que ver todo con el dinero, con todo lo que se habla. Y hablando de la fecha FIFA, lo que se está mencionando en este momento es lo siguiente: el 30 de septiembre, miércoles 30, con Bolivia en el Kempes. No sé si tenés algo vos, José Luis.
1: Sí, sí.
0: Después el 3 de octubre, que sería en este caso domingo, si no me equivoco, en el calendario, el 3 de octubre es sábado 3 de octubre, va a jugar Argentina con Burkina Faso en el Monumental. Y luego el martes 6 de octubre cerraría con Benín en el Monumental también, sin Lionel Messi. Y habrá que ver el precio de las entradas. Todo un tema si es que se confirman estos partidos, ¿no?
1: Claro, y acá el audio, si se confirma, si se hace oficial, que va a jugar Argentina con Bolivia en Kempes, sería con el 50% del aforo, porque está la sanción.
0: Ah, claro,
1: la sanción, exacto, por lo de la final.
0: Claro, claro, claro, claro.
1: Creo que también hay otros partidos, pero no sé si después puede definir.
0: No, creo que era uno solo, creo que era.
1: ¿Uno solo?
0: Me parece que sí. Me parece, habría que revisar el fallo, pero me parece que es uno solo. Quizás por eso lo ponen primero en Córdoba, porque es más chico el estadio. Entonces van a querer recaudar más acá en la cancha de River.
1: Sí, sí.
0: Sigo yo que es así, pero por ahí me equivoco, ¿no?
1: Sí, porque en un
0: momento... Ahora lo buscamos para saber si es así o no.
1: Claro, pero también está bueno. A ver, ¿a quién va a convocar? Todavía no se sabe, obviamente. ¿A quién va a citar Scaloni? ¿Qué sé yo? A ver, bueno, Paredes no puede estar. Suspendido, Molina suspendido. Messi ya se retiró.
0: Thiago Almada, el primer partido, no puede estar.
1: Claro, Otamendi también ya se retiró. Bueno, habrá que ver a quién cita. Y viste, mirá, dos partidos
0: del 50%. Es decir, que Córdoba contra el primer partido sería, que dijimos recién, y contra Bolivia y contra Burkina Faso al 50%, uno en Córdoba y otro acá en el Monumental, que es lo que se está manejando, pero no está confirmado. Los oyentes que están como locos comunicándose, les agradezco a todos. Completada, José Luis, y vamos a la pausa.
4: No, no, te decía simplemente eso. Y ojalá que tengan en cuenta el precio de las entradas.
0: Eso es fundamental, eso es fundamental.
4: Claro, dejen de pedir locura. Es decir, a veces la situación no da. Viste, ha bajado un poco la espuma, todo bien, viste. Después, viste, quedamos medio decaídos con la final. Y viste que se fue Messi, estamos de duelo. Entonces, viste, che, dejá de cobrar barbaridades para que...
0: Y además los rivales tampoco son de primera línea. Claro. Es decir, Bolivia, en este caso, de los tres rivales que se mencionan, Bolivia, Burkina Faso y Benín, pero Bolivia es Holanda del 74 con respecto a los otros. Tienen, sí, a, sí. Tienen a Cruyff, al gordo Ronaldo, y no sé si, qué sé yo, y a Pelé también, comparado con los otros dos equipos, con el respeto que se merecen Burkina Faso y Benín, pero vamos al ranking de la FIFA y lo que significa, estamos hablando de eso. Bueno, acá Lanús sigue ganando 1-0, 45 minutos del primer tiempo. ¿Qué pasa en el sur?
4: 43:40 en el Florencio Sola, Banfield y Barraca Central están 0-0.
0: Vamos a la pausa. El Chelo Marín la pone en el aire. Después seguimos en la parte final de Pasión Nacional.
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7: Pasión Nacional, aquí hasta las 8 de la noche. Voy a Córdoba. Gerardo Murúa juega la gloria. ¿Hay algún cambio en Instituto, Gerardo?
8: Una única modificación en el equipo de Diego Flores, el ingreso de Juan Ignacio Méndez en la mitad de la cancha en lugar de Matías Gallardo, que fue expulsado ante Unión y recibió una fecha por parte del Tribunal de Disciplina. El equipo de la gloria, con Marcos Ledesma en el arco, en la línea de fondo, Mosevic, Alarcón y Jonathan Galván, el capitán de Instituto Alarcón, deberá cuidarse porque tiene 4 amarillas, se puede perder el clásico ante Talleres. Por las bandas, Juliano Cerato, Diego Sosa. En el medio de la cancha, Gustavo Abregu, Juan Ignacio Méndez. En la delantera, John Córdoba, Matías Tisera y su figura, Alex Luna. En el caso de los riocuartenses, con el posible regreso de Alejandro Cabrera, Lucas Breuer en el arco, en la línea de fondo, Gonzalo González, Maffini, Valenti y Cobos. En la mitad de la cancha, Rosané Cabrera, Lucas Rodríguez y Tomás González. En la delantera, Mauro Valiente y Jason Moreno, los 11 que propondría Rubén Darío Forestelo. En el caso de Talleres, lo más importante, se cae la negociación por Matías Alejandro Galarza. La oferta de Boca no conformó, 4 millones por el 80% del pase. Se trabajaba contra reloj porque el límite para el Llaneyse es la jornada de hoy. Talleres quedaría los 6 millones de la rescisión, por lo cual mínimamente este fin de año Galarza continuará en Talleres. En lo futbolístico mejoró notablemente. El equipo de Omar De Felipe le ganó muy bien a Unión 2-1 el sábado pasado y consiguió de esta manera su primera victoria como local en el campeonato. En Belgrano, la atención puesta en lo institucional, ya que mañana será la asamblea extraordinaria en la que se tratará la modificación del estatuto. Los socios del Celeste discutirán si renuevan el estatuto histórico y de esta manera le dan la posibilidad a Luis Fabián Artime de continuar 2 periodos más de 4 años. En total serían 14 como presidente del Pirata. De no ser favorable, Artime no podría ser parte de la próxima comisión directiva. También hay alguna cuestión financiera que ponen en discusión, sobre todo aquellos que dejaron la comisión y hoy se transformaron en oposición. Se espera una asamblea caliente y con mucha discusión por el lado del campeón del fútbol argentino.
7: Excelente, Gerardo. Bueno, dentro de un ratito entonces la gloria ante Estudiantes de Río Cuarto. Voy con Sergio Serratea para saber las novedades de San Lorenzo, que le empató a Independiente. ¿Cómo es la semana de San Lorenzo, Sergio?
9: La semana en San Lorenzo rondará por no el cambio de esquema, sino el cambio de nombres. Insúa decidió ir con Teo Rodríguez Pagano en el lateral izquierdo, pero la realidad es que el jugador se transformó en un hombre muy ofensivo y tuvo que cambiar por Derritis en el segundo tiempo para tratar de contener a Montiel. Allí estará seguramente uno de los temas para definir durante la semana. Y el otro será lo que hizo en la banda derecha, el cambio en el segundo tiempo del ingreso de Herrera, para que salga Perruzzi. Recordamos, había estado con molestia durante la semana, pero Tripicchio pasó a la mitad de la cancha y de esa manera el equipo tuvo mayor presencia. Así que serán temas que charlaremos durante la semana en Pasión Nacional y las posibles modificaciones de Rubén Darío Insúa de cara al partido del próximo fin de semana, nada más y nada menos que ante Boca. Abrazo grande.
7: Bien, gracias, Sergio, con las novedades de San Lorenzo de Almagro. Vamos a ir ahora con Independiente, Rubén Santos, y las novedades del Rojo de Avellaneda. Hola, Rubén, bienvenido. Dale nomás.
10: Eladio, querido, un saludo grande para vos. Independiente, después del empate del domingo por la noche frente a San Lorenzo, 1-1, dejó conforme a su técnico, sobre todo por el primer tiempo. Fue un muy buen primer tiempo de Independiente, que no aprovechó las situaciones que tuvo, y después en el segundo el golazo de Farías y clavar el empate de San Lorenzo intentó, pero las situaciones riesgosas no llegaron. En cuanto a lo que tiene que ver con lo futbolístico, lo institucional, Iván Marcone habló después del partido respecto a la renovación de su contrato que se vence a fines de este año. Yo decidí dejarlo stand-by. ¿Qué será de la vida de Marcone? Ayer capitán de Independiente y querido por unos, resistido por otros. Bueno, habrá que ver cuál fue la decisión, o qué motivó, mejor dicho, esa decisión de dejar stand-by la rescisión de su contrato. Por ahí pasan las noticias del Rojo. Eladio, habrá que ver qué decide su capitán de cara al futuro. Un abrazo grande.
7: Abrazo grande. Estamos en Pasión Nacional. Gracias, Rubén Santos. Novedades Independiente. Hola, ¿cómo están?
11: ¿Cómo te va, Fiel?
7: Cuando hablen de los árbitros, no se olviden que Belgrano le arrebató el título a River en la final. Soy Luis de Santiago del Estero. Gracias, Luis, por comunicarte. Soy Guille de Mosconi, provincia de Salta. River, para salir campeón, tiene que cambiar a Martínez Cuarta. Todos los partidos se manda una. Jorge de San Vicente, buenas tardes, gente. El campeón va a ser Vélez, dice aquí. Gracias, Jorge, por comunicarte al 11-38-70-74-85. Saludos de Coronda, Santa Fe, aguante el Tatengue. Están beneficiando a los grandes con arbitrajes polémicos, dice aquí el oyente. Soy de Pirané, Formosa, la primera vez que escribo. Terrible equipo, ya tendría que ser campeón. Peor está peor que antes, no sé a quién se referirá. ¿Cuál es el equipo que no está bien? Si me pones, te agradezco. Buenas noches, mi amigo de Radio Nacional, soy Jorge de Recreo Santa Fe. Independiente Rivadavia está muy bien, dice. Bueno, posiblemente pueda ser uno. Es el primero en este momento de la tabla anual. Voy a ir con Nacho Sansó y después ya entramos en la parte final. Seguimos charlando con el Negro Romero, que está en Córdoba. José Luis Romero, recordamos, primer tiempo, Lanús le gana a Riestra 1-0. José Luis, terminó el primer tiempo en la cancha de Banfield.
12: Y fue gol de Banfield en el minuto 47. Se mandó un jugador, Lautaro Gómez, limpió a dos rivales, apareció por la izquierda y se la cruzó a Miño. Cuando parecía que ya se iban al descanso empatados, rompe el cero. Lautaro Gómez le está dando la victoria parcial al taladro, 1-0 a Barracas.
7: Excelente, José Luis Romero desde Córdoba, toda la información aquí en Pasión Nacional, junto al Chelo Marín, ahora Rosario, Nacho Sansó, bienvenido.
13: El saludo de siempre, compañeros, el abrazo grande para todo el equipo del segundo tiempo de Pasión Nacional, nuevamente con la información del fútbol de la ciudad de Rosario. Arrancamos con el panorama canalla, un domingo feliz para Rosario Central el de ayer, que le ganó a Tigre por la mínima en victoria, cortó una racha de 3 partidos sin ganar y sobre todo ratificó su lugar dentro de los primeros 8 de su zona. Además, el triunfo de ayer le permite seguir vivo en la tabla anual, otro de los objetivos que tiene Rosario Central. Un triunfo que llega en un momento justo del torneo, porque se vienen 2 partidos importantísimos, Argentinos y Estudiantes, uno por el torneo y otro por la Supercopa. Desde lo futbolístico, el equipo no brilló, pero con jerarquía, pero con la jerarquía de los nombres, le alcanzó para quedarse con un juego bravo en el Don José de la Giovanna. Emanuel Coronel fue expulsado, se pierde el juego contra el bicho de la Paternal, buen nivel de Ángel Di María. Lo que más preocupa al DT Jorge Almirón es el flojo desempeño de Hamilton Campás, que viene arrastrando una sobrecarga muscular, y del uruguayo Alan Rodríguez. Hoy fue día de descanso en Arroyito de cara a lo que se viene. Si cruzo la vereda, me meto en el panorama rojinegro, un Newell's que viene de igualar el viernes con Vélez de forma agónica y sobre la hora. Terminó Matías Cócaro con una molestia, de hecho jugó con un dolor que no le permitió, por ejemplo, patear el penal que Marchiori le atajó a Solari el viernes en el Coloso. Lo único que ocupa a Fran Darío Kudelka es lo físico, y hay tiempo hasta el próximo domingo para ultimar detalles. Dicho domingo, visita Platense. La comisión directiva trabaja en conjunto con sus pares del Calamar y sobre la seguridad para que haya visitantes en Vicente López, para que el público leproso pueda ir al partido contra Platense. Todavía está todo en veremos, seguramente mañana haya más certezas al respecto. Atentos, porque si hoy Lanús le gana por 2 goles al Deportivo Riestra de visitante, Newell's queda fuera de los primeros 8 de la zona A. Newell's sacó 3 de los últimos 9, pero los objetivos primarios es salir de la zona baja y seguir sumando puntos para evitar el descenso. Compañeros, la seguimos. El abrazo grande desde la cuna de la bandera con la información del fútbol rosarino, Nacho Sansó.
7: Excelente, Nacho. Bien, gracias a todos los compañeros que todos los días nos entregan la información. Dice, los velezanos protestan porque según ellos a nuestro River lo favorecen siempre y no reconocen que a ellos lo favorecieron en el año 68 y le robaron a River. Pero estamos hablando de 60 años ya. A mí me da risa porque los hinchas se acuerdan, viste, de una mano que hizo el 4 de, no sé, por decirte un ejemplo, de Gimnasia La Plata en el 35. El oyente es así, el hincha es así. ¿Se acuerda? El único que se rasca para adentro es el perro. Después todo el mundo se rasca para afuera. Todo el mundo se acuerda de las que no le favorecieron. Ahora no dice nada cuando lo favorecen, ¿eh? Hola Eladio, soy Juan de Santiago. Aguante Nacional. Y si gana todo hasta la fecha 15, Boca incluido, hay que ver si le alcanza Mendoza, a pesar de no tener a Villa. Pensé que se caía, pero no se resintió, dice acá el oyente. Bueno, acá otro oyente, Mario de San Juan, me manda un mensaje de audio, no lo puedo escuchar. Mañana juega Fabri Díaz con su equipo.

0: y capaz que llega River.
1: Ah, me dijiste River, El que me dijo Boca es el Panchito del ChatGPT.
0: Sí, no, no, yo te dije de Boca. Sí, obviamente que Boca también lo puede ganar. El tema es que Boca tiene tres frentes. ¿Sí?
1: Claro, lo que pasa es que si esta semana Boca sigue es una cosa. Ahora, si Boca queda fuera mañana, ya tenés un frente menos y después se verá la Copa Argentina.
0: Claro,
1: es lo que pasa. Pero bueno, al tener más frente también tenés mayores posibilidades de lograr un título, porque si vos tenés el abanico es mucho más grande, ¿no?
0: Sí, yo digo de cómo viene dándose el contexto, que se lo, a ver, Boca lo tiene que cuidar, mira, entre algodones a Paredes, un jugador clave, determinante, bueno, ahora huele Milton Delgado. Pero, viste, son jugadores que son insustituibles. Sí, puede entrar Belmonte, Rey Domenech, pero no es lo mismo. No es lo mismo si quiere tener aspiraciones allá en Brasil y si sigue con lo que vendrá después. Es decir, obviamente Boca va a priorizar un torneo internacional. Yo lo digo por ese lado, pero bueno, por ahí también con los suplentes puede jugar Copa Argentina, un equipo mechado. Pero como River no tiene que jugar otros torneos, pone todo lo que tiene, claro. Y claro,
1: ahí está la clave. Sí, sí,
0: pero
1: sí,
0: después
1: sí.
0: Argentinos Juniors, Vélez, Independiente Rivadavia, y sí, también, pues, ¿por qué no?
1: Todos son candidatos. Negro, la seguimos mañana.
0: Dale, fuerte abrazo.
1: Abrazo grande. José Luis Romero de Córdoba, gracias Chelo Marín, gracias Pato y Patricia, nada más. Mi nombre es Eladio Arregui, mañana a las 7 de la tarde, más Pasión Nacional. Chau, y que la pelota siga rodando. Mañana ya va a estar Martín Perazo para Boca, Sao Paulo. Chau.
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3: En la República Argentina, a las 8 de la noche. Nueva reunión en Casa Rosada del presidente con legisladores libertarios. Adelante, Liliana Arias.
4: Durante la reunión de gabinete que encabezó el presidente Javier Milei, hizo hincapié en el eje económico. Le pidió a sus ministros que no se dejen psicopatear por el status quo y reafirmó que al populismo no se le gana con populismo. Luego, el jefe de Estado mantuvo un nuevo encuentro con diputados y senadores nacionales libertarios. Fue el diputado Sebastián Parejas quien señaló.
5: El presidente ha sido muy claro y contundente, y ahí nos pide que nosotros seamos tan claros y contundentes como lo es él cada vez que cruza alguna mentira que se dice tanto en los medios como en las redes como en algún otro político, ¿no?
3: Ya hay 60.000 peregrinos en la Catedral de Salta por el Señor del Milagro. La llegada de peregrinos a Salta continúa y podrían sumar 100.000 esta noche en la antesala de la procesión del Milagro. Miles de los peregrinos son mineros que bajan desde la Puna. La fiesta del Señor y la Virgen del Milagro, que se celebra en Salta el 15 de septiembre, tiene una tradición de más de 4 siglos. El tránsito con Ernesto Arriaga.
6: Ya está cerrado el paso Zamoré Villangostura Osornos, al igual que el Futuro del Unfú en Esquel a Chile. El paso internacional del Estrecho de Magallanes, que es chileno para pasar los argentinos de Tierra del Fuego a Santa Cruz, está habilitado hasta las 21 horas del día de hoy.
3: En Tartagal, donde nos escuchás por AM540, la temperatura 13 grados. En Buenos Aires se anticipa buen tiempo, pero con fuertes vientos del sudeste para mañana a la tarde. A esta hora el cielo está algo nublado, la temperatura 13 grados 8 décimos, humedad 52%.
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6 minutos de las 20 en la República Argentina y comenzamos así, bien, bien, bien para arriba, con la banda australiana AC/DC de su último trabajo, creo que fue por 2013, me parece 2012 por ahí, Rock or Bust, ¿eh? Así bien para arriba, comenzamos la noche nacional por Radio Nacional Santa Fe, AM540, FM102.9. 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El control técnico, el señor Raúl Acosta. En las noticias, Hernán Vergara. Aquí, Mariana Moreira, en la producción musical hoy de una serie. Se encargó Karel de Lash. Muy buena elección, señorita Karel de Lash. Y muy buena la música también. Porque esta serie, de la que vamos a hablar ahora, se emitió entre 2003 y 2010 en la cadena estadounidense CBS o CBS, como más les guste. En inglés, la serie se titula Cold Case. A ver, haciendo una traducción literal sería caso frío, los casos fríos, esos casos que se mantienen fríos, están ahí. Es decir, si hacemos una interpretación, los casos no cerrados, casos que siguen abiertos, casos que están ahí. Que están dormidos. Ni sí ni no, están ahí. Lo que muestra la serie esta es que, justamente, en la ciudad de Filadelfia, creo que es el estado de... no me acuerdo qué es, Pensilvania, creo que es Pensilvania. Los crímenes ahí no... los asesinatos no son casos cerrados. Siguen abiertos los cold cases, ¿sí? Cuando no se sabe quién mató a la persona, que siguen abiertos. Ante cualquier duda, cualquier cosa que aparezca, sospecha, bueno, se vuelve a investigar y ahí van. Y la serie trata de eso, ¿sí? De una detective protagonizada por la actriz Catherine Morris, la detective es Lily Rush, y bueno, el argumento es que justamente esta bella detective, muy elegante, muy joven, que es del Departamento de Homicidios de Policía de Filadelfia, entrenada, y que estuvo, mientras estudió, estuvo bajo la supervisión del jefe de la policía, ¿no? El veterano, el teniente del departamento, que es John Stillman, interpretado por el actor John Finn. Bueno, inicia su carrera siguiendo justamente casos de años anteriores, en momentos que aparecen, como dije un momento, pruebas o testigos que puedan ayudar justamente a poder dilucidar los casos que otros policías quizás no pudieron concluir. ¿Qué es lo bueno de esta serie? Que trata de casos que se dieron en distintas décadas, distintos años, ¿eh? Va de los 40, 50, 60, 70, 80, también los 90. Y algo que ha caracterizado mucho a esta serie, justamente, tiene que ver la cuestión musical. Y han pasado grandes bandas, desde Los Plateros, hasta pasando por Elvis Presley, Madonna, etc. Amigos, vamos a escuchar algunas de las canciones que sonaron en alguno de los distintos capítulos de esta serie. Vamos con los dos primeros temas, podemos decir, ¿eh? Primero con The Cure, Boys Don't Cry, Los Muchachos No Lloran, y la otra es Blondie, Corazón de Cristal. Son de dos capítulos. En el primero tiene que ver justamente con, ambientado en los 80, un grupo de chicos, en las que, bueno, hay una muerte rara, en la que Lily Rush tiene que justamente dilucidar, saber quién fue el culpable. Ambientado en los 80, el asesinato, y bueno, justamente muestra las idas y venidas de este grupo de chicos, en las que se mezcla el amor, el sexo, las drogas, los prejuicios. En el otro, Corazón de Cristal, de Blondie, que es del año 79-78 por ahí, 79 más que todo, pero se escuchó mucho en los 80-81, tanto allá como acá. También tiene que ver con eso la historia de una chica que
de una de las parejas de ahí de los entre los 70 y 80, en el traspaso de las décadas, que también ocurre un asesinato. En las escenas de ambos capítulos escuchamos a The Cure con Los Muchachos No Lloran y a Blondie con Corazón de Cristal.

ahí pasaban The Cure con Los Muchachos, luego Los Chicos, No Lloran, y Blondie con Corazón de Cristal. Tuvo esta serie un gran elenco que fue cambiando. Primero y principal tenemos que decir que fue creado por Meredith Steam, una gran creadora de series, y otro de los grandes productores, Jerry Bruckheimer, que justamente fue productor de series televisivas como CSI o Sin Rastro, y películas como La Roca y Piratas del Caribe, nada más y nada menos. La protagonizaron Catherine Morris, Danny Pino, que Danny Pino después lo pudimos ver en la serie La Ley y el Orden, Unidad de Víctimas Especiales, con la divina, hermosa Mariska Hargitay, que seguramente debe estar esta noche en los premios Emmy que se entregan en Estados Unidos. También John Finn, Jeremy Rochford, Tom Barry y Tracy Toms. Tracy Toms también la he visto en varias series, pero también ha estado tanto en la primera como en la segunda película, El Diablo Viste la Moda, que es la que hace una de las amigas justamente de Anne Hathaway, que es el personaje principal, Andy, ¿sí? Esta serie tuvo varios premios, podemos decir, ¿sí? Bueno, vamos a escuchar otro tema musical que también suena, de Elton John, Sacrificio, que es del año 89, pero se escucha, es decir, el tema sale a la palestra en el 89, pero su boom explota bien principio de los 90, y sonó todos los 90 hasta ahora. Se escucha justamente en un capítulo en donde tiene que ver con el sacrificio de un padre soltero, abandonado por su esposa, tiene que cuidar a sus hijitos. Bueno, los personajes se ven envueltos justamente en cuestiones de asesinatos, cuestiones que tienen que ver con el drama. Lo que caracteriza justamente a esta serie es el drama. Vamos a escuchar el Don John, Sacrificio, que se escucha en esta serie, obvio.

De ningún modo es un sacrificio, ahí nos cantaba Elton John, y vamos a escuchar ahora a su compatriota George Michael, que suena con la canción Faith, Fe. Y esta canción suena justamente en un capítulo dramático también, ambientado ahí bien principio del año 1990, 88-90. Y justamente lo que conmueve o pega del capítulo es, bueno, una familia muy tradicional, cristiana, que van todos los domingos a la iglesia, y el jefe de familia es encontrado muerto, desnudo, con varios cuchillazos en una camioneta utilitaria, puede ser una van, como quien dice. Y bueno, las investigaciones van, que alguien justamente... este hombre tenía un amorío con otra mujer de la iglesia, no una aventura, sino amor realmente, pero bueno, por la cuestión de los prejuicios, no querer separarse, etcétera. Y quien lo asesina es alguien de su familia. Lo vamos a contar porque quizás ustedes tienen ganas de googlear y van a YouTube y van a la serie, pero capítulo fuerte. Y suena justamente esta canción de George Michael, que habla justamente de la fe.

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1: Es la hora 20:30 minutos. La Universidad Nacional del Litoral dará clases públicas para reclamar por el financiamiento universitario. La jornada académica se desarrollará mañana entre las 10 y las 12:30 en la intersección de San Martín y Juan de Garay. Desde la Casa de Altos Estudios señalaron que la actividad formará parte de la convocatoria nacional La Universidad en la Calle, una iniciativa que busca visibilizar en distintos puntos del país el reclamo por la aplicación de la Ley de Financiamiento Universitario. Se trata de tres clases abiertas a la comunidad dedicadas a la emergencia hídrica y el fenómeno del Niño, salud mental y la problemática educativa y evaluación de los aprendizajes. Continúa la búsqueda de un joven que cayó al río Salado durante una jornada de pesca. Se trata de Leandro Ezequiel Urdener, de 19 años, quien permanece desaparecido desde la tarde de ayer, luego de caer a las aguas en la zona de Circunvalación Oeste y Beruti. La policía desplegó un importante operativo y convocó a buzos tácticos para continuar con los rastrillajes. Según la información policial, el joven se encontraba sobre una canoa junto a otro muchacho menor, de 16 años, cuando la embarcación quedó expuesta a la fuerza de la corriente y cayó al río.
0: Deportes.
2: Las Leonas y los Leones debutaron con triunfos resonantes en los Juegos Suramericanos de Santa Fe. La selección femenina de hockey sobre césped goleó en el debut a Paraguay por 14-0. Y mañana se presentará en la segunda fecha desde las 4 de la tarde ante Uruguay. Por su parte, los Leones, el seleccionado argentino masculino, venció a Perú por 22-0 en el debut en la cancha principal de la Asociación Santafesina de Hockey. Y el miércoles jugará su segunda fecha desde las 10 de la mañana ante Brasil.
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1: La temperatura en Calchaquí, departamento Vera, 14 grados 8 décimas, el cielo está despejado con humo. En Díaz, departamento San Jerónimo, temperatura 12 grados 8 décimas, cielo despejado. Aquí en Santa Fe Capital, la temperatura es de 14 grados, humedad 79%, presión atmosférica 1017.4 hectopascales. Viento del noreste a 8 kilómetros horarios, visibilidad 12 kilómetros, cielo despejado. Es la hora 20:32 minutos.
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Bueno, continuamos en la noche nacional, hoy con música de esta serie Cold Case, caso cerrado, o caso abierto, o caso dormido. Después les voy a contar cómo se fue titulando en distintos lugares. Pero esta serie, lo que la caracterizaba, más allá de la música, por supuesto, también era la fotografía y la muy buena ambientación de los distintos capítulos, cuando se desarrollaban en décadas de los 50, 60, 40. Muy bueno, la verdad, genial. Y bueno, trajo sus premios, por ejemplo, en música de películas y televisión. Ganó el premio ASCAP en el año 2004 y también 2005. Y también el premio GLAAD en 2004 por un episodio individual llamado El Chico en la Caja. También tuvo el premio a la dirección de serie dramática de televisión, Paris Berkeley. El premio Image Awards en el 2006 y mejor episodio individual por Un Día Perfecto, el premio GLAAD en 2006. También tuvo nominaciones, excepcional logro de las series de TV con Eric Schmidt, Sociedad Americana de Cinematografía 2004. Los capítulos de ese año son espectaculares. Después también ganó un premio o una nominación al mejor episodio individual por Mejores Amigos, que es un capítulo muy muy triste. Lo que manejaba también esta serie era el drama, lo dramático, bien lo dramático. También tuvo nominación a mejor prediseño de vestuario, que la encargada era Patia Prouty. Los premios CDG, del año 2005. También nominación dirección artística de series de televisión, Corey Kaplan, Sandy Geltzer y Timothy Spetfecht en los Emmy Awards de 2005. Justamente son los Emmy hoy se entregan. Y también la nominación a mejor diseño de vestuario por Patia Prouty en 2006. ¿Sí? Así que vamos a escuchar ahora otros temas, otras canciones. Vamos con la banda, con dos bandas vamos a ir, una canadiense y la otra estadounidense. Vamos con los Crash Test Dummies, con el tema que suena en uno de los capítulos, ambientado en la década del 90. Una historia escolar, sombría, oscura. Y la otra, los de Soundgarden, esta agrupación estadounidense que sonó mucho en los 90, con este éxito, Black Hole Sun, que también suena en un capítulo en la que también se investiga la muerte de una persona en un vecindario y las distintas historias de sus vecinos. Así que vamos a escuchar a Crash Test Dummies y Soundgarden.

Ahí pasaba Crash Test Dummies y ahora vamos a escuchar a Soundgarden con Black Hole Sun, que sonaba también en otro episodio de esta serie Cold Case.

Ahí sonaba Soundgarden con Black Hole Sun, que también sonaba en la serie Cold Case. En toda Latinoamérica esta serie se emitió por el canal de cable Warner Channel. En Argentina fue a través de TNT Series. En Chile se emitió en la señal abierta de Televisión Nacional de Chile. En Colombia se transmitió por el canal de cable Warner Channel, al igual que en Perú. En Uruguay por Saeta TV, Canal 10. En Venezuela por Televen, Televisión Venezuela. En Paraguay por La Tele. Y en República Dominicana se transmitió por el canal Color Visión, además de Warner Channel, como dijimos al principio, ¿no? En Guatemala por el canal 9. Y en España se emitió a través de Factoría de Ficción, La Sexta, los canales de pago, Fox España, Divinity, Energy y posteriormente en Fox Life. Hubo adaptaciones extranjeras, sí señor. Esta serie tuvo adaptaciones, por ejemplo en Rusia, el título fue Sin Vencimiento de Términos, que sería algo así en ruso como Bezroka Davnosti, así. Bezroka Davnosti sería Sin Vencimiento de Términos, que se emitió por la televisión de Rusia allá entre 2012-2013, protagonizada por Ekaterina Yudina. En Japón se tituló mitad en inglés y mitad japonés. ¿Quieren saber cómo? Era Cold Case Shinjitsu so no Tobira, que sería así, Cold Case, la puerta hacia la verdad. Se transmitió en la cadena Wow Wow Prime. Wow Wow Prime en el año 2016, perdón, dos temporadas, protagonizada por Yo Yoshida. Después, bueno, también bueno, en otros países, pero bueno, las dos adaptaciones extranjeras que más resonaron fueron la de Rusia y justamente la de Japón. Nos vamos a despedir esta primera hora con tres canciones que también suenan en distintos capítulos de la serie. Vamos con la agrupación The Church bajo la Vía Láctea, luego Brian Ferry con Esclavo del Amor y Duran Duran, Vengo Deshecho.

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1: Las 9:00 p.m. en la República Argentina. Reiteramos, condenaron a José López y a los hermanos Schocklender por la causa Sueños Compartidos. El tribunal dictó sentencia tras rechazar el pedido de prescripción de la causa planteada por las defensas. Los jueces no encontraron pruebas para imputar al exministro de Planificación Federal, Julio De Vido. Juicio por la muerte de Maradona. Mañana declaran un gerente de la empresa de medicina Swiss Medical y un psiquiatra que fueron citados por los abogados de las defensas de los imputados. El psiquiatra Damián Chevar participó de las reuniones previas en las que se organizó la internación domiciliaria de Diego. La audiencia comenzará a las 10 en los tribunales de San Isidro y a fines de noviembre comenzará la etapa de los alegatos. Deportes con Eladio Arregui.
2: Está finalizando la novena fecha de la Liga Profesional de Fútbol. En el Florencio Sola, Banfield igualó con Barraca Central 1-1. Lo ganaba el local con gol de Gómez. Lo empató Tapia de penal para el Guapo. En el Bajo Flores goleó Lanús. Le ganó 3-0 al Deportivo Riestra con 2 goles de Wilk y 1 de Peña Viafuore. La fecha se completa en un rato. Van a jugar en Alta Córdoba, Instituto Estudiantes de Río Cuarto.
1: Y ahora actualizamos el tránsito con Ernesto Arriaga.
3: En estos momentos está cerrando el Cristo Redentor en la Ruta 7 Mendoza, al igual que el Paso James Jujuy, y el Canal Zamoré cerró a las 19, abre mañana, Villa Angostura Los Hornos, a partir de las 9 de la mañana. La Ruta 23 de Dinahuapi, Bariloche y Río Jacobacci hacia Viedma y San Antonio Este, está habilitada, 38 kilómetros de ripio. La Ruta 8, totalmente habilitada, camiones máximo 80 kilómetros por hora, precaución en la noche.
1: En el Bolsón, Río Negro, donde nos escuchás por AM1160, la temperatura 16 grados. Aquí en Buenos Aires, 12 grados 6, la temperatura, humedad 56%, cielo algo nublado.
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Muy bien, 3 minutos de las 21 en esta noche musical de lunes por la Radio Nacional, la Noche Nacional. Vamos ahora a disfrutar de esta gran cantante del rhythm and blues, del soul, el gospel, apodada Lady Soul o Queen of Soul. Estamos hablando justamente de Aretha Lewis Franklin, que nació allá en 1942, un 25 de marzo, y se fue a la eternidad.